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0: tal? ¿Cómo están? Muy buenas tardes para todos. Esto es Radio Exitosa, con lo que tiene que ver con la Copa Sudamericana. Juega Bragantino ante Sporting Cristal. Sí, juega el equipo peruano, el cuadro de Roberto Mosquera, contra el conjunto de Bragantino, equipo que da pelea por la Copa Libertadores en su torneo local. En el Brasileirão juega el conjunto de Mosquera entonces, que empató 0-0 en el partido de ida jugado en Lima. Le tocó empatar un 0-0, un partido en el cual creo que fue justo el resultado. Tuvo también dominio del partido el conjunto de Sporting Cristal en el primer tiempo. Se equiparó luego en la segunda mitad, pero ahora tiene que ir contra la estadística, ¿no? Contra los números que dicen que Cristal nunca ha ganado en Brasil. Además, también nunca clasificó contra un rival brasileño. A romper todo. Vamos a ver si Roberto Mosquera puede hacer eso con su equipo Sporting Cristal. Un entrenador que ha sido también dos veces campeón, que lo trajeron en momentos complicados como el 2020 y salió campeón contra la U, atención, en el Nacional. Y ahora también lo trae en un momento difícil, complicado, exitosa, porque estuvo en los últimos lugares en el torneo Apertura. Ahora le toca el torneo Clausura. Vamos a ver si la experiencia en Copa Internacional de Roberto Mosquera, como alguna vez llegó a cuarto de final con Wisterman, también ha sabido jugar varios partidos con Sporting Cristal y diferentes equipos también, por ejemplo con el conjunto de Aurich, de Juan Aurich. Veremos si el día de hoy puede estar a disposición ese planteamiento, ese partido que requiere Cristal casi perfecto para clasificar, atención, contra Bragantino en Brasil, ¿no? Vamos a ver si está con todo, atención, el equipo de Mosquera para este encuentro. ¿Cómo le va, señor Freddy Cora? Muy, pero muy buenas noches.
1: Hola, ya, ¿cómo estás? Buenas noches. Amigos de Exitosa, un abrazo enorme para todos. Un placer, como siempre, saludarlos. Aprovechamos para hacerles llegar nuestro abrazo fraterno. Feliz Día de la Patria a todos nuestros compatriotas hoy. Ya 29, es cierto, el aniversario patrio fue ayer, pero igual aprovechamos nosotros en saludar a todos nuestros compatriotas. Bien, nos metemos al partido. Partido de vuelta de los playoffs de la Copa Sudamericana. Hoy el equipo rimense con la necesidad, la obligación de por lo menos empatar en similar marcador o en cualquier marcador, pero para luego forzar los penales. Una tarea bastante complicada. Cristal, es cierto, mostró superioridad en el partido de vuelta, de ida, con algunas situaciones generadas, algunas situaciones de gol generadas, pero no fue capaz de anotar. Hoy tiene un trabajo muy, muy complicado, muy difícil. En condición de visitante, veremos de qué está hecho el equipo de Roberto Mosquera, pero toda la ilusión, toda la esperanza en que nuestro equipo, un equipo peruano, siga avanzando en un torneo internacional. Ya revisamos un poquito las alineaciones. Jan Rodríguez, y vemos un sistema bastante defensivo el que presenta Roberto Mosquera para esta noche. Va por lo menos en la alineación titular, exitosa. Mete a tres centrales y veremos cómo es el parado. Hay que ver en el campo el sistema que va a utilizar este partido.
0: Un 5-3-2, ¿no? Un 5-3-2 para jugar ante este equipo de Bragantino, que obviamente no le queda otra que ganar. Sería por ellos una locura ser eliminado por un club peruano y todo eso. Pero igual, creo que Cristal tiene que hacer su partido, tiene que hacer un partido casi perfecto. El arquero también, el arquero no pasa por un gran momento, por un super momento. No te hace ganar partido, te salva de no ser goleado probablemente como contra Melgar, pero que te gane un partido hace tiempo. Tiene que ser un arquero que te gane un partido en torneo local o torneo de Libertadores o Sudamericana. Les cuesta también a Enrique, que puede recibir dos goles y salva tres, pero igual recibe los dos goles, ¿no? Son cosas que hay que ver. Y también el tema defensivo, veremos también, ojalá, un mejor comportamiento a la hora de marcar de Cristiano da Silva. También va a jugar por la otra banda como carrilero Juan Cruz González, a línea de tres atrás, ¿no? Lo de Abraham y lo de Lutiger, y además también lo de Araujo, ¿no? Interpreto que Abraham de último, Lutiger por izquierda y Araujo de stopper por la derecha, ¿no? En la mitad de la cancha, y bueno, sigue también insistiendo con su volante, ¿no? Con Tábara, con Yotun y con Ian Whedon. Y bueno, Santi González y además también Hernán Barcos van a jugar arriba también en el equipo bajo Pontino. no hay que vender humo, no hay que meter a la gente, es un partido bravísimo, ¿no? Es va por la épica, te diría. Es, no, pero no es Sao Paulo, no es Flamengo, no es el Inter, no es Gremio, no es Fluminense, ¿no? No es Santos, yo entiendo eso, pero es que la estadística marca que Cristal nunca eliminó, ¿no?, a un equipo brasileño. Sí, le ganó en Lima, a Gremio, a Curitiba, ¿no?, a Palmeiras, en Lima, ¿no?, a Cruzeiro, pero eliminar a un equipo brasileño, sea grande o pequeño, no lo ha hecho. Por eso para mí hoy sería la épica si lo logra Cristal. Y hay que si eso pasa, a revisar al toque nomás las conferencias de prensa, lo que vaya a decir, ¿no? Si es que Cristal elimina a Bragantino, que ojalá se dé, ojalá sería espectacular, por favor, pero no también eso. ¿Te imaginas la conferencia de prensa de Roberto Mosquera? Freddy, tú que lo conoces bien, ¿te imaginas, Cristal, eliminar a Bragantino, lo que puede llegar a decir el gran Roberto Mosquera en conferencia de prensa? Sería espectacular,
1: ¿no? Sí, pero no nos adelantemos a los hechos, ya, Rodríguez. Manera. Sería fantástico que el equipo pueda lograr claro. clasificación.
0: Que los dos clasifiquen, ¿no? Que los dos.
1: Claro.
0: Y también Sporting Cristal contra Bragantino. Es cierto que Cristal juega visitante y Cienciano juega de local, ¿no?, con la altura y todo, pero igual duro partido, porque Lanús sabe de competir en torneos internacionales.
1: Sí, señor. Vamos a esperar la salida de los protagonistas en un ratito más. Estamos a más o menos 20 minutos, un poquito más o un poquito menos. Hay una lluvia en Brasil, ¿eh?
0: Sí, ¿no? Claro.
1: Está lloviendo.
0: Está que llueve, está acostumbrado también a eso. Bueno, no le queda otro también al conjunto de Bragantino de jugar con línea adelantada, equipo intenso, presión alta. Cristal que soporte eso, y cuando la tenga Yotún, cuando la tenga Tábara, esperemos que tengan ese segundo de más con un equipo recontra adelantado como Bragantino, para sacar ese pase largo, ¿no? Ese pase largo para Juan Cruz González, ¿no? Ese pase largo para Da Silva o para Santi González, no tanto así para Barco, pero ojalá, ¿no?, que la recuperen el medio rápido cuando lo quieran meter en su arco de Bragantino, y ese pie obediente que tiene Yotún y Tábara puedan lanzar para el Santi, ¿no? Y creo que si algo hace Cristal en ataque, Freddy, va a ser de la mano de Yotún Tábara para Santi González, ¿sabes? Por la velocidad, por el uno contra uno, porque jugar también entre líneas. Ojalá que pinte así el partido, ¿no? Jugando Santi, esperando el pase largo de Yotún y Tábara, no veo otra. Y ojalá también que tenga una gran noche el arquero, ¿no? Es vital, clave, cuando vas a jugar a Argentina, cuando vas a jugar a Brasil, sea cual sea el equipo, te van a bombardear ataques, y ahí es importantísimo que el arquero sea figura y que también los centrales no se compliquen tanto, que no intenten salir jugando ante una presión alta muy fuerte que va a ser seguramente Bragantino, y que rompan todo, ¿no? Que rompan todo, y que el arquero también no tenga miedo y salga a cortar también centros, pelotas paradas, que vaya a puñetear. Nadie le dice que agarre con las dos manos la pelota, es muy difícil, sobre todo contra rivales brasileños, pero que vaya a reventar, que se haga la figura, que se haga el crack del equipo. ¡Exitosa! Si no está en modo crack, Enrique, yo creo que Cristal no pasa la siguiente ronda. Para mí tiene que ser crack el arquero el día de hoy.
1: Bueno, todos tienen que estar, tienen que jugar de 8 para arriba. Tendrá que ser un equipo corto Sporting Cristal, tendrá que ser muy, muy aguerrido, muy aplicado en el sistema el equipo rimense, para intentar superar ese escollo difícil que tiene frente a Bragantino. No sé si vaya a jugar al pelotazo, porque tiene solamente dos hombres en la ofensiva, en el papel, que son Santi González y Hernán el Pirata Barcos, que va desde el arranque para este partido. Pero tiene que estar hoy muy, muy, muy aplicadito el equipo de Roberto Mosquera si quiere pasar a la siguiente etapa en esta Copa Sudamericana. Es un torneo competitivo, un Bragantino que ya mostró lo que puede dar en el...
0: Cristal le compitió, ¿no? Y recordemos que es el llano. Lo que me dijeron, que no, tampoco es una cancha tan grande la de Bragantino, ¿no? No son esas canchas inmensas, ¿no? Como el Maracaná, como el Morumbino, canchas enormes, ¿no? Como también el de Cruzeiro, ¿no? Es una cancha un poco más chica, puede también encontrar menos espacios Cristal para marcar. Y ojalá, ¿no? Ojalá que dé el golpe, ¿no? Que no hay mucho últimamente, ni en Libertad ni en Sudamericana, hay muchos golpes de equipos no argentinos que ganen en Brasil, ¿no? Porque después a los equipos después se les incomoda bastante jugar allá, producto de la calidad, la presión también que hace el equipo local, ¿no? Pero también la experiencia de Yotún jugando eliminatorias, también jugando en el torneo internacional también, por lo general se le da bien Es cierto, jugando más en casa, Tábara, el torneo internacional, también ojalá, también la vehemencia para jugar, el carácter que tiene Juan Cruz González, la experiencia de jugar en Europa de Da Silva, también de Araujo, de Abraham jugando con selección, puedan resaltar el día de hoy, ¿no? Y además también nadie va a negar lo de Barcos arriba, por más que tenga la edad que tenga, es un jugador experimentado, al igual también que Santi González, que ojalá pueda retomar a su mejor nivel, un nivel que hace tiempo no vuelve, luego de la lesión se le complicó bastante. Pero tiene un equipo con bastante carácter, tiene un equipo que creo que no se va a dejar intimidar. El tema es también saber golpear en el momento adecuado y saber sufrir el partido a través de una defensa que ande hoy 10 puntos, ¿no? 10 puntos la defensa, 10 puntos el arquero. Y algo arriba harán, porque hay calidad con Yotun y Tábara para hacer algo. El tema también es la recuperación, pero ya no me preocuparía tanto por la recuperación. Si este equipo va a jugar, creo yo, un poco metido atrás, buscando la contra definitivamente, ¿no? Ojalá que pueda tener.
1: Y que por fin se le abre el arco a Hernán Barcos, ¿no?
0: Sí, también.
1: Tuvo situaciones en el partido, por ejemplo, en el torneo Clausura, que debuta con el Alberto Gallardo. Tuvo situaciones y Barcos no estuvo tan fino que digamos, ¿no?
0: Sí, no estuvo tan fino.
1: Contra García.
0: Tuvo una de dos de zurda, una volea y una también abajo del arco rasante que define zurda y no le da la esquina, le da el medio. Y bueno, ¿no? Es algo que ha tenido también ahí Hernán Barcos, le ha faltado la definición, el gol. Recordemos también que con Alianza le hizo gol a Gremio, por ejemplo, no sabe lo que es marcar en canchas brasileñas, también jugó mucho tiempo en Palmeiras, en Gremio, poquito tiempo
1: tenía. Conoce estas canchas, Hernán, claro,
0: conoce. Esperemos, ¿no? Hay calidad para el pase largo, ¿no? Para jugar entre líneas con González, el tema es lo defensivo y que Cristal pegue primero, ¿no? Sería espectacular que Cristal haga el primer gol, porque de esa manera cambia, obviamente también el partido, también crece la confianza, la moral de un equipo que hoy tiene una complicada, pero que va por la épica, a pesar de no ser grande el cuadro de Bragantino. Veremos, ¿ah?
1: Y además de a poquito, Jan, va entendiendo la idea de juego de Roberto Mosquera, ¿no? Hay jugadores en este equipo que sí ya conocen la filosofía, la idea de juego de Roberto Mosquera, como Yosimar Yotún, por ejemplo, como Gerard Martín Tábara, pero algunos que van entendiendo recién y a lo que quiere jugar Roberto Mosquera, va a costar un poquito todavía, pero creo que si plantea un buen partido tendrá que resistir los 20 minutos iniciales el equipo de Roberto, con un planteamiento bastante defensivo al parecer, por la formación que tenemos, por lo menos en a grosso modo, pensando antes de ver al equipo en el terreno de juego. Seguramente Bragantino también saldrá arrollador, saldrá a intentar ganar desde el minuto inicial, y ahí está la tarea difícil de Sporting Cristal en esta noche, que saque un resultado importante. Ojalá, parece que ha parado un poquito la lluvia ya en Brasil sobre el campo de Bragantino. Estamos a poco ya, no sé si vamos a la pausa. Sí, vamos a ir a la pausa, ¿no? Para volver ya con las formaciones, con la alineación titular, con los árbitros, para ya meternos de lleno a este partido de vuelta por los playoffs de la Copa Sudamericana, Bragantino Sporting Cristal.
0: Sí, pausa comercial y regresamos con más.

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0: Unión juega Sporting Cristal contra Bragantino en Brasil en la ida 0-0. Un duro encuentro para el equipo de Mosquera. Va por la épica, va por romper las estadísticas, por romper los récords desfavorables. El conjunto de Bragantino, dirigido por Wagner Mancini, no quiere problemas y seguramente buscará el arco rival desde el minuto 1. Veremos si Cristal puede soportar y también jugar de contra, hacer su fútbol, dominar también, al menos por momentos, con un equipo recontra experimentado, curtido en partidos sobre todo de selección y además también internacionales a nivel de clubes. El equipo de Sporting Cristal cuenta con un conocido de Brasil como es Hernán Barcos. Además también recordemos el paso que tuvo en Vasco da Gama en su momento Josimar Yotun como lateral izquierdo. Hay conocimiento de otros campos, hay conocimiento de partidos fuertes, bravos. Veremos que lo pongan a prueba el día de hoy, Fray Raúl Cora.
1: Sí, señor, esta pasa minutos, vuelven los equipos al terreno de vestuarios para saltar. Ya estamos a 9 minutos de que el partido comience. Vamos a presentar formaciones, vamos a presentar alineaciones para este partido. Jan Rodríguez, ¿cómo forma el equipo visitante? ¿Cómo forma el equipo rimense? ¿Cómo forma el equipo de Roberto Mosquera? Los 11 de Sporting Cristal para esta noche, Jan Rodríguez.
0: Atención, Sporting Cristal forma de la siguiente manera. Número 1 en el arco para Diego Enríquez. Va a haber línea de 3 el día de hoy. Atención, con la 20 Araujo, con la 5 Lutiger, con la 96 Luis Abrán. Lateral volante por la derecha, con la 18 Juan Cruz González, con la 90 Cristiano da Silva. En la mitad de la cancha, con la 26 Ian Wisdom, con la 25 Martín Tábara, con la 19 el capitán Josimar Yotún. Y en ataque, Santiago González con la 7 y la 29 para Hernán Pirata Barcos.
1: Los 11 de Sporting Cristal, los 11 del profe Roberto Mosquera para esta noche, para hacer historia en Brasil. Ahora presentamos a los 11 del equipo local, los 11 de Bragantino Red Bulls, los 11 del equipo brasileño. Ya Rodríguez
0: en el arco, número 1 para Clayton. Lateral derecho, atención, la 23 para Santana, la 14 para Enrique, la 4 para Vinicius, la 29 para Capixaba. En la mitad de la cancha, la 35 para Fernández, la 20 para Rodriguinho y más adelante la 32 para Herrera, la 21 para Barbosa, la 30 para Mosquera y la número 8 para Eduardo Salla.
1: Muy bien, las formaciones entonces cuando aparece Sporting Cristal, cuando aparece Bragantino, el equipo rimense, camiseta celeste con esa clásica franja blanca que va desde el hombro derecho hacia la parte izquierda. Ahí sale Sporting Cristal, short blanco, medias blancas, camiseta oficial del equipo rimense para esta noche. El equipo de Bragantino, camiseta blanca, short rojo, media blanca para el equipo brasileño. Ya están los equipos en el terreno de juego. ¿Tenemos autoridades para este partido? ¿Tenemos árbitro para este partido? Jan Rodríguez.
0: Así es, Freddy. Atención, árbitro principal, Esteban Ostojic de Uruguay. Primer asistente, Andrés Nievas. Segundo asistente, Agustín Berizzo. Cuarto árbitro, Alberto Pérez. En el VAR, Andrés Cuña. Asistente en el VAR, Héctor Vergalo, de Uruguay también.
1: Muy bien. Las autoridades, todo completo entonces. En Brasil siempre presentaron los himnos, ¿no? Están ahí listos. No ha llegado mucha gente. Era una tarde, una noche de lluvia. Veremos si el campo está en perfectas condiciones y tiene un buen drenaje. Veremos al arrancar seguramente el partido. Por lo menos no hay charcos, no se ve charcos en el gramado de juego, ¿no, Jan?
0: Así es. Bueno, ha llovido bien bastante. Algo que beneficia sobre todo los clubes de Brasil, que están acostumbrados en el Brasileirão, en la Copa de Brasil, en el estadual, a jugar con campos mojados por las tremendas lluvias que hay en ese país. No estaba acostumbrado Cristal, pero vamos a ver, ojalá. A lo que apela Cristal es a la experiencia de la mayoría de los jugadores en partidos difíciles, como la que tiene Yotun, como la que también tiene Araujo, Abraham, Hernán Barcos, también Tábara, jugando ya mucho Copa Sudamericana, Copa Libertadores, y además también lo de Da Silva, lo de Cristiano, jugando ya mucho tiempo en el fútbol europeo. Ojalá que no les pese el partido.
1: Bien, tenemos suplentes de Roberto Mosquera. Presentamos a los suplentes que tiene Sporting Cristal para esta noche, para tener como alternativa en cualquier momento del juego.
0: Así es, Freddy Cora. Atención, César Bautista con la 33, 41 para Joao Cuenca, de la 2 para Duan Bayumbrosio, la 32 para Leonardo Díaz, la 4 para Anderson Villacorta, la 44 para Gerson Castillo, 23 Madoren Castro, 21 Catrín Cabellos, 27 Gabriel Santana, 16 para Luis Iberico, 11 Ávila y 22 para Michael Hoyos.
1: Muy bien, señoras y señores, amigos de Exitosa, para comenzar el partido en el Brasil, en el Estadio Municipal de Cícero de Sousa Márquez, Bragança Paulista, Brasil. Está quedando todo listo para que comience el partido. Tiene una formación bastante ofensiva el equipo de Bragantino, buscando también pasar a la fase de grupo de la Copa Sudamericana. Vamos a esperar. Es un estadio chico, igual no ha llegado mucha gente. Por lo menos no sentirá la presión del público Sporting Cristal.
0: Sí, poca gente también, ¿no? Poca gente. Veremos también si Cristal se mete atrás o lo meten en su arco, y si se dispone a jugar de contra, de repente aguantar el primer tiempo, que no reciba goles, para de esta manera salir con todo ya al segundo tiempo. Veremos si el cuadro rival se puede aguantar, soportar la presión del rival. Vamos a ver, ¿eh? Ahí está entonces la experiencia, el arbitraje de Ostojín, entonces experimentado, ¿no? También ha dirigido Copa América, también ha dirigido Sudamericana, Libertadores, un árbitro muy pero muy conocido.
1: El intercambio de banderines, los capitanes José Mario Tour por Sporting Cristal van a proceder a hacer el sorteo respectivo para definir en qué campo arranca. Gana el capitán de Bragantino, escoge campo. Atacar entonces el equipo brasileño de derecha a izquierda. Todo sí. Listo.
0: Va con la línea de 5, ¿no? Marcada la línea de 5, atención. También, obviamente, y bueno, con Santi González, y además también con lo que puede ofrecer arriba Hernán Barcos con Santi González, y atrás, ojalá que tenga algún balón ahí para lanzar de Tábara y Yotub, ¿no? Esperemos que, bueno, creo que en esta clase de partidos siempre está el tema de aguantar el primer tiempo, ¿no? Irse al descanso sin recibir goles y ya para salir al segundo tiempo ya con todo lo que se puede hacer, al menos jugársela de contra, y en la segunda parte por lo general se termina aguantando siempre el primer tiempo. Se ríe ahí, ¿no? Se ríe, se mata de risa Hernán Barcos con un jugador de Bragantino. Hablamos del número 29, ¿no? Ahí de con Capillaba. Con Capillaba se reía ahí Hernán Barcos. Árbitros también acomodando los arcos, revisando todas las redes también. Y Mosquera con un terno impresionante, ¿eh? Atención. ¿Qué color es ese, Freddy Cora? Un color medio,
1: beige o marrón.
0: Medio beige marrón, ¿no? Con corbata marrón y camisa blanca. Siempre elegante el profe Roberto Mosquera para este partido, donde va por romper el récord. Va por romper el récord, desfavorable, ¿no? Bueno, Cristal nunca eliminó a un equipo brasileño, ni a Sudamericana, ni Libertadores. Nunca pudo ganar en Brasil en torneos con Conmebol. Ha ganado, sí, 5 en torneo, en Lima. Y no le ha ido tan bien también a Roberto Mosquera dirigiendo contra equipos brasileños en ese país, ¿no? Veremos entonces para este encuentro la experiencia, ¿no? La experiencia y un buen planteo defensivo de Roberto Mosquera, que salga lo pragmático, ¿no? El terror local es muy ofensivo, busca tener el control de la pelota, busca matar ataques al rival, pero como alguna vez lo dijo, hay que ser pragmático en el fútbol, hay que saber contra quién juegas. Saludamos también a Octavio. ¿Cómo te va, Octavio?
2: ¿Qué tal, Jan? Un saludo para Freddy también y a todos los amigos que nos siguen a través del 95.5 de Radio Exitosa. Bien lo decías, Sporting Cristal tiene una parada bastante complicada, especialmente en Brasil, donde nunca pudo eliminar a uno de los equipos de este país, pero ojo, ha sabido conseguirse buenos resultados en los últimos partidos internacional. Recordemos en el 2023 contra Fluminense, logró sacar un empate, y este año en la fase de grupos contra Palmeiras de la Copa Libertadores estaba empatándole hasta el minuto 80 más o menos, y recién en los últimos minutos, a través de un penal bastante inocente de uno de sus juveniles, terminó perdiendo, pero ¿sabe lo que es jugar de igual a igual Sporting Cristal en Brasil? ¿Eh?
0: Esperemos, ¿no? Esperemos, también es un partido también de mata-mata el día de hoy, veremos si lo puede resolver. Quiero ver dónde se para Cristal, dónde lo obliga a pararse Bragantino, o si solo se mete atrás. Ya son cosas que hay que analizar durante el partido. Va a quedar todo listo, narra Freddy Raúl Cora.
1: Muchas gracias, Jan Rodríguez. Señoras y señores, amigos de Citosa, suena el silbato del árbitro uruguayo Esteban Ostojic. Ha comenzado el partido por la vuelta de los playoffs de Copa Sudamericana.
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1: 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Partido de vuelta, todo empatado, 0-0 quedaron en el partido de ida en el Estadio Nacional La Plata. En el fondo de Bragantino busca la salida ahora Pedro Enrique, lo buscaba por la banda, está pidiendo la pelota el central brasileño, juega con por el medio y está buscando a Matheus Fernández, la juega hacia adelante, corta bien Juan Cruz González, la pelota está fuera del terreno de juego, lateral que va a corresponder al equipo brasileño. Estamos en el arranque del partido. Cristal por lo menos intentará mantener el empate para luego definirlo por penales. Lateral para el equipo brasileño, Agustín Sanz, que juega la pelota hacia el campo ribense. Despeja largo y era Martín Tabara, intentaba el pirata Hernán Barcos, perdió la pelota de inmediato. Aparece Clayton al borde del área para jugar por el costado derecho. Largo servicio, cuidado con el contraataque, va corriendo Sacha. Ahí para la Bragantino, la pelota termina saliendo por la raya de fondo, saque de arco nomás, que va a corresponder al equipo rinense. Estamos en el arranque del partido, así de frontal, va a ser bastante agresivo el arranque del equipo de Bragantino, Jan.
0: Sí, así va a ser, ¿no? Mucha presión alta, mucho balón al espacio, va a buscar constantemente las bandas el cuadro de Bragantino.
1: Qué elegancia, profe, ¿eh?
0: Sí, qué elegancia.
1: Zapatito. Marrones, espectacular el profe.
0: Una buena combinación, ¿eh? Ha combinado bien.
1: No, el profe sabe.
0: Elegante.
1: La pelota viene por la banda y está intentando ahora ganar Henry Mosquera. Maneja la pelota en el costado izquierdo, busca con quién combinar la salida para el equipo brasileño. Juega por el medio y aparece ahora Vinicius Sousa. La va a tirar hacia adelante, busca el contraataque, trepa por la banda izquierda, está corriendo para ese costado ahora. Ahí está llegando para ganar esa pelota en la banda. Buscaba Juninho, la pelota al medio. Radio marca Sport Cristal. Ahora sí, la baja con golpe de pecho el argentino Juan Cruz González, la juega larga. Busca para Santi González, que está jugando por la derecha, pero quedó corto el servicio. Se viene nuevamente el equipo brasileño. Buen enganche ahora, buscaba ganar Juninho. La pelota se va del terreno de juego. Pegado, me parece, el brasileño. Es lateral nomás para el Sporting Cristal, ¿no, Octavio?
2: Así es, me parece que finalmente termina dando saque de meta Freddy, el árbitro uruguayo. No, finalmente es tiro de esquina, ojo. Corrige el árbitro Charrúa, terminó dando en Juan Cruz González, que ojo, Freddy, fue el anotador del tanto de Sporting Cristal en Sao Paulo este año. Marcó de un golazo de media distancia lo que fue el empate transitorio para los celestes.
1: Hay córner, hay tiro de esquina para el equipo brasileño, para Bragantino. Rodriguinho le va a pegar a esa pelota, movimiento en área, Rivenza, algo dice Ostojic. ¿Qué pasa? ¿Lutiger con quién? Ah, sí, van empujando, me parece, el árbitro advierte, ¿no?
0: Ahí con Vinicius, atención, ¿ah? Se habla constantemente con Vinicius.
1: Hay córner, tiro de esquina para Bragantino, vamos Cristal, a ver. ¿Qué pasó? Al final corrigieron. Del VAR corrigieron y sí. El saque de arco nomás, ¿no?
0: Ya revisaron y ahora sí, saque de meta para Cristal. Qué bueno que no le cobren un córner en contra, porque por arriba también va a ser complicado, ¿ah? Tiene mucha gente alta con Vinicius, Freddy, con Enrique sobre todo, ¿no?
1: Sí, Octavio.
2: Y esto es parte del nuevo reglamento que ha aplicado la Conmebol a raíz del Mundial. Recordemos que en la Copa del Mundo se ha instaurado este reglamento y Conmebol rápidamente lo está aplicando en sus torneos a nivel sudamericano.
1: Pelota en el fondo de Bragantino, busca la salida por el costado derecho y manejando la redonda Matheus Fernández, la juega hacia adelante, la pelota al vacío, va regresando Cristiano, la pelota se va más, pero hay un jugador brasileño sentido, había caído por el otro costado, ya está Lucas Enrique Barbosa. Está en el piso, había falta, ¿no? El árbitro lo sanciona, tiro libre para Bragantino, el tiro libre en cabeza, la que paga.
2: Así es, Freddy. Lutiger va abajo, le pega en el pie de apoyo a la altura del muslo del número 21, Lucas Barbosa, y finalmente el uruguayo el tiro libre, pero ya la recupera Cristal.
1: Y la salida por la banda derecha, arranca de inmediato el Santi González argentino, se tira por la banda con la marca de tres hombres, se anima en la personal, va contra el mundo, ahí está el Santi González cerca al Madrid, el corre, va a negar un córner, y la pelota rebotó en el brasileño, se va por la banda, por el saque de costado, cerquita el banderín del córner, intentaba ganar un tiro de esquina, pero ganó un lateral, saque de banda en los últimos metros del terreno de juego para el equipo ribense, va Juan Cruz González el argentino para tirarla 0-0, esa va a ser el arranque del partido, casi 5 minutos. minutos. Partido de vuelta de los playoffs de la Copa Sudamericana. Balón por arriba. Intenta ganar Lionel Martín Tavala. Perdió la pelota. Se viene de contraataque. Bragantino se le escapa. La redonda. Ahora al jugador José María Herrera. La pelota se va del terreno de juego. No era el 21 Lucas Enrique Barbosa que corría por la banda izquierda. Alargó demasiado esa pelota. Se va del campo lateral. Para Sporting Cristal en campo contrario. Juan Cruz González juega hacia atrás. Sostiene Miguel Araujo. Juega de último. De libero. Ahí con el sistema de tres al fondo. El jugador Lutiger. Balón para Abraham, el que jugaba de último. Lutiger como está por izquierda. Pelota para Rafa Lutiger. Balón hacia atrás. Sostiene Luis Abraham. Puede cambiar por la derecha porque está pidiendo Araujo. Participa el portero Diego Enríquez. La juega por arriba. Por la banda derecha. Libre de marca. Juan Cruz González juega hacia el medio. Ahí está Hernán el Pirata Barco. La tira al vacío para que vaya de inmediato el Santi González para enfrentar por ese costado. Vinicio lo marca en uno contra uno. El Santi engancha hacia adentro. Va regresando. Se tira por el medio. El Santi. Pelota para Yotun. Devolvía para devolución. El balón largo. Recupera ahora Bragantino. Abajo va con todo. Y ahora Martín está para partir a la pelota. Bola raya de costado lateral para Bragantino.
0: Sí, no se tira atrás Cristal. ¿Eh? También juega con línea no tan adelantada, pero no metido en su cueva. También sale a pelearlo en la mitad de la cancha el cuadro de Mosquera.
1: Estamos casi en 6 minutos de este primer tiempo. 0 para Bragantino, 0 para Sporting Cristal. Sentido, el número 29 está caído y un niño. El árbitro sanciona una falta, entró fuerte y el Martín Tavares entiende el árbitro y cuidado que molesta. Me parece que va a molestar al 25 de Sporting Cristal, Octavio.
2: Así es, Freddy, el uruguayo Ostojic finalmente le muestra la tarjeta amarilla y sí, ahí ojito con la revisión porque le va con los toperoles arriba. Uy, le da a la altura superior de la rodilla derecha, bastante irresponsable. Martín Tábara que le explica al uruguayo y yo creo que le conviene salir de ahí, ¿eh? Y que rápidamente se reanuden las acciones.
0: Muy rápido lo pintan de amarillo Tábara, no fue con toda la pelota, tocó el balón pero después deja la pierna y va a la rodilla del jugador de Bragantino. Un árbitro riguroso.
2: Es revisable.
0: La cobra puede complicarle la vida, ¿no? Uno riguroso va al bar y, o uno del bar riguroso le dice, mira,
2: creo que le están avisando a Mosquera en el banco de los suplentes.
0: Por ser muy rápida, de repente interpreta que no es para roja.
2: Seis minutos, ¿no? Se salva por ahí Martín Tábara, pero ojo que están atendiendo al jugador brasileño que se muestra muy dolorido por ahí, que la está vendiendo también, ¿no? Jan le puede estar exagerando.
0: Sí, sí,
2: un poquito para que la revisen también, ¿no?
0: Deja la pierna, llega tarde y bueno, toca balón y después también rodilla, ¿no? Creo que lo salva que tocó balón. Sí. Y no va con mucha violencia, lo agarra arriba en el aire, no lo agarra plantado. Si lo agarra con el pie plantado, sí, ahí sí, sí te digo, no le queda otra que roja, ¿no?
1: Bueno, se va recuperando el jugador brasileño, pero igual sentido todavía, ¿no, Octavio?
2: Así es, de a poco se va recuperando y ya se cuadra frente al esférico el número 14 para el tiro libre en salida de Bragantino.
1: Pedro Enrique la va a jugar larga, la pelota cambiada hacia la banda derecha para que aparezca por el otro lado Agustín Sand. Estamos en el primer tiempo, 0 para Bragantino, 0 para Sporting Cristal, por ahora tenemos penales, balón en el medio. Ahí está intentando, presiona, viene Gerard Martín, tabla la pelota larga, balón por arriba, terreno rinense. Va Juan Cruz González, la va dominando por el costado de izquierda, ahora manejando la pelota Juninho. Balón al medio, aquí está, intentando en el medio manejar la pelota Matheus Fernández. Va a volver por derecho, por izquierda, a ver qué decide. Juega hacia atrás, ahí sostiene Pedro Enrique. Va Bragantino, tres cuartos de cancha. Defiende Sporting Cristal con sus 11. La pelota por la banda, Juninho, la banda al área. Rechaza Lutiger, cuidado con el balón corto. La va a controlar ahora Sacha. Le puede pegar, lo hizo de media vuelta. La pelota se va cerca al poste derecho del portero Diego Enrique. Nadie lo marcó, giró muy bien el 8 Sacha. La pelota se va desviada, saque de arco para el equipo rimense. Es una alerta, es una advertencia, cuidado que no gire el 8.
0: Bueno, tuvo el control ahí, ¿no? Felizmente estaba un poco rodeado, no puede rematar como quiere, sino como puede. Se le salió desviado, no levantó la cabeza y vio el palo izquierdo por ahí, más alejado para el arquero Diego Enrique. Se salvó Cristal.
1: Ataca ahora Cristal, pelotazo largo por el Pirata Barco, la juega por la banda, intentaba Santi González, se resbaló, se les va la pelota por la raya de banda lateral que va a corresponder al equipo brasileño. Estamos en el primer tiempo, aprovechamos para darle una miradita a ese cronómetro, controlamos el tiempo y el marcador en Brasil.
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1: Hemos jugado 9 minutos ya de este primer tiempo. 0 para Bragantino, 0 para Sporting Cristal. 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
1: Viene Bragantino ahora, maneja la pelota por el medio, ya está mostrándose, pidiendo la pelota Matheus Fernández. La pelota que va al medio, el remate que se va desviado, va llegando con espacio el equipo brasileño, que encuentra espacios ahí, ya Rodríguez.
0: Sí, encuentra espacios, pero remata incómodo, ¿no? Cualquier jugador de Bragantino llega a la media luna, pero felizmente está atento Cristal, retrocede bien y encuentra mucha gente aglomerada en el área para que el remate no sea nada cómodo.
1: Estamos en el primer tiempo, otro ataque brasileño que va con Agustín Sanz por el costado derecho, juega hacia el medio, aparece para sostener Pedro Henrique, la puede tirar por el medio, a ver, viene el rebote de larga distancia, intercepta medias, Lurtige rechaza, el rebote la vuelve a tomar Bragantino, es un ataque y defensa, Cristal resiste, Cristal defiende, pelota suelta, no puede Yotun, insiste ahora, la juega Pedro Henrique, balón al vacío, muy largo, muy fuerte, no va a llegar Sacha, el balón termina saliendo por la raya de fondo, saque de arco para el equipo rimense, casi 11 minutos de este primer tiempo, a 0 para Bragantino, 0 para Sporting Cristal.
0: Sí, importante que en los primeros 10 minutos Cristal no sufrió ataques fuertes del conjunto bragantino, ¿no? No se salvó de ninguna clara a clara, son todas aproximaciones las dos que tuvo el conjunto de Brasil.
1: Balón en el fondo de Bragantino, ahí está saliendo con balón dominado ahora Pedro Henrique, la pide Vinicius, la va a tirar hacia adelante, pelota por el costado derecho para que aparezca Agustín Sanz, más atrás nuevamente para Vinicius, acompaña a su compañero de saga Pedro Henrique, el balón por el número 14, ahí está Pedro Henrique, por la banda está pidiendo ya la pelota Juninho, largo servicio, cuidado, me pareció falta el Utiger o no, el árbitro lo sancionó, sí señor, falta de Cristiano, al final y hay tarjeta amarilla para el lateral izquierdo del equipo rimense, y es un tiro libre bastante peligroso, ahí al borde de la media luna, un pelotazo largo que Cristiano tuvo que frenar con falta el atacante brasileño, tiro libre para el equipo brasileño, el tiro libre, Incabet, paga que paga Octavio Romero.
2: Así es, Freddy, finalmente Cristiano sí lo termina trabando, levanta los brazos diciendo que fue casualidad, pero no, lo baja y el jugador ya se iba, ojo, el brasileño, el atacante de Bragantino ya se iba con destino al arco de Henríquez, por eso que todos los jugadores le hicieron cargamontón. Y además recibe la segunda amarilla del partido, la segunda de Sporting Cristal, Cristiano da Silva, minuto 11, pero ojo, Freddy, en el Cusco hay novedades, Carlos Garcés al minuto 7 anotó para el elenco de Cienciano, que le va ganando 1-0 a Lanús, ojo, que en la ida perdió 2-0.
1: Muy bien, gracias Octavio Romero, entonces estaremos en permanente información también del partido de vuelta. En el Cusco Cienciano lo está ganando 1-0 a falta de un gol para ir a los penales, seguramente intentará meter un par más Cienciano para clasificar directamente, tiro libre para Bragantino, estamos en 13 minutos del primer tiempo, 0 para Bragantino, 0 para Sporting Cristal, Copa Sudamericana, lo vivimos aquí en el 95.5 de exitosa, más de 70 ciudades conectadas en todo el país y en el mundo, a 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Gracias por acompañarnos, gracias por permitirnos ingresar a sus hogares, va formando la barrida el portero Diego Henríquez, a ver quién le va a pegar a esa pelota, la está pidiendo Juninho, ahí también está el número 20, muy cerca de la acción, muy cerca Rodriño y a Diego Henríquez. Acomoda la barrera, a ver cuántos mandó la barrera.
0: Capillaba también, ¿no? Está el marcador izquierdo, Capillaba también, atención.
2: Freddy.
0: Cuidado.
2: Sí. Y Wisdom se acomoda como el famoso lagarto tirado en el campo de juego para evitar que la pelota vaya por abajo en el tiro libre.
1: Muy bien, tío. 1, 2, 3, 4, 5 hombres a la barrera mandó el portero Diego Henríquez. Tiro libre para Bragantino. A ver, atento Diego. Tiro libre, posibilidad para el equipo brasileño. Rodriguinho frente a la pelota acá. O Juninho o Capixaba, como dice Jan Rodríguez también, el zurdo.
0: Que no se abra la barrera como en Arequipa, por favor, sí, nada sí. Más. Que no se abra sí. La barrera como en Arequipa. Guarda tu palo y derecho, arquero Diego Henríquez. A ver.
1: Rodriguinho y Capixaba para pegarle ese balón. 1, 2, 3, 4, 5 hombres a la barrera. Viene el remate de la pelota, remate de la barrera. Defiende Utiger. Sacó con golpe de cabeza, presiona la salida. Sale de inmediato Cristal. Juegan hacia atrás. El portero Clayton en su medio campo. Domina y juega largo. Abierto por la banda derecha. Va por arriba, gana con golpe de cabeza. Cristiano molestado ya. Con tarjeta amarilla, pelota fuera del campo lateral. para Bragantino, por la banda derecha va a jugar Agustín Sand. Por el medio está pidiendo José María Herrera, el número 32, pelota en el medio. Ahí está pidiendo Matiu Fernández, balón hacia atrás, Pedro Enrique sostiene la salida ahora con Capixaba. Más adelante busca Sasha, el balón viene para Henry Mosquera, toca más atrás, sostiene Pedro Enrique, la pide Vinicio, largo servicio para que vaya ahora José María Herrera, aparece por ese costado y está Agustín Sanz primero para mandar el centro, la marca, la plancha de Cristiano, la pelota se va por la raya de costado, hay lateral para el equipo brasileño, para Bragantino, va, regaló esa pelota, recupera Cristal, rechaza Rafa Nuti, el balón dividido, no puede el pirata Hernán Barco, va corriendo el Santi González, es un ataque y defensa, si Cristal recupera no la tiene más de 10 segundos, ya.
0: Sí, no le dura las pelotas, pero tampoco le genera ocasiones claras el conjunto de Bragantino, está al caer parece, pero soporta, aguanta el conjunto de Mosquera, ahora sí ha retrocedido más, no como en el comienzo.
1: Arranca Eduardo Sacha, que se recoge un poquito, pelota por la banda, se viene a toda velocidad y está corriendo Henry Mosquera, balón al área, fuera, fuera, fuera, afuera, afuera, afuera, afuera, el remate se desvía en un defensor y es córner, me parece, para Bragantino, una buena llegada, el ataque por el costado izquierdo, corrió hasta esa, hasta el fondo Henry Mosquera, que pasó fácil por la marca de Araujo y el remate que se va por el costado del arco, me pareció córner, o sea que al final dice que se va limpia, me parece que saque de arco, lo más Octavio.
2: Así es, Freddy, Roberto Mosquera molesto por ese desborde contra Miguel Araujo, que lo pasó con mucha facilidad por la banda derecha, tuvo que salir al central hacia el costado, finalmente se salva el equipo de Sporting Cristal y ahora tiene un lateral en ataque, ojo.
1: Sí, porque Vinicius se tocó de nervios porque Ian Winston iba a presionar, pero está fuera del campo, lateral para Sporting Cristal en los últimos metros del terreno de juego.

0: playoffs. Cristal buscando clasificar en el de ida. Empataron 0-0. En el Nacional la pelota por el medio. Tres cuartos de cancha. Lutiger se anima. Pégale. Va a buscar Lutiger. No se atrevió. Va a jugar por la banda. La filtró. Balón para Ian Winston. Perdió la pelota. Recupera Bragantino. Sale Vinicio. La va a jugar hacia adelante. La va pidiendo Matheus Fernández. Pelota en el medio. Sale de inmediato a toda velocidad. Por izquierda está trepando Capixaba. A ver qué decide. Balón para el zurdo Capixaba. Pide también Henry Mosquera. Balón al medio. Ahí aparece para manejar la pelota con mucho orden Rodriguinho. La va a tirar hacia la banda derecha. Agustín Sanz con espacio. Se va a venir ahora. Busca filtrarse también José María Herrera. Marca muy bien Lutiger. Pelota fuera del terreno de juego. Hay lateral para Bragantino. Estamos en 17 de este primer tiempo. 0 para Bragantino, 0 para Sporting Cristal.
1: Si soporta, aguanta Sporting Cristal. Tampoco está muy claro el conjunto de Bragantino. Veremos cómo pasa estos siguientes 15 minutos. Si genera una Bragantino, si soporta y aguanta Cristal, que solamente genere aproximaciones.
0: Remate al arco. Responde muy bien Diego Enrique Segur en el primer palo. En bolsa y cae al piso. Se queda con esa pelota. Se acaba el ataque brasileño. Salida con balón dominado Araujo. Con la pelota devuelve para Diego Enrique, que toca corto. Aún en su área. Balón para que Abraham la tire por arriba. La dividió y anticipa Sant para tocarla ahora. Combina con José María Herrera. En el medio está pidiendo Matheus Fernández. Se viene Bragantino por la derecha. Pero había una falta. ¿O que sancionó el árbitro? Ya Rodríguez. Ya Rodríguez.
1: Atención a la falta de Herrera, reclama atención el argentino, que no fue falta, pero sí fue falta. Atención contra YouTube. Hay tiro libre en salida para Sporting Cristal, que respira un poco. También es pedirle demasiado, un poco de tendencia larga Cristal para que descanse un poco el equipo, ¿no? Porque está detrás de la pelota en cada salida de Cristal.
0: Tiempo y marcador en el Garcilaso del Cusco, Octavio Romero.
2: Minuto 18, sigue ganando Cienciano 1-0 con gol de Carlos García Frey.
0: Estamos con la Copa Sudamericana, pelotazo largo, va corriendo el Santi González, sale el arquero Clayton. Tuvo espacio para dominar y reventar nada más, devuelve. Ahora Abraham, tres cuartos de cancha, va corriendo el Pirata Capixaba, no quiere problema. La juega de cabeza para su portero Clayton, que de inmediato toca por izquierda para que aparezca Capixaba. Va a presionarlo en el Pirata Barcos, tiene espacio para avanzar. Cruzó el arroyo de medio, toca hacia Sasha, que se recoge, juega ahora con Matheus Fernández, cambia por la derecha, trepa Agustín San, busca con quién combinar. Campo rimense en el medio, Matheus Fernández juega hacia adelante, va a cortar, no puede ganar esa pelota Henry Mosquera. Se viene Cristal solo contra el mundo, el Santi González engancha hacia adentro, pasa, eso pasa sobre la marca de Capixaba, sigue el Santi, juega hacia atrás, sostiene Yossi Barrio Tun, combina con Gerard Martín Tábara, administra lo mejor. Aquí está con la pelota Cristiano, juega hacia atrás, balón para Lutiger. Hay que bajar en revoluciones al juego. Yossi Barrio Tun devuelve para Lutiger, no presiona Bragantino. Yossi Barrio Tun con el balón aún en su campo, va mostrándose por el medio. Cristiano lo tiene, juega hacia atrás. Lutiger recibe, más atrás todavía para que Abraham sostenga el juego. Ahí está el último libero del equipo rimense. Pelota para Lutiger, a ver qué decide. Largo servicio, pelota por la banda, lo complicó a Cristiano. Aparece Agustín San, que da sentido ahora. Y el Winston, que también iba al cruce. No sé si sancionó la falta, simplemente lateral Octavio Romero.
2: Sí, creo que lateral, pero a pesar de eso, el jugador Winston le reclama al uruguayo Ostosic, que finalmente se corrige y da el tiro libre a favor del equipo rimense. Freddy, sí, hay una plancha fuerte contra el pie derecho del Colorado Winston. Y hay tiro libre en salida, en ataque, mejor dicho, para el elenco dirigido por Roberto Mosquera.
0: Hay falta y es tiro libre para el equipo rimense. El tiro libre, Inca de paga que paga. Estamos en casi 20 minutos, no trajo consecuencias el tiro libre. La pelota en terreno, muy presionado Cristal. Le va a quedar ahora a Yosimar, afiltrada por el medio. Pégale, pégale, pégale, pégale Yosimar. Se animó, se atrevió, pero lo mandó a la tribuna, literal. Le pegó muy alto, le había quedado justo Yosimar. Yotun se apuró, la agarró mal, empalmó mal Yosimar Yotun y la mandó al cielo. Saque de arco para Bragantino.
1: Increíble, ¿eh? Error en salida de Bragantino. La tiene Yotun, tenía opción de pase, decide pegarle al arco y le quiere romper el arco, la manda a la tribuna. Increíble, clarita para Cristal,
0: ¿no? Busca ahora Bragantino contra la mejor del partido. Pasaron los minutos difíciles para Cristal. Bragantino la juega por el medio, cuidado que la aparición ahora de José María Herrera, la va a tocar hacia adelante, la filtra, corta muy bien José. Ahora Juan Cruz González presiona, Yosimar Yotun juega hacia atrás, recibe Rafa Lutiger de zurda, la juega arriba para que vaya a pelear el Marco, mal control, se le pasó la pelota a Agustín Sanz, juega para Vinicius, toca por el medio, ahora maneja la pelota, ahí está Matheus Fernández, la combinación y cambia por la derecha, va José María Herrera, va a tocar para Agustín Sanz, toca por el medio, Matheus Fernández.

0: El balón está pidiendo Rodriguinho. Corre Rodriguinho, descarga por la banda. Va a pasar, controla mal Henry Mosquera y aprovecha Araujo para recuperar. Toca por la banda, ahí está Juan Cruz González. Va el Santi González, qué buena pared. Arranca Juan Cruz González al piso del argentino. No hay nada, dice el árbitro. Recuperó Bragantino ahora. La salida con Rodriguinho, puede tirar por la derecha. A ver, Agustín Sanz no pasó, recién recibe la pelota. Ahí está con el balón en el Agustín Sanz, que la juega al medio. Prefiere dejarla correr, pero está en la banda. Capixaba recibe el balón. El lateral izquierdo de Bragantino, estamos con la Copa Sudamericana. Balón para Rodriguinho, adelanta, qué buen taco. Va Rodriguinho, le va a pegar. Balón por la banda, la tiene ahora Mosquera. Intenta Mosquera, se metió al área, se perfila, vale, pega al arco. Afuera, afuera, afuera, afuera, afuera. Pega a ver un ribense, se va al córner. Hay tiro de esquina para Bragantino.
1: Bien ahí Mosquera, atención con Rodriguinho, la pared, pero como a encara, ¿no? La pasa mal Araujo, el remate, después choque en Araujo la pelota y se va, atención, al córner para el conjunto local.
0: Hay córner, hay tiro de esquina para Bragantino frente a la pelota Rodriguinho. A ver, viene la tribuna preferencial, queda con Norte como referencia en nuestro estadio, viene el centro. Se fue cerrando esa pelota en el segundo palo. Diego Enríquez miraba nomás, pasó cerca ese balón. Saque de arco, saque de meta para el equipo ribense. Aprovechamos para darle un miradito ese cronómetro. Lo controlamos el tiempo y el marcador en Brasil.
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0: Hemos llegado a los 23 minutos de este primer tiempo. 0 para Bragantino, 0 para Sport Cristal. 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
0: Hay tiempo, hay pausa de rehidratación en Brasil. Por ahora 0-0. Bragantino con Sporting Cristal, y aprovechamos para escuchar el comentario de Jan Rodríguez.
1: Y lo mejor que le pudo pasar, ¿eh? Descansar un poco, tomar agua, recibir consejo de su propio técnico Roberto Mosquera, hablar entre ellos, corregir, atención, descansar un poco de la presión alta que hace el conjunto de Bragantino, que cuando tiene el balón juega para adelante, tiene buen control, tiene buen pase el conjunto local, pero le cuesta a la hora de llegar al área rival y sacar el remate, sacar el centro a la cabeza. Le está costando el último pase a Bragantino. Cristal, es cierto, en mitad de cancha le cuesta la marca, pero cuando llegan a tres cuartos de cancha, los jugadores de Bragantino encuentran una pared que es la defensa de Sporting Cristal. Hablamos de Lustiger, hablamos de Araujo y también de Abraham. Es cierto que por ahí Araujo le ha pasado un poco mal cuando Mosquera lo encaró dos veces. En la segunda lo encaró, lo pasó, pero cuando saque el remate puede responderse ahí Araujo y bloquear el remate que se fue al córner. En la primera sí la pasó mal, sacó el centro muy fácil Mosquera, pero luego de esas dos aproximaciones Cristal hasta ahora, el minuto ya 23, se ha comportado bien defensivamente. Es cierto, cosas para corregir, un poco más de ayuda en la mitad de la cancha para que el tránsito de mitad de cancha hacia adelante no sea tan fácil para el conjunto Bragantino. Hasta el momento defensivamente Cristal está cumpliendo, no cumple ofensivamente porque el equipo rival tiene la pelota todo el tiempo, cuando quiere posesión larga y cuando quiere profundiza el conjunto de Wagner Mancini y Freddy Raúl Cora.
3: Compañeros.
0: Sí, Octavio.
3: De lo poco que pudimos escuchar, nos percatamos de que Roberto Mosquera hizo énfasis en Santi González y Hernán Barco. Les pedía que adelanten un poco más su parado en la cancha para tratar de evitar la salida del equipo de Bragantino.
0: Muy bien, se reanuda el juego en Brasil. Por ahora, no, por ahora tenemos penales. 25 minutos hemos jugado. Sale Bragantino, maneja Rodriguinho, lo va a tocar para Capixaba. Primero está corriendo Mosquera. Arranca Mosquera, enganchó hacia adentro, gana Mosquera, va a presionar Rodriguinho, que va nuevamente la pelota para Mosquera, va a marcar a medio Santi González y Mosquera protege la pelota. Puede jugar por el medio, acompaña Matheus Fernández, pelota hacia atrás, sostiene ahora Vinicius. Acompaña Pedro Henrique, pidió la pelota el 14, Pedro Henrique, compañero de saga, los grandotes. En el fondo tiene Bragantino, la filtra por el medio, corta, Yossi Mario Atún la vuelve a tomar Pedro. Ahora Pedro Enrique, balón por la banda izquierda, va Capillaba, enganchó hacia adentro, busca con quién, Rodriguinho ahora, pelota para Matheus Fernández, juega para San, al vacío para que corra José María Herrera, va a levantar el centro en uno contra uno, y ahora está para Utiger, el servicio al área, hay cuidado con Sacha, le pegó al arco, ¡oh, palo! Se acaba de salvar Cristal y el rebote lo toca Utiger, la juega por la raya de fondo y es córner, tiro de esquina para Bragantino, se acaba de salvar Cristal, no llegó esa pelota. Diego Enrique, balón, rebote en la base del poste izquierdo y se salva Cristal.
1: La primera clarísima de ataque para el partido fue para Bragantino. El remate del sur de Rodriguinho, combinación ahí con Sacha y el remate muy fácil, tocaron y muy fácil, con tiempo y espacio remató Rodriguinho, rasante al palo izquierdo, acompañado de la pelota de Enríquez, chocó en el palo.
0: Hay córner, tiro de esquina para Bragantino, le va a pegar Rodriguinho esa pelota, viene el centro, balón al área, defiende bien Sporting Cristal, saca para Utiger, el complemento del pirata Hernán Barco, pero se detiene el juego porque hay dos hombres sentidos, me parece que uno es Cristiano, uno era Bran. Voy contigo, Octavio Romero.
3: Así es, Freddy, hay dos jugadores tirados en el campo, uno de Bragantino, el número 21, que ya se puso de pie, y Abraham también con la 96, que se va recuperando. Era un choque netamente de fútbol, ambos fueron en busca del balón, chocaron cabezas, cayeron sobre el campo de juego, pero ya están recuperándose de la mejor manera y se reanudarán las acciones. Tiro libre en salida para los celestes.
0: Tiro libre para Sporting Cristal, el tiro libre. Incabet paga que paga, cero para Bragantino, cero para Sporting Cristal, 28 minutos, largo servicio del portero Diego Enrique Campo de Bragantino, la peina el pirata Hernán Barco, pero no puede Ian Winston. Balón en la banda, presionaba por ahí Cristiano, pelota fuera del terreno de juego, lateral va a corresponder a Bragantino, el equipo brasileño por la banda derecha, lo va a ejecutar Agustín Sant, a ver, se está mostrando José María Herrera, se aproxima también Matheus Fernández, pelota hacia adelante, corta Cristiano, balón fuera del terreno de juego, lateral va a corresponder a Sporting Cristal, rebotaba en Lucas Enrique Barbosa, de mano va a jugar por la banda, ya la tiró Cristiano, pelota van arriba y está intentando el pirata Barco, juega hacia atrás para empezar de nuevo, gana Araujo con golpe de cabeza, es dividida, pero llega primero Abraham, la revienta, la mandó al cielo, la pelota por arriba, casi a la raya del medio, intenta ganar Yossi Mario Tour, vuelve a tomar la pelota, el equipo brasileño, había una falta contra Yossi Mario Tour y es tiro libre, para el equipo rimense, el tiro libre, Incaet paga que paga Octavio Romero.
3: Así es, Esteban Ostojic le da el tiro libre en salida para Sporting Cristal, reclama Sasha el delantero de Bragantino, pero finalmente los celestes ejecutan la pelota parada.
0: Estamos con la Copa Sudamericana, somos exitosa, 95.5 en la capital, más de 70 ciudades conectadas en todo el país, Copa Sudamericana por ahora, tenemos penales, balón por el costado, derecho ya está marcando, ahora Sporting Cristal, el pirata Marcos que intenta asociar, que intenta elaborar, perdió la pelota, y ahí se viene de contraataque ahora, cuidado con Rodriguinho que juega, levanta Barbosa, balón para Mosquera, pone el cuerpo, cae el argentino, Juan Cruz González sigue Mosquera, llega para marcar Araujo, hizo rebotar la pelota el Mosquera que se va por la raya de fondo y es saque de arco, saque de meta para el equipo rimense, Jan.
1: Sí, cuando van por la banda, ¿no? El conjunto de Bragantino, porque parece que van a ganar, parece que van a desbordar, que van a triunfar por ese sector, sobre todo el sector izquierdo, pero no se le acomoda, ¿no? Le cae uno, le cae dos ahí a Mosquera, Cristal lo marca escalonadamente. El tema es cuando tocan por el medio, ahí cuesta un poco más, cuidado.
0: Pelota fuera del campo, se queja de una falta el Santi González, se va tomando el rostro, voy contigo Octavio.
3: Así es, el número 7 de Sporting Cristal se encuentra tendido en el campo de juego, tomándose claramente el rostro, acusa un golpe y la verdad que hay ahí un brazazo de lateral, el número 14, pero es normal, bueno, me parece que hay un poquito de fuerza excesiva, pero es parte del fútbol, por ahora es solamente lateral para los rimenses.
0: Saque de costado, lateral para Sporting Cristal, no puede aprovecharlo, Santi González perdió la pelota, pero anticipa, marca Juan Cruz González, va de remate para el medio, ahí está ganando Abraham, toca para Yossi Mario, Tunga, para juego, la salida para Cristiano, la toca hacia adelante de inmediato, ahora por Ian Winston, para la banda izquierda, va a tocar hacia adelante, corre Cristiano, llega Cristiano, gana Cristiano, va por el fondo, traba, Vinicius y la pelota, remató en el Brian Cristiano, dice el árbitro, simplemente saque de arco, una buena combinación, una buena salida de Rimense, me parece la primera del partido, Jan.
1: Sí, al final tocada, atención, sí. Cristiano da Silva, y es por eso que hay saque de meta. Hasta ahora ha sufrido solamente un ataque, ¿no? El remate de Rodriguinho, rasante al pelo izquierdo del arquero Enríquez, y luego de eso tiene la pelota, maneja el partido el cuadro local, pero no se ve reflejado en los ataques que genera. Cuidado
0: que viene Rodriguinho, juega, anticipa muy bien Miguel Araujo. Se apoya en Rafael Utiger, que sale jugando de inmediato. Pelota para Winston. Intenta pasar por la banda, pero se va con el balón y todo. Por el rollo de costado y lateral para Bragantino. 31 la jugada de este primer tiempo. 0 para Bragantino. 0 para Sporting Cristal. De momento, con este resultado, tenemos penales. Balón en el costado izquierdo. Prefiere jugar hacia adentro. Rodriguinho, que intenta elaborar para Bragantino. Cambia por la derecha. Ahí está Agustín Sant. El 23 de lateral. La juega al vacío. Pero primero aparece Enrique Casi en su área chica, se queda con esa pelota, no llegó Barbosa. Primero el portero rimense, la juega por el medio, la salida con y era Martín Tábara, lo presionaban, pero no lo zafar. Pelota por la derecha, ahí está Juan Cruz González, toca para Josimar Yotun, se mete más al juego el capitán rimense, la puede tirar hacia adelante, la filtra para que vaya el pirata Hernán Marcos, aguanta la marca, el piso el pirata, gana una falta y falta de Vinicius, y es tiro libre para el equipo rimense, el tiro libre, incabez, paga que paga Octavio.
3: Así es, aplaude Roberto Mosquera desde su posición en la dirección técnica, Freddy, por el tiro libre que gana Hernán Barcos y que le ayuda a respirar un poquito a Sporting Cristal. Tiro libre que ya va Josimar Yotun a cobrarlo.
0: Tiro libre para Cristal, largo servicio de derecha hacia la izquierda, intentaba Cristiano bajarlo para ayer Wilson, rechaza Agustín San, ahora Lutiger que devuelve, corta Bragantino, gana ahora, la juega de inmediato José María Herrera, que juega hacia adelante, intenta Bachaya, primero Abraham para rechazar, pero la pelota nuevamente en poder de Bragantino, recupera a Santi González, que está haciendo un gran trabajo. Balón para Josimario Atún, falta, le pegaron abajo al capitán rimense cuando se venía con mucho peligro Bragantino. Árbitro ya lo pitó y es tiro libre para Sporting Cristal, el tiro libre en cabeza, paga que paga.
3: Así es, compañeros, finalmente cobra el tiro libre el uruguayo. Era una jugada bastante peligrosa, el capitán de Sporting Cristal ya la había perdido, pero finalmente hay pelota en salida para los rimenses.
1: No cobraba falta, era un buen ataque para el conjunto de Bragantino, no sé si era gol, ¿eh?
0: Tiempo y marcador en el Cusco, el Garcilaso del Cusco, Octavio Romero.
3: Minuto 33, sigue ganando Cienciano 1-0.
0: Gana Cienciano, falta de un gol para emparejar la cosa en el estadio municipal Cícero de Sousa, Marquesene, Braganza. Están empatando 0-0 Bragantino con el Sporting Cristal, el partido de vuelta de los playoffs de la Copa Sudamericana. 33 minutos, balón por el medio, ahí está Juan Cruz González, gana con golpe de cabeza, se apoya en Josimario Tull, que gira de inmediato y descarga por la banda izquierda, la tiene Cristiano, recibe Herrera, lo presiona, va Josimario Tull, lo presionó pero ganó, ahí está el pirata Josimario Tull, la juega al vacío, va corriendo la Santi González, un poquito fuerte fue el servicio, no llegó el argentino, la pelota pasa de largo, una buena elaboración del equipo rimense, buen pase de Josimar, pero no llegó el Santi González, va a jugar desde atrás el equipo brasileño.
1: Pero antes tuvo una chance muy buena Santi, esperó demasiado, la pelota era antes, era solo un bote, espera que dé dos para pegarle, y es por eso que después la defensa lo presionó y tocó la bola, al menos un toquecito fácil para el segundo defensor que sacó la pelota limpia atrás, era antes, hay que decidir mejor, cuidado.
0: Se viene Bragantino por la derecha, cuidado con Mosquera, le va a quedar ahora a Barbosa. Balón para Rodriguinho, trepa Capixaba, busca por el costado izquierdo para levantar el centro, pelota pasada, va por arriba Cristiano, la bajaba, ahí está, cuidado con una mano, reclama la gente de Bragantino, pero no hay nada, dice el árbitro. Balón por la izquierda, la tiene ahora Josimario Atún, perdió la pelota, le quitaron, había falta. Había falta, protege bien, cuida bien el balón Josimar Yotun, y es tiro libre para Cristal, el tiro libre, Incabez, paga que paga.
1: Increíble, ¿eh? La chance que también tuvo Cristal, y acá otra vez falta contra Josimar Yotun, clarísima de Herrera, que no sabe si marcar, si jugar, anda hasta ahora un poco perdido en el campo, el capitán del conjunto Bragantino, todo lo contrario de Rodriguinho, que cada vez que tiene la pelota sabe con quién jugar y sabe también el pase entre líneas, cuidado.
0: Cristiano, Josimar y Atún. Ahora va Josimar, la juega hacia adelante, busca por la banda, entrega mal y el Winston impreciso. Por ahora la tiene Bragantino, elabora por el costado izquierdo y está José María Herrera. Toca hacia adelante, devolución de Matheus Fernández. La pelota muy fuerte, se va perdiendo por la raya de costado. Hay lateral para Sporting Cristal. Aprovechamos para darle una miradita a ese cronómetro. Controlamos el tiempo y el marcador en Brasil.
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0: 36 minutos se ha jugado ya de este primer tiempo. 0 para Bragantino, 0 para Sporting Cristal. 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
0: Arriesgo Araujo, en el área casi se complica, pelota fuera del terreno de juego, la tuvo que tirar porque le presionaban dos hombres. Balón fuera del campo, lateral para Bragantino. Estamos en 36 y algo más. 0 para Bragantino, 0 para Sporting Cristal, resistiendo el equipo ribense, sí, esa es la palabra. Más allá de que genera un par de situaciones, pero resistiendo porque su ataque y defensa se juega básicamente sobre el campo de Sporting Cristal. Pelota fuera del campo, ahora Araujo la tiró. El lateral para Bragantino, Capixaba va a jugar desde el costado izquierdo a la altura del área grande. Prefiere jugar hacia atrás, balón para Pedro Enrique, toca por el medio. Vinicio con el balón, va a jugar por la banda derecha. Ahí está recibiendo la pelota Agustín San. Otra vez para Vinicio, le va a jugar hacia adelante. Va combinando con Pedro Enrique en el medio. La pide Rodriguinho. Barbosa también se muestra. Juega por la derecha. Vinicius con el balón. La pide en la banda. Aquí está Agustín Sanz. Sale para presionar ahora Cristiano. Balón por arriba. La va a peinar Barbosa. Le queda Chacha. Devolvió la pared frontal, pero muy fuerte. La pelota se pierde por el rayo de fondo y es saque de arco. Saque de meta para el equipo ribense. 37 con 30. 0 para Bragantino. 0 para Sporting Cristal.
1: Sí, bueno, ahí la jugada clara, ¿no? Buscando la banda también, el 2 contra 1, pero retrocede bien Cristal. Hasta ahora es un muy buen comportamiento de la defensa del cuadro bajo puntero. Hasta ahora, minuto ya 37, de la línea de 5 de resultados.
0: La peina el pirata Barco, no llega ya en Winston, sacó Vinicius. La pelota en el medio, va ganando ahora Sasha, que va a jugar para Rodriguinho. Combina con Rodriguinho, lo tocó Juan Cruz González, ya va buscando la salida por la banda, la marca de Josimar. Estuvo poniéndose el overol. El capitán ribense cortó ese avance de Bragantino, pelota fuera del campo, lateral para Bragantino, costado izquierdo. Capixaba, que juega hacia atrás, recibe Pedro Enrique, que vuelve sobre su campo, lateraliza el juego, la salida con Vinicius, que de inmediato toca por la banda derecha, la pelota de vuelta por Sant, el balón hacia el medio, aquí recibe ahora Matheus Fernández, lo va a tocar hacia atrás, Vinicius acompaña, la filtra para que vaya a toda velocidad José María Herrera, manda el centro, el cierre justo de Rafael Utijero para planchar la pelota al fondo y es córner. Tiro de esquina para Bragantino.
1: Muy bien en las coberturas Cristal, para incomodar, para bloquear, para acompañar al que quiere desnivelar por esa banda.
0: Va a venir el córner, va a venir el tiro de esquina, listo para pegarle Agustín Sant. Con pierna derecha viene el centro, un poco abierto, va por arriba, gana Utiger. Busca el contraataque, va a picar el Santi González primero. Llega Pedro Enrique, le pega en una y la pelota se va por un costado del arco. Saque de meta más para el equipo ribense. Entramos a jugar la parte final de este primer tiempo. 0 para Bragantino, 0 para Sporting Cristal. La salida desde atrás con Araujo, la juega por arriba en el medio. El pirata Hernán Barco busca la compañía de alguien, descargó por la derecha, ahí la tiene Juan Cruz González, juega para Josimar, cuidado que lo presiona, le quitaron la pelota a Sasha, cuidado con Mosquera, va Mosquera, juega al vacío, ella está intentando, ahora le pega Barbosa, fuera, fuera, fuera, afuera, afuera, afuera, afuera, afuera. Saque de arco, saque de meta para el equipo ribense. Acabó el ataque de Bragantino. Voy contigo, Octavio.
3: Hay novedades en el Garcilaso de la Vega de Cusco. Alejandro Jover acaba de anotar el segundo para el equipo imperial. Por ahora igual a la serie y fuerza los penales. Los cuqueños, minuto 39, van ganando 2-0 sobre Lanús.
0: Muy bien, buena noticia entonces, en pareja el marcador, el equipo de Ciencia, lo digo en la general, porque en la ida había perdido en Argentina 2-0 y ahora en Cusco ya lo gana 2-0 de momento, penales. Y le queda mucho tiempo todavía, Cienciano. Ahogado Lanús. Estamos en el Primer tiempo y córner al final. Tiro de esquina para Bragantino. Cuidado. Agustín San le va a pegar esa pelota. Va a venir el córner. Atento, muchachos. Hay que sacarla. Algo pita el árbitro. Algo pita. Otra vez Vinicius con
1: Lutiger, ¿no? Constantemente. Agarrones todo también porque es un jugador muy alto. Vinicius tiene que marcarlo de cerca. No incomodarlo, no dejarlo desmarcarse porque te la manda a guardar. ¿Eh? Muy seguido por Lutiger. Vinicius, el jugador de Bragantino. Cuidado.
0: Cuidado con los manotazos. Parece decir bien el centro. Para el área. El cabezazo afuera. Saque de arco. Saque de meta nomás. Había una falta antes. Había una falta sancionada el árbitro. Y es tiro libre para Sporting Cristal en el piso. Araujo, Octavio.
3: Así es, el número 20, Miguel Araujo, acusaba un golpe. Se toma la parte posterior de la cabeza. Era un choque con, me parece, con Sasha, el delantero de Bragantino. Pero finalmente hay saque de meta. Finalmente es tiro libre en salida para Sporting Cristal. Minuto 41. Sigue el 0-0 en Brasil.
0: Tiro libre para el equipo rimense, el tiro libre en cabeza, paga que paga. La jugó Enríquez, va corriendo, la peinaba el pirata, va corriendo, ahora intenta ganar el Santi, la juegan para Clayton, ya rechazó, la pivotea Sasha, llega primero, abra Luis Abraham, balón para Diego Enríquez que devuelve por aire, círculo central, gana Vinicius, va debajo de pecho, la bajaba, pero recupera y era Martín Tábara, la juega Juan Cruz González, largo servicio para que vaya, va corriendo el Santi, va a llegar, raya de fondo, costado derecho, manda el centro buscando al pirata, muy pasado, y el Winston tampoco llegó, y el balón cruza todo el área, se va para el otro sector, lateral para el equipo brasileño. No llegó por ahí el jugador.
3: Compañeros,
0: sí.
3: Roberto Mosquera aplaudió el esfuerzo del Santi González, que a toda velocidad logró desbordar por la banda derecha, pero lamentablemente el centro no llegó ni para Winston ni para Barco, se va a Bragantino.
0: Cuidado con el contraataque, sale a toda velocidad, ahora Rodriguinho haga un paño que pillaba por la banda, le va a quedar a Mosquera, se perfila para la derecha, tocó, cuidado con el jugador Matheus Fernández, le va a pegar, le pegó. Afuera, la pelota se va lejos del arco. Saque de meta nomás para el equipo rimense. 42-30, 0 Bragantino, 0 Cristal.
1: Bueno, hasta el momento Cristal tampoco deja balones perdidos en el medio, ¿no? Acaba la jugada, termina la jugada en lateral, en un centro que acaba en el otro lateral, en un remate desviado. El equipo bajo Pontino termina la jugada, no ha cometido errores en el medio para que lo agarren de contra. Después también ha retrocedido bien, la defensa bloquea remates, el arquero no tuvo ninguna intervención salvo una cuando quiso hacer gol olímpico Rodriguinho y paramos de contar, ¿eh? Hasta ahora Cristal no ha generado ataques de gol, es cierto, pero se ha comportado a gran manera peleando el partido con sus armas.
0: La pelota está fuera del terreno de juego, se va terminando el primer tiempo en Brasil, partido de vuelta de la Copa Sudamericana, los playoffs. Freddy. Por ahora tenemos penales, sí.
3: Y ya se empieza a incomodar el entrenador de Bragantino, Vander Mancini, que voltea, conversa con su asistente, abre los brazos y no encuentra respuesta. Ya le viene molestando este 0-0 parcial con el que fuerza los penales por ahora.
0: Lo ha contrarrestado bien el equipo rimense por ahora. La salida para Bragantino con Agustín Sanz por el costado derecho, va a jugar al medio. Juega hacia atrás, ahí está Vinicius, cambia hacia la banda izquierda, que va a pasar por allá, esperamos que era Juan Cruz González primero, para ganar con golpe de cabeza, se la encargó al Santi González que arranca por la banda derecha, regresa Capixaba, la tira del campo, pelota fuera del terreno de juego y lateral. Por el equipo rimense, haciendo un buen trabajo, peleando solo arriba el Santi González. Lateral para Sporting Cristal. La juega ahora Juan Cruz González, pelota hacia atrás, le quedará Araujo. Balón para Abraham, cambia para el costado izquierdo, pegado a la banda. Recibe Rafael Utiger. En el medio pide Tábara, la dividió. Va quedando corta Mosquera, corta el avance. Capixaba en una para que arranque Rodriguinho. La marca Juan Cruz González, corta, no hay falta, dice Josimar ahora. Pelota para Winston, ahí está ya. Winston encontró receptor en la banda derecha. Juan Cruz González que juega para Yoshi. Pégale Yoshimar. Se metió al área. La filtraba para el pirata Barcos. Oportunísima aparición de Agustín Sanz, que recupera de inmediato. Ahora el contraataque de para Bragantino, balón al medio, Sasha la plancha de Lutiger, la recibe el Santi González, parte final de este primer tiempo, 44 con 50. Veremos cuánto adicionen, atento Octavio Romero, largo de Yosimar, pelota para el Pirata, la bajó, le va a pegar, vamos Pirata, pegale, no le quedó el espacio, sigue el Pirata, descarga por la banda, trepa Cristiano, va Cristal, ahí está Cristiano, es por el centro, el Pirata, el cabezazo. Responde Clayton, el cabezazo acomodado hacia el lado derecho del Pirata Marcos, pero muela Clayton, porque fue como un globo, fue débil, y atento Clayton para quedarse con esa pelota.
1: Sí, parecía más pivoteo, pero acá la quiere colocar al palo derecho, no fue fuerte el cabezazo, muy fácil, la agarró con las dos manos el portero bragantino Clayton, pero Cristal un poquito mejor en estos últimos 5 minutos del partido.
0: Va cerrando bien el primer tiempo Cristal, la tiene ahora Rodriguinho para Bragantino, la juega por la banda, controla mal Mosquera, quita Juan Cruz González, no hay falta, la toca ahora Aujo, la juega hacia atrás, pelota para que vaya en el medio, el Santi intenta Juan Cruz González, ¿qué hizo? Perdió la pelota, cuidado con Sasha, juega para Capixaba, se viene por izquierda, a ver, cuidado con Bragantino, espera Mosquera, lo va a marcar Juan Cruz González, lo tira contra la raya, le regala el espacio, enganchó hacia adentro, zafó Mosquera, toca hacia el lado el lateral de derecho, le va a quedar a Sal, cuidado que se anima, le pega, fuera, arriba, saque de arco, saque de meta para el equipo rimense.
3: Sí, Freddy, hay gol en el Garcilaso de
0: cántelo,
3: la Vega.
0: Cántelo.
3: 3-0 el ecuatoriano Garcés, cabezazo potente que vence al portero de Lanús, y ahora el equipo imperial pasa adelante en el marcador global. Por ahora, Cienciano se mete en los octavos de final de la Copa Sudamericana. Carlos Garcés, doblete en el Cusco.
0: En el cierre del primer tiempo, en el final del primer tiempo, Cienciano gana 3-0. Está clasificando de forma directa, pero falta un tiempo todavía. Viene Brasil, se va a terminar el primer tiempo. 0 para Bragantino, 0 para Sporting Cristal. Parece ser noche para Perú. Y aquí está ahora el Pirata Barco, sigue el Pirata. No hay retención, juegue nomás, dice el árbitro. Ahora sí lo pintó, me parece. No, se acabó. Se acabó el primer tiempo en el Estadio Municipal Cícero de Sousa Márquez. Por ahora empatan 0-0 Sporting Cristal con Bragantino. Digo bien, Bragantino con Sporting Cristal. Por ahora tenemos penales, ya Rodríguez.
1: Y ojalá que siga siendo noche peruana. Está clasificando el conjunto de Cienciano y está dando pelea, está forzando los penales en Brasil el conjunto de Roberto Mosquera. Atención, en la única intervención del partido, muy bien el arquero Enríquez, sacando una pelota que era gol olímpico, y después un error de repente en el desborde de Araujo, pero luego buen comportamiento de Abraham, también muy bien en las coberturas y juego aéreo en las marcas para Lutiger por la banda izquierda. Sí, sufre un poco Cristiano da Silva porque se pega por ese lado Rodriguinho, igual también Herrera. Lo de Juan Cruz González era positivo, en la última quiere salir jugando por su banda derecha, la pierde y una aproximación más del conjunto de Bragantino en el mitad de campo. Hasta ahora es un partido bueno,
3: compañeros,
1: está ahí marcando, jugando, además también de Yotun, que contagia con ese carácter, con ese ímpetu de marcar, también de generar. Y Wisdom no hace un gran partido, pero sabemos que es un jugador que te la devuelve al pie, y arriba algo más tiene que hacer Santi González y también Hernán Barcos, que por ahí le ha costado mucho la presión alta, tanto a Barcos como a Santi González, y es la única que tuvo Santi González para rematar, esperó mucho el bote y fue ya prácticamente comido por la defensa del conjunto de Bragantino. Hasta el momento es un partido en el cual compite defensivamente, cuando el Cristal no le sobra nada arriba.
3: Final del primer tiempo en el Garcilaso de la Vega. Por ahora Cienciano le va ganando 3-0 a Lanús de Argentina y se mete a los octavos de final de la Copa Sudamericana, Ian.
1: Así es, bueno, espectacular también lo de Cienciano. A primer tiempo soñado, clasificando al término del primer tiempo, lo que todo técnico quiere, ¿no? Veremos qué va a hacer ahora, ¿no? También Melgarejo, ¿no? ¿Qué va a hacer ahora? Si va a meterse atrás, si va a esperar y va a comérselo de contra al conjunto de Lanús, o si va de arranque a buscar el cuarto gol, el quinto gol. Veremos que reformula para el segundo tiempo. No creo que cambios en la primera, bueno, en el vestuario no va a haber cambios, creo yo, pero veremos su postura. Si se mete atrás y espera de contra y que haga el desgaste Lanús, o que sí lo busca de arranque y lo ahoga al conjunto granate. Pero Cristal hace un partido, creo yo, correcto, bueno, compite defensivamente con sus armas y algunas seguramente va a tener, porque este equipo de Bragantino buscó hacer el gol, pero no le sobró nada en el último pase porque Cristal se lo puso muy, muy difícil, sobre todo en su propia área. Atención, Cristal compite, pelea con sus armas de manera defensiva. Hasta ahora, buen trabajo de Mosquera y de sus dirigidos.
3: Así es, Jan y Freddy y todos los oyentes que nos siguen a través del 95.5 de Radio Exitosa. Por ahora, una parte del plan está saliendo como lo ha planificado Roberto Mosquera, que es el tema defensivo, ¿no? Pocas llegadas claras, hubo 2-3 remates desde fuera del área, que bien decías, Jan, solamente uno terminó siendo de peligro, que pegó en el palo izquierdo del portero Diego Enríquez, pero queda un poquito todavía la deuda en ataque, ¿no? Hernán Barcos, salvo ese cabezazo de los últimos minutos del primer tiempo, muy solo, Ian Wisdom no ha podido acompañarlo, y el Santi González en algunas tuvo la ocasión de desprenderse, de desbordar, incluso tuvo una opción clara que finalmente fue cerrada por uno de los centrales de Bragantino, pero está quedando esa deuda, ¿no? Vamos a ver cómo replantea, como bien decías, Jan, en el segundo tiempo el entrenador Mosquera, si por ahí de repente mete a Max Loren por izquierda.
1: Por ahí sería la posibilidad,
3: ¿no? Y saca a Tábara, ¿no? Que ojo que tiene amarilla.
1: O Catriel también.
3: Exacto, ¿no? Que también, o sea, puede hacer despliegue para
1: un poco
3: para
1: más llegar de marca con Catriel por Tábara, y que el balón largo sea para Yotun, ¿no? Pero para jugar con la velocidad de Max Loren Castro, seguramente.
3: Exacto, porque necesita a alguien claramente por la izquierda, porque el Santi por derecha ha estado apareciendo. El tema ha sido por la izquierda, Cristiano ha estado bastante preocupado en el tema defensivo, ni qué decir por el lado derecho con Juan Cruz González. Incluso Roberto Mosquera le hizo un par de indicaciones a sus jugadores, porque por el lateral izquierdo de Bragantino, derecho de Cristal, estaba llegando los desbordes del elenco local, ¿no? Esto lo pudo corregir más o menos al minuto 30 del primer tiempo, y yo luego emparejó las acciones. Bragantino intentó saltarse las líneas con pelotazos frontales hacia el área de Cristal, que fueron bien resguardados por Abraham, que ojo, de a poquitos Jan está recuperando su nivel.
1: Sí, hoy se ha comportado, creo,
3: a la altura, está a la altura.
1: A gran manera. Hoy me ha gustado lo de Luis Abraham también. Está jugando a buen nivel. Atención, Luis Abraham el día de hoy también, ¿no? También sorprendido con lo de Lutiger. Está rindiendo y bastante, cierto. Es un partido también de 90, ¿no? Seguramente va a mejorar el cuadro de Bragantino. Va a crecer en el partido seguramente. Va a sufrir más Cristal. Pero ahí también apelamos. Lo que decíamos antes del partido con Freddy, también contigo, de que si algo hay que apelar a este equipo es la experiencia de Yotun, también la experiencia de Abraham, de Araujo, jugadores mundialistas, jugador como Barco, que sabe lo que jugar en esa cancha, jugador que ya tiene también muchos partidos de Libertadores Americana como Tábara, ¿no? Jugador que estuvo también mucho tiempo en Europa como es Cristiano da Silva, un jugador que es muy corajudo, muy entregado con la camiseta, que es Juan Cruz González. Apelamos a eso, ¿no? Al no miedo de jugar estos partidos, ¿no? A la templanza, al no miedo, al ser valiente en esta clase de encuentros y al no caerse mentalmente. No le sobra nada a Cristal ofensivamente, pero hasta ahora defensivamente exitosa. Se ha comportado a gran manera. Esperamos que pueda aguantar, soportar, que tenga de repente una clara, de repente de contra, que le dejen un balón ahí a Yotun o a Tábara y que juegue entre líneas por ahí más Loren Castro. No me ha gustado, ¿no? El tema del arranque en velocidad le ha costado eso, ¿no? Siempre tienes que tener un velocista arriba, un velocista. Esperábamos que sea un poco Santi González, no lo hizo así, solo una chance también, para definir, pero está. Una tienes que tener a base de velocidad. Después se ha cumplido. Lo que me ha gustado de Cristal es que, salvo una jugada, en el resto no hubo balones tontos perdidos para que el rival te haga daño, salvo en la última, en el minuto 46, que quiere salir jugando por la derecha Juan Cruz González y la pierde, y al final casi, bueno, una aproximación de Bragantino, y luego eso, más nada, ¿no? Creo que Cristal, en ese caso, ha acabado las jugadas en ataque, las poquitas que tuvo, acabaron en aproximaciones, en laterales, en córner, en ir directamente de un lateral a otro lateral, también a las manos del arquero, pero las acabó. No deja balones para que te comas una contra muy fuerte del cuadro de Bragantino. Hasta ahora ese partido compite defensivamente, también ha hecho un gran desgaste, Cristal ha corrido más detrás de la pelota. Veremos si Le alcanza la gasolina, porque recordemos, hoy también jugó, por ejemplo, ¿no?, el cuadro de Vasco da Gama contra un equipo colombiano, contra el DIM, y bueno, aguantó, soportó el cuadro colombiano y al final le clavan el 1-0 y listo, clasificado. Ahora, ¿no? Esperemos que quizás pueda aguantar también este segundo tiempo. Es cierto, tienen otra velocidad, tienen otro físico los brasileños, pero también hay que hacerle partido y hasta ahora Cristal lo hace muy bien.
3: Ahora, dentro de este plan que tiene Roberto Mosquera, vamos a ver cuántos minutos más le da a Hernán Barcos, ¿no? Porque, a ver, la experiencia la tiene, la calidad, la jerarquía la tiene, pero la movilidad ya no es la misma. Lo hemos visto en este primer tiempo muy solo, aislado, presionando casi por compromiso, ¿no? Porque claramente no está a la altura de la dinámica de estos partidos. Y antes de irnos a la pausa, vamos a ver cuánto tiempo le da a los hombres en ataque, porque ojo, como bien decías, Jan, el Santi González ha hecho un gran despliegue, pero vamos a ver cuánto le da el físico para seguir con este sacrificio, ¿no?
1: Sí, el primer cambio por ahí puede ser ese, ¿eh? También a Catriel por Tábara, producto de que tiene a María también Tábara y un poco de marca también en la mitad de la cancha. Pausa comercial y regresamos con más.

0: Ya regresamos con Bragantino de Brasil versus Sporting Cristal. La hora en exitosa, 8:26. 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
4: Continuamos con Bragantino de Brasil versus Sporting Cristal.

0: Radio Exitosa, Bragantino 0, Sporting Cristal 0. El equipo de Mosquera lo hace posible por su buen trabajo defensivo, cobertura por los costados. Atención, el equipo de Cristal entregado. Atención a defender bien y a no perder balones tontos en el medio, a acabar las jugadas y tener respuesta en el mano a mano y que también el arquero responda. El equipo se ha comportado a gran nivel defensivamente, pero esto dura 90 minutos. El conjunto rimense compite, pelea a través de una buena defensa, pero falta el ataque, falta hacerle daño al conjunto de Bragantino, que también le ha costado a la hora de elaborar. Producto de Cristal retrocede bien, defiende bien y los cinco están jugando a buena manera, salvo por ahí Cristiano da Silva, que lo desbordan un poco más, pero después alto lo de Lutiger, lo de Abraham y también lo de Araujo jugando en modo selección. ¡Exitosa! Atención a Abraham, modo selección, es el Abraham que todos quieren ver, es el Abraham que la dirigencia, que el hincha, que el técnico quiere ver. Hoy hasta ahora, en minutos 45, impecable lo del ex zaguero de Cruz Azul y también zaguero de la selección peruana de fútbol, en buen nivel, también buen comportamiento de Lutiger, y lo de Araujo fue de menos a más en el partido. Veremos si alguna tiene Tábara y Otún de girar y de levantar la cabeza, tener el arco rival enfrente y lanzar para Santi González o para Hernán Barcos. Yo creo que siempre se requiere velocistas y cuando nos han hecho caso, ahí está, a ver qué pasa, Octavio.
1: Así es, Jan, Freddy y compañeros, finalmente hace su ingreso Max Loren Castro. Vamos a confirmar en breve quién salió en el equipo celeste, pero el joven futbolista atacante de Sporting Cristal ya se encuentra en el campo de juego. Entonces está listo Freddy para el inicio del segundo tiempo.
2: Muy bien, Octavio. Señoras y señores, amigos de Exitosa, va a comenzar el segundo tiempo en el Estadio Municipal Cícero de Sousa, Márquez en Bragancho Paulista Brasil. En un cambio que ya me lo confirma Octavio Romero, suena silbato del árbitro. Señoras y señores, comienza el segundo tiempo. Movió la pelota Bragantino.
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2: Y por supuesto, lo vivimos aquí en el 95.5 de Exitosa en la capital. 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El partido de vuelta de los playoffs de la Copa Sudamericana. Balón fuera del terreno de juego y lateral para el equipo rimense. Confirmamos el cambio, Octavio.
1: Así es, finalmente se retira Ian Wisdom para el ingreso de Max Loren Castro.
2: Un poquito más ofensivo, más Loren Castro en el terreno de juego, número 23. Entonces, Bragantino presenta cambios.
1: No, los mismos 11 que terminaron la primera parte.
2: Cuidado, que se viene Sasha, descargó para Herrera, viene por derecha, va del centro, al cierre de General Martín Tábara. Y queda sentido para el pelotazo que recibió Octavio.
1: Así es, el volante zurdo que recibió una tarjeta amarilla en la primera parte se encuentra tendido en el campo de juego, pero ya de a pocos se va recuperando. Recibió un pelotazo muy fuerte en la zona del vientre, me parece, y además de la barrida que intentó para bloquear, ¿no?
0: Finalmente fue en los testículos.
1: Ajá. Así es.
0: Ahí duele, ¿ya? Claro, en el aparato reproductor masculino, ahí recibe el golpe.
2: Hay córner, hay tiro de esquina, viene el centro, pelota abierta, pasó de largo, cuidado con el rebote, viene el remate al arco. ¡Oh! Afuera. El remate se va por encima del travesaño, saque de arco para el equipo rimense, ha salido con todo Bragantino.
0: Sí, la reacción del asistente de Wagner Mancini lo dice todo, ¿no? No entra nada, le dice, no entra nada hoy, ¿qué pasa? Frustrado el asistente que trabaja con el técnico principal de Bragantino, que es Wagner Mancini. Alzaba los brazos, lo miraba molesto y le gritaba, no entra nada, ¿qué pasa? ¿Qué sucede?
2: Va peleando Max Loren Castro, presionó y se le fue la pelota. Ahora Matheus Fernández, balón fuera del terreno de juego. Freddy. Hay lateral para el equipo rimense, sí.
1: Arranca la segunda parte en el estadio Garcilaso. Cienciano vence 3-0 a Lanús por la ida de los playoffs de la Copa Sudamericana.
2: Balón en el área, aquí está corriendo ahora el Santi González contra la raya de fondo, manda el centro, esperaba el pirata, defiende como puede Vinicius, hombre sentido y hay tarjeta amarilla y es tiro libre. Ha ganado un tiro libre el Santi González, el árbitro lo cobra, se lo llevó de encuentro Vinicio, me parece. Sentido el Santi González y hay tarjeta amarilla, Octavio.
1: Así es, tarjeta amarilla, amonestación para Vinicius en Bragantino, que finalmente se lo lleva puesto contra la línea final. Ya la estaba perdiendo el jugador celeste y finalmente es Pedro Enrique, el número 14, que recibe la amonestación. Dos para Cristal, una para Bragantino, la primera en el elenco brasileño, Pedro Enrique.
2: Hay tiro libre para el equipo rivense. El Santi pide que lo revisen. Cuando mandó el centro, llegó tarde el defensor y metió un pisotón en la pierna izquierda del Santi. Es tiro libre para Sporting Cristal, una buena posibilidad con balón detenido. 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Sube en el área Bran, Lutiger y Araujo frente a la pelota. Yerel Martín, Tábara, pongan en la cabeza del gol de alguien. Listo para pegarle Yerel Martín desde el costado derecho. Defensa Tábara, defiende Pedro Enrique. Y ahora el contraataque de Mosquera, regresa Max Loren, no lo suelte Max Loren, córtalo. Sigue, va ahora Mosquera, arranca Mosquera por la banda, uno contra uno. Bien Max Loren, abajo y recupera Yerel Martín. Tábara, pelota para Juan Cruz González, balón para Max Loren. Metió el enganche, juego por el medio, dividió esa pelota, entregó mal Max Loren. Y ahora se viene, cuidado con Matthew Fernández, le va a pegar al arco, lejos. La pelota se va para un costado del arco, saque de meta nomás. Saque de arco para el equipo rimense.
0: Bueno, saque de arco para el conjunto de Sporting Cristal, que otra vez nos arremete con todo, pero ha pegado mucho de la distancia Bragantino. No le ha salido ninguna al arco, ¿eh? Muy bien ahí a la hora de fastidiar e incomodar y de no dejarle el balón, el remate de larga distancia fácil al conjunto brasileño.
2: Perdió otra pelota en ataque. Max Loren Castro se viene con todo ahora. Capillaba para Bragantino, la filtra por el medio, recibe Sacha, cuidado con pegarle, y está, buena pelota filtrada, cuidado con Bragantino, raya de fondo, buen quite, buen cierre de Abraham, que está haciendo un partidazo, y la pelota se va por la raya de fondo, y es córner y es tiro de esquina para Bragantino.
0: Sí, hasta el momento, modo selección Abraham, ¿eh? En 49 minutos, modo selección para Luis Abraham.
2: Corner, tiro de esquina. Atentos a la marca. Vamos, vamos a seguir defendiendo. Va a venir el centro Rodriguinho. En falso Diego Enríquez. Y la pelota pasó de largo sin que nadie la toque, me parece. Y se va para el otro lado. Falló Diego Enríquez, que al final logra tocarla, pero pifia, ¿no?
0: Sí. Recontrapifia, uy, puñetea la pelota y la recontrapifia, cuidado.
1: Lateral para Bragantino en ataque, nadie lo estorbó al portero de Sporting Cristal. Salida en falso, como dijo Freddy, hay que cuidarse. Tiro de esquina.
2: Tiro de esquina, centro al área, gana Lutiger, sale Enrique, boxea esta vez, saca con los puños, vuelven a meterla, pero hay falta. Hay falta contra Enrique, le hicieron un banquito, el árbitro pita hacia afuera. Y es tiro libre para Sporting Cristal, el tiro libre, Incabet, paga que paga, sentido Enrique, es Octavio.
1: Así es, el portero nacional de Sporting Cristal salió con todo. El futbolista de Bragantino, me parece que era Rodriguinho, le termina haciendo el banquito. Y por ahora sigue caído el portero y parece que va a necesitar atención médica. Veremos si el uruguayo Ostojic finalmente autoriza el ingreso del cuerpo médico.
2: A ver, sentido todavía Diego, claro, Enrique.
0: También hay que quemar un poco de tiempo también, sí, ¿no? Quitarle, sí, quitarle la intensidad también al rival, que está yendo con todo, que está arremetiendo, acechando al equipo rimense, y es por eso que también se toma su tiempo en cada caída, en cada choque. Veremos eso del cuadro de Cristal, no está mal, que es una forma también de afrontar el partido ante un rival que busca desesperadamente el gol y que te va a ir desgastando de a poco, ¿no?
1: Freddy,
2: sí.
1: Ya se puso de pie, lo ayudó Yosimar Yotun y hay tiro libre en salida para Sporting Cristal.
2: Tiro libre para el equipo rimense, el tiro libre, Incabet, paga que paga, pero acaso largo. Aquí está McLaren, Castro entre cuartos de cancha, llega por izquierda, uno contra uno, contra Sand, se mete al área, ganó la raya de fondo, servicio rasante al medio, esperaba por ahí Osimar, primero para sacar ahora en el fondo, Vinicio, contraataque, rechaza nomás Abraham, pelota fuera del terreno de juego, pelota fuera, hay lateral, saque de banda para el equipo brasileño. Estamos en el segundo tiempo, hemos jugado 7 minutos ya. 0 para Bragantino, 0 para Sporting Cristal. Partido de vuelta de los playoffs de la Copa Sudamericana, buscando su clasificación a los octavos de final. Sporting Cristal, pelota por izquierda, trepa Capillaba, balón al área, Sasha va a levantar el centro, Enríquez en el primer palo, en dos tiempos se queda con esa pelota, un buen centro desde el otro lado. Momentos difíciles, minutos difíciles para Cristal, Ian.
0: Sí, complicado, ¿no? Sabíamos que los primeros 15 iban a ser duros. Esperemos que pueda soportar, aguantar el conjunto rimense para que el equipo también de Bragantino haga un desgaste que después no le alcance para ser un equipo más físico en la última parte del partido.
2: Tiempo y marcador en el Garcilaso de la Vega en el Cusco, Octavio.
1: Minuto 51, continúa ganando Cienciano 3-0 sobre Lanús y por ahora se mete octavo de final de la Sudamericana.
2: Somos exitosos viviendo la Copa Sudamericana en simultáneo. Brasil y el Cusco pelota fuera del terreno de juego, saque de arco nomás dieron. Cuando la gente rivense reclama buen córner. Por ahora tenemos penales en Brasil y está pasando Cienciano directamente octavos. Va a venir la salida para Bragantino, van a presionar. La Chilena tiene el central, ahora Pedro Enrique juega por el medio. Busca Rodriguinho, juega para Capixaba, cuidado que se complica. La tiran hacia atrás para Vinicio, por la banda derecha, está pidiendo Agustín Sant. Con balón dominado, sale el central. ¿Cuántos amonestados tenemos en el partido, Octavio?
1: Tres, Freddy. Uno para Bragantino, Pedro Enrique, y dos para Sporting Cristal, Martín Tábara y Cristiano.
2: Gracias, viene Bragantino, busca por la banda Capixaba. Va de rebote, rechazó corto. O Juan Cruz González, le va a quedar a Mosquera, marca muy bien Araujo, plancha bien y recupera esa pelota, busca la salida, arranca el Santi, va corriendo Max Flores, buena pelota cambiada, pero fue al área y ahí aparece Clayton para quedarse con la pelota, la marcaba, le marcaba el pase Max Loren, pero el servicio no fue bueno. Y ahora el contraataque de Bragantino, pelota por la derecha, maneja la redonda Sasha, que se ha recogido un poquito, combina con ahí Mateo Fernández, toca para Sasha otra vez, va pidiendo Mateo Fernández, está con la pelota Fernández, lo marca de cerca y era el Martín, toma la juega hacia atrás para empezar de nuevo Sand, cambia hacia la banda izquierda, ahí está Capixaba, ahora toca por el medio, busca filtrar, perdió la pelota, recupera Yosimar Yotun, la juega el vacío, no se apuró Yosimar, le regaló la pelota a la gente de Bragantino que de inmediato ataca otra vez.
0: Sí, ahora la pierde más fácil Cristal, pero se bloquea bien, atención del medio atrás, ha mejorado el medio, recupera más balones en la mitad de la cancha, Cristal es positivo, cosa que no hizo tanto en el primer tiempo, cuidado.
2: Va el Santi González, juega para Juan Cruz González, tres cuartos de cancha, se va a meter por el medio de Argentino, juega hacia atrás, sostiene ayer el Martín Tabara, cambia de frente a la banda izquierda, va corriendo Cristiano, no llegó, la pelota se fue por el rayo de costado, hay lateral para Bragantino, aprovechamos para darle una miradita a ese cronómetro, controlamos el tiempo y el marcador en el Municipal Cícero de Sousa Márquez.
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2: Hemos llegado a los 10 minutos del segundo tiempo. 0 para Bragantino, 0 para Sporting Cristal. 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
2: De movimiento, viene por ahí de terreno ribense, aquí va llegando primero Lutiger, recupera y de media vuelta, la tira ya, pelota por la banda, ya está intentando Max Loren, gana Sant con golpe de cabeza, ahora Rodriguinho que de inmediato suelta para Sasha, corta, cuidado que Tábara tiene amarillo, uy se va a llenar Martín Tábara, se va a llenar Martín Tábara roja, por atrás lo enganchó a Sasha y se va y se queda con 10 hombres de Sporting Cristal. Octavio.
1: Sí, Freddy, lamentablemente es falta. Me parece que llega a puntear el balón el número 25, pero termina llevándoselo al jugador de Bragantino, el mismo Gerald Martín. Reconoce la falta, se lamenta en el campo de juego y recibe la segunda amarilla, por ende la tarjeta roja y todo queda cuesta arriba para Sporting Cristal, se queda con 10 hombres.
2: Va, me gustaría ver una repetición. O sea, me parece que toca la pelota Tábara al final. Y si es así, tal vez lo pueda revisar en el VAR y corregir. Pero de momento se queda con 10 hombres de Sporting Cristal, expulsado Tábara por doble amarilla.
0: Bueno, lo que decíamos, ¿no? También cuando acabó el primer tiempo, de repente por ahí el cambio era Catriel, ¿no? Catriel Cabello por Tábara, un poco de marca también, ¿no? Tábara con amarilla, le cuesta, ¿no? Cuando tiene que ir al piso, llega casi siempre tarde, por el tema de velocidad, de ritmo, ¿no? Bueno, el cambio nos sorprendió, siendo más ofensivo, sacando a Wildon y poniendo a Maloren Castro, pero creo que se caía de maduro a ese, ¿no? Catriel por Tábara, que cuando Tábara juega con amarilla, al acabar el primer tiempo, sabes que para el segundo tiempo te puede condicionar, puede recibir la segunda amarilla, no porque sea un jugador que se le va la cabeza, sino que llega tarde a la jugada por un tema de ritmo. No es la primera vez.
1: Freddy.
2: Sí.
1: Y rápidamente Roberto Mosquera regresa a su lugar en el campo, en la zona técnica, conversa con su asistente y podría ya planificar alguna modificación en los próximos minutos para tratar de frenar el golpe de la expulsión de Martín Tábara.
0: Sacar un
1: Barcos, ¿no? Va a tener que salir Barcos.
0: Que sí. Catriel nomás, ¿no? No le queda otra al cuadro de Cristal. Cuidado.
1: Sí, ya se prepara Isidro Pita, el delantero paraguayo. Y sale Herrera, el número 32 en Bragantino. Primer cambio en el equipo brasileño, Freddy.
2: Muy bien, Isidro Pita entonces. Isidro Miguel al campo de juego. ¿Se fue? ¿Quién se fue?
1: José Herrera, el número 32.
2: José María Herrera se fue del terreno de juego con 10 hombres. Sporting Cristal expulsado. Gerald Martín Tabla por doble amarilla. Sí, es para María.
1: Sí,
2: llega tarde.
1: Sí,
2: tarde.
0: Pero, no, es que ese es el tema con Tabla, que cuando va al piso, por lo general llega tarde.
2: Por el medio, le va a pegar Capixaba, le pegó al arco, el centro, el pivoteo, ahí está el cabezazo, gol. ¡Gol! De Bragantino, se durmió la defensa de Sporting Cristal. Golpe duro, un centro pasado, segundo palo, cabezazo, el pivoteo, y ahí aparece el volante para meterla. Me parece que está adelantado. ¿O no?
1: No,
2: está adelantado. Barbosa sale de atrás.
0: El que pivotea, ¿no? No está adelantado.
2: Sí. No está adelantado.
0: Está en la línea, creo, ¿eh?
2: El que está adelantado, él no está adelantado. Y el gol para. No me parece adelantado. Sale bien Barbosa primero.
0: Hay que verlo.
2: Y luego el cabezazo del central, Pedro.

0: Enrique para poner el primero, abrir el marcador. 1 para Bragantino, 0 para Sporting Cristal. Bueno. ¡Gol!
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2: Donde el fútbol se vive mejor, te expulsan a un jugador, era para que lo cambies y automáticamente a los segundos estás en el gol, ¿no? Un tiro libre, el pivoteo, se queda dormida toda la defensa, llega el jugador del conjunto de Bragantino a pivotear y después abajo del arco, Pedro Enrique convierte a placer. Está revisando la Freddy, ¿no?
0: A ver. A mí no me pareció adelantado, sale de atrás Barbosa.
2: En el pase parece Barbosa adelantado un poquito.
0: Sale de atrás.
2: O está en línea.
0: Sale de atrás.
2: Parece que lo va a cobrar, ¿no?
3: Me voy. Sí, finalmente, compañeros, Ostojic da la seña de que el gol es cobrado. Recordemos que todos los tantos son revisados por protocolo, pero acá, lamentablemente, para los intereses de Sporting Cristal, no hay nada. El central Pedro Enrique aparece completamente solo, la verdad, solo,
2: claro, él,
3: por el otro lado. Y...
2: claro, el tema es Barbosa, ¿no? Los pasos se demoran también, porque Barbosa cuando pivotea,
3: claro,
2: parece que está adelantado, pero después...
0: pero para mí sale atrás, ¿eh? Yo lo veo que sale
2: yo
0: atrás.
2: Yo lo veo en línea, de repente,
0: Barbosa sale
2: centímetros. Yo lo veía en línea, está que le habla, ¿no? Está
3: sí, que... hace la seña, ¿eh? Que todavía le están conversando, sale claro, la seña del chequeo de gol. Bueno, esperemos un milagro, ¿no?
2: Si no está adelantado, está la misma línea, Freddy. Te decía que guarda con eso, el tema del hombro, el pie, mira, ahí está, ¿ves? ¡Uy! ¡Freddy!
0: ¡Uy, Freddy! Adelantado. Está adelantado, ¿no?
2: El pivoteo, ¿no?
0: Sí.
3: Barbosa, bueno, no sale la línea roja, adelantado, ¿no? Bueno, ahí recién está, me parece, vamos a ver.
0: La primera imagen que nos muestra el VAR está adelantado Barbosa.
2: Claro, es el pivoteo, no es el gol de Pedro Enrique, claro, Barbosa. Claro.
3: Y esta es la cámara del otro lado, ¿no? La que no hemos visto en la transmisión.
2: ¿Tú la ves adelantado?
3: Yo creo que sí. Ahí, en esta transmisión, en esta repetición, sí, ¿no?
0: Está adelantado, Barbosa está adelantado.
2: Yo lo veo a Barbosa, el que pivote adelantado, lo veía al inicio de la jugada, al inicio del gol. ¿Qué pasó?
3: Oh, gol. ¿Gol? Sí, lamentablemente.
2: Sí, gol.
3: Sí, gol.
2: Hay gol.
0: Al final es gol. La imagen que nos mostraba parecía adelantado, ¿no? Pero la primera imagen de la jugada, a mí me parece que sale bien. Al final, validan el gol de Sporting. De Bragantino. 1-0 gana Bragantino. Entonces, señoras y señores, en 16 minutos de este segundo tiempo y con 10 Sporting Cristal. Tarea dura. Aquí hay un empujón, hay una falta contra Yosimar y Otur. Falta y es tiro libre. El tiro libre, Incavet paga, que paga para... el equipo rimense, Yosimar compita, ¿no, Octavio?
3: Sí, ahí se dice algo, el volante, el número 19, con el delantero paraguayo, pero ya se aleja de ahí del encontronazo y hay tiro libre en salida para Sporting Cristal y ya se alista al jugador que pedía Jean Catriel Cabellos, está listo para ingresar y sale el número 18, Juan Cruz González. Vamos a ver, parece que va a modificar por ahí o de repente Catriel Cabellos se mantiene de carrilero por la banda derecha.
0: No, cambia de sistema, juega Araujo de lateral.
3: Araujo de lateral, ¿no? Vamos
0: sí,
3: a ver.
0: Claro. Automático. Muy bien, a ver, trabajo duro para el equipo rimense. Balón al medio, está peleando ahora Hernán Marcos, le va a quedar a Max Lorenzo Castro, va a tocar, pero el piloto Hernán Marcos anticiparon y se viene con todo, había ganado Sand, la juega desde el fondo Cristiano, recibe el balón ahora el piloto Hernán Marcos, levanta la mirada, busca con quién, combina el juego al medio, aquí aparece Catriel Cabello, protege la pelota, puede cambiar por la derecha, de inmediato se apoya en Araujo, la filtra para Catriel, a ver Catriel solo la toca hacia el costado izquierdo, buena pelota para Max Lorenzo, a ver ahí está Castro, amagó, busca la compañía de alguien, llega Yosimar Yotun otra vez con Max Lorenzo, lo marcaron, había lateral, la presión ahí de Sal, pelota fuera del terreno de juego y lateral para el equipo rimense. Estamos en 18 minutos de este segundo tiempo, 1 para Bragantino, 0 para Sporting Cristal. De momento está quedando fuera de la Copa Sudamericana el equipo rimense. Ahora Miguel Pirata, balón para Yosimar, saca Pedro Enrique, balón en el costado izquierdo. Ahora de Bragantino, va a intentar ganar por ese costado, va Catriel, pelota fuera del terreno de juego, lateral para Cristal. Saque de banda para el equipo rimense, se anima un poquito Cristal Jan.
2: Si se anima un poco no les queda otra, nos tiene que buscar el empate también, que no quede muy descubierto de repente en defensa. Ha entrado Catriel, un poco más intensidad en la marca, pero ojalá tenga alguna con un equipo jugado que seguramente va a buscar el 2-0. Cuidado, uy.
0: Presionó la salida, balón para Maclore, balón al área, le pegó al arco, el arquero Clayton, la saca. Desde el fondo la defensa, Pedro Enrique se acaba de salvar Bragantino. Y ahora el contraataque, balón al medio, Sasha que va, corta bien. Me parece que corta bien a mano, sí señor, correcto, hay Cristiano para cortar. Y Sasha, y hay tarjeta amarilla para el jugador de Bragantino.

0: Fabio.
1: Así es, el número 8, Sasha, recibe la tarjeta amarilla, se molesta al jugador brasileño, pero ahí clara mano, Cristiano lo había cortado de manera excelente, corta la pelota y no había falta para Bragantino.
0: Vamos, vamos, Cristal, puede. Aquí la generó recién, tuvo una intervención fenomenal el portero Clayton, pelotazo largo. Ahora de Abraham, gana, anticipa Agustín Sant con el golpe de cabeza. La pelota dividida, pero va recuperando Cristiano para Sporting Cristal. Estamos en el segundo tiempo, 20 minutos hemos jugado ya. De taco la juega ahora Josimar Yotun, intentaba ganar Max Loren Castro, primero Vinicius. Recupera esa pelota, la juega hacia atrás. La salida con el portero Clayton. Qué posibilidad que tuvo Max Loren.
2: Una chance inmejorable, pero bloqueó ahí bien Pedro Enrique y después la pelota va al palo derecho, sacó una mano excelente el arquero Clayton, se salvó Bragantino, era el empate de Cristal, un error en salida y casi termina en gol.
0: Matiu Fernández para Bragantino, busca por el costado izquierdo y está trepando Capillaba, a ver, puede levantar el centro, este es Mosquera, va a enganchar hacia adentro, la filtra para... Ahora el jugador pita, devolvió para Mosquera, le pegó pero rebotó en un defensor y es córner. Tiro de esquina. Tiro de esquina. Octavio.
1: Así es, me parece que finalmente da el tiro de esquina el uruguayo Ostojic y pega Luis Abraham. El Lutiger finalmente se va por arriba y hay tiro de esquina para el equipo brasileño. Ya va al cobro Rodriguinho
0: le pega corto, balón para Capillaba, a ver, viene por la banda, este Mosquera se perfila, levanta el centro, balón al área, saca bien Lutiger, el contraataque rimense con McLaren Castro, va a frenar, la marca Mosquera, sigue McLaren, va a enganchar hacia adentro, pasa uno, dos, sigue McLaren, la juega al vacío, va corriendo y está peleando el Santi González, juega para Clayton, controló mal, tiene que apurarse, la tiró por el costado, hay lateral para el equipo rimense, salió explosivo Cristal en busca del empate, a matar o morir, da lo mismo perder por uno que por dos. Y a Rodríguez,
2: no le queda otra, cuidado, se va Cristal,
0: va por la banda izquierda Cristiano, juega cortita, Josimar que devuelve, Cristiano que va, el uno contra uno, pasó, ganó la raya de fondo, no llegó, alargó demasiado esa pelota, había quedado en el camino, ahí ahora Barbosa, la pelota se va por el fondo, a ver, algo pasó, minuto de rehidratación.
1: Sí, finalmente Esteban Ostojic, el árbitro uruguayo, indica que hay minuto de rehidratación y me parece que llega en mal momento, ya que Sporting Cristal había adelantado las líneas, Bragantino estaba saliendo en falso y ahora se pausa el partido, Jan.
2: Así es, no hay la pausa, no le conviene a Cristal, por más que fue con uno menos, el equipo celeste está atacando, buscando seguramente el empate, el milagro, la épica, va a ser muy complicado con uno menos. Bueno, no le queda otra, ¿no? Seguramente también le facilita la contra al cuadro brasileño, porque va a encontrar desprotegido el equipo si es que van constantemente al ataque como tiene que hacerlo ahora mismo, ¿no?
1: Y ojo con la salida de Bragantino Yanga, porque Max Loren ha presionado ahí junto con Catriel y en las dos que han tenido han salido mal, recuperaron y una tuvo el joven futbolista de Sporting Cristal que ingresó en esta segunda mitad. En la segunda no pudo sacarla para la llegada de, me parece, del mismo Catriel y de Hernán Barco, ¿no? Que le levantaron los brazos, pero bueno, fue clara para el equipo celeste y ahora vemos en las indicaciones para el elenco nacional que Roberto Mosquera hace hincapié en Catriel Cabellos y en Hernán Barco, ¿no? Va a tener que pasar el pie mucho por estos, el balón, mejor dicho, por el pie de estos dos jugadores para que pueda tener jugadas claras de gol el elenco bajo Pontino Yang.
2: Efectivamente, ¿no? Yo creo que por ahí un balón al espacio, una jugada para
1: Maloren Castro. Metida de Catriel, de esas que hace, ¿no?
2: Una de Maloren Castro también, que puede por ahí llegar la chance, la posibilidad de tener un balón, uno suelto, y con su velocidad desprender, sería espectacular, ¿no? Pero es un momento difícil para Cristal, ¿no? Complicado. Porque uno menos lo podía competir, lo podía pelear con 11 contra 11. Por más que sea Bragantino, en esta cancha es difícil, pero vamos a ver si hay la épica de fútbol.
0: Se reanuda el juego, señoras y señores, amigos de Exitosa. Segundo tiempo en Brasil. Está cayendo Sporting Cristal y está quedando eliminado de la Copa Sudamericana, pero no está peleando. Recién tuvo una clarita McLaren Castro que obligó, exigió a Clayton a meterse una tajada más fantástica. Con 10 hombres juega Cristal expulsado. Gerald Martín Tabra por doble tarjeta amarilla. ¿Cómo anda la cosa en el Cusco, Octavio?
1: Minuto 68, pausa de rehidratación en el estadio Garcilaso de la Vega. Se mantiene el marcador y por ahora la clasificación. Cienciano gana 3-0 sobre Lanús.
0: Maneja la pelota ahora Catriel, había una falta contra Catriel y el tiro libre para Sporting Cristal, el tiro libre, Incadet, paga que paga, vamos, Yossi Mario Atula juega larga buscando la velocidad de Max Loren, Castro no va a llegar,
2: muy fuerte.
0: Y la pelota se fue por el fondo y es saque de arco nomás para Bragantino, 25 minutos señoras y señores, del segundo tiempo, 1 para Bragantino, 0 para Sporting Cristal con gol de Pedro Enrique, está ganando Bragantino, la salida por izquierda ahora con Capillaba, engancha hacia adentro, busca a Mosquera por ahí, a ver qué decide, la sueltan para Sasha, que arranca desde el medio, pide Rodriguinho, balón para Mosquera, el uno contra uno con Araujo, enganchó hacia adentro, va Mosquera, velocidad, viene el remate de Rodriguinho, defiende Cristal, balón en el área, la saca Araujo, rechaza Araujo, la controla ahora el Pirata, toca por la derecha para el Santi González, ya pica McLaren, que está adelantado me parece, por ahí está Catriel, que va por el medio, arranca Catriel, se viene Catriel, le pintaron ahora la falta. Falta, sí señor.
2: María.
0: Abajo y hay tarjeta amarilla para el jugador Matthew Fernández. ¿Quién tenía María? El de Bragantino.
1: Pedro Enrique y Sasha, el número 8. Tercera amonestado para Bragantino, Freddy.
0: Correcto, falta y es tiro libre. Tiro libre para el equipo. Rimense es una buena posibilidad con balón detenido. Vaya, Araujo, vaya.
2: Abrán también.
0: Lutige, claro, vaya, Abrán, vayan todos. Claro.
2: Un pivoteo ahí, un frentazo contra el piso. Vamos a ver, hay calidad para ponerla al punto penal, para jugada de gol o para segunda jugada, ¿no? Con pivoteo previo, hay que leer los pies de YouTube. Esperemos que esté acertado.
0: Tiro libre para Sporting Cristal, vamos, vamos. En busca del empate, Yossi Mario Atur, centro al área, saca Pedro Enrique. El rechazo lo va a tomar ahora Max Loren Castro, tres cuartos de cancha. Va Cristiano, lanza otra vez el servicio, balón al área, sale Clayton. Y en lo alto descuelga esa pelota, choca con Lutiger. Cayó mal Clayton, pero chocó con el central, que iba también en busca de la pelota. No me pareció intención de Lutiger, pero está muy sentido Clayton, Octavio Romero.
1: Así es, Freddy, el portero de Bragantino y el central, el número 5 de Sporting Cristal, caen tendidos. Me parece que el portero termina sufriendo más la caída que el choque con el central. Y finalmente ambos se quedan tendidos en el campo de juego y me parece que está ingresando ya el cuerpo médico para atender al arquero brasileño. El número 5, ahí está, el cuerpo médico del equipo de Bragantino finalmente hace su ingreso, mientras que Lutiger tampoco puede recuperarse, ojo, se toma la parte baja de la espalda. Me parece que hay un choque fuerte también con el portero y alista también un cambio. El equipo de Brasil, ya te confirmo en breve, Freddy.
0: Muy bien, el juego está detenido. Lutiger también está sentido todavía, ¿no? Porque fue el fuerte, fue con las rodillas, ¿cierto? El arquero, pero tal vez sube más la caída del arquero, pero está sentido. Lutiger todavía, Octavio.
1: Sí, se mantiene hincado el central. De a poco ya se viene recuperando.
0: Se toma la parte costal.
1: Sí. Lutiger. Yostovich no sé a quién está votando, le está haciendo la cuenta. Ah, el cambio, finalmente era para los cambios, así es, entra ya en Bragantino, vamos a confirmar en breve, sale Mateo Fernández y Eduardo Sasha, ambos amonestados, ojo, y ingresa el número 7 Ramírez y el 22 Neves.
0: Muy bien, los cambios entonces, 22 Neves, me dijo el 7.
1: Ramírez.
0: Bien, ya se ha recuperado Lutiger, ¿no?
1: Sí, finalmente se recupera, le explica un par de cosas al árbitro, pero Ostojic no se inmuta y ya busca que se reanuden las acciones, minuto 73.
0: Muy bien, ya se va recuperando el portero Clayton, señoras y señores. Amigo de Éxitos, aprovechamos para darle una miradita de ese cronómetro, controlamos el tiempo y el marcador.
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0: 29 minutos hemos jugado ya de este segundo tiempo. 1 para Bragantino, 0 para Sporting Cristal. 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
0: Con 10 hombres juega Sporting Cristal, expulsado por doble tarjeta amarilla. Gerald Martín Tábara. Viene Bragantino, Pedro Enrique, la juega larga, balón por hacia terreno rimense. Gana con golpe de cabeza Brana y una falta contra Max Lorenz Castro. El árbitro ya lo pitó y es tiro libre. El tiro libre, Incabet, paga que paga. Para el equipo rimense, estamos con la Copa Sudamericana. Tiempo y marcador en el Garcilaso de la Vega en el Cusco.
4: Minuto 73, se mantiene el resultado. Cinciano 3, Lanús 0. Y por ahora los ánimos han caldeado un poquito. Hay bastante pierna fuerte. Lanús avanza unos metros en busca del descuento.
0: Quedó mal parado Araujo y se viene ahora Mosquera por la banda izquierda para Bragantino, va a levantar en el centro, viene servicio, balón al área, el remate al arco, Enríquez, palo, ¡oh, Enríquez! Enríquez otra vez, milagro, en portería, rimense, el remate por el medio de pita, bloquea Enríquez, pegó en el poste izquierdo y a las manos de Enríquez otra vez, se queda con la redonda, se acaba de salvar Cristal.
2: Se acaba de salvar de manera milagrosa, muy fácil por la izquierda, llegó el conjunto Bragantino, el remate de Enríquez y el remate y bloquea Enríquez, también choca en el palo, increíble, era jugada de gol para Bragantino, cuidado.
0: Centro del pirata Hernán Marcos, gana Sant con el golpe de cabeza, hizo rebotar la pelota ahora McLaren, el balón fuera del campo lateral para Bragantino, estamos en el segundo tiempo, el tiempo avanza, Cristal está quedando eliminado, la pelota para arriba, aquí está rechazando ya. Ahora Abraham, pelota sobre el campo de Bragantino, devuelve Vinicius, campo rimense, le queda el Utiger, la combinación ahora con Josiba Diatur, el capitán rimense intenta elaborar juego, la tira por la banda, queda sucia la pelota, pero ahí está, el pirata Hernán Marcos al piso, el pirata falta de Vini, hay tiro libre para el equipo rimense, otro balón detenido, vaya al área Utiger, vaya al área Abraham, tiro libre, Incabet, paga que paga para el equipo celeste, Octavio.
4: Así es, falta contra Hernán Marcos que pide rápidamente la pelota y era la última jugada, sale el pirata cambiado con el número 29 para el ingreso de Michael Hoyos, uno de los refuerzos de esta segunda parte para el equipo celeste.
0: Filtraron la pelota para Hoyos, no llegó ese balón, la pelota en poder del portero Clayton, la frescura de Hoyos, a ver, el refuerzo de Cristal para esta segunda parte del torneo. Está quedando eliminado Cristal por ahora, 1-0 nomás gana Bragantino. Le quedan 15 minutos al partido. La salida con el jugador Vinicio, juega Santa hacia atrás. Recibe la pelota el portero Clayton, juega para Pedro Enrique. Capillaba la pide por el costado izquierdo. Por el medio está pidiendo Rodriguinho, también se va mostrando el número 22 Neves. Balón para Neves, ahí está ahora. Aquí viene en el fondo el portero Clayton, balón para Capillaba. La elaboración busca Ramírez, también acompaña por ahí Mosquera, perdió el balón, recupera ahora Catriel, Yosimar filtró para Hoyos, a ver qué decide, va Hoyos, juega hacia atrás, se apoya en Yosimar, Yotun pasa Araujo, nuevamente Michael Hoyos, sigue Hoyos, juega hacia atrás, la tira Yosimar, Yotun, tres cuartos de cancha, viene el centro, bueno, buscar a McLaren Castro, servicio pasado, va corriendo McLaren, no creo que llegue, intenta el taco pero le regaló la pelota, ahora Sant que juega pero se había ido el balón del campo, por la raya de banda y es lateral para Bragantino de Brasil, estamos en el segundo tiempo, gana Bragantino 1-0, Cristal intenta, no le alcanza, le queda minutos todavía el partido.
2: Sí, todavía le quedan minutos, tiene que aprovechar alguna jugada, un error de salida de Bragantino, una remetida también, una confianza para meter también el balón al área.
0: Viene Cristal por izquierda con McLaren Castro, balón al medio. Intenta la salida, Yosimar Yotun, había una falta. Es tiro libre para Sporting Cristal, el tiro libre, Incabet. Paga que paga, estamos con la Copa Sudamericana. Tiempo y marcador en el Garcilaso de la Vega.
4: Minuto 77, se mantiene el 3-0 en favor de Cienciano.
0: Cienciano está clasificando. Cristal por ahora cae y está quedando eliminado, pero todavía le queda algo al partido. Ya rechaza Enrique, balón por arriba, la va a pelear ahora Catriel, balón para el Santi González, va corriendo el Santi, bandera, bandera, bandera. Todo anulado, los pillaron adelantados, Santi González.
2: Sí, los pillaron adelantados, atención, quería jugar entre líneas el argentino, pero estaba adelantado de pie, manos en los bolsillos, preocupado Roberto Mosquera.
0: Tiro libre indirecto para Bragantino, el tiro libre, Incabet, paga que paga. Pedro Enrique juega con Vinicius, va a tocar para Sand, prefiere salir con balón dominado, ya cruzó la raya de medio, buscaba filtrar, intentaba Max Lore en la media, se le queda nuevamente la pelota a Vinicius, balón largo, balón al área, saca con golpe de cabeza Brand, se apoya el Cristiano, la juega por la banda, ahí está Josi Barrios, intenta Josi, hizo pegar la pelota en Ramírez, balón para Barbosa, balón al medio, devolvieron para Barbosa, que viene al centro, va por arriba, ¡oh! Tiene que cerrar Araujo, gana con golpe de cabeza, complementa Cristiano, balón al medio, regaló la pelota en salida y se viene Rodriguinho, le pegó, va de rebote, ahí salva Araujo, le saca la pelota de los pies, ahí el defensor, y aquí está Ramírez, busca Ramírez para Bragantino, centro, ¡oh! Esperaba Pita, el balón se va por el fondo, la saca de cabeza Cristiano, se acaba de salvar Cristal.
2: Increíble, por un mal despeje, atención a la defensa de Cristal, un error ahí sacando la pelota, quieren salir jugando por vía aérea y felizmente Araujo corrige el error grosero de la defensa de Cristal para bloquear ese remate, para salir y reventar la pelota, y córner para Bragantino.
0: 35 minutos, se ha jugado ya. 1-0 gana Bragantino, centro al área, Pedro Enrique, salta y gana. Ahora Cristiano, el rechazo larga, vaya a buscarla, Ramírez la tira, cerca al área, la baja Rodriguinho, viene ahora Mosquera, la juega en el medio, intenta Rodriguinho, le puede pegar, se anima, vale, pegó al arco, afuera, afuera, afuera, afuera, afuera, y el saque de meta para Sporting Cristal. Le queda poco al partido ya.
2: Le queda poco al partido también. Arremete con todo Bragantino. Quiere el segundo. No se mete atrás. No es conservador. Busca el 2-0. Están 11 contra 10 por la expulsión de Tábara hace 20 minutos. Y es por eso que alguna va a tener Cristal, que aproveche, que tenga la posibilidad de un balón al espacio, porque el equipo Bragantino quiere el 2-0.
0: Aprovechamos para darle una miradita a ese cronómetro. Controlamos el tiempo y el marcador en Brasil.
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0: 36 minutos hemos jugado ya de este segundo tiempo. 1 para Bragantino, 0 para Sporting Cristal. 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
0: Viene Bragantino con Ramírez, corta bien Araujo, falta contra bien Araujo, el árbitro ya lo sancionó, ya lo pitó y es tiro libre para el equipo rimense, el tiro libre, Incabet paga que paga, lo van a molestar a Mosquera, me parece, Octavio Romero.
1: Así es, al 35 Mosquera, al 30, perdón, Mosquera, que le mete un planchazo a Miguel Araujo en el pie derecho y Ostojic le muestra la tarjeta amarilla, el cuarto amonestado en Bragantino.
2: Tranquilamente puede ser roja.
1: Un poquito deja más,
2: ¿eh? Ahí en el empeine, fuerte, tranquilamente, ¿ah? Amarilla nomás.
0: Pelota de Lutiger, balón hacia adelante, intentaba Hoyos, le va a quedar a Catriel Cabello, que entró bien, va a pasar el Santi González, se demoró demasiado, enganchó Catriel, busca con quién combinar, sigue Catriel, descarga para el Santi, que está habilitado, Santi por la derecha, el centro de McLaren, afuera, McLaren no pudo conectar de cabeza. Un buen ataque por la derecha, no conectó McLaren. Otra posibilidad que tiene Castro. No había nada, no estaba adelantado, pero no conecta bien Castro.
2: Quiere conectar, pero no le da la espalda, no. Finalmente cabecea, pifiado, mandó en Castro, no es su fuerte. Creo que el balón era para Hoyos, pero le pasó la pelota por encima del argentino y llegó para McLaren, que no es su especialidad el frentazo.
0: 38 minutos, jugamos el segundo tiempo, parte final del partido. Copa Sudamericana, partido de vuelta de los playoffs. Cristal está quedando fuera, en la ida empataron 0-0. Ahora está cayendo 1-0. La salida con Vinicius, la juega por el medio. Intenta ganar Ramírez, va peleando Rodriguinho. Ahí busca ganar ahora Santi González, perdió la pelota y se viene, busca para el medio Ramírez, maneja la pelota para Bragantino, juega hacia adelante, combina con Isidro Pita, la salida con Rodriguinho por la banda, Capixaba ahora, devuelve para Rodriguinho, la maneja Bragantino, la va rotando, juega en campo contrario, ahí está Rodriguinho, la pide Ramírez, pide por la banda Neves también. Algo pasó, a ver, algo pasó, invito el árbitro, voy contigo Octavio Romero, que sancionaron.
1: Sí, vamos a ver, hay bote a tierra, finalmente creo que le chocó la pelota en la humanidad del árbitro uruguayo y ya se reanudan las acciones.
0: Vinicius prepara dos cambios más, Bragantino. Ramírez hacia adelante, pelota para Rodriguinho, Neves ahora, se anima Neves, juega hacia adelante, no puede Pita, rechaza Lutiger, va a controlar Hoyo, le va a quedar a Josibar Yotun, juega hacia atrás, rechaza Cristiano, no juega corto, va a salir jugando, había falta contra Josibar Yotun, juega lo más, dice el árbitro. Pero antes se van a producir los cambios, me parece. Voy contigo, Octavio.
1: Así es, ya se está listo para el ingreso el número 17 Vinicius Mendoza y el número 15 Ignacio Sosa. Sale Rodriguinho para el ingreso del 17 Vinicius Mendoza y sale Mosquera, el amonestado también, para el ingreso de Ignacio Sosa.
0: Bien, entonces se fue el Mosquera y Rodriguinho, Sosa y Mendoza al terreno de juego. Le quedan 5 minutos al partido. Vamos, vamos, sigue intentando Cristal. Perdió la pelota, ahora Araujo. Falta de Miguel. Falta de Miguel, llegó a destiempo. Queda sentido el jugador de Bragantino y es tiro libre para Bragantino. 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
1: Sí, y hay un fuerte reclamo de Josimar Yotún, a pesar de que la falta me parece que es clara contra el recién ingresado Vinicius Mendoza. Le pone la plancha a Miguel Araujo, el número 20, y hasta me parece que se salva de la amarilla.
0: Catizaba que juega para que arranque Vinicius en el fondo, la tira larga. Va llegando para allá Barbosa, va a levantar el centro, balón al área, corta Lutiger. Aquí está intentando Josimar Yotun, la baja con golpe de pecho, perdió la pelota, lo presionaron, pero había falta contra Yoshi. Había falta contra Yoshi, reclama una amarilla. Hay tiro libre para el equipo, Rivés, Octavio.
1: Así es, Josimar Yotun le reclama con todo, le dice que en la anterior también había sido falta, pero bueno, finalmente el uruguayo cobra esta jugada y hay tiro libre en salida que va a cobrar el portero Diego Enríquez.
0: Vamos, vamos, Cristal, que todavía le quedan minutos al partido. Tiempo y marcador en el Garcilaso de la Vega, en el Cusco.
1: Minuto 85, se mantiene y por ahora la clasificación de Cinciano, que viene goleando 3-0 a Lanús.
0: Ahí queda sentido ahora Michael Hoyos. ¿Qué pasó? Octavio, se va tomando la parte, la del lado derecho de la cabeza.
1: Sí, hay un choque y me parece que exagera un poquito el delantero recién llegado de Sporting Cristal, Michael Hoyos, que acusa un golpe en la cabeza, pero me parece que el choque es en la espalda, ¿no? Un contacto de fútbol, pero por ahora hay tiro libre en ataque con mucho peligro para Sporting Cristal.
0: Meta una buena pelota, Josimar. Tiro libre para Sporting Cristal, costado derecho. Josimar listo para pegarle ese balón, dos hombres, nomás mandó a la barrera. Y si le pegas al arco, Yoshi. Tiro libre para el equipo Rivense, el tiro libre, Incavet, paga que paga. Va Josimar, viene el centro con los puños. Sacó el portero Clayton. Lo va a tomar otra vez Josimar Yotun. Por el medio la pide Cristiano. Se va a repetir o había falta. Había, levántese nomás, le dicen al jugador del Bragantino.
2: No hubo falta, le dice que se pare nomás, ¿no?
1: Y autoriza el ingreso del cuerpo médico.
0: Cayó mal. Sí. Y no se mueve, parece, el defensor de Bragantino. Sí.
1: Y ojo que con esto va a tener que quedarse un minuto afuera. El delantero era Isidro Pita, que me parece está exagerando. Hay un choque, es cierto, con Michael Hoyos y el portero Clayton.
2: El primero choca con Clayton, luego
1: claro,
2: choca
1: con Hoyos, ¿no? Defensor, ¿no? Y me parece que Osto Hitch hace bien en hacer ingresar al cuerpo médico de Bragantino para que se lo lleven y rápido y el juego se reanude de manera inmediata. Recordemos que el delantero paraguayo va a tener que esperar un minuto afuera por el nuevo reglamento impuesto por la FIFA.
0: Lo que me preocupa es que no se movía.
2: Sí, pero él estiró.
1: Parece que está exagerando.
2: Pero él estiró los brazos.
0: Ah, ya está
2: sentado. Ya se recupera, claro. No fue un choque tan fuerte, pero también ya quiere que el partido acabe.
1: Claro, y va a tener que salir. Ojo, ahí Osto Hitch justamente le hace la indicación que va a tener que salir y esperar un minuto. 10-10 ahorita.
0: Con 10 hombres también está Bragantino. Estamos en la parte final del partido. Señoras y señores, amigos de Citosa, 44 casi. 43 con 30 para ser exactos. Desde el fondo va a jugar Bragantino, 1-0. Está ganando Bragantino, está quedando eliminado Sporting Cristal. Balón para Josimar Yotun, la juega al área, muy fuerte. No está tan preciso que digamos Josimar hoy. No llega hoy, una pelota se va perdiendo para última raya, saque de arco. Para Bragantino el portero Clayton, que sacó una pelota de gol, ¿no?
1: A Max Loren.
0: A Max Loren.
1: Pero de ahí no ha tenido otra clara, lamentablemente, el equipo celeste, Freddy. Y ya se encuentra Isidro Pita listo en el centro del campo para su reingreso, pero va a tener que esperar algunos segundos más.
0: Cristiano de cabeza para Enrique, que juega largo, el bote le jugó mal a Hoyos. Y va a recuperar ahora Bragantino. Va primero con la pelota Agustín Sanz, que la juega por el medio. La filtraron. Y arranca Neve. No llegó primero. Oh, y con todo Rüdiger. Balón para Catriel. Ahora Santi. Esta es. Vamos, vamos. Ahí está. Va a engancharle. Pegó al arco. Oh, ¿qué hizo Santi? ¿Qué hizo Santi? González decidió lo peor ahí. Cuando pudo haber enganchado un remate, casi un pase al arquero fue. Y de las últimas, tal vez está sentido el Utiger para esa última entrada, ¿no? El Utiger lo sabrán al final, Octavio.
1: Sí, déjame confirmar, Freddy, pero en estos momentos Osto Hitch ya indica que Isidro Pita ingrese y era finalmente Abraham, ¿no? Que va a la dividida con Neves, sale volando, cae aparatosamente el central, incluso cae con las piernas abiertas. Jugada bastante temerosa y peligrosa. Del 22 Neves, que le enseña los toperoles a ojo. Y ya se confirmaron el tiempo adicional, Freddy. 7 minutos más en Brasil.
0: 7 minutos que esperemos que alcance para que Cristal por lo menos empate y forcemos los penales. Va Clayton, Bragantino le está ganando 1-0. Salido por el costado izquierdo ahora con Pedro Enrique, tira para Capixaba. Va a jugar hacia adelante, buscaba Ramírez, adelantan el balón, se viene por el costado izquierdo Bragantino. Llega para marcar Araújo, el uno contra uno. Ahí está intentando buen enganche hacia adentro, pelota al área, gana. Uy, le va a quedar a Barbosa, le pegó al arco, ¡palo! Se salvó. Otra vez intenta Barbosa, media luna, bandera. Estaba todo anulado. Milagro nuevamente la portería rimense.
1: Así es, Freddy, y lamentablemente Luis Abraham acaba de hacer la seña al banco de los suplentes de cambio, ¿no? Quedó mal, que cayó abierto de piernas, como
0: cayó, bien indicado. Cayó de rodillas.
1: De rodillas, incluso, sí. Y me parece que ya hizo la seña del cambio y vamos a ver quién se alista. Incluso ahí lo vemos en la repetición de la jugada anterior, rengueando. A pesar de eso, pudo cabecear, pero lamentablemente va a tener que salir. Veremos, Mosquera, quién manda al campo de juego.
0: Le queda todavía cambio de Cristal, ¿no?
1: Sí, le queda uno.
0: Muy bien. A ver, podría entrar un marcador a lo mejor y Araujo volver a ser central. Vamos a ver. Tiempo y marcador en el Garcilaso de la Vega, Octavio.
1: Minuto 90 y adicionaron, levantaron la paleta. 5 minutos más. Lanús jugado en ataque buscando el gol del descuento que forzaría los penales. Cienciano se mantiene ganando 3-0.
0: Había falta, dice el árbitro. Se va a producir el cambio, está lesionado Abraham en el final.
1: Y por ahora resiste Abraham, ¿eh?
0: Tiro libre para Bragantino, algo dice el árbitro, algo señala el árbitro. Me parece que se va a producir el cambio.
1: Sí, me parece que Osto Hitch ya dio la orden, así es. Sale con mucha dificultad, no, vamos a ver. No, finalmente autoriza el tiro libre. Bueno, se reanuda las acciones, Frey.
0: El tiro libre, Incavet, paga que paga para Bragantino. Ahora Pedro Enrique, que juega hacia atrás, recibe el portero Clayton. Paso a tocar hacia adelante, sigue peleando Cristal, pelota para arriba con 10 hombres. Juega Cristal casi todo el segundo tiempo. Expulsado Gerard Martín, van a subir los cambios. ¿A qué hora le dice Abraham? ¿Quién está listo? El 38, sí, el 32 y el 27.
1: Sí. Hace la cuenta Osto Hitch para que se produzcan los cambios, así es.
0: Santana, me parece que es uno.
1: Sí, el 32 también. El número 32, Leonardo Díaz, el central, ingresa por Luis Abraham, que sale con mucho dolor en el rostro. Y sale Santiago González, el Santi, para el ingreso de Santana, el número 27.
0: Ingresado Gabriel Santana. En Sporting Cristal se fue lesionado Luis Abraham, pelota para arriba. Gana Vinicius con golpe de cabeza. Complementa ahora Neves, terreno rimense, corre Lutiger, recupera esa pelota. Estamos en 48 minutos, adicionaron 7. Va en el medio, ahora combina Santana, recibe el balón Catriel, empujaron, había falta contra Catriel Cabello, tiro libre. Pero el equipo rimense juega de inmediato, Pedro Díaz, la tira hacia adelante, ahora balón al medio, corta Vinicio, recupera ahora y sale Barbosa, se le va la pelota para el costado lateral. Para el equipo rimense, balón fuera del terreno de juego, hay lateral para Sporting Cristal, apura Cristiano, no puede Max Loren, anticipó y ahora Ramírez la tira del campo. lateral para Sporting Cristal. Cristiano, balón al medio, ahí está Leo Díaz, me parece, no, este Santana, que juega hacia atrás, sostiene Rafael Utige, rápido Araujo, juega hacia atrás, pelota para Diego Enrique, que la vivorea por arriba, viene sobre el campo de Bragantino, regresa Pedro Enrique, que revuelve de cabeza, balón al medio, Josimar Yotun de cabeza, habilita por la banda para que vaya Cristiano, vaya, vaya Cristiano, tírala para Hoyos, juega por la banda Max Loren, va a tocar al medio, se apoya con Cristiano, va por la devolución, Max Loren, queda corto, Agustín Santana con golpe de cabeza, pelota para Ramírez, la filtra para el medio, ahí está Pita, Agustín Pita, que la juega para que vaya, ahora corre y va a toda velocidad por otro costado, ahí está corriendo ahora Mendoza, Mendoza para el centro, balón al medio, ay, qué hizo, increíble lo de Ramírez, solo frente al arco, la empalmó en una, casi la manda al banderín del córner.
2: Increíble, atención, dejó mucha gente arriba Cristal, por eso el mano a mano por la banda izquierda y después le queda el balón a Enrique, perdón, al jugador Ramírez y le quiere pegar en primera y la manda por encima de tres años. Cuidado, se va Cristal, de buena.
0: Con que McLaren Castro que va a encarar al piso, McLaren, hubo falta. Sigue peleando Sant, que la juega hacia atrás. Vinicius tiene la pelota. Hoyos lo va a presionar. Vinicius la tira larga, buscando ahora a Mendoza. Balón en el medio, pelea Josimar Yotun, juega hacia atrás, se apoya en Gabriel Santana. Falta de Yossi, dice el árbitro. ¿Hubo?
1: Sí, hay una falta ahí del número 19 en contra de un jugador de Bragantino y hay tiro libre que le da la posibilidad de enfriar estos minutos finales al equipo local. Por ahora ganando 1-0 y con esto queda eliminado Sporting Cristal.
0: Le quedan 2 minutos de vida en la Sudamericana Sporting Cristal. Vamos, pelota para arriba, costado izquierdo. Busca ahora Mendoza, balón al vacío, va a cerrar Lutiger. La tiene que tirar por el fondo y un córner va a tener Bragantino, tiro de esquina. Tiempo y marcador en el Garcilaso de la Vega.
1: Minuto 94, Freddy, está a punto de terminar el partido y Cienciano marca el cuarto gol y ya con esto finalmente asegura su clasificación a los octavos de final. Un equipo peruano va a seguir vivo en competencia internacional. El equipo Imperial gana 4-0 Lanús y con esto clasifica a los octavos de final de la Copa Sudamericana.
0: En el final Cienciano del Cusco mete el cuarto, eliminan a Lanús en el Garcilaso de la Vega. Se va a terminar en Brasil. Está cayendo Cristal. La va a tirar desde atrás el portero Diego Enríquez. Tal vez de la última. Pelota por arriba, terreno de Bragantino. No puede Max Loren. Pivotea Pita. Regresa Cristiano. Juega hacia atrás, balón para Enríquez. Tira por el costado izquierdo. Y aquí está Leo Díaz. Pelota para Gabriel Santana en una, Josimar Yotun. Queda corto, Pir rechaza, no más Agustín Sant. Pelota fuera del campo, una más, va a tener Cristal, vamos. Esta tiene que ser, lánzala Yotun. Pelota para Catriel, juega para Max Loren, había falta, ventaja. Max Loren, ¿lo va a pitar el árbitro? No.
1: Lateral.
0: Lateral nomás. Lateral para Bragantino, se va a terminar. Lo va a pitar. Va a pedir la pelota el árbitro, señoras y señores, lo pito. Se acabó, se acabó, se acabó, se acabó. Se acabó la historia para Sporting Cristal en la Copa Sudamericana. Ha ganado Bragantino por 1-0 con gol de Pedro Enrique a los 14 en el segundo tiempo. Con 10 hombres y había quedado arrancando el segundo tiempo Cristal por expulsión de Tábara por doble tarjeta amarilla. Eliminado Sporting Cristal de la Copa Sudamericana.
2: El partido estaba bien planteado, 11 contra 11. Obviamente que 11 contra 10 se rompe un poco el partido porque ya, ¿no? Obviamente que aguantar a un equipo como Bragantino, por ser brasileño, por jugar brasileirao siempre, por pelear las clasificaciones siempre en el brasileirao para Copa Libertad América, para Sudamericana, es un equipo con un ritmo muy bueno, mejor estado físico que cualquier equipo peruano. 11 contra 11, no pateaba el largo Cristal, pero le competía, le luchaba, le peleaba la pelota, ¿no? Sobre todo en el retroceso, en el bloqueo defensivo. Iba mejorando de repente ya hasta en la recuperación a mitad de cancha, pero la expulsión de Tábara por doble amarilla, por dos faltas, por llegar tarde. La primera, una pelota que llega arriba, pone la plancha, toca la pelota, pero llega tarde, toca la canilla el jugador de Bragantino, amarilla, y luego se le escapa un jugador de Bragantino, va por detrás, no llega al balón, llega a poner el cabe al futbolista brasileño, y segunda amarilla roja. Eso cambió el partido. Además también automáticamente hay tiro libre y te hacen un gol, creo que donde te agarraron dormido, ¿no? Te pescó también inocente la manera en la cual cobró el tiro libre el conjunto de Bragantino, tocó hacia la izquierda, después viene el balón largo al palo derecho. El pivoteo de Barbosa,
1: que parecía
2: adelantado, pero estaba en línea. El pivoteo lo agarra mal, parado al conjunto de Sporting Cristal, el pivoteo previo, y después el gol también solo. Solo para pivotear y solo para cabecear, Freddy. Es algo insólito, al menos que te cueste el pivoteo y que te cueste el cabezazo para el gol.
1: Incomodo.
2: No, solo para pivotear, solo para hacer el gol, algo que venía manejando bien Cristal hasta antes de esa jugada en la pelota parada, porque incomodaba, porque no cabeceaban cómodo los jugadores de Bragantino, pero lamentablemente lo agarraron frío al conjunto de Cristal. Tras la expulsión, a los segundos llega el 1-0.
1: Sí, como bien decías, Jan, en líneas generales, era un buen partido de Sporting Cristal en el primer tiempo en el aspecto defensivo, pero lamentablemente esa distracción en el tanto de Bragantino, especialmente de los tres centrales, ¿no? Que había hecho un gran partido en los primeros 45 minutos, tanto Lutiger, Miguel Araujo y Luis Abrán, que como bien decías, había vuelto a ese nivel que lo vimos en Vélez, a ese nivel que lo vimos en la selección peruana, especialmente en la Copa América del 2019, donde hizo pareja con Carlos Zambrano. Lamentablemente quedó la deuda en ataque en la segunda parte, donde debía arriesgar un poquito más, pero la expulsión de Tábara, que me parece, ahí también tiene responsabilidad Mosquera de no haberlo cambiado. Porque, a ver, Mancini al otro lado cambió rápidamente a todos sus amonestados. Salió Sasha, salió Mosquera, salió Herrera. Todos los que tenían amarilla terminaron saliendo rápidamente para evitar que el uruguayo pueda compensar y los deje con uno menos. Pero lamentablemente ha sido clasificación de Bragantino y una derrota de Sporting Cristal.
2: Sí, una derrota que, bueno, peleó, luchó, disputó, sobre todo a la hora de retroceder, buscando el 0-0. No lo estaba consiguiendo, conseguí el 0-0, quería buscar los penales Cristal, pero 11 contra 10 es imposible ante un equipo que juega a un ritmo diferente en su liga local. Pero por su parte, el conjunto de Cienciano, atención, clasificó también, y hay que revisar también, ¿no?, cuál sería el posible rival del conjunto de Melgarejo, que seguramente va a ser un showman su conferencia, ¿no? Atención con la conferencia de Melgarejo, sancionado un año en el conjunto de Cienciano por la liga local, y tiene varias declaraciones para guardar ahí el Oso Yolia. El Oso Yoni tiene para guardar varias declaraciones de Melgarejo, porque va a decir de todo en conferencia.
1: Y bueno, mañana en Exitosa Deporte de 2 a 4 vamos a tener sus declaraciones y vamos a analizar más del partido.
2: Hay varias cuñas para el Oso Yoni mañana. Atento el día de hoy. Nos vamos, nos retiramos. Gracias, Freddy Raúl Cobra, narrador del pueblo, por la narración. Y también a Octavio y a el Oso Yoni. Nos vamos, nos retiramos. Chau, chau.
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0: Eso, sabor del 900 aquí en Radio Exitosa, la voz de los que no tienen voz. Y veo la fotografía, están perfectamente uniformados por las redes sociales. Wow, ¿cuántos son?
1: Somos siete.
2: Sí, somos siete.
1: Siete en el escenario.
0: Hay un piano también.
1: Sí, por supuesto.
0: ¿Y un chelo?
1: Sí. Con trabajo.
0: Con trabajo.
1: Que también puede ser bajo electrónico, pero en el caso de nosotros, como siempre hemos querido tener el formato tradicional, usamos instrumentos acústicos mientras se pueda, ¿no? Pero hay, por supuesto, hay lugares donde sí tenemos que llevar teclado, bajo electrónico, pero en realidad el conjunto somos los siete, ¿no? Y para.
0: Ahí está la fotografía, excelente, la producción.
2: No se vayan a asustar, no se vayan a asustar.
0: La camisita blanca con el pañuelo.
2: Sí. Y alternativamente, a veces nos acompañan elencos de baile también, parejas de baile en el show. Así que, bueno, esa fue la presentación.
3: En Copelius.
2: En Copelius. Hicimos un pequeño adelanto de la última producción.
0: ¡Qué maravilla! Estamos conectados a nivel nacional a través de la radio en Lima y Callao 95.5 de la FM. Usted nos sintoniza a través de Movistar por el número 34. Yo sé que la población nos está mirando. Un gran saludo para mi mamá, que es fanática del doctor Anicama. También para la doctora Liliana, también un fuerte abrazo. Mucho amor. Mucho amor, por supuesto. Disfrutando de este día. Y ahora que los he visto por las redes sociales, también tienen canciones tradicionales también, de la gran Chabuca.
2: Sí. Por el centenario de Chabuca hicimos un disco dedicado a ella. Después también tuvimos un disco que fue en cargo de la Municipalidad de Lima, que es el disco de pregones, donde compuse 18 temas para ese disco.
0: Ustedes lo componen, sí, a puño y letra.
1: Miguel,
0: wow.
1: Anicama hizo los temas, sí.
0: ¿Cómo
1: sí
0: surge la inspiración?
2: De la presión. No, bueno, en este caso en particular yo me basé en lexicografías del siglo XIX para tomar las palabras, las retóricas, cómo hablaba la gente en esa época. Y luego, bueno, puse melodía, ¿no? Fui formando las ideas y en 10 días armamos un conjunto de temas para poder grabarlos. Pero fue un disco de encargo.
0: ¡Qué maravilla! Ahora hay investigación también.
4: A lo que dice ese Miguelito. Es ya, digamos, la insignia, ¿no? El ADN de Sabor 900, al momento de interpretar las canciones, hacerlo de manera tradicional y de ser posible de tal y cual se tocaba en esa época, ¿no? Es por eso que, como decía Carlos, nosotros usamos más el contrabajo que el bajo electrónico, ¿no? Los golpes, los estilos de la percusión, de la guitarra, no son tan modernos. Mantenemos, conservamos ese estilo tradicional.
0: Claro, porque la población joven, ¿no? Y me sumo a ellos, bueno, hemos escuchado de la Gran Eva, la Maestra, ¿no? Lucía de la Cruz, Bartola, Sambo Cabero, pero no conocemos, por ejemplo, los pregones, ¿no? Un pregón es algo nuevo para nosotros y ustedes lo difunden para todo el público.
1: Claro, efectivamente, como el primer tema que entonamos, ¿no? Los bollos, que los bollos, para los que no saben, era un dulce que se vendía, que se preparaba en base a harina, pero que... Ya en algunos lugares de Lima todavía los venden, ¿no?
2: Todavía venden.
1: Algunas panaderías antiguas.
0: Maravilloso, una canción para el público de la radio, los taxistas, amigos del volante.
2: Con tu público, un regalo especial. Porque ahora todo el mundo habla de la marinera. La marinera, que es el baile nacional. La marinera es nuestro baile nacional desde casi de la época de la independencia del Perú. Solamente que en ese entonces no se llamaba marinera, se llamaba Zamacueca. Y dentro de este disco que hemos producido, que ya ojalá salga muy pronto, rescatamos algunas páginas recopiladas tanto por el señor Claudio Rebagliati, pianista italiano que radicó aquí en el Perú, que fue el que modernizó el himno nacional por encargo del propio autor. También de la señora Rosa Mercedes Ayarza, importante compositora, recopiladora y maestra de piano. Y gracias a esos trabajos y además de otras partituras de otros viajeros, hemos logrado recuperar esas páginas para poder transmitirlas y para que ustedes vean que en realidad la cosa no cambió mucho, simplemente cambiamos de nombre, ¿no? Porque ahora vemos la Zamacueca, que fue impuesta por la señora Victoria Santa Cruz, que es una cosa ya más moderna, ¿no? Estilizada,
1: Una adaptación, ¿no?
2: Una adaptación, pero que no es la zamacueca. Uh-huh. Esa no es la zamacueca que bailaban los limeños y que bailaba el Perú. Entonces, ¿vamos a hacer ahora una zamacueca?
0: Excelente.
1: Que es una de las cuales ya se tiene conocimiento desde 1840. Wow. en una obra teatral de
5: exitosa
1: Manuel Asensio Segura. Él habla de esta zamba y la nombra, ¿no?

0: ella me voy.
1: Un aplauso, Sabor del 900 en Radio Exitosa. Muchas gracias por estar aquí en Exitosa. Gracias. Encantadísimos. Gracias. Muchas gracias.
2: No, y qué lindo es esto, es esta música, nuestra música, como lo decía. Y la marinera es, llama jarana, llama o la zamacueca, como también se fue su nombre original. Es muy, muy, ¿no? Llama.
1: Yo casi me paro, digo, ¿con quién bailo? Ahora es mi pareja.
2: No, es lindo, es lindo.
3: Y por gracias, favor. Muchas gracias por la invitación. Y bueno, espero pues se repita y gustoso siempre a tu llamado cuando quieras.
1: Encantadísimo. Un mensaje para todos los peruanos, por favor, cada uno, fiestas patrias, nuevo gobierno, política, pero eso nos une, ¿no? Nos une la música, el amor por el país.
4: Claro, claro que sí. Bueno, es nuevo inicio para el país. Esperemos las cosas salgan bien. Para todos, más que todo, ¿no? Por el bien de todos. Compartir siempre nuestra música es un placer para nosotros. Disfrutarlo también. Y pues, que vive el Perú.
1: Sí, es Rudy.
5: Nada, que sigamos cultivando la cultura y nuestra música propia, ¿no? Eso.
1: Excelente, Luis, perdón, gracias. Por favor, Miguel.
3: Sí, bueno, un mensaje de aliento para el Perú. Realmente esperemos pues que logremos recuperar la unidad. La unidad que se ha quebrantado, se ha perdido, que dejemos de estigmatizarnos, adjetivizarnos, que dejemos de polarizar el sentimiento, porque al final somos un solo país. Somos distintos, somos de diferentes altitudes, de diferentes colores, formas de hablar, de decir, pero seguimos siendo uno solo. Y si no jalamos todos hacia el mismo lugar, no vamos a llegar a nada.
1: Excelente.
3: Ese es
1: mi mensaje para el Perú. Excelente, maestro.
2: Bueno, son más de 200 años de independencia y bueno, el Perú todavía sigue con bastantes cosas por resolver, ¿no? No estamos pasando un buen momento. Esperemos pues que lleguemos a un buen puerto con todo lo que está pasando en nuestro país. Nos queda a nosotros los artistas desde nuestra trinchera también dar a conocer y presentar nuestros reclamos, porque así no es. Solamente es divertir la música también es enseñar al pueblo, a nuestro pueblo, a la gente que nos sigue, que no todo es diversión, también hay que decir las cosas y si hay que denunciarlas, hay que denunciarlas, y esa es nuestra labor.
1: Excelente, un aplauso por favor para Sabor del 900, ahí están los aplausos, muchas gracias por estar aquí en Exitosa. Por favor, sus redes sociales, número para contratos.
3: Como Sabor del 900 en Instagram, TikTok, YouTube y Facebook. Sabor del 900 con letras. 900.
1: Excelente, muchas
2: gracias.
1: Síganos
2: en nuestras redes.
1: Así es, felices fiestas, muchas gracias. 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Estamos exitosos, estamos conectados a nivel nacional y hasta ahora nos vamos para Surco con nuestra compañera Marcia Chagua. Contigo, Marcia, buenas noches, bienvenida.
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1: Muchísimas gracias. Y bueno, esa es la información que tenemos aquí en el Circo de Ucrania con esta edición, sobre todo en feriado largo, aprovechando, ¿no?, para pasarlo en familia y con amigos. 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
2: Así es, Marcia, nada mejor que estar con la familia en esas fiestas patrias y disfrutar de ese día. Así que ahora nos conectamos con nuestro compañero Omar Coca, que se encuentra en el Cercado de Lima. Contigo, Omar, buenas noches, bienvenido.
3: Felices fiestas patrias, Katiuska. Información en vivo desde los exteriores de Palacio de Gobierno. Plaza de Armas aún tiene una gran cantidad de visitantes a estas horas de la noche y que claramente vamos a tratar de conversar con cada una de ellas, que vienen quizás desde varias regiones de nuestro país. Vamos a acercarnos acá. Señora, ¿qué tal? Estamos en vivo para Exitosa. Unas pequeñas palabras quizás en estas fiestas patrias. ¿Desde dónde se viene usted?
4: De la Victoria.
3: Desde la Victoria. ¿Qué tal? ¿Cómo ha pasado estas fiestas?
4: Excelente.
3: ¿Con su familia?
4: Sí.
3: ¿Ha terminado de trabajar o ha descansado todo el día?
4: Estudiando.
3: Estudiando. ¿Qué es lo que estudia usted?
4: Enfermería.
3: Enfermería. ¿Para sacar adelante a nuestro país más adelante?
4: Sí, para sacar adelante a nuestro país.
3: ¿Cuál es su nombre completo?
4: Sara.
3: ¿Sara? ¿Su apellido? Nerviosa, Sara. Muchas gracias, Sara. Señora, ¿qué tal? Estamos en vivo para Exitosa. ¿Desde dónde se viene usted?
5: San Juan de Lurigancho.
3: ¿Qué tal? ¿Cómo ha pasado estas fiestas?
5: Bien, aquí, acá paseando con mi familia.
3: ¿Por qué muy noche? ¿Quizás por el trabajo,
5: sí,
3: por el
5: sur? No, estoy de vacaciones del trabajo, sí.
3: ¿Y recién se libran toda la familia?
5: Sí.
3: ¿Con quién está? Cuéntenos, por favor.
5: Mi esposo y mi hijo.
3: Cuéntenos, amigo, ¿qué tal? ¿Pasando las fiestas patrias con los padres?
6: Con la familia, ahí pasando un rato y saliendo a vivir las fiestas patrias también, ¿no?
3: ¿Ha estado presente en la parada militar?
5: No, presente no, pero sí lo he visto en la TV.
3: Por la televisión.
5: Sí.
3: Caballero, ¿algún mensaje para la presidenta? ¿Qué es lo que espera usted en estos años que se vienen, 2026-2031?
7: Bueno, yo le he visto sinceramente a la señora Keiko muy decidida, muy confiada en que va a ser un buen gobierno. Esperamos eso, que las demás autoridades la apoyen, porque no es solamente ella, sino todo el gabinete y todas las demás fuerzas políticas. Yo creo que va a ser un buen gobierno.
3: ¿Su nombre completo, maestro?
7: Iván Reyes Díaz.
3: Muchas gracias a la familia Reyes Díaz. Gracias, señora. Y bien, en estos momentos continuaremos conversando con algunas personas, claramente, que están aquí en Plaza de Armas, Katiuska. Todavía Palacio de Gobierno mantiene esta iluminación, estas enormes franjas de color rojo y blanco como nuestra bandera. Hay presencia de la Policía Nacional del Perú. No está enrejada Plaza de Armas durante todo el día. Ha continuado esta apertura hacia los cientos de visitantes quienes llegan hasta este punto para pasar fiestas patrias. 28-29, ha sido una fiesta increíble, hermosa, y claramente la gran cantidad de periodistas que Exitosa Noticias ha logrado desplegar para así registrar el minuto a minuto la llegada de Keiko Fujimori a Palacio de Gobierno y el desarrollo de todas las actividades correspondientes en el marco de este año 2026, esta toma de mando por parte de la señora Fujimori. Más de 20 años aproximadamente regresa un integrante de la familia Fujimori a ocupar Palacio de Gobierno. Y vamos a cerrar esta entrevista con una señora que quizás al parecer está con la familia. Vamos a acercarnos con el respeto correspondiente. Señora, ¿qué tal? Estamos en vivo para Exitosa. Una pequeña pregunta. ¿Pasando fiestas patrias con la familia? ¿Son los amigos?
8: Amigos.
3: ¿Son los amigos?
8: Amigos.
3: ¿Qué tal? ¿Por qué tan noche? Quizás estuvo en la parada militar, retornó a casa.
8: No, a esta hora salimos.
3: A esta hora sale.
8: Más
3: ¿siempre?
8: Fresquito.
3: Más fresco, para evitar el calor.
8: El calor, sí.
3: ¿Qué es lo que espera usted del gobierno de la señora Fujimori?
8: Que cumpla todo lo que ha prometido, pues, ¿no? Y que el Perú avance, ¿no?
3: ¿Un cambio en un sector específico?
8: Ay,
3: economía, salud.
8: Economía, sobre todo la economía, salud.
3: Economía. ¿A qué se dedica usted, por ejemplo?

0: trabajo en una botica.
1: En salud.
0: Botica.
1: Asumo que ahí siempre las personas van porque no encuentran en el hospital los medicamentos. Claro.
0: Sí, quejándose.
1: ¿Nombre completo, señorita?
0: Marilyn Ayala.
1: Muchas gracias, Marilyn. Bien, Katiuska, esta es la perspectiva que tienen los ciudadanos en el marco de lo que será el gobierno de la señora Keiko Fujimori. Información para los 95.5 del FM en Lima en el mes de la patria exitoso.
2: Así es, amar, nada mejor que estar con la familia, disfrutar, conocer nuestro país, amar nuestro país, difundir además las tradiciones nacionales y culturales, y efectivamente gran expectativa, ¿no? Con la gestión de la presidenta constitucional Keiko Fujimori. Ayer hemos conocido, justo nos tocaba recibir en vivo la juramentación del primer gabinete de Luis Galarreta, una persona muy cercana, además un político que va a articular las políticas de gobierno de la presidenta Keiko Fujimori, cuyo discurso ha sido escueto, corto, conciso, pero gira en torno a la prevención, a luchar contra la criminalidad y a mitigar los efectos del fenómeno del Niño. Ya conocemos cuál es su postura política, cuál es su talante además político, y esperemos que continúe, por supuesto, la expectativa positiva y la esperanza para cambiar la situación nacional. 9:53, somos Radio Exitosa en esta cobertura especial de Exitosa Me Llamo Perú, y es ahora nos vamos a conectar con nuestro compañero Joel Bustamante, el ex corresponsal de Exitosa en Huancayo. Contigo, Joel, buenas noches, bienvenido, felices fiestas.
3: Compañero, buenas noches, tenemos información a estas horas de la noche desde el distrito del Tambo, en la provincia de Chupaca. Familiares de un catedrático docente han llegado hasta los exteriores de la comisaría del Tambo para exigir justicia el día de hoy. Con pancartas en mano, así como ustedes están viendo, justicia para Hurber, están pues protestando a los exteriores de la comisaría de El Tambo, incluso donde se ha traído un aplanado floral, y de esta manera se está pidiendo pues que se haga justicia. La información preliminar que se tiene es que el día de ayer en horas de la mañana, a bordo de un jeep, una fémina en aparente estado de ebriedad habría atropellado a este maestro catedrático de la Universidad Peruana Los Andes. Vamos a conversar con algunos de los familiares y amigos quienes han llegado hasta los exteriores de la comisaría del Tambo. ¿Qué tal? Buenas noches, ¿cómo está? El día de hoy ustedes se han citado aquí para exigir justicia y cadena perpetua para esta fémina, para los dos culpables. Uno de ellos puesto en libertad el día de ayer.
4: Sí, queremos que se haga justicia, por favor, porque es una vida pagada, un padre de familia. Hay una familia que llora la ausencia de uno de sus miembros más importantes, y por favor le pedimos que la prensa le haga seguimiento a este caso. Queremos que realmente se haga justicia, porque hay videos y se muestra que realmente esas dos personas están borrachas, están completamente ebrias.
3: Ahora, se sabe que el día de ayer el copiloto ha sido puesto en libertad.
4: Sí, por eso venimos a hacer la manifestación, y hay una probabilidad que también Luciana sea puesta en libertad. Por eso le pedimos a la prensa que le haga seguimiento, por favor, porque no es justo que haya matado un padre de familia, al sustento de una familia. No es justo que personas que estaban ebrias al volante puedan salir en libertad.
3: Muchas gracias, compañeros. Para señalar que en este momento, como ustedes están viendo a través de las imágenes, han traído un aparato floral, esto en señal de duelo, porque esta fémina, identificada como Luciana Arizano, pues habría atropellado a un catedrático, bueno, a un joven deportista, cuando él estaba realizando sus deportes, como cada mañana, en la avenida San Carlos, cuadra 14, en la provincia de Huancayo. Él ha sido pues embestido por este jeep, que ha impactado una pared, incluso el vehículo se habría empotrado dentro de la vivienda, y es por ello que el día de hoy los familiares de Hurber están pidiendo cadena perpetua para Luciano Orizano Calderón, quien pues es la presunta responsable. En un examen de dosaje etílico, ella habría resultado positivo. En horas de la noche se ha puesto en libertad al copiloto, quien iba al lado de ella, y según la verificación de la SUNAR, el dueño del jeep con el cual pues habrían atropellado a este joven maestro identificado como Hurber. En este momento la protesta continúa en los exteriores de la comisaría del Tambo, y ellos no se van a mover del lugar hasta que las autoridades, los representantes del Ministerio Público, puedan tomar cartas en el asunto. 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
2: Gracias, Joel. Vamos a la pausa y regresamos con mucho más en esta cobertura especial de Radio Exitosa. Me llamo Perú. Ya volvemos.

La hora en exitosa, 9:57 p.m. En el mes de la patria, exitosa.

0: 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Seguimos disfrutando esa cobertura especial de Radio Exitosa. Me llamo Perú. Hoy día miércoles 29 de julio, fiestas patrias a nivel nacional. Muchas gracias por la sintonía, gracias por la compañía. A usted que nos escucha a través de la radio en Lima y Callao por la 95.5 de la FM. Exitosa. Que nos ve a través de Movistar por el número 34. Y hasta ahora nos vamos a ir hasta Cañete. Ahí se encuentra nuestro compañero Jesús Ludeña, colaborador de Exitosa en Cañete. Contigo, Jesús, buenas noches, bienvenido.
1: Buenas noches, Katiuska, muchas gracias por el pase. Contundente golpe al crimen en Quilmaná, en una eficaz operación ejecutada por el Grupo Terna, la Policía Nacional del Perú logró la desarticulación de la presunta banda criminal Los Gatilleros del Cuto, capturando a dos de sus presuntos integrantes en la jurisdicción de Quimaná. Durante la intervención se incautaron 280 envoltorios de presunta pasta básica de cocaína, 20 bolsas con presunto clorhidrato de cocaína, 14 bolsas con presunta marihuana, una nota extorsiva, municiones, teléfonos celulares y una motocicleta, elementos vinculados a los presuntos delitos de tráfico ilícito de drogas, extorsión, tenencia ilegal de municiones y banda criminal. Los detenidos y todas las especies incautadas fueron puestos a disposición de la unidad especializada y del Ministerio Público para las diligencias de ley. Informó desde Cañete, en los 95.5 FM, en el mes de la patria, Exitosa.
0: Así es, muchas gracias a nuestro compañero Jesús Ludeña. El trabajo de la seguridad ciudadana va a ser clave, importantísimo, y eso lo sabe la presidenta constitucional Keiko Fujimori, ¿no? Ese discurso ha girado en torno a ello y ha mencionado que las Fuerzas Armadas son las que van a tomar el control de la seguridad ciudadana. Hemos tenido una mesa de diálogo bastante variada, transporte, además, los trabajadores, las ollas comunes, y los pequeños empresarios, porque ellos son los afectados. Incluso está vinculado con el crecimiento económico, y Keiko ha prometido un crecimiento exponencial. Keiko ha prometido orden, seguridad y además formalidad. Gran reto el que va a tener la presidenta constitucional Keiko Fujimori. Incluso lo decía Julio Velarde, ¿no? Un indicador importante para medir la proyección del crecimiento a nivel nacional, lamentablemente, es la criminalidad, que afecta a todos los sectores, lamentablemente. Y ahora también lo que se viene con el fenómeno del Niño es un indicador importante para ver lo que va a ocurrir con varios sectores de nuestro país. El transporte afectado por la criminalidad todos los días, que es un sector transversal que atraviesa todos los ministerios. Y esta vez se espera que Luis Galarreta, que es el premier, el presidente del Consejo de Ministros, articule con todos los ministros. Tenemos aquí la lista, muchos nombres realmente generan sorpresa, expectativa, algunos preocupación. Muchos de ellos ya han trabajado, ya han sido ministros, vienen de otras carteras y de otros gobiernos, y esperemos que puedan dar la talla para lo que nuestro país necesita y que sea un articulador, porque siempre en los últimos años hemos visto cómo cada ministerio trabaja de forma separada, donde no hay coordinación, y todo en el Perú está vinculado con el fenómeno del Niño. Todos los ministerios tienen que trabajar de la mano. Vamos a recordar cuáles son los ministros y quiénes son las personas que ahora tienen una gran responsabilidad por nuestro país. Ya lo conocemos, por supuesto, el canciller es Carlos Spa. Defensa, Rafael Belaunde, él tiene experiencia como empresario, además, en el rubro de la minería. Sorprende esa designación, ex candidato presidencial. Elmer Cuba también ya se conocía. Justicia, Ernesto Álvarez, ex premier de José Gerí. José Antonio Chang, que viene del segundo gobierno de Alan García en educación. Salud, exitosa. Creo que es de los más cuestionados, Luis Zayer. En el Midagri está Marco Vinelli. Trabajo y promoción del empleo, Juan Cheput. Producción, Juan Carlos Requejo, al menos él continúa, él ha sido viceministro ya. En el Mincetur también tenemos a Roger Valencia. Energía y Mina, Guillermo Chino. Transportes y Comunicaciones, Rafael Rey. Vivienda, Construcción y Saneamiento, Mauricio Arnillas. Ministerio de la Mujer, María Seminario. Del Ambiente, Vladimiro Guaroc. De Cultura, una persona también que sorprende esa designación, Alberto Bengolea, y en el MIDIS Maritza Canales. Para hablar de la seguridad, que es lo que preocupa a nivel nacional, le damos la bienvenida a nuestro invitado Arturo Huaytay, experto en seguridad ciudadana. ¿Cómo está? Buenas noches, bienvenida exitosa, felices fiestas.
2: Muy buenas noches, estimada, un gusto de poder estar acá saludando a todos los compatriotas y bueno, atento y a disposición para lo que pueda sumar.
0: Así es, Keiko Fujimori ya ha sido sumamente clara y directa en decir que lo que más preocupa y lo que es prioridad en estos al menos primeros 100 días o lo que queda de ese año 2026 es mitigar los impactos o el impacto del fenómeno del Niño y la lucha contra la criminalidad. Yo creo que ese es un problema que venimos arrastrando hace muchos años, donde muchos sectores son víctimas de la delincuencia que todos los días se vuelve más cruel, más cruenta, más extrema. Y ella ha presentado como una medida de seguridad que las Fuerzas Armadas van a luchar contra la criminalidad. Incluso hace unos minutos ha habido una reunión ya, los altos mandos han estado ahí en Palacio de Gobierno y ya se han retirado. ¿Esto podrá ser la solución para luchar contra las mafias, las bandas criminales?
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2: Mira, Carla, yo quiero ser muy transparente en esta línea y creo que lo que estamos viendo más bien es desde hace más de una década de una posición de desarrollar una serie de acciones con más violencia o con más energía, una serie de medidas contra la delincuencia, pero creo que deben ser complementadas con una serie de elementos, ¿no? En principio, pues, hemos visto este esfuerzo de la participación de las Fuerzas Armadas con los estados de emergencia que se producen en el año 2015, con el cierre del gobierno del expresidente de ese entonces, Ollantumala. De esa fecha al momento del día de hoy, no hemos tenido una, digamos, una efectiva participación. Yo me temo que solo nos centremos en una medida un poco más populista y que pueda ser una dificultad y una limitación. Creo que más allá de solo desarrollar la participación o el liderazgo, como se ha planteado, en términos de seguridad y orden interno, es más bien plantear el asunto primero en prioridades. Y uno de los temas prioritarios dentro de la delincuencia está enfrentar los delitos violentos. Desde luego no son los únicos, pero me refiero al homicidio, no solo al sicariato, y por otro lado a la extorsión, ¿no? Y digamos eso en términos de fenómeno del delito, pero por otro lado en términos de capacidades del Estado para enfrentar el delito, creo que acá un asunto central está en más bien cómo podemos descomponer dentro de las instituciones, de las fuerzas del orden, de los agentes de seguridad, una serie de actores que están vinculados al crimen, ¿no? Desde luego no son todos, pero hay un grupo que es necesario de desbaratar dentro de esta institución. Creo que esto es fundamental. Y de lo contrario, más bien lo que vamos a ver, y es el riesgo que podemos correr, es más bien desarrollar una serie de medidas más efectistas, más populistas, pero que no partan del punto de descomponer el crimen organizado desde casa. Este asunto me parece fundamental. Entonces, digamos, por un lado es mirar dónde están las prioridades dentro de la delincuencia para enfrentarla, que creo que no son tan complicadas a la luz del día de hoy. Por otro lado, más bien, cómo podemos enfrentar el delito dentro de las instituciones. Y si un asunto que me parece fundamental yo quisiera destacar en la lógica de la participación de las Fuerzas Armadas es cómo podemos priorizar las acciones de la policía en la seguridad. De hecho, tenemos muchas funciones. La policía, al final, lo que hemos hecho es casi policializar la sociedad y la seguridad. Y este es un asunto peligroso, porque tenemos policías Baywatch, que están los veranos, tenemos policías que hacen, digamos, show con los perritos, ¿no? Pero al final lo que deberíamos centrarnos más bien es la policía que enfrente y prevenga la delincuencia. Y en esa línea, pues probablemente creo que priorizando las funciones del servicio policial o la función policial, podemos tener un número más amplio de policías que desarrollen las funciones para enfrentar el delito, ¿no? Esto parece una cosa simple, pero probablemente si hacemos sumas y restas estaríamos hablando de más de 10.000 efectivos policiales dejando estas funciones que no son para enfrentar el delito, que podríamos sumar. Ahora, esto tampoco resuelve todo el asunto porque hay muchos delitos que están vinculados a la investigación, pero creo que es un gran punto de partida de, a mí me parece importante, por un lado, de priorizar la seguridad, de sumar esfuerzos, pero sí más bien de no solo pensar que es, digamos, más efectismo, ¿no? Que hemos visto hace más de una década. Yo más bien pensaría en una lógica de qué cosas podemos hacer en esa dimensión, de no repetir los errores de los que ya hemos partido desde los estados de emergencia con fines del gobierno de Ollantumala.
0: Así es, eso, ¿no? Yo creo que los últimos años hemos estado llenos de estados de emergencia, incluso focalizados en algunos distritos, y ha sido el popular efecto globo, y la seguridad es un tema transversal, está vinculado con la economía, está vinculado con la educación. Ahora, no se ha mencionado nada de reestructurar o reorganizar la Policía Nacional, ¿no? Ni tampoco nada de las cárceles, porque ella en los debates hablaba de cárceles productivas, hablaba de reorganizar desde dentro lo que pasa en los penales. Eso no se ha mencionado.
2: Y me parece central lo que mencionas, Katiuska, porque lo que tenemos que hacer primero es ver dentro de la delincuencia cuál es la prioridad, por un lado, y por otro lado, cómo fortalecemos las capacidades del Estado. Y lo que señalas en cuanto a cómo podemos, enfrentar la corrupción y, por otro lado, fortalecer el sistema penitenciario, ¿no? Es un tema central también. Yo iría más bien de hacer los cortes de cabello, ponerles uniforme, hacer redados de las horas de la noche, más bien, digamos, cómo podemos plantear un sistema penitenciario que construya por lo menos tres elementos, ¿no? Que sea seguridad, control y reinserción, ¿sí? Porque al final esas personas que han cometido un delito y están en los penales van a salir y no se van a ir a Marte, no se van a ir a un país distinto, se van a quedar en el Perú. Y esas personas al final lo que buscamos es que no cometan delitos. Entonces creo que esta triada de cómo poder construir un sistema penitenciario que garantice el control, garantice la seguridad y garantice la reinserción, ¿no? Es central. Y por otro lado, en términos de capacidades del Estado, ¿no? Creo que este asunto, como tú lo señalas, ¿no? La dimensión policial de la reforma es central. A veces puede parecer muy lejano, si de pronto no es la palabra reforma, sí, pero sí más bien descomponer, ¿no? Descomponer estos actores que están en el crimen organizado. El tema del uso de la fuerza, por ejemplo, me parece central también, ¿no? Hemos visto esas complicaciones como las de Manchay, por ejemplo, que al final pues reducen el tema de confianza, legitimidad en la policía catiusca, y es un elemento central. Yo creo que es un escenario, bastante complicado, pero centrarse más bien desde las distintas instituciones policiales, ¿no? Porque lo que vemos en el día de hoy, y voy a ser muy sincero con esto, es que aunque parezca que hay mucho énfasis en estos fenómenos, no lo es. Entonces tenemos una institución muy grande. De hecho, la policía son más de 140.000 efectivos. Es una institución enorme, mucho más grande que las Fuerzas Armadas, ¿no? Compleja también, pero que está dando por todos lados las atenciones. Yo creo que debemos pensar en centrarnos qué cosas debemos priorizar como país. Y por otro lado, pensar también y hacer que las otras instituciones funcionen para ello, ¿no? Los gobiernos locales, los gobiernos subnacionales, ahora que, bueno, ya estamos cerca de las elecciones, debemos pensar en cómo podemos participar en esa línea. Y creo que es un punto que ha sido muy poco visto, ¿no? En temas de prevención, persecución, reinserción, atención a víctimas, incluso son cosas que han sido muy, muy, digamos, desmerecidas, y que más bien hemos visto funciones de hacer cámaras y construir y de hecho comprar patrulleros, ¿no?
0: Así es.
2: Y la función desde los gobiernos locales es mucho más amplia.
0: Así es, pero también es clave la cabeza, ¿no? El ministro del Interior, que en este caso es César Astudillo, y también el gran articulador, porque como lo hemos explicado, lo estamos dialogando, la seguridad está vinculada con otros sectores y con otros ministerios, y durante los últimos años cada sector o cada ministerio trabaja por su lado, ¿no? No hay una cabeza, un eje central. Ahora está Luis Galarreta, una figura política cercana, por supuesto, y con toda la confianza de la presidenta Keiko Fujimori, y él ha designado a los ministros, y se espera que trabajen de la mano. ¿Qué expectativas con el señor Astudillo como ministro?
2: Mira, yo creo que el general Astudillo marca un nuevo inicio, no solo de un gobierno, sino más bien de un nuevo contexto de cómo enfrentar la delincuencia en términos de gestión del más alto nivel, ¿no? Porque lo que hemos tenido en los últimos años, ya de una buena cantidad, son ministros policías. Ahora no solo se trata del grado sino, o de la institución, si se quiere, sino más bien de cómo podemos articular. Yo en principio diría que va a ser un énfasis, lo que me da la impresión, en buscar la articulación de los estados de emergencia, ¿no? La participación de las Fuerzas Armadas en la seguridad. De hecho, la presidenta el día de hoy, ¿no?, en la juramentación ha señalado que el liderazgo lo va a tener las Fuerzas Armadas en temas de seguridad y en temas de orden interno. Yo creo que eso es un nuevo inicio. El riesgo que me parece es que el riesgo que hemos empezado a desarrollar desde el gobierno de Guadalupe, ¿no? Desde el gobierno de Ollantumala, con la gestión de Pérez Guadalupe en el año 2015, con los estados de emergencia. Creo que repetir ese mismo error de hace más de una década nos va a llevar a continuar en la situación en la que estamos el día de hoy. Y más bien lo que se trata es de cómo podemos fortalecer y ser más duros con la delincuencia, pero también más inteligentes, que creo que es lo central, ¿no? Digamos, no solo de medidas efectistas, populistas, que puedan parecer un poco duros contra la delincuencia, sino más bien desbaratarlas. Y ahí están, creo que, dos escenarios. Primero, el mercado, digamos, como economías criminales, y por otro lado, desbaratar también sus finanzas, ¿no? Creo que en esa línea, no solo la participación y la presencia de las Fuerzas Armadas y la policía van a ser un punto que vayan a desbaratar el crimen organizado, sino más bien también la inteligencia, ¿no? Y la participación de los otros actores, es decir, hacer o parecer que somos más duros contra el delito, pero que no hay inteligencia, no hay investigación, no hay prevención, no hay reinserción, vamos a repetir el error en el que hemos estado hace más de una década, ¿no? Y lo que hemos visto es un incremento de los delitos violentos, los delitos comunes y todos los fenómenos delictivos en el país.
0: Hay una propuesta ahora que estamos a puertas de los gobiernos locales y los gobiernos regionales. El 4 de octubre hay una propuesta que repite el alcalde de Lima Metropolitana, Renzo Reyardo, y es la creación de una policía municipal. Él dice: a nosotros como policía municipal déjenos el orden del tránsito, el tema de las playas en el verano, y que sea la Policía Nacional la que trabaje y que luche contra la inseguridad ciudadana, ¿no? Los temas administrativos y demás de las calles lo puede ver la policía municipal, y que la policía que tenemos, los efectivos que tenemos, se aboquen directamente a luchar contra las mafias criminales. ¿Qué tan viable es esta propuesta?
2: Pues, Katiuska, a mí primero me parece enhorabuena la propuesta. Yo creo que es sumamente necesario escuchar distintas alternativas. Lo segundo, sí lo tomaría como con una observación, en el sentido, pues, que en el mundo hay dos tipos de organización de la policía, digamos, una institución única y después una, varios tipos de policía, ¿no? Los distintos tipos de policía han funcionado sobre todo en los estados federales. Vemos México, por ejemplo, Brasil, ¿no?, para países un poco más cercanos, Estados Unidos, son opciones. Me parece central también de la propuesta del alcalde metropolitano, ¿no?, en el sentido de desconcentrar las funciones que hace la policía, ¿no? Digamos, adherir estas funciones que están más vinculadas al tránsito, al tema de las playas, por ejemplo, que era un poco lo que comenzamos al inicio, Katiuska, porque son funciones que al final sobrecargan a la institución policial, y en realidad podemos hacer una lista enorme de cosas que no enfrentan al delito, pero que la están haciendo la policía. A mí me parece que es un tema central en este momento. Yo ahí, pues, lo he mencionado, pero soy profesor de la Universidad Antonio Ruiz de Montoya, dirigimos un diplomado, ¿no?, de seguridad, y lo que hemos visto es que hay más de 10.000 efectivos policiales que desarrollan funciones que no están vinculadas a la seguridad, o me refiero a enfrentar el delito de manera directa. Este es un punto central, porque de hecho podríamos tener 10.000 efectivos de manera directa. Ahora, 10.000 efectivos no reducen el delito de manera, digamos, instantánea, pero sí, digamos, dan una sensación de seguridad, ¿no? Entonces, este punto que tú planteas, ¿no?, de cómo podemos recentrar las funciones de la policía para que enfrenten el delito, es clave en nuestro país, y que las otras instituciones del Estado puedan asumirlas. Sí me queda el riesgo, de hecho, de que estas puedan ser llamadas como una policía municipal, ¿no? Ya lo vemos un poco con los serenos. Yo voy a ser muy sincero en este punto, porque lo que vemos son una distribución desigual de los recursos de serenazgo, ¿no? Entonces probablemente repitamos ese error. Yo creo que el otro punto también está en el uso de la fuerza. Son profesionales que están, pues, desde un día, en algún momento hemos hecho algunos estudios de eso, uno o dos días de capacitación hasta un mes, ¿no? Y después los mandan a la calle. Entonces creo que sí es un punto central, ¿no? Creo que desde el Ministerio del Interior, dado que tiene la Rectoría de Seguridad, pensar en cómo podemos homogenizar los serenazgos en el Perú. Eso sí es clave. Las funciones que pueden desarrollar, que más bien estén vinculadas a la prevención, ¿no? Y estas actividades que no, digamos, que están vinculadas a la seguridad, pero que no son las centrales y que se deben atender, ¿no? Serenazgo, perdón, digamos, tránsito, actividades de verano, turismo, por ejemplo. Eso ahí sabemos, pues, de una dirección de turismo en la policía, que es central en el país porque la actividad que desarrolla, pero sí me queda la duda si es una actividad que debemos desarrollar, ¿no? O esta institución policial. Entonces, creo que es un punto central, como tú lo planteas, en temas de cómo conducimos la institución de seguridad, ¿no? ¿Cuáles son las funciones que deben desarrollar estas funciones? Y después, ¿no? Las prioridades en casos de delitos violentos, de homicidios y extorsión, y cómo enfrentarlas, ¿no? Que creo que son por lo menos tres puntos que el nuevo gobierno debe tener en cuenta, porque de lo contrario vamos a repetir los errores de hace más de una década con estos estados de emergencia, que son un poco más de, digamos, de ruido y pocas nueces, como se dice, Katiuska.
0: Así es. Ahora hemos estado dialogando con una mesa sobre los puntos pues importantes, ¿no? Ese mensaje de la presidenta Keiko Fujimori, y hemos hablado no solamente de la responsabilidad del poder ejecutivo, sino también del poder legislativo. Retornamos a una cámara, a un congreso bicameral con dos cámaras, diputados y senadores. Se necesita evaluar, reevaluar las leyes pro crimen para luchar contra la criminalidad, ¿cree usted?
2: Mira, a mí me parece central pensar en cómo podemos fortalecer la capacidad del Estado para enfrentar el delito. Y en esa línea creo que es central revisar todo lo que se ha hecho antes, ¿no? Desde los estados de emergencia hasta estas leyes que se señalan como pro-crimen. Yo creo que no podemos darnos el lujo de continuar y repetir los mismos errores de lo que ha estado sucediendo, estimada Katiuska. Creo que hay una serie de elementos que limitan la función policial, pero en general las funciones de la seguridad de los actores. Incluso te diría que no solo hay que retrotraer en función a estas leyes pro crimen, sino más bien de cómo podemos sacarle más músculo a los otros actores de seguridad, porque un poco el sentido puede parecer que estamos policializando la seguridad, y creo que ese es un punto muy peligroso, porque en realidad el gobierno local tiene funciones muy importantes en seguridad. Al final, quien dirige la política local de seguridad es el alcalde distrital, provincial o regional, ¿no? Y más allá de cámaras y de patrulleros y algunos serenazgos, no se está haciendo mucho más. Es un punto muy preocupante. De hecho, yo creo que acá más bien sería central plantear una ley de seguridad subnacional o seguridad local, de cómo se podemos asignar funciones, responsabilidades, actividades, ¿no? Bastante claras a nivel subnacional, no para darle solo la responsabilidad a ellos y desconocerla del Estado central, pero sí más bien que puedan desarrollar una serie de acciones, porque lo que vemos a nivel de CODISEC, que es el Comité Distrital de Seguridad Ciudadana, COPROSEC, CORESEC y todo esto SEC, son una serie de limitaciones, ¿no? Incluso pensaría más bien en cómo podemos fortalecer todo el sistema de seguridad ciudadana que tiene el país, y que a la luz del día de hoy, pues luego de, digamos, este sistema viene desde el 2004, hace más de 20 años, cómo podemos ajustarlo y mejorarlo, ¿no? Porque hemos visto que tiene una mirada muy procedimental, protocolar en algunas medidas, y que no está dando resultados.
0: Así es. Solo para cerrar, por favor, una pregunta política. ¿Cuál debería ser el talante, no, la muñeca de la presidenta Keiko Fujimori respecto a las futuras movilizaciones, ¿no? Y sobre todo que tengamos una policía que no sea represiva o que cumpla el protocolo, porque hay un protocolo de acción frente a protestas sociales. ¿Cómo debería ser esa muñeca política de la presidenta Fujimori?
2: Mira, Katiuska, lo que señalas es el otro tema central de las funciones policiales, porque cuando hablamos de seguridad ciudadana es la acción integrada de los distintos actores, desde el Estado, pero también sociedad civil, el sector privado. En el caso del orden interno, ¿no? Es una acción más bien, digamos, que desarrolla los agentes de seguridad y de manera particular la policía, pero más bien yo no pensaría en esa lógica solo de que, las protestas, los conflictos sociales lleguen a ser resueltos por la policía, porque al final son problemas políticos, son problemas de representación, son problemas de identidad, son problemas de participación, ¿no? Y deberíamos verlos así, y más bien en última ratio en temas de conflictos sociales. Entonces, lo que ahora pensamos que es un conflicto social y debe resolverlo la policía, no, al final el último actor debería ser la policía, y más bien ser resueltos en términos políticos, en términos de participación y representación. Y creo que eso es un punto central, porque exitosa. Viéndolo de ese modo, lo que vamos a ver es que no vamos a resolver los problemas de seguridad con la policía o con el garrote, ¿no? Ahora, en cuanto llega a ese nivel, digamos, a conflictos sociales, ¿no? O orden interno, control de multilateral, y que no ha sido visto en estos gobiernos anteriores, es más bien el uso de la fuerza, es regular el uso de la fuerza, y que tengamos una relación bastante cercana entre la policía y la ciudadanía. Esta relación, para ser muy sincero, hace más de dos décadas no ha sido pensada y discutida, es decir, de cómo la policía debe ser vinculada. Y lo que hemos visto con los datos recientes del INEI es cómo ha reducido el nivel de confianza de la ciudadanía sobre la policía. Sí. Y es un asunto que para la nueva política de gobierno de seguridad seguramente debe estar dentro del tema central, ¿no? Donde la policía sea un actor de confianza para la ciudadanía.
0: Correcto, correcto. Muchas gracias por estar conectado con Exitosa. Gracias a Arturo Huaytay, experto en seguridad ciudadana, y felices fiestas.
2: Felices fiestas, Katiuska, y muchas gracias por la invitación.
0: No sé, muchas gracias. Vamos a la pausa, pero retornamos con el último bloque de esa cobertura especial de Radio Exitosa. Me llamo Perú, no se lo pierdan.

0: La hora en exitosa. 10 de la noche y 27 minutos. 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

0: los que no tienen voz. Muchas gracias por estar conectado con Radio Exitosa en Lima y Callao 95.5 de la FM en esta cobertura especial que realiza Radio Exitosa por Fiestas Patrias. Me llamo Perú, yo soy Katiuska Torresaibar. Vamos a seguir conectados con la población y por supuesto los invitamos a que vayan ustedes siendo parte de este programa, porque vamos a lanzar en solo unos minutos una pregunta para que usted pueda comunicarse con Radio Exitosa. Pero es ahora nos vamos para Huarochiría y se encuentra nuestro compañero Jesús Ludeña. Contigo, Jesús, buenas noches, bienvenido.
1: Muchas gracias, Katiuska. Información en vivo. Accidente de tránsito. Cuádruple choque automovilístico genera congestión vehicular en el kilómetro 96 de la carretera central, exactamente en el distrito de San Mateo de Huanchor. Los heridos han sido evacuados al centro de salud del sector. La vía en estos precisos instantes se encuentra totalmente restringida en dirección de oeste a este. Pase vehicular restringido parcialmente, así es que a tomar sus precauciones. 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
0: Así es, Jesús, gracias a toda la población que sea de viaje, que está disfrutando con la familia. Exitosa. Tengan en cuenta esta congestión vehicular en el kilómetro 96 de la carretera central en el distrito de San Mateo, a todos los que retornan, por supuesto, a la capital a continuar trabajando el día de mañana, que es jueves 30 de julio. Y es ahora 10:31, vamos a conectar y a conversar con el público que está muy conectado con Radio Exitosa y vamos a plantear esa pregunta, se lo ponemos por supuesto en pantalla también, y es, ¿le convenció el primer mensaje presidencial? Usted puede comunicarse a través de los números 7410-955 y el 940-800-800 a toda la familia que están retornando quizás y están en sintonía de Radio Exitosa, los escuchamos. Hola, buenas noches.
2: Hola, buenas noches.
0: ¿Cómo está? Bienvenida, exitosa. ¿Cuál es su nombre?
2: Feliz fiestas, patria.
0: Felices fiestas.
2: Que viva el Perú.
0: Que viva
2: arriba
0: el Perú.
2: El Perú.
0: Así es.
2: Y honor y gloria para todas las Fuerzas Armadas que ya no están en vida y para los que han dado la vida en la lucha contra los terroristas. Como les he dicho, marchar sin piernas, a veces sin brazos, sin ojos. Honor y gloria para ellos.
0: Así es, por favor, cuéntenos, ¿le convenció?
2: En 45 minutos, no se puede dar específicamente todo lo que quieren las personas, ¿no? Son 45 minutos, ha tenido los puntos básicos nomás para poder darle a conocer, ¿no? Pero ya se verá poco a poco lo que va a hacer, ¿no? Como dice primero, la seguridad, pero lo que me convence es que los presidentes que han venido de otros países conjuntamente han hablado sobre la delincuencia transnacional. Uh-huh. Esta delincuencia no es peruana, no, ni nomás, es internacional. Y en todos los países están atacando, ¿no?, a las personas. Hay muchos fallecidos en diferentes países, ¿no?, que he dicho, Chile, Paraguay, Uruguay, Colombia, Ecuador. Entonces, hay esa situación que van conjuntamente van a unir para eso, y sobre todo también en lo económico, ¿no? Después de la desgracia que hubo de más de 10 años de retraso, se viene expectativa con nuevos inversiones extranjeras. Gracias, señorita, muy amable.
0: Excelente, muchas gracias. Felices fiestas. Hola, buenas noches.
3: Soy Guillermo de Uruguay, también de acá de Cada.
0: Cuánto gusto. Felices fiestas.
3: Ya, buena fiesta, ya. Lo que sucede, a pesar de los derechos universales, los derechos universales de esta cosa. Dice, todos tienen derecho a la vida. Dice, no, todos tienen derecho a la vida. Y dice, y nadie puede quitar la vida a nadie. ¿Y por qué está sucediendo estas cosas, digan ustedes? ¿Ah? Todos tienen derecho. Y tiene, dice, a una buena reputación, una buena nación, una buena patria. Eso es lo que dice.
0: Sí, deberes y derechos tenemos los peruanos. Muy bien, muchas gracias por su llamada. Hemos planteado esa pregunta para conversar con el público de Radio Exitosa. ¿Le convenció el primer mensaje presidencial? Efectivamente, ha durado cerca de 45 minutos, 50 minutos. Han sido solo 14 páginas y ha girado en torno a dos ejes fundamentales: seguridad ciudadana y mitigación del efecto del fenómeno del Niño. Hola, buenas noches.
4: Aló, buenas noches.
0: ¿Cómo está? Bienvenida, Exitosa. ¿Cómo está? Muchas gracias por el saludo.
4: Feliz Fiestas Patrias a usted y toda su familia y toda la familia Capuñay.
0: Muchas
4: por
0: gracias.
4: Por tener esta emisora de tanta importancia como, bueno, para todo el Perú. Bueno, mire, señorita, la verdad es que ha sido una burla ese mensaje. Para mí, esta señora cree que nosotros somos anémicos mentales, que no nos acordamos de todo lo que ha hecho. Y con una hipocresía sin nombre, hace ese mensaje. Es como que me parece que esta señora ha vivido en Marte, no sé en qué sitio. Y que no se da, mejor dicho, es como que ha tirado la piedra y escondido la mano. La verdad que, no sé. Para darle, inclusive, mire ustedes ese gabinete, un gabinete reciclado y de gente que en realidad es como que un mecánico de auto hay que ponerle como electricista. ¿Cuántos digamos de esos personajes ya lo hemos visto? Soy una persona de 74 años y he visto yo esas asquerosidades, pero como esta década anterior no. Yo la verdad, ¿qué tal si mismo prácticamente sin nombre, señorita? Yo estoy bastante. Y esta señora no me representa.
0: Muy bien, muchas gracias. Recibimos, por supuesto, todos los comentarios. Todos son bienvenidos a poder participar aquí en Radio Exitosa en una cobertura especial que realizamos por Fiestas Patrias. Me llamo Perú. Hola, buenas noches.
5: Buenas noches.
0: ¿Cómo está? Bienvenida, Exitosa. Buenas noches.
5: Pero para decirles éxito en su gestión a señora Keiko Fujimori, y además para decirle que su mensaje y su campaña fue muy distinta a su promesa, pero ayer su mensaje es ya algo diferente. Pero solo deseamos éxito y cumpla con la promesa, porque el pueblo ha confiado de acuerdo a sus promesas en las campañas. Simplemente deseamos cumpla su promesa con el pueblo, nada más.
0: Excelente, muchas gracias. 10:37, somos Radio Exitosa, la voz de los que no tienen voz, y hemos planteado una pregunta para dialogar con el público de Radio Exitosa. ¿Le convenció el primer mensaje presidencial? Los escuchamos. Hola, buenas noches.
6: Buenas noches.
0: ¿Cómo está? Bienvenida, Exitosa. Felices fiestas. ¡Exitosa! ¿Le convenció el mensaje de la presidenta Keiko Fujimori?
6: ¿Verdad que convenció? No se ha visto un mensaje que ha impresionado a un país. La señora Fujimori habló de tantos proyectos, pero no sabe de dónde y cómo lo va a hacer. Porque nosotros siempre hemos el país quiere, señora Fujimori, es un cambio. Un cambio de qué, cómo vamos a solucionar los problemas, los diferentes problemas que tiene el país. Salud, educación, y los intereses, los recursos naturales. Nosotros el país deseamos, señorita, ¿hasta cuándo van a pagar las deudas que deben estas empresas para poder solucionar los problemas que tiene Perú? ¿O es que acaso la señora Fujimori piensa seguir estrangulando al país, sacando dinero, pudiendo cobrar a las empresas? Y otra cosa, yo le llamo desde Loreto. Loreto ha tenido un bolsón grande de votos acá en Loreto, pero no se ha, ni siquiera ha dado un saludo a Loreto, ni tampoco ha dicho vamos a construir un colegio en Loreto. Loreto necesita es conectividad, Loreto necesita es carretera para salir a la costa. Así siempre ha sido Loreto para el centralismo. Vienen a mentir y a las finales traicionan. ¿Por qué siempre a Loreto le agarran así? ¿O es que acaso Loreto no es del Perú?
0: Excelente. Excelente, muchas gracias. Gracias por su llamada y por su reflexión también, por su cuestionamiento. Hola, buenas noches. 7410-955 y el 940-800-800, efectivamente no ha sido específico, no ha hablado de regiones, ha mencionado solo la construcción de vías de transporte, ¿no? En Lima, en Trujillo y en Arequipa, no ha hablado del sur, tampoco ha hablado de la selva, no ha sido precisa con las zonas donde va a haber desarrollo, pero sí ha sido claro en los enfoques que ya considera son los más urgentes, que es luchar contra la criminalidad, y eso sí es a nivel nacional, Costa, Sierra y Selva, y mitigar el impacto del fenómeno del Niño que va a afectar a todo nuestro país. Así que los escuchamos. Le convenció el primer mensaje presidencial de Keiko Fujimori, le ha convencido la presentación de este primer gabinete del premier Luis Galarreta. Los escuchamos. Buenas noches.
7: Hola, buenas noches.
0: ¿Cómo está? Bienvenida, exitosa. Muchas gracias por su llamada.
7: ¿Qué tal, señorita? Buenas noches. Bueno, mi opinión es de que, bueno, el mensaje ha sido corto, pero preciso, ¿no? Y, bueno, lo que tenemos que esperar los peruanos es ser positivos, ¿no? Positivos totalmente todos, porque si vamos a empezar ahorita, comenzar negativamente, uh-huh, metiendo piedras al Perú y todas esas cosas, ¿dónde vamos a llegar, señorita? No sé si se preguntan a esas personas que llaman y dicen, pasa esto, pasa el otro, quiero esto, quiero el otro, y no sumas a nada, exitosa. ¿Dónde vamos a llegar? Yo pienso, como peruanos, tenemos que tener un poco mismo de peruanidad y ser unidos. Unirnos un poco y para salir todos adelante. Todos, señorita, incluiste usted.
0: Por también. Supuesto.
7: Yo sé que las cosas van a salir adelante positivamente, porque vamos a tener un Niño muy fuerte, señorita, creo que usted lo sabe muy bien. Entonces tenemos que estar unidos, unidos, porque va a haber mucha desgracia. Estamos cerca de esa situación que va a pasar, y no me parece, sinceramente, que estemos hablando, ¿qué le falta esto? ¿Qué le falta el otro? ¿Qué le falta el otro? Entonces, sinceramente, discúlpenme que lo repita de nuevo, ¿a dónde vamos a llegar así siempre? ¿No pueden entender eso? Por favor.
0: Excelente, muchas gracias. Gracias por su llamada. Y se busca una oposición siempre responsable, ¿no? Hay una prensa vigilante. Ese es el trabajo de la prensa nacional. Hace 5 años también la izquierda exigía que la prensa ayude, ¿no? O acompañe al expresidente Pedro Castillo, y esa no es nuestra función. Ahora se le pide lo mismo con la gestión de Keiko Fujimori. La función de la prensa es ser vigilante y cuestionadora y saludar lo que hay que saludar y también cuestionar lo que esto corresponde, y sobre todo recordar, queremos que ese gobierno le vaya bien, como lo esperamos con cada presidente que es elegido por la población a través de la democracia. Queremos que le vaya bien, porque eso significa el futuro de los peruanos, y lo que se viene para nuestro país es sumamente importante. Hola, buenas noches.
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9: Buenas noches, señorita.
0: ¿Cómo está? Bienvenida, exitosa.
9: Mi nombre es José Luis Intercedo y llamo de acá de San Juan de Urigancho.
0: Cuánto gusto, muchas gracias.
9: A mí no me representa la señora Keiko, primeramente porque yo, como peruano, me siento indignado que una persona que no es netamente peruano, ¿cómo puede permitir que sea presidente del Perú? Ella habrá nacido en el Perú, pero no es de raíz peruana. Segundo lugar, me siento indignado como cómo puede ser posible que diga a las señoras que van a subir el sueldo mínimo a 1.300, cuando usted, como periodista, sabe la realidad que ni una persona puede vivir mensualmente con 1.300 soles. Es una burla enorme. Ahora, entonces, ¿cómo podemos mejorar la economía si las grandes empresas son los que manejan el mercado y los más afectados somos los más pobres? ¿Cómo los parlamentarios, las personas que tienen cargos altos ganan buenos sueldos y ellos no se ponen a pensar en nosotros? ¿Por qué más bien no lo bajan a esos funcionarios su sueldo alto, que ganan 40.000, 30.000 sueldos? Uno como peruano se siente indignado ante eso.
0: Muy bien, muchas gracias. 10:44, somos Radio Exitosa, somos la voz de los que no tienen voz. Estamos exitosa. Planteando esta pregunta para dialogar con el público que está conectado con Radio Exitosa. Le convenció el primer mensaje de la presidenta Keiko Fujimori, los escuchamos. Hola, buenas noches. Usted puede comunicarse a través de los números 7410-955 y el 940-800-800, como cada 5 años, opiniones divididas, ¿no? Un público, un sector que apoya la designación de Keiko Fujimori y otro sector que no está de acuerdo, no votó por Keiko Fujimori, y ahí viene el reto de la presidenta electa, unir a toda la población por el bien de nuestro país. Hola, buenas noches.
8: Señorita, buenas noches.
0: ¿Cómo está?
8: Con respecto a la pregunta, si me convenció el primer mensaje presidencial, en lo personal, sí me convenció. Creo que fue precisa en su mensaje a la nación, y dentro de ese mensaje hubieron cosas positivas para nuestro país que ella va a emprender, a realizar en su gobierno. Y como decía el anterior comentario, creo que como peruanos hay que ser positivos, darle esta oportunidad a la presidenta de que gobierne y tener fe en que va a realizar buenas acciones a favor de nuestro país. Creo que debemos estar unidos como peruanos, y ya era tiempo que una mujer nos gobierne, y vamos a darle la oportunidad a ella como mujer que pueda gobernar nuestro Perú, y con el favor de Dios.
0: Excelente, muchas gracias. 7410-955 y el 940-800-800. Hola, buenas noches.
10: Muy buenas noches.
0: ¿Cómo está? Bienvenida, exitosa.
10: Muy buenas noches, realmente hemos escuchado el mensaje de parte de la presidenta, que habla de representante a nivel nacional de los mercados. Es muy lamentable que nuestra presidenta no haya tocado sobre todo en ver reformas sobre, ante todo, el Poder Judicial, el Ministerio Público, y mucho menos ha tocado en el tema sobre todo de los seguros. Entonces, a nosotros nos preocupa verdaderamente que todos los comerciantes a nivel nacional vamos a tener que, sobre todo, apoyarnos directamente a las AFPs. Ese tema nos preocupa. Y el otro tema es de que tampoco se ha visto de que cómo se les va a apoyar al emprendedor. Al emprendedor prácticamente se nos va a querer fiscalizar vía SUNAT directamente. Y por otra parte, tampoco se ha visto sobre las leyes que, de lo que han creado los mismos sobre los sicarios, o sea, las leyes que han procreado, porque verdaderamente no hay reformas directamente en favor del pueblo, sino en favor de las grandes empresas transnacionales, que directamente sí a ellos les está favoreciendo. Pero nosotros, los peruanos, no hay nada ni una salida en favor, especialmente para su. Y el que va de Cusco, entonces ni hay ni siquiera por lo menos una planta procesadora de gas de Camisea para el Cusco, uh-huh, ni para la región sur. Entonces, verdaderamente no hay un, sobre todo,

0: esto en favor de ustedes. Muchas gracias.
1: Usted, muchas gracias por la confianza y por estar conectado con Exitosa 10:48 en esta cobertura especial de Radio Exitosa. Me llamo Perú. Hola, buenas noches. Hola, buenas noches.
2: Aló.
1: Hola, buenas noches, ¿cómo está? Bienvenido a Exitoso, lo escuchamos.
2: Sí, sí, de Santa Anita, Feliciano. Señorita.
1: Feliciano, bienvenido, no, cuéntanos.
2: Yo tengo 75 años, yo he pasado todo su gobierno de Fujimori. Este señor prácticamente todo se acabó, su estabilidad laboral, mató al sindicato, congeló los sueldos. Ahora elija, ¿qué va a hacer? Tampoco no se recuerda si quiere para jubilados, no ha hecho nada, ni nada. O vamos a aumentar los jubilados, nada. Solamente dijo que sean 65, que nunca han pagado ellos, ¿no? Van a recibir a los 700 soles. Tengo unos vecinos que prácticamente reciben, marido y mujer reciben 350. Ahora van a recibir 700 soles mensual. ¿Te cuentas? Y nosotros, ¿cómo quedamos? Esta señora no va a hacer nada, así que señora, esa señora de Keiko Fujimori no va a durar un mes ni va a llegar ni un año. Sacarlo.
1: Muy bien, Feliciano, muchas gracias. Hola, buenas noches.
3: Hola, buenas noches.
1: ¿Cómo está? Bienvenida Exitosa, lo escuchamos.
3: Mire, la señora Fujimori ha nombrado como ministro de salud a un señor que es empresario que se dedica a la agroindustria, que no tiene experiencia alguna. Toda la vida el sector salud siempre maltratado. El ministro de salud, el señor Rafael Belón de Llosa, que yo no sé cómo se ha prestado, se me ha caído el señor cuando el señor es economista. Pone también como ministro de Cultura al señor Bengolea, que es abogado y se dedica al periodismo deportivo. Pone como canciller al señor Spaz, y yo no sé por qué se presentó a la presidencia de la República, no es diplomático de carrera. También la señora Patricia Juárez, que es fujimorista, que primero estaba con el señor Castañeda, ha dicho que no va a haber aumento a los jubilados, sobre todo el sector magisterio, que hace tiempo que los jubilados del sector magisterio no los aumentan. Y en madre está en pensionista y recibe una miseria. Y no es justo, para otras cosas sí hay plata. Lo que hace la señora Fujimori, por ejemplo, que dice que va a darle desayunos, almuerzos, mochilas, útiles escolares, eso es demagogia, la misma demagogia que hizo su padre. Siempre pone a personas no idóneas, que no calzan en cuanto a su perfil como ministros. Yo no tengo ninguna esperanza, ojalá porque la señora combata la delincuencia, que es el terrorismo que ahora estamos viviendo, sobre todo con el terrorismo extranjero, que sabemos de dónde viene. Gracias.
1: Correcto, gracias. Vamos a dar un reporte del Instituto Geofísico de nuestro país. Se ha registrado hoy día, miércoles 29 de julio, a las 10 de la noche con 44 minutos y 27 segundos, un sismo de magnitud 3.7 de profundidad 10 kilómetros. Esto ha ocurrido en Chupaca, a 17 kilómetros al sur de Chupaca, en Junín, y ha sido de intensidad de 3 grados Chupaca. Información a través de Radio Exitosa, la voz de los que no tienen voz. Repetimos los datos, se ha reportado un sismo de profundidad 10 kilómetros, magnitud 3.7, a las 10 de la noche con 44 minutos y 27 segundos en Chupaca, Junín. 10:51, somos Radio Exitosa, somos Exitosa, la voz de los que no tienen voz. Seguimos en esta cobertura especial que presenta Radio Exitosa. Me llamo Perú. Hola, buenas noches.
4: Aló, señorita, buenas noches.
1: ¿Cómo está? Bienvenida Exitosa.
4: Bienvenido, de verdad, muy muy seguidora de la emisora Exitosa.
1: Muchas gracias.
4: Muy hincha de esa emisora, de verdad, que se escucha hasta la ciudad de Tarapoto. En verdad, estamos muy conmovidas por el mensaje de la señora presidencia. Así como le elegimos acá en el departamento de San Martín, estamos muy consternadas que no habló casi nada de lo que es de salud, lo que es de sueldo mínimo, y de verdad que hay muchas personas que vivimos con el sueldo mínimo.
1: Pues sí, se habló del aumento, ¿no? Del sueldo mínimo a 1.300 soles, pero sobre salud efectivamente ha hablado muy poco, ¿no? Ha dado muy pocas cifras y ha hablado muy poco sobre ese tema. No ha especificado tampoco su gestión en regiones, no ha hablado de la selva, no ha hablado del sur, ha mencionado muy poco, y es que el principal eje ha sido la lucha contra la criminalidad y el fenómeno del niño, así que los escuchamos. ¿Le convenció el primer mensaje de la presidenta Keiko Fujimori? Hola, buenas noches.

0: Muy buenas noches, señora Katiuska.
1: ¿Cómo está? Bienvenida, exitosa.
0: Saludo en su persona a la belleza peruana en los días de nuestras fiestas patrias, con un viva el Perú, y decirle que sí me convenció el mensaje, porque fue adecuado, muy sintético y con total respeto a las delegaciones que nos vinieron a visitar. Reitero mi agradecimiento saludando hasta el cielo a don Higinio Capullay y exitosa por ser la voz de los que no tienen voz. Reitero mis felicitaciones y su belleza, señora Katiuska. Bendiciones.
1: Muchas gracias, un gran saludo por usted y sobre todo agradecemos a los saludos que da por supuesto a las familias, ¿no?, que están conectadas con Radio Exitosa, que están disfrutando de esas fiestas patrias o que están retornando quizás de la playa, de las regiones cercanas, de las zonas cercanas a la capital y que retornan a casa, pero están en sintonía de Radio Exitosa. Somos la voz de los que no tienen voz y la población lo reconoce. Hola, buenas noches.
2: ¿Aló?
1: ¿Cómo está? Bienvenida Exitosa, felices fiestas, muchas gracias.
2: Hola, buenas noches.
1: ¿Cómo está? Buenas noches.
3: Exitoso.
2: Sí, buenas noches. Yo quiero opinar sobre el mensaje que Keiko Fujimori.
1: Sí, estamos en vivo, lo escuchamos.
2: Sí, a mí me convenció muy bien lo que habló Keiko Fujimori, lo que habló me convenció muy bien, una persona muy centrada. Y bueno, hay que darle la oportunidad para que nos gobierne y dejar de estar criticando, porque recién está empezando a hacer su mandato. Hay que dejarle trabajar, porque los más presidentes no han hecho nada en nuestro país. Estamos peor, entonces hay que dar oportunidad, porque Keiko Fujimori sí tiene la experiencia de gobernar, y estoy muy contento y muy feliz que haya llegado a ser la presidenta del país. Muchas gracias.
1: José, muchas gracias, gracias por la sintonía. Hola, buenas noches. 7410-955 y 940-800-800. ¿Le convenció el primer mensaje presidencial? Los escuchamos aquí en esta cobertura especial y un gran saludo a todos los compañeros que han estado detrás de la pantalla en este gran trabajo, arduo trabajo de las fiestas patrias el día 28 y el día 29, por supuesto, con la gran parada y desfile cívico-militar. Hola, buenas noches.
4: Señorita, buenas noches.
1: ¿Cómo está? Bienvenida, exitosa. Felices fiestas.
4: Felices fiestas a todos los integrantes de Exitosa. Habla desde Andahuaylas.
1: Andahuaylas.
4: Mi opinión es, tú sabes que la palabra de Dios es bien clara. El Señor pone leyes y quita leyes. Para entender que hay que darle una oportunidad también a una mujer, ¿no? Y dejar de criticar. Tú sabes que yo creo que ha agarrado experiencia la señora Keiko. Entonces, a mi parecer, que hay muchas críticas. Sé que la promesa es amplia, ¿no? Pero yo creo que toda la promesa que ha hecho en 5 años no lo va a aceptar. Por ejemplo, lo primero que tiene que hacer es llegar a todo el sur, para que demuestre que realmente llega, así como llegó su papá, ¿no? Entonces, yo quisiera hacer que dejemos trabajar a una mujer.
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1: Excelente, muchas gracias a ustedes, muchas gracias por la sintonía. Queremos recordarles este servicio, por supuesto, este comunicado a toda la población. Se ha perdido esta mascotita mini. Ustedes saben que aquí en Exitosa promovemos la tenencia responsable de mascotas, somos pet lover. Se ha perdido Mini y es parte de nuestra familia y un importante apoyo emocional. Se perdió hoy, por favor, hoy miércoles 29 de julio. Mini es de raza chisú, es chiquita, es blanquita, con unas manchas negras en los ojos, el copete blanco, toda la parte delantera blanca, la parte final en el lomo es negro, es blanco y negro. Tiene 6 años y se ha perdido en el condominio Sol de Cieneguilla. Si usted la ha visto, por favor, comuníquese, que se ofrece recompensa. 984-306-807 y el número 955-754-112. Por favor, su familia le espera en casa. A ustedes muchas gracias por la compañía y por... la sintonía de Sociedad, la cobertura especial de Radio Exitosa. Me llamo Perú. Felices fiestas.
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3: 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La hora en Exitosa, 10 de la noche y 58 minutos.

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0: tus emociones. Seguimos con esta programación en vivo, por supuesto, las 24 horas del día, los 7 días de la semana. Qué gran cobertura hemos tenido entre ayer y el día de hoy con Me Llamo Perú, esta cobertura especial que ha tenido exitosa por las fiestas patrias, 28 y 29 de julio, todo lo relacionado a la toma de mando de Keiko Fujimori, todo lo relacionado a las ceremonias oficiales, por supuesto, el día de hoy con el desfile cívico-militar, pero retornamos con la programación habitual de Exitosa y a esta hora, 11 de la noche, por supuesto, despierta tus emociones, que llegue en vivo, ¿eh? Yo también me llamo Perú, yo también me llamo Exitosa, yo también estoy junto a ustedes, mi nombre es José Coicón, vamos a estar juntos hasta minutos antes de la medianoche, 11 de la noche con 3 minutos, aquellos incrédulos que me escriben, no, estamos en vivo, Mar, ¿estamos en vivo o no estamos en vivo? Estamos en vivo, Cecita, ¿estamos en vivo o no estamos en vivo? Mira, para que me crean,
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0: Muy bien, un sol de volumen, Cecita, ahí viene, ahí rompe el sambocabero, ahí dale, vamos. Se llama Perú, es una de las canciones, por supuesto, más emblemáticas que tiene el país, que normalmente en estas fechas, ¿no? En julio, fiestas de la patria, es donde se entona con más ganas, ¿no? Se canta con mucho más fervor, son las canciones que identifican el hecho de ser peruanos. Y ese es el tema que vamos a tocar el día de hoy aquí en Despierta Tus Emociones, porque nos despierta eso. Las canciones nos despierta emoción, las canciones nos despierta sentimientos, y más aún en fechas importantes, como la de ahora, como la de las fiestas patrias, ¿no? 28, 29 de julio, todo el mes de julio, porque en el mes de la patria, Exitosa, por supuesto. Así que yo te invito a marcar los números de Exitosa, el 7410-955 y el 940-800-800. ¿Qué canción despierta tu orgullo peruano? Algunos me dirán las canciones criollas, como la que estamos escuchando acá en Despierta Tus Emociones. Katiuska, extraordinario programa. No te veía hace tiempo. Un abrazo, amiga, cuídate. La vienen rompiendo Katiuska, Carla Jarada, ¿eh? Carla Palacios, mi tío Ricardo Rondón por las tardes. Todo el equipo, un abrazo para todos ellos que hemos estado con una gran cobertura a lo largo de ayer y hoy. Y todos los días, los 365 días del año, por supuesto, aquí en Exitosa. Pero retomamos el tema, ¿a quién despierta tus emociones? ¿Qué canción despierta tu orgullo peruano? Algunos me dirán, como la que estamos escuchando en este momento, y se llama Perú, con Arturo el Sambo Cabero, por supuesto, cantando a viva voz esta canción, compuesta por Augusto Polo Campos, y además en la guitarra, nuestra primera guitarra nacional, Oscar Avilés, por supuesto, los tres maestros, ¿no?, del criollismo y de la música en general, la música peruana, que siempre han puesto en alto, por supuesto, este gran género musical. 11 de la noche con 5 minutos. Pero algunos me dirán, oye, a mí me gusta un buen guainito. A ver, ¿con qué nos puede sorprender Cecitar González? ¿Ah? Un buen guainito, a ver, para zapatear. Eso, ¿ah? Claro. Imperdible también en las fiestas de la patria, zapatear con un guainito, ¿ah? Destapar también, ¿ah? También te identificas como peruano, ¿no? El Perú es eso, ¿no? Lima, por ejemplo, alberga bastantes ciudadanos peruanos que vienen de diferentes regiones y se sienten identificados primero con su región, estando en otra localidad, ¿no? Y a través de las canciones recuerdan el pasado, recuerdan la niñez, recuerdan sus mejores momentos, y eso despierta justamente también el orgullo de ser peruano. Quiero invitar, ahí viene, ¿eh? Anda zapateando bien. Eso, ajá. Ahí está zapateando, moviendo la cintura, las caderas, ¿ah? Tirando el cabello para atrás, con el látigo también, ¿ah? ¿Qué canción despierta tu orgullo peruano? Aquellos peruanos que están en el exterior, que nos están siguiendo a través de la plataforma digital, a través de la página web www.exitosanoticias.p. Márcanos, llámanos al WhatsApp de Exitosa, 940-800-800. ¿Qué canción despierta tu orgullo de ser peruano, ah? Escríbenos, pides tu cancioncita, qué canción, y la cantas con nosotros. O sea, ¿nos animamos a cantar o no? Va a depender de ti. 7410-955 y el 940-800-800. Oye, pero esta canción me ha hecho recordar la época de colegio, ¿eh? Cuando salíamos a actuar, ¿no? Siempre para fiestas patrias, la marinera, siempre la marinera ahí presente, ¿no? El huayno y las diferentes danzas, ¿no? De las diferentes regiones del país. Ahí está un huaynito siempre que identifica, por supuesto, al país, ¿no? Y de otro lado, Cecita, a ver, ¿qué otra canción nos podemos identificar? Mira, hemos tenido... ¿Cómo? ¡Ah! A ver, Manuel Rosas, ¿qué canción nos podría pedir? Yo sé que esta hora está durmiendo porque a las 5 viene. Eso, claro, ¿ah? El oriente peruano, la selva peruana, ahí está. Ahí la veo a Dharma, a Lisbeth bailando, ¿ah? Ahí está Walter también. Va, Walter, un pasito, a ver. Ahí está Walter moviéndose, ¿ah? Explosión, claro, uno de los grupos más exitosos que tiene Iquitos, ¿no? Explosión. 11 de la noche con 8 minutos. 11 de la noche con 11, con 8 minutos, por supuesto. Vamos hasta Patas. Tenemos ahí una llamada que está entrando. A ver, hola, buenas noches. Hola.
1: ¿Aló?
0: Hola, amigo, ¿tu nombre? ¿De dónde nos llamas? Desde Patas, ¿verdad?
1: Elí Aguilar Peche, del anexo de Chucutambo, distrito y provincia de Patas, en la región La Libertad.
0: Hola, Elías, cuéntanos, amigo, ¿qué canción a ti te identifica como peruano? ¿Con cuál te sientes orgulloso de vestir los colores del Perú?
1: Uy, las canciones que me gustan todas las canciones de lo que es del Perú, y soy siempre bien patriota, y me gusta izar mi pabellón, poner mi bandera aquí en mi casa, y eso es muy importante porque eso se identifica como verdaderos peruanos. Y ayer y hoy día no he estado trabajando por motivo que he estado participando del feriado de Fiestas Patrias, ¿no?
0: Uh-huh. Oye, Elías, ¿y estas costumbres de poner tu banderita, de ambientar todo con los colores patrios, viene desde muy chico? ¿Tus padres también te han inculcado eso desde muy pequeño? Entiendo, imagino.
1: Claro, yo eso sí, yo desde muy pequeño, ajá, siempre yo he puesto mi bandera. Y yo harto he querido irme al ejército, decía, pero no pude irme, pero soy muy hijo del ejército, la verdad, y siempre lo digo a mis hijos, a mis amigos, que nuestros hijos deben ir a servir a su patria, porque es muy importante.
0: Claro,
1: porque
0: y la identificación.
1: Porque la patria es el suelo donde hemos nacido, y debemos quererlo y respetarlo. Y entonces, por eso yo me siento ser orgulloso de ser peruano, y felicitar muy de veras a nuestra presidenta Keiko Fujimori, porque
2: exitosa.
1: Porque ella siempre a través de su papá Alberto Fujimori apoyó en la agricultura, claro, por estos lugares lejanos de que estamos nosotros viviendo.
0: Vamos a ver cómo le va ahora, ¿no? Que inicia este gobierno, ¿no? Te mandamos un fuerte abrazo, amigo Elías, allá hasta Patas. Gracias por comunicarte a Exitosa. Gracias por participar siempre también aquí en toda la programación que trae Exitosa las 24 horas del día, los 7 días de la semana. Cecitar, ¿qué medio, qué medio te da 24 horas del día información en vivo?
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0: Un abrazo a todos. Gracias por estar siempre del otro lado. 95.5 FM, plataforma de radio aquí en Lima y en El Callao. Y esta canción también es buena. Esta canción la bailo con mis tías, con mi esposa, eso de las 2, 3 de la mañana. Siempre en alguna fiesta familiar. De todas maneras, bonitas canciones. ¿Qué otra canción te identifica como peruano? Cecitar, una chichita no puede faltar, una chichita, la que tú quieras, Tú nos sorprendes y ahí tú mismo eres, 11 de la noche con 11 minutos, 11 de la noche con 11 minutos. ¿Qué canción despierta tu orgullo peruano, El número 7410-955 y el 940-800-800. Vamos hasta Chiclayo, tenemos llamada también desde el norte del país. A ver.
3: Chofercito
0: carretero, un abrazo a todos los chofercitos carreteros que están sintonizando Exitosa a esta hora de la noche. En vivo, programación en vivo. Hola, ¿cómo estás? Buenas noches.
4: Buenas noches.
0: Hola, amigo, ¿tu nombre?
4: Osvaldo.
0: Osvaldo, desde Chiclayo. Osvaldo, te escucha todo el Perú.
4: A ver, una canción que a mí me identifica, es de Luis Abanto Morales.
0: Uy, mi tío Luis Abanto Morales, claro, también, uno de los personajes más importantes, ¿no? Los nombres más importantes que tiene nuestro arte, nuestra cultura peruana. ¿Cuál de Luis Abanto Morales? ¿Cuál quieres?
4: La que dice es, era de uy, me bloqueaste la.
0: ¿Cualquiera?
4: No, una especial. ¿Cuál? Que solo soy y no me compadezca.
0: Solo soy, no, claro, esa es la emblemática, ¿no? Y esa canción despierta siempre sentimientos.
4: Yo, lo que pasa es que yo soy de la sierra, pero ya vivo muchos años en Chiclayo, pero me identifica, ¿no? La agricultura.
0: Claro. Hace que no te olvides de tus raíces.
4: Claro. Entonces, esa sí me identifica fuerte.
0: Qué bueno. ¿Y estás allá con toda tu familia en Chiclayo, viviendo hace bastante tiempo?
4: Sí, ya, bueno, algo de 30 años más o menos.
0: ¿Y qué parte de la sierra eres?
4: Cutervo, Cajamarca.
0: Desde Cutervo, Cajamarca. Te mandamos un fuerte abrazo. Y ahí en Chiclayo estás con toda la familia entonces. Ya hace 30 años.
4: Acá todavía despierto toda la familia.
0: Oye, te mandamos. Mándale saludos a la familia por Fiestas Patrias. Los micrófonos de Exitosa son todos tuyos, amigo.
4: A ver, un saludo especial a mi familia que está en Cutervo, Cajamarca.
0: ¿Cómo se llama?
4: Un pueblo. A ver, para mi hermana Celinda, Freddy, para mis sobrinos. Bueno, la verdad estoy emocionado porque había entrado mi llamada.
0: Osvaldo, un fuerte abrazo, amigo. Y ahí está la canción para ti, dedicada para ti, para toda tu familia, ahí en Cutervo, ahí en Cajamarca, y en especial a ti y a toda tu familia que te acompaña en Chiclayo. Dale, Cecitar, un sol de volumen para que cante y disfrute nuestro amigo Osvaldo.
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0: Ya me animé a cantar.
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0: Me dio sed también, Mara. No dirás. Hemos estado en seco, 11 de la noche con 14 minutos. Un saludo por el Perú, ¿no? Con su pisco sour, tiene que ser, ¿ah? Con su pisco sour. 11 de la noche con 14 minutos. Gracias por estar en compañía de Exitosa. Esta gran programación que trae Exitosa y que ha tenido con esta cobertura de Me Llamo Perú. 11 con 14. Uy, destapa. Bien, salud, Walter. ¿Ah? Arriba, Perú. 74-10-95-59-40-800-800. ¿Verdad? ¿Cuántos peruanos que le toca por diversas situaciones, ¿no? Hasta por amor, porque te enamoras de alguien que vive a lo mejor muy lejos de tu región y te mudas, empiezas a formar tu familia en otra región, pero la canción te transporta al pasado, te transporta a buenos recuerdos, a bonitos momentos, ¿no? Y hace que no te olvides de tus raíces, como nuestro amigo Osvaldo, que vive ya 30 años en Chiclayo, pero siempre recuerda y tiene a su familia aún allá en Cutervo. 11 de la noche con 15 minutos. Vamos a la selva central del país. A ver, hemos estado en el norte del Perú, ¿ah? Ahora en la costa, ¿no? Nos vamos ahora a la selva. Hola, buenas noches.
6: Aló, buenas noches.
0: Hola, ¿tu nombre? ¿De dónde nos llamas?
6: Anita, de acá de la selva central de Chanchamayo.
0: De Chanchamayo, Anita, ¿cómo te va?
6: Ay, muy bien, siempre viéndole su programa, joven.
0: Muchas gracias, Anita. El café de Chanchamayo dicen que es riquísimo, ¿eh? Estuve por ahí algunas horitas, pasé por ahí con mi tío Mario, que le mando un fuerte abrazo en Chanchamayo.
6: Muy exquisito.
0: Exquisito, exquisito. A ver, si yo voy a Chanchamayo, ahora que me vaya de vacaciones, ojalá cruza los dedos, que me vaya de vacaciones, ¿qué es lo primero que me recomiendas visitar en Chanchamayo?
5: Mientras mis hermanas van a casas de ricos.
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0: Uy, perdimos a Anita, creo. Se emocionó. Anita, ¿estás ahí?
6: Sí, estoy acá.
0: Bueno, a ver, Anita, ¿qué canción te identifica como peruana a ti?
6: A ver, a mí me identifica la canción de Yaritza Corazón, Chiqui Nanay, de Ayacucho.
0: Yaritza Corazón. Yaritza Corazón, ¿verdad?
6: Sí.
0: A ver, Yaritza Corazón, ahí la va a buscar a Cecitar González, ahí en Chanchamayo, y la canta siempre con toda tu familia.
6: Sí, siempre.
0: ¿Tú eres de Chanchamayo, natural de Chanchamayo, o vives ahí ya hace un buen tiempo?
6: Natural de Chanchamayo, Perené.
0: Desde Perené, ahí cerca, sí, al río Perené.
6: Familia Santos.
0: Familia Santos en Chanchamayo, donde se degusta el mejor café.
6: Sí, exacto.
0: ¿Y qué otro platito típico en Chanchamayo me recomiendas probar, por ejemplo?
6: Aquí el chipao de Barbón, la gallina canca.
0: Gallina canca, ¿no? Esas gallinitas criadas ahí en el corralito deben ser buenas.
6: A carbón. Nada de condimentos, solamente sal y nada más.
0: Claro, así tipo parrillita.
6: Exacto.
0: Esa es la canción que nos has pedido, Yaritza, ¿no?
7: ¡Argentina!
6: Exacto. Exacto, eso.
0: Uy, qué bonita música. Te mandamos un fuerte abrazo, Anita, hasta Chanchamayo. Gracias por estar siempre en sintonía de Exitosa. Y recordarnos que Chanchamayo es otro de los otra de las ciudades hermosas que tiene el Perú para ir a visitar, para ir a conocer con toda la familia. A ver, dale, dale, Cecita. Ajá, eso, para Anita en Chanchamayo, de Exitosa aquí en Lima hasta Chanchamayo. Déjate amar.

0: momento sintonizando exitosa a través de los 95.5 FM. Mucha gente, a pesar de ser feriado, en este momento está trabajando, ¿eh? Mis amigos vigilantes, taxistas que están recorriendo las calles de la capital y de todas las regiones del Perú. Les mandamos un fuerte abrazo al personal de las Fuerzas Armadas, ¿no? Del Ejército, de la Marina de Guerra del Perú, de la Fuerza Aérea del Perú, de la Policía Nacional, los bomberos voluntarios del Perú y las diferentes unidades e instituciones civiles que han participado en el desfile cívico-militar el día de hoy. Un abrazo para todos ellos. Realmente estamos orgullosos de todo lo que tenemos aquí en nuestro país. Un fuerte abrazo. Gracias por servir siempre a la patria. Nos han escrito también al WhatsApp, ¿eh? 940-800-800, y se los voy leyendo al ritmo de Yaritza Corazón, que nos ha pedido la canción de nuestra amiga Anita de Chanchamayo. A ver, nos han escrito, acá tengo el mensaje. Hola, te saludo desde mi pedacito cielo Monsefú. Una canción que este mes patrio, porfa, la marinera La Vallehermosina. Abrazos y bendiciones. Nuestra amiga Esther González, le mandamos un besote y un abrazo hasta Monsefú. Ahí está la marinera. Uy, ¿sabes qué? Me acuerdo de la época de colegio, yo bailaba marinera, se citan en el colegio, ¿ah? ¿Eh? Era... Mira, es muy difícil hablar en primera persona, pero me gustaba. Bailaba muy bien la marinera, ¿eh?
1: Desde Monsefú.
0: Ajá, ahí está.
1: Son Perú.
0: Bailaba con mi hermana también muchas veces la marinera. Marinera, condero, ¿ah? ¿Eh? Hermosas canciones. Con tu pañuelito haciendo el 8, ¿ah? ¿Eh? 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

0: Desde Lima para Monsefú, para nuestra amiga Esther González, que nos está escuchando allá en el norte del país. Un abrazo para ella, que está en sintonía de Exitosa. En el mes de la patria, ya lo sabes, Exitosa. Y a esta hora, 11 de la noche, despierta tus emociones a través de la multiplataforma que trae Exitosa en la radio, 95.5 FM en Lima y en el Callao. En televisión, canal de señal abierta digital 6.1, canal 34 en Movistar y 734 en HD. Si no ves en HD, no toques tu televisor, no son fallas de origen, así estamos. Algo chancadito, pero con mucho entusiasmo de estar junto a todos ustedes a través de la pantalla y la página web www.exitosanoticias.pe. Eso, canal de YouTube, no te olvides, ¿ah? Búscanos como Exitosa Noticias, te suscribes, activas la campanita para que no te pierdas el contenido que trae siempre Exitosa. 11 de la noche con 21 minutos. ¿Ah? Sigue llamando, sigue marcando, 7410-955, 940-800-800. A ver, dale, dale. Ajá. ¿Sabe bailar marinera, Marco, o no? Nada, dice. Nada, tú Cecita. ¿Sí?
1: ¿Ah? ¡Banda!
0: Con la pauta, ¿no? Como si fuera. No, ese es Jack, que hasta muere, ¿no? Cree que la pauta es pañuelo. ¿Ah? Un abrazo para Jack, que ha estado toda la madrugada, para Marcela de la Cruz, que ha estado. Marcela de la Cruz la rompió literalmente, ¿ah? En la cobertura que ha tenido en Fiestas Patrias en la mañana con Despierta, con Me Llamo Perú. Realmente espectacular toda la cobertura. Un abrazo y felicitaciones a todo nuestro equipo de reporteros ¡Exitosa! Que ha estado al pie del cañón, como siempre. Gracias por su profesionalismo. 11 de la noche con 22 minutos. Vamos a Villa María del Triunfo. Tenemos llamada también. Hola, buenas noches. Hola, buenas noches. ¿Cuál es tu nombre?
2: Elvia Verona.
0: Elia.
2: Elvia.
0: Elvia, te escuchamos, Elvia, hasta Villa María del Triunfo.
2: Sí, quisiera una canción.
0: ¿Cuál? A ver.
2: Esta es mi tierra, esta es mi tierra de
0: Eva y yo. Esta es mi... Mira, Eva y yo, un 28 o 29 de julio es infaltable. Esta es mi tierra de Eva y yo, Cecita, para nuestra amiga Elvia de Villa María del Triunfo. ¿Y te la sabes, Elvia, o no? ¿La quieres cantar o no?
2: No. Nada. Elvia, hice la canción, pero no.
0: Mientras se cita,
2: que ahorita tengo un poco afónica.
0: No te preocupes, Elvia. Mientras se cita, va cuadrando la canción. Cuéntame, ¿hoy qué has almorzado por 29 de julio, por Fiestas Patrias?
2: Ay, hoy antoja. Arroz con pollo.
0: Uy, buenazo. ¿Con papa la huancaína?
2: Con papa la huancaína. Uy, qué chicha morada.
0: Uy, chichita morada, claro. Plato imperdible, siempre en Fiestas Patrias, ¿no? Qué hermoso. ¿Y con toda la familia reunida?
2: Sí, con mi esposo, mis hijos, mis dos hijos.
0: ¿En qué parte de Villa María vives, Elvia?
2: Por la municipalidad de Villa María.
0: Villa María, claro, sí conozco. Sí. Yo por ahí, por Vallecito, viven mis hermanos, vivía mi papá. Un abrazo para la gente de Villa María del Triunfo. Te mandamos un fuerte abrazo, Elvia. Ahí está sonando Eva y John con Esta es mi tierra. Gracias por seguir Exitosa. Ahí está, Eva y John. Ajá. Eso, estapa, ajá, ay, ay, ay. Mañana hay trabajo, ojo, a 11 de la noche con 23 minutos. No te emociones tanto. Mañana a trabajar, el feriado se acabó el día de hoy. ¿Ah? 11 de la noche con 23 minutos. Eva y John también es imperdible, ¿eh? Imperdible Eva y John. Cecita, si buscas alguna de Lucía de la Cruz también, mi tía Lucía de la Cruz es espectacular también, una de las voces del criollismo que identifica también al país. Ajá. 11 de la noche con 24 minutos. ¿Qué canción te identifica? ¿Qué canción despierta tu orgullo peruano? ¿Ah? 7410-95 7410-95-5 y el 940-800-800. Ajá. Ahí. Dale. Vamos. Rompe. Ajá. Eso. Que vive el Perú, señores. Y más aún aquí en Exitosa. Exitosa tiene los colores patrios, los colores del Perú, el rojo, el blanco, por supuesto, para llevarles todo el patriotismo a lo largo de todo este mes de julio con programación especial, cobertura especial. Vamos a Andahuaylas. Miguel nos está llamando en el teléfono. Hola, Miguel, ¿cómo te va?
3: Buenas noches, amigos de Exitosa. Un saludo desde Andahuaylas. Y bueno, para dar también mi opinión con respecto a una canción que nos representa a todos los peruanos en estas fiestas patrias que ya finalizan ya. Es Contigo, Perú.
0: Uy, justo, mira, has llamado en el momento preciso, Miguel. El Contigo, Perú es, después del himno nacional, esta es una opinión muy particular, no sé si coincidas conmigo, Miguel, pero el Contigo, Perú es el himno, el segundo himno de nuestro país, ¿o no?
3: Sí, plenamente, porque coincidimos plenamente, porque en realidad este tema es un tema que nos une. Sí, a pesar de lo que las cosas que pasen en nuestro país, es un tema que nos une. Doy gracias al cielo por darme la vida, contigo, Perú. Basta.
0: Gracias, Miguel. Te mandamos un fuerte abrazo en La Guaylas, amigo. Gracias por esa emoción, porque nos contagias realmente. Ahí está, dale, mira, el Sambo Cabero. Canción que nos identifica, por supuesto. Esta se creó para Argentina 78, para el Mundial. Se juntó ahí el Sambo Cabero, Augusto Polo Campos, Oscar Avilés en la guitarra.
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0: En general, Augusto Vinatea le pidió a Polo Campos componer una canción que identifique al Perú para apoyar a la selección en el Mundial del 78. Ahí está.
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0: Y esta canción para el Mundial de Rusia 2018, que Perú volvía a una cita mundialista después de años de ausencia, se cantó a viva voz. Todo Rusia era rojo y blanco. Todo Rusia cantaba el Contigo, Perú, al ritmo del Sambo Cabero. Ahí está. Tocado a mí, Mar, el estar en la final de la Copa América de Brasil 2019, y después del himno cantaron el Contigo, Perú también, y realmente emocionante, ¿no? Teniendo además ese antecedente de Rusia 2018, realmente espectacular. El Contigo, Perú es hermosísimo. Es el segundo himno que tiene el país, en la voz de Arturo el Sambo Cabero, en la guitarra de don Oscar Avilés y, por supuesto, la letra y la composición de Augusto Polo Campos. Qué bonita canción para irnos a la pausa. 11 de la noche con 27 minutos. Estamos en Exitosa. ¿Qué canción despierta tu orgullo de ser peruano? Es el tema que estamos tocando aquí. Así que nos vamos a la pausa y tras ella continuamos con más aquí escuchando a Arturo el Sambo Cabero.

0: La hora en exitosa. 11 de la noche y 28 minutos. 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
4: 11 de la noche con 30 minutos. La presidenta de México, Claudia Sheinbaum, informó que el secretario de Relaciones Exteriores, Roberto Velasco, sostuvo una conversación con la presidenta del Perú, Keiko Fujimori, con el objetivo de avanzar en la normalización de las relaciones diplomáticas entre ambos países. En noticias regionales, un sismo de magnitud 3.7 se sintió la noche de este miércoles en el distrito de Chupaca, provincia del mismo nombre en la región Junín. Vamos en directo con Joel Bustamante, te escuchamos.
5: Muchas gracias, información amigos desde Huancayo. Un nuevo sismo volvió a remecer la región Junín la noche de hoy. De acuerdo con el Instituto Geofísico del Perú, el movimiento telúrico se registró a las 10:44 de la noche, alcanzando una magnitud de 3.7 y tuvo una profundidad de 10 kilómetros. El epicentro fue localizado a 17 kilómetros al sur de la provincia de Chupaca, con una intensidad de nivel 3. Hasta el momento, las autoridades no han reportado daños personales ni materiales. Sin embargo, la población volvió a sentir el temblor y permanece atenta ante posibles réplicas. Recordemos que los 17 kilómetros al sur de la provincia de Chupaca determina nuevamente a los distritos de Chongos Bajo, Chupuro y los anexos como Pumpunya, también los cuales ya fueron perjudicados por el sismo del pasado 18 de julio. 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
4: En el ámbito internacional, el embajador de Brasil en Buenos Aires, Julio Vitelli, continuará por ahora en Brasilia en medio de la crisis diplomática abierta con Argentina tras los insultos del presidente Javier Milei a su homólogo Luis Ignacio Lula da Silva, informaron este miércoles fuentes oficiales. En deportes, Cienciano del Cusco goleó este miércoles por 4-0 a Lanús de Argentina y clasificó a octavos de final de la Copa Sudamericana, torneo continental del que ya fue campeón en el 2003. 11 de la noche con 32 minutos, tú estás en Exitosa, en Lima 95.5 de la FM, seguimos en Despierta Tus Emociones con José Poicón.
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1: 11 de la noche, 34 minutos. Qué elegante esta canción, qué elegancia. Estamos aquí en Despierta Tus Emociones. A través de Éxitos, a través de los 95.5 FM. En Lima y en el Callao. Gracias por estar siempre del otro lado. Gracias por seguirnos también a través de la televisión. Gracias por seguirnos también a través de las redes sociales. 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Súbele, súbele, Cecitar, súbele. Muy emotiva la canción. Qué bueno. 11 de la noche, 35 minutos. ¿Qué canción te identifica como peruano? ¿Qué canción te hace sentir más orgulloso del Perú? Llámanos 7410-955-940-800-800. Bonitas llamadas las que hemos tenido en esta primera parte de Despierta Tus Emociones. Mucha gente llamando, recordando sus canciones, pidiendo sus canciones, recordando sobre todo muchos porque viven en otras ciudades, ¿no? A su ciudad natal, y les recuerda justamente ellos, su infancia, su familia sobre todo. Vamos a Chimbote, tenemos llamada a esta hora de la noche. Hola, buenas noches.
2: Buenas noches, amigo.
1: Hola, amigo, ¿tu nombre? ¿De dónde llamas?
2: José Gutiérrez, de Chimbote.
1: De Chimbote, José, tocayo, te escuchamos.
2: Mira, amigo, el señor que me antecedió de la llamada. Ajá. con el tema Contigo Perú.
1: Sí.
2: Siempre cuando le escucho ese tema, yo boto lágrimas. No sé si será de emoción. O pues, ¿sabes por qué te digo? Porque este señor, San moreno Cabero, lindo, negro, es una persona, un ícono, ¿cómo te puedo decir? Pero lamentablemente, ¿cómo se fue, no?
1: Arturo El Sambo Cabero, ajá.
2: Es un valor muy bueno, ¿no? Y que siempre cuando lo escucho, amigo, y como para remate, mi papá falleció hace 5 años atrás. A él mucho le gustaba la música criolla. Y siempre cuando escucho al señor Cabero, al Sambo Cabero, siempre lloro.
1: ¿Sí?
2: No sé si será normal, pero porque el negro Sambo Cabero también se emociona mucho y llora, claro, con ese tema.
1: Claro, yo imagino, si le pones una del Sambo Cabero a nuestro amigo, porque las canciones te transportan, es como una nave que te hace viajar en el tiempo, regresar a los bonitos recuerdos y momentos que has vivido, y eso por supuesto despierta sentimientos, sensibilidad, y hace que es inevitable que botemos algunas lágrimas, ¿no? Y a ti te hace recordar a tu papá, nos decías.
2: Sí, es que a mi papá mucho le gustaba la música de los Ábalos, los romanceros criollos,
1: claro,
2: ¿no? Panchito Jiménez, ¿no?
1: Claro.
2: Esos cantantes que ya no volverán, y que yo invoco pues ahí que a la juventud que se dedica a esto, pues no, a cantar, aunque sea aficionadamente, ¿no? Uh-huh. Pues porque es bueno, siempre es bueno la música peruana, la música criolla. Que está ya dentro de nuestros corazones, el señor Aguilés, ¿no? ¿A dónde lo dejo, señor Aguilés?
1: Claro.
2: ¿Te acuerdas cuando ganaron? Se presentaron en la OEA, creo, con el Sambo Cabero.
1: Con el Sambo Cabero. Cantando, ¿no? Espectacular.
2: En la OEA.
1: Claro. Y
2: puta madre.
1: Ese video está en YouTube, lo vi hace poquito y nuevamente hace que uno se emocione, ¿verdad?
2: Sí, amigo. Sí, francamente. Yo quisiera que lo vuelvas a poner para pensar un ratito, de repente, claro, vuelta, me sale una última
1: Contigo Perú para nuestro abrazo, amigo José. Dale, tocayo, un fuerte abrazo hasta Chimbote. Es que las canciones nos transportan, ¿no? Y a José esta canción, ¿ah?, le hace acordar a su papá, ¿no? Cantando con él seguramente cuando era muy niño, cuando venía del colegio, cuando almorzaban, o un domingo, cuando se reunía con toda la familia, con los hermanos, con los vecinos, ¿no? En la cuadra del barrio, de repente, compartiendo alguna celebración importante. A ver, dale. Para José, con mucho cariño, para mi tocayo ahí en Chimbote.
3: Contigo Perú.
1: 11:38. 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
1: Ajá, vos. vozarrón del Sambo Cabero, ¿eh?
3: Eres muy grande, lo seguirás
1: siempre siendo, como exitoso.
3: Pues todos estamos
1: 11:39
3: contigo, Perú.
1: Ahí viene, ahí rompe el Sambo, ¿eh?
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1: Para José, en Chimbote, un abrazo, amigo. Gracias por seguir exitosa, gracias por emocionarte, porque hay que emocionarse, hay que abrir nuestros sentimientos, ¿ah? Un abrazo para ti, José Tocayo, ahí en Chimbote, gracias por seguir exitosa. Vamos hasta Iquitos, hasta la selva peruana. Hola, buenas noches.
0: Aló, sí, ¿qué tal, mi estimado José? Oye, hermano, estoy escuchando el programa, muy interesante, ¿ah? ¿Eh? Quiero decirte...
1: Cuéntame.
0: Quiero decirte lo siguiente.
1: Ajá.
0: Yo lloro cuando escucho cantar a Carmencita Lara con esa canción Llora, llora, corazón. No sé si tendrás
1: claro,
0: allí a la mano. Me
1: claro,
0: gustaría.
1: Beder, nuestro amigo Beder, Michelle Diquitos. A ver, Carmencita Lara. Carmencita Lara. Ahí está.
0: Llora,
1: esa.
0: Llora, corazón.
1: Esa. Ajá. Eso. Dale. ¿Qué te recuerda Beder con esta canción, amigo Michelle desde Iquitos?

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1: Ahí está la canción que nos ha pedido nuestro amigo Michel desde Iquitos. ¿Ah? Carmencita Lara. Al ritmo José. De Exitosa. Te escucho, Michel.
2: José. ¿Me escuchas? Te escucho. Hermano, ¿sabe? Me trae recuerdos cuando yo tenía 14, 15 años. Ajá. Aparecía recién pues Carmencita Lara, pero ella ya tenía por lo menos sus 28, 30 años. Yo tenía 14, 15 años de edad. Entonces, ese es el recuerdo de mi prácticamente mi juventud que estaba empezando, hermano, aquellos tiempos. Ajá. Muchas gracias, mi estimado Pepito. Gracias, hermano.
1: Un abrazo, amigo. Un abrazo. Gracias, Michelle. Gracias por la confianza de siempre, por seguir siempre exitosa. Te mandamos un fuerte abrazo. ¿Qué canción despierta tu orgullo peruano? Es lo que estamos hablando ahora en Despierta Tus Emociones a propósito de estas celebraciones de las fiestas patrias, ¿no? Cecita, no puede faltar una de Aguamarina, una del Grupo 5, grupos emblemáticos, por supuesto, que tenemos aquí también en el país, que hay mucha gente que se identifica con sus canciones. Corazón Serrano, que tuvo un conciertazo también el día de ayer, y todos los grupos musicales que identifican y llevan este sentimiento peruano cada vez que, por ejemplo, les toca alguna presentación en el extranjero, y los peruanos en el exterior la cantan a viva voz. Vamos hasta el Callao. Hola, buenas noches. Eso.
3: Hola, José, ¿cómo estás? Buenas noches.
1: Hola, amigo, ¿tu nombre?
3: William.
1: Hola, William, te escuchamos.
3: Sí, mira, en principio para felicitarte en una fecha tan importante donde tenemos que resaltar bastante los sentimientos de patriotismo, ¿no? Y recordar pues que el Perú se caracteriza siempre, además de la comida, también por su música. Claro. Y la música, no solamente pues la música criolla, sino las generaciones van cambiando, y sin olvidar también estas canciones que nos identifican tanto como país, también la música actual, ¿no? Por ejemplo, la cumbia, que ahora se viene repitiendo en otros países, ¿no? Claro. Países hermanos, ¿no?
1: Claro.
3: Entonces,
1: claro,
3: la música también evoluciona, es parte del sentir de las personas y de los pueblos. Pero hay un tercer aspecto que yo me quisiera resaltar.
1: Claro.
3: Dentro de lo que identifica al Perú y a nosotros los peruanos, ¿no? Ajá. Lo cual obviamente tú y yo nos incluimos. Se trata, por ejemplo, del pisco como bebida nacional.
1: El pisco,
3: ¿no?
1: Claro.
3: Entonces, José, yo quería escuchar tu opinión con respecto a esto. Tú sabes que el próximo año están jugando los Panamericanos y somos sede una vez más, que es un aspecto inusual a nivel internacional, que un país repita ser sede luego de la anterior, que fue Chile. No lo estamos repitiendo, ¿no? Entonces, esta es una ocasión, una oportunidad inusual, José, para que el Perú aproveche en destacar principalmente los aspectos del pisco. Y te digo esto porque yo estaba tratando de mover un poco, motivar a las personas de mi entorno, ¿no? Para hacer una propuesta con respecto a la mascota de los Panamericanos. Tú sabes que desde los Juegos Olímpicos, en otros juegos, a los ganadores se les obsequia unas mascotas. En la versión anterior de los Panamericanos se regaló el Milco.
1: ¿Sí?
3: Que no sé si tú sabes lo que es el Milco. Yo no sé qué es el Milco, ni qué representa, pero bueno, hubo de repente alguien que lo eligió, ¿no? El Milco. Pero yo creo que en esta oportunidad no deberíamos cometer ese error, sino tratar de que sea realmente algo que nos represente, ese sentimiento de patriotismo que Exitosa y a través de tu programa se quiere resaltar, ¿no? Entonces, yo pienso,
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3: y creo que no necesariamente debe ser lo que yo, pero es una propuesta, ¿no?
1: Claro.
3: No necesariamente lo que yo propongo, pero creo de que debe ser algo que esté representando a nuestro pisco, porque tú sabes que
1: Dale.
3: El pisco nació en la ciudad de Pisco y con el ave que era un pisco. Entonces la posibilidad de repente de que quien nos represente sea un pisco. Es decir, algo que es una oportunidad, repito, inusual para que el Perú levante su imagen con un regalito así, con una vecilla, ¿no? Que realmente que se llame pisco y que se regale a las generaciones que vengan, ¿no?
1: Perfecto.
3: Entonces, como exitosa pues es la voz de los que no tenemos voz, ¿no? Entonces yo digo, y tú, José, que para serte sincero, por la hora no te escucho siempre, pero cada vez que puedo escucho, ¿no? Y las conversaciones que tienes también con tus invitados.
1: Dale, amigo.
3: Te felicito una vez
1: Gracias.
3: Más. Y no sé si tú en tu programa puedes hacer tuyo esto, porque creo que se está viendo ya en estos días la designación de la mascota,
1: Dale, William, te mandamos un fuerte abrazo hasta el Callao. Gracias por seguir siempre el programa. En realidad, la mascota ya se eligió hace unos días, la semana pasada. Rimo es la mascota elegida para los Panamericanos y para Panamericanos Lima 2027. Rimo es un gecko descrito como una especie endémica, ¿no? En peligro de extinción aquí en la ciudad de Lima, una especie de reptil, ¿no? Que está en peligro de extinción, y es por eso que han denominado a la mascota, se llama Rimo. Pero no es mala idea lo que nos dice William también por allí. Podemos, no sé, pues a los que suban al podio en alguna disciplina, darle su mascotita, su Rimo, un obsequio, y por allí una botellita de pisco, ¿no? Para identificar también uno de los productos bandera que tiene el país, así como es la gastronomía, como es la música, como bien nos dice William. También las bebidas identifican al país como el pisco, ¿no? 11 de la noche con 46 minutos. Vamos a Caraballo. Hola, buenas noches.
0: Hola, buenas noches,
1: José. Hola, ¿tu nombre?
0: ¿Qué tal? Medalí.
1: Medalí, te escuchamos.
0: Mira, te comento, nosotros en las fiestas patrias nos recordamos más por mi mami, que es una tunantada de raíces de jauja, que ella muy bien baila. Y por supuesto mi papá con la chicha, pues, ¿no? Dedico caricia de eso. Y lo malo que celebramos es porque el 29 de julio es de mi hermana su cumpleaños.
1: Uy, pegadito todo.
0: Sí, entonces todo eso es la felicitación. Y bueno, mandar saluditos para mi hermana Helen Cárdenas. Bueno, en este caso no está con nosotros ahorita, está en otro lado. Entonces a veces en las reuniones nos hace más la unión toditos ahí.
1: Oye, qué bonito, qué bonito. Entonces, la tunantada y una de Vico Caricia.
0: Sí.
1: No te preocupes. Reitérale los saludos a tu hermana. Nos dijiste cómo se llama, Helen, creo.
0: Sí, Helen Cárdenas Matos,
1: un abrazo para ella, feliz cumpleaños, felices fiestas de parte de toda tu familia. Y acaba una canción, una tunantada y una de Vico Caricia, que son las canciones que pide siempre la familia ahí en Caraballo.
0: Cárdenas Matos.
1: Un abrazo para todos ellos.

0: una de Vico Caricia. Vico y su grupo Caricia también, que escucha a la familia Cárdenas Matos ahí en Caraballo. ¿Eh? Ahí está, qué buena. ¿Ah? La chichita peruana también es faltable en fiestas patrias. ¿Ah?
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0: En Exitosa 95.5 FM, somos la voz de los que no tienen voz a través de los 95.5 FM. 11:49 de la noche, estamos en Despierta Tus Emociones. En un ratito ya viene Sandra Lee con La Hora Esotérica. Luego el doctor Mario Camacho Perla. Luego Jack Miranda en La Voz de los Pueblos. Oye, ahí está Vico y su grupo Caricia. Tenemos una llamada de Tacna. A ver, nos dicen que no es peruano, pero le gustan las canciones peruanas. A ver, vamos a conversar con nuestro amigo. Hola, ¿cómo te va? Buenas noches.
2: Hola, buenas noches, ¿qué tal? Me gusta mucho la música peruana, más que todo, digamos, mi Perú, de los hermanos Añartus.
0: ¿Hermanos Añartus? ¿Alguna en especial? ¿Cualquiera?
2: No, Añartus, hermanos Añartus.
0: Ajá, ¿cualquiera?
2: Mi Perú y digamos, la de Abanto Morales, también, digamos, Los Cuervos.
0: Perfecto. ¿Tu nombre?
2: Yo soy ecuatoriano, mi nombre es Galo Freire, estoy por Tacna.
0: Por Tacna, un abrazo, amigo ecuatoriano, que está aquí en...

0: paso entonces a nuestro amigo ecuatoriano que tiene seguramente ya algún tiempito aquí viviendo en el país, en Tacna. Nos llama y nos pide esta canción, ¿no? 11:50 de la noche. ¿Ah? Programación en vivo aquí en Exitosa. ¿Ah? Programación en vivo. En un ratito viene La Hora Esotérica, viene Sandra Lee. Luego el doctor Mario Camacho Perla. Y toda la madrugada con La Voz de los Pueblos, Jack Miranda, Marcel de la Cruz, para llevarles a todos ustedes información siempre actualizada, participación de todos ustedes a través de sus llamadas, sus comentarios, sus opiniones y el resumen informativo más completo a partir de las 5 de la mañana con Manuel Rosas en Exitosa Perú.
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0: Ajá, vamos a Cajamarca. Hola, buenas noches.
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0: Hola.
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0: Estamos ahí con la llamada. Bajen el volumen a la radio, a la tele un ratito. Estamos con la llamada de Cajamarca, ¿no? A ver. Hola, buenas noches. Vamos a retomar la comunicación. 11:51. ¿Qué canción despierta tu orgullo peruano? 7410-955-940-800-800. ¿Ah? Qué bonitas canciones, ¿eh? Todo lo que identifica al Perú. Ahí está Luis Abanto Morales con Tamar.

0: Tu orgullo peruano, 7410-955-940-800-800. Hola, buenas noches.
1: Buenas noches.
0: Hola amigo, ¿tu nombre?
1: Mi nombre es Ángel Yaun.
0: Te escuchamos desde La Victoria.
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1: Quería escuchar una música de Grupo Niche.
0: Grupo Niche. No es peruano, pero a ver, ¿qué canción del Grupo Niche? A ver.
1: El Grupo Niche. Bueno, ¿con qué tema del Grupo Niche?
0: De acuerdo, dale amigo, un fuerte abrazo hasta La Victoria. La Victoria son salseros, ¿no? El Grupo Niche también, no es peruano, no estamos hablando aquí acerca de las canciones que identifican la música peruana, pero le mandamos un fuerte abrazo a nuestro amigo de La Victoria, 11 de la noche con 53 minutos. ¿Qué otra canción te identifica como peruano? ¿Qué canción te siente orgulloso de un guainito?

más es Iter por ahí, ¿eh? ¿Ah? Hemos escuchado un poquito Guainito, un pío pío, ¿ah? Esas clásicas. Uno del Chato Grados, puede ser, ¿ah? 11:53, ¿qué canción despierta tu orgullo de ser peruano? Estamos en Despierta Tus Emociones a través de Exitosa. Ahí está, eso. Blanco. Zapatea, zapatea. ¿Ha bailado Guayno en el colegio, Margo, no? Nada, no bailaba nada en el colegio. Sí, Guayno también. El Pío Pío, clásica, ¿no? 11:54 de la noche, aquí en Exitosa, en Despierta Tus Emociones. Ahí viene, ¿eh? Ahorita vamos con nuestra llamada a Arequipa.

0: mando abrazo al cielo, al gran Chato Brados. El Fío Fío. ¿Ah? 11 de la noche, 54 minutos. Vamos hasta Arequipa. Hola, buenas noches. Hola, buenas noches. Bienvenida exitosa.
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0: A ver, estamos ya en los últimos minutos de Despierta tus emociones. ¿Ah? ¿Qué canción despierta tu orgullo de ser peruano? Al ritmo de Chato Brados. Le bajas un poquito el volumen a la radio o la tele. Nos escuchas directamente por el teléfono. 11:55 minutos de la noche. Acá estamos en los 95.5 FM. Somos la voz de los que no tienen voz. Ya viene la hora esotérica, ya viene el doctor Mario Camacho Perla, ya viene la voz de los pueblos.
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0: Vamos a Cusco, a la ciudad imperial. Hola, ¿cómo le va? Buenas noches.
2: Buenas noches, señor periodista.
0: ¿Cómo estás? ¿Tu nombre?
2: Bien, muchas gracias. ¿Ustedes cómo están? ¿Cómo han pasado este día?
0: Felices, felices de que nos llames. ¿Cuál es tu nombre?
2: Vanessa.
0: Vanessa, desde el Cusco. Vanessa, ¿qué canción te identifica?
2: De Adanto Morales. De Adanto Morales. Cholo soy, cholo, cholo.
0: Cholo soy.
2: Cholo soy.
0: Perfecto, ahí la ponemos entonces. Cholo soy, de Luis Abanto Morales. No, pedidísima la canción, ¿eh? Del gran Luis Abanto Morales. Ahí bien.
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0: 11:56 de la noche con Luis Abanto Morales. Vamos cerrando, despierta tus emociones. Qué gran programa, se pasó rapidísimo. Es que las canciones nos transportan en el pasado, en el tiempo, en los recuerdos. Algunos soltamos algunas lágrimas, no es inevitable no recordar episodios tiernos, episodios que por ahí nos generan algo de tristezas, nostalgia, pero es bonito un ratito viajar años atrás para recordar nuestra infancia, nuestra niñez, nuestra juventud, algún amor del pasado, recordar a los padres, recordar las travesuras que hacíamos de niños a través de las canciones. Eso también despierta, por supuesto, todas nuestras emociones y más aún a esta hora de la noche, más aún en estas fiestas de la patria. Gracias por seguir esta programación en vivo que trae exitosa. Así que hacemos una pausa muy breve, muy cortita, a este ritmo, bailando. Vamos a la pausa, pero no te muevas, ya viene la hora esotérica, luego el doctor Mario Camacho Perla y el dúo dinámico Jack Miranda, Marcela de la Cruz, para continuar con La Voz de los Pueblos. Quédate en sintonía de

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0: Buenos días Lima, buenos días Perú. Gracias, gracias Dios por darme este nuevo día. Y gracias a todo ese público radioescucha y televisivo que ya está en sintonía, ¿no? Estamos festejando fiestas, estamos un poco en descanso, pero no podemos descuidar nuestra energía, ¿no? De la gente mala, de la gente negativa que siempre está ahí, envidiándonos, odiándonos, maldiciéndonos o tratando de hacernos siempre algo. Y mucha gente en estos días me ha llamado, me ha visitado, hemos hecho sus consultas porque han estado en descanso y de repente han tenido tiempo para consultar el tarot, las cartas. Hoy día vamos a hablar de algo muy importante, porque a veces las cosas nos van mal porque hay alguien que nos pone una piedra en nuestro camino, pero muchas veces nos va mal porque la palabra
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0: muchas veces la lengua tiene mucho poder. Lo que tú siembras, cosechas. Y tú no puedes estar de repente diciendo todo el día, me va mal, soy un fracasado, no tengo suerte en el amor, no soy feliz. Y todo el día repiten, no tengo dinero, me duele acá, me duele allá. Entonces, las personas muchas veces se cargan por sí mismas, se bloquean por sí mismas, porque decretan a través de la palabra, a través, manipulando la lengua, decretan a sí mismos su desgracia. Entonces, ¿cuál es la actitud que debe tener una persona ante la mala suerte, ante las cosas fortuitas malas? Siempre uno debe decretar, ¿no? Hoy quizás no me fue bien, pero hoy mi vida cambiará. Mañana será otro día. Hoy empezaré un nuevo día y este día será exitoso. Cuando les duela algo, tratan de bloquear ese dolor con su pensamiento, decretando. Dejen de quejarse. Déjense de decir, me siento cansado, me siento afligido, estoy deprimido. Porque también el cerebro de alguna manera actúa y hace que el resto de nuestro cuerpo se sienta así. Se sienta enfermo, se sienta triste, se sienta decaído. Porque ya tú lo estás decretando durante el día. ¿Cómo piensas tener éxito, no? Nuestro país, Perú, es uno de los países que tiene un auge económico, aunque es increíble creerlo, sobre la informalidad. La gente hoy pone piedras y piedras vende. Hoy por la calle, las 24 horas del día, hay gente que está vendiendo algo. Su comida, sus artesanías, ropa. Por todo lado la gente se inventa. Y esta gente trabajadora que es mi Perú, es lo que hace, independientemente de la política, independientemente de todo, es lo que hace que nuestro país no se detenga. Ya nosotros los peruanos estamos acostumbrados a pagar todo, ¿no? El Estado no nos ayuda en nada. Si vamos a la salud, es una catástrofe, es una desgracia.
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0: Pedimos algo, nadie nos atiende, nadie nos escucha, no hay justicia. Entonces el peruano tiene que vérselas por sí solo. Y esto ha hecho que nosotros los peruanos trabajemos mucho de sol a sol, de sombra a sombra. Y muchos de nosotros somos informales, ¿no? Muchos de nosotros son informales, mucha gente trabajadora y tienen un negocio. Y gente que empieza desde chiquitito, desde poquito, y poco a poco va creciendo. Y ya no son pequeños negociantes, se vuelven grandes empresarios. Esto es lo que ayuda a la economía de nuestro país. Y la gente se admira, ¿no? Dicen, esa señora que vendía en el piso papas ahora es una gran mayorista. Que vendía pollo ahora tiene un montón de agrícolas y un montón de negocios. ¿Cómo puedes tener riqueza? ¿Cómo puedes tener fortuna? ¿Cómo te puede ir bien en tu economía? Realmente es uno de los puntos muy importantes: salud, dinero y amor. Como mucha gente me pregunta y me dice: doctora, yo tengo un negocio que no me va bien, me va mal, el dinero no me dura, no me alcanza, vivo endeudado, no puedo pagar el local, no puedo cumplir con mis deudas, he prestado dinero al banco. Hay gente que está muy angustiada, ¿no? Porque las cosas no le están yendo bien, desde el más pequeño hasta grandes empresarios. Créanme, yo atiendo mucha gente de ahí de Gamarra y empresarios extranjeros incluso que me visitan y me dicen: doctora, yo facturo millones, pero debo muchísimo. Yo no sé qué me pasa, no sé qué me detiene, no sé qué me hace
1: exitosa.
0: Fracasar siendo un hombre que vende tanto, ¿no? Entonces, yo les digo algo, queridos amigos: a veces todo viene de uno, parte de uno. A veces la gente no nos está envidiando, no se está odiando, no se está maldiciendo, sino somos nosotros, nuestra actitud. La actitud que tú debes tener siempre debe ser una actitud positiva, una actitud arribante, una actitud ganadora, una actitud, un temple fuerte. No andes quejándote, no andes llorando, no andes contando solamente desgracias a los demás. Usted seguro que está pasando un mal momento, seguro que sí, todos lo pasamos en algún momento de nuestras vidas. Pero si tú a ese mal momento decretas, siembras la semilla del fracaso, créeme que no te va a ir nada bien. Pero si tú te estás yendo mal, por lo que fuese, dale la otra cara. Comienza a decretar: inténtalo y verás cómo te va a ir. Inténtalo y verás cómo va a mejorar tu vida económica. Lamentablemente hoy sin dinero no hacemos nada, no somos nada. El dinero no es felicidad, pero el dinero sí nos da tranquilidad. Porque un padre, ¿cómo educa a sus hijos? Un padre, ¿cómo le construye una casa a sus hijos? Un padre, ¿cómo viste? ¿Cómo vas tú al médico si lamentablemente el Estado ha abandonado a su pueblo? ¿No? Esperemos que ahora las cosas cambien. Pero por eso les digo yo a ustedes, señores, todo nace de uno. Vamos a cambiar la actitud de negatividad a prosperidad. Cámbienla, simplemente eso. Dejen de llorar, dejen de criticar, dejen de señalar, dejen de maldecir, dejen de envidiar. ¿Qué hace usted envidiando al resto? ¿Qué hace usted hablando de los demás? ¿Por qué pierde su tiempo fijándose en la vida del ojo, en la viga del ojo ajeno y no la, en la paja del ojo ajeno y no la viga de su ojo? ¿Qué hace usted hablando de todo el mundo cuando usted debe verse primeramente en un espejo y ver qué es lo que hace? No podemos, señores, andar haciendo daño, decretando cosas en contra de los demás, porque lo que uno da, recibe. Cuando usted tenga un sueño económico, tiene usted un sueño de formar un negocio, una empresa, de estudiar, de prepararse. Hay muchos jóvenes que me llaman y me dicen: doctora, quiero ser médico, quiero ser abogado, quiero ser electricista, quiero ser ingeniero, ¿cómo me va a ir? ¿No? Entonces, ¿cómo logra ese sueño? ¿Cómo logra sus metas? ¿Cómo logra tener éxito en la vida? Soñando. Y no solamente soñando, sino pensando, decretando y actuando. Porque usted debe actuar. Usted debe mentalizarse en lo que quiere. Aquellos que soñamos con tener una casita, ya deben pensarla en su cabeza, cómo la va a decorar, cómo la va a hacer. Esa fuerza, esa energía de mentalizar las cosas y decretar: yo puedo, yo lo voy a lograr, yo lo voy a tener. Esas palabras son las que debemos sembrar, porque lo que siembras, cosechas. Así que esa mala actitud, esa mala forma, esa mala onda, trata siempre de despertar con exitosa. Buena actitud. Y cuando te levantes así pesado porque no tuviste un buen día, de repente porque no siempre estamos contentos, pídele a Dios. Dios es un amigo muy cercano y un amigo sincero. A Dios dile, Dios mío, que se me quite este desgano, que se me quite esta pena, que se me quite este dolor. Enséñame el lugar correcto, dónde debo de estar. ¿Dónde debo de estar, no? Es terrible que hay gente que está confundida por sus propias emociones. Antes de venir al programa, una señora de 27 años me llama y me dice, doctora, mi esposo me ha dejado. Y cuando le leo las cartas, le leo el tarot, veo que el esposo la ha dejado porque ella lo ha enjuiciado. Le digo, veo un problema legal, un problema de justicia, y él está muy resentido contigo. ¿Por qué te ha dejado? ¿De qué te acusa? Él y la familia están muy resentidos contigo y veo que no va a volver. Entonces, ella me responde, sí, doctora, mi esposo le han dado una orden de alejamiento porque yo le he denunciado, porque estoy cansada de que me pegue cada rato, me golpee cada rato. Y bueno, pues si ya tú hiciste una demanda, una denuncia contra alguien que te lastima físicamente, que nadie tiene el derecho de pegarte, de lastimarte, porque hoy te tira un lapo y mañana te mata. Porque hay personas que no controlan la ira, hay personas que entra el demonio y se vuelven asesinos sin serlo. Entonces, debes alejarte. Si ya tú has tomado una decisión de separarte, de denunciarlo, de pedir a la justicia, de que un hombre abusivo esté contigo, continúa con ello. ¿Qué creen que exitosa. Ella me comenzó a preguntar? ¿Creen que ella me preguntaba sobre su futuro, cómo le va a ir, si va a superar esto? No, señores. Me comenzó a preguntar si él se va a casar, si él va a conocer a otra mujer, si él va a ser feliz. ¿De qué estamos hablando? ¿De qué estamos hablando? Si tú denuncias a un maltratador, porque el hombre que te maltrata no es amor serrano, más te pego, más te quiero. Un hombre que te maltrata es porque no te ama, porque no te respeta, porque no te quiere ni lo mínimo. Un hombre que te maltrata es porque ha perdido todo sentimiento hacia ti. Y ella, en lugar de amarse a sí misma, en lugar de pensar en su futuro, en su vida, qué viene por ella, y preguntar por eso, ocupaba su tiempo en preguntar por un maltratador que ella ha denunciado y que ya no van a volver, porque el hombre no va a volver con ella. Pero ella está preocupada si él va a tener otra mujer y otra familia, otros hijos. Entonces, ¿dónde estamos? ¿Ven cómo nuestras emociones, nuestros sentimientos nos hacen errar, nos hacen confundir? Y yo tuve que decirle, señores, ustedes no me pagan a mí una consulta para yo decirles mentiras. Yo no les puedo decir mentiras, yo no les puedo decir falsedades. Ustedes deben escuchar lo que el universo tiene que decirles. Entonces, ¿para qué me buscan? Yo le dije de frente, mamacita linda, tú tienes que verte en un espejo y tienes que aprender a amarte. Tú has denunciado a un hombre que te vive pegando, golpeando, insultando, haciéndote la vida imposible. Ya lo has denunciado, le han dado restricción que se acerque a ti, a tu hijito de 3 años. Imagínate qué haces preguntando por un hombre que ya no está a tu lado, que no va a estar. Y encima veo que va a ser un padre ausente, va a ser un padre, porque una cosa es que yo no te quiera a ti, que no te ame a ti como pareja, y otra cosa es que yo no sea responsable de tu hijo, del hijo que tenemos juntos, que no ha venido al mundo solo. Entonces, todas esas emociones que a veces nos hacen equivocar, nos hacen sentir. De repente, alguien tiene que decirnos. Yo sé que todas las personas que hacen una consulta conmigo es porque el universo y Dios quiere darte un mensaje. De repente el mensaje no te gusta. De repente el mensaje no es lo que tú quieres escuchar, pero eso es lo que hay. Y debes aceptar, debes reconocer, para que no sigas equivocado, para que no sigas en lo mismo. Por favor. 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Yo igual le voy a atender con el mismo cariño, con el mismo amor, pero sobre todo con la verdad. Con la verdad. Sin mentiras, sin engaños, sin nada de falsedad. 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Pero ya sabe que usted debe soportar su verdad, no la mía. Yo no tengo nada en contra de sus parejas. Yo no tengo nada en contra de tu vida. Yo no tengo nada en contra tuya. Absolutamente yo no vivo peleando con nadie. Pero si usted me busca a mí, va a buscar la verdad. La verdad es una sola. Tú estás confundido. Pero yo no estoy confundida. Yo sé lo que tengo que decirte. Y a veces duele. Pero es mejor que alguien te diga la verdad en tu cara para que tú tomes decisiones. Cuando la gente viene a quejarse a mí y veo que su culpa es de lo que está pasando, yo le digo, ¿pero de qué estamos hablando? Perdóname, usted le está pasando mal por esto, por esto y por esto y por esto. Entonces, bajan la cabeza, bajan la mirada y me dicen, sí, doctora, tiene razón. Entonces, ¿qué has hecho? ¿Qué has hecho en la vida para que a ti te vaya mal en la vida y estás pagando tus culpas aquí en la tierra? Vamos a abrir las líneas telefónicas de Exitosa. Esto es La Hora Esotérica, ya me conocen. Yo soy Sandra Lee, soy tarotista, soy vidente. Y si usted quiere una pregunta en este instante, yo se la respondo. Yo se la respondo. Llamen al 7410-955 o al 940-800-800. Aquí los números telefónicos de Exitosa. Usted ya puede llamar y hacer su pregunta a Sandra Ali. Recuerden, levantémonos con actitud. Levantémonos de la cama bien, positivos, decretando lo bueno. Y si estamos pasando algo malo, seguro que sí. No te pongas a llorar. Llorar no vas a solucionar nada, no vas a ganar nada. Los problemas se solucionan enfrentándolos. No importa que te han dicho que hoy día tienes cáncer, ¿no? Entonces, no importa que tengas una mala noticia, que te han dicho tu pareja, no, tú no eres la única mujer, hay otra familia. Porque todo eso vemos, todo eso sabemos. No interesa. 7410-955 o al 940-800-800. Usted puede llamar y hacer su pregunta ya en este momento. Gracias, gracias a toda esa gente que el día de hoy nos ha visitado. Gracias a toda esa gente que el día de hoy ha consultado, no importa la distancia, de Tarapoto, de Sullana, de Chiclayo, de Juliaca, de Puno, de todo el país, nos están llamando para poder saber un poco sobre su presente, su pasado, su futuro. Muy buenos días.
1: Buenos días, Sandrita.
0: ¿Cómo le va, mi amor? ¿Cuál es su nombre?
1: Elena de Jesús María, Sandrita.
0: Elenita, ¿cómo te va? ¿Cuál es tu pregunta, Elena?
1: Quisiera hacer una pregunta para mi esposo, ¿podría?
0: Claro, mi amor, para eso estoy acá, para contestarles. Cuéntame, ¿cuál es el nombre de tu esposo primeramente?
1: Él se llama César Augusto, es del 13 de octubre del 61.
0: Vale.
1: Quisiera hacer dos preguntas. Una por su salud. Él está sintiendo ya hace tiempo unos calambres en las pies, bueno, en el tobillo, en el pie, y como que se le abren los dedos del pie y no puede a veces pisar. Vale. Y la segunda pregunta es, él está yendo a hacer unos cachuelos, quisiera saber si él va a continuar ahí o ya no va a poder seguir con el ingeniero que está.
0: Bueno, le cuento algo, corazón lindo. Seguro que ustedes en algún momento me van a tener que visitar personalmente. Porque los problemas que está teniendo tu pareja, no solamente su salud, sino su economía, que sobrevive, pero no encuentra realmente algo estable, algo bueno. El dinero que llega dinero que se va. Sigue trabajando, va a seguir trabajando, como tú lo llamas, esos cachuelos, esas cosas eventuales. Pero hace tiempo que su suerte está cruzada. Y también parte de su enfermedad es por culpa de un daño, mi amor. Él tiene que limpiarse, tiene que ritualizarse, porque las cosas que él está viviendo no es de Dios, son cosas del demonio, porque yo veo un daño, una maldad para él. Y este daño no es de ahora. Este daño ya tiene tiempo y es hecho por una mujer. 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Si tenemos la llamada, la sacamos. Así conversamos con nuestro público. Muy buenos días. Hola. ¿Cómo le va, niña? ¿Cuál es su nombre?
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3: María del Pilar Nieves Mata.
0: María del Pilar Nieves. ¿De dónde llamas, María?
3: De Oquendo, Callao.
0: De acá, de Callao. Cuéntame, ¿cuál es tu pregunta, corazón lindo?
3: Mire, yo tengo mi pareja ya que está afuera de Perú.
0: Ya.
3: 5 meses.
0: Vale.
3: Pero últimamente me ha dicho que se ha ido de por trabajo a una provincia de esa, de ese
0: país.
3: De ese país. Ajá.
0: Vale.
3: Y pero me parece un poco raro, porque dice que en esa provincia no hay comunicación.
0: Okay. Entonces, ¿cuál es tu pregunta?
3: Quiero saber si me está diciendo la verdad o
0: vale. No sé. Vamos a ver. Bueno, te cuento algo, te noto muy preocupada. Porque realmente no es solamente este viaje que él ha hecho. O sea, así que incomunicado, así medio misterioso, medio raro, ¿no? Entonces la gente hoy día no es tonta. Y yo te voy a decir, te noto muy preocupada, muy angustiada, porque en él ya se ven algunos cambios. Lamentablemente te voy a decir que las mentiras tienen patas cortas. Y prepárate. Prepárate porque usted va a recibir una llamada, señora, y se van a descubrir varias cosas. Acuérdese de esta llamada que está haciéndome. Es bien difícil que yo me equivoque. Va a descubrir varias cosas que realmente están pasando. Su esposo no está siendo honesto, no está siendo honrado. Seguro que cuando alguien se compromete, se casa, convive, Es un compromiso, ¿no? De la lealtad, de el demonio se le presenta a uno y a otro. Y es bastante ¡exitosa! Pronto para que sucedan estas cosas. Realmente, mi señora, prepárese porque vienen días difíciles para usted. Él no le está hablando con la verdad. Y no solamente es por ese viaje extraño, raro. Lo que yo veo en el tarot, que ya su comportamiento también es raro. Y partamos por ello. Muchísima suerte. Ya cualquier cosa, conversemos en privado para poder ayudarte de repente solucionar un poco este tema, ¿no? Nadie se compromete, nadie se casa, nadie se enamora, nadie convive pensando que el amor se va a acabar mañana. Pero así hay un refrán que dice: amaneces amándote y te acuestas amando y te levantas odiándote.
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0: Así que mucho cuidado ahí. Yo veo muchos casos así. Si tenemos la llamada,
3: muchas
0: rápidamente. Gracias a ti, mi amor. Suerte. Gracias por llamar. Gracias a ti, corazón lindo. Lamento no haberte dado otra noticia, pero eso es lo que hay y tenemos que tomar decisiones y buscar ayuda. Buenos días. Hola. Aló. Se fue, creo, la llamada. Vamos, ahí está. Ya, buenos días. Hola. Si no, pasamos a la pausa. Vale, pasamos a la pausa. Vamos a ir a una pausa, no se vayan. Esto es Exitosa, esto es La Hora Esotérica y ya volvemos en breve.
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0: Si usted desea este maravilloso perfume que cambia un poco la suerte del amor, ayuda a que la otra persona te vea diferente, no con esa indiferencia, sino te vea diferente, con deseo, con ganas, con amor. Vamos a ir a la pausa informativa, no se vayan. Ya volvemos con más llamadas de ustedes y más consejos aquí en La Hora Esotérica con Sandra Lee.

0: La hora en Exitosa, 12 de la noche y 27 minutos. 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

0: 12:30. La presidenta de la República, Keiko Fujimori, lideró la primera sesión del Consejo de Ministros de su gestión en Palacio de Gobierno, junto al gabinete encabezado por el presidente del Consejo de Ministros, Luis Galarreta. La reunión se desarrolló antes de la participación de la mandataria en la gran parada y desfile cívico-militar. En el marco del aniversario de la independencia del Perú, el ministro del Interior, César Astudillo, participó en la gran parada y desfile cívico-militar y desfiló junto al histórico comando Chavín de Huántar en reconocimiento a los héroes que participaron en una de las operaciones militares más emblemáticas de la historia reciente del país. Al finalizar el desfile cívico-militar, el canciller Carlos Spa se refirió a los principales desafíos que afrontará el nuevo gobierno en materia diplomática y política. Entre los temas que abordó, destacó la importancia de restablecer la relación con México y avanzar en una agenda de integración entre ambos países. En noticias regionales, el jefe de la región policial de Cajamarca, Luis Bolaños, confirmó que Richard Leandro Araujo Ludeña, de 29 años, confesó ser el presunto autor del homicidio del alcalde del distrito de Jorge Chávez, Omar Díaz Rabanal, ocurrido en la ciudad de Selendín. En el ámbito internacional, el Senado de Colombia aprobó el traslado de la ceremonia de investidura del presidente electo colombiano, Abelardo de la Espriella, a la ciudad de Cali, con lo que avala de forma definitiva la realización, por primera vez en la historia reciente, de una investidura presidencial fuera de Bogotá. En deportes, Palmeiras superó por un contundente 4-0 como visitante a Vitória y es sólido líder en la tabla de posiciones del Brasileirão. 12:32, tú estás en Exitosa, en Lima 95.5 de la FM. Seguimos en la hora esotérica con Sandra Lee.
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0: Estamos nuevamente acá en la hora esotérica y vamos a hacer una mención. 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Y si comienzan a llamar, yo les atiendo. Estamos en vivo como todos los días, saliendo a través de Exitosa, ¿no? Para el Perú y el mundo. Llegamos a todo el Perú y de esa manera podemos ayudar a más gente, a más personas, ¿no? Al 7410-955 o al 940-800-800. Vamos a marcar los números telefónicos de Exitosa. Ya saben que el mensaje del día de hoy es tener la actitud, ¿no? Tener esa actitud positiva, decretar cosas buenas para nosotros. Dejemos la tristeza, dejemos la pena, dejemos el dolor, dejemos quejarnos de todo, de maldecir a los demás. Siempre tenemos que tener una energía positiva. Deseemos lo bueno para todos, no solamente para nosotros. Pidamos para nosotros y quitémonos ese lado amargo, ¿no? Ese lado oscuro de nosotros que siempre andamos decretando en contra y no nos damos cuenta que lo que uno siembra cosecha, lo que uno siembra cosecha. 7410-955 o al 940-800-800. Muy buenos días.
1: Buenas noches, soy Elizabeth, le llamo Diquitos.
0: Hola, Elizabeth, gracias por participar en la hora esotérica. Cuéntame, Elizabeth, ¿cuál es tu pregunta, niña?
1: Quisiera saber si es que mi pareja, o sea, siente lo mismo que yo. O sea, yo sí lo quiero demasiado. Yo quisiera saber si él siente lo mismo.
0: ¿Cuántos años tiene, Elizabeth?
1: 24.
0: Vale, vamos a ver qué dice el tarot sobre tu amor, sobre tus sentimientos, sobre tu cariño. Él es un poco renegón, te cuento. Él es un poco difícil en su carácter y quizás eso hace que dudes un poco sobre el amor, sobre el cariño. Pero te cuento que no dudes. No dudes, él te quiere, hay un sentimiento bastante fuerte y veo que la relación perdura en el tiempo. Así que tranquila, mi amor. Quizás no todo es felicidad, no todo es color de rosa, no todo es lineal. Pero si tú me preguntas así puntualmente, ¿él me quiere? Sí te quiere, sí te quiere. Muchísima suerte, que Dios te bendiga. Gracias, Elizabeth, desde Iquitos. Le mando un beso grande a mis amigos de Iquitos, que mucha gente se conecta conmigo. ¡Exitosa! En algún momento. Nunca he ido a Iquitos, les cuento. En algún momento ya estaré por ahí. Muy buenos días.
2: Hola, buenos días.
0: ¿Cómo le va, niña? ¿Cuál es su nombre?
2: Laura Jauregui.
0: Laura. ¿Y de qué parte llama, Laura?
2: De Lima.
0: De Lima. ¿Y cuál es tu pregunta, corazón?
2: Quisiera saber sobre mi salud y el amor.
0: Vale. ¿Cuántos años tiene?
2: 57.
0: 57. Bueno, yo no te veo nada energético puesto por mano, Laurita. Yo no te veo nada negativo puesto por cosas malas, malignas. Al contrario, te veo con una actitud bastante positiva, bastante bonachona, bastante abierta, bastante buena onda. Eso es muy bueno. Yo hoy día hablamos un poco sobre la energía, ¿no? Y lo que uno da, recibe. Y te cuento que hay cosas que se alinean también sentimentalmente. Uno nunca debe dejar de amar, uno nunca debe dejar de soñar. Eso es muy importante. Yo no te veo cosa mala que venga para ti, accidentes, daños, brujerías, que debas preocuparte. En el amor veo un cambio, pero veo un cambio a bien, no a mal. Muchísima suerte, mi vida. Que Dios te bendiga. Muchísima suerte. Gracias por participar en la hora esotérica con Sandra Lee. Muy buenos días.
3: ¿Días o noches?
0: Buenos días, ya, porque es la medianoche y ya empezamos un día diferente. ¿Cuál es su nombre, mi amor?
3: Nalda Paredes, llamo de Tarapoto, San Martín.
0: Cuéntame, ¿siempre nos ves? Siempre nos ves, vale. ¿Cuál es tu pregunta, mi amor?
3: Mi pregunta es en cuanto a mi salud.
0: Vale, vamos a ver qué dice esa salud. Bueno, hay un problema médico. Vamos a cuidarnos la parte de las piernas, mi amor. Hay un problema médico, o sea, hay una enfermedad, pero es para médico, es para doctor. Yo no veo nada que te esté produciendo una mala energía, un daño, una brujería, un mal aire, un mal ojo, algo maligno, no. Los problemas que tú tienes son médicos, no es algo que yo te tenga que ayudar, que yo te tenga que curar, no, no, no. Vamos a ir al médico porque veo que las cosas se complican un poco este año, así que vamos a buscar ayuda. Sí, corazón lindo, mucha suerte. Gracias por llamar y saludos para mis amigos de Tarapoto. 7410-955 o el 940-800-800. Amigos que están en la radio, participen en la hora esotérica también. Buenos días.
4: Buenos días.
0: ¿Cómo le va, niña? ¿Cuál es su nombre?
4: Claudia Torres, de Tarapoto.
0: También de Tarapoto, vea eso. Gracias, siempre nos ves.
4: Quiero saber cómo me va a ir en mi salud.
0: Vale.
4: En el ámbito laboral.
0: Vale, vamos a ver qué te dice tu salud y el ámbito laboral. Te cuento, corazón lindo, te tengo una buena noticia, porque en cuestiones laborales económicas viene un cambio. Y es un cambio que no es distante, o sea, que no va a venir lejos, o sea, no a largo tiempo, sino ya. En menos de 3 meses hay algo que se alinea económicamente. Tampoco no te veo ningún tipo de daño en tu salud. Cualquier malestar, cualquier problemilla de salud, vamos a ir al médico. Cambios. Muchos cambios a bien. Así que tranquila, si las cosas de repente no están yendo bien, ya muy prontito vienen esos cambios que tú quieres. Hay algo que se alinea, había un proyecto que se presenta para ti y es con otras personas, no es sola. Muchísima suerte, mi vida. Gracias por llamar. Esto es La Hora Esotérica y yo soy Sandra Lee. Si tenemos la llamada, muy buenos días. Hola. Sí.
5: Buenos días.
0: ¿Cómo le va, mi amor? ¿Cuál es su nombre, caballero?
5: René de la Cruz, la llama de Chiclayo.
0: Uy, un beso para mis amigos del norte. Llama de Chiclayo. De Chiclayo, sí. Bello. Cuéntame, sí. ¿Cuál es tu pregunta?
5: Sobre mi negocio, ¿cómo va?
0: Sobre su negocio, vale. Sí. Bueno, vamos a tener cuidado porque las cosas, tú ya lo sabes. Las cosas no están yendo muy bien. Me sale la carta del demonio y mucha envidia, pero no solamente envidia. Dinero que llega a tus manos, dinero que se está yendo rápidamente y las cosas han bajado bastante. No veo ningún cambio. Al contrario, veo atraso. Viene algo malo para ti, corazón lindo. Vamos a limpiarnos. Acá sí vamos a tener que limpiarnos porque tú tienes suerte para el dinero, suerte para el negocio, pero me sale un daño. Hay mucha envidia. Tú siempre has tratado de colaborar, de dar a los demás. Eres una persona muy energética, pero lamentablemente la gente nunca anda contenta con nosotros. El éxito de otros es el sufrimiento de algunas personas que no saben cómo destruirnos. Entonces, no hay que darle pie, no hay que hacerle caso a esta gente. Hay que curarnos y que nos sigan viendo progresar, que nos sigan viendo crecer. Mucha gente me dice, después que me curo, ¿qué pasa, doctora? ¿Y si me vuelven a hacer? No. Las curaciones que Sandra Lee realiza son curaciones eternas. ¿Por qué? Porque yo después de una curación, a todos, absolutamente todos mis pacientes, yo les entrego un protector, un resguardo, un amuleto, un seguro, un amparo, como le quieras llamar, para que cuando le hagan algo, eso capte. Eso lo reciba, y no su cuerpo, no su negocio, no su trabajo, no sobre su salud, sino llegue al protector. Así que usted, si se cura conmigo, se va a curar una sola vez. 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Esto es Exitosa, esto es La Hora Esotérica y yo soy Sandra Lee. Muy buenos días.
6: Aló, buenos días, señorita
0: Sandra. ¿Cómo le va, mi amor? ¿Cuál es su nombre, niña?
6: De Natalie.
0: Natalie, ¿de dónde llama,
6: pero...
0: Natalie?
6: De acá de Lima.
0: De Lima. ¿Cuál es tu pregunta, corazón?
6: Quisiera preguntas para mi mamá.
0: Vale, entonces me regalas el nombre de tu mamita, ¿me das, por favor?
6: Se llama Domitila. Quisiera saber sobre su salud y su economía, por favor.
0: Vale, vamos a ver qué hay para Domitila. Gracias, familias, por estar ahí viendo La Hora Esotérica, como mucha gente nos sigue realmente. Bueno, vamos a tener mucho cuidado, porque para tu mamá no solamente veo cosas de Dios, hay algo malo, hay algo negativo, y también para su economía hay cosas bastante, bastante que se han cruzado. Hay una mujer morena, ella, cerca de casa, con mucha negatividad, con mucha maldad, que siempre anda pendiente de tu madre, y ahí veo cosas malas. 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Muy buenos días.
7: ¿Aló?
0: ¿Cómo le va, niña? ¿Cuál es su nombre?
7: Melian.
0: Melian, qué bonito nombre, Melian. Cuéntame, ¿cuál es tu pregunta y de dónde me llama primero?
7: De Miraflores.
0: Ah, somos vecinas. Yo también estoy en Miraflores. Cuéntame, Melian, ¿cuál es tu pregunta?
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7: Saber cuándo voy a recibir mi dinero.
0: ¿Le debe a alguien dinero o es por parte del trabajo? Para hacer la pregunta.
7: Es por parte del trabajo.
0: Vale, vamos a ver si te sale el dinero. Bueno, te va a salir, pero te cuento, estás preocupada porque has tenido muchas trabas, muchos obstáculos. Ese dinero va a salir en este año. Vamos a tener paciencia porque todo se va a alinear para ti. Te noto muy ansiosa, te noto muy nerviosa. Vamos a tener que tranquilizarnos. Hay cosas que no están muy bien en tu energía. No te veo daño, porque no es un daño, no es una brujería lo que tú tienes. Pero en tu energía te noto un poco oscura y algo negativo. Eso te está bloqueando mucho. Y te noto muy ansiosa, muy nerviosa, muy... Trata de agendar una cita. Tú estás en Miraflores, estamos muy cerquita, seguro. Y poder conversar más directamente contigo para ver, para limpiarte esa mala energía, para que las cosas fluyan mejor. Los seres humanos somos materia y energía, y cuando nuestra aura, nuestra energía está oscura, muchas cosas no se alinean, muchas cosas se detienen, no se logran, tenemos pesares. Si tenemos la llamada, la sacamos. Así conversamos con nuestro público el día de hoy. Sandra Lee conversa como todos los días con su público a través de Exitosa. Una pregunta, una respuesta. Muy buenos días.
9: Hola, buenos días.
0: ¿Cómo le va, mi amor? ¿Cuál es su nombre?
9: Karina.
0: ¿De dónde llama, Karina?
9: De Lince, tengo tanta suerte contigo.
0: Ay, gracias. ¿Primera vez que te comunicas o ya has llamado anteriormente?
9: Novena vez era.
0: La novena vez.
9: Yo le doy el teléfono y siempre me entra la llamada. Yo siento que es la energía que tengo hacia ti.
0: Gracias, mi amor. Gracias, corazón. Dios te bendiga siempre. Tú sabes que entra la llamada. Hay gente que me dice, doctora, ¿por qué no me contesta? Me dice la radio, no me quieren contestar. Me dice, no somos nosotros. Lamentablemente, llama mucha gente, afortunadamente, no, lamentablemente, afortunadamente nos ve mucha gente en el país. Gracias, gente linda, por todo el cariño, por todo el aprecio que me tienen. Cuéntame, mi amor, ¿cuál es tu pregunta en esta oportunidad? ¿Hola? ¿Se fue la llamada?
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0: ¿Qué pasó? Se fue, vale. Se fue la llamada, se comunicó conmigo y se fue. Se le cortó la llamada. Bueno, sigue insistiendo, mi amor, nos quedamos ahí con la pregunta. Buenos días.
10: Buenos días, doctora Patricia.
0: Ay, ¿Patricia es tu nombre?
10: No, doctora, bueno, no, mi nombre es Doris.
0: Yo soy Sandra Ali. Yo soy Sandra Ali, mi amor. Cuéntame, sí. ¿Siempre nos ves?
10: Es la primera vez de verdad que le veo en su programa.
0: Pero yo sí, te invito. Este programa es muy interesante. Tocamos un montón de temas, te cuento, del amor, del trabajo, de la salud. Damos tips. Es muy interesante ahora este programa. Así que yo te invito, no solamente que me veas a mí, que vea la programación de Exitosa, que es muy buena. Yo les cuento,

0: primero que hago, primero oro, luego me voy a mi cocina a tomarme un café y lo primero que hago es prender Exitosa porque me tiene informada de todo lo que está pasando en el mundo en tiempo real. Cuéntame, mi amor, ¿cuál es tu pregunta? Has tenido mucha suerte, te cuento, porque hay gente que está marcando hace meses y no entra la llamada.
1: Sí, yo también estoy pareciendo. Siempre le miro el programa. Si no, llamo, pero eso, Dios, entro bien, ¿no?
0: Ah, él es una caserita del programa, sino que no entraba tu llamada. Bueno, ahora cuéntame, ¿cuál es tu pregunta para contestarte? No vayas a cortar para darte yo la respuesta.
1: Ya, mi pregunta es, yo soy una persona, quiero saber, ¿no? El problema que tengo es con mi pareja. Cada vez tengo problema con mi pareja. Y yo quedé, pues, discapacitada.
0: Ya.
1: Sufrí un derrame.
0: Vale.
1: Y sigo con tratamiento por vida, como pastillas.
0: Tu pregunta es sobre tu pareja, por cómo se porta él contigo. ¿Eso quieres saber?
1: Sí.
0: Vale, vamos a ver, mi amor. Gracias por llamar, corazón lindo. Vamos a ver qué nos dice el tarot. Bueno, mi amor, Dios te ha dado otra oportunidad en la vida. Es bonito tener una... Voy a hacer una pausa aquí con esta señora, porque realmente veo que a pesar de todas las cosas que tú has pasado, no pierdes la actitud. Hoy día hablamos un poco sobre eso, ¿no? La vida no es lineal, no es perfecta. La vida es difícil para todos, pero cuando nos cogemos de eso difícil y comenzamos a quejarnos de todo, las cosas, todo nos va mal. Tu vida ha sido, mi amor lindo, tu señora que me acabas de llamar, te voy a decir, has pasado cosas muy duras y sobre todo tu salud. Pero a pesar de todo eso, veo que no pierdes tu buena chispa, tu buena energía, tu buena onda. Lamentablemente, hija, te voy a decir, Dios te ha premiado con una nueva oportunidad y agárrate de eso para vivir tranquila. Sé que tu salud no es estable. Tu problema es médico, o sea, lo que te pasó a ti en tu salud no lo has pasado por un daño, por una maldad. Tengo la mala noticia de darte que a veces así es, ¿no? Cuando el barco se hunde, las ratas quieren huir y lamentablemente tu pareja es una de ellas, ¿no? ¿Sabes por qué? Porque no es honesto. Porque no es sincero. Eso no se hace. Eso no se hace. Cuando uno se compromete con alguien, es en las buenas y en las malas. No nos ve enfermo y bueno, pues ya no me sirves. Y miro a otro lado. Eso tiene karma. ¿Qué es el karma? El karma es lo que das, recibes. Lo que tú haces ahora, tú lo vas a recibir posteriormente. Por eso es que él vive amargado, por eso que él vive aburrido, por eso es que él te culpa. Tú, una mujer que no le has hecho daño a nadie, te diría mil cosas, mi amor, porque yo cuando veo estas cosas, a mí se me paran los pelitos que tengo en los brazos y realmente me indigna, porque yo no participo de la maldad. Para hacer daño a alguien no necesitas ir a un brujo. Hay gente que lo hace y seguro que sí. Yo lo combato todos los días, porque todos los días curo, me enfrento a muchos problemas energéticos. Pero también el daño viene por las acciones. Y lamentablemente es de la gente que nosotros hemos brindado vidas, años, hijos, familias, hermanos. De ahí nos decepcionamos mucho. Si ustedes vieran, ustedes saben que en el transcurso de la semana yo ocupo un día siempre a contar una historia, ¿no? Entonces, si ustedes vieran todo lo que... Y esas maldades, yo la realmente me indignan. Si tenemos la llamada, no voy a seguir porque si no, no voy a parar y no voy a dejar hablar a mi público. Ya vamos a hablar mañana de otro tema. Muy buenos días.
2: Hola, Sandra, soy la chica que se cortó la llamada.
0: Ah, vale. A ver, tu pregunta para que no se corte.
2: Sí, mira, te cuento. Mi papá, no, son dos preguntas, mira.
0: Vale,
2: mi
0: vale.
2: Papá de nuevo está delicado de salud y a veces nosotros no lo podemos ver por falta de dinero. Entonces, eso me estaba como poniendo en una situación que no puedo ni dormir.
0: Tranquila.
2: Pero estamos tratando de ayudarlo de una u otra manera. Entonces quisiera saber, hoy día lo vi, un poco decaído, a pesar que come y todo lo demás, pero bueno.

0: ¿qué ves? Y la otra pregunta es que tengo un nuevo trabajo, yo voy a cumplir un mes, pero tengo algunos inconvenientes con las chicas, pero trato de manejarlo, ¿no? Porque tú sabes que en cualquier trabajo, que cuando tú entras, es como que te hacen pagar derecho de piso, haciendo algunas cositas,
1: dame,
0: ¿no?
1: El nombre rápidamente de tu papá, porque ando volando con el tiempo.
0: Antonio,
1: vamos a ver qué viene para Antonio. Mira, hija, esas lágrimas que tú tienes en tus mejillas, ese dolor que tú tienes, Dios escucha, Dios ve el dolor cuando es sincero, cuando es real, cuando hay una preocupación real. Tu papá va a mejorar su situación. Sé que todo esto abruma por la falta económica, porque han pasado muchas cosas en casa, pero yo veo que la situación va a mejorar. No te atormentes, no te agobies con este problema. Al contrario, y nada, continúa en el trabajo, porque hay continuidad. La gente es así, la gente no le gusta vernos con bien. Antes de pasar a la pausa, quiero decirte, por favor, mi vida, hagan oración. Júntense en familia, cojan las manos unos a otros, se llama cadena de oración. Agárrense de las manos y que alguien se coja de las manos de tu padre, y realmente esa fuerza, esa energía ayuda mucho. Vamos a ir a una pausa y ya volvemos con el último bloque del programa aquí con Sandra Lee.
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1: Gracias gente linda, gracias por vernos, gracias por seguirnos, gracias por regalarnos su presencia cada mañana a través de Exitosa. Esto es La Hora Esotérica, yo soy Sandra Lee y los veo el día de mañana en la medianoche. Muchas gracias, permiso.

La hora en Exitosa, 12 de la noche y 58 minutos. 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

0: Hermanos oyentes, hermanos televidentes de todo el Perú. ¡Exitosa! Vamos a iniciar el programa de hoy día, jueves 30 de julio del año 2026. Hoy hemos invitado a la doctora Ligia Torres, quien es mayor de la policía, abogada, defensora de los derechos humanos, y también al distinguido periodista de Pueblo Libre, Javier Yoplak, porque el coronel Abraham Cervantes Caguana, esposo de la doctora Ligia Torres, desde el anteaño pasado, que fue la primera vez que los invité, siempre ha estado acompañándola como buen esposo. Hoy se encuentra delicado de salud y en el hospital de policía, que es donde él pertenece como militar, que es como policía, que es, no le dan la atención adecuada. Ella ha visto conveniente denunciar públicamente este abandono que hacen a un hombre que fue condecorado por el general Ketín Vidal, quien también es abogado. Acá está, le ve al doctor Ketín Vidal, permitió la captura de Aimael Guzmán, el genocida, ese malnacido, malparido, que desgraciadamente tuvo el Perú, y que esperemos nunca más terrorismo aquí en el país. Acá está el coronel Bon Chimbien, siendo condecorado por su lucha contra el terrorismo, por su lucha por defender la sociedad peruana. Aquí está el doctor Ketín Vidal, porque es abogado también de profesión. De acá un saludo, mi querido Ketín Vidal. Tú sabes el aprecio que te tengo como colegas también de esta trinchera, esta tribuna, que siempre estará luchando por los derechos humanos, no para hacer jarabe de lengua, no para buscar votos baratos o ganar un sueldo o ser sobón o picachón de alguien. No, lo que queremos es luchar contra la injusticia, y estoy seguro que el cierre Virginio Capuñay se sentirá orgulloso de haber creado esta radio que le permita darle voz a lo que no tiene.
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0: Muy buenos días, Ligia. Yo sé que no es bueno porque tu esposo está delicado, pero quiero que la opinión pública te escuche en tu persona, que yo no soy Vargas Llosa, no soy un novelista, soy un modesto abogado, un artesano de derecho. Adelante, por favor, explícanos cómo está el coronel, en qué situación está, y bueno, ¿cuál es el vía crucis que estás pasando?
2: Buenos días, doctor. Le agradezco mucho haberme dado tribuna en estos momentos tan difíciles por los que estoy pasando. Y aquí con Javier, que es un dilecto amigo periodista de Pueblo Libre, Jesús María, varios distritos del sector, y me conoce años y ha tenido la gentileza de acercarse conmigo y poder haber visto in situ a mi esposo, porque muchas veces se piden los videos de los hechos que se suceden. No solamente versiones, sino casos realmente verídicos y casos sentidos. En este caso, yo sufro como mi esposo, una persona que está viva, que está deseosa de continuar con nosotros, ¿no? Y sin embargo, doctor, él sufre de una diabetes mal curada, mal atendida, y que estuvo siempre acudiendo al Hospital Central de la Policía, Hospital Nacional Luis N. Sáenz, ese que queda en la Avenida de la Policía. Ese hospital, siempre él se acercaba, pedía a veces consultas adicionales, estaba siempre detrás de sus atenciones médicas. Tan buenas eran, doctor, que ahora está en una situación caótica y bastante deprimente. Realmente le digo, cuando él ingresa al hospital, ingresa por una condición que ya se sentía mal, débil totalmente, y lo reciben en la sala de observaciones. En observaciones.
0: ¿Cuándo sucedió eso, Ligia? Hablemos con fechas.
2: Ya será más o menos hace unas 3 semanas.
0: ¿No? 3 semanas.
2: 3 semanas en el hospital de la policía, de la Avenida de la Policía. Y lo reciben con
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2: De la Defensoría del Policía. Eso también quiero recalcar. La Defensoría del Policía, la cual, ¿cuál es su misión mayor? Justamente velar por las condiciones de los policías que están sufriendo hechos atentatorios en la condición de salud y otros de derechos humanos. No solamente que hayan matado, ponerles abogados defensores, doctor, en otras circunstancias extrañas y anómalas de investigación. Y yo acudo justamente con ellos para que
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2: Vean la situación de mi esposo. Él está postrado en la sala de observación, no caminaba, no tenía tampoco mayor atención, le detectaron una neumonía atípica, ¿no? Con un derrame ligero pleural, y le dan de alta a los 3 días de tenerlo en observación. sin mayor medicación que antibiótico y decía que en la casa se cure. Él no caminó, lo llevé hasta el domicilio, no como siempre es costumbre en mí atender a las personas, a la familia que necesita esas condiciones en salud. Lo llevamos al domicilio con dos enfermeras que se contrató y estas dos señoras vieron, ¿no?, que no caminaba, entonces estaba postrado. De pronto, doctor, yo lo vi mal, adolorido, y lo voltean y encuentro que su espalda estaba con escaras y que inclusive hasta la parte, ¿no?, que está...
0: Que son unas heridas que se producen cuando están demasiado tiempo estado sin moverse.
2: Sin moverse, doctor.
0: Pero están en un hospital, ¿cómo? Estando 6 días, como me has explicado ahora en la antesala, sí. 6 días no detectaron las enfermeras, los médicos, las escaras.
1: Así es, ¿cómo no se dio?
0: Adelante, Javier, tú que has sido testigo, déjalo hablar un ratito.
2: Gracias. No, es que estaba infectada, doctor, estaba infectada. Y en esas condiciones, de la condición de infección que tenía, es que se acude al hospital geriátrico, ya que el policía no lo quería recibir porque dicen que una urgencia fue de ese momento que se detectó la neumonía y la trataron. Mentira, porque con la neumonía lo mandaron a la casa con pastillas para que en 3 días ya se curara. Y las escaras y lo demás que estaba presentando, doctor, eso no lo vieron.
1: Claro.
2: Sí, por favor, bueno, Javier.
1: Sí, realmente yo muy indignado, ustedes seguramente, los seguidores de acá del doctor Camacho, nos han visto en varias semanas acá, y que yo he estado, pero cuando ella me llama justamente por un problema de su esposo, no lo podía creer. En primer lugar, es un coronel que ha prestado servicio muchos años en su institución policial, y yo pensé, pues, un coronel de su rango, honesto, de los pocos que hay, que conozco, pueda ser bien atendido, pero no. Sucede que solamente estuvo 3 días, le dieron de alta y de ahí pasó a un geriátrico, y encima del geriátrico le dijeron a su esposa que por qué no lo llevaba al hospital de policía, pero si los hospitales de policía lo habían sacado. Entonces yo lo encuentro a su esposo en un pésimo estado, y ahí hay unas imágenes que seguramente más adelante le van a pasar, pero que son, sorprende bastante el estado, y así no ha estado, pues el doctor lo conocemos ya bastante tiempo, ¿no?
0: Ha venido delante año pasado caminando normalmente, viendo, tomándose fotos con nosotros después del programa.
1: Así es, entonces lo hemos visto bien. Y si bien es cierto, como digo, en el video que se transmitió a través de Yopla Televisión, se le ve lúcido, pero el tema es que como tiene 85 años, tiene diabetes, y encima tiene neumonía, una neumonía típica.
2: Tiene fibrilación.
1: Fibrilación. Sí, y no hay un diagnóstico claro, o sea, no le han hecho todos los exámenes para saber exactamente qué es lo que tiene, cómo está.
0: Ligia, ¿por qué esa conducta totalmente anormal, por utilizar un término sencillo, antihumana, anticristiana, diabólica, satánica, sí, de la política de Herodes a Pilato? Sí. Del hospital central te lo mandan al geriátrico, que no hay nada, ahí vas a morir. Y de ahí lo regresan, ahí están, de Herodes a Pilato, de un sitio a otro sitio. ¿Cómo es posible que un ser humano que ha entregado su vida a favor de los... No hay una sola sentencia contra el coronel Abraham Cervantes Caguana, no hay una sola investigación pendiente, una carpeta fiscal, lo he tratado, lo he conocido y lo quiero ver vivo, no lo quiero ver en ese estado. ¿Me permites, hijita, ver el estado actual, cómo está el
1: coronel?
0: El coronel
1: Cervantes.
0: Cervantes, por favor. Lisbeth. Lisbeth, parte del video que me dijiste que ibas a ponerlo para que la opinión pública sepan que estoy hablando verazmente, no...
1: Que no se está inventando,
0: que no estoy fabulando ni inventando nada, como dice el buen Javier.
1: Sí, y no solo es eso, mientras lo van buscando el video, porque hay otro detalle. Encima, acá Ligia la quisieron, como estaba reclamando, la querían internar en el psiquiátrico. Sí. Entonces, si uno está reclamando por tu familiar que no lo atienden o que lo quieren...
0: O sea, Ligia la querían meter al psiquiátrico.
1: Sí, sí.
0: Y la mandaron... iba yo a zapatear, también me metían al psiquiátrico.
1: Así no, es, probablemente.
2: No puedo sacar ningún tipo de cita médica mientras no vaya a psiquiatría y en psiquiatría me evalúe. Acá está, mire usted. Tengo una requisitoria en psiquiatría para que quede interno.
0: Atención, se ha detectado que el paciente consultado presenta alta pendiente en emergencia. Recuerde, regresa al estado. Ok, acá está.
2: Sí. Y lo que es, doctor, El asunto es de esto de acá, que realmente, le digo, me pusieron una vía engañándome para poderme dopar y tenerme ahí interna, mientras que mi esposo estaba en el primer piso, abandonado, y no tenía absolutamente nada de atención.
1: ¿Qué inhumanos?
0: Los derechos humanos son el conjunto de atributos inherentes a la persona humana, necesario para una existencia digna. La vida, la libertad y la integridad personal constituyen derechos fundamentales del hombre. Su reconocimiento conduce a la seguridad de todos. La defensa de la persona humana y el respeto de su dignidad son el fin supremo de la sociedad y del Estado. Los tratados internacionales sobre derechos humanos forman parte de la legislación nacional.
2: Y acá la Defensoría del Policía, doctor.
0: ¿Qué es la Defensoría del Policía? La Defensoría del Policía realiza actuaciones de oficio y atiende las peticiones, consultas y quejas formuladas por el personal en actividad o disponibilidad, o requiero, que es el caso del coronel, así como del personal civil del sector que denuncie la amenaza o vulneración de sus derechos humanos al interior del sector, realiza investigaciones, formula recomendaciones y plantea mecanismos, solución y correctivos con miras a garantizar la correcta aplicación de la normatividad vigente. Depende del ministro. Es decir,
2: depende del ministro.
0: Estamos el nuevo ministro del Interior que debute ante la sociedad y ante esta trinchera, esta tribuna democrática, velando por el cuidado, el restablecimiento de su salud del coronel Abraham Cervantes Caguana. Adelante, Javier.
1: Sí, vamos a ver, tenemos un nuevo ministro y esperemos que ordenen las cosas, porque justamente la República también publicó hace unos días que habían problemas y estaban pidiendo la salida del jefe del CISPOLES, ¿no? Salupol, que realmente dice que está sin medicinas, no hay nada. Otra cosa, yo entrevisté, aparte de entrevistar a Ligia y a su esposo, logré conseguir una entrevista con el esposo de otra policía. Y él me declaró, pero me dijo, yo no quiero salir en pantalla, por favor, me pixeleas la cara, no quiero salir, quiero salir anónimo.
0: Claro, que se cuiden, porque si no los investigan, los sancionan, o lo mandan a Puno ya de Amó.
1: Si a la señora la han querido meter a psiquiátrico por reclamar su esposo, imagínate, todo el mundo tiene miedo. Entonces, ¿qué cosa más no pueden aparecer? Entonces,
2: no puedo atenderme.
1: En las cosas que él reclamaba, decía, no hay medicinas. No hay las especialidades que se necesitan para un hospital, y menos en el geriátrico. O sea, en el geriátrico no hay nada, solamente hay lo más básico, parece una posta, o en todo caso parece un asilo. Entonces, pero ahí que te van a atender emergencia, ninguna vez te van a tener que derivar al hospital de policía, pero mientras tanto llegas muerto.
0: Porque es la triste realidad.
1: Sí, la triste realidad.
2: Yo he estado socorriendo con todos los gastos que se han hecho, por ejemplo, se le llevó a la Ricardo Palma, se le hizo en cardiología una ecocardiograma, y se encontró que él tiene también un líquido en el hígado. O sea, una pleura en el hígado. Yo no entiendo porque no soy médico, pero le digo que no hacen caso los del hospital de la policía a lo que dicen los médicos particulares, porque dijo, quisiera saber qué medicinas toma para saber si está regulado, porque está desfibrilando actualmente por todo ese problema que tiene interno. Yo le digo, doctor, que Yo sinceramente me he condolido con mi madre cuando la tuve en mi casa y fui maltratada por mis familiares. Y ahora no sé dónde está mi mamá. Y le digo, ahora me toca a mi esposo, que es la edad, es la vejez normal que llega, pero no debe llegar de esa manera, doctor. Así es. Él ha luchado, es un combatiente jefe del batallón antisubversivo Yapanati.
0: Ahí está ya, gracias.
1: Justo ahí estamos viendo las imágenes.
2: Y le digo que él sufre, pero se aguanta su dolor.
0: Sube el volumen para que escuche. ¿Se puede escuchar lo que está hablando?
3: Sí, sí, tiene. Como peruano que soy, solamente le pido de que sea una persona consciente y dedicada, no solamente a la actividad funcional, sino a la salud.
2: Exámenes.
3: Y que se cumpla con todos los exámenes que yo debo de tener acá. Y que no se me dé de alta así nomás.
1: Sin ningún diagnóstico, que no lo han hecho.
3: Sin diagnóstico, sin
2: información. Eco digestivo.
1: Entonces, o sea, pareciera que usted hubiera entrado a una posta, no a un hospital, prácticamente.
3: Parece que fuera solamente algo que es...
1: Claro, ¿cómo usted...? Porque usted ha entrado bastante mal al hospital, por eso que entró por emergencia.
3: Entré, me recibieron.
1: Y lo recibieron, lo atendieron, le sacaron usted del estado de coma que tenía, pero de ahí a los 3 días lo botan, prácticamente.
3: Solamente...
1: Y sin ningún diagnóstico, sin decirle esto tiene, sin hacer ningún examen.
3: No hubo ningún examen.
1: ¿De sangre, de nada?
2: No, sí, los exámenes típicos. La neumonía típica, sin operación, lo sacaron.
1: Pero la neumonía es bastante delicada para una persona de su edad, así que es, tiene 85 años.
2: Así es,
3: pero
2: así
3: es. La realidad es esa. Y hasta el momento sigo yo combatiendo la neumonía.
1: Ya.
2: Y se bueno, deshicieron y lo mandaron a este hospital.
1: Bueno, acá...
2: El hospital de la policía tiene todo. Acá tiene todos los elementos para hacerle.
1: Su esposa nos ha... Acá.
0: Bien. Sí. Ya hemos, lo hemos visto ya.
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0: El estado del coronel. Miren ustedes las piernas cómo están, totalmente hay delgadísimas.
1: Una, justamente parece, hay una toma que...
0: Miren ustedes.
1: Miren cómo está.
0: Un hombre que entregó su vida para combatir al terrorismo, premiado, por condecorado por miren, un gran peruano como es el general Ketín Vidal. Acá está, abogado también de profesión, premiado. Sin embargo, vean ustedes cómo está, en qué estado calamitoso está, en un hospital que deberían brindarle todo el apoyo como él está pidiendo, que no se lame en la mano como Poncio Pilato y de una vez véanme quién me va a tratar, a dónde me van a internar.
1: Así es, y la presidenta, disculpa, la hija de la presidenta, sí, dijo que van a brindar apoyo a las personas, a los adultos mayores. Incluso dijo que va a aumentar el doble a la pensión 65, que va a abrir un apoyo especial. Pero fíjense cómo están atendiéndolo acá en este momento, el mismo 28 de julio, que ha pasado, que es el día de ayer, acá el coronel, un coronel que ha dado su vida, una de las personas más honestas que hay en la fuerza policial, que es difícil actualmente encontrar gente porque honesta dentro de la policía.
0: Malandro que hay, generales, sí, coroneles, comandantes, mayores, capitanes, tenientes, alfereces.
1: Así es, lo conozco al coronel, entonces por eso que hablo, si no, no dijera nada, ¿no? Y verdaderamente las cosas como lo he tratado, lo he conocido, y es uno de los pocos coroneles honestos que he visto en mi vida realmente.
0: Lija, en la actualidad, aún se encuentra internado en qué parte, en qué pabellón, en qué piso.
2: Está en hospitalización, segundo piso del hospital geriátrico. Yo, como le digo, mañana se le va a hacer, gracias al aporte de Javier y lo que se puede apreciar, porque no tiene diagnóstico, doctor.
0: ¿No tiene diagnóstico?
2: Y sigue, no.
0: Pero si lo primero que cuando un ciudadano ingresa a un hospital o una clínica, tiene que diagnosticar.
1: Claro, o sea, solo le diagnosticaron la neumonía, pero todo lo demás que tiene.
2: No, y tiene complicación el hígado.
1: Claro.
0: Dime, los riñones, el hígado, el corazón,
1: las piernas,
0: las articulaciones.
1: Que parecieran que estuvieran necrosadas, las piernas que están de otro color.
0: No hay masa muscular.
1: No hay masa muscular.
2: No me lo puedo decir, doctor, porque yo estoy sola. Tengo una familia de mierda que ahora están luchando, un hermano de mierda que está luchando porque quieren cobrar los intereses de la casa. Y mi mamá se la llevan y no me dejan verla. Yo le dije, y ya gané el habeas corpus. Cualquier momento puedo acercarme a verla con un médico y con la jueza, que nos notifique como debe ser. Pero le digo, doctor, prima el dinero, prima la mezquindad, y eso le ha afectado también a mi esposo, lo ha deprimido, porque él se entendía con mi mamá muy bien, por la proximidad también de su condición. Yo quiero leer acá lo que dice el CEMAC, el Ministerio de Justicia y Derechos Humanos, que me permite la Corte Interamericana de Derechos Humanos a través de la CBR, doctor. Dice, programa de reparaciones de salud. Este programa tiene por objetivo brindar atención en salud física y mental. Algún psicólogo se acerca, algún psiquiatra se acerca a preguntar cómo está él o cómo me siento yo. No de esa manera como hacen, que no tenga ningún servicio de atención, doctor, porque supuestamente no se ha firmado el alta cuando estaría paseándome haciendo en un hospital la lucha por mi esposo. Si no hubiera firmado un alta de lo que me querían internar, doctor. No se sufre cuando uno ve un familiar en esas condiciones, le digo. Pareciera que hubiera una mano negra detrás de todo esto, doctor. Pareciera. Y dice acá, este programa tiene por objetivo brindar atención de salud física y mental a todas las personas beneficiarias de estos reconocimientos como el que mi esposo tiene y como el que yo tengo de la CBR.
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2: A través del Seguro Integral de Salud para los Civiles. siempre y cuando no estén inscritas en otro seguro de salud del Estado. En nuestro caso, estamos inscritos en el seguro de salud de la Policía Nacional de Salud por ahora. Y miren lo que recibimos. Si uno se atiende, porque a veces dicen, no, que tienen plata, que se vayan a otro lado, porque solo es para los más menesterosos, para los más vulnerables, como una vez a mí me hicieron ver en el hospital de policía, doctor, cuando llegué a 8 de hemoglobina por una anemia, y no quería sacarme mis análisis correspondientes. El subdirector es entonces el doctor Cerny Paraguirre, que ahora también es parte integrante de Salud Pol. Y después de quejarme y hacer manifiesto, me tomaron la F y me hicieron una biopsia inclusive por la baja hemoglobina que tenía. Y lo mismo está pasando ahora con mi esposo. Y dice acá, tiene derecho a toda la atención que incluye médica general, especializada, hospitalización, operaciones quirúrgicas, medicinas gratuitas, tratamiento contra todo tipo de cáncer, traslado en caso de emergencia, gastos de sepelio y otros.
1: Y no hay esos servicios. Dice. Y no hay esos servicios.
2: Todos los que son acreditados, todos los que somos acreditados y todos esos que son reconocidos. Yo le pregunto, doctor, como el caso de mi esposo que es reconocido como héroe de la pacificación, que desfiló hoy día el general Miyashiro, como burla de tantos que están muriendo en los hospitales, tantos policías, doctor, que están pasando como mi esposo, y mi esposo que ha sacado la cara para que vean todos y se den cuenta, un desfile militar, en la cual desfilan los del GEI bien parados, bien derechos, bien sanos y saludables, y aunque fuera en silla de ruedas, y la gente que ha combatido también y ha luchado, doctor, muriendo en los hospitales sin nada. ¿Es justo eso?
0: No es justo, Ligia.
2: Cuando
0: no,
2: la misma norma lo dice, lo implica, y me lo envían a la casa con la neumonía para que muera en la casa, pero no se toparon con una Ligia Torres, una mayor de la policía, que lucha por los derechos y porque conoce las leyes como abogada, y no puede ser posible, doctor, porque hasta la muerte debe ser digna, no debe ser de esa manera, doctor.
0: Totalmente de acuerdo, Ligia, por eso que estamos dando la cobertura, porque el viernes es el Tribunal del Pueblo, pero no esperemos hasta el viernes pudiendo hacerlo hoy día mismo.
1: Así es.
0: ¿Por qué? Porque primero era salud de tu esposo.
1: Así es,
0: y acá el portero, los miembros de seguridad, todos los conocen, Marcial, Jack Miranda, los conocen desde el año pasado que han venido ustedes aquí a la radio. Siempre ha venido fiel ahí al lado de Ligia.
2: Y yo no tengo el diagnóstico, doctor. ¿Cómo me lo entregan sin un diagnóstico? ¿Usted cree que una persona adulta mayor, en cualquier persona adulta mayor, puede estar pasando, inclusive mi madre, con lo que estoy viendo? Porque yo también peleaba y luchaba cuando a ella la operaban y la atendían. Y yo le digo, ¿puede ser posible que se lo entreguen sin un diagnóstico y le digan que la neumonía en un adulto mayor se va a tratar en la casa, doctor? Y mi esposo con escaras. Y con la condición del hígado que encuentra que tiene también líquido y otras condiciones más, dígame usted, ¿es posible?
1: O sea, prácticamente
2: esa familia de mierda que tengo, que están dando prioridad, inclusive los jueces, doctor, por la acción de amparo y todo que presento por lo que han hecho con mi madre.
1: Tranquila.
0: Sí. Bueno. Interven tú, Javier, por favor.
2: Sí. No,
0: tranquila, por favor.
1: Sí. Miren, ustedes la ven cómo está, es increíble llegar a este nivel, a este estado en que está Ligia, pero es el propio estado el que está provocando todas estas situaciones. No puede ser posible que una persona que ha servido a su país honestamente y tiene, paga por eso, para que el Estado le brinde una salud, para que le brinde un hospital donde le puedan dar una buena atención, y sin embargo va y prácticamente le dice, ya eres viejo, sabes que ya no sirve, vete a tu casa y ahí nomás cúrate como mal puedas, ¿no? Porque ni siquiera le han hecho todos los exámenes. Una persona de su edad, viendo cómo está, como se ha visto en las imágenes, lo mismo es, vamos a hacer todos los exámenes para ver cómo está usted. Yo he ido al Seguro Social en algún momento.
0: La glucosa, cómo está la sangre,
1: efectivamente.
0: Los triglicéridos, en fin.
1: Te hacen todos los exámenes.
0: Así es.
1: Pero acá no.
2: ¿Sabes lo que me dicen?
0: Sí, que
2: me dicen, te lo llevas y ambulatoriamente porque ya se curó la emergencia. ¿Qué cosa era la emergencia? La neumonía. ¿La curaron la neumonía?
1: No, pues.
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2: Y tráelo por tráelo, así como cualquier persona, como cualquier persona que no tiene derecho de atención de salud, como dice la ley, la norma.
0: Indolentes, ¿no? Insensibles.
2: Que lo traiga ambulatoriamente por consultorios generales. ¿Sabe cuánto tiempo tiene una consulta en el hospital de la policía?
0: ¿Cuánto?
2: 8 meses,
0: doctor. 8 meses.
2: 9 meses.
0: Se mueren, pues.
1: Claro. Él fue. O sea, pues yo estoy diciendo, prácticamente le están diciendo, ya anda,
0: muérete. Que se muera en tu casa.
1: Muérete a tu casa.
2: Inclusive, claro. Inclusive le digo
0: vamos,
2: otra cosa.
0: Vamos, Ligia, vamos a unos interesantes mensajes comerciales. Vamos, Cesarín, a unos interesantes mensajes comerciales y regresamos como la segunda media hora de Usted Tiene Derecho, aquí en Explosa, 95.5 la FM. 15 años defendiendo los derechos de todos los peruanos. Ya regresamos.

0: La hora en exitosa, 1:28. 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

1:30 de la mañana. Martín Ojeda, gerente general del Gremio de Transporte Interprovincial COTRAP, APOIP, comentó que es fundamental que cualquier administración o ministro mantenga una política abierta al diálogo ante las consecuencias de los actos internos y las demandas del sector. En diálogo con Exitosa, Daniel Hermosa, director del Centro de Estudios MIPE, comentó que el mensaje presidencial ofreció de manera reiterativa reactivar PROMIPE y desregular trámites burocráticos, cumpliendo parte de su campaña. Avidia Ramos, presidenta de la Red de Ollas Comunes de Lima Metropolitana, comentó que el mensaje presidencial de Keiko Fujimori abordó a la primera infancia y a los adultos mayores, pero no contempló directamente la situación de las ollas comunes. Asimismo, destacó que desde la pandemia se han venido organizando para hacer frente a la crisis, por lo que consideran necesario un enfoque alimentario. En noticias regionales, una gigantesca bandera peruana fue izada en la parte alta del cañón de Cuchis, a 33 kilómetros del Cerro de Pasco, por Fiestas Patrias, una actividad patriótica que se hace desde 2024, informó su promotor, el activista pasqueño Rodolfo Rojas Villanueva. En el ámbito internacional, al menos 8 personas, entre ellas 2 niños, murieron durante la madrugada del jueves en varias regiones de Ucrania debido al ataque masivo con misiles y drones llevado a cabo por Rusia contra Kiev y otras ciudades del país. En deportes, Fluminense no pudo volver a la senda del triunfo en el Brasileirão. El elenco carioca igualó sin goles en casa ante Bahía y sumó su 5º partido sin poder ganar, lo que lo aleja de la pelea por la cima. 1:33 de la mañana. 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Seguimos en Usted Tiene Derecho con el doctor Mario Camacho Perla.

0: estamos nuevamente con ustedes, hermanos oyentes, hermanos televidentes. Concluye, Ligia, sobre el...
1: Como corolario a todo, doctor, quisiera primeramente la próxima reunión darle la buena noticia de que tengo el diagnóstico y el tratamiento al problema de mi esposo. Tengo la conclusión. Y segundo, lo importante y principal que deseo también hacer de conocimiento. Todos sufrimos por igual, doctor, no solamente poblaciones muy pobres. Hemos trabajado 31 años, mi esposo 40 años de servicio sacrificado, privándose de muchas cosas, privando a la familia, privando a sus hijos de muchas cosas. Y yo le digo, merecen la atención y el trato. Ahora, yo les digo a todos, como corolario a esto, Dios nos da la vida, pero también es verdad que hay derecho a la salud. Sin salud, doctor, no hay trabajo, no hay desarrollo y no hay nada. Denle valor a la medicina, denle valor a los médicos, a los hospitales. Provéanlos de todo lo necesario para que puedan luchar contra estas enfermedades que van a aparecer y que son fuertes y reacias debido al cambio climático y a la globalización. Es lo que quiero rogar, doctor.
0: Totalmente de acuerdo, Ligia. Vamos ahora en primera plana en la República. Así comienza. Keiko Fujimori asegura que gobernará 5 años, ni un día más. Sus promesas de gobierno: duplicar el monto de pensión 65 de 350 a 700 soles bimensual. Elevar la remuneración mínima vital a 1.300 soles. Ampliar beca 18 a más jóvenes. Culminar la línea 2 del metro Lima Callao. Impulsar un sistema de metro en Arequipa, en Piura y Trujillo. Promover los trenes de cercanía Lima Ica, Lima Barranca. Culminar la nueva carretera central. Fortalecer las unidades de flagrancia y reforma penitenciaria. Crear la Autoridad Nacional Digital y otorgar una identidad digital a cada ciudadano. Implementar un plan de descolmatación de los ríos frente al fenómeno del Niño. Otorgar asistencia financiera a los agricultores afectados por el Niño.
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0: Las Fuerzas Armadas asumirán el liderazgo de las operaciones de seguridad y control interno. Bono compensatorio por única vez para los micros y pequeñas empresas. Reactivar el POMIPE, ampliar el acceso al crédito vía COFIDE y fortalecer compras de MIPE Perú. Tu opinión al respecto, mi querido Javier, como periodista ilustrado.
3: Gracias, gracias, doctor. Mire, realmente asombrado por el discurso de la presidenta Keiko Fujimori, en una de las que puedo resaltar muy aparte de lo que usted ha tocado, quiero leer acá, para no equivocarme en lo que ella ha dicho. Dice que el Perú ha sido gobernado por unos fracasados que no hicieron nada, pero sorprendentemente contrata a personajes que trabajaron para esos gobiernos fracasados. Entonces, por ejemplo, ¿no? Por citar algún ejemplo, mire, Juan Cheput, por ejemplo, es ministro de Trabajo del gobierno de Alejandro Toledo. Rafael Belaunde, ex ministro de Energía y Minas del gobierno Martín Vizcarra. José Chan, ministro de Educación del gobierno Alan García. Rafael Rey, ex ministro de Defensa del gobierno de Alan García. Guillermo Chino, ex viceministro de Minas del gobierno de Humala. Juan Requejo, ex viceministro de MIPE del gobierno de Jerí. Ernesto Álvarez, ex titular de la PCM del gobierno de Jerí. Mara Seminario, ex viceministra del gobierno de Alan García. Roger Valencia, ex ministro de Comercio Exterior del gobierno de Vizcarra. Vladimiro Guaroc, ex comisionado de la Oficina de Diálogo del gobierno de Humala y ex aliado de Susana Villarán. Entonces, a veces me dicen, eres pesimista, pero yo veo estas cosas y ella critica a todos los gobiernos fracasados y sin embargo contrata a los mismos fracasados que trabajaron para esos gobiernos fracasados. Entonces, ¿cómo se puede construir, por lo menos podemos creerle a Keiko que esto va a mejorar si está prácticamente contratando casi a los mismos? Entonces, yo veo un discurso bastante superfluo, con muchas, de alimentar la autoestima de la persona, que vamos a hacer esto, vamos a hacer lo otro, pero en el fondo no encuentro una proyección. Ella habla que los anteriores gobiernos, por ejemplo, no han tenido una proyección, no han tenido metas, no han tenido nada. Pero en su discurso no habla de eso tampoco, no hay metas. Dice solamente, por ejemplo, que va a continuar con el proyecto de los trenes. Dice que va a aumentar, un poco populista, va a aumentar al doble la pensión 65, va a aumentar el sueldo mínimo vital a 1.300 soles, cuando muchas pymes o MIPES están sufriendo y padeciendo para pagar justamente el sueldo mínimo que actualmente tienen que cubrir. Entonces yo creo que eso más bien va a empujar a la informalidad más que a la formalidad. Entonces no hay acciones concretas. Pareciera como que a Keiko, a pesar de que tiene tanto tiempo intentando ser presidente, no tiene un buen plan de gobierno y una estrategia para sacarnos del atrevedero. Como digo yo siempre en mis redes, ojalá me equivoque por el bien del país y por el bien de todos, ¿no es cierto? Pero veo los antecedentes y los antecedentes hablan solos y nos dicen que verdaderamente estamos en nada todavía, ¿no?
0: De todo lo que tú has hablado, de los exfuncionarios, exministros que han estado, el único que rescato es a José Chang, el ministro de Educación. Es un hombre formado, académico y honorable, sobre todo, que es lo más importante.
3: Claro.
0: ¿Tu opinión, Ligia, respecto a estas, a este mensaje?
1: Sí, bueno, yo lo felicito al doctor Chang, que
0: fue rector de la Universidad San Martín de Porres.
1: Claro, mi universidad, mi alma mater.
0: Así es, ¿no? Así hay que reconocer. Formación. Yo soy villarrealino, tú eres pituco, sí. Estudiaste en la San Martín de Porres. Yo bueno. Soy de la Nacional. Mi padre era abogado, pero no tenía plata como para mandarme la de Lima a la Católica, que cuesta un ojo a la cara.
3: Pero hay que ser consecuentes, ¿no? La presidenta ha dicho que los gobiernos fracasados no debería realmente contratar a todos esos fracasados que trabajaron para gobiernos fracasados. Debería tener gente, y parece que Keiko no tiene gente, no tiene gente fresca.
1: Pero lo que veo, doctor, es que están utilizando las mismas...
0: Pégate el micrófono, Ligia.
1: Sí, están utilizando todos los mismos alcances y procedimientos de los 90. No,
0: a ver, explícame eso, ¿cuál es el procedimiento de los 90?
1: Montesinos fue el principal estratega, ¿no? Yo al menos, primero, los comandos políticos militares, ¿no? Siempre han regido y han determinado el trabajo con las instituciones policiales. Ellos siempre han estado en primacía, en conocimiento de inteligencia y todas las acciones que tenían que coordinar con la policía, ¿no? Entonces, como es el caso del mismo Brian, ¿no? Actualmente. Entonces, en Lima estamos en una situación de emergencia, se ve un fracaso rotundo de la policía en todos los aspectos, ¿no? El reclamo popular de que haya pues otra estrategia distinta a la que se está llevando hasta ahora, ¿no? Con los mismos ministros de la misma policía, generales en retiro, que han sido unos fracasados. Porque hay que decir la verdad, doctor.
0: Dilo, dilo.
1: Entonces son los fracasados. Entonces, si por ese amor institucional de las seis instituciones que no han forjado una policía nacional correcta, porque ellos han estado en el comando, como es hasta ahora, el comando está integrado por miembros de ex instituciones, de la Policía de Investigaciones, de la Guardia Civil, de la Republicana. Entonces, yo no sé de qué se jactarían, de un triunfo, una condición de que sea realmente relevante la imagen policial. Esto que está sucediendo, en la cual el ejército toma acción, es porque también el ejército se basa pues en su héroe, ¿no? Tenemos deberes sagrados que cumplir y los cumpliremos hasta quemar el último cartucho.
0: Como lo dijo Bolognesi.
1: Entonces,
0: que siempre lo cito.
1: Y la proyección internacional que tiene las Fuerzas Armadas, ¿no? También en estos momentos, ¿no? Entonces, en realidad, se le está dando también esos alcances a las Fuerzas Armadas para que puedan demostrar que pueden contener esta condición, pues, que nos abate, como es la inseguridad ciudadana que estamos viviendo, doctor. Y no parece mal, yo creo que nadie puede estar en contra de que se pueda ver otro accionar y se pueda ver otra condición que lo lleve.
3: Yo no veo buen futuro, realmente. Yo sí soy un poquito negativo porque pienso...
0: ¿Por qué?
3: Porque creo que, por ejemplo, me hubiera gustado que la presidenta Keiko Fujimori, por ejemplo, reorganizara a la policía, que lo necesita. Ya, no lo hace... prácticamente se lo está saltando por partes al ejército, pero en la policía misma no hace nada. Entonces todo va a seguir igual. Entonces, si va a seguir igual con los mismos elementos, con todo esto, no le veo futuro realmente.
1: Es que hay una cosa cierta también, no todos los elementos están viendo mi caso. Yo he trabajado, no he elaborado con la mayor transparencia posible, me he enfrentado en las reuniones que me faculta mi condición de función. Inclusive de castigo me mandaban a los penales para hacer la revisión corporal de las visitas. ¿Qué significa esto? Introducir el de no se vayan a ofender, porque parece que se ofende cuando una mujer habla, ¿no? Cuestiones que los hombres generalmente son los privilegiados. Introducir el dedo en la vagina para poder detectar la droga, que puedan tener dentro de sus propios órganos genitales. Entonces, yo le pregunto, ¿un oficial de servicios está preparado para eso? Por supuesto que no, por función no corresponde. Pero, sin embargo, lo hacen, ¿por qué? Para que uno pida su retiro, su renuncia o se vaya de la institución aduciendo incapacidad profesional o insuficiencia exitosa profesional. Yo le digo, doctor, para hacer una carrera uno soporta muchas cosas y no se deja vencer. ¿Por qué? Porque es la fortaleza que uno le quiere enseñar a los jóvenes si se va a iniciar un camino difícil.
3: Lo que no entendí es que esa que tú dices que te introducen en tu aparato genital, ¿ese es el procedimiento que realizan?
1: Para detectar la droga.
3: ¿Es como una prueba que te hacen para ingresar a la policía?
1: No, te estoy diciendo las visitas de los presos.
0: Los familiares de los internos, de ellos, los mismos internos les obligan mediante la vagina, celulares o droga. Lo que dice Lige es verdad. Yo pues tengo, voy a cumplir el 7 de septiembre, 54 años de hoy, consta.
3: Usted es penalista, pues.
1: No, eso no es cuestión de penal ni civil ni nada, es una cuestión simplemente de función para poder evitar que la droga ingrese por cualquier medio dentro del penal, inclusive hasta los mismos dólares, hasta el mismo dinero que ingresaba. Yo una vez detecté que una española quería ingresar 70 mil dólares que estaba
0: referido
1: al penal del Urigancho.
0: Imagínese, 70 mil dólares dentro de un penal.
3: Así. ¿Y dónde?
1: ¿Y qué pasó? No, abiertamente quería ingresar y yo le dije, no se puede, ¿no? Porque como le digo, no era mi función, pero me habían designado estar a cargo de la seguridad, ¿no? Correspondiente del que se introduzcan cosas permitidas, porque era hasta $50, no más. Entonces yo agarro y doy cuenta, perfecto, se da cuenta el director, ¿no? Y de pronto apareció la mujer dentro del penal con los $70,000.
3: Se equivocaron. Entonces, de ceros.
1: Y sin embargo,
0: le dieron al director, se hizo loco.
3: Unos ceros para ustedes.
1: Y no quiero mencionar el nombre porque inmediatamente vienen con problemas, ¿no? Más de las venganzas que ya asumen sobre mi persona por denunciar y hablar. Pero eso sucede, doctor, es una realidad que no cambia. Ahora las políticas sectoriales y matrices estaban dispuestas desde que pasó el conflicto interno armado en el Perú y se modificó con intervención de la Corte Interamericana. Se pidió transparencia en las disposiciones de las políticas ministeriales. Sin embargo, no se dio, no se cumplió. Y yo por eso procedí a denunciar al Ministerio Público que no se ejecutaban las acciones de la Dirección Nacional de Pacificación y Derechos Humanos.
0: Esta es una resolución, Ligia, del 13 de enero de 2012.
1: Así es. Estamos, así es.
0: Se resuelve.
1: Así es.
0: La parte resolutiva. Artículo primero. Aprobar la matriz de metas e indicaciones de las políticas nacionales de obligatorio cumplimiento en el ámbito funcional del Ministerio del Interior durante la AF-212, la misma que forma parte integrante de la presente resolución ministerial.
1: Y eso era para todos los ministerios, o sea que eso no es nuevo, doctor, no es como que...
0: Y lleva la firma del economista Roger Vázquez Chichipe, director general de la Oficina General de Planificación del Ministerio del Interior.
1: Y no es como se dice, doctor, que recién se descubrió la pólvora y recién se están disponiendo que se den políticas de obligatorio cumplimiento para poder establecer los lineamientos de cada ministerio. Ya había, sino que no se transparenta, a nadie le interesa, ni la Contraloría, no hay un organismo de fiscalización, ni el mismo Congreso, porque el Congreso, el Chongreso, y discúlpeme también si me van a llamar la atención, pero el Chongreso es un chongo. Entonces realmente, y ahora ha aumentado ese chongo porque ahora hay cámaras, que yo también lo he vivido cuando he sido fiscal. Tenía que tocar la puerta de un congresista, un diputado para ser exacto, ¿no? Y pedirle que por favor me tenga la amabilidad de recomendarme para ser nombrada fiscal.
3: Wow.
1: Y no solo eso, doctor, sino es tampoco que cuando Fujimori cerró el Congreso, los votaron a los congresistas desprovistos de su dinero. No, les pagaron 9,000 soles de pensión.
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1: Y yo lo conozco, ¿por qué? Porque el hermano de una doctora, médico muy reconocida, que después fue también ella tuvo un alto cargo en Salud, se fue con la pensión de 9,000.
0: Bueno, yo fui diputado hasta el ciclo 92, que se cerró el Congreso,
3: Y había
0: justamente, y no me dieron esos 9.000 soles que dice Ligia.
1: Pero yo, yo le puedo dar el nombre de quien sí le dieron.
3: Tiene que ir a oficialía.
1: Quien sí le dieron doctor familiar de una, un vocal supremo de la época, muy reconocido y muy renombrado, ¿no? Que tampoco menciono nombre para que no me cargan cargas.
3: Pero ahora, a los trabajadores del Congreso, los diputados, todo eso reciben pues múltiples beneficios, ¿no?
0: Bonos tras bonos, sí. Pero me gustó la parte que dijo el general Otero, que es el presidente de la Cámara de Diputados, austeridad.
3: Sí, sí, sí.
0: Ojalá.
3: Esperemos.
0: Austeridad. Austeridad.
1: Doctor, mucha austeridad se dice, mucha austeridad escuchamos, y esa austeridad existe para otros. Por ejemplo, para los que dicen que les vamos a elevar a 50 soles, máximo 100 soles. ¿No? Los aumentos.
3: Ojalá que la austeridad sea hacia adentro, hacia casa, ¿no? No hacia nosotros.
1: Los pobres CAS que no tienen ni siquiera. Para

0: comprar un departamento a crédito. ¿Por qué? Porque no les alcanza el derecho normativo del CAS para tener acceso a crédito o a un bono que les permita lograr una vivienda decorosa. Por eso le digo, doctor, por eso los médicos y todos trabajan mal. ¿Por qué? Porque hay un desgano, un desánimo, hay una necesidad de salud mental en este país.
1: Hoy más que nunca.
0: Hoy más que nunca, que lo están propiciando por la carencia de interés en mejorar los sistemas laborales. O sea, y ahora yo le digo, en relación a lo de la... Antes había solamente el narcotráfico y el lavado de activos, porque muchos mandan la policía y demás, mandan de viaje a sus asesores, como decir Estados Unidos, ¿no? Y otros países. Y yo digo, ¿por qué se van de viaje? ¿Qué tiene que ver una función, por ejemplo, de la Dirección de Bienestar Policial, de la Dirección de Bienestar y otras, mandando asesores al extranjero, de vacaciones, de paseo, ¿no? O sea, ¿no le parece a usted sospechoso?
1: Muy sospechoso.
0: ¿No le parece a usted que hay muchas condiciones de lavado de activos?
1: En lugar de buscarse cómo se mueren miles de niños anéticos totalmente, sí, anémicos.
2: Ojalá que con este nuevo congreso, ahora, bueno, que se llaman los diputados y senadores, todo esto cambie. Vamos a ver.
0: Pero son los mismos. Mira, ojalá. Tú, mira,
2: bueno,
0: tú las caras.
2: No hay que perder las esperanzas, son, creo, en ese mismas sentido. Y más, creo que hay que darles un voto de confianza, si por el momento, ¿no?
0: Si nosotros vemos lo que es zona liberada y estamos viendo lo que estamos viviendo actualmente, la corrupción increíble, la matanza que existe, los asesinatos que existen, estamos viendo pues que no funcionan las instituciones, no trabajan coordinadamente, realmente no existe una condición entre ellos mismos de poder hacer respetar.
2: Vamos a ver qué hace el ministro de Interior, pues, porque tiene que remover a todos esos generales que no hacen nada. Pero son unos fracasados.
0: Pero tenemos también un antecedente nefasto de los 90, el general Alvarado Fournier. No es el primer ministro, el ministro del ejército que está actualmente en la Policía Nacional. Ha habido un ministro anterior, uh-huh, en la cual yo sufrí el atentado en el Ministerio del Interior, y fue directamente al general Alvarado Fournier, que lo que intentaban era detonar.
1: Fue ministro del Interior en ese momento.
0: Uh-huh. Claro, sí. Acá está también, y está editado y está publicado, y extrañamente la prensa ni lo menciona. Ni menciona los antecedentes, ¿por qué? Porque no les conviene, porque se coluden con los hechos de corrupción y dicen, el primer ministro del ejército en la cartera del interior, mentira pues, doctor, ha habido, y le metieron una bomba a este ministro, por un coche bomba, y en ese coche bomba no llegó a cumplir su misión de agarrar y desbaratar al ministro del interior, Alvarado Fournier. ¿Y qué hizo el ministro del interior? Cortó cabeza de policía.
1: No darán cabeza, dice. Muchos policías
0: rodaron cabezas.
1: Los mandaron a su casa, le dieron de baja.
0: ¿Pero qué pasó? Después los condecoraron, doctor, y desfilaron esos mismos jefes o oficiales de esta condición que pasó contra ese ministro, uh-huh, porque al ministro lo han desaparecido. Nadie escucha si es igual que a Quetín Vidal, si está vivo, si está muerto, si está sano.
1: No, debe estar vivo, debe estar vivo.
0: No, pero
1: no le desees la muerte, no le desees la muerte.
2: No le dan tribuna.
0: No le dan tribuna. Igual que el general Alvarado Fournier, también general del ejército que estuvo en los 90 del fujimorismo. Y tampoco tiene tribuna, doctor.
2: Ese es otro problema, que por ejemplo los medios de comunicación dan tribuna a los mismos, de los mismos, de los mismos, y se pasean en todos los canales, parece que no hubiera más opinólogos.
0: Y permítame decir lo que dice acá el titular, ¿no? Que es breve, es chiquito, pequeño, pero es importante. Pocas horas después del atentado contra el Ministerio del Interior, el titular de ese portafolio, general de división Adolfo Alvarado Fournier, recibió a gente en su despacho. Anticipó que rodarán cabezas por la negligencia que permitió el atentado, y también se refirió a la fuga de Pastrana, la subversión, el narcotráfico y otros temas de interés. Y acá justamente se da todas esas condiciones donde se dice la cadena de errores del fujimorismo, el abandono a los niños y la captación de los niños por el terrorismo, y las condiciones también de las zonas liberadas. Pero nada de eso se publica ni se menciona, no, pues, en la época. Ahora otra cosa, la señora Keiko no es que no haya trabajado, ha sido la primera dama del fujimorismo.

0: Y por supuesto que he trabajado en las donaciones que hubieron y en las donaciones que a su madre le costaron la tortura por parte de su padre por haber denunciado a su familia corrupta que tenía. Así es que no digamos que no ha trabajado. Por supuesto que ha conocido la corrupción de cerca y por supuesto que ha tenido un alto cargo de ser la primera dama, la del fujimorismo. Y yo le menciono así en cada publicación que hago: primera dama del fujimorismo.
1: Bueno, para mí es su primera chamba. Para mí realmente es su primera chamba.
2: Y deseamos que le vaya lo mejor.
1: Ojalá. A pesar
2: para
1: que soy,
2: bien del Perú.
1: A pesar que soy pesimista, dentro de mi pesimismo soy positivo. Espero que le vaya bien.
2: Todos queremos, como siempre lo digo, donde todos vivamos mejor.
1: Así es.
2: El ingeniero, el médico, el agricultor, el de la pesca, ahora que están los pescadores sin chamba a raíz del fenómeno del Niño, ¿no? Agricultores, sí. Miles de hectáreas que se pierden, no van a ganar. Hay que pensar en ellos.
1: Así es.
2: En los bonos de los trabajadores parlamentarios, no, sino en la gente que se muere, los niños anémicos.
1: Así es. A pesar que ella
2: en Puno, en Juliaca,
1: obstaculizó toditito las propuestas anteriores de otros presidentes, pero a pesar de todo eso, creo que sí, quiero ser positivo y quiero darle, como dije, ese voto de confianza de que esto va a cambiar y que realmente estoy equivocado en todo lo que estoy pensando.
0: Doctor,
1: porque creo que no nos queda ahorita otra salida. La tenemos ahí de presidente, la vamos a tener 5 años y queremos estar mejor. No queremos estar como, por ejemplo, como la señora Ligia, padeciendo con su esposo que ha servido, a quien lo tratan prácticamente, lo están mandando a la muerte, a su casa, sin un diagnóstico. Entonces, esas cosas tienen que cambiar y esperemos que con el nuevo ministro que tenemos se cambie esta situación.
0: Y falta mencionar la caja militar policial, el desfalco que hubo sobre la caja militar policial, que no dejará mentir también la metida de uña de Montesinos, donde todas las propiedades que hacía justamente, no compra la caja para poder mejorar las pensiones, pues simplemente la festinó, como el Hotel Las Américas. Y asimismo también los abogados, doctor, y el Colegio de Abogados debe tomar cuenta la Comisión de Ética sobre los abogados, porque hubo, y la próxima le diré con nombres, hubo favores de abogados que trabajaron en la caja militar policial y que tenían carros cada 3 meses nuevos con el dinero de la caja militar policial.
2: Eso es un caso que otro día lo tocaremos.
0: Dije, y con nombre y apellido.
2: Esperemos que mejore tu esposo, al coronel de acá. Un abrazo, un saludo. Hazle llegar mi saludo, mi querida Ligia. Muchas gracias, Javier.
1: Gracias. Igual, un saludo al coronel.
2: Vamos con la oración del día de hoy, jueves 30 de julio de 2026. No llores por lo que perdiste, lucha por lo que te queda. No llores por lo que ha muerto, lucha por lo que ha nacido en ti. No llores por quien se ha marchado, lucha por quien está contigo. No llores por quien te odia, lucha por quien te quiere. No llores por quien te ha fallado, lucha por quien te motiva en tu vida. No llores por tu pasado, lucha por tu presente. No llores por tu sufrimiento, lucha por tu felicidad que Dios te da. Que las cosas que a uno le suceden, vamos aprendiendo que nada es imposible de solucionar. Solo sigue adelante, no miren atrás. Higinio Capuñay, presente. Rubén Sánchez, presente. Iván Cruz, presente. Gastón Medina, presente. Pepe Mujica, presente.

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señores. Bienvenidos a La Voz de los Pueblos, 2 y 2 en todo el Perú. Estamos iniciando su programa madrugador hasta las 5 de la mañana. Muy buenos días a todo el Perú. Después de pasar nuestras fiestas patrias, Mar Anthony, mucha gente todavía celebrando a esta hora. Le damos la bienvenida a quienes ya se están conectando a nuestra señal en Radio en Lima y el Callao 95.5 FM de Exitosa. Somos la voz de los que no tienen voz. También estamos en televisión en el 6.1 en señal abierta y señal digital. Y como no, el saludo para quienes nos siguen en www.exitosanoticias.pe. Muy buenos días a todo el país. Y ahí iniciamos nuestra edición jueves 30 de julio del 2026. ¿Qué tal la parada? ¿Cómo han estado ayer con la parada? ¿Les ha gustado o no la

0: ayer a mi compañero, como les había anunciado, lo vimos repartiendo café, ¿eh? ¿Le llegó o no su café? Porque Marcial tenía esa misión de darle café a todos, ¿eh? ¿Te sirvió o no? Dice que...
1: No, señor.
0: Cuando estaba sirviendo se quemó el pecho. Y por eso hoy día no ha venido. Ha tenido una ligera quemadura. Ahora le están pasando con pomadita el pecho. Le están sobando, le están frotando. Hemos contratado a alguien para que le haga esa frotación. A Marci. 2 y 3 en todo el Perú. ¿Salió o no? Estuvo con su mandil, ¿no? Con su mandil. No, estaba a todos atendido. Nadie se puede quejar. Nadie se puede quejar. Y si se han portado bien, hasta pan con mermelada ha dado. Muy buenos días a todo el país. Así estamos iniciando otra jornada más, otra edición más de La Voz de los Pueblos, 2 y 4 en todo el Perú. Soy Jack Miranda, les doy la bienvenida, saludando al doctor Mario Camacho Perla y a sus invitados que les han estado en la hora anterior. Bueno, continúa la jornada. Se va Julio Cesarín. Se acaba Julio. Mañana fin de mes, y cuando llega fin de mes todos se ponen contentos. Ya tú sabes por qué, Cesarín.
2: Ya vi la cabecita de lluvia.
0: Buenos días a mi amigo Cesarín González. A su costado veo a la señorita Lipe Cristóbal. Al otro lado al señor Mar Anthony, Pepe Poicón, Dharma y Walter Viñolo. Muy buenos días a todo el país. Paso lista en este momento. A ver quiénes están en conexión, quiénes me escriben a través de mis redes. Estoy en el fanpage. Escríbanme al messenger de mi fanpage, estoy como Jack Miranda. Ahí me van escribiendo, me van dejando sus saludos y comentarios. Buenos días a toda la gente. El quien me escribe, David Rivas Ledesma. Ayer David no me dejaba, estaba yo tranquilo en la parada militar, disfrutando frente a Keiko Fujimori, frente a la presidenta, a sus ministros. Acostado estaba la hija de Keiko. Y David Rivas que me escribía, Lobo, respóndeme, me decía, déjame disfrutar de mi desfile. Bueno, un saludo para el gran David, para José Luis Villacorta, para Fernando Gía Cabanillas, Daniel Salazar Torres. ¿Por qué faltó Marcial? Seguro hoy entrevista a los perros. No, ya no hay perros, ya todos los perritos están ya en su camita a esta hora. Bueno, así pasamos lista entonces a la gente que nos está acompañando a través de nuestras redes sociales también. Siempre interactuamos, ¿no? Con todo el público. Bueno, finalmente pasó 28, pasó 29. Tuvo que suceder lo que ya sabíamos iba a pasar, ¿no? 28, juramentación, mensaje a la nación. 29, la gran parada militar. Bueno, con el desfile de nuestras fuerzas armadas, policiales, civiles y invitados extranjeros que han llegado también para ser parte de lo que significa, ¿no? Las fiestas patrias, lo que significa estos días en julio, que forma parte de esta festividad, las actividades que se han programado. Llegó Keiko Fujimori, le rindieron homenajes correspondientes como presidente de la República y como la jefa suprema de las Fuerzas Armadas y Policiales. Se le solicitó a ella la autorización para que pueda iniciar el desfile. Dio la autorización y comenzó, ¿no? Comenzó, no fue, un poquito más de 3 horas duró, como se había calculado, pero eso se tenía previsto para las 10 de la mañana, comenzó minutos después. Pero no ha sido muy prolongado tampoco, lo suficiente como para que uno pueda quedar conforme con las actividades que conciernen a la festividad del aniversario patrio, ¿no? 2 y 7 en todo el Perú. Bueno, y a propósito de lo que ha sido la parada militar, hay gente que ha estado disfrutando desde la comodidad de su hogar a través de Exitosa. Pietro Zambrano, hola, buenos días. Hola, Jack. Marcial está... está con el cuto. O sea, tal vez, puede ser, no sé. Roger Segarra López, hola, buenos días, Jack. Ya tienes tu programa solito. Amachi, le han destinado a vender café. Romelio Chuquimés, buenas. Hola, buenos días, Lobito. Saludos, acá presente como siempre, trabajando y atento al programa. Yuli de Barcelona, buenos días, señor Jack. Ayer el desfile estaba excelente. Todo muy bonito, lo vi. todo desde Barcelona y a través de Exitosa. Gracias, Yuli, de Barcelona, España. Y bien, ahí cumpliendo ya con el saludo a toda la gente que siempre nos va acompañando, ¿no? Bueno, vamos a ir hablando en esta primera hora del programa respecto al gobierno de Keiko Fujimori. Finalmente, Keiko, les decíamos, tuvo que juramentar como tal y empieza ya a trabajar. Han empezado ya los primeros días, desde el 28, ayer 29, con toda la actividad que ha sido del desfile en la gran parada y desfile cívico-militar-policial. Consejo de Ministros y se pudo finalmente pedir facultades legislativas. El gobierno de Keiko ha solicitado facultades legislativas por 120 días. Por 120 días. Bueno, está en evaluación esa solicitud. Ahora, ¿qué va a pedir o qué va a tener que ella ver? ¿Para qué quiere esas facultades legislativas? Para trabajar en materia de seguridad ciudadana. Les decíamos que eso era las primeras acciones que debía de tomar en cuenta el gobierno de Keiko Fujimori. Y ella misma lo había manifestado en campaña, ya como presidenta electa, ello y el fenómeno el niño. Pero estas facultades legislativas van a ser para legislar en materia de seguridad ciudadana, también para una reestructuración del Estado. El gobierno de Keiko Fujimori ha formulado ya esta intención de pedido de facultades para que puedan ellos por 120 días legislar en esta materia, ¿no? Y también hacer un cambio, una reestructuración en el INPE, en el sistema penitenciario. El proyecto de ley se puede ver que el gobierno de Fuerza Popular está buscando que las Fuerzas Armadas dirijan los penales, ¿no? Keiko ya lo había anunciado esto en campaña, de que las Fuerzas Armadas sean las encargadas de que puedan ellos encargarse de los penales. ¿El sistema penitenciario necesita una reestructuración? Sí, considero. Necesita cambio, porque hay bastante corrupción y esa corrupción ha permitido todos esos problemas que hoy cunde en los penales, ¿no? Uno, el ingreso de armas blancas, armas de fuego, celulares, equipos que permiten que desde los penales sigan operando. Criminales que han sido detenidos y que cumplen prisión y que desde las cárceles siguen liderando u operando. Necesita reestructuración si Keiko Fujimori y su gobierno dice que las Fuerzas Armadas deben de dirigir, las Fuerzas Armadas deben de encargarse de los penales. ¿Qué opina usted respecto a esto? Se señala la modificación del régimen de los feriados no laborales. Ahí es el tema de la reestructuración del Estado. Hay demasiados feriados, ¿no? Hace ya bastante tiempo que les venía indicando que se ha ido incrementando estos feriados largos, descansos extensos que se van dando, sobre todo para el sector público, ¿no? Llega un feriado, dos feriados consecutivos y le amplían uno más, ¿no? Feriado largo, descanso de cuatro días, descanso de tres días. Eso va a modificarse también. Están evaluando en que se reduzcan esos feriados largos, feriados no laborables, ¿no? Dice que esto llevaría a un aumento de la productividad. Claro, ¿qué pasa cuando se deja de trabajar? Hay menos productividad. En el ámbito laboral y tributario, el Ejecutivo busca regular la jornada de trabajo y los aportes a E-Salud, a la AFP y ONP, así como las gratificaciones y vacaciones, para dar paso a acuerdos individuales. Se plantea también perfeccionar el régimen de extinción de contratos de trabajo. ¿Para qué? Para flexibilizar los despidos por causas objetivas, reducir el número de feriados no laborables. También se pide modificar y optimizar los regímenes tributarios y las obligaciones formales, incluyendo la creación de un impuesto a la renta empresarial único con tasas marginales crecientes. Estas medidas van a involucrar directamente al Ministerio de Trabajo, SUNAFIL, el Ministerio de Economía y Finanzas y también a la SUNAT, ¿no? En cuanto a la reforma del Estado, que faculta al Ejecutivo a crear, reestructurar, fusionar, disolver organismos públicos bajo el argumento de mejorar la eficiencia de la gestión gubernamental. ¿Qué dice usted? ¿Está de acuerdo con esto? Ahora, el Parlamento, después de una discusión en la Cámara de Diputados, que luego pasará a la Cámara de Senadores, tendrán que evaluar esta exitosa solicitud para otorgarle las facultades que está solicitando el gobierno de Keiko Fujimori, ya, para que pueda legislar en estos dos temas, ¿sabes? Que es seguridad interna y reestructuración del Estado. Fenómeno El Niño todavía no, pero que seguramente van a trabajar en eso también. Pero lo que se va a solicitar primero es para legislar en materia de seguridad interna y reestructuración del Estado. Vamos a conversar con el público respecto a las facultades que el gobierno de Keiko Fujimori solicitará al Ejecutivo. Va a tener que pedir. Esto es lo que va a suceder, porque es lo que se ha anunciado. ¿Ya? Para poder trabajar en materia de seguridad ciudadana, que considero es la primera acción, ¿no? Y dando en el clavo el gobierno de Fujimori en la que se tiene que trabajar ahora. ¿Cuánto podrá hacer con las facultades que estoy seguro el Parlamento no le va a negar? Le va a tener que dar estas facultades legislativas. Ahora ahí veremos la capacidad del gobierno, ¿no? Porque no va a ser el primero ni el último en hacer este tipo de pedidos. Lo han hecho todos. Pidió Balcázar, pidió José Gerí, Dina Boluarte, todos han pedido facultades legislativas. ¿Cuánto han podido con estas facultades otorgadas? ¿Cuánto ha cambiado? Nada. Nada, no hubo un cambio mayor, no hubo una diferencia, ¿no? Le han dado las facultades a los gobiernos anteriores o presidentes anteriores del gobierno pasado. Veremos si Keiko Fujimori, con facultades que sí le va a tener que dar el Parlamento, puede con esto trabajar y se pueda visibilizar los resultados, ¿no? ¡Exitosa! Converso con el público. Son ya las 2 de la madrugada con 15 minutos, 2 y 15 en todo el país, sobre las facultades que el Ejecutivo solicitará al Parlamento en materia de seguridad ciudadana, seguridad interna y reestructuración del Estado. Quiero conversar ya con la gente. Cesarín, habilítame los teléfonos. Que la gente nos llame al 940-800-800, también al 7410-955. Repito números para ponernos en contacto con el público: 940-800-800 y 7410-955. Aló, hola, ¿con quién hablamos?
1: Desearía, porfa.
0: Hola, ¿qué tal? Está al aire. Muy buenos días, ¿cuál es su nombre?
1: Desearía, por favor, que hablen sobre los cachos.
0: Y ya, pero me gustaría antes saber con quién hablo, con quién tengo el gusto.
1: No, eso nomás necesito, que hablen sobre la ley de los cachos, si les gratificación o no.
0: Bien, bien, correcto, señor, no nos quiere dar su nombre, entendemos. Ahora, en esto de la reestructuración del Estado, en estas facultades que Keiko Fujimori necesita trabajar, y imagino que va a tomar en cuenta también, ¿no? Bien, tengo yo comentarios por aquí sobre el tema que me van escribiendo. Por ejemplo, Santiago Blasco también nos escribe desde Suiza. Ya nos dice, ya nos vamos a convertir ahora en Suiza con el gobierno de Keiko Fujimori. Buenos días, ya, ojalá, ¿no? Ojalá y nos convirtamos en Suiza. Ana Bautista Lopinta, buenos días, mi estimado Lobo. Ayer, como nunca, vi el desfile militar en nuestro país. Me he emocionado, he retrocedido años, aquellos años que he llorado. No te olvides, vivo con un ex militar combatiente, los feriados largos le gustan a los rojos que no quieren trabajar. Ahora hay que comenzar a trabajar para hacer un país mejor. Aló, hola, buenos días.
2: ¿Cómo está? Muy buenos días, mi carísimo ya Patricio de Puno.
0: Hola, Patricio, ¿qué tal? Bienvenido. ¿Qué tal su 28 y 29? ¿Cómo lo ha pasado?
2: Felicitarte de su programa, mi querido Jack.
0: Ya.
2: Fiestas patrias para
0: ¡exitosa!
2: Mí, para mí sobre todo. Nada, pues, nada bueno. Yo estaba esperando un mensaje. No solamente en duplicar Atención 65, el único. Imagínate, pero ¿cómo es que la prensa también, excepto exitosa, lo han hecho que ha dado al clavo, dicen? O sea que, mira, todo lo que ha creado, pues, esta señora Keiko, desde PPK hasta la actualidad, ella es la que ha gobernado a través de Congreso, ha creado caos. De ella ha empezado el pago de cupo, de ella, de gota a gota, de los congresistas que ha cobrado, de ella es la que ha iniciado. Entonces, tanto las Fuerzas Armadas también, pues, ha descuidado la seguridad nacional. Imagínate, yo recuerdo, mira, pues, yo soy fiel oyente, yo soy profesor,
0: yeah,
2: para preparar mis temas. A partir de las 2 de la mañana me levanto. Mira, yo recuerdo, mira, de Pedro Castillo, yo no sé, Perú Lebrista, ni menos JP, no soy. Entonces, mira, Pedro Castillo ha presentado 32 legislativos, proyectos de ley. Uno de ellos, yo recuerdo, la reestructuración de reforma tributaria, tanto de seguridad como ahora está pidiendo la señora Keiko. Ha presentado, pero cuando era presidente José William Zapata, pues han negado, ¿acaso los ha aprobado? Entonces, mira, ahora, ¿qué confiamos? A no ser que estaban, pues, en otras palabras, jodiendo tanto al José Jería, a la Dina Duarte, a Pedro Castillo, a un último Balcázar, ellos ahora pueden recuperar, ¿no?
0: Ahora, pero en el gobierno de Keiko, el parlamento debe de darle estas facultades que está solicitando, ¿no? Patricio,
2: claro, debe darle. Cualquier gobierno que presenta las facultades legislativas, debe darle, pero sin embargo que anterior Congreso...
0: Hay que olvidarnos ya del pasado, hay que hablar ya del futuro, porque retroceder y discutir lo que fue y lo que pasó, yo creo que es perder el tiempo. Miremos para adelante y veamos qué es lo que va a suceder y debe de pasar, ¿no? Yo considero que más allá que debe de darle, le van a dar. El Senado no tiene por qué no darle las facultades para que puedan trabajar en estas materias, ¿no? Sobre todo la seguridad interna. Patricio de Puno, muy amable por tu participación, Patricio. 2:21 de la madrugada. Sigamos conversando con la gente respecto a facultades que el Ejecutivo necesita en materia de seguridad ciudadana. Aló, buenos días.
3: Aló, buenos días. Señor periodista, buenos días.
0: ¿Qué tal? ¿Con quién habló?
3: Con el señor Henry Dante, de acá de Pisco.
0: ¿Qué tal, Henry? Bienvenido. ¿Qué dice usted sobre estas facultades que el Ejecutivo solicitará?
3: Lo primero que nada, quería hacer un comentario sobre el señor que estaba escuchando lo que ha hablado.
0: Ya.
3: Mira, todos se llenan la boca hablando de Keiko, que este, que el otro, que para acá, que para allá. Pero se llenan la boca. ¿Tiene alguna prueba de él que puede hablar? Que ha hecho Keiko esto, que ha hecho Keiko el otro, que Keiko, gracias a Keiko se han muerto tal, pero ¿hay alguna prueba? Porque se han acostumbrado a llenarse la boca, todos se han acostumbrado a llenarse la boca sin tener ninguna prueba, y eso está mal. Hasta en las redes sociales cuelgan unas cosas, pero que realmente no tienen nada de pruebas, y hablan y hablan y hablan por hablar. Ahora, recordemos que nosotros hemos vivido prácticamente todo el gobierno atrasado, han sido pura izquierda. ¿Y quiénes han sido su fuerte la izquierda? ¿No fue Arequipa? ¿No fue Cajamarca? ¿No fue Ayacucho? ¿Y a dónde nos han llevado? Ahora, no solamente eso, ellos han creado el odio hacia la Policía Nacional. Ellos han, justo hace pocas horas han asesinado un policía acá en Pisco. Uh-huh. ¿Pero qué es lo que pasa? El odio lo han llenado esa misma gente que habla mal de la policía, esa misma gente que son, yo le puedo llamar terruco, le puedo llamar rojos, todo, porque han creado un odio hacia la policía. Un muchacho de 31 años que tiene una vida, pero por delante lo han asesinado. ¿Y qué dicen los comentarios en las redes sociales? Que uno menos, o sea, no hay un valor, no hay un humanismo, ¿no? Uh-huh. ¿Por qué? Porque la gente de la izquierda, esa gente radical, ha creado odio hasta los propios hijos, a los propios hermanos, en contra de la policía, en contra del gobierno. Y eso está mal, y muchos periodistas aprueban eso, y eso no debe ser así.
0: Correcto, correcto. Muy bien, amigo de Pisco, muchas gracias por tu participación. Henry, ¿no? Henry nos ha llamado de Pisco. Ahora, claro, uno puede ser crítico de la policía, pero no te puedes arrebatar ante el policía que te puede intervenir, ¿no? Finalmente es la autoridad. Se le ha ido perdiendo el respeto. Ahora, han colaborado también para que la gente deje de confiar en la policía, pero eso no quiere decir que tú le vayas a faltar el respeto al policía. Ahora, hay policías corruptos, eso es verdad, lo sabemos, lo hemos denunciado, están siendo procesados, algunos han sido separados, mismos policías atrapando a sus colegas. Pero no toda la institución, ¿no? O sea, no hay que generalizar. Hay deben de haber policías buenos. Pero el hecho que uno pueda ser crítico, estar en desacuerdo, no implica faltarle respeto a policía. Es verdad. La gente hoy incluso hasta le quiere agredir, le quiere pegar a un policía. Y sobre las facultades que el gobierno de Pedro Castillo solicitó y había mencionado el amigo Patricio de Puno, o sea, sí, finalmente el Congreso le ha dado facultades. Cuando el Ejecutivo solicita facultades, el Parlamento finalmente le ha terminado dando a todos, sin excepción, ¿no? A todos. Pedro Castillo sí tuvo su gobierno, a su gobierno sí le dieron esa facultad. El siguiente llamada. Hola, buenos días.
4: ¿Cómo estás, Oscar? San Martín de Porres.
0: Hola, Oscar, ¿qué tal? Bienvenido. ¿Qué opinión tiene usted sobre este pedido de facultades que el gobierno piensa solicitarle al Ejecutivo, al Parlamento?
4: Bueno, como tú dices, no todos los gobernantes que han entrado han pedido facultades para así empezar su gobierno, ¿no? Hacer cambios y todo eso se le debería dar.
0: Ajá.
4: ¿Ya? No creo porque no. Igualito el gabinete, me imagino que a este gabinete, bueno, hay muchos que no son conocidos, pero me imagino que son personas respetables. Así como en las elecciones uno ve a sus candidatos, hay que ir viendo los ministros, su hoja de vida, ¿no? Y qué ramo tienen, si son técnicos, ¿no? En el cada ministerio que le han puesto. Solamente quería contar, hace tuviste a un profesor, ¿no? Y la verdad, a veces siento vergüenza ajena. Un profesora no tenga la claridad del gobierno. Nadie dice que fujimoristas, izquierdas o derechas, ¿no? Pero yo creo que ya los peruanos es hora que tengan la visión, los dos dedos de frente, evaluar. Todos hablan de unión, de inclusión, de brechas sociales y todo. Pero, como te digo, cada quien jala, como si sea agua, para su lado. Nadie es capaz de decir, de ceder. El señor Sánchez, por ejemplo, tanto que ha pedido, ¿no? Que fraude, que esto, que el otro, bueno, ¿no? Y no tiene pruebas, no tiene nada. En vez de decir, señor presidente, yo estoy acá, vamos a que usted ponga las bases. Yo quiero postular en 5 años y hacer esto, no es venir, patear el tablero, no, que esto no me gusta y yo voy a poner esto. Si con lo que tienes, hay gente que está saliendo, si tienes que cerrar brechas, sí tiene que cerrar brechas. ¿No? Pero hay que poner el hombro, hay que decir a todos, ya, mirar para adelante, ya dejen, ya hemos tenido como cuántos presidentes,
0: yo creo que sí.
4: Y todos siguen y queriendo llegar de repente para su correcto, gente, a un
0: correcto,
4: grupito.
0: Correcto.
4: Pero
0: correcto.
4: No gobiernan.
0: Muy bien,
4: y Oscar. Se llenan la boca de pueblo.
0: Muy bien,
4: no
0: bueno,
4: somos todos.
0: Correcto, Oscar. Yo te agradezco tu participación, muy amable por comunicarte con nosotros, Oscar. Ahora, o sea, hay que voltear la página. Hay que pasar ya eso. Hay que empezar a escribir de este punto de partida nuevo en adelante, ¿no? O sea, miremos exitosa hacia adelante. Yo no. Hay gente que todavía sigue creyendo que la agenda nacional es Pedro Castillo. O sea, me llaman y me dicen que Pedro Castillo, o sea, el país va a funcionar, el país va a quedar tranquilo, en paz, se va a restablecer con la libertad de Pedro Castillo. Que Pedro Castillo siga en su proceso en curso y que el Poder Judicial se encargue del señor. Si lo encuentran inocente, que lo liberen. Si es culpable, que reafirmen su sentencia en la otra instancia. Pero Pedro Castillo no debe de ser tema de la agenda nacional, y la gente empieza y recuerda y discute el tema o el caso Pedro Castillo. Bueno, tengo que hacer una primera pausa, vamos a regresar. 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Hacemos pausa, regresamos en La Voz de los Pueblos.

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0: 2:31. Tras asumir la presidencia de la República, Keiko Fujimori lideró la primera sesión de Consejo de Ministros, donde se evaluó el proyecto de ley, donde su gobierno solicitará al Congreso bicameral facultades para legislar en materias de seguridad ciudadana y reactivación económica. En diálogo con Exitosa, Daniel Hermosa, director del Centro de Estudios MIPE, comentó que el mensaje presidencial ofreció de manera reiterativa reactivar PROMIPE y desregular trámites burocráticos cumpliendo parte de su campaña. De igual forma, destacó que es necesario que el Ejecutivo se enfoque en un plan de competitividad y desarrollo para el sector. En noticias regionales, el suboficial de tercera de la Policía Nacional del Perú, Carlos Audel Núñez Pérez, de 31 años, fue asesinado a balazos mientras brindaba seguridad en una licorería ubicada en la avenida Las Américas, en la provincia de Pisco, en la región Ica. En el ámbito internacional, Rusia lanzó esta madrugada contra Ucrania un ataque masivo en el que empleó más de 70 misiles y unos 280 drones, según dijo en sus redes sociales el presidente ucraniano Volodymyr Zelensky, quien confirmó el balance de 8 muertos ofrecido horas antes por otras autoridades del estado. En deportes, por la vuelta de los playoffs de la Copa Sudamericana, Bragantino se impuso por 1-0 como local a Sporting Cristal y con el 0-0 de la ida consiguió su clasificación a los octavos de final del torneo. 2:33. 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

estamos de vuelta ya de regreso, 2:35 de la madrugada. Muy buenos días a todo el Perú. Hola Cesarín, ¿cómo estás? ¿Cómo te va? ¿Estás alegre, Cesarín González? ¿A qué se debe esa emoción? A ver, suéltame el charango, Cesarín.

0: Flores se llama esta canción. Cesarín.
1: Es una cosa muy fiera. Pregúntale al que tú quieras.
0: 2:36. Muy buenos días a la gente que a esta hora se está conectando con el escucho a ese pajarraco.

0: amigo Machi ayer estuvo repartiendo café, ¿no?
1: Sí, sí, ese Machi está regalando café, ¿eh? Salió con su tetera, con su cafetera, con su sobrecito, con su bolsita, con sus panes. ¿Qué más? Con su manjar blanco. ¿Qué más, ah? Mantequilla. ¿Qué más le ponía al pan? Mermelada. Regalaba frutas también, ¿no? Regalaba plátano, regalaba limones, regalaba manzanas, regalaba naranjitas, mandarinas. Regalaba de todo, macho. ¿Estuvo con los perritos o no? No, no, ya me estuvo con perritos ayer, ¿no? Full café ayer, Machi, ¿eh? Ah, comparte, fue Machi. Solito te llevas todo, Machi. 2:37 ya en todo el país. Buenos días a toda la gente que despierta, a los que nos acompañan, los que están trabajando en este horario, los taxistas, ¿no? Los transportistas en general. El saludo también para nuestros amigos comerciantes, a los panaderos, Cesarín. Ellos no han descansado, ¿eh? Yo he visto las panaderías abiertas, panaderías donde se han ido trabajando el 28 y 29, pese al feriado. Los únicos que han descansado, los del sector público, ¿no? Recién hoy regresan, ¿eh? Y eso, por ahí otros no. Que si el carro se les valoró ya el viernes, todavía. Ya el viernes, yo estoy de acuerdo con menos feriados, César. Tiene que reducirse los feriados, César. Ha demasiado feriado largo. 2:37 en todo el Perú. Ese es Cesarín, la muerte de Cesarín González. Bueno, y justamente exitosa. Sobre la reducción de feriados, es parte de lo que el gobierno de Keiko Fujimori piensa trabajar. Ayer, antes de que Keiko vaya a la avenida Brasil, ayer Keiko se ha dado su baño de popularidad, ¿no? Yo estaba frente al palco, frente al estrado de Keiko, Cesarín. Ahí estuve yo ubicado, frente a Keiko. Cesarín, sí te he visto. Yo estuve frente a Keiko y vi, ¿no?, la llegada de Keiko, de los ministros, de los senadores, diputados.
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1: Llegó la hija, el novio, en fin. Y lo que te quería comentar es de que había bastante emoción allí. Había bastante emoción. La gente de los edificios salieron a sus balcones y desde ahí, ¿no? Han tenido ellos una vista privilegiada. Pero desde ahí hacían vivas al Perú. La gente, los vecinos, ¿no? Con sus banderas, la bandera flameaba en lo alto, hacían olas, gritaban ¡Viva el Perú! Cantaban canciones estas como Te amo, Perú. La gente se sentía esa emoción, ¿ah? ¿Eh? La gente desde sus balcones estaban ahí aplaudiendo, arengando. Y cuando pasaban, por ejemplo, cuando pasaron los del Hein, la gente empezó al unísono a decir lo siguiente: ¡Terrorismo nunca más! ¡Terrorismo nunca más! Y eso contagió al resto. Y todos los del palco, los de los estrados contiguos a donde estaba la presidenta, igual, ¿no? Decían eso. ¡Terrorismo nunca más! Se escuchaba en los edificios. La gente de sus balcones con su bandera igual. ¡Terrorismo nunca más! Luego de ver pasar primero a los veteranos de guerra y luego pasaron los del Hein, ¿no? Entonces ahí la gente se emocionó bastante. Marco Miyashiro encabezó el grupo de los ex-Hein. 2:40, 2:40. Ah, y les decía esto. Entonces Keiko, antes de que asistiera a la Avenida Brasil, ella encabezó, dirigió junto al primer ministro, al presidente del Consejo de Ministros, Lucho Galarreta, la sesión inaugural del gabinete ministerial. ¿Qué se evaluó en ese gabinete? El proyecto a través del cual se va a solicitar
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1: Al Parlamento, al Congreso bicameral, facultades para poder legislar en seguridad ciudadana, reforma del Estado, formalización de la pequeña, la microempresa, entre otros, ¿no? Pero sí, esto es parte de lo que ya se había anunciado, conocíamos que esto es lo primero que iba a hacer, ¿no? Ayer en el gabinete, en este primer gabinete inaugural, se ha evaluado ese proyecto, ¿no? Van a solicitar estas facultades al Parlamento, que estoy convencido le van a dar esas facultades. 2541, ¿qué opina usted del 940-800-874-10-955? Sigamos conversando con la gente, Cesarín, que suenen ¡exitosa! Los teléfonos. Esto es la voz de los pueblos, que la gente hable, que la gente participe. Hola, muy buenos días.
2: Aló, Jack Miranda.
1: Hola, mi amigo, ¿cuál es tu nombre?
2: Willyman Guerra.
1: Willyman, ¿de dónde me llamas, Willyman?
2: De, bueno, estoy en mi centro de trabajo de Chimpún, Callao.
1: Ay, ay, ay, Willyman, ¿no? Sabes que man es hombre en inglés, ¿no? Entonces, el hombre Willy, ¿no? ¿A Willyman es tu nombre o tú te haces llamar el hombre Willy?
2: No, Willyman es, pero sí me dicen igualito como me estás diciendo tú, así me dicen mis amigos.
1: El hombre Willy, así te dicen.
2: El hombre Willy, ajá.
1: Pero tú estás seguro, ¿no?
2: Sí, exacto.
1: Ahí está, el hombre Willy nos llama a esta hora desde Chimpún, Chimpún.
2: Callao.
1: A ver, el hombre Willy, dinos.
2: ¿Qué? Pero residente en Los Olivos.
1: Ah, ya, a ver. O sea, ¿por qué te has ido a Los Olivos? ¿Te has enamorado de una chica de Lima Norte? Seguramente, el amor hace eso, que dejemos nuestro lugar de origen para poder invadir otros espacios.
2: Uy. Naturalmente es así, Jack Miranda.
1: A ver, no me equivoco, pues. ¿Cuánto tiempo estás viviendo en Los Olivos?
2: Ay, por su 15 años, por ahí.
1: 15, el amor le ha llevado 15 años a Los Olivos. Ha hecho que deje él de percibir ese olor a mar. ¿Ah? Ese olor a mar, el amor le ha... Cesarín, tú también te vas a ir. ¿Puedo decir a qué distrito te vas a ir?
3: Los Patitos.
1: Cesarín también se va. Va a dejar su barranco para irse a vivir a... No voy a decir el distrito exacto, pero se va a ir a Lima Este. Muy bien, Willyman, dime sobre las facultades que piensa pedir el Ejecutivo.
2: Primeramente, Jack, felicitarte por tu programa espectacular. Yo sé que tienes hinchas todos los días en tu programa y felicitarte. Al respecto de ya de nuestra presidenta Keiko, no se podría decir, ¿no? Esperamos que le vaya súper bien las facultades que le dan, ¿no? Espero que trabaje de la mejor manera, todos sus ministros, los que están ahí acompañándole, le dan un buen soporte para que la nación peruana se siente contento y confía y nos sentimos seguros también, ¿no? Y eso es lo que queremos todos.
1: Yeah.
2: Yo creo que toda la nación peruana está contento, ¿no? Se ha visto muy emocionalmente a la gente ahí en el desfile. Y bueno, todo el mundo ha apreciado un desfile, lo que nunca se ha visto, mejor dicho, ¿no?
1: Claro. Ahora, ¿y a ti te parece bien que las Fuerzas Armadas puedan tomar control de los penales?
2: Por supuesto que sí, Jack Miranda, yo creo que sí, ¿no? Porque, como comentan, que hay mucha corrupción, en INPE, con sus personales que están ahí. Y esperemos que va un buen líder de las Fuerzas Armadas y hacen las cosas correctamente, ¿no? Y para evitar también tantas cosas que salen de extorsiones, todo también de los penales, ¿no? Y se limpia todas esas lacras, se podría decir.
1: Estamos de acuerdo entonces, correcto, Willyman. Bien, Willyman, espero hayas tenido una bonita fiesta patrias. Y llámanos seguido, pues, Willyman. Es la primera vez que nos llamas, ¿o hemos conversado antes?
2: No, sí, la segunda vez ya en mi vida, espero llamarte varias veces, porque creo que no me acuerdo tanto que me estaban diciendo, voy a apuntar tu nombre acá para mandarte un saludo, me estaban diciendo, y hasta ahora siempre llamaba.
1: ¿Cuándo fue la primera vez que llamaste?
2: Hace 2 semanas.
1: ¿Y yo estuve también o solamente Marcial?
2: Marcial parece que era.
1: Sí. Pato, correcto, por eso.
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1: Sí, porque no te sacaba, Willyman. Muy bien, Willyman, llámanos más seguido, por favor. Queremos siempre conversar contigo. Gracias, Willy.
2: Jack, cuídate. Bendiciones, hermano.
1: Bien, que te vaya bien. Ahí está el hombre Willy. Willyman, desde Los Olivos. Pero chalaco él, ¿eh? Chalaco el Cesarín, o sea, así es el amor, pues. Tú también ya estás convencido, ya Cesarín se ha mentalizado que pronto va a tener que dejar su barranco, querido. Como Mar Anthony, por ejemplo, un tiempo dejó su Lima para irse a Villa El Salvador, ¿no? Luego ya cuando la cosa no, a veces no funciona, regresó con el rabo entre las patas nuevamente a su querido San Andrés. Perdón, Marandi, perdóname. 2:46. Bueno, nos vamos con otra llamada, Cesario. 9:40, 800. Es que se enamoró del bebé, pues. El bebé vive en Villa El Salvador. Ahora han quedado con buenos amigos. Aló, hola, ¿con quién hablamos?
3: Buenas.
1: ¿Qué tal? Aló. Hola, ¿cuál es su nombre?
3: Habla con Polanca.
1: Polanca.
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1: ¿De dónde llamas, amigo?
3: De Huacho.
1: Ya, a ver, ¿qué opinión tiene usted? ¿Está bien en que las Fuerzas Armadas puedan tomar control de los penales, que es parte de lo que solicitarán en estas facultades que le debe de otorgar el Parlamento al Ejecutivo?
3: Bueno, pero si es como los anteriores gobiernos que han pasado después de que dieron el golpe a Castillo, que también la Fuerza Armada estaba ahí tibia y no ha hecho nada, pues no, a lo que voy, señor Miranda.
1: ¿A dónde va, Polanco?
3: Mire, yo le tengo más confianza que al gobierno,
1: ya.
3: Y creo que el pueblo peruano también, le tengo más confianza, que puede hacer algo bueno para el pueblo, es a este parlamento de oposición. Es nuevo, casi. Porque ahí está, ¿no? Aparte de la señora Fujimori, que ha estado casi 10 años, y el señor Porqui, que ha estado 5 años, no, el pueblo creo que no le tiene confianza, va a ser más de lo mismo. A cambio, los nuevos, que son integrantes prácticamente nuevos, a diferencia de los que estuvieron antes, como los Acuña, como los de Podemos, que el pueblo los ha castigado por la forma como ellos se han comportado con el pueblo, me parece, a ellos debemos tenerle más confianza, que piensen en el pueblo. Y otra cosa,
1: yeah.
3: Mire, si acá la duda es que si, como en los del anterior parlamento, esos parlamentarios se venden, el pueblo se queda huérfano, pues, mayo. Ese es el gran problema. A veces, como me quedo con una frase, me quedo con una frase de la señora congresista
1: exitosa,
3: que salieron afuera en son de protesta, ¿no? La señora Luque, ¿no?
1: Yeah.
3: La señora Luque, ¿no? Una congresista seria, si no usted a ver, desmiéntalo, ¿no? Mire, le preguntaron, ¿no? Un reportero le dice, señora Luque, le dice, ¿usted por qué se han salido, no? Y mire que hay invitados de tal internacional y todo, ¿no?
1: Yeah.
3: Y la señora Luque dice, más que a nosotros, ¿no? Dice, señor, yo he estado dentro, como diciendo, ¿no? Yo he estado dentro de ese monstruo, el parlamento para acá y acaba. Es cierto, yo he sido parlamentaria hasta anteayer. No sé cómo funciona y ha funcionado el fujimorismo y todos sus aliados. Pero ahora, a partir del 28, sea otro la cara del fujimorismo con el pueblo, no lo creo. Con esa frase me quedo, señor.
1: Ajá.
3: Gracias, señor Miranda.
1: Correcto, muy bien, Polanca, gracias a ti por tu participación. Bien, Polanca le tiene confianza al Parlamento, a la oposición en el Parlamento. Me parece bien que podamos ir generando eso, ¿no? Confianza. Y ya. Pero solo a la oposición le tiene confianza Polanca. Ahora, bien, discrepo sí en la última parte. Yo no puedo estar de acuerdo con ese comportamiento que tuvieron aquellos congresistas, senadores, diputados que salieron, ¿no?, del Parlamento cuando Keiko ingresó. Eso es hacer un tipo de desplante, desaire.

0: ahora me vas a conocer, me vas a ver. Ah, llegaste, ahora te volteo la cara, no te hablo y me voy, ¿no? Queda, mal. Mire, mejor hubiera quedado sin que asistiera, ¿no? No vamos a ir. ¿Por qué? No sé, no me parece, no estoy de acuerdo.
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0: No concurrías antes de hacer ese espectáculo. Para mí ha sido un espectáculo eso. Ya un desplante, desaire, innecesario para mí. O sea, mejor no iban, pues, mejor no asistían. E iba a quedar entendido, ¿no? De por qué... no participaron, o sea, después hubieran explicado, ¿no? Pero antes de hacer eso, ¿no? Bueno, Polanca, gracias desde Huacho. Tengo comentarios en las redes sociales, son las 2 de la madrugada con 51 minutos, 2:51, la gente me sigue escribiendo, el 940-800-800, llamando, perdón, y 7410-955. ¿Qué me dice mi amigo Jorge Lamas desde Países Bajos? Hola, Jack. No comparto la opinión del señor Henry, ya, que nos han gobernado las izquierdas. ¿Cuándo? Todos fueron de derecha. Castillo solo duró un año y medio, un poquito de información. Bueno, pero lo dice por la consecuencia de Dina Boluarte, que terminó ella siendo quien complementa el gobierno de Pedro Castillo. Dina ingresa con Castillo, ¿no? Eduardo Castro, buenas noches, señor periodista Jack Miranda, felices fiestas patrias. Hace un rato llegué del trabajo, espero tenga una bonita jornada. Gracias, mi estimado Eduardo. ¿A qué te dedicas? ¿A dónde trabajas? Que llegas tan tarde a la casa, Eduardo. Hola, ¿con quién hablamos? ¿Aló?
2: Aló, buenas.
0: Buenas, ¿cuál es tu nombre?
2: Carlos García.
0: Carlos, ¿de qué parte?
2: Bueno, estoy llamando del sur chico.
0: Ya, exactamente.
2: En Pucusana.
0: Pucusana, ya anda. Dime, sí. Carlos, te escuchamos.
2: Pucusana, entonces. Mire, lo que quería decir, yo también no estoy de acuerdo. No estoy de acuerdo con lo que usted está diciendo.
0: Ya.
2: Usted dice que hicieron, por decir, se comportaron mal, es una falta de respeto cuando Keiko ingresó, quiso hablar y qué sé yo, ¿no?
0: Ajá.
2: Entonces, si usted recuerda cuando el presidente Castillo quiso hablar delante de toda la gente, ¿cómo lo pifiaron los fujimoristas, la derecha, cómo lo pifió y no lo dejaban hablar? ¿Eso qué cosa fue? ¿Ustedes dijeron algo? ¿Dijeron algo ustedes? Se quedaron callados. Nunca, nadie dijo, ningún periodismo dijo nada. ¿Saben por qué? Porque el periodismo está coludido siempre con la derecha. No, entonces, no. Yo le digo así, ahora,
0: cuidado con eso de coludido, la colusión. Que uno pueda tener, dice usted, la gente se ha acostumbrado también a maltratar, a criticar, y no solamente, ya, yo puedo aceptar la crítica, pero el insulto no, bastante cuidado con eso, al trabajo que realizamos, mi estimado Carlos.
2: Escúcheme, entonces usted también está diciendo que es una tremenda falta de respeto. ¿Qué hicieron? Por ejemplo,
0: lo que haya pasado, lo que le hayan hecho a Castillo, a Alan García, a Toledo, o sea, no podemos ir con... porque le hicieron, porque a ellos también, insisto en que miremos para adelante, ¿no? Si alguien a mí me hizo algo bajo, yo voy a caer en esa misma bajeza, voy a rebajarme a ese nivel tan ínfimo. Mejor quedo ignorándolos, ¿no? 2:54. Gracias, Carlos García de Pucusana. Tengo que hacer un recorrido por el país. Randy ha llegado, vamos a presentar la secuencia. ¡Exitosa! Preséntalo, Randy.
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0: Y empezamos nuestro recorrido por el Porique, desde Ica, justamente. Un suboficial de la policía fue asesinado en una licorería. Suboficial de tercera de la Policía Nacional, Carlos Audel Núñez Pérez, de 31 años, fue asesinado a balazos mientras brindaba seguridad en la licorería Punta Callao, ubicada en la avenida Las Américas, en la provincia de Pisco, región Ica. Según las primeras investigaciones, los atacantes llegaron al establecimiento a bordo de una motocicleta y abrieron fuego contra el local. El hecho ocurrió

a las 12 de la medianoche, con 6 minutos, del martes 29 de julio, cuando el policía se encontraba cumpliendo labores de seguridad. Tras el ataque, las personas que se encontraban en el lugar auxiliaron al suboficial y lo trasladaron en una mototaxi al Hospital San Juan de Dios de Pisco. Sin embargo, el personal médico confirmó su muerte. De acuerdo con las imágenes de las cámaras, al momento del atentado, el suboficial se encontraba acompañado por otro policía, quien resultó herido durante el ataque. Las autoridades iniciaron las investigaciones para identificar y capturar a los responsables. Y desde Ica nos vamos hasta el centro, en Junín. Las fuerzas combinadas del Comando Especial del BRAEM y la Policía Nacional ejecutaron el operativo Quiñones, en el que fue abatido el terrorista alias Camarada Richard, considerado uno de los principales mandos de los remanentes de Sendero Luminoso. La operación se desarrolló en el centro poblado de Alto Mantaro, en el distrito de Vizcatán, en la región Junín. Según información oficial, personal de la Segunda Brigada de Infantería se infiltró durante varios días en la zona tras conocer que la columna subversiva preparaba un ataque. Durante el enfrentamiento, las tropas contaron con el apoyo de aeronaves de la FAB. Sin embargo, uno de los helicópteros fue impactado por 18 disparos realizados por los subversivos desde tierra. Tras abatir al mando terrorista, las fuerzas del orden aseguraron la zona e incautaron armamento de largo alcance, gran cantidad de municiones y artefactos explosivos. Seguimos en el centro del país, en Junín. El IGP registró un movimiento sísmico de 3.7 grados la noche de ayer en el distrito de Chupaca. El sismo se produjo a las 10:44 de la noche y con una profundidad de 10 kilómetros. Como se recuerda, el pasado 19 de julio, un temblor en la provincia de Chupaca dejó varias personas muertas y heridas, además viviendas afectadas. Y atención con la alerta del tsunami. El Senami emitió una alerta roja para Lima y otras regiones del país ante el incremento de las temperaturas diurnas, que en algunas zonas podrían alcanzar hasta los 36 grados Celsius. Según el Senami, este evento se presentará desde hoy hasta el sábado 1 de agosto, con temperaturas de moderada a extrema intensidad, a pesar de que el país se encuentra en plena temporada de invierno. Hasta aquí, Conexión Regional.

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0: estamos ya de vuelta, de regreso, 3:03 a.m, 3:03 en todo el Perú. Muy buenos días, señorita Lisbe Cristóbal, ¿cómo está usted? Buenos días, señor Mar Anthony Cruz, señor César González, señorita Dharma, señorito Walter Viñolo y señor Pepe Boicón. Somos el equipo lechucero de Exitosa. No ha venido el señorito Machi de la Cruz, no está hoy presente. Estamos extrañándolo, si alguien lo ha visto, no lo reporte, por favor. Déjalo ahí nomás. 3:03 en todo el Perú. ¿Ah? Ya su cuerpo no da para más horas tampoco, pues, ¿no? Ayer ha estado ya. No, ha estado toda la mañana, dice que ha madrugado. No sé hasta qué hora estuvo ya, ¿no? Hay que. No podemos exigir, sobre esforzar, ¿no? Ya hay que hacerle descansar también, ¿no? Ya. A cierta edad ya el cuerpo necesita más descanso, ¿no? Mar Anthony puede pasarse 5 días sin dormir. Chiquillo todavía, pues. Chiquillo todavía. 3:04 en todo el Perú. Bueno, ayer finalmente me regalaron la agenda que tanto quería. Pues llegué, me dieron mi desayuno, mi pancito con su queso, su jamonada, su cafecito. Podías repetir si quieres.
1: Sí.
0: Me han atendido bien, ¿eh? Y luego me regalaron mi agenda con mi lapicero, ¿sí? Cosa que mi amiga Lady, por ejemplo, hasta ahora no me da mi agenda. Hace tiempo que ella me prometió, hace como 5 años, una agenda. Sigo esperando, bueno. Pero ayer el Ministerio de Defensa me dio mi agendita. Ay. 2 agendas todavía, ¿no? 2 agendas. Muy buenos días a todo el Perú. Bueno, ayer estuvo muy buena la organización de lo que ha sido la gran parada y desfile cívico militar. ¡Adesó! Y yo estuve al frente. Oye, me daba ganas de desfilar. Recordaba mis tiempos en el colegio, quería desfilar. Es que yo siempre he participado en los batallones de mi colegio. Todo yo quería estar allí. Mi sueño fue llegar a la Avenida Brasil desfilando, no como periodista, sino desfilando. Mi sueño fue. Nunca se dio ese sueño, pero en algún momento, cuando sea ministro de Estado, voy a desfilar por allí. Cuando sea ministro de algún gobierno, voy a desfilar por allí. Bueno, estuvo. No, a mí me gustó. Estuvo buena la organización, la de ayer, ¿eh? 3:05. Ahora, bueno, vamos a actualizar la información. Ya no puedo esperar mucho a mi compañera Lía Rodríguez. Actualizamos la información en vivo con reporteros y corresponsales a nivel nacional, ¿no? A las 3:06 nos vamos a Jesús María con Lía Rodríguez. Hola, Lía, buenos días.
2: Así es, ya, ¿qué tal? Muy buenos días. Información en vivo desde el distrito de Jesús María, porque tras el término del desfile cívico militar, la Municipalidad de Lima ha iniciado con el desmontaje de 2 estrados principales que se encontraban ubicados en la intersección de la cuadra 1 de la Avenida General Vivanco y la cuadra 27 de la Avenida Brasil. Se trata ya que específicamente del estrado que fue utilizado para la ubicación de la presidenta Keiko Fujimori y de invitados especiales, como también de los medios de comunicación. Cabe precisar que este trabajo tiene como objetivo liberar las vías auxiliares y restablecer el tránsito en el menor tiempo posible. Por el momento, lo que podemos observar a esta hora de la madrugada es que los demás estrados que se ubican a lo largo de las 40 cuadras de la Avenida Brasil aún todavía no han sido retirados, permanecen aquí en el lugar siendo custodiados por personal del municipio. Finalmente, también es importante detallar un dato bastante resaltante, ya porque tras el término de este desfile importante que se ha llevado a cabo en las últimas horas aquí en la capital, lo que se observaba es el tema de residuos sólidos en varias avenidas de esta vía principal. Luego de que se terminó precisamente esta celebración, los ciudadanos dejaron tanto platos de comidas como botellas de agua, botellas de gaseosa. Sin embargo, ya todos estos residuos han sido levantados también por parte del personal de limpieza de la Municipalidad de Lima, y a esta hora de la madrugada la vía se encuentra totalmente limpia. Finalmente, como te indicaba, todavía estos estrados van a permanecer aquí
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2: En el lugar, según información brindada por las autoridades. Todo se terminaría, todos los trabajos de desmontaje se terminaría ya de ejecutar el 4 de agosto. Con esta información regresamos nuevamente a estudios.
0: Muy bien, Lía, muchas gracias. Así entonces, están desmontando las tribunas que se armaron a lo largo de la avenida Brasil, ¿no? Para el desarrollo de la parada militar, del desfile cívico militar policial. Bueno, todavía no se ha culminado, se sigue con este trabajo, se ha reabierto ya el paso, pero lo que resaltaba Lía es el cúmulo de desperdicios, de basura que se ha encontrado, ¿no?, al paso, y que ya se ha ido limpiando también, ¿no? Ya esto ya... ¿A quién tiene la culpa? ¿A quién tiene la culpa que hayan dejado basura, café? ¿Quién tiene la culpa? Keiko, ¿no? Y ya la gente, pues, ¿no? Bueno, ya se ha limpiado esto. Marcial, oye, Marcial, tienes que llevar tu bolsita, pues, Marcial, para que recojas tu café, macho. Bueno, no, sí, es verdad, empieza a acumularse la basura. Debemos aprender también eso, ser más limpios, más ordenados, buscar un depósito donde ir acumulando la basura. Bueno, había, pues ya, pero eso no hace que tampoco tú vayas a dejar la basura allí, pues. Llévate tu basura. Pero ¿dónde? No lleve bolsa, se precavido. Y si no, un empaque, un vasito, no es llevarte un saco de papas, ¿no? ¿Cómo llevo? Llévate, porque tu mano puedes tener tu basurita. Camina, sales del lugar, encontrarás un tacho y ahí vas y lo depositas, ¿no? En fin, 3:10, 3:10 en todo el Perú. Algunos comentarios en redes sociales que la gente fue escribiéndonos. A ver, leeré tres mensajes. A ver,
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0: Miguel Ángel Caguana Oblitas me dice, Mel me escribió temprano, no están en vivo en TikTok ni en YouTube. No, en vivo no, sino que ahí puedes encontrar en el canal de YouTube todo lo que pasa, ¿no? Las entrevistas que ocurren en distintos programas de Exitosa, mi estimado Miguel Ángel. ¿Y de qué están hablando hoy? Estoy descansando, por eso no prendí la radio. En mi TV cable de Movistar no está tu canal. ¿En serio, Cesarín? Más aburrido el desfile. Ni lo vi, me imagino que fue lo mismo. Y ya, creo. ¿Verdad? Él ya dio por aburrido, por eso no ni siquiera se dio el tiempo de ver, ¿no? Correcto, Miguel Ángel Caguán. Pietro Zambrano, ya que le mandé un mensaje a Machi, me dijo que está dolorido por el masaje del culto. Santiago Blasco, me acordé cuando Castillo fue al Congreso, le mentaron la madre. Carlos Erguayo, ¿por qué no aceptas que hay malos y buenos periodistas en Lima? Por ejemplo, Milagro Leiva, ella sí está coludida al fujimorismo al 100%. Ahora, claro, por eso siempre yo dije lo siguiente, ¿no? De que cuando tú vas a criticar a alguien, vas a calificar, dilo con nombre y apellido. Porque si tú vas a decir la prensa en general, obviamente me estoy sintiendo aludido, pues. Porque están diciendo los periodistas, la prensa, ¿no? O si tú dices con nombre y apellido, es más, en este mismo espacio, ¿no? Si tú dices en La Voz de los Pueblos, caramba. Si dices Jack Miranda, o si dices Marcel de la Cruz, ah, bueno. Si dices Marcel, que se defienda. Si me dices a mí, me defenderé, ¿no? Pero mejor es con nombres y apellidos. David Rivas Ledesma. Regalaba besos también, el pato me dice. También estaba regalando besitos. Sí, Marcial, ¿eh? Salió con su saco naranja. Acá me ha pasado la foto, David Rivas. Martín Vázquez, pura mermelada, ¿no? No hablan nada, ya... Que ya intentaron comprar conciencia de un diputado de Ahora Nación, salió a denunciar. Estamos tal cual en los 90. Solo falta que ya tenga la salita del zinc y a pagar con fajos de dólares, ¿no? Ahora es con yape. Saludos para Carlos Bento. Ya, pues, Jack, ¿de qué gestores hablamos? Son las mismas vainas de gobiernos anteriores, unos ineptos, incapaces. Ahora vamos a hablar de los reciclados que trae Keiko en su gabinete. Más de lo mismo, ¿de qué reingeniería? Rey, Álvarez. Cheput. El aprita Chan. Bengolea. Es de risa y para colmo fueron ya puntos suspensivos los que votaron por los topos Spa y Belaunde. Bueno, claro, me das pie para hablar lo siguiente. Ya de Madrid, con ella termino. Excelente, tu saco te queda muy bien. Optimista, positivo, vive el Perú, cuídate mucho, te acompaño hasta las 5, abrígate, bendiciones. Gracias, Yané Madrid. Bueno, vamos a cambiar de tema. Cesarín González, por favor, dile a Randy que presente la secuencia.
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0: Bueno, y finalmente, después del juramento de la presidenta de la República, Keiko Sofía Fujimori y Gucci, se pudo también ya conocer a los ministros de Estado. Horas después, se tomó juramento al primer gabinete que lidera, que encabeza Luis Galarreta. Él es el jefe de la PCM. El primer ministro, el premier, como quieres tú llamar, presidente del Consejo de Ministros del gobierno de Keiko Fujimori. Y ya conocemos, ¿no?, quiénes son las personas que van a estar en cada ministerio. Algunos por vez primera en un ministerio, otros, y ahí vienen los reciclados que forman parte de este gabinete. Ahora, ¿eso es bueno o eso es malo? Bueno, por la experiencia. Pero ¿qué tipo de experiencia, no? Tiene que ser positiva. Debería de ser así. Malo porque, a ver, han tenido ya oportunidad y habrá que evaluar si en aquella oportunidad respondieron a la altura cuando se les encargó a aquellas carteras ministeriales. Vamos a dar cuenta de quiénes son los ministros y quiénes ya han pasado en algún momento por algún ministerio, ¿no?, con algún gobierno. A ver, Keiko Fujimori presenta a este primer gabinete con algunos nombres que ya son bastante conocidos. En este gabinete hay dos personas que intentaron ser, o tres, ¿no?, en algún momento presidente de la República. Uno es Carlos Spa. Carlos Spa, que él quiso también en estas elecciones convertirse en presidente. Postuló él a la presidencia de la República. También Rafael Belaunde Llosa también quiso ser presidente, pero los votos no le alcanzaron. Alberto Bengolea también candidateó en las elecciones antepasadas. También tuvo esa aspiración. En esta elección pasada, no. Ya Bengolea se había retirado, pero lo convocaron para que sea parte de este gabinete. Ernesto Álvarez regresa. Ernesto Álvarez, quien fue el premier de José Geri, forma parte del primer gabinete de Keiko Fujimori. Aquí la lista. Luis Fernando Galarreta Velarde, presidente del Consejo de Ministros, que antes de llegar al fujimorismo tuvo su paso por otros partidos políticos y también fue crítico, no de Keiko exactamente, pero sí del gobierno de su padre, de Alberto Fujimori. Hoy Luis Fernando Galarreta es uno de los hombres de confianza, fue el vocero de Fuerza Popular, es el hombre de confianza de Keiko Fujimori, razón por la cual le ha pedido Keiko a Lucho Galarreta para que él pueda ser el presidente del Consejo de Ministros, ¿no? Elmer Cuba, quien asume el Ministerio de Economía. Ya habíamos conocido a Elmer Cuba, fue uno de los primeros mencionados en que iba a formar parte del gabinete del gobierno de Keiko Fujimori. César Augusto Astudillo Salcedo, el ministro del Interior. César Augusto Astudillo Salcedo, por vez primera, ¿no?, en un ministerio. Él va a tener esa labor de ver qué se hace en materia de seguridad ciudadana, cómo se va a trabajar con la policía, va a haber reestructuración de la policía, se va a continuar con Óscar Arriola al mando de la institución policial. Van a haber cambios. Para mí, el general Arriola fracasó en su trabajo de darle, de reducir la inseguridad y de atrapar siquiera a un hombre, a Vladimir Cerrón. No pudo, ni con uno ni con el otro. César Augusto Astudillo se hace cargo del Ministerio del Interior. Ernesto Álvarez Miranda, ¿sí se acuerdan de del entonces premier de José Gerí? Bueno, Keiko Fujimori tuvo que convocarle, tuvo a bien para ella convocar a Ernesto Álvarez para que se haga cargo del Ministerio de Justicia. Un Ernesto Álvarez que fue también presidente del Tribunal Constitucional y que tuvo opiniones que sí generaron críticas, que no midió en distintos hechos con la misma vara. Por ejemplo, cuando se le cuestionó a su presidente José Gerí de esas reuniones clandestinas fuera de Palacio de Gobierno, dijo, pero no, eso no tiene nada que ver, eso no es delito, eso no es irregularidad. Pero sí fue crítico y condenó a Pedro Castillo cuando se reunía también clandestinamente en Zarratea, ¿no? Y pedía la vacancia y decía, no, eso es un delito, eso es irregular. Pero cambió su forma de pensar cuando ya él era parte de un gobierno, del gobierno de a toda máquina de José Gerí. Bueno, él es el ministro de Justicia. Alfonso Carlos Spa y Garcés Alvear, él es el ministro de Relaciones Exteriores, el canciller, que ayer en todo momento estuvo con sus lentes negros, no se quitaba los lentes, Carlos Spa. Bueno, él quiso ser presidente de la República, también tuvo un versus con Keiko Fujimori en el debate presidencial, se enfrentaron ambos. Hoy él ha sido convocado para que pueda trabajar con Keiko, no como canciller. Mauricio Fernando Arnillas González, ministerio de Vivienda. Alberto Bengolea Delgado, el ministro de Cultura. Alberto Bengolea, que ingresó a la política, mucho antes tuvo su paso como periodista deportivo, pero luego ya incursionó en política. Alberto Bengolea luego dejó la política, volvió a hacer un tanto de periodismo deportivo y regresa nuevamente, esta vez como ministro de Cultura. Alberto Bengolea, que llegó también al Congreso de la República. A ver, ¿quién más? Rafael Belaúnde Llosa, el ministro de Defensa. Rafael Belaúnde, quien también quiso ser presidente de la República, ¿no? Compitió en estas elecciones con Keiko y los otros 35 candidatos. Maritza Ibón Canales Martínez, ella se hace cargo del Ministerio de Desarrollo e Inclusión Social. Ministerio que antes, mucho más antes, estuvo a cargo de Dina Boluarte, y veremos qué se hace, por ejemplo, con todos estos programas sociales de atención a los escolares, a las personas vulnerables, ¿no? José Antonio Chan Escobedo regresa. José Antonio Chan está en el Ministerio de Educación. William Luis Dayer Fernández, ministro de Salud. Vladimir Warok Portocarrero, ministro del Ambiente. Juan Carlos Requejo Alemán, ministro de la Producción. Rafael Rey Rey, han convocado a Rafael Rey Rey en el Ministerio de Transportes y Comunicaciones. María Magdalena Seminario Marón, Ministerio de la Mujer. Juan Cheput, Ministerio de Trabajo. Juan Cheput también, que ha sido crítico del fujimorismo, ¿eh? Juan Cheput, que también tuvo su paso en el gobierno de Alejandro Toledo, ¿no? También en PPK, si que no me equivoco. Guillermo Chino Guamaní, ministro de Energía y Minas. Roger Martín Valencia Espinosa, ministro de Comercio Exterior y Turismo. Y Marco Antonio Vinelli Ruiz, ministro de Agricultura. Bueno, ahí están los nombres, 18 ministros más el presidente del Consejo de Ministros, 19, que conforman este primer gabinete del gobierno de Keiko Fujimori, con algunos personajes reciclados, con algunos personajes o políticos conocidos que hoy se han convertido en autoridad, que hoy forman parte del gobierno de Keiko Fujimori. Hablemos sobre este primer gabinete del gobierno de la señora Fujimori. ¿Qué opina usted? ¿De quién quiere hablar? ¿De cuál de los 18 ministros le parece bien todos excelentísimos para asumir las carteras ministeriales. ¡Exitosa! Cuestiona uno, a más de uno, hablemos. ¿Qué opinas sobre los miembros del primer gabinete de Keiko Fujimori? Al 940-800-800-7410-955. Aló, buenos días.
3: Aló, ya, ¿cómo estás? Te saluda Roberto Elías.
0: Hola, Roberto, ¿cómo te va, Roberto? Bienvenido.
3: ¿Qué tal, ya? Bueno, espero que haya pasado una bonita fiesta, parece que sí. Pero sí. Bueno, yo quiera que eso haya sido también para todos los que dentro de nuestras posibilidades hemos podido ver alguna situación bonita. Pero bueno, te felicito por el programa. Tú sabes que siempre nosotros viendo lo que es la situación de las personas con discapacidad. Sí. La verdad que teníamos otras expectativas. Si bien es cierto, tampoco no queríamos que la señora presidenta dentro de su mensaje pues tenga una página completa para nuestro sector, pero al menos que queríamos algo que verdaderamente se vea que tiene intención de trabajar, valga la redundancia, por nuestro sector. Es más, no, aquí cabe exactamente lo que se dice en el zapatero a su zapato.
0: Ajá.
3: La señora dijo que iba a convocar precisamente a los mejores dentro de lo que las capacidades se puedan dar para los diferentes sectores en cuanto a lo que es no, el ministerios. Lastimosamente, dentro de lo que es el Ministerio de la Mujer y Población Vulnerable, pues ha puesto, bueno, si bien es cierto, con mucho respeto, acá no se trata de direccionar a nadie como persona, sino que verdaderamente la situación, valga la redundancia, zapatero a su zapato, ha puesto una persona que la señora tiene más conocimiento en cuanto a lo que es turismo. No, ¿quién sabe qué puede saber, no? De lo que es verdaderamente inclusión, personas con discapacidad. Lógicamente, todos puede darse la situación que podamos aprender algo, pero lastimosamente el sector de lo que es población vulnerable, personas con discapacidad, ya no está en las posibilidades de estar esperando a que las personas aprendan. Nosotros esperamos, ¡exitosa!, sinceramente, y estamos viendo la situación de cómo dentro de nosotros, las diferentes asociaciones y grupos de personas con discapacidad, vamos a hacer un documento para que esta situación verdaderamente se empiece con el pie derecho. Ojalá Dios quiera que la señora pueda. Hay muchísimas personas que tú bien lo sabes, ya, que verdaderamente tienen el conocimiento en cuanto a lo que es temática de discapacidad. Esperemos que esta situación, tenemos muchísima confianza, te lo digo personalmente también, yo tengo muchísimas expectativas en cuanto a lo que es la gestión de la señora Keiko. La felicitamos, sinceramente le deseamos lo mejor, pero nos parece que ella desde un principio dijo que iba a convocar a las mejores personas. Ojalá Dios quiera, que es de ser de seres humanos equivocarse, cometer errores, pero también sería bastante loable de parte de ella que esta situación se pueda mejorar. Un abrazo grande, ya estamos comenzando, gracias.
0: Bien, que te vaya bien, mi estimado Roberto Elías, porque el mensaje a la nación no se habló de inclusión, no se habló sobre las personas con discapacidad, que faltó eso. Hacer al menos una mención, ¿no? Es verdad. Ahora, y él cuestionaba a la ministra de la Mujer, a María Magdalena Seminario Marón, quien es la ministra en este primer gabinete del gobierno de Keiko Fujimori, es zapatero a sus zapatos. Quizá por esa trayectoria, y ha sido viceministra de turismo, más siempre ha estado enfocada ella a ese sector, ¿no? A ese trabajo, y encargándose del Ministerio de la Mujer. Ha estado siempre ahí en comercio exterior, hoy asumiendo el cargo que le han dado. Vamos a ver cuánto hará la señora. 3:26, Cesarín, tan rápido. Voy a irme con este comentario ya. Aquí en las redes sociales que me siguen dejando. Para no dejar a mi gente que me escribe, Roger Segarra López me dice: ayer, al ver la parada militar, mi impresión es que la gente estaba motivada, ilusionada. Dios permita que Keiko no nos falle. Comenzamos mal con ese gabinete, pero daremos un voto de confianza. Creo en vuestra imparcialidad. Correcto, yo creo que eso es un comentario bastante atinado, Roger Segar, con críticas y todo, pero con esa esperanza de que ojalá se pueda hacer un buen gobierno, ¿no? Miguel Ángel Caguana Oblita, Fernando Gía Cabanillas, Alberto Bengolea decía en el 2021 que el fujimorismo destruyó el Perú. Sí, es verdad, Alberto Bengolea también ha sido otro crítico, hoy forma parte del fujimorismo, como Ropigliosi, ¿no? Ese es el claro ejemplo de cómo van cambiando los políticos, acomodándose, no sé si a los intereses, pero a distintos escenarios, ¿eh? Al escenario de turno. En el 2026 aceptó feliz ser ministro de Cultura, Fernando Rospigliosi, y pasó de escribir libros enteros denunciando la dictadura de los noventas de su padre. Nando Guerra García también, ¿no? El fallecido exparlamentario atacaba con furia a Keiko. Lucho Galarreta, su vocero estrella, conversó, empezó su carrera criticándolo. Sí, es verdad. Yo creo que será... que dice, y terminó como presidente de Naranja. Queda chica la lista. ¿Quién será el próximo? Yo creo que será Don Marcial. ¿Tú crees? ¿Convocarán a Marcial de la CUAC como parte del gabinete, en el próximo gabinete de Keiko Fujimori? 3:28, tengo que hacer una nueva pausa, Cesarín. Regresamos, estamos presentando La Voz de los Pueblos por Exitosa. La voz de los que no tienen voz. Ya volvemos.

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3:31. Tras asumir la presidencia de la República, Keiko Fujimori lideró la primera sesión del Consejo de Ministros, donde se evaluó el proyecto de ley y donde el gobierno solicitará al Congreso bicameral las facultades para legislar en materias de seguridad ciudadana y reactivación económica. En noticias regionales, el suboficial de tercera de la Policía Nacional del Perú, Carlos Audel Núñez Pérez, de 31 años, fue asesinado a balazos mientras brindaba seguridad en una licorería denominada Punta Callao, ubicada en la avenida Las Américas, en la provincia de Pisco, en la región Ica. En el ámbito internacional, Rusia lanzó esta madrugada contra Ucrania un ataque masivo en el que empleó más de 70 misiles y unos 280 drones, según dijo en sus redes sociales el presidente ucraniano Volodymyr Zelensky, quien confirmó el balance de 8 muertos ofrecido horas antes por otras autoridades del estado. En deportes, por la vuelta de los playoffs de la Copa Sudamericana, Bragantino se impuso por 1-0 como local a Sporting Cristal y con el 0-0 de la ida consiguió su clasificación a los octavos de final del torneo. 3:32. 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Seguimos en La Voz de los Pueblos con Jack Miranda.

0: Estamos ya de vuelta, de regreso. ¿Dónde está el amor?
1: Señor, no, señor, no.
0: 3 y 34. Hola, Dharma, ¿cómo estás? Buenos días. ¿Dónde? ¿Dónde está Dharma? Ahí está Dharma. Está trabajando, Dharma. Dharma está contento, está feliz. Dharma se pone así cuando se trata de las fiestas patrias, ¿no?
2: Con mi osito.
0: La he visto feliz a Dharma en todos estos días. Muy buenos días, Dharma, buenos días, Viñolo, Lisbeth, Cristóbal, Mar Anthony Cruz, Cesarín y José Poicón. 3:35. Mar Anthony, ¿dónde está el amor? ¿Dónde está? ¿Está o no está? ¿Hay o no hay? ¿Está presente? ¿Estás en búsqueda? ¿Has extendido tus redes? ¿Ah? ¿Ya atrapaste todavía? ¿Estás trabajando? ¡Dos! ¡Dos! Mar Anthony.
1: El lobito, el lobito.
0: Pero... No puedo hablar, Mar Anthony. No me has autorizado. ¿Sí? ¿Quieres chisme, Cesarín? Mira.
3: ¡Ay, aguante!
0: ¿Cómo cuento? Solo diré que ya no está. Así es. ¿Así? ¿Qué? ¿Qué? ¿Ya se enteraron todos? ¿Qué? Por eso se cambió de turno, ¿no?
4: Ajá.
0: Por eso se cambió de turno.
2: Oye,
0: de esto ya se... Ah, no, de eso no se han enterado. Allá, correcto, eso no.
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0: Mar Anthony cree que nadie sabe, pero lo que no sabe Mar Anthony es que todos ya nos hemos enterado.
4: ¿Ah?
0: ¿Ya ves? Todo el mundo sabe ya, Mar Anthony. Es que eres evidente, Mar Anthony, eres evidente. Eres bastante evidente. Entonces ya puedo contarlo. Bueno. No, todavía no. Mi amigo Mar Anthony. Ah, ya, voy a hacer otro nombre, ¿no? Voy a hacer la historia de un amigo de nombre Marcelo. Marcelo se llama él. Un día conoció a alguien en un espacio que él creyó que eso quedaba allí, pero cuando fue trasladado del lugar del trabajo, llegó a otro escenario. Tremenda fue su sorpresa al poder encontrar a alguien que él no esperaba iba a ubicar. Y dijo, ¿qué haces tú aquí? No, lo mismo, pregunto, ¿qué haces más bien tú aquí? Y no sabían qué decirse, y desde ese momento se dieron las espaldas, no se hablaron. Pero me han contado que ya ahora hay miraditas. Solo eso diré. La telenovela continuará, ¿no? Ese es el primer capítulo.
1: ¡No!
0: Mañana el segundo. Bravo. Bravo, resultó siendo mi amigo Maranda, ¿no? Terrible, Maranda. Cuídate, ¿eh? Cesario. Y a propósito de amores y buenas relaciones, ayer me gustó la dupla Poicón de la Cruz. Oye, ¿qué tal dupla? Bacán, ¿eh? Cuando se daban
5: ya,
0: esos pases,
5: ya,
0: se daban esas miraditas, eran siameses, ¿eh? Vestían igual, el mismo color de saco, mismo color de la camisa. Al Marcialito le decía Poicón. Estábamos con Marcialito en la calle. Y Marcialito, hola, Pepito Poicón, ¿no? Mi José, oye, ¿qué tal dupla? No, se quieren bastante, ¿no? Se quieren bastante. Y... oye, pero Machi estaba regalando cafés. Pero no solamente café, hasta fideo regalaba Marcial, ¿no? Hasta fideo. Bueno, había una señora con un bebé también que estaba buscando padre. Y entre Marcial y José se peloteaban. Fírmalo, Marcial. No, es tu hijo, José, le decían. Algo han hecho los dos ahí, ¿eh? Fírmalo. No. Ahí hay amor.
6: Morir de sete.
0: Ahí hay amor. Me encantó esa dupla. Excelente. Se tiene que volver a repetir, ¿eh? Machito, machito, al aire, machito. Mi Pepito, mi Pepito. Regresamos contigo al estudio, Pepito. No, excelente, excelente la de hoy. Si a meses, ¿ah? Misma vestimenta. ¿Cómo fue, ah? Quedaron de acuerdo, se escribieron, dijeron, oye, vamos a salir así.
2: No, señor, no, señor, no.
0: Bueno, Marcel se ha divertido ayer. Maristana estaba en la calle regalando café.
2: ¿En serio?
0: Hasta el policía quería regalarle café, ¿no? Los policías le dijeron, un ratito, señor, ¿qué pasa? Le dijo, si me insistes, te voy a esposar. ¡Ay, espósame! Le dijo Marcel, ¡espósame! No. Te voy a enseñar la metralleta, Marcial, que no insiste. Bueno, en fin, parte de lo que ha sido el show de ayer, ¿no? Me dice Daniel Salazar, estaban regalando jugo de naranja y su queque de losito. También, ¿no? Llevaron el queque, sí, de los. Oye, Mar, pero compadre, tú no me avisaste de eso, Machi, ¿eh? Él era. Estaba trabajando con una, con una marca, Machi, ¿eh? Oye. No, ha recibido bastante bien, Machi, ¿no? Se ha ido con una marca ayer, ¿no? Es un billetón para todo el año, ¿eh? Para todo el año, provecho, Machi. Ana Bautista lo pinta, ja, ja, ja, lobo. No te conocía esa parte tóxica. Ya. Yeah. Era café tía Lucha, ¿no? La que se baña calatucha en la ducha.
2: ¡No!
0: Que está buenucha. José Augusto. Hola, lobo. Marcial estuvo de repartidor de café con K. Y le gustó la parada. Sobre todo, eso, ¿no? Le encantó la parada, Marcial. David Rivas. Me pasa otra foto de Marcial con su café. Doña Lucha. Alexander Moisés Quispe Álvarez. El buen jueves. Ese pato repartidor de café. Otra vez comió donde la tía veneno. Por eso no ha venido ya Marcial. Sabía que le iban a maletear, ¿no? Nos dijo, oh, prefiero no ir hoy día. Y dice que ayer se metió un sanguchito, ¿no? Otra vez está manejando bicicleta. Ya le dije, Machi, ya tú tienes que seleccionar tu comida. A tu edad ya no estás para comer cualquier cosa en la calle, pues, ¿no? Otra vez está con la. Y esa bicicleta, no sea. Esa bicicleta le va a llevar hasta lunes, ¿ah? Fue, Machi, recién estaba sanando y ya nuevamente está manejando bicicleta. 3:42 de la madrugada, 3:42. ¡Tambo! Bueno. Vamos a seguir, ya vamos a seguir con.
5: Para Marcelo de la Cruz.
0: Bueno, vamos a seguir con el gabinete. ¿Qué opina usted del gabinete? ¿Qué opina el gabinete? Lucho Galarreta, presidente del Consejo de Ministros, Elmer Cuba, ministro de Economía, César Astudillo, ministro del Interior. Y ya personajes que han pasado antes por algún cargo, como ministros, como congresistas, como candidatos críticos del fujimorismo, hoy siendo parte de un gobierno fujimorista. 3:42, llamada a Cesarín, 940-800-874-10, 9:55, hasta las 5 de la mañana del programa. Víctor Morales Reyes. Buenos días, simplemente decir que es un gabinete de topos. Ya. Miguel Ángel Caguana, la pregunta. Alberto Bengolea, periodista, está bien. Él, no te entiendo, creo que no terminaste de escribirme, mi estimado Miguel Ángel. Aló, buenos días.
7: Bueno, hola.
0: Willy de Chorrillos.
7: Buenos días.
8: Gracias, periodista.
0: ¿Qué tal, Willy? ¿Cómo te va?
8: Usted mismo, el señor Luis acaba de decir, son ministros reciclados. Ya. O sea, si de joven no han hecho nada, siendo jóvenes de 40, 50, ahora que tienen, son abuelos 80, y usted quiere poder hacer algo bueno, y el cerebro ya no le funciona ya. Lo que sucede es que la señora Keiko Fujimori dice en su mensaje de la acción, ¿qué cosa dijo? Quiero respetar la cuestión de las leyes. Ya. Ella dijo bien clarito. Primero, o sea, y que presidente de la Comisión Cosa dice sobre la facultad legislativa, ¿no? Dice bien, el artículo 113 dice bien claro.
0: ¿Qué dice?
8: Se debe tener las intenciones porque así lo dice la naturaleza de las cosas, pero no, sí, por razón de diferencia de personas. Porque no es solo que viene la facultad legislativa y ahora Fujimori.
0: Espérate, Willy.
8: Yo
0: me
8: siento en la Constitución.
0: Willy, no, en verdad que... sin broma, Willy, no te entendí nada, Willy. No sé, ¿alguien me puede traducir a Willy? Ah, ¿qué me dijo? Me habló de la Constitución, pero... A ver, Willy, repetí cuac, por favor.
8: ¿Aló?
0: Sí, nuevamente, por favor, Willy. Creo que me estoy quedando sordo. No te escuché bien.
8: Mira, señor, ya. El artículo 103 no lo tiene afectado. Tal como está el debate, como dice el siguiente. La cuestión de la cuestión que la Fujimori dice que va a respetar, según esta sentencia, que tiene claro. Se debe pedir leyes especiales porque así lo exige la naturaleza de las cosas. Y no por la razón de la diferencia de personas. Eso dice. Lo que pasa es que mucha gente, cuando yo hablo, se hace. No me entiende. Lo que pasa es que tiene que justificarse. Para eso la pieza, como el artículo 14 dice, claro, que el peronismo tiene una visión de enseñar la educación, la moral y la cultura. Pero López habla, por ejemplo, que Marcial le guste el otro, que le guste el otro, que a mí me gusta la mujer. Esa es una parte de ustedes, pan de la broma, pero la broma no puede ser que sea una obra. Para eso tiene 5 o 10 minutos para que usted pueda y dar espacio para la gente opine y hable.
0: Por eso, por Willy.
8: Eso no quiere decir que acá me tiene de que soy terror, que soy hermoso.
0: Correcto, Willy. Muy bien. Correcto, Willy. Su tiempo ha culminado. Gracias, Willy.
5: De Chorrillos.
0: 3:45. Ya, pues, Cesarín. Mucho te pasas hablando de Mar Anthony. Aló, buenos días.
9: Aló, buenos días, amigo Jack.
0: ¿Qué tal? ¿Con quién hablo?
9: Con Luis.
0: Luis, ¿de qué parte?
9: De Vitarte.
0: Luis de Vitarte. Luis, el mismo Luis que siempre ha llamado, ¿no? Hace tiempo que no llamas, Lucho.
9: Sí, tengo, mañana no tenés, se me agarró mi teléfono también, como está, no podía llamar tanto.
0: Te manda saludos, sí, el español, Lucho. Te manda saludos el español. ¿Tú conoces, tú conoces al español, no?
9: El amigo de la Avenida España.
0: El amigo de la Avenida España. Nuestro amigo, ¿cómo se llama?
9: Julio
0: Montes. Ya, pero bueno.
9: Creo que habla de la Avenida España.
0: Sí, sí. a ver, Luis. Sí,
9: yo creo que aquí hay que darle todavía beneficios, pues, a la duda, ¿no? Porque todavía no, si todavía recién están asumiendo el cargo. O sea, que ¿de qué estamos hablando? O sea, que hay varios ministros conocidos, ¿no? Cheput, hay Rafael Belaúnde, pero ojalá que también se desenvuelvan, hagan algo, porque estamos fregados con la inseguridad.
0: Sí. ¿Tú le das el beneficio de la duda al gobierno, al gabinete?
9: Claro, si todavía no, recién están entrando, es el primer día todavía que están
0: claro,
9: en funciones. Yo creo que aquí hay mucha gente, lamentablemente la izquierda es intolerante, ya se sabe ya que realmente ellos cuando pierden ya no aceptan su derrota, no quieren, son como aniñados, ¿no? Esos son como niños que pierden una, vienen su pelota y comienzan a liberar. Uh-huh. O sea, hay que ser más responsables. Yo te lo digo porque he visto así, estaba un partido de izquierda así de nacionalistas y eran, ya que eran
0: llorones.
9: Realmente era un caldero así de pelea, así de, entre ¡exitosa! Ellos mismos se peleaban. Entonces sí. Yo creo que de qué estamos hablando, esa es la izquierda, pues, son en las universidades también, puro pleito, los metes con izquierdistas, se dicen facho.
0: No,
9: yo creo que aquí
0: hay bastante.
9: Yo creo que aquí eso es lo que han hecho todavía. Incluso, mira, ¿cómo es eso? Para eso le pagan a estos con senadores, izquierdistas, salen del partido para no escuchar nada y ya piden libertad para Castillo, ¿no? Qué sinvergüenza, le diera a Wilca, la señora Mitra Vázquez, otros Maraví, salen a. Se salen del parlamento, o sea, para van vergüenza, o sea, bien, ahí siendo que hay invitados, pero si fuera su candidato ahí se quedan, ahí se defienden, pero son doble moral, o sea, la izquierda es doble moral, y
0: bien,
9: está comprobado que estos señores son
0: listo, Luis de Vitarte.
9: Ajá. Nada, con la izquierda no, ni caminar con esto, ¿no?
0: Bien, Luis de Vitarte, muchas gracias, ha sido un gusto escucharte, pues bastante tiempo, llámanos más seguido, visita al español. Bueno, sí, pues no, sí ha sido vergonzoso. Yo comparto eso con Luis de Vitarte, ese comportamiento que han tenido de desairar a la presidenta cuando ingresa al parlamento, ¿no? Bueno, siguiente llamada, hola, buenos días.
5: Buenos días, José de Sacó de Lima.
0: José, ¿qué tal? Bienvenido.
5: Mira, vamos a ver, usted, a ver cómo va estos ministros. Hay que ver, recién está empezando, ¿no?
0: Ya.
5: Ojalá que está mal ya de inmediatamente cambiar, usted, ¿no? Porque acá todos tienen que empujar el coche, ¿no? Y otro, esto del partido de la izquierda va a ser obstáculo precisamente en todo este periodo. Pero que no sea así, pues, que se den cuenta, también no, no sea, mira, no sea de qué ética profesional, qué ética de congresista.
0: ¡Exitosa!
5: Vamos a hacerlo, poner las tonteras defendiendo a Castillo. Pues Castillo, ¿qué fue? Fue un delincuente y dio el golpe de Estado bien, todo, entonces todo está comprobado. ¿Cómo vamos a pedir, pues, que liberación? O sea, que no es un correte, pues, el Congreso tiene que demostrar, pues, ya no como antes, pero hacer todos los bonos, o sea, defender a un delincuente, sacarle del preso. O sea, en eso ya no estamos. Los 32 millones de peruanos tenemos que rechazar en eso, ¿no? En todo caso, pues, ya que cierre el Congreso, inmediatamente, pues, convocar a otros profesionales que no estén, pues, metidos ahí de Sendero, Movadez. Ajá. O sea, esos personajes están en contra, o sea, no quieren a su país, prácticamente quieren destruirnos. Eso es lo que está pasando, señoría. Muchísimas gracias, buenos días.
0: Que te vaya bien, José, de Cercado de Lima. Una llamadita más. Aló, buenos días. Hola, ¿con quién hablamos? 3:50. Hola, ¿cuál es su nombre?

0: Aquí pues, cada 2 años está diciendo que entre mi llamada y 3 veces tiene suerte.
1: Uy, qué bueno, Octavio, gracias por la insistencia, Octavio. ¿Qué opinión tiene sobre el gabinete?
0: Otra cosita. Sí. Oh, sí. Yeah. Antes de eso quisiera decir, bueno, pues no tenemos corresponsales, Radio Exitosa, señor Yat, señor Marcial, siempre quería, no hay, solamente recibe, no sé, parte, nada más, claro, nos hace tanto falta, porque ustedes son una dupla de diamantes, todos los días nos dan cultura, educación, realmente yo... Les agradezco de corazón porque entrarme ya después de 2 años, señor.
1: Qué bueno, gracias, gracias por esas palabras bonitas, Octavio. Vamos a buscar un corresponsal por allá.
0: Sí, además yo quisiera, para terminar, porque sobre el gabinete de la presidenta Keiko, es más de lo mismo, conocemos. La presidenta Keiko ha sido egoísta, por ejemplo, ¿por qué no ha sugerido inclusive a Castillo, no ha sugerido a Jerí para que frene la inseguridad ciudadana? En sus narices, en su vista, legalmente ha muerto mucha gente, muchos. No ha sido mis familiares, por ejemplo, los choferes, tantos choferes dejado huérfanos, es una lástima, ¿no? Pero sí confío en el senadores y diputados de todos los de la SAN, de todas las SANs que están allí. Confío, sí, son gentes preparados, con experiencia, ojalá que lo hagan mejor que estos congresistas, la calle que salieron, tanto daño, bono. Acá deben reducir su sueldo, sueldo mínimo para de a pie, 850, 1200, 1500, nos sacamos el ancho. Yo soy promotor ambiental tecnoforestal, me saco el ancho 8 horas para ver, muchas veces para ganar 1200. A pesar que soy con mi certificado titulado, etcétera, ¿no? Y así mismo, señor Jack, dice cárceles como Salvador, por decir, por ejemplo, ¿no? Legalmente, por ejemplo, acá se requiere es aperturar, por ejemplo, el CEPA de la selva, el mismo frontón, con campamentos, los mismos presos delincuentes construyen su campamento con gastos del Estado, supervisión del ejército. El ejército hay buenos profesionales, además mi capitán médico me curó, me salvó de la vida. Hace, por ejemplo, 40 años me salvó de la vida un problema que nadie me pudiera salvar, pero hay gente buena, bien preparada. Bien, ojalá que Dios bendiga más que nada a los senadores, diputados, a toda la sangre y que sea mejor, queremos paz, amor, ojalá, cariño, desarrollo, ojalá, progreso para. Muchas gracias.
1: Ojalá empiece a cambiar. Gracias a ti, Octavio, gracias por las bendiciones. Ojalá empiece a cambiar todo eso. O sea, ¿qué puedo yo pedir? Que el gobierno pueda hacer un buen trabajo, que el legislativo también, ¿no? Que puedan hacer un buen trabajo. Y podamos al menos acabar con este problema, el de la inseguridad. Bien, gracias Octavio desde Huánuco. Vamos ahora a hacer un viaje por el ¡exitosa! Por el tiempo, ¿no? Randy, por favor, preséntalo.
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1: Sí. Acompáñame, Mar Anthony, por favor, a viajar a través del tiempo. Esta vez vamos a ir contigo. Tú vas a ir de copiloto, ¿te parece? Muy bien. Llegamos al año 1889, siglo XIX. Nació el piloto y pionero de la aviación peruana. Estamos hablando de Juan Bielovic. Fue pionero de la aviación peruana y del mundo, hijo de un comerciante croata que se trasladó a Europa en su infancia, cuando era chiquitito, cuando era niño. Estudió en París y se destacó en diversos deportes antes de dedicarse a la aviación. Obtuvo el brevete número 87 del mundo y realizó la primera exhibición aérea en Sudamérica. En 1911 participó en competiciones en Francia y estableció récords. Durante la Primera Guerra Mundial se unió al cuerpo de aviación francesa, recibiendo varias condecoraciones. Tras la guerra permaneció en Francia, colaboró con la resistencia durante la Segunda Guerra Mundial. Y ya en el siglo XX, 1964, los restos del poeta Carlos Augusto Salaverry regresaron a Sullana, en Piura. Salaverry fue un destacado poeta y dramaturgo peruano del romanticismo, hijo del expresidente Felipe Santiago Salaverry. Tuvo una infancia difícil tras la ejecución de su padre. Educado en Lima, ingresó al ejército a los 15 años, pero su vocación literaria prevaleció. Publicó poemas y dramas exitosos como Cartas a un Ángel. Participó en la política peruana y en la guerra con Chile. Tras varios desengaños amorosos y problemas de salud, falleció en París. Sus restos fueron repatriados a Sullana en 1964. Y en el 2021...

0: Loya 21, un fuerte temblor remeció el norte del país. Piura, sismo de 6.1 grados, con una profundidad de 36 kilómetros, se registró un viernes 30 de julio en Piura. El IGP informó que el temblor ocurrió a las 12 horas con 10 minutos, con epicentro a 12 kilómetros de Sullana, y alcanzó una intensidad 4 en la escala de Mercalli. El evento sísmico fue percibido por las provincias de Piura, Ayabaca, Huancabamba, Morro, Poncho, Lucanas, Paita, Acechura, Sullana y Talara, así como moderadamente en Tumbes y Zorritos, y levemente en Sarumía y el sur de Ecuador. Y hoy se celebra la fiesta del Comaile en Tacna. Cada 30 de julio, el pueblo de Ticaco en Tacna celebra la fiesta de Comaile, también conocida como la fiesta del agua. Esta festividad incluye la limpieza comunal de la acequia principal, que nace del Cerro Comaile. La celebración comienza la noche del 29 de julio, cuando una comisión de usuarios sube al cerro con llamas y alpacas, sacrificándolas como ofrenda a la tierra y al cerro. Posteriormente, los habitantes realizan la limpieza completa de la acequia, en un acto que simboliza la gratitud y el respeto por el agua y la naturaleza. Hoy es Día, además, Internacional de la Amistad. Hoy quiero saludar a todos mis amigos. A ver, que levanten la mano, mis amigos. Que nadie es mi amigo. Cesarín, ¿tú no eres mi amigo? Cesarín.
1: ¡Fuera!
0: Marc Anthony, ¿tú sí eres mi amigo? ¿Tampoco? Poicón sí, mi amigo. ¿Nadie? Machi sí, mi amigo. No, saludos a todos mis amigos. Hoy es Día Internacional de la Amistad. Día de la Sobrecapacidad de la Tierra. Día Mundial contra la Trata de Personas. Día Mundial de la Tarta de Queso. Y Día Mundial del Bordado. Bueno, algo me tenía que decir Cristóbal. Tú sí eres mi amiga. Me vas a dar mi abrazo. Ya, correcto. Ya, ante la negación de aquellos personajes como Marc Anthony y Cesarín González, quien sí reafirma su amistad conmigo es la señorita Lisbeth Cristóbal. 3:58, hacemos una pausa y volvemos en La Voz de los Pueblos. Y para reafirmar nuestra amistad, voy a ir a bailar con Lisbeth Cristóbal. Espera, mi Lisbeth, vamos a zapatear.

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0: Así estamos iniciando la tercera hora del programa
1: DJ Jack.
0: Muy buenos días a todo el país.
1: Exitosa.
0: Estamos presentando La Voz de los Pueblos, va por Exitosa 95.5 en Lima, también en El Callao. Somos la voz de los que no tienen voz. Muy buenos días a todos mis amigos chalacos, a toda la gente en Lima, Lima Norte, Lima Sur, Lima Centro, Oeste, Este. Muy buenos días a todos los distritos, provincias, regiones. Estamos llegando a todo el Perú. Cesarín González, déjate ya de molestar, Cesarín, ¿eh? Y te digo en serio, César, por favor, te lo digo al aire, públicamente, Cesarín, no quiero tener problemas con vos, por favor,
2: César. No, señor, no, señor, no.
0: En serio, Cesarín, sácame sus audios, por favor, Cesarín. Pórtate, Wondimar Anthony, ¿puede poner orden, por favor? Cesarín no entiende, cree que le estoy bromeando. 4:03 en todo el Perú. Gran abrazo. Hoy día de la amistad. Hoy día de la amistad. Por eso saludo a mi amigo Mar Anthony. Saludo a mi amigo Cesarín González. Saludo a mi amigo Pepe Poicón, a mi amigo. Cesarín. No, tampoco abuses, pues eso. O sea, el hecho que seamos amigos, eso no hace que yo te permita que me saques esas cosas. Que te bromees así conmigo. Ya pues, Cesarín. Saludo para mi amiga Life Cristóbal, para mi amiga Dharma y para mi amigo Walter Viño. 4:04 en todo el Perú. Para todos mis amigos de La Voz de,
1: vamos a comer pollito
0: de los pueblos. Voy a invitar pollo. Es que estoy pronto a inaugurar mi pollería. No les había contado.
1: ¿Quieres pollo?
0: Voy a inaugurar.
1: Dharma, ¿quieres pollito?
0: Y entonces, cuando ya inaugure mi pollería, les voy a llevar a todos. ¡Pollo para todos! ¡Pollo para todos! Estoy pensando en el nombre. No sé qué nombre ponerle, ¿no? Estamos ahí trabajando todavía. 4:04. Y bueno, me estaba pensando en Machi para que me haga la activación, ¿no?
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0: Estaba pensando en Marcial para que me haga la activación, ¿no? Así como ayer regaló café en toda la parada militar. Entonces, estaba pensando en él para que él salga a la calle a regalar pollo. Bueno, no sé, ¿cómo se llamará mi pollería? El gran pollón puede ser, ¿no? Harto pollo, pues, harto pollo. Es un nombre, es una de las primeras alternativas que estamos barajando. 4:05 en todo el país. Saludos para los peruanos que están en el exterior. Saludos para ti, Jimmy, también. Bueno, seguimos actualizando la información en todo Lima, en todo el Callao, en todo el país. Nos vamos hasta el Callao con nuestra compañera Lía Rodríguez a las 4:05. Adelante, Lía.
4: Información en vivo. Un joven de 18 años fue atacado a balazos por presuntos sicarios en la urbanización Previ, al costado de la institución educativa Carlos Pilis, en la provincia constitucional del Callao. El cuerpo de la víctima, quien fue identificado como Jared Alexander Christopher Ferrell, terminó tendido en la intersección de las avenidas Los Dominicos con el Oliver. De acuerdo a información policial, el joven recibió 4 impactos de bala, 2 en el pecho, 1 en el brazo izquierdo, y finalmente otro terminó impactándole en la mano derecha. Jared fue trasladado a bordo de un patrullero de la comisaría de Bocanegra hasta el hospital Negreiros, donde a esta hora de la madrugada permanece con diagnóstico reservado. La Policía Nacional ya no descarta que el móvil del caso esté relacionado con un presunto ajuste de cuentas debido a cómo se registraron los hechos. Las cámaras de seguridad ubicadas cerca a la institución educativa que le pertenece al municipio de la localidad serán claves para poder conocer si los sicarios ya se encontraban siguiendo a su víctima o estaban esperándolo en la zona para atacarlo. El caso ha sido puesto a disposición de la de Pincri de Bellavista. Finalmente, es importante mencionar ya que este hecho de sangre se suma a otros 50 casos de homicidios más que se han registrado en la provincia constitucional del Callao, según estadísticas de SINADEF. Con esta información regresamos nuevamente.
0: Lía, perdóname, ¿se pudo conocer los antecedentes de la víctima, del joven de 18 años?
4: Por el momento la policía lo está manejando en reserva ese dato, precisamente si hemos tratado de confirmar si es que contaría con antecedentes debido también a cómo es que fue atacado por estos sicarios que lograron huir con total impunidad. Sin embargo, nos detallaron que es una información que aún lo van a mantener bajo reserva mientras continúan las investigaciones, ¿cierto?
0: Correcto, Lía, muchas gracias por el reporte. Lía Rodríguez desde El Callao nos contaba el ataque a balazos a un joven de 18 años que en este momento está en el hospital Negreiros recibiendo atención. Su pronóstico es reservado, 4 impactos de bala, ha recibido 2 en el pecho, ¿no? Que pudo haber comprometido órganos vitales. Su pronóstico es reservado. ¿Qué pasó? Ajuste de cuentas es preliminarmente información que se maneja, ¿no? Es una, la hipótesis que maneja la Policía Nacional. Dado o dada la forma como se atacó a este muchacho. Ahora, por ello le preguntaba a Lía si se conocía los antecedentes. Puede que el joven esté involucrado en algún hecho delincuencial, por ello el ajuste de cuentas o cualquier otra riña, ¿no? Puede llevar, conllevar a que se trate de ajustar cuentas de esta manera. En fin, ojalá y se pueda conocer, ya la policía trabaja en ello para poder determinar el móvil de este ataque mientras están tratando de restablecer a el adolescente de 18 años en el hospital Negreiros. 50 casos de homicidio, Lía nos daba cuenta de los últimos hechos criminales que se han ido registrando en la provincia constitucional del Callao. 4:09. Bueno, vamos a ir con el siguiente tema. Por favor, Randy, presenta qué es lo que viene a esta hora.
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0: Y bien, hemos comenzado un nuevo gobierno que tendrá la tarea, y ya han ido ellos manifestando, en resolver el problema que es más fuerte, el de la inseguridad, el problema más grande, el de la delincuencia, el más grave, el sicariato, donde las bandas criminales nos están dejando muertos todos los días. Acaba de ocurrir un ataque en el Callao. Han herido de gravedad a un joven de 18 años. Y el miércoles, durante la madrugada, es decir, ayer, mataron a una autoridad en Cajamarca. Asesinaron al alcalde del distrito de Jorge Chávez, Omar Díaz Rabanal, de 46 años, durante la madrugada. Lo que se ha ido conociendo es que se habría producido tras un altercado con otra persona con quien se encontraba bebiendo. El hecho es de que esto suma a la situación de violencia que hoy vivimos en el país, y el gobierno de la señora Keiko Fujimori enfrenta ya su primer muerto por inseguridad. No puede ser. Y no será el único, no será el primero. Seguramente porque a esto está acostumbrada las bandas criminales. Nos dejan muertos todos los días. Entonces, se tiene que pensar y repensar la estrategia dura que tendrá que empezar a trabajarse desde ya para poder acabar con este problema, donde hoy no se respeta absolutamente a nadie, donde hoy atacan a los mismos policías, ¿quiénes? Las bandas criminales, donde hoy extorsionan a toda aquella persona que tenga un negocio, que tenga un ingreso económico, que tenga una pequeña empresa, un vehículo, un taxi, se dedica al transporte público, si tiene una panadería, una bodega, no importa. Están extorsionando a todos, ¿no? Y si no se cumple, muerte. Esa es la gran tarea que hoy tiene el gobierno. Matan a las autoridades, como al alcalde del distrito de Jorge Chávez en Cajamarca. Omar Díaz Rabanal, de 46 años, ha sido asesinado. Y ya, de acuerdo con las primeras investigaciones, el alcalde fue atacado con un arma blanca en el cruce del Jirón Marcelino González con Túpac Amaru. Allí apuñalaron al alcalde. Tras este ataque, lo llevaron al hospital de Selendín. Sin embargo, allí solamente confirmaron su muerte. Tras conocerse esto, la policía intervino a un hombre de 29 años, identificado con las iniciales RLAL, quien presentaba manchas de sangre en toda su ropa. El sospechoso habría confesado, según medios locales, haber atacado al alcalde con un arma blanca luego de una discusión, mientras ambos se encontraban consumiendo bebidas alcohólicas en un local. Bueno, ¿qué hacía el alcalde en un local bebiendo? Era fiestas patrias, era este hombre su amigo, bebía con él, estaba en otro grupo. Eso tendrá que esclarecerse. Pero lo que se ha conocido a través de la persona intervenida es que ambos estaban bebiendo y ocurrió una discusión, a punto que el hombre con arma blanca terminó apuñalando y matando al alcalde. Sea como se haya producido el ataque y la posterior muerte, esto suma a todo lo que hoy les estamos contando, los distintos casos de homicidio, la facilidad con la que se puede ajustar cuentas hoy en día, contratando un sicario para dar muerte a alguien con quien tienes una diferencia, las extorsiones por bandas criminales que no han cesado y que seguramente ahora estarán viendo, ¿no? A ver, hubo cambio de gobierno. ¿Qué va a hacer? Dicen que este gobierno tiene la decisión. Estarán exitosa. Siempre a la expectativa. Como cuando se ha ido cambiando de presidentes, ¿no? A ver, ¿qué hacemos? A ver, dicen que estos van a ser más duros. Y luego se dieron cuenta que fueron más de lo mismo, peores que los anteriores. Imagino que ahora también están viendo eso, ¿no? Entonces, el gobierno tiene que dar un claro mensaje desde el día uno de las cosas que pueden hacer contra este problema, contra las bandas criminales. Dar un mensaje de que el gobierno es más, que la policía es más, que sus estrategias son superiores. Su equipamiento, su entrenamiento, su capacidad de dar respuesta es superior, ¿no? Que las bandas criminales no se sigan burlando de la autoridad policial, no se sigan burlando del país en general, que no sigan haciendo de las suyas. Hay que cesar eso. Dependerá de lo que en los próximos días, semanas y meses se pueda hacer contra este problema. Han matado a un alcalde en Cajamarca que forma parte de la larga lista de casos de homicidio por inseguridad, por ajuste de cuentas, por extorsiones que ocurren en el país. Y digamos, este es el primer muerto, el primer caso de asesinato que ocurre en los primeros días del gobierno de la señora Fujimori. No puede ser. 4:15, vamos a ir hablando sobre este tema. Ingresamos a ya hablar sobre la inseguridad y la tarea que tendrá el gobierno actual, ¿no? Quiero sus llamadas a través de nuestros teléfonos 940-800-800 y 7410-955. Cesarín, habilítame por favor los teléfonos para seguir hablando con nuestro público. 940-800-800, 7410-955. Ahí observamos la fotografía del alcalde fallecido y también del hombre capturado por la policía y quien ya habría confesado ser él el autor de aquel crimen, que se encontraban en un local bebiendo licor. Ocurrió una discusión, con un arma blanca terminó apuñalando y dando muerte al alcalde en Cajamarca. 4:16. Llamadas al 940-800-800. Buenos días. Hola, muy buenos días.
2: Buenos días, José de acá de Lima.
0: José, adelante, José.
2: Mira, no, acá ya no se puede ni dormir. Aquí, mira, el presidente, ejecutivo, congreso, tiene que hacerse ya de inmediatamente poner acciones. Pues, ya, acá ya no debemos esperar ya. Incluso eso de Pacto de San José también se puede salir, ¿no? Pero ya dar un paso y prácticamente ya, porque dure años, pero ya pasar, salir de eso. Entonces, Yo pienso que será de los penales, tiene inmediatamente, pues tiene que ser tipo de salvador de esos penales.
0: Ya.
2: De inmediato, ya, o sea, como una emergencia, pero ya de inmediato, sí, ya. Acá, mire, ya en Lima, ¿cuántos asesinaron? ¿Cuántos? Ya pasaron varios. Y yo pienso que acá, en el primer instante, tiene que ya tomar acciones, como dice la presidenta, ¿no? Y acá, prácticamente, pues, sumar a todas las cosas, porque si no, va a seguir, pues, este. Gracias, señor Jack. Correcto. Gracias, buenos días.
0: Bien, gracias, José. Gracias a ti por tu participación. 417. Siguiente llamada, Cesarín. Hola, buenos días. Aló, muy buenos días. Escucho movimiento de un vehículo. Parece que alguien nos llama desde el interior de un carro. Hola, ¿con quién hablamos?
1: Exitosa.
5: Manuel, tío.
0: Manuel, ¿no?
5: Daniel.
0: Daniel.
5: David.
0: David. David. David de Trujillo. David, ¿dónde estás? ¿Estás manejando, David?
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5: Sí, que pasa que soy transportista de carga pesada.
0: Ya, ¿a dónde te diriges, David?
5: He salido de Cañete hacia Trujillo. Trujillo de ahí a Cajamarca.
0: Ya, o sea, ahora estás en Trujillo. Ya llegaste a Trujillo.
5: Ahora me encuentro por acá, por el punto de la ciudad de Vegeta.
0: Ya.
5: Me estoy dirigiendo hacia el norte.
0: Ya, o sea, tu destino final es Cajamarca.
5: Sí.
0: Ya, correcto. ¿Y se puede saber qué es lo que llevas, David?
5: El GLN. Gas.
0: Ya, estás llevando gas. Ah, caramba, ya. Con bastante cuidado, mi amigo David. Bastante cuidado.
5: Sí, sí.
0: Ya.
5: No se preocupe, estoy con el audífono.
0: A ver, David, ¿qué quiere opinar usted?
5: A ver, yo voy a opinar con respecto al tema de seguridad. Como dice usted, no puede ser que en la ciudad de Dios, no sé si se ubica, que es dentro del cruce de Montevideo hacia Cajamarca,
0: ya.
5: La delincuencia, la extorsión está demasiado fuerte, que ya llegó, yo creo, al tope. Resulta que en ese pueblo los extorsionadores ahora te cobran por derecho de casa. Por derecho de casa, por vivir en una casa de repente arreglada, una casa construida de material noble. Cobran 5,000 soles por vivir en tu propia casa. Es un tema de un compañero de trabajo que trabaja acá en la misma empresa.
0: ¿Te ha contado eso? Que le están cobrando 5,000 soles.
5: 5,000 soles. Y toda su familia paga 5,000 soles.
0: A ver, 5,000 soles por derecho. ¿Es un pago mensual? ¿Es un pago único que le han pedido?
5: Por el momento le han pedido un pago único. Él ha tenido que sacar de su casa a toda su familia.
0: Claro.
5: Enviarle a su hijo, porque su hijo es el que ha estado viviendo ahí permanentemente. Y él y las amenazas han ido directamente hacia su hijo, que si no pagaba los 5,000 soles, tenía que
0: iban a matar. Ahora, no es un ataque dirigido a él, sino a toda la gente que vive en la zona. A todos les están cobrando esos 5,000 soles.
5: A todos los cobran por derecho de vivir en su propia casa.
0: Ya. ¿Desde cuándo está ocurriendo esto, David?
5: Esto. Él mencionó que ya viene ya de tiempo, aproximadamente a un año y medio, me dijo que ya venía ocurriendo esto.
0: Yeah.
5: Pero a él le tocó en este mes que han estado llamándolo, que tenía que pagar los 5,000 soles por derecho de vivir.
0: Y él ha tenido que abandonar su propia vivienda por ese temor, ya, correcto.
5: Por el temor y la seguridad de su hijo.
0: Me dices, eso ocurre en Ciudad de Dios, ¿verdad?
5: Así es.
0: Y a Ciudad de Dios, que pertenece a...
5: Creo que Ciudad de Dios está perteneciendo a Chiclayo, ya.
0: Chiclayo, ya. Ahora sí.
5: Eso queda entre el cruce, desvío a Cajamarca.
0: Ya. Vamos a tratar de ubicarnos en el mapa, pero me dices, se llama Ciudad de Dios y que podría y que parece pertenece a Chiclayo. Y ya, correcto. 5,000 soles les cobran a la gente por derecho de casa. Bueno, a esos niveles ha llegado la extorsión, ¿no? Y que no nos sorprenda que pronto esto se repita en otros, exitosa, en otros sectores, en otros distritos. David, ¿algo más nos tiene que decir usted?
5: Eso, mi estimado, que y otra cosa, que también yo pertenezco a la provincia de Virú. En la provincia de Virú también es tierra de nadie, y también es la extorsión, el cobro de cupo, el sicariato es fuerte. Debería de ver una sucursal de Exitosa en la provincia de Virú, uh-huh, para nosotros poder hacer nuestra denuncia. Hay emisoras ahí que son locales, pero lamentablemente van las denuncias, a veces ya no publican las denuncias, yeah, por un tema de temor. Porque Virú, la extorsión y el sicariato, uh-huh, es demasiado fuerte. Hasta los agricultores, un agricultor cosecha una hectárea de maíz, les están cobrando cupo. Un agricultor a los 6 veces en una siembra de maíz, ¿cuánto ganan? Ganan 1,000 soles, 1,500 soles a los 6 meses.
0: Ya.
5: Los extorsionadores están ahí atrás. El que está cobrando, está cosechando, están cobrando el cupo.
0: No puede ser. No, gracias por darnos esta información, David, que nos llama, es un amigo transportista, está manejando su camión cisterna, su tráiler en este momento, transportando gas, se está dirigiendo a Cajamarca, pero nos cuenta estos hechos graves que significa la inseguridad en el país, ¿no? A ver, cupos, no solamente transportistas, exitosa, alguien que tiene una farmacia, una bodega, un colegio. Cupos por derecho de casa. 5,000 soles le han pedido un amigo que tuvo que abandonar su propia vivienda por su seguridad y la de su familia, ¿no? Porque la amenaza es contra su hijo si no cumple con los 5,000 soles. Es un ataque a él solamente, no, a toda la gente, a todos los que viven en la zona, les piden 5,000 soles. ¿Dónde? En Ciudad de Dios, me dice. Ciudad de Dios, que es una localidad que pertenece al distrito de Guadalupe, en la provincia de Pacasmayo, en la Libertad. Ahí ocurre esto. Incluso en Virú, me comenta David, extorsionan a los agricultores. Les piden cupos. O sea, y a nadie se salva, ¿no? Te van a cobrar a ti por entrar y salir de tu casa. Si quieres seguir viviendo en esa casa que te pertenece, que has construido, vas a tener que pagar cupos. Ya sucede en Ciudad de Dios, en Lambayeque. 4:24. Vamos con más llamadas, Cesarín, 940-800-800. Aló, buenos días.
6: Hola, Jack, ¿cómo estás? Buen día.
0: Manuel de Chiclayo.
6: Jack, su papá es la dama presidenta, combatió el tema del...
0: El terrorismo.
6: Terrorismo. La dama ahora se encuentra con el problema del flagelo de la delincuencia de muchas maneras. Estos compadres inventan cosas para ver la manera de sacarle dinero a todo el mundo, y por hoy mira lo que está contando este varón. Definitivamente, lo primero que tiene que hacer es el tema de la seguridad de nuestro país, porque si yo tuviera dinero, debería ver la manera de invertir mi dinero, pero tendría que pensarlo 50 veces, pues, porque si voy a poner un negocio, seguro que van a venir a extorsionarlo.
0: Sí, pues.
6: Entonces,
0: pero tienes que trabajar, tienes que vivir de algo. Me dedico ya a la agricultura, nadie se va a meter conmigo. Y en Virú están extorsionando a los agricultores.
6: No, por eso, o sea, lo primero que tiene que hacer esta dama es eso, lo de la seguridad, y ponerse de acuerdo. Yo considero que debe ser, por ejemplo, algo que este señor Trump ahí en Estados Unidos hace, ¿no? De ver, en Estados Unidos la policía se dedica a tratar de captar los migrantes que no tienen la razón de ser en Estados Unidos. El Perú tiene que ponerse de acuerdo con Ecuador y con Colombia para que, por ejemplo, acá, ¿no? Hacer la policía apoyada por las Fuerzas Armadas, eso está claro, ¿eh? ¿Cómo se llama? Ver personas extranjeras qué hace, a qué se dedica, tienen estabilidad, y si no, para afuera.
0: Ahora, Keiko, en su mensaje no ha mencionado qué va a hacer justamente con los migrantes ilegales en el país, ¿no? No dijo nada, evitó decir quizá eso, pero se tendrá que trabajar en eso también. Manuel, ya que has llamado y tú perteneces a Lambayeque también, aunque de otra provincia, no sé si has escuchado casos como el que nos ha contado David, de extorsiones por derecho de casa, extorsiones a agricultores o a otro trabajador.
6: Estos tipos, ya, esto es cosa de extorsión, de cupos, ha venido a raíz de la de toda la gente extranjera que ha venido, porque en Colombia, en Venezuela se da eso hace tiempo. Uh-huh. Entonces, obviamente que también los peruanos han empezado a agarrar esas modalidades, pero por ejemplo el gota a gota, que son de los colombianos, donde amenazan inclusive que es que no paga de matarte. Y entonces por eso digo, yo acá en mi trabajo vienen bastantes colombianos y venezolanos. Correcto. Yo trabajo en un complejo deportivo, ahora hay un varón vallecano que organiza campeonatos y ellos participan.
0: Sí, claro.
6: Y yo los miro, hay patas que están llenos de tatuajes, digo, ¿y estos compadres aquí se dedicarán acá?
0: Sí, los miras con bastante recelo y desconfianza. Gracias, Manuel de Chiclayo, gracias por tu participación. 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Ya volvemos, ¿eh? Hasta las 5 de la mañana. Todavía tenemos otra media hora más en La Voz de los Pueblos por Exitosa. Exitosa. 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Y ya volvemos. Cesareo.

0: esta hora en Exitosa. 4 de la mañana y 29 minutos. 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

4:32. Luego de participar en la gran parada y desfile cívico-militar por Fiestas Patrias, el ministro de Relaciones Exteriores, Carlos Spa, expresó su confianza en que las agrupaciones políticas de oposición desempeñarán un papel responsable durante el nuevo periodo del gobierno de la presidenta Keiko Fujimori. Pedro Riega, decano del Colegio Médico del Perú, expresó su preocupación tras la reciente designación de Luis Dier como ministro de Salud en el primer gabinete de la presidenta de la República, Keiko Fujimori. De acuerdo con el representante del Colegio Médico, la cartera de salud requiere un liderazgo capacitado y sin improvisaciones, por lo que instó al titular del sector, Luis Dier, rodearse de un equipo técnico de primer nivel para mitigar la falta de trayectoria en el rubro. Luego de participar en la gran parada, en entrevista con Exitosa, Martín Ojeda, vocero del gremio Cotrap, advirtió que el transporte interprovincial no aguantará más atentados. Ojeda reconoció que las medidas actuales han fracasado por falta de presupuesto y exigió la intervención del ejército. En noticias regionales, en la madrugada de ayer miércoles, el alcalde del distrito de Jorge Chávez, Omar Díaz, de 46 años, fue asesinado. De acuerdo con las primeras investigaciones, el burgomaestre fue atacado con un arma blanca en el cruce del jirón Marcelino González y la avenida Túpac Amaru. 4:32. 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Seguimos en La Voz de los Pueblos con Jack Miranda.

0: Saludos a toda la gente que hoy nos acompaña en la voz
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0: de los
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0: pueblos. 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
0: 4:36 en todo el Perú. Estamos presentando la voz del pueblo, va por exitosa, la voz de los que no tienen voz, Cesarín González. Hola, ¿cómo te va? Y Cesarín González es famoso, ¿eh? Famoso Cesarín. Ayer en la parada militar preguntaban por Cesarín.
2: Marido.
0: Estaba ahí al frente Keiko, luego me decían, ay, Cesarín, pregúntame por mí, ya pregúntame por Machi.
3: ¿En serio?
0: Pero por Cesarín González, mándale saludos a Cesarín. Que me saque la llamada, Cesarín. Llamo y llamo y no me deja hablar, Cesarín. No me saca la llamada, ya pues Cesarín, ¿no? Pórtate bonito, César. Sacas a tus amigos nomás, César. ¿Ya me he dado cuenta? Sacas a tus amigos nada más, sí, al aire.
1: Sí.
0: Muy buenos días a todo el público. Agua Marina.
1: Vuelve
0: Agua Marina, ¿no? Va a ser un gran concierto. Mar Anthony, ¿cuándo vuelve Agua Marina? Vuelve, parece que sí, ¿eh? Parece que vuelve, creo que a fin de año va a ser un gran concierto Agua Marina. No sé si de despedida, pero como si han ido anunciando que harán un concierto. Creo que se están preparando ya para, si es que no me equivoco, en noviembre. 4:37 en todo el Perú. Buenos días a la gente que se está conectando a nuestra señal por radio, televisión y en www.exitosanoticias.pe. Ayer Machi estuvo de repartidor de café, ¿eh? Estaba regalando su cafecito, estaba con su mandil, estaba con su cafetera, su tetera, llevó su cocina para calentar el cafecito. Aunque Marcial siempre anda como un termo, ¿no? Con un termo, con un termo. Para que se mantenga caliente la bebida, el agua. Y no solamente regalaba café, regalaba panes también. Y al gusto de la gente, ¿no? A ver, ¿qué quieres? ¿Pan con qué? ¿Pan con mantequilla? ¿Pan con queso? ¿Pan con jamonada? ¿Pan con...?
1: Extraño esa salchicha.
0: ¿Pan con mermelada también regalaba? Y de todos los sabores, ¿ah? Mermelada de fresa, mermelada de piña, mermelada de naranja.
1: ¡Dios!
0: Era la que más salía, la que más promovía Machi. Y por allí comió de más Machi. Y otra vez está con la bicicleta. ¿No ha venido hoy día? No ha venido. Dijo, estoy con la bicicleta otra vez, manejando, ¿no? Su bicicleta. No ha venido hoy día. Mañana no sé. Yo creo que esta bicicleta es más brava que la anterior, ¿eh? Ya de acá no regresa sino hasta el lunes todavía, hasta el domingo, Machi. 4:38 en todo el Perú. Muy buenos días.
4: Patético.
0: A ver, por aquí, Romelio Chuquimés. Hola, buenos días. ¿Qué rayos dijo Willy? Bueno, yo tampoco le entendí. ¿Qué me dice Roger Segarra López? Bueno, Roger me habla del tema. Bueno, y regresando al tema que nos convoca, pues, Cesarín, a las 4:39, hablamos sobre el problema de la inseguridad.
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0: Le contábamos lo que ocurrió en Cajamarca, donde asesinaron, en una discusión, en una pelea, entre el alcalde y una persona quienes estaban bebiendo en un local. Esto ocurrió en el distrito de Jorge Chávez, en Cajamarca. Mataron al alcalde de este distrito, Omar Díaz Rabanal, de 46 años. Con un arma blanca apuñalaron y murió el alcalde. 4:39. La gente opina, nos llaman y nos cuentan de extorsiones que ocurren en Lambayeque. No puedo creer lo que ha contado ese oyente, me dice Roger Segarra. Extorsionarte por una vivienda digna. ¿Por qué no extorsionan a los excongresistas? Es lamentable todo esto. Bueno, que no extorsionen a nadie, ¿no? Abraham Augusto Vega Patiño. Hola, amigo Jack. La inseguridad en el Perú es un pan de todos los días. Ya, este gobierno de Fujimori es más de lo mismo. Es un saludo a la bandera, el gran mensaje mentiroso de la señora K. Las extorsiones continúan. Sí, pero claro, ¿no? Tampoco es que ya Keiko se pone la banda y ya mañana desaparece la inseguridad, la delincuencia. José Luis Villacorta. Ya cánsate de hablar con los mismos. Quiero opiniones de otros oyentes y esos que llaman siempre que dejen de opinar y a otros a otros. Y así dices que es la voz de los pueblos. Será la voz de algunos, mejor dicho, de tus amigos. No, te equivocas, José Luis Villacorta. Son los amigos de Cesarín González.
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0: Son los amigos de César González, que él maneja, él tiene el control de los teléfonos. Mire, por ejemplo, en la calle, a Cesarín le han mandado saludos.
3: ¡César, la próxima te estoy llamando!
0: ¿Ya ves?
3: ¡No!
0: ¿Ya ves? Eso es lo que ayer me dejaron en la calle.
3: ¡César, la próxima te estoy llamando!
0: ¡Horror! ¡No, quiero salir al aire! Sí, pero llama, insiste. No, yo llamo siempre. Ah, no, entonces es César, le mandaron saludos.
3: ¡César, la próxima te estoy llamando!
0: Ya ves, César, la
4: próxima. ¡Asquerosamente! ¿Me entendió? Eso es...
0: Patético. Eso es una bajeza, es una bajeza.
4: Patético.
0: Unita más, a ver.
3: Esa es la próxima, te estoy llamando.
5: Eso es una bajeza.
3: Esa es la próxima, te estoy llamando.
5: Es una bajeza.
0: Bueno. Ahí están. Ya pues César, contesta las llamadas, ¿no? La muerte del alcalde fue en la provincia de Serendín. Cajamarca, que está celebrando su fiesta patronal, por ello se reúnen para celebrar la votación. Llamadas al 940-800-800. Hola, buenos días.
6: Aló, buenos días.
0: Hola, ¿su nombre?
6: Oye, soy Segundo de acá de Chiclayo, Lambayeque.
0: Segundo, bienvenido. Te escuchamos, Segundo.
6: Dios lo bendiga, señor Yar. Mire, señor Yar. Sí, la presidenta se olvidó de hablar sobre los inmigrantes, los venezolanos. Mire, amigo, sigue ese problema del gota a gota. Ahora ya no son a los comerciantes, ahora se van a las tiendas, aunque esta plata al 20%. ¿Qué pasa con nuestro pueblo? Estamos en esta cuestión de la extorsión. Ellos, ¿qué más? Se la llevan fácil, este joven ya. Uh-huh. Ahora es el 24 días. Ojalá que nuestra presidenta ponga mano dura. También, bueno, como el señor alcalde, bueno, para mí no ha sido su hora, ¿no? El que tiene que estar también en esas cantinas, discúlpenme, es una autoridad. Es una autoridad. No puede exponerse a eso.
0: Se expuesta.
6: Ahora, imagínese, a veces, no es por nada, y no tengo nada contra los serranos, pero a veces los serranos reaccionan mal. Yo le digo porque yo también he vivido. Uh-huh. Y ponerse con esa gente, son agresivos, sacan puñal al toque, te sacan puñal. Y no es así, pues, joven, ya. Yo le pido a ese que ha hablado también, que dice que mucho son los que mismo llama. No, él no vive la realidad. Acá en el norte también, a un sector también de los transportistas también han querido extorsionarlos, pero ellos no se han consentido. Ellos se han agrupado y los han corrido más bien. Nosotros depende de nosotros también poner fuerza también. Es que poner fuerza también, tenemos que ayudar también a eliminar eso que nos tiene afligido, que cada día un muerto. Ojalá que la autoridad sea radical, sea fuerte ya, que se pongan bien los pantalones, que discúlpame, yo no tengo nada con los venezolanos, pero los que están legales que se queden, y los que están ilegales que se vayan de acá, porque a raíz de esos hijos de mala madre vienen a hacer problemas acá. Aparte que nosotros les tendemos la mano, ellos vienen a malograr acá, la verdad le digo, señor, ya, yo no tengo nada con ellos.
0: Correcto, Segundo, muy bien, Segundo de Chiclayo, muchas gracias. La cosa es poner orden, ¿no? Y parte del orden es eso. A ver, sin tratar de ser buenos ni malos, simplemente ordenados. A ver, todos los documentados pueden seguir quedándose. Los que no, lo siento, sucede en todos los países. Se les tiene que sacar, pues, ¿no? Y a los documentados que se portan mal, aún con documentos, igual se les tiene que expulsar. O sea, no, tampoco se pueden
2: ir
0: soportando majaderías de extranjeros en el país, ¿no? 444, aló, buenos días.
7: Buenos días, John Miranda, Luis de Chincha te saluda.
0: Hola, Luis, el carnicero de Chincha.
7: Así es, como todos los días, escuchando la radio número uno, exitosa, la voz de los pueblos. Mire, es un tema muy crítico que la presidenta, la señora Keiko Sofía Fujimori, debe tomar en cuenta, pero ya. No se pueden perder más vidas. Hablaban ahí de un profesor acuchillado, se hablaban de extorsiones a los buses. Ya es un pecado ir en un bus, ya, porque la bala te cae de la derecha a la izquierda. O sea, no hay que cabrear las balas y echarse abajo, ponerse a buen recaudo. O sea, ¿dónde estamos? En Ica, en mi región, en Ica, señora presidenta, han asesinado en Pisco a un policía, han disparado hace 2 días, y hay otro que está grave, que estaba prestando servicio. Entonces, ni la delincuencia ya no respeta ni a la propia policía. ¿Dónde estamos? En Ica la otra vez asaltaron a dos policías y se llevaron sus armas de reglamento. O sea, señora presidenta, usted tiene que declarar en emergencia a la propia Policía Nacional del Perú. No, ¿dónde estamos? Que tenemos policías que nos debieran dar resguardos, están capacitados, pero en 10 meses, dígame usted, señora presidenta, vamos a tener un policía preparado, capacitado, probo, digno. Es por eso que muchas veces en el camino, malos policías, no todos, porque hay buenos y correctos policías, se confabulan con la delincuencia, alquilan sus armas para la delincuencia, prestan resguardo para la delincuencia, porque en 10 meses son poca preparación. Y lo que usted tiene que hacer, señora presidenta, lo digo como un humilde ciudadano, que usted tiene que recoger de todos, no solamente de los preparados, calificados, con título, maestría, doctorado, sino las opiniones son válidas. Usted lo que tiene que hacer es que tiene usted, señora presidenta, si a alguien que quiere ser policía, requisito número uno, tener el servicio militar, aportar, ser licenciado o licenciada, porque en 2 años lo preparan y lo forman al manejo de armas y postulan, ingresan con un examen, con todos los licenciados que postulen, que tengan prácticamente facilidades, porque ya ser licenciado ya tiene 2 años de garantía de preparación y un 10 meses que ustedes ya lo hacen, y tenemos unos policías correctos con 2 años y 10 meses. Porque aquí, ya, para terminar, ya, un policía, ahora acaba el quinto de secundaria, mamá, papá, quiero ser policía, y el papá, mamá, ya, hijito, ¿y cuánto te están cobrando? 20,000, 30,000, ¿y ya son policías? Entonces, señora presidenta, usted tiene que tomar el toro por las astas, no queremos más muertes, por todas las muertes, los periodistas y todo, que estamos muriendo, transportistas. Señora presidenta, por favor, le pido de corazón desde Chincha. Gracias, Yagi, un saludo, extrañamos pues al hermano perdido de pelo de Ambrosio, a Machi.
0: Yeah, Machi, que ayer estaba regalando café. Machi está esperando que le regales un pedazo de carne.
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0: Lucho. ¿Se fue Lucho? Pues Cesarín, ya ves, Cesarín. Lucho tenía que terminar, pues Cesarín. O sea, pórtate bonito, Cesarín, por favor.
3: ¡Esa es la próxima, te estoy llamando!
0: Ya ves. Un abrazo para Lucho de Chincha. Aló, buenos días. Hola, ¿con quién hablamos? Hola, ¿su nombre?
8: Muy buenos días.
0: ¿Qué tal? ¿Cuál es su nombre, amigo?
8: Luis Alfredo, del departamento de Puno.
0: Hola, Luis Alfredo, bienvenido.
8: Bueno, señor periodista, lo que están comentando de la inseguridad.
0: Ajá.
8: Yo no creo que alguien puede solucionar.
0: Uy, caramba.
8: Ya sea izquierda o derecha. Yeah. Si este gobierno, por ejemplo, que ya está empezando, si este gobierno amara al país, amara a la población peruana, daría un decreto ley y en 24 horas lo volaría a todos los delincuentes venezolanos. Ellos son los que han traído esta delincuencia acá. Yo pienso de que todos aquellos que están alquilando sus viviendas, casas, ¿no? A los extranjeros, yeah, deben poner en conocimiento del gobierno, de las autoridades, para que en lo posterior, si algo sucede, ellos son los responsables y ellos que vayan a la cárcel por tener ahí en sus casas. Yo pienso de que hasta profesionales, porque se ha visto, ¿no?, un médico, ¿no?, que se ha nacionalizado, un médico venezolano que se ha nacionalizado peruano, ha llevado a sus perros a la puerta de un veterinario, y cómo lo ha golpeado, ustedes han visto, ¿no?, han pasado, todos los noticieros han pasado. Entonces esta cosa no se puede permitir, pues, señor periodista. No creo que solucionen, ya sea izquierda, derecha, son la misma cosa, ¿no? No van a dar solución.
0: Correcto, muy bien. Gracias, Luis Alfredo, de Puno, ¿no? Están en la obligación de solucionar este problema. Ahora, los últimos participantes exigen pronunciamiento claro respecto a los extranjeros en el país en condiciones de ilegales, ¿no? ¿Qué se va a hacer? El país tiene que poner orden, ¿ah? Me escribe Nano Góngora. Buen día, Jack. Eso esperamos, que Keiko ponga mano dura a las extorsiones, sicarios y presos que trabajen por sus alimentos, sino que mueran de hambre. Así es la vida, amigo Jack, escribe Nano Góngora. Jorge Lamas, Jack, tu colega quiere que le regalen la criadilla de toro. Uy, no sabes, le encanta, ¿no? Es su plato favorito, ¿eh? Hasta crudo se lo come. José Francisco Capillo, hacen cevichito, ¿no? Es el continuismo que ha dicho la señora Fujimori. El delincuente tiene derecho a un abogado, la víctima no. Misma señora Fujimori, dice José Francisco Capillo. Juan Vidal Paucar Palomino, oye Juan, pero si acabas de llamarme, me escribe. Ya pues, Jack, no me confundas con Lucho. Ya, ah, no, verdad, ¿no? Estoy equivocándome de Chinchano. Él es, Luis no es el carnicero, Juan es el carnicero de Chincha. Ya pues, ya con razón se fue cuando le dije, dale su pedazo de carne a Marcial. Ya pues, ya no me confundas con Lucho. Yo soy Juanito, yo soy el carnicero. Próxima vez. La próxima vez que te equivoques, te mando la moto. No, Cesarín me ha hecho equivocar, Juan Vidal Paucar Palomino. Fernando Giga Cabanillas,

0: comentaristas en su gabinete. A lo mejor son terrucos. Mi amiga Ana Bautista lo pinta, tú eres mi amigo. Te mando muchos saludos y abrazos afectuosos. Ya debe ser por el Día del Amigo, ¿no? También saludos para mi único amigo, Michelle Diquitos. Siguiente llamada, Cesarín. Ya no hay tiempo. Ya no hay, correcto. Pincel. Hola, Jack. Pobres borregos. Piensan que su presidente le importará el país. Ella está durmiendo feliz.
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0: Y sus ministros están haciendo planes como robar. ¡Feliz día! Saludos al pato repartiendo café. Ya está, listo. Para ir Jesús Mesa Ramírez. Buen día, Jack. Willy primero dijo el artículo 130, después cuando repitió dijo el 103. Ja, ja, ja. Dice que si puede llamar crudo, ¿por qué no contagia la resaca? Bueno. Sí, pues no, tampoco lo entendía, Willy. Gracias, Eric Jesús Mesa Ramírez. Cesarín, vamos con la buena noticia. ¿No hay buena noticia? Si hay buena noticia, Cesarín, por favor, no te me prendas. Randy, preséntalo.
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2: Por aquí le mandaron saludos a Dharma. Estaba buscando el saludo. Alguien me preguntó por Dharma. ¿Dónde está? O sea, alguien me preguntó, pero he perdido ese saludo. Creo que ha sido Nano Góngora, no es él. ¿Alguien? Ángel Abanto puede ser, tampoco. Roger, tampoco. Pero alguien me preguntó por él. Me le mandaron saludos. Luis Chauca, tampoco. Me dijeron, hola, ya, ¿qué pasó con Dharma? ¿Acaso también se ha ido con Rondón? No. Dharma se queda con nosotros, ¿verdad, Dharma? Te vas a quedar en la voz de los pueblos. Aplauso para la gran Dharma Cesarín González, por favor. No le he dado su abrazo todavía por Fiesta Patrias. Ahora voy, te debo dos abrazos, del 28, del 29 y de hoy. Se nos abrazamos tres veces, cuatro, cinco mejor, del encuentro de hoy y de la despedida de hoy. Bueno, la buena noticia es Xavi. Xavi es el robot que... El pollito. Sí, Dharma va a ser la figura de mi pollería. Voy a inaugurar próximamente mi pollería. Y Dharma va a ser la figura de mi pollería. Xavi, el robot desarrollado por universitarios peruanos para guiar en ferias de cine. Estudiantes de la Pontificia Universidad Católica del Perú desarrollaron a Xavi, un robot diseñado para promover la cultura y difundir información sobre eventos artísticos de manera interactiva. El prototipo creado por alumnos de Ingeniería Mecatrónica debutará en la Feria de Cine Regional de Ancash, que se realizará del 17 al 22 de agosto. Xavi podrá conversar con los asistentes mediante inteligencia artificial, brindar información sobre la programación del festival, recomendar películas, desplazarse de forma autónoma y proyectar trailers de material audiovisual, ¿no? También el proyecto forma parte de las iniciativas de innovación presentadas en la Feria Expotem 2026 de la PUC y busca acercar la tecnología a la promoción de la cultura y el cine regional. Xavi es el robot que ya llama la atención, el robot desarrollado por la Universidad Católica, por estudiantes de esa universidad, para que pueda ser guía en las ferias de cine. Ahí está Xavi. Y también dice que reparte café, ¿eh? Xavi también reparte café. Muy bien, 4:56, me tengo que ir. Pero ya llegó mi amigo, mi compañero, mi estimado Manuel Rosas. Hola, buenos días.
3: Hola, Jack.
2: ¿Qué tal, Manuel?
3: Buenos días.
2: ¿Cómo estamos?
3: Estamos bien. ¿Tú?
2: También.
3: Mejor.
2: Mejor.
3: Estamos tranquilos.
2: No sé por qué, pero me siento mejor.
3: ¿Te sientes bien, no?
2: Sí, sí. Cómodamente.
3: Ya no hay nada que te incomode.
2: No hay nada que fastidie. Pero, extrañando un poco...
3: ¿A quién?
2: Un poco de café, sí.
3: Ah, no. Ayer estabas con Mandil repartiendo café, Marcialito, ¿ah?
2: Te

0: ¿Te llegó tu café o no?
1: ¿Le ha ido bien? Sí, claro, de todas maneras.
0: Ya.
1: Y buen café.
0: Sí, y estaba con el mandil.
1: Estaba con su mandil, es cierto.
0: Sí, y estaba con su cafetera, su tetera.
1: Y su pañuelón.
0: Claro, ¿de qué?
1: Para cubrir esos largos pelos que tiene. Largos y pocos pelos.
0: Estaba tapando el techo.
1: También.
0: Y sí, perdón.
1: Oye, ¿Marcial viene mañana o no?
0: No, otra vez está con la bicicleta.
1: Pues.
0: Dice, se comió por allá
1: ¿Qué has comido?
0: Se comió tripita, algo carretillero, le cayó mal. Sí, otra vez está con la bicicleta.
1: Marcial, ya no estás para esos trotes, pues. No,
0: ya le dije, cuida tu salud. Tiene que cuidar su alimentación también. Pero no, ayer Marcial se ha divertido con la gente, ¿ah? Ha estado él regalando su café.
1: La pasó muy bien, sí. La pasó muy bien.
0: Ha estado...
1: Y nuestra cobertura también extraordinaria, Jack Miranda.
0: También, eso es verdad. La gente, Marcial ha estado mandando hasta besitos, Manuel.
1: Sí, sí, besuqueando a medio mundo. Ese loco besucón. Estamos listos, Jack, arrancamos.
0: Sí, listo, se queda con Manuel Rosas y Exitosa Perú. Bueno, nos vemos, nos vamos, nos vimos. Mañana la cita es a las 2 en punto de la madrugada. Chau, Cesarín.

La hora en Exitosa, 4:58 a.m. Exitosa, la voz de los que no tienen voz. 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

0: buenos días.
1: Jueves.
0: Voy a decirlo otra vez porque tengo que convencerme yo también.
1: Jueves.
0: No, lunes.
1: Jueves 30 de julio se va
0: el séptimo mes del año.
1: Gran abrazo.
0: Les doy mejores deseos para que estos dos últimos días, hoy y mañana, que va terminando julio, sean realmente buenos días, positivos días, así que luego empalme un gran fin de semana y le dé el pase correspondiente al mes de agosto. Espero que estén bien, que los trabajadores de la administración pública regresen con pilas recargadas, con ganas. Han tenido tremendo, largo, interminable fin de semana. Sábado, le han dado domingo, han disfrutado lunes, han seguido martes, y como si no fuera suficiente, le han dado también miércoles. Hoy jueves a trabajar, hoy jueves a la chamba.

0: últimos días, nos hemos pulido una vez más a la altura de las circunstancias,
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0: como corresponde, como nos exigen los miles y miles y miles de oyentes, los miles y miles y miles de televidentes y los más miles todavía de seguidores que están en las redes con exitosa la voz de los que no tienen voz, cubriendo todo, cada uno de los acontecimientos de 28 de julio y por supuesto los acontecimientos del día de ayer 29 también. Reiterado abrazo y vamos de frente a las informaciones que corresponden al jueves, ayer, miércoles, todavía 29, inmediatamente después de la parada cívico-militar, Keiko Fujimori se reunió en su primer gabinete ministerial y han estado trabajando el tema de un borrador para solicitar facultades y legislar en materia de seguridad y economía, reactivación económica, ¿no? Cambios en materia tributaria, apoyo a micro y pequeñas empresas, simplificación administrativa, formalización, eliminación de barreras burocráticas, reducción de feriados, escuchen, reducción de feriados, eso está clarito, van a reducir feriados, es lo que está proponiendo Keiko Fujimori, lo que propone el gobierno de Keiko Fujimori. Dice Keiko que tenemos muchos feriados, dice Keiko que en este país descansan muchos, ella ha tenido como 25 años sin hacer absolutamente nada, pero igual le parece que los feriados son excesivos, dice que eso no contribuye al tema de productividad y van a reducir, se calcula probablemente que entre 4 a 5 feriados menos vamos a tener, según lo que se está proponiendo, todavía en plan de borrador, todavía en plan de propuesta, en el siguiente Consejo de Ministros deben terminar de elaborar el proyecto, enviarlo a la Cámara de Diputados para su debate correspondiente. Respecto al tema de seguridad ciudadana, la verdad es que lo que yo he leído es muy poco, muy poco. Este asunto de la solicitud de facultades especiales para legislar se ha concentrado principalmente en materia económica, de reactivación económica, pero si a mí me preguntas si en realidad es para relativizar, relajar y flexibilizar derechos laborales. Ya esto que les estoy diciendo es con cargo a que próximamente podamos evaluar la propuesta de materia de manera formal. Sobre seguridad ciudadana, lo único concreto y específico es que inmediatamente las Fuerzas Armadas tomen control total y completo de todas las cárceles en el país. Eso es así de concreto y específico en el plan de esta solicitud de facultades especiales. Bueno, veremos qué es lo que ocurre en el transcurso de los días siguientes. Insisto, eso se tiene que presentar formalmente, ser un proyecto, debatirse en la Cámara de Diputados, aprobarse en la Cámara de Senadores y ver luego qué es lo que, cómo se va a aplicar en el transcurso de los siguientes días, según lo que se ha señalado. Son las 5:06. Habló el nuevo canciller, sin experiencia alguna, alguien que no tiene ningún tipo de requisito técnico, alguien que no tiene ningún tipo de cartel, alguien que no tiene ningún tipo de mérito en ese sector. Carlos Spaz tiene méritos en otro tipo de sectores, por supuesto, en relaciones exteriores, lo único que tiene es que ha sido trabajador, empleado, dependiente de la embajada norteamericana, empleado, ni siquiera un funcionario de carrera, empleado, ha sido jefe de relaciones públicas, me parece, de la embajada, y sin pergamino alguno, sin experiencia alguna, la señora Fujimori le ha dispuesto para que sea el canciller de la República. Él habló de una oposición leal y democrática. A ver, ¿de qué se trata? Escuchen a Carlos Spaz, el nuevo canciller.
2: Estamos seguros que el Congreso de la República va a desempeñar, va a desarrollar un rol de que es el que le corresponde, o sea, la bancada oficialista, por supuesto, apoyar todas las iniciativas del gobierno de la presidenta Fujimori. Y la oposición, yo estoy seguro, y tengo no solamente la esperanza, tengo la seguridad que va a ser una oposición leal, que va a ser una oposición democrática, porque todos somos peruanos y todos estamos al servicio del pueblo. Y la gran demanda que tiene el pueblo peruano en este momento es que luchemos contra la inseguridad ciudadana. Yo estoy seguro que la oposición, inclusive, va a votar a favor de las iniciativas que vamos a presentar. No estoy en condiciones todavía de decir cosas concretas, pero en estos días seguimos trabajando intensamente de día y de noche y prontamente vamos a hacer algunos anuncios.
1: Yo insisto en mi posición. Este es un debate, es un proyecto, están conversando, no hay nada definitivo. Por tanto, cualquier cosa que se diga, para ser honestos, deberíamos decir con cargo a ver cuando eso se confirme. Pero hasta ahora, todo lo que se ha publicado, todo lo que se ha dicho, todo lo que hemos conocido, es que en la delegación de facultades está prácticamente dirigido al tema de derechos laborales y a su que supuestamente llama Keiko reactivación económica. Si pondríamos 10 puntos, la relación es 7 a 3. 3 para materia de seguridad ciudadana y 7 para asuntos de reactivación económica. Otro ministro que habló ha sido Alberto Beigolea, que tampoco tiene ningún tipo de experiencia, que no tiene ningún tipo de cartel o de formación en relación al tema de cultura, pero le han designado como ministro de cultura. Su trayectoria está vinculada, por supuesto, al tema de deporte. Es abogado y además periodista, como todo el mundo sabe. Pero ha señalado que ya basta de estar separándonos, dice Alberto Beigolea. Eso no nos lleva a nada. Es la hora de la unidad. A ver, te escuche.
3: Creo que es un momento en el cual el Perú tiene que levantarse. Tenemos que unirnos todos. Ya basta de estarnos separando, que eso no lleva a ninguna parte. Precisamente decía que desde el Ministerio de Cultura, mi primer encargo es tratar de buscar aquellas grandes líneas que nos definen a todos como peruanos. Yo no quiero seguir entendiendo que aquí están los de acá y los de allá y las etnias distintas. Yo entiendo que el Perú es pluricultural y entiendo perfectamente esto, pero tenemos que encontrar en ese gran esfuerzo que hace un instante lo citaba, que hizo Víctor Andrés Belaúnde cuando escribió una obra monumental que se llama Peruanidad, y que casi hemos olvidado esas grandes líneas que nos hace que todos seamos hermanos.
1: Otro ministro que también habló es el ministro de Vivienda, Construcción y Saneamiento, Mauricio Arnillas González, quien ha señalado que con el gobierno de Keiko se acabó la espera para el sur y que lo que se viene es una catarata de obras en beneficio para el sur del Perú. Hablo de agua potable, de desagüe, vivienda social y una serie más de proyectos en beneficio, dice el señor Arnillas, que como saben es un arquitecto venido precisamente del sur del Perú. Todo eso va a ser para beneficiar a las regiones de esta parte del país. Escuche.
4: De Perú va a ser excesivamente visitado en este tiempo que viene. Vamos a llevar las obras de agua potable, de desagüe, de vivienda social y de orden que tanta falta le está haciendo. Entonces yo les agradezco mucho que puedan permitirme brindar ese mensaje para la población del sur y decirle a esa población que acabó la espera, que ahora los proyectos van a salir rápido y vamos a tratar de llevar lo más rápido posible las soluciones.
5: ¿Usted da este mensaje al sur porque fue lo que faltó tal vez en el mensaje a la nación de Keiko Fujimori?
4: No faltó nada de Keiko Fujimori, sino es un mensaje porque el sur está abandonado hace mucho tiempo, es una población que está renegando por eso.
1: Y por supuesto ha puesto el dedo en la llaga de uno de los temas más sensibles en el país, que además es real y para mí no merece ninguna discusión, y es que muchos de los problemas del Perú tienen que ver con las malísimas autoridades regionales y municipales. Y dice concretamente el ministro que los municipios devuelven casi la mitad de sus recursos porque no tienen ni idea en qué y cómo gastar. Escuchen.
4: Ya, y paradójicamente el sur ha tenido gobiernos regionales y municipales de tendencia, ya todos sabemos de cuál tendencia, ¿no? Entonces lo que vamos a hacer nosotros ahora es llevar el Estado al sur. No es solamente por el abandono, es por el abandono de las obras también, porque del presupuesto que tienen estos gobiernos regionales devuelven casi la mitad, y no de ahora, sino de hace décadas.
1: Bueno, y sorprendentemente, el diputado Harvey Colchado de la bancada de Ahora Nación respalda la designación del ministro César Astudillo como en la cartera de Interior, ¿no? Ha señalado que ha tenido un excelente trabajo en el contra el narcotráfico en el Huallaga y en el Brain. Escuche.
6: Mire, con el general Astudillo lo conozco del Guayaga, cuando yo estaba detrás de Artemio, y en la persecución llegó él con soldados de Tarapoto y nos apoyó en la ubicación de Artemio. Luego en el BRAE, cuando estuve como jefe de la DIVIAD en el 2017-18, cuando él estaba como jefe del CEBRA en esa zona, también capturamos a varios terroristas. El tema de terrorismo lo conoce, es el de democracia, es Chavín de Guanta. Entonces tenemos una esperanza. Ahora veamos, debemos una cuota de confianza, pero igual tenemos que fiscalizar. El Ministerio de Interior es muy difícil, es complicado. Y si no hace las cosas correctas, nosotros también vamos a denunciar.
1: Mire, a mí cuando me hablan de alguien que ha estado en el BRAEN, y ha estado en el BRAEN el señor Astudillo, ha sido jefe del BRAEN, del comando militar, digo, si vino del BRAEN es que es un fracasado. es que es alguien que no tiene ningún cartel que presentar, ningún resultado que presentar, porque en el BRAE tenemos más de 20 años de fracasos absolutos. Y la referencia al terrorismo que hace Colchado y que probablemente tenga validez y sea parte de la discusión, es en el BRAE el problema menos importante. Sé que esto que estoy diciendo es controvertido, perfectamente, vamos a poder discutirlo, yo abro líneas y ustedes me dicen si están de acuerdo o en desacuerdo conmigo, yo como siempre los escucho. Y además la idea es que nos toleremos. Pero el terrorismo en el BRAE es el problema menos importante. Terrorismo guachimán del narcotráfico. En el BRAE el problema más serio es el narcotráfico. Del BRAE sale entre el 60 y el 70% de toda la droga que el Perú exporta. Y estamos exportando más de 2 toneladas de cocaína por día. Y eso no es de ahorita. Eso no es de hace 5 años. Estamos en esta guerra perdida contra el BRAE hace, insisto, más de 2 décadas. Entonces, cuando alguien me dice, no, él ha servido que el BRAE, ha sido jefe de BRAE. Ah, ok, es un fracasado. A mí no haya ninguna duda. No es al revés o a diferencia de Colchado, para mí no es, digamos, un mérito, sino un demérito. Porque ¿dónde están los resultados? El BRAE es una espina clavada en la garganta del Perú. Y los militares jefes que se van allá tienen un resultado extraordinario. Pero a su favor, a su bolsillo, al incremento desmesurado de sus cuentas. Porque lo que se van a hacer ahí es aumentar las redes cada vez más podridas y grandes de corrupción. No lo estoy diciendo concretamente para el señor Astudillo, estoy hablando de una generalidad absolutamente perceptible. Tú y yo lo sabemos. Esta es la hora, estamos a las 5 de la mañana con 15 minutos, estamos avanzando en el tiempo. 5 y 15 en exitosa 95.5 de la frecuencia módula. Voy rápidamente con Lía Rodríguez, tiene información en vivo. Lía, desde ATE, feroz incendio consume una fábrica de madera. Sí, madera arde, que estamos en verano, el verano seca madera y la madera en verano y seco, en realidad es como papel. Lía, buenos días, adelante.
7: Así es, Manuel, buenos días. Información en vivo. Un feroz incendio consumió esta madrugada en su totalidad una fábrica de maderera ubicada en el Parque Industrial Pariache, en el distrito de ATE. Una emergencia, Manuel, que hasta el momento ha movilizado un total de 10 unidades del Cuerpo General de Bomberos, quienes aún se encuentran al interior de la zona del siniestro tratando de controlar este incendio que por el momento, así ya lo que ha indicado el comandante de la Compañía de Bomberos, ya ha sido confinado, pero lo que se espera es controlarlo en su totalidad para evitar que nuevamente las llamas del fuego puedan volver a encenderse y se propaguen a las viviendas cercanas. Hasta el momento también se ha descartado que haya personas heridas o víctimas mortales. Vamos a tratar brevemente de conversar con el comandante precisamente para que nos brinde detalles de cuál es la actualización hasta el momento tras este siniestro que ha ocurrido durante la madrugada. Buenos días, bienvenidos.
8: ¿Cómo está? Buenos días. Pablo García, jefe de la primera brigada de Lima Este. Al momento, área comprometida aproximadamente 500 metros cuadrados, ¿no? Como saben, es un almacén de diferentes tipos de materiales de madera. Estamos trabajando, lo tenemos confinado, no está propagándose, ¿no? Y estamos trabajando en 2 frentes, el sector alfa que está al lado del río, ¿no? En la vía del río, y hacia el lado bravo que es la carretera central. 21 bomberos, ¿no?, trabajando en el lugar, está coordinando con la municipalidad a través de Defensa Civil, el COET, para ver si nos pueden apoyar con una maquinaria y hacer la remoción y poder hacer la extinción puntual, ya que todo este material se encuentra apilado, ¿no? Y ahorita la remoción lo estamos haciendo de modo manual.
7: ¿Solo serían daños materiales, comandante?
8: Al momento, daño material, ¿no? No se ha reportado heridos. Tenemos una unidad en stand-by para cualquier eventualidad. Esperemos no suceda. Estamos trabajando también en la seguridad. No se han reportado heridos.
7: ¿Cuál ha sido el inconveniente para que los bomberos puedan llegar hasta esa zona? Porque vemos que no hay alumbrado público.
8: No tenemos alumbrado. Bueno, ahorita lo más dificultoso para nosotros es el tema este de el agua. Necesitamos abastecimiento de agua. Se ha coordinado a través de la central de emergencia del Cuerpo de Bomberos con CEDAPAR para que vengan a apoyarnos con el tema de agua. se han movilizado cisternas del cuerpo de bomberos, de las cuales se han ido ahorita a abastecer nuevamente, ¿no? Entonces, gracias a la población, nos han dado un bombín que nos están dando suministro de agua de otro lugar, pero este recurso se puede limitado, se nos puede acabar. Entonces, estamos asegurándonos con solicitar cisternas. Seguimos trabajando en la emergencia.
7: Su nombre y su cargo, por favor.
8: Mi nombre es Pablo García, jefe de la primera brigada de Lima Este.
7: Bien, Manuel, entonces teníamos declaraciones del jefe de la brigada de la compañía de bomberos, Pablo García, quien nos brindaba un balance respecto a este siniestro que, repetimos, ha sido ya por el momento confinado por parte de los miembros de Rojo, que han llegado precisamente hasta este punto. Lo que se necesita son cisternas de agua, es lo que nos ha detallado precisamente el brigadier de la compañía de bomberos. Ahora, es importante también mencionar, Manuel, que hace unos minutos hemos logrado conversar con los propietarios de este predio, quienes denunciaron ante los medios de comunicación que presuntamente este siniestro habría sido provocado por extorsionadores, debido a que, según lo que detallaban, ellos vienen siendo extorsionados hace unas semanas por sujetos desconocidos, quienes les exigen un pago de inscripción de un total de 20 a 30 mil soles. Esto es lo que aparentemente habría originado este siniestro. Durante la madrugada, ya el propietario ha sido trasladado hasta la dependencia policial de esta localidad para poder realizar la denuncia correspondiente y que las autoridades puedan, pues, iniciar con las diligencias de acuerdo a ley. Por el momento, los miembros de la compañía de bomberos permanecen aquí en la zona porque, repetimos, todavía no ha sido controlado en su totalidad. Simplemente se ha logrado que lo que es confinar, y lo que se necesita es cisternas de agua, es lo que nos han detallado. Y bueno, no ha habido personas heridas, tampoco víctimas mortales, todo ha sido daños materiales, y se ha logrado evitar que las llamas del fuego se continúen propagando a otras viviendas cercanas. Es la información que al menos tenemos actualizada hasta el momento. Vamos a tratar de más adelante poder tener mayores detalles respecto a este siniestro que, repetimos, ha ocurrido durante la madrugada. Con esta información regresamos nuevamente a estudios.
0: Listo, gracias, Lía, por la información en vivo desde ATE. Tremendo incendio, felizmente confinado ya, lo mismo de siempre. No hay agua. No hay suficiente agua. Qué problema más serio. Doble trabajo para los hombres de Rojo. Son las 5 de la mañana con 20 minutos. El gobierno ha propuesto, está dentro de su plan, que en las declaratorias de estado de emergencia sean las Fuerzas Armadas las que dirijan las operaciones y la policía esté en condición de fuerza auxiliar, digamos, colaborando. Sobre este tema se ha pronunciado el exministro del Interior, Wilfredo Pedraza, quien ha dicho que no es la mejor opción. A ver, escuche.
9: Yo personalmente pienso que debe ser la policía la que, incluso en estado de emergencia, conduzca las operaciones. Creo que los militares, que tienen armas de fuego de largo alcance, no entiendo el rol que podrían jugar, salvo el de dirección. La normatividad interna, la propia Constitución, solo autoriza de un modo excepcional la participación de las Fuerzas Armadas. Yo creo que en eso la Presidenta está recurriendo a un acto de simbolismo, porque yo no asocio militar eficacia en lucha contra la inseguridad.
0: Ahora, solo en Lima, en los últimos casi 5 años hemos tenido 20 declaratorias de estado de emergencia. Con la policía al mando no ha servido absolutamente de nada. ¿Será que esto puede mejorar, ser más efectivo con los militares al mando? Bueno, yo lo pongo entre signos de interrogación. Me genera cierta expectativa. Sin embargo, creo que más allá de que esté al mando la policía o esté al mando las Fuerzas Armadas, sobre esto, lo más importante y definitivo es qué plan tenemos. Porque una declaratoria de estado de emergencia no es plan en sí mismo. No es plan en sí mismo, definitivamente. Martín Ojeda, dirigente de transportistas, ha señalado que el transporte interprovincial no va a aguantar más atentados. Y ha dicho que hasta el momento todas las propuestas han fracasado por falta de presupuesto. Y él también ha pedido intervención directa del ejército. Escucha.
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11: En este tema, el tema de seguridad, hemos tenido política de puerta abierta, no con buenos resultados, hay que reconocer, porque falta partida presupuestal, falta apoyo de otras instituciones como el ejército, pero vamos a ver en este espíritu de esperanza que uno tiene cuando hay un cambio de gobierno, qué situaciones se dan en los próximos días. Nosotros lo hemos dicho, el transporte provincial no va a aguantar más atentados.
0: Sobre el incremento de la remuneración mínima vital a 1.300 soles, habló en Exitosa Gustavo Minaya, secretario de la CGTP. ¿Qué fue lo que señaló? Bueno, que no es suficiente este incremento. Escucha.
10: En un debate técnico que hemos tenido en el Consejo Nacional del Trabajo, hemos demostrado que el incremento de la remuneración debió haber subido a 1.350 soles en agosto del año 2024. Sin embargo, no ha sido así. Las proyecciones es que para diciembre del año 2025, el costo de la remuneración mínima vital debería estar en 1.370 soles, demostrado técnicamente.
0: El representante de las micro y pequeñas empresas, Daniel Hermosa, que es el director del Centro de Estudios MIPE, ha señalado sobre el mensaje de Keiko Fujimori del 28 de julio. Dice, el mensaje de la señora Fujimori ha sido interesante. Escuchen.
12: Sí, el mensaje de la señora Fujimori ha sido un mensaje bastante interesante. Nos han mencionado de manera reiterativa, ha ofrecido, por ejemplo, reactivar PROMIPE, ¿no? Que antes ya era PROMPYME, ¿no? Ha ofrecido desregular, digamos, los trámites burocráticos, ¿no? En general, ¿no? O sea, nos ha dado, digamos, por una parte, la relevancia que ella ha venido ya predicando durante su campaña, ¿no? Entonces yo creo que por ahí las MIPES están con bastante expectativa de que se cumpla.
0: Pedro Riega, el decano del Colegio Médico del Perú, expresó su preocupación tras la reciente designación de Luis Dyer como ministro de Salud en el primer gabinete de Keiko Fujimori. De acuerdo con el representante del Colegio Médico del Perú, la cartera de salud requiere un liderazgo capacitado y sin improvisaciones, por lo que instó al titular del sector, Luis Dyer, a rodearse de un equipo técnico de primer nivel para mitigar la falta de trayectoria en el rubro. Pedro Riega anunció que mantendrán una evaluación rigurosa y permanente sobre las medidas y la conformación del equipo de trabajo en el ministerio. Bueno, el ministro de Salud, el señor Luis Dyer, no tiene un solo día de experiencia en el campo, en la materia, en el sector, no conoce absolutamente nada del sector. Además, él es ingeniero, vinculado al tema de agroexportación, a la industria del acero, al tema de logística, al asunto de comercio internacional. No está vinculado en nada con el sector salud, no tiene ningún vínculo con el sector salud, no tiene incluso vínculo ni siquiera como paciente, porque yo, por ejemplo, podría ser un buen ministro de salud, porque conozco el teje y el maneja, eso es por paciente. Conozco todas las desgracias del sector salud, pues me atiendo en hospital público. Sabría. El señor Dyer se atiende en clínicas privadas, así que olvídate. No tiene la menor idea que es una posta médica, ¿no? No hace la cola que tenemos que hacer nosotros 5, 7, 8, 10, 15 días para que nos den de acá a 40 días, 50 días, 60 días una cita. O sea, no pasa por el asunto de que tú te vas y luego te dicen que en la farmacia no hay, ecógrafo no hay, 40 días, tomógrafo no hay, 50 días, resonancia no hay, 5 meses. O sea, no quiero decir que para ser buen ministro hay que tener esa condición, lo que quiero decir es que no tiene experiencia en el sector, no conoce manejo de posta, no conoce manejo de centro de salud, de hospitales y nada de lo que corresponde al sector. Por lo tanto, va a ser un tremendo signo de interrogación, que es en lo que yo me quedo. Tremendo signo de interrogación los resultados de su gestión. Habrá que ver, porque también alguien me va a decir, oye, espera un ratito, oye, cállale a Manuel, a ver, espérate. Dame los últimos 50 minutos de salud. Y seguramente yo te podría dar. Y googleo y te los doy. Todos están vinculados al sector. Sí, sí. Y todos fracasaron, ¿no, Manuel? Sí. Entonces, ¿de qué hablas? Sí, es cierto, es verdad. O sea, por eso pongo dos signos de interrogación. Porque claro, no es, no, pero el que conoce el sector, médico, uno médico, dos médicos, tres médicos, cuatro, han sido todos médicos, la mayoría médicos, y la verdad es que todos han mandado a la mismísima, ¿no? Al mismísimo precipicio al sector salud. También eso es cierto. Las dos cosas hay que decir. Me voy a ir a la pausa, regresamos con más. 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Activo la pausa y regresamos.

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5:31. Luego de participar en la gran parada y desfile cívico o militar por fiestas patrias, el ministro de Relaciones Exteriores, Carlos Spa, expresó su confianza en que las agrupaciones políticas de oposición desempeñarán un papel responsable durante el nuevo periodo del gobierno de la presidenta Keiko Fujimori. El Servicio Nacional de Meteorología e Hidrología, SENAMI, emitió una alerta roja para Lima y otras 20 regiones del país ante el incremento de las temperaturas diurnas, que en algunas zonas podrían alcanzar hasta los 36 grados Celsius. En noticias regionales, en la madrugada de ayer miércoles, el alcalde del distrito de Jorge Chávez, Omar Díaz Rabanal, de 46 años, fue asesinado. De acuerdo con las primeras investigaciones, el burgomaestre fue atacado con un arma blanca en el cruce del jirón Marcelino González y la avenida Túpac Amaru. En el ámbito internacional, al menos una persona murió este jueves en un ataque a una empresa china en el norte de Kuwait, atribuido a Irán, según informó el Ministerio de Defensa del país del Golfo Pérsico, en medio de una nueva escalada de ataques y represalias entre Estados Unidos e Irán en el marco de la guerra iniciada el 28 de febrero. 5:32. 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Seguimos en Exitosa Perú con Manuel Rosas.

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0: Esta es la hora, son las 5:34 en Exitosa Perú, suavecita. Suavecita también es Sachi, ¿no? La hermana de Keiko Fujimori, que estuvo junto a Hiro en todas las actividades, principalmente en el 28 de julio junto a las hijas de Keiko Fujimori, y por supuesto el que se dejó extrañar por todos lados, el que causó interrogantes. Bueno, ¿y qué hay de Kenji? ¿Dónde está Kenji? Bueno, le preguntaron a Sachi Fujimori por su hermano. ¿Dónde anda Kenji? ¿Qué respondió ella? A ver, escúchenla.
2: Perseverar y seguir adelante y tener siempre la mejor actitud. Hay un día súper agitado, yo lo digo que pienso porque yo estoy cansadísima y yo me imagino cómo estará ella, pero la veo siempre con mucha energía y asumiendo el rol que le corresponde de la mejor quimera. No hemos podido conversar con él directamente, pero siempre he estado invitado a estos eventos y la verdad que no sabemos cuál habrá sido el inconveniente, pero bueno, siempre esperándolo con mucho cariño.
0: La hora en todo el Perú, estamos a las 5:35 en estas conferencias matutinas, esta conferencia de todos los días que da la presidenta de México, además continuando con lo que ya ha sido una institución establecida por Andrés Manuel López Obrador. La presidenta de México, Claudia Sheinbaum, confirmó que su gobierno está en contacto con el gobierno de Keiko Fujimori. Dijo que a través del secretario de Relaciones Exteriores se ha sostenido una comunicación directa con la jefa de Estado peruano y que se está buscando mecanismo para mejorar las relaciones y sobre todo también intentar relacionar o resolver el caso del salvoconducto para Betsy Chávez. Escuchen a Claudia Sheinbaum hablando sobre este detalle.
3: El secretario de Relaciones Exteriores habló personalmente con la presidenta de Perú y estamos avanzando. Nosotros evidentemente queremos que la persona que está en nuestra embajada, que hoy no está resguardada por Brasil, se le pueda dar el salvoconducto para venir a México. Vamos a ver cómo se desarrolla esto. Y también sabe la presidenta de Perú que nosotros tenemos una posición relacionada con el presidente Castillo y que pues es una posición que nosotros hemos establecido, pero que más allá de ello, pues evidentemente no queremos la ruptura de las relaciones. Entonces, en ese marco es que se está platicando y espero que pronto podamos dar más noticias.
0: Esta es la hora, 5:36. Más noticias con Claudia, ¿no? Más noticias con Exitosa. Y ahora, noticias deportivas. Está listo José Puicón con información deportiva de este jueves. Hola, José, ¿cómo estás? Buenos días, bienvenido.
4: ¿Cómo te va, Manuel? Buenos días. Tengo dos noticias, una buena y una mala. ¿Con cuál quieres empezar?
1: Con la mala, por favor.
4: Con la mala. A ver, movemos entonces. Cristal quedó eliminado de la Copa Sudamericana, de los playoffs de Copa Sudamericana, el cuadro bajopontino. Perdió 1-0 en el partido que se jugó en Brasil ante el Bragantino. En el encuentro que se jugó acá en Lima habían igualado 0-0. La llave estaba abierta, sin embargo, el cuadro rimense cayó por la mínima diferencia y este resultado le ha permitido al cuadro del Bragantino clasificar a octavos de final de esta Copa Sudamericana, donde va a enfrentar al Atlético Mineiro. Cristal se queda pensando únicamente en lo que va a ser su participación, lo que sigue siendo su participación en el torneo Clausura Liga 1. Y la buena noticia es que Cienciano, un ex campeón de Copa Sudamericana, revalidó justamente su título y venció 4-0 al último campeón de este torneo, como le es el Lanús de Argentina. En el global, Cienciano termina venciendo 4-2, porque en Argentina el cuadro de Lanús, el cuadro granate, había derrotado 2-0 a los cusqueños. Este resultado hace que Cienciano avance a octavos de final de la Copa Sudamericana y va a tener como rival a un equipo brasileño, al Botafogo de Brasil, próximo rival de Cienciano del Cusco. Así es, Cienciano, que es el único equipo hoy, único equipo peruano que está en competencia internacional. Luego todos los demás piensan únicamente en lo que podría ser su participación y tratar de levantar un título en la Liga 1. Y hasta entonces, Cristal avanza en Copa Sudamericana, perdón, se queda, y Cienciano avanza en este torneo internacional. Por otro lado, en cuanto a Alianza, que se ha hablado más del tema arbitraje luego del compromiso que sostuvo el último fin de semana ante Comerciantes Unidos, el cuadro blanquiazul aclaró que no ha presentado ninguna denuncia penal contra el árbitro de ese partido, Augusto Menéndez. Sin embargo,
5: exitosa,
4: sí ha presentado un reclamo formal ante la Comisión Nacional de Árbitros, ante la CONAR, por no cumplir claramente con las normas establecidas. Además, publicaron los audios del VAR, donde claramente se ve una mala acción de parte del árbitro principal y también de los encargados precisamente en el videoarbitraje, en el VAR. Y además, lo que ha aclarado Alianza sobre la denuncia contra Augusto Menéndez, porque sí hay una denuncia penal contra el árbitro Augusto Menéndez, y esta lo ha hecho un ex socio de Alianza Lima, Julio Lozano Hernández. Se lo ha hecho a título personal, tiene nada que ver con la institución blanquiazul. Dos cortitas para cerrar el bloque deportivo. Esta viene de Universitario de Deportes. El 28 de julio, Piero Quispe firmó su contrato con Universitario de Deportes, vuelve a Tienda Crema, y el día de ayer entrenó por primera vez con el cuadro de Héctor Cooper, quien está evaluando la posibilidad de que pueda debutar este fin de semana cuando la U enfrente a Cienciano del Cusco. Lo más probable es que aún no logre su debut Piero Quispe, no está físicamente apto todavía. Recordemos que desde mayo no juega el futbolista peruano que viene del Sydney de Australia. Y esta es una noticia para los amantes del juego bonito. Yeah. Neymar confirmó que no va más en la selección brasileña.
0: Cierra su ciclo.
4: Cierra su ciclo con la selección. Ayer justamente le preguntaron la prensa internacional a Neymar sobre su trayectoria con la camiseta verde amarela y dijo: mi momento en la selección brasileña yo creo que ya pasó.
0: Ya fue.
4: Hice historia ahí, soy muy feliz, viví muchas cosas ahí, di mi sangre, mi vida, siempre peleé, luché por la canariña, pero creo que no quiero más, es lo que dijo el atacante y capitán del Santos de Brasil, que cierra un ciclo con la camiseta.
0: ¿Será eso real? Porque también así se fue Messi, ¿te acuerdas, no?
4: Y en algún momento regresó, ¿no?
0: Claro. El tema ahora, es que tiene para regresar Neymar, ¿qué tiene? ¿34?
4: El tema es que físicamente no está, a comparación de cómo estaba Messi cuando había dicho aquella frase, ¿no? Son las diferencias. Y hablando de Messi, pasó unos días nada más en Rosario, hoy ha regresado ya a entrenar con su club, el Inter de Miami.
0: Oye, ¿y qué fama le han hecho a Bocinha, no? ¿Dónde está Bocinha? ¿El Colo Colo puede ser?
4: Ya firmó. Pero tiene problemas.
0: Con Bocinha, precisamente.
4: Sí, tiene problemas el Colo Colo con Bocinha. Más que con Bocinha, con la reglamentación del fútbol chileno. Sí. Porque obviamente tú eres una marca que auspicia Colo Colo, quieres que el nombre Bocinha esté en la camiseta del club. Claro. No, sin embargo, por reglamento no puede vestir, tendría que ir su nombre original, tal cual, y eso es lo que está luchando Colo Colo con otros dirigentes para que puedan por allí cambiar esa parte de la reglamentación. Sí. Incluso la numeración, no podría vestir la 1, la 12 ni la 25 Bocinha en la camiseta de Colo Colo.
0: Bocinha y sus problemas. Gracias, José Boicón. Abrimos líneas, son las 5:42, tenemos tiempo, bastante. Charlemos un rato. Tenemos todos los temas, por supuesto. El nuevo gabinete, el discurso de la presidenta de la República, discurso inaugural, la parada de ayer, en fin. La inseguridad ciudadana, los incendios que están a la orden del día. Estamos en verano, aunque el calendario nos diga que estamos en invierno. Senami ha señalado que el día de hoy, jueves, el día viernes y el día sábado, con seguridad vamos a estar en un caldero, literalmente. Exitosa. Hay una alerta para varias regiones, entre ellas Lima, precisamente de temperaturas muy, muy altas, elevadas, como en el invierno, como en un verano realmente fuerte. Hola, exitosa, buenos días.
6: Buenos días,
5: Buen día, Tocayo. Gracias.
0: Hola, por la Manuel, ¿cómo estás? Te escucho. Adelante.
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5: Tocayo, sobre el tema de salud, yo lo estoy viviendo en carne propia. Tengo ya más de un mes esperando una ecografía. Imagínate. Y se supone que todavía no me dan la cita con el especialista, porque mientras no tenga la ecografía, ¿cuál sería la gracia de que me den la cita antes?
0: Claro.
5: Yo conversando con muchos asegurados y hay un consenso, y nos falta unión, nos falta organización.
0: Claro.
5: Porque si el Estado no da un céntimo a esa salud, ¿por qué el Estado tiene ahí que poner quién la dirija?
0: Exacto.
5: ¿Por qué no podemos elegir nosotros?
0: Exacto.
5: Yo estoy de acuerdo, por ejemplo, cuando se hizo, debió haberse hecho hace muchos años, el tema de la descentralización de nuestro país. Pero la descentralización se dio, y solamente para el tema de la corrupción descentralizarla, porque todas las autoridades elegidas siguen en lo mismo. Deberíamos tener una nueva organización para la descentralización. ¿Cuál sería la idea? Contratar gerentes de alto nivel, bien pagados, y manejar cada región como si fuera una empresa, y una empresa particular. Si el gerente no funciona, ¿qué hace? Lo voto y consigo uno mejor. En el tema de elección política, es complicado sacarlo al tipo que no hace las cosas bien. Gracias por la oportunidad.
0: Gracias, gracias, Manuel, gracias. Coincido plenamente en el tema de salud, ciertamente. Ahora, no nos organizamos, se hacen con nosotros hacer lo que quieren. Y miren, los sindicatos bien organizados, que no son parte de la solución, porque en realidad son parte del problema en el salud, están a punto de conseguir un asiento en el directorio de salud. Ah, nosotros también tenemos, claro, pero nadie sabe cómo le eligen, quién le pone, qué hace, cómo nos representa. Pero en realidad está ahí, entre los empresarios que aportan y los trabajadores que somos los supuestos beneficiarios, y que tenemos ahí entre 18 a 19 mil millones de soles, deberemos ver qué hacemos con esta importantísima institución que ahora está en una debacle total. Hola, exitosa, buenos días.
7: Hola.
0: Buenos días, ¿con quién hablo?
7: Buenos días.
0: Sí, hola.
7: Hola. Me llamo Edgar, yo llamo desde Nápoles, Italia.
0: Hola Edgar, ¿cómo estás? ¿Te escucho? Sí, te escucho, adelante.
7: Sí, buenos días, señor Manuel Rosas. Quiero estar con respecto a lo que dijo la señora Keiko del mensaje de la Nación de Educación.
0: Ya.
7: Que nadie habla de eso.
0: Okay.
7: La señora ofrece un kit escolar. Y siempre yo, o sea, nunca, no se trata de cantidad, se trata de calidad, yo pienso eso. La señora solo ofrece, ¿y de qué sirve si los profesores no enseñan bien? Aquel que estudia en un colegio estatal lo saben. No enseñan bien. Eso ya. Y también ayer el programa de Jack. Había escuchado una señora que decía, que también me decía que los de izquierda son unos chuscos y todo eso. Por
0: chuscos.
7: Favor, ya basta de eso ya. Mucho odio. Sí, así decía una señora que también vive en Italia.
0: Wow.
7: Que seas de centro, derecha, que seas de izquierda,
0: chuscos
7: derecha,
0: hay en todos lados,
7: no te hace mejor persona,
0: porque claro, Dios
7: fuera del país.
0: Claro.
7: Porque
0: que sí.
7: Si seguimos con eso, vamos a terminar como Yugoslavia. El Perú va a terminar
0: partido
7: como
0: en 10,
7: con
0: partido en 10. Ok.
7: Sí. Eso quiere
0: ojalá
7: decir
0: que no.
7: Manuel Rosas.
0: Que Edgar, gracias. Un fuerte abrazo. Que tengas excelente día. Ahí están ya en plena chamba. 5:47. Ahí debe estar ya cerca a la 1:00 p.m. Gracias, Edgar. Hola, hola, hola, hola. Buenos días. ¿Con quién hablo?
8: Hola, Manuel, ¿cómo estás? Te habla Fernando Kluger.
0: Ah, Fernando, ¿cómo estás? Qué gusto saludarlo. Buenos días. Adelante, Fernando, te escucho.
8: Manuel, sí, yo quería hablar sobre salud. Mira,
0: dale, dale.
8: Salud tiene directorios de hace muchos años a representantes de la CGTP, de la CTP y todas las organizaciones sindicales. Entonces, ¿qué ha pasado? Mira, te pongo solamente una foto del año 2023. La auditoría 2023 dice que faltan más de 5.000 activos fijos de la institución, valorizados en más o menos 600 millones de soles. Entonces, ¿qué pasa en el salud? O sea, ¿qué han hecho los sindicatos? O sea, ¿dónde está su informe? Sus informes a la población, a los trabajadores. O sea, acá han ganado plata, pero en cantidades, ¿no? Habrán puesto a sus familiares. O sea, habrá que hacer un análisis realmente, porque sí, la institución hay que reorganizarla totalmente, ¿no? Los estados financieros demuestran que está cayendo permanentemente, ya están en negativo. Y ojalá que no sean un Petroperú.
0: Correcto. Gracias. Gracias, Fernando. Un fuerte abrazo. Ya estamos a las 5:49. Son dos líneas las que están abiertas en Exitosa para conversar y escucharnos. 7410-955-940-800-800. Veremos si es que este gobierno toma, ¿no?, el toro por las astas en el tema de salud. En los últimos años, salud, en los últimos gobiernos, en los últimos gobiernos ha sido cuota de poder, ¿no? Ha sido feudo. Y eso desde que empezó Castillo. Recuerden ustedes que cuando empezó Castillo, eso fue feudo de Perú Libre. Después, cuando se fue Castillo y se quedó la señora Dina Boluarte, empezó a ser feudo de APP, ¿no? Y lo han manejado el sector de la peor manera. Tú y yo, que somos asegurados, lo sentimos de manera permanente, ¿no? Hola, Exitosa, buenos días.
6: Buenos días, Trujillo Osvaldo, ¿qué tal?
0: Hola, Osvaldo, te escucho, adelante.
6: Bueno, acá pues, escuchando tu programa y al mismo tiempo dar una opinión respecto a la señora, la presidenta, ahora la señora Keiko, ¿no?
0: Okay.
6: De las cuales prácticamente yo diría el mensaje ha sido un hazme reír, porque nada nuevo ha leído, y bueno, pues, como se dice, ahí está el resultado de la presidenta que tanto quería ser y que ahora entra haciéndose la víctima y diciendo que las cosas, bueno, se van a hacer. Mire, pero yo quería centrarme en este caso de la inseguridad.
0: Dale.
6: Ella, ante los periodistas, le dice nuevamente, porque mira, yo lo digo con conocimiento de causa, acá desde que entró Acuña, hace 4 años, lo declaró en estado de emergencia. Incluso sacaba a los óvalos los militares, y ahí paraditos como cachacitos estaban con fusiles en ristre en el hombro. Y ayer nuevamente esta señora le ha engañado anteayer a los periodistas diciéndoles, digo periodistas porque ante ellos se da el mensaje. Entonces mire, el asunto acá es que el militar no va a poder disparar, eso le engaña a ella. Por eso te digo, la pregunta que se le debería hacer, señores, ¿y usted qué va a ganar con sacar a los militares? Ellos no están dispuestos, o sea, la ley no lo faculta, que ellos en un momento dado puedan disparar. Entonces, esa es la pregunta y repregunta que tendría que hacerle. ¿Y por qué no hacerle la pregunta y decirle, señores, lo que está ofreciendo, por qué no a esos militares los manda a los bancos, a las minas, a determinados sitios para que ellos ahí custodien, y a la policía que están allí, 1,000, 2,000, 3,000, por día, patas, hay cientos de policías? Entonces, ¿por qué no sacarlo esa policía y ponerlo en las calles? Pero no le preguntan, no le conviene, no le interesa, porque ella, como le digo, va a seguir vendiendo humo, así conforme lo hizo Boluarte, como le digo, cada pedido que hacía, ella le daba la llama del gusto a la gente. A ver, militares a las calles, oiga, ¿eso de qué sirve? Precisamente nosotros no estamos en la época del terrorismo, donde ahí de repente podían ellos estar facultados a disparar o a perseguir. Acá lo que hace falta, Manuel, es prácticamente

0: trabajo de inteligencia para que pueda arrearse a la policía a trabajar, porque si no, va a seguir cobrando los generales en cada región, va a seguir cobrando su cupo determinado a los a las bandas, y ellos felices, pues.
1: Felices y contentos. Riéndose de la vida. Gracias, Osvaldo. 940-800-800, dice Osvaldo, que no hay ningún sentido de sacar militares a las calles. No hay normas, no hay ley, no están preparados. Y lo que deberían hacer es ir a cuidar bancos y otra serie más de lugares o infraestructuras. Hola, buenos días. Hola, buenos días. ¿Aló? Buenos días, ¿con quién hablo?
2: Buenos días, Manuel.
1: Sí, hola.
2: Luis Pablo te habla, Manuel.
1: Pablo, adelante.
2: Lo primero, ante todo, Luis Pablo, Manuel, Luis mi Pablo. Nombre es Luis Pablo.
1: Dale.
2: Ante todo, lo primero, saludarte, que hayas pasado unas felices fiestas.
1: Gracias.
2: Y lo otro, hermano, que al fin, nos libramos de un gobierno que fue un caos. Uh-huh. Un gobierno que en lugar del país avanzar, retrocedió. Un gobierno que copó todas las entidades públicas de personal fantasma, y lo único que hizo es saquear todas las entidades públicas. ¿Cómo puede ser que, te doy un caso, ¿no? Uh-huh. El Seguro Social, en una oficina que habían, estoy hablando en sentido figurado, que habían 10 empleados, figuraban 200 empleados y nunca iban a trabajar, pero eso sí, cobraban su sueldo
1: mensualmente,
2: religiosamente. Por eso, y por eso que en el seguro no pagaban proveedores, no había medicina, no había atenciones, no había nada. Mm. Porque era un desastre. La gente de Acuña destrozó el seguro. Lo mismo ha pasado en el Ministerio de Vivienda, Producción, Cultura, Interior y todo. Ministerio de la Producción, el Ministerio, el Mincetur. Empleados fantasmas que cobraban miles de soles y nada.
1: Y no aparecían, ¿no?
2: El ejemplo clarísimo. Uh-huh. El señor Roberto Sánchez fue ministro del Mincetur. ¿Y qué sí. es lo que hizo? Una agencia de empleos del ministerio. Y el señor, claro, como orondo ministro, uh-huh. se creía emperador, rey o Alá, que todos los días comía ceviches y almuerzos de 400 soles. ¿Y quién lo pagaba? Los impuestos de todos los peruanos.
1: Cierto.
2: Pero
1: gracias, la investigación a Dios, de por medio.
2: Ya acabó. Y a la señora Fujimori uh-huh. y todos sus ministros tienen 2 días en el cargo.
1: Claro.
2: Hay que darles la oportunidad, uh-huh. no criticarlos. No han hecho nada. Uh-huh. Venimos de un cataclismo. ¿Y qué quieren? ¿Que al día siguiente ya lo solucionen? No, así no es.
1: Imposible.
2: Eso no es. Pienso que a la gente que ha puesto es gente que son gerentes. Y esa, pienso, tengo la esperanza que van a sacar adelante el país.
1: Ok.
2: Eso es todo, Manuel.
1: Listo, Luis Pablo. Un abrazo.
2: Tu atención.
1: Como siempre, están habilitadas las líneas para escucharnos. Ahí está una posición. Para Luis Pablo, estamos saliendo de un cataclismo. Hay que tener un poco de paciencia y hay que esperar. No se pueden dar las cosas de un momento a otro. Sí, tengo para una más, pues, ¿con o ya no? Una chiquitita. Hola. Buenos días. Aló.
3: Buenos días, señor Manuel, ¿cómo estás,
1: hombre? Juan, tengo poquito tiempo, dale.
3: Bueno, mire, ayer justamente te voy a decirle, y a la señora Keiko Fujimori lo recibe bien, a todas las personas se lo han aplaudido. Y primero, después de mucho tiempo, veo que las Fuerzas Armadas le tiene mucho respeto a la señora Keiko Fujimori. No es como la señora Dina Boluarte, la Boluarte que la han pifió. Le deseo muchos éxitos y hay que tener paciencia que gobierne bien. Hasta luego, cuídense.
1: Listo. Juan también está de acuerdo. Paciencia, y hay que esperar resultados de este gobierno. Juan Vargas, hablando en Exitosa. Me tengo que ir a la pausa, vamos a regresar inmediatamente. 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
1: Doctora Yomi Paz, ¿los alimentos procesados siempre tienen menos nutrientes que los frescos?
2: 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Algunas tecnologías, como la congelación industrial, ayudan a conservar vitaminas y nutrientes de frutas y verduras durante más tiempo. 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Cuando se aplica correctamente el procesamiento de alimentos, puede ser un gran aliado de una buena nutrición. 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

0: 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Nos vamos con información en vivo con Lía Rodríguez. La delincuencia no está pendiente. Ah, hay cambio de gobierno, entonces la bajamos un poquito, ¿no? Ah, ya no está Balcázar, se cansó, ya no está durmiendo, ahora va a dormir en su casa, ok. Tenemos nueva presidenta, uy, qué miedo. No, nada, sigue, la delincuencia continúa, la delincuencia sigue, sigue cobrando víctimas, sigue metiendo balas, sigue haciendo lo que le da la gana. Hoy con Lía desde ATE, ¿no? Perdón, estamos con información en vivo con Lía Rodríguez, con una información policial precisamente que tiene que ver con un ataque armado, según los datos que tenemos, a un joven, a balazos por supuesto, cerca de un centro educativo. Esto ocurrió en el Callao. Lía, ¿cómo estás? Buenos días, adelante.
1: Así es, Manuel, ¿qué tal? Muy buenos días. Información en vivo. Un joven de 18 años fue atacado a balazos por presuntos sicarios en la urbanización Previ, al costado de la institución educativa Carlos Pilis, en la provincia constitucional del Callao. El cuerpo de la víctima, quien fue identificado como Jared Alexander Cristóbal Ferrell, terminó tendido en la intersección de las avenidas Los Domicos con el Olivar. De acuerdo a información policial, el joven recibió 4 impactos de bala, 2 en el pecho, 1 en el brazo izquierdo y finalmente otro terminó impactándole en la mano derecha. Jared fue trasladado a bordo de un patrullero de la comisaría de Bocanegra hasta el hospital Negreiros, donde permanece a esta hora de la mañana con diagnóstico reservado. La Policía Nacional, Manuel, no descarta que el móvil del caso esté relacionado a un presunto ajuste de cuentas debido a cómo se ha ejecutado el hecho. Las cámaras de seguridad ubicadas muy cerca a la institución educativa serán claves para que las autoridades puedan conocer si los sicarios ya estaban esperando a su víctima o lo venían haciendo un seguimiento antes de atacarlo. El caso ha sido puesto a disposición de la de Pincri de Bellavista. Finalmente, es importante también mencionar, Manuel, que este hecho de sangre se suma a otros 50 casos de homicidios que se han reportado en el Callao, según estadísticas de SINADEF, en medio de un estado de emergencia. Con esta información, regresamos nuevamente a estudios.
0: Listo. Gracias, Lía. Sí, una de las fuentes hasta ahora casi inagotable generadora de violencia es esta guerra declarada entre criminales. Así que siempre cabe la posibilidad, siempre es una hipótesis de trabajo, siempre es una línea en la investigación de la Policía Nacional este asunto de ajuste de cuentas, ¿no? Como el tema de la extorsión, que también se ha vuelto el primer delito que se va cometiendo en el país de manera permanente, constante, y seguramente tendremos, ojalá, muy pronto, información sobre este tema. Aunque yo cuando voy diciendo esto, digo, ni tú te la crees, Manuel, porque eso de que van a empezar la investigación y van a llegar a algo es... Sí, siempre andaré diciendo lo mismo que ya hace bastante rato hemos conversado. Si no hay reacción rápida, si no hay reacción inmediata, si no hay persecución de delincuentes, si no hay capturas de delincuentes, la verdad es que este inicio de investigación termina siendo una tarea de nunca acabar. En este caso nos toca lamentar un ataque. Está en pronóstico, con pronóstico reservado, está en unidad de cuidados intensivos, se encuentra en el hospital Negreiros. Este joven, Jared, de 18 años de edad, que estuvo en la urbanización Previ, que recibió hasta 4 impactos de bala, 2 le cayeron en el pecho, 1 en el brazo izquierdo y 1 en la mano derecha, según el relato y la información dada a conocer por Lía Rodríguez desde el Callao.
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0: Ahora, según lo que se ha visto en el tema de la del borrador, de la discusión, del proyecto, de pedido de facultades especiales para legislar por parte del gobierno de Keiko Fujimori, hay algunas cosas muy, muy concretas, muy específicas, que veremos si es que en el transcurso de los siguientes días, semanas y meses da resultado, porque es lo que hay que ver. En el campo, en la cancha, en la acción, si lo que va a pedir y lo que le van a dar, si es que le dan, veremos cuál es la conducta de la Cámara de Diputados y de la Cámara de Senadores. Luego, aplicado dentro del marco de un plan, tiene efectos positivos para la población y disminuye los efectos y las estadísticas de criminalidad en Lima y en casi todo nuestro país. Tras el incendio que acabó con la vida de 10 personas, entre ellas 5 menores, en el jirón Pisagua, recuerdan, en la urbanización Manzanilla, en el distrito de La Victoria, la Policía Nacional detuvo a 2 personas vinculadas al ataque extorsivo, según las primeras diligencias. Los intervenidos fueron identificados como Fabiola Ureta y su pareja, un tipo de nombre Fabián. Fabiola es hermana y Fabián es cuñado de Yesenia Ureta Vargas, conocida como La China. Ella, alias La China, es acusada de ser la autora intelectual de este lamentable hecho que cobró la vida de 10 personas. Y el móvil sería una venganza por una en el marco de una disputa de mafias por el control de la zona donde operan las mototaxis eléctricas como transporte informal, ¿no? En las imágenes de las cámaras de seguridad se observa cómo llegan 2 tipos, 2 sujetos hasta la avenida, están en una motocicleta, uno baja, y hay motos eléctricas estacionadas en el frontis de la vivienda incendiada. El tipo lo que hace es prender fuego y se va, ¿no? Huye con su cómplice, que está esperando a solamente unos metros. La Policía Nacional maneja la información que este ataque se habría originado tras esta disputa, precisamente entre presuntos integrantes de una banda a la que se le denomina los vikingos, que tiene acción en Cerro San Cosme, y la otra banda, las Cachinas del Cercado, que mantienen una disputa permanente encarnizada por el control de las mototaxis eléctricas en el emporio comercial de Gamarra y la avenida Aviación. Esta sería la razón, este sería el móvil que ha empujado a este hecho que, insisto, hace unos días ha significado una situación realmente dramática y terrible. Un incendio, en este caso, por supuesto, propiciado por esta mano criminal, que ha significado la muerte de 10 personas, 5 menores de edad, 5 menores. Estamos a las 6 de la mañana con 10 minutos, voy a conversar a esta hora con Julio Corcuera, ex viceministro del Interior, a propósito de esta discusión sobre el pedido de facultades legislativas por parte de Keiko Fujimori en materia de seguridad ciudadana, no solo en materia, pero con el señor Corcuera hablamos sobre este campo específicamente. ¿Cómo está, señor Corcuera? Buenos días, bienvenido.
2: Don Manuel, muy buenos días. Un saludo fraterno a todos los colegas de Exitosa y a toda la audiencia.
0: ¿Qué es lo que está solicitando Keiko exactamente en este marco de facultades legislativas?
2: Lo que se está solicitando en términos mayoritarios está relacionado a la capacidad de que las Fuerzas Armadas puedan intervenir en el cuidado de presos y demás. Es una intervención en el sistema penitenciario. Y excepcionalmente puedan las Fuerzas Armadas contribuir con esta actividad. Pero naturalmente, al ser un pedido de delegación de facultades, no se especifica cuántos penales, ni se especifica si van a reemplazar a los agentes penitenciarios. Eso, entiendo, se va a desarrollar en los mismos documentos de gestión que se elaboren en su momento, ¿no? Pero es en esa línea la intervención.
0: No está hablando de otra cosa, no está solicitando facultades para otros temas, para, no sé, reforma, implementación de la Policía Nacional, para trabajo de campo,
2: operativos. No tiene ese cariz, no está orientado a la policía, sino está orientado a que la participación de las Fuerzas Armadas en la seguridad, pero específicamente en el control de los penales. Eso ha sido, recordemos, propuesta de campaña. Sí. No hay naturalmente un detalle de cuántos penales, ni si en todos los penales, pero ese es, digamos, el cariz que se tiene.
0: Ahora, una cosa de este tipo, supongamos que sea un plan positivo, supongamos que tenga éxito, la incidencia en el nivel de criminalidad, ¿va a ser importante?
2: Mire, en términos de experiencia comparada, los países que han usado los militares o se han valido de militarización para combatir el crimen han tenido resultados contraproducentes, ¿no? Ahí en el caso de Brasil, el caso de México, el de Ecuador, la presidenta ha comentado en una entrevista con el Universal que ella ve con especial interés el proceso de Noboa, que ha sacado militares que ha dado participación de militares. Pero la verdad es que yo soy sumamente escéptico en esto por lo que le estoy comentando. Las experiencias de México, Brasil y Ecuador todavía no se puede medir porque es muy pronto. En estas experiencias comparadas, lo que ha terminado pasando es que los mismos militares, porque digamos el que controla la seguridad o el que controla un extorsionador o a un delincuente, a un ladrón de celulares, no es el general, no es el comandante, sino es la tropa. Entonces, lo que ha terminado pasando, tropa además que está mal pagada, que recibe propinas, que irregularmente, a veces sí, a veces no, cuyos montos son muy bajos, la tropa ha terminado involucrándose en el crimen, ¿no? Esos han sido las experiencias. El caso de, usted recuerda, durante hace unos tiempos fue conocido el caso de este joven Cuchillo que había asesinado a 13 personas en Pataz, estuvo en las noticias hará unos meses. Él, por ejemplo, con anterioridad había hecho servicio militar obligatorio. Uh-huh. Usted puede encontrar así el caso de diferentes actores criminales connotados que han pasado por esta experiencia. Y esa es la situación. Ahora, usted, si usted llena de militares todos los lugares, digamos, todas las calles del país, eso tampoco cambia mucho la cosa porque la extorsión se da de modo virtual. WhatsApp y demás, eso te claro. está sujeto por a eso, otras variables.
0: Por eso digo, mi percepción es que pedir facultades, que uno diría medidas extraordinarias, importantes, con resultado, con incidencia directa, y solo limitar eso a un asunto que tenga que ver con militares y participación en las cárceles, no le resulta insuficiente en un marco mucho más grande. ¿Qué significa la criminalidad en nuestro país?
2: La verdad que sí, a mí me sorprende, digamos, un poco, no solo eso, sino también el planteamiento de la presidenta en su discurso. Si uno puede escucharlo, claramente dijo que se iba a recuperar el control territorial y para esto iba a tener como actor central a las Fuerzas Armadas. Donde ellas estén, ellas iban a dirigir con apoyo de la policía. Uh-huh. Entonces, me da la impresión, honestamente, de que no es, detrás de eso no hay un plan sólido, no hay una visión clara. La presencia misma de un general del ejército, un distinguido general del ejército en el Ministerio del Interior también me sorprende, sí, en verdad. Eso. Claro, yo como peruano le deseo lo mejor, pero espero equivocarme, pero pareciera un poco más de lo mismo. A ver, Manuel, todos recordamos cuando la presidenta Boluarte Ojerí sacaba a los militares a la calle para ponerlos en Larcomar o para ponerlos en el Parque Kennedy. No, eso no impactaba mucho la seguridad del claro, país que digamos.
0: Pero Keiko ha puesto, digamos, un añadido, que solo tenemos, creo, usted me corregirá porque usted conoce bastante mejor que yo, creo que tenemos solo una experiencia y creo que ha ocurrido en Pataz. Y es que propone Keiko que la dirección, la responsabilidad en la lucha contra la criminalidad en el marco de estados de emergencia, el comando sea... esté en manos de las Fuerzas Armadas y la Policía Nacional en el nivel de colaboración. Esto tiene un cariz diferente a lo que hemos tenido hasta ahora, porque hemos tenido como en Lima, en los últimos 5 años, más de 22 o 23 declaratorias de estado de emergencia y no ha surtido efecto, pero digamos, ahora Keiko está diciendo, sí, estado de emergencia, pero con comando militar, no con comando policial. La policía contribuye, la policía ayuda. ¿Esta diferencia siente usted que podría ser importante?
2: Acá hay que tener en cuenta una diferencia trascendente, ¿no? Pataz es una zona específica en el territorio nacional. Uh-huh. En segundo término, Pataz es una zona que tiene una sola entrada y una salida, por lo tanto el control es posible. Digamos, en el caso del Perú, por ejemplo, imagínese Ventanilla, ¿cómo controlamos territorialmente Ventanilla con lo gigante que es Ventanilla, ¿no? Uh-huh. Digo Ventanilla por no decir San Juan del Urigancho, por ejemplo, ¿no? Uh-huh. Ahora, ese control territorial puede extrapolarse a todos los barrios peligrosos del Perú, claro que no. Tendría que priorizarse, por eso aquí faltaría ver el detalle en dónde, en cuáles, pero tampoco es que eso esté pidiendo la delegación de facultades. La delegación de facultades está pidiendo el control de los penales.
0: Exacto.
2: Porque eso todavía lo podríamos debatir, ¿no? Podríamos discutir si es viable o no.
0: Claro, pero
2: eso tampoco se está pidiendo.
0: Claro, no sé cómo sintetizar lo que siento y lo que pienso.
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0: Después de tener todo un plan, después de haber discutido, después de tener todo, uno esperaba, yo esperaba, por supuesto, delegación de facultades y por supuesto un paquete mínimo de 5, 7, 10, 12, 15, 20 propuestas en relación a lo que significaría generar condiciones legislativas para una acción de una, voy a poner la palabra, de una guerra más decidida como respuesta del Estado, por tanto en este caso del gobierno, contra la criminalidad. Pero piden facultades especiales la presidenta de la República en un marco de reactivación económica y de seguridad ciudadana, y lo que yo veo es 9-1, 8-2, es decir, más pendiente del tema económico, que en realidad no tiene que ver con la macro, sino con la micro, y luego solamente una pequeñísima parte en inseguridad. Digo, parece que en todo caso que lo de la inseguridad no termina siendo un tema tan prioritario como lo ha dicho durante toda la campaña y en el discurso la señora Fujimori, ¿no?
2: O tal vez no tienen mayor plan que este, ¿no? Porque yo veo honestamente con especial interés o un tema que me parece urgente, si estamos hablando de desarticular la extorsión, es controlar el mercado de chips, que es el que usan los extorsionadores, ¿no? Y controlar el mercado de yapes, plines y cuentas que usan para recibir el cupo extorsivo. Entonces, pero de eso, pues, ni en el discurso ni en ninguna parte se ha dicho nada, ¿no? Porque estos son elementos que se usan para la extorsión. O, por ejemplo, el tema de acabar con el mercado del sicariato, ¿no? Porque, el fenómeno es extorsión, pero viene acompañado de gente que mata a transportistas, a bodegueros, a comerciantes, para que les den determinada cantidad de dinero. Entonces, este ataque falta. Y quiero hacer notar, además, que en el discurso no se ha dicho nada de transportistas, no se ha dicho nada de las víctimas del transporte, no se ha dicho nada de los choferes y cobradores que han sido asesinados todas las semanas, todos los días. Y es tanto, Manuel, que el día de hoy la muerte de una o dos personas ya no es noticia. Nos estamos malacostumbrando a que eso sea normal.
0: Es decir, hasta ahora, si podríamos en resumen, claro que también son muy pocos días, el Keiko asumió el 28,
2: claro,
0: estamos a 30, ¿verdad? Pero digamos, lo que hasta ahora se ha señalado en el marco de la discusión del borrador sobre este pedido de facultades es solo un asunto de militares en cárceles, y de ahí no se ha avanzado nada más.
2: Y de ahí es parte de lo general, ¿no? De que quiere reformarse el sistema de reincorporación y de que es prevención, ¿no? Dentro de esto es, quiere reformarse, quiere regularse de mejor manera la participación y la colaboración, pero el tema fuerte, lo novedoso, digamos, a diferencia de otros pedidos de facultades, tiene que ver con la presencia militar
0: en la cárcel. Ahora, militares en la cárcel, y tampoco tenemos la explicación de qué va a pasar con INPE, ¿no? Que dicho sea de paso,
2: no,
0: había
2: no
0: estado
2: tenemos.
0: Hace algunos meses en tema de que ya tenía fecha de extinción porque habían inventado el tema de SUNIR, que lo hicieron en el gobierno del señor Geri, que tampoco sabemos cómo ha quedado, si es que se ha derogado esa norma y si es que sigue INPE. Tenemos SUNIR, tenemos INPE, y ahora tenemos militares en las cárceles. Siento como que si estaríamos en el marco un poco de un caos permanente, ¿no?
2: Como que hay una especie, y eso lo inauguró el presidente Geri, una política de seguridad de titulares, ¿no? Lanzamos titulares grandes y aunque no digan nada, pero lanzamos el titular para decir que se está haciendo algo, ¿no? Vamos a crear la SUNIR, vamos a hacer esto. No importa qué signifique eso, nunca nos explicó, pero se lanzaba como si esto fue, como si el solo anuncio fuera a cambiar la realidad de las cosas. Y al final teníamos por resultado pues un presidente que quería, que pateaba puertas que se abrían por fuera, recuerda usted. Debo decir también que la delegación de facultades se ha pedido, ahí el primero de sus artículos lo que indica es que quieren capacidades especiales para legislar temas de seguridad ciudadana en términos generales, no especifica el detalle. Tal vez detrás de esto, en el desarrollo, sí hay un plan, tal vez ahí hay algún tipo de idea más elaborada, pero hasta este momento el pedido de delegación de facultades no se anuncia.
0: Pero tal como estamos ahora mismo, en la formación de nuestras Fuerzas Armadas, en la labor de nuestras Fuerzas Armadas, ¿ve usted posible que las Fuerzas Armadas puedan realizar bien una labor de control, de custodia, de responsabilidad de una, 5, 7, 10 o 65, 67 cárceles que tenemos en el Perú? ¿Le parece que están preparadas para esa acción, para esa labor?
2: Yo creo que las Fuerzas Armadas tienen capacidades importantes, pero van más allá de la idea de la tropa en la calle, que es lo que regularmente pensamos cuando decimos involucrar a las Fuerzas Armadas. Por ejemplo, las tres Fuerzas Armadas, las tres unidades, la Marina, la Aviación y el Ejército, tienen inteligencia. Los tres tienen equipos de inteligencia. La Marina tiene equipos de inteligencia, en algunos casos, superior a los que tienen algunas unidades policiales. Yo creo que se puede involucrar, pero el involucramiento va más allá de poner militares en la calle solamente, ¿no? Ahora, en respecto a todos los penales, yo dudo de si el personal aún así alcanzaría para ubicarlo en todos los centros penitenciarios del país. Ahora, hay una pregunta de por medio. En los penales existen agentes penitenciarios que ayudan al control. ¿Qué va a pasar con ellos?
0: Claro.
2: ¿Se les va a relegar? ¿Se les va a despedir?
0: O sea, ¿qué ocurre? ¿Cuál va a ser la chamba de INPE penales ahora, ¿no? Ese va a ser el asunto.
2: Claro, sí, porque si eso va a ser así. Ahora, y hay otro tema que no perdamos de vista. Esta no es una función constitucional de las Fuerzas Armadas. No es no es el fin constitucional de las Fuerzas Armadas el control de los penales.
0: Correcto.
2: Ni siquiera la policía tiene ese control inmediato. Lo solía tener con la Guardia Republicana, pero ya la policía tampoco lo hace.
0: Bueno, veremos qué nos viene en los siguientes días. Señor Corcuera, ha sido usted muy gentil. Muchas gracias por respondernos.
2: No, un gusto. Que tenga muy buen día, don Manuel.
0: Ok. Voy a decirlo siempre. Keiko tiene como presidenta 2 días. Sumió el 28. Ayer ha estado todo el día en el tema de la parada cívico-militar. Ha tenido un consejo de ministros. Se ha dejado conocer algo de este tema del periodo de facultades. Y sobre lo que se conoce es que estamos haciendo evaluación. Probablemente, porque también se ha dicho que va a continuar el consejo de ministros en los próximos días para seguir debatiendo el tema. Y uno esperaría que haya más cosas. Hasta ahora, a 2 días de gobierno, lo que se propone en el marco de el periodo de facultades en lo que corresponde a seguridad ciudadana, lo único que nos queda claro, la única propuesta específica y concreta es el tema de militares en las cárceles, controlando, custodiando las cárceles, y eso en términos también generales, por supuesto es fácil de concluir que no te resuelve ni el 10% del problema de criminalidad en nuestro país. Así que esperemos en el transcurso de los siguientes días si hay más propuestas en esta línea por parte del nuevo gobierno de Keiko Fujimori. Carlos Esteves tiene información en vivo desde Tumbes. Agricultores se quedan sin agua y piden apoyo al gobierno con presupuesto para maquinaria. Hola Carlos, ¿cómo estás? Buenos días, adelante.
3: Muchas gracias. Buenos días, exitosa desde Tumbes. Nos encontramos en el sector del caserío de Limón, donde los agricultores vienen sufriendo por la falta de agua, ya que el río ha tomado otro cauce y no permite pues que puedan captar el agua para las bombas y estas a su vez llevarla hacia los campos de cultivo. Vamos a conversar con Armando Zapata a ver qué es lo que nos puede decir. Don Armando, muy buenos días para Exitosa.
4: Sí, buenos días.
3: Cuéntenos qué es lo que está pasando ustedes aquí y qué es lo que necesitan realmente porque no pueden regar sus cultivos.
4: Sí, mira, el tema de ahorita en este momento estamos sufriendo por un estiaje que más o menos tenemos aproximadamente ahorita entre 30 y 40 metros cúbicos de agua, que eso no permite, digamos, trasladar el agua a las estaciones de bombeo como ustedes están viendo acá. Este es el sector de Belén, la comisión de usuarios, ¿no? Entonces, ya como ustedes están viendo, no tienen el abastecimiento del agua para dichas bombas. Por lo tanto, las plantaciones de plátano y limón están sufriendo en este momento. Entonces, en este caso, nosotros pedimos a las autoridades distritales, provinciales, ¿no? Y al gobierno central, ¿no? De que dote, digamos, de un presupuesto para hacer esos trabajos de descolmataciones de estos drenes aductores a dichas comisiones, como son la de La Inverna, Belén, en Tumbes, por ejemplo, tenemos El Palmar, tenemos Casa Blanqueada, Higuerón y sucesivamente un promedio de 10 comisiones de usuarios, ¿no?
3: Ustedes necesitan aquí inmediatamente la participación ya sea del proyecto Puyango, ya sea de Lana, o que tengan que intervenir para poder con maquinaria llevar el agua hasta la cámara de bombeo.
4: Claro, por supuesto que nosotros necesitamos la presencia del Estado en este caso, ¿no? Yo creo que aquí cuando vamos al Gore Tumbes nos dice porque no tienen presupuesto, nos vamos al proyecto Puyango, nos dice que no tienen presupuesto. Entonces, las municipalidades distritales de igual manera no tiene. Entonces yo creo que aquí hacer un llamado de verdad a la presidenta Keiko Sofía Fujimori que en la brevedad posible envíe el presupuesto para que pueda hacer estas descolmataciones de estos canales aductores, y más aún, por ejemplo, también que se nos viene un fenómeno de aproximadamente aquí en noviembre. Yo creo que deben estar las quebradas, los canales principales, todos tienen que estar limpios para que, digamos, no haya esas inundaciones, ¿no?
3: Bien, muchas gracias. Como podemos ver, es lo que está pasando, y esto no está pasando solo aquí en lo que es el caserío de Limón, en Becerra Belén. Hace unos días tocábamos el tema de lo que pasa en el sector de Vaquería, donde ¡exitosa! También allí, a pesar de que se ha hecho una limpieza del canal, lamentablemente el río se ha retirado y este no puede captar agua para que los agricultores puedan llevar a sus terrenos agrícolas. Esta es la información que tenemos a esta hora de la mañana para Éxitos en los 89.7 del dial, la voz de los que no tienen voz.
0: Listo, gracias Carlos por la información en vivo desde Tumbes. Bueno, estos problemas deberían resolverse lo más pronto posible, se va a enmarcar, la complicación se viene después, va a ser peor cuando se vaya acercando fin de año y se vayamos coincidiendo con el fenómeno del Niño, tanto el costero de manera más radical como el Niño global, que también nos va a complicar, sobre todo del centro al norte del Perú con exceso de lluvias y del centro al sur del Perú con recurso hídrico pobre, poquísimo, crisis, o sea, es decir, en algunos casos incluso hasta sequía. Nos vamos a la pausa, regresamos con más, estamos en Exitosa y somos la voz de los que no tienen voz. 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

0: 6:32. Un incendio de grandes proporciones consumió esta madrugada un depósito clandestino de madera, ubicado en el Parque Industrial Pariachi, en el distrito de Ate, dejando cuantiosos daños materiales y afectando a familias que residían en el lugar. En otros temas, en comunicación con Exitosa, Julio Corcuera, ex viceministro del Interior, explicó acerca del pedido de facultades legislativas por 120 días en materia de seguridad y otros asuntos por el gobierno de la presidenta Keiko Fujimori.
1: Lo que se está solicitando en términos mayoritarios está relacionado a la capacidad de que las Fuerzas Armadas puedan intervenir en el cuidado de presos y demás. Es una intervención en el sistema penitenciario y excepcionalmente puedan las Fuerzas Armadas contribuir con esta actividad. Pero naturalmente, al ser un pedido de delegación de facultades, no se especifica cuántos penales, ni se especifica si van a reemplazar a los agentes penitenciarios. Eso, entiendo, se va a desarrollar en los mismos documentos de gestión que se elaboren en su momento, ¿no?
0: En el marco de las elecciones regionales y municipales que se realizarán el domingo 4 de octubre, la OMPE brinda a la ciudadanía pautas para identificar y evitar la propagación de noticias falsas. De acuerdo con el organismo electoral, la desinformación puede propagarse rápidamente cuando compartimos información sin verificar. Para evitar este tipo de desinformación, OMPE ofrece 6 recomendaciones para identificar contenidos falsos o engañosos, y asimismo añade que durante los procesos electorales, verificar la información contribuye a una ciudadanía mejor informada. 6:33, tú estás en Exitosa, 95.5 de la FM en Lima. Continuamos en Exitosa Perú con Manuel Rosas.

0: 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Está en circulación el diario oficial El Peruano y trae, por supuesto, como todos los días, normas legales. Organismo supervisor de la inversión en energía y minería publica la resolución número 018 que aprueba el programa de transferencias mensuales de los recursos del FICE habilitados para el mecanismo de compensación para la tarifa eléctrica residencial a las distribuidoras eléctricas para el periodo del 4 de agosto al 31 de octubre del 2026, de acuerdo a lo dispuesto por la ley 3468. También el organismo supervisor de la inversión de energía y minería ha emitido la resolución número 019, resolución que aprueba el factor de recargo del Fondo de Compensación Social Eléctrica aplicable en la facturación del periodo del 4 de agosto al 31 de octubre, dictando además otras disposiciones en este marco. En educación, la resolución ministerial número 418 designa secretaria general del Ministerio de Educación a la señora Doris Lorena Gavilano Iglesias, secretaria general del Ministerio de Educación. Y en normas extraordinarias, ayer el Ministerio de Desarrollo Agrario y Riego ha publicado la resolución ministerial 256 designando secretario general del Ministerio de Desarrollo Agrario y Riego al señor Luis Alfonso Suazo Mantilla, secretario general del Ministerio de Desarrollo Agrario y Riego. Seguramente vamos a ir teniendo en el transcurso de estos días muchas designaciones en los cargos importantes de los ministerios que se han renovado en cada una de las carteras a los titulares correspondientes. Vanessa Rubio tiene información en vivo desde Jesús María, Avenida Brasil, todavía parcialmente cerrada por tribunas y estrados tras la parada militar de ayer. Vanessa, ¿cómo estás? Buenos días, adelante.
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2: Manuel, buenos días. Así es, estamos en vivo desde el óvalo La Brasil, en el límite de Jesús María con Pueblo Libre. Este ha sido el escenario de la gran parada y desfile cívico militar, y todavía esta avenida, que es una de las principales en nuestra capital, permanece parcialmente cerrada, y esto debido a que las tribunas y los estrados que han sido instalados en esta zona permanecen todavía, estas zonas que tienen pues estos toldos de color rojo y blanco alusivos a las fiestas patrias, todavía están aquí en la avenida Brasil, en la auxiliar para ser exactos, y es esa vía la que se encuentra cerrado. Solamente se ha habilitado ya el tránsito vehicular desde horas de la noche de ayer para el carril central, donde pasa el transporte público, y que de momento está siendo utilizada también para los vehículos particulares que los estamos viendo, están transitando por los dos carriles centrales de la avenida Brasil. Sin embargo, recordemos que los vehículos particulares van por la auxiliar, que en estos momentos está cerrada porque aquí están ubicados estos estrados. Yo me encuentro en uno de los estrados, en la tribuna que estaba en el lado contiguo a la tribuna de honor. La tribuna de honor ha sido la única que se ha retirado ayer después de las 3 de la tarde, que culminó el desfile cívico militar, donde estaba ubicada Keiko Fujimori, presidenta de la República, y las demás autoridades como senadores y diputados. Ha sido retirada, y esto porque la tribuna de honor estaba en el cruce de la avenida Brasil con la avenida San Felipe. Esto impedía pues el tránsito en este importante cruce que conecta dos distritos. Por eso ha sido el primer estrado que se ha retirado ya completamente, y vemos que los vehículos están pudiendo cruzar desde la avenida Manuel Prado Ugarteche hacia la avenida San Felipe. Está habilitado el cruce para que nuestros amigos conductores lo tomen en cuenta, pero todavía está parcialmente cerrada la avenida Brasil, y la demora para poder en este caso retirar todos estos andamios, ¡exitosa!, estas estructuras, sillas blancas, toldos y todo lo que sea acondicionado aquí puede demorar incluso hasta el 4 de agosto, que fue algo que advirtió la Municipalidad Metropolitana de Lima. Recordemos que esos estrados están ubicados desde la avenida de la policía que está muy cerca a la avenida Javier Prado con la Brasil. Así que para que lo tomen también en cuenta los amigos conductores. Y por supuesto es una molestia, por ejemplo, vamos a enfocar a los edificios que están aquí al lado de la avenida Brasil, porque las cocheras pues se ven impedidas, en este caso los vehículos particulares o camionetas, para poder retirar sus carros de sus viviendas, porque están colocados estos andamios, pero ya según en la municipalidad de Lima ha indicado que pues el trabajo de desmontaje y retiro de estas tribunas podría tardar hasta el 4 de agosto. Así que nuestros amigos conductores, reiteramos una vez más, la avenida Brasil está parcialmente cerrada y se está utilizando el carril central para poder movilizarse en ambos sentidos. Es la información que tenemos en vivo, Manuel, para los 95.5 de la FM en el mes de la patria. 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
0: Gracias, Vanessa, tomen nota todos los que van por este lugar. Parcialmente cerrada, no está abierta completamente la avenida Brasil. Ahora, tampoco es que eso sea fácil de la noche a la mañana. Han sacado el estrado principal y se prevé, ojalá pueda ser más rápido, pero el plazo que se ha establecido es que va a quedar completamente libre la vía, completamente libre, a partir del 4 de agosto, es decir, todavía tenemos como 5 días para estar con estas dificultades en lo que corresponde a circulación en la avenida Brasil, precisamente en esta zona que es el límite entre Jesús María y Pueblo Libre, desde donde nos ha estado alcanzando información Vanessa Rubio, que por supuesto ayer también y antes de ayer ha estado en la cobertura especial que Exitosa ha desarrollado en el marco de la celebración de los 205 años de la independencia de nuestro querido Perú, que ha incluido este año
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0: El cambio de gobierno con la instalación del gobierno de Keiko Fujimori, su primer mensaje dado a la nación a través del Congreso de la República. Salimos un ratito de Jesús María, vamos ahora hasta Ate con Yajaira Pacheco. Afectados por incendio en Maderera, descartan ser víctimas de extorsión. Parece que ha habido otra causa, no ha sido el asunto de extorsión o una acción criminal. Una vecina parece que estaba realizando soldadura y probablemente de ahí alguna chispa de fuego ha complicado lamentablemente la zona. Yajaira, buenos días, adelante.
3: Manuel, muy buenos días. Información en vivo. Así es, estamos en el distrito de Ate y es que en horas de la madrugada inició un fuerte incendio que afectó casi un poco más del 30% de una maderera, la maderera del señor José. Y es que desde un principio se estaba mencionando sobre un caso de extorsión. Sin embargo, nosotros hace unos instantes hemos conversado con las víctimas, en este caso la hija del señor José, quien es dueño de esta maderera, y ella lo que ha indicado es que el día de ayer, en horas de la noche, muy tarde, una vecina que exactamente está ubicada al costado habría estado realizando actividades de soldadura. Esto habría provocado un incendio. Ellos, como dueños de esta maderera, le estaban advirtiendo que posiblemente era bastante peligroso realizar estas actividades, ya que la madera es algo que al poder captar una chispa de fuego, de esta manera se enciende de manera rápida. Vamos a escuchar lo que nos ha indicado la hija del señor José, ya que en ese punto también se está mencionando que serían también víctimas de extorsión. Sin embargo, lo que ella menciona es que esto es mentira. Vamos a escuchar lo que nos ha mencionado.
4: Han estado soldando en el costado del taller. Mi hermana ha estado advirtiéndole de que no estén haciendo chispas porque puede caer, acá hay madera, le dice. Pero los vecinos no sé si les habrán hecho oídos sordos, no sé.
3: Ahora, señora, que eso se trataría de un caso de extorsión, ustedes habían sido amenazados. ¿Qué nos puede
4: decir? No, señorita, eso es totalmente mentira. Yo descarto eso porque mi hermano, he conversado con él, me dice, no, ¿por qué vamos a ser extorsionados si nosotros no tenemos grandeza de material acá afuera, muebles, ¿no?
3: Nunca habrían sido amenazados,
4: no,
3: tampoco.
4: Nada de eso, señorita. Nosotros descartamos eso.
3: Entonces, esto se trata de...
4: La señora estaba anunciando eso. Y yo incluso salí a desmentirle atrás porque uno de mis hermanos me llama diciéndome, ¿sabían de atrás? Porque están mencionando a la señora de que están siendo extorsionados, que están hablando cosas que no son. No, la verdad, acá le afectó a mi padre, señorita.
3: Así es. pues de esta manera, Manuel, lo que menciona esta familia es descartar en este caso una situación de extorsión o de amenaza. Ellos están mencionando que se ha afectado casi un poco más del 30%, estamos hablando de incluso más de 10,000 soles de pérdida, ya que se trataba de madera lista para que se pueda iniciar con estos trabajos. Estamos ingresando por uno de los accesos para que tú puedas observar. Tenemos enfrente al hijo también del señor José, quien es también dueño de esta maderera, esta fábrica en donde se realizan trabajos con este insumo, o podemos observar, y en la parte del fondo es en donde estos hombres de rojo están trabajando ya desde hace algunas horas. Sin embargo, Manuel, lo que ellos indican también es que se descarta un caso de extorsión, ya que la puerta de ingreso es a la altura de la carretera central. Entonces, si es que esto habría sido provocado por alguna persona, pues la parte principal es la que se habría, en este caso, afectado en un principio. Sin embargo, el fuego inició en la parte del fondo y es ahí directamente en donde fue controlado por los bomberos. Solamente es cuestión de minutos de que esto ya finalmente pueda ser controlado. Pero, bien, finalmente, quien tiene o tendrá la última palabra van a ser los efectivos policiales, quienes van a tener que iniciar ya una investigación. Se trató de un caso de extorsión, se trató de repente de una negligencia de algún vecino que ha estado realizando actividades aquí de soldadura, habría sido provocado. Sin embargo, lo que te puedo mencionar es que hace unos minutos ha llegado también personal de la municipalidad del distrito, ya que según lo que nos ha mencionado la hija del dueño de esta maderera, es que estarían también buscando ser multados o en este caso clausurados, ya que ellos descartan, en este caso, una amenaza por parte de alguna banda criminal. Es la información que tenemos desde ATE para Exitosa en Lima 95.5 en el mes de la patria exitosa.
0: Listo, Yacaira, gracias por la información en vivo. Atención, Cieneguilla, ayúdenos, por favor. Cieneguilla y lugares cercanos a Cieneguilla. Se perdió Mini, se extravió Mini. ¿Quién es Mini? Bueno, Mini es una perrita muy querida, es parte de la familia, un importante apoyo emocional. Ayer, 29 de julio, se extravió. Tiene 6 años de vida. Los papás de Mini han estado en el condominio Sol de Cieneguilla y en un abrir y cerrar de ojos. Ya no estaba Mini. ¿Dónde está Mini? Salieron a buscar a Mini. Mini aquí, Mini allá. Y la verdad es que no han podido ubicar hasta ahora. Es de raza Shih Tzu y, por supuesto, si tienes información, hay recompensa. Puedes llamar al 984-306-807, 955-754-112. Hay recompensa. Comunícate al 984-306-807 y al 955-754-112. Se ubican a Mini, por favor, llamen urgentemente. Estoy poniendo su imagen en la plataforma televisiva, ¿no? Una perrita Shih Tzu que se ha extraviado el día de ayer, 29 de julio, en condominios de Sol de Cieneguilla. Si alguien, por supuesto, de repente lo tiene en casa, le han visto por ahí perdidita, le han acogido, ¡exitosa!, le tiene mientras espera al dueño o a la dueña, al papá o a la mamá, ya saben, las líneas 984-306-807 y 955-754-112. La señora Gisela Magariño les va a agradecer enormemente y, por supuesto, toda la familia. Mini es parte de la familia, es muy querida en la familia y ahora mismo están pasando un momento de muchísima tristeza por su extravío y por la pérdida, y porque la extrañan enormemente a Mini. Tiene apenas 6 años, tiene mucho tiempo todavía para compartir con la familia. Son las 6:49. Vamos a compartir ahora diálogo y conversación a través de nuestras 2 líneas telefónicas. Habilitamos las líneas, la 940-800-800 y la 7410-955. dos líneas de participación. Seguramente seguiremos hablando de Keiko, chévere, hablemos de Keiko, hablemos del inicio de su gobierno, recuerden, inicio de gobierno, hablemos del discurso presidencial del 28 de julio, del día de ayer de la parada cívico-militar, del tema de la inseguridad ciudadana, de los problemas de salud, de los problemas de educación, de los temas de transporte, de lo que realmente le importa a la gente en Lima, en el Callao y en todo el Perú. Esa es la razón de ser de Exitosa, que pongamos estos temas. Además, desde la perspectiva, desde la opinión y desde la experiencia de nuestros oyentes, televidentes y seguidores. Vamos a poner la primera llamada ya al aire, la línea 7410-955, perfectamente habilitada. Recibimos la primera comunicación a esta hora. Hola, Exitosa, buenos días.
5: Muy buenos días.
0: Buenos días.
5: Mi nombre es Pablo Seminario.
0: Pablo, ¿cómo está? Buenos días.
5: Muy buenos días. En realidad, mi opinión es con relación al mensaje de nuestro presidente, de Keiko.
0: Vale.
5: ¿No? Me parece un mensaje bastante optimista.
0: ¡Exitosa!
5: Un mensaje que nos da varias cosas, básicamente dos líneas. Una sobre el fenómeno del niño, ¿no? Que debemos comenzar a atacar, o mejor dicho, comenzar a trabajar el tema del fenómeno. Y ahí creo que Keiko estuvo muy bien. Y en la segunda línea, con el tema de la seguridad, yo creo que también es uno de los temas importantes que creo que en estos 100 días. Lo que a mí me hubiese gustado personalmente, que me hubiese señalado, es achicar el aparato del Estado. Yo creo que ahí debemos ser mucho más concretos, ¿no? El Estado actualmente tiene...
0: Sí, porque habló del tema, sí habló, pero dices que debió ser un poco como más específica.
5: Reducir el aparato del Estado, reducir varios ministerios, porque yo no creo que tengamos necesidad de tener. Si vamos a estar a un mundo digital, porque Keiko señaló la línea de tener un mundo digital. Y la transparencia como parte de su gobierno va a ser así. O sea, yo creo que para mí me hubiese gustado que de repente diga, bueno, ¿sabes qué? Vamos a reestructurar el Estado y básicamente vamos a resumir un poco lo que es el tema de la planilla, porque no puede ser que tengamos de cada 100 soles, gastemos 60 soles básicamente en gasto de planilla. Y eso me parece inaudito en un Estado en la cual nosotros todos los peruanos pagamos nuestros impuestos y que vayan básicamente a la burocracia. Yo creo que hay que ser más ágil, más transparente y sobre todo más dinámico en el Estado.
0: Listo. Gracias, Paulo. Precisa.

0: dice Pablo, pero me faltó esto. Esto me faltó. Asunto del aparato público. Ahorro de recursos, reforma del aparato del Estado, menos gente, exitosa, más tecnología. Y por supuesto, menos recursos. Él habla de que más del 60% del presupuesto va en gastos de planilla. Hola, exitosa, buenos días.
1: Hola Manuel, ¿cómo estás? Buenos días, muchas gracias por la oportunidad. Lo saludo a Miguel Chile de Huacho.
0: Miguel, está usted al aire, adelante.
1: Gracias. Mira, yo ayer te escuché una cosa que no le daba ni un ápice de buena voluntad a Keiko, ¿no? Eres muy... en resumen, no le tenías ninguna fe de que vaya a hacer las cosas bien. Quizá tu corazón escarlata te ganó. Pero bueno, pero también dijiste una cosa importante, que la fe, tenías mucha fe y esas cosas hay que resaltar. Uh-huh. Bueno, cada uno tiene su forma de ver la óptica que desee y opinar lo que sea. Uh-huh. Quizá tu lado político te gane. Uh-huh. Pero bueno, le deseamos todo lo mejor a Keiko Fujimori, quien te habla, ha sido un ex funcionario del programa Sierra Verde.
0: Okay.
1: Muy salido de la universidad, tuve la oportunidad de trabajar con Alberto Fujimori y fue un gran estadista, al margen de los problemas que se le achacaron. Lo único que le pido a la nación y le pido al país, y creo que lo que le faltó a Keiko fue poner en reorganización los gobiernos regionales, sobre todo los del sur, que se han llenado mucho de dinero y prácticamente lo han gastado en consultorías, que es una manera elegante de robar.
0: Correcto. Gracias, Miguel. Otra precisión. ¿Qué hacemos con los gobiernos regionales? No creo que le alcance reorganización, porque la verdad es que no estaría dentro del marco de la norma, pero que hay que hacer algo con los gobiernos regionales, hay que hacer algo. O sea, esto que acaba de decir Miguel, no hay forma de discutirlo. Ha dicho el propio ministro Barnillas, el nuevo ministro de Vivienda, que habló el día de ayer, y ¿quién puede discutir la regionalización? La verdad es que no ha conseguido resultados. Ahora, yo no digo hay que recentralizar, no, hay que hacer algo para ser más eficientes los gobiernos regionales y sobre todo para disminuir los alarmantes niveles de corrupción que hay en los gobiernos regionales. Hola, exitosa, buenos días.
2: Manuel.
0: ¿Con quién hablo?
2: Guillermo Pinto.
0: Guillermo, está usted al aire, adelante.
2: Manuel, vamos a tocar el tema laboral, que no lo ha visto por ningún lado la presidenta. ¿Cuándo va a haber una verdadera estabilidad laboral para nuestros jóvenes? Las empresas, bien, solamente estabilidad laboral podemos conseguir en el aparato del Estado, en las empresas del Estado, pero las empresas privadas hacen lo que quieren con el aspecto laboral. Hay jóvenes que no están en planilla hace cuánto tiempo o trabajan un año y los botan. Por ejemplo, estas empresas de supermercados,
0: yeah,
2: llámese Precio Uno, que llámese, qué sé yo, un montón de empresas de supermercados. Uh-huh. Entonces, ahí entran los muchachos a trabajar un año, hacen el mayor esfuerzo de llegar temprano, de aprender, de trabajar todo. Al año no les gusta, los botan. Uh-huh. Y esa es la clase laboral que tenemos ahorita en el Perú.
0: Okay.
2: Claro, esas leyes, hay que aplicar esas leyes para que nuestra juventud esté establemente en sus trabajos.
0: Uh-huh. Listo. Gracias, Guillermo. Tania, mira la hora. ¿Me da? ¿No me da? No me da. Nada. Chiquita, sale bien cortito el espacio, ¿no? A ver si mañana le damos un poquito de más tiempo
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0: A las comunicaciones con nuestros oyentes y televidentes. Gracias, han sido muy gentiles por participar en este nuestro pequeño bloque de comunicación con los oyentes y televidentes de Exitosa. Me voy a la pausa, regresamos con más. 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Hoy somos en todo el Perú la voz de los que no tienen voz.
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1: Doctora Yomi Paz, ¿los alimentos procesados siempre tienen menos nutrientes que los frescos?
2: Hola María, ese es un mito muy común. Algunas tecnologías, como la congelación industrial, ayudan a conservar vitaminas y nutrientes de frutas y verduras durante más tiempo. Además, alimentos como las legumbres enlatadas mantienen un valor nutricional comparable al de las preparadas en casa, con la ventaja de ser prácticas y accesibles. Cuando se aplica correctamente el procesamiento de alimentos, puede ser un gran aliado de una buena nutrición. Si quieres saber más de nutrición, visita labuenanutricion.com.
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0: expectativas del sector minero en la gestión del nuevo gobierno de Keiko Fujimori se están dejando sentir. Los principales pedidos se concentran principalmente en no ampliar más el reinfo. Nada más. Ni una sola vez más. Veremos cuál es la conducta de Keiko y de su gobierno en relación a ese tema. Si me preguntan mi opinión, yo estoy de acuerdo ahora y he estado de acuerdo siempre en no seguir ampliando el reinfo. Sin embargo, todas las ampliaciones de reinfo última han contado con el voto aprobatorio de Fujimorismo. Todas. ¿Será que ahora han cambiado? Veremos. Porque hay que decir siempre, veremos. No es que tengamos una bola mágica para saber, veremos. Los días pasan, las semanas van a pasar y los meses también, y veremos cuál es la conducta en relación, por ejemplo, a este tema muy específico. Julia Torreblanca, la presidenta de la Sociedad Nacional de Minería, Petróleo y Energía, ha dado declaraciones al diario Perú 21 y habló sobre el tema de fiscalización y lucha contra la minería ilegal, ¿no? Ella ha dicho que el Ministerio de Energía y Minas ha recuperado la potestad regulatoria a nivel nacional y fue enfática señalando lo siguiente: el reinfo no debe prolongarse más. Lo que se necesita es priorizar una ley MAPI, ley de pequeña minería y minería artesanal, que pueda incluir normas y medidas modernas, dice la dirigente, que permita a más mineros artesanales y pequeños mineros pasar al lado legal o empezar sus operaciones de manera formal desde el inicio. Ok, habla una representante de una importante institución que forma parte de la vía social en nuestro país, la Sociedad Nacional de Minería, Petróleo y Energía, sobre el tema reinfo en específico. Voy con Luis Ángel Zulca con información en vivo desde Tacna. 5 requisitoriados fueron capturados en la frontera durante las fiestas patrias. Luis Ángel, ¿cómo estás? Buenos días, adelante.
1: Información en vivo desde Tacna. Un operativo conjunto entre la Comisaría La Concordia y Migraciones permitió la detención de 5 personas que registraban requisitorias vigentes durante controles realizados en el complejo fronterizo Santa Rosa durante las celebraciones de fiestas patrias. Según información policial, 3 de los intervenidos fueron detenidos cuando pretendían salir del Perú con destino a Chile a bordo de vehículos colectivos. Entre ellos figuran 2 varones y una mujer. El primero era buscado por el delito de actos libidinosos sin consentimiento, el segundo sujeto por omisión de prestación de alimentos y la tercera, una mujer, por falsedad ideológica. En tanto, otras 2 personas fueron intervenidas cuando intentaban ingresar al territorio peruano procedentes de Chile. Se trata de un sujeto quien tenía requisitoria vigente por violencia familiar y el ciudadano chileno solicitado por coacción. Los 5 detenidos fueron puestos a disposición de la Policía Judicial de Tacna para continuar con las diligencias de ley. 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
0: Seguimos en el sur peruano, salimos de Tacna, nos vamos hasta Arequipa con Jaime Benavente. Balacera por presunto control de venta de drogas deja a un muerto y un herido en Carabelí. Jaime Benavente está en vivo para todo el país. Buenos días, adelante.
2: Información en vivo desde Arequipa. Un ciudadano extranjero murió y otro resultó gravemente herido tras una violenta balacera registrada en el sector de La Pampa, en la provincia de Carabelí. En el lugar llegaron sujetos armados, quienes abrieron fuego contra las víctimas y luego huyeron con rumbo desconocido. La persona fallecida fue identificada como Carlos Eduardo Contreras Mesa, de 36 años, quien recibió varios impactos de bala y falleció en el lugar. En tanto, Juan Humberto Montero, de 33 años, también de nacionalidad venezolana, sobrevivió al ataque pese a recibir un disparo. El hombre fue trasladado al centro de salud de Chala, donde recibe atención médica. De acuerdo con las primeras diligencias policiales, el ataque estaría relacionado a una presunta disputa de control de la venta de drogas en el sector. 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
0: Gracias, Jaime, por la información en vivo desde Arequipa. Joel Bustamante tiene información desde Huancayo, restos de docente universitario que falleció atropellado por una mujer ebria, son velados. La familia, y en específico el hijo, está pidiendo justicia pronta justicia. Joel, buenos días, adelante con la información.
3: Manuel, buenos días, muchas gracias por el pase. Información en vivo desde Huancayo. Efectivamente, estamos en el velatorio del profesor catedrático docente universitario Uber Robles, quien falleció atropellado por una mujer de 22 años quien conducía una Jeep en estado de ebriedad. Ya los informes del dosaje etílico han lanzado los resultados de esa prueba que se ha realizado a los intervenidos, principalmente a la que conducía este Jeep, identificada como Luciana Nicole Orizano Calderón, de 22 años. Estamos con el hijo Samir Robles, hijo mayor del profesor docente universitario de educación física, quien está solicitando que se haga justicia lo más pronto posible. Samir, buenos días. Estamos en vivo con Exitosa Lima. Ustedes hoy están velando los restos mortales de tu padre, pero que se haga justicia.
4: Sí, exijo que se haga justicia. Mi papá es una persona, un buen ciudadano, en las cuales normalmente salió a hacer su rutina, salió a correr en la mañana, y en esta ocasión ya no volvió en vida.
3: Tú llegaste a Huancayo para pasar las fiestas patrias y familia, pero no esperabas esta magnitud que
0: ¡exitosa!
3: Ha dado
0: un
3: giro de 360 grados a la vida de ustedes. Sí, totalmente, he llegado a Huancayo, que radico en Lima, y bueno, generar los mejores recuerdos con mi familia, ¿no? Mi padre, mi madre, mi hermana. Pero no, esta situación donde ha sido algo muy trágico y aún difícil de procesar y de no creer y no verlo así en un ataúd.
4: Toma, que el Ministerio Público haya dejado en libertad al copiloto, que también estaba ese día del lugar, en el día del incidente.
3: Tiene que estar tras las rejas. Ese asesino tiene que estar tras las rejas. No, a mí me indigna, de verdad, bastante, me decepciona todo esto sobre la justicia de que Huancayo, como esa realidad, porque simplemente por tener dinero sueltan a una persona y eso no está bien.
4: Muchas gracias, Samir. Manuel, queremos señalar lo siguiente, ¿no? Justamente lo que Samir acaba de indicar. Esta persona identificada como Rafael Alvarado tendría, pues, allegados dentro de la propia Policía Nacional, dentro también de los candidatos que van a participar en estas elecciones regionales, municipales, y es por ello que la situación estaría presentando presuntas irregularidades. El hecho ocurrió en la provincia de Huancayo, pero las diligencias se están llevando a cabo en el distrito de Iritambo, y es por ello que el asesor legal de la familia doliente está solicitando al Ministerio Público una exhaustiva investigación, y también se está solicitando que se pueda denunciar a la fiscal a cargo de este lamentable hecho, que ahora ha enlutado a dos hijos quienes quedan en la orfandad, a una esposa bastante dolida que en este momento no puede dar declaraciones, pero está al
0: pie
4: del féretro del compañero de su vida por muchos años. Los restos mortales del profesor V. Robles están siendo velados en un féretro de color blanco. Hay muchos aparatos florales. Los jóvenes universitarios que nos han compartido con él están aquí todavía en los exteriores exigiendo que se haga justicia. El día de hoy, a partir de las 10:30 de la mañana, se dará cristiana sepultura en un cementerio principal de nuestra ciudad. Mientras tanto, otro grupo de familiares, amigos, se encuentran en el área de la Divincri exigiendo, protestando que se haga justicia y que esta señorita Luciana Orizano, de 22 años, no quede en libertad, como lo ha ocurrido con el copiloto Rafael Alvarado, quien sería el dueño del Jeep con el cual atropellaron a ese maestro catedrático universitario. Nuestras más sentidas condolencias a la familia de todo el equipo periodístico de Exitosa. En el mes de la patria, adelante con usted.
0: Gracias, Joel. Bueno, me uno a ese pedido tuyo y al pedido del hijo, que no quede impune, que se haga justicia, que la investigación sea pronta, rápida, eficiente, eficaz, que dé con el nivel de responsabilidad correspondiente. Si se confirma que aquí ha habido una persona en estado de ebriedad, irresponsable, temeraria, que ha cometido este hecho, que ya se convierte en un hecho delictivo, que sale de la esfera de un accidente cualquiera para tener, por supuesto, responsabilidades de tipo penal, se castigue con todo el peso de la ley. Este hombre estaba saliendo a trotar, a correr, a hacer su ejercicio matinal, a mantenerse bien físicamente, a estar saludable, como es lo recomendable. Bastante parecido a lo que ocurrió con Lisbeth Marzano, como nos dice Tania Medina, nuestra productora, efectivamente. Y en el camino viene alguien imprudente, temerario, insisto, se lo levanta y acaba con su vida. Bueno, en el caso de Lisbeth Marzano, el autor está purgando prisión preventiva. Veremos qué pasa
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0: En el caso específico de este docente universitario que falleció atropellado por una mujer ebria. Ahora, las cifras son, en relación a muertos por accidente este año, son bárbaras. Podemos tener un año que se convierta en récord. Ahora, a estas alturas del partido, con fecha 25 de julio, estamos ahora a 30, estamos hablando de 9 muertos por día. 9. Es cierto que hemos tenido años que hemos pasado incluso 10, pero estamos a julio. Julio no termina. Y estamos a 1.890 fallecidos por accidentes de tránsito en todo el Perú. Y según la información y la estadística, el registro de los casos, o sea, de la mayor cantidad de casos en causas, estamos hablando de conducción bajo efectos del alcohol, no respetar límites de velocidad, realizar maniobras peligrosas de adelantamiento, sobre todo en zonas de curva y con visibilidad reducida, entre otros. Es decir, el asunto de la irresponsabilidad de conductores, pero también de peatones, pero estoy hablando de conductores, tiene pero un peso enorme en los 9 muertos por día. Debería llamarnos la atención. Así como nos llama la atención los 7 muertos por día producto de la criminalidad, los 9 peruanos y peruanas que mueren diariamente, que enlutan familia. Y eso que no estoy hablando de la estadística de los miles de casos que anualmente se quedan con lesiones, en muchos casos temporales y en otros casos permanentes. Es decir, gente que queda lisiada, que queda con algún tipo de discapacidad, pero de manera permanente, producto de los accidentes de tránsito, lo que genera un costo pero multimillonario a esas familias y en general a nuestro país.
5: Recuerde bien,
0: para cerrar esta nota, 9 peruanos mueren diariamente producto de accidente de tránsito. La cifra de ahora estamos sobre encima de los 1.890, según información oficial de los accidentes ocurridos en carreteras, en pistas, en avenidas y en vías de nuestro país. Ya son las 7:15. Voy a conversar a esta hora con Julio César Bazán, presidente de la Central Unitaria de Trabajadores, la famosa CUT. A propósito del anuncio de la señora Keiko Fujimori de incrementar la remuneración mínima vital a 1.300 soles. Señor Bazán, ¿cómo está usted? Buenos días, bienvenido, exitoso.
6: Buenos días, un saludo a todos los que nos están escuchando y a su disposición.
0: No, gracias por responder nuestra llamada y nuestra comunicación. ¿Qué le parece a usted este anuncio? ¿Cómo ha tomado como dirigente, importante dirigente de una de las más representativas centrales sindicales de nuestro país?
6: Bueno, en realidad ha sido una sorpresa, pero lastimosamente sin fecha, y no sabemos realmente si esto se va a hacer realidad, porque hemos tenido otras ocasiones que ha sucedido lo mismo y luego la espera se convierte en una cuestión muy larga. Sin embargo, el monto anunciado evidentemente sigue siendo insatisfactorio porque no alcanza a la canasta mínima familiar que nosotros esperamos que cubra un salario mínimo.
0: Ahora, su central sindical está dentro de la, en el conjunto al Ministerio de Trabajo, en este Consejo Nacional de Trabajo, para discutir y debatir el tema de la actualización de la remuneración mínima vital.
6: Efectivamente, nosotros formamos parte del Consejo Nacional de Trabajo, que lastimosamente no
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6: viene funcionando, y esperamos que en todo caso hoy se asuma con responsabilidad y se pueda tratar diversos temas del mundo del trabajo, porque no solamente es el problema de la remuneración, sino también del ejercicio pleno de los derechos fundamentales, que es hoy por hoy un grave problema en las distintas cadenas de suministro que se han constituido en el Perú. Y además nos preocupa mucho cerca de 80% de trabajadores que se generan su propio puesto de trabajo y que están muy olvidados.
0: Sí, a propósito de esto, ¿cuántos trabajadores en el Perú ganan sueldo mínimo, Vita?
6: En realidad, la cantidad es, diríamos, pequeña en relación con la PEA, pero sin embargo sirve de referencia y permitiría que el 100% de trabajadores asalariados puedan mejorar sus condiciones de económicas.
0: Ahora, ¿no? Los trabajadores que ganan remuneración mínima vital, que según cálculos no deben estar en un promedio de 500.000, están muy vinculados al tema de pequeñas y microempresas. Y en nuestro país, las pequeñas y las microempresas en realidad son emprendimientos que están siempre en el limbo, en el límite, en esa línea fragilísima entre que quiebro y sobrevivo. En esa circunstancia, ponerle este incremento de 1.300 no es mandarle a la informalidad o a la semiquiebra o a la quiebra completa a estas miles de empresas, de micro y pequeñas empresas.
6: En realidad, lo que nosotros siempre hemos planteado es que lo que se necesita es potenciar y propiciar el desarrollo de estas micro y pequeñas empresas a efectos de que las unidades productivas que se generan puedan mejorar sus condiciones y de ahí poder mejorar las condiciones de ingresos. Sin embargo, lo que aquí sucede es que no hay de parte del Estado y en esta propuesta tampoco una alternativa por ir a solucionar el problema de la baja productividad favoreciendo a las micro y pequeñas empresas. Todo se concentra a favorecer los ingresos de las grandes empresas, de las multinacionales, y se deja en el abandono a las micro y pequeñas empresas. Eso es lo que efectivamente lleva a que muchas de estas unidades productivas permanezcan en una situación bastante precaria y lógicamente es un problema. Por falta de estas políticas no se puede condenar a los trabajadores a ni siquiera pensar, ni siquiera plantear la necesidad de mejorar sus ingresos, ¿no?
0: Ahora, en lo que le ha escuchado a Keiko en el mensaje presidencial, en los anuncios posteriores y quizá durante la campaña, ¿siente usted que hay una propuesta seria de parte de Fuerza Popular ahora en gobierno con la señora Fujimori para lograr que haya una formalización laboral, teniendo en cuenta que la verdad es, como usted acaba de señalar, el mayor universo, probablemente entre el 70, 71, 69%, en promedio 70% de los trabajadores que laboran en este país están en condición de informalidad? ¿Ha visto algún anuncio, alguna propuesta que le vaya, digamos, un poco como a entusiasmar de que sí es posible esa formalización en nuestro país desde el punto de vista laboral?
6: Definitivamente no hay una cosa que nos permita vislumbrar eso. Muy por el contrario, lo que vemos es que con este pedido de facultades, lo que se está buscando más bien es profundizar una política
5: exitosa
6: que condena a los que se generan su propio puesto de trabajo a profundizar su problemática. En realidad, lo que hay en verdad es un abandono real y efectivo a todos aquellos que se generan su propio puesto de trabajo, que nosotros los llamamos autoempleados, y también aquellos que se desarrollan en la economía informal, que son los micro y pequeños empresarios. Entonces, ahí hay todo un trabajo que realizar. Nosotros desde la CUT venimos planteando varias propuestas, sin embargo, en el sector trabajo, pero sobre todo delineados por el Ministerio de Economía, no se da paso a ninguna de ellas, y la verdad es que ni siquiera se tiene hoy por hoy un registro bien establecido para poder orientar políticas específicas para ellos.
0: Ahora, dice en el en el borrador de la propuesta de pedido de facultades para legislar en este tema en materia de economía, perfeccionar el régimen de extinción de contratos de trabajo por causas objetivas, corrigiendo defectos en la regulación actual que han llevado a la inoperancia, dice, impidiendo la necesaria flexibilidad que deben tener las empresas frente a cambios en la realidad económica o técnica. A mí esto me suena a que van a poder votar a trabajadores de la manera más fácil y sencilla. ¿A usted a qué le suena?
6: Definitivamente exactamente lo que usted dice, porque en realidad ahí se están refiriendo a los ceses colectivos, y de esa manera están orientando precisamente políticas a favor de las ¡exitosa! Multinacionales, que aquí en el Perú se subdividen y forman cadenas de suministro en los distintos sectores, y de esa manera terminan los trabajadores laborando para una empresa multinacional a través de planillas de terceros con remuneraciones bajas y con una inestabilidad total. Y eso es lo que hoy mismo está pasando. Efectivamente, no pueden demostrar las empresas que tienen carencias económicas, que les falta ingresos, que les falta no sé cuánto, y por lo tanto no pueden aplicar la norma que ahora existe. Uh-huh. Y nosotros más bien consideramos que la norma se debe adecuar para que exista una negociación colectiva adecuada a nivel de rama de actividad, y de esa manera se puedan más bien definir en función de las capacidades económicas de la empresa las posibilidades de mejora de las condiciones de trabajo y las condiciones económicas. Ahora,
0: otro tema que se propone en el acápite G, en el asunto este de la solicitud de facultades especiales para legislar, modificar el régimen de feriados no laborables, dice, y reducir su número con la finalidad de racionalizar su uso y fomentar la productividad. En concreto, lo que está pidiendo la señora Fujimori es que se reduzca el número de feriados en el país. La CUT, ¿qué opinión tiene sobre el tema, señor Bazán?
6: Bueno, en realidad nosotros consideramos que las empresas deben trabajar permanentemente y los feriados tienen que ser efectivamente regulados. Pero lo que no concebimos es que solamente ¡exitosa! Se oriente a beneficiar a los empresarios y no a los trabajadores. Entonces, toda esta
0: regulación... Pero cuando usted dice que está de acuerdo con regular feriados, ¿a qué se está refiriendo? ¿Está usted de acuerdo entonces con que hay que reducir feriados?
6: Yo considero que hay algunos feriados que de verdad deberían revisarse. Nosotros consideramos que ha habido un festín en señalar fechas para feriados, y la verdad es que se necesita una regulación mejor a efectos de que el trabajo sea el eje del desarrollo y no más bien el disponer de tiempo con el pretexto de promover el turismo, etcétera, etcétera. Se deja que la gente se mantenga con remuneraciones bajas, con inestabilidad laboral, y se busque solucionar con este tipo de situaciones, y eso no es correcto.
0: Y más o menos, ¿cuántos feriados creería usted que hay que a cuántos feriados hay que reducir lo que tenemos anualmente? ¿Cuántos deberían
6: desaparecer? Yo en realidad considero que los feriados que últimamente se han incrementado deberían revisarse. Los feriados que han habido tradicionalmente, fiestas patrias, días de...
0: O sea, los que se han incrementado, incrementado los últimos 3 años, me parece que es 23 de julio, Día de la Fuerza Aérea, y me parece que es la del 9 de diciembre, que es el de la batalla de Ayacucho. Esas dos, por ejemplo, ustedes diría que se anulen.
6: Efectivamente, y además esta mecánica de generar puentes entre jueves, viernes, sábado, domingo, el lunes, eso no puede ser. Creo que ahí se tiene que regular mejor, ¿no?
0: Okay. Otra cosa, final, la designación de Juan Sheput como ministro de Trabajo, ¿cómo lo ha tomado usted?
6: Definitivamente considero que está formando parte de todo un conjunto de personajes que están tratando de recuperar sus privilegios anteriores, y la verdad es que están siendo parte de un equipo que no augura buenos resultados para la ciudadanía, para la población y para el desarrollo del país. Más bien
0: no le tiene usted confianza a Cheput.
6: Definitivamente yo considero que él no es la persona más indicada para desarrollar esa cartera.
0: Okay, muy bien. Señor Bastián, ha sido usted muy gentil por respondernos, que tenga muy buen jueves. Gracias.
6: Muchas gracias a todos ustedes y un saludo a todos por este fin de fiestas patrias. Gracias.
0: Julio César Bazán, presidente de la Central Unitaria de Trabajadores en Exitosa. Volvemos luego de la pausa rápidamente, pero les tengo que decir antes un dato importante. 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Volvemos.

0: La hora en exitosa. 7:28 a.m.
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0: La temperatura en Lima 17 grados, Piura 22, Trujillo 21 grados, 7 de la mañana con 32 minutos. En comunicación con Exitosa, Julio César Bazán, secretario general de la Central Unitaria de Trabajadores, señaló que fue una sorpresa el anuncio de la presidenta Keiko Fujimori sobre el aumento de la remuneración mínima vital a 1.300 soles. Sin embargo, mencionó que el monto sigue siendo insatisfactorio y no tienen la certeza que será una realidad.
1: Bueno, en realidad ha sido una sorpresa, pero lastimosamente sin fecha, y no sabemos realmente si esto se va a hacer realidad, porque hemos tenido otras ocasiones que ha sucedido lo mismo y luego la espera se convierte en una cuestión muy larga. Sin embargo, el monto anunciado evidentemente sigue siendo insatisfactorio porque no alcanza a la canasta mínima familiar que nosotros esperamos que cubra un salario mínimo.
0: Julio César Bazán también opinó acerca del nombramiento de Juan Sheput como nuevo ministro de Trabajo.
1: Bueno, en realidad ha sido una sorpresa, pero lastimosamente sin fecha, y no sabemos realmente si esto se va a hacer realidad, porque hemos tenido otras ocasiones que ha sucedido lo mismo y luego la espera se convierte en una cuestión muy larga. Sin embargo, el monto anunciado evidentemente sigue siendo insatisfactorio porque no alcanza a la canasta mínima familiar que nosotros esperamos que cubra un salario mínimo.
0: Y en el ámbito regional tenemos información en vivo desde Arequipa con nuestro compañero Richard Calcina. Adelante, Richard, bienvenido. Bien, retomaremos comunicación con nuestro compañero más adelante. 7:34 PM. 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Continuamos en Exitosa Perú con Manuel Rosas.

0: también. Una radio y otra radio, una nota y otra nota. Ve comparando para que te des cuenta. Quienes estamos realmente haciendo un esfuerzo por saber qué ocurre en esta hermosa patria nuestra. Me voy con Kevin García, que tiene información en vivo desde la Dirección de Investigación Criminal. Policía Nacional del Perú captura a presunta banda que exigía nada más y nada menos que 50 mil soles para liberar a empresario avícola. Hola Kevin, buenos días, adelante.
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2: Muy buenos días, mandé una información en vivo desde la DINCRI. En estos momentos, el general Víctor Reboredo, jefe de la DINCRI, brinda detalles acerca de este incendio que se registró en la urbanización de Manzanilla y los presuntos implicados. Escúchame.
3: Y hay muchas cosas que en estos momentos son materia de investigación. Es por eso que nosotros consideramos de activo importante la captura de estas personas.
2: Le están consultando si ellos han reconocido este caso.
3: En el iter criminal. Se...
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3: Pero no tomaron en cuenta.
4: El foco, de acuerdo a la criminalística, ha sido la motocicleta. Lamentablemente, el tono inflamable triplay conecta con la vivienda. Y se produce este hecho, pero ya está en vía de esclarecimiento. Nosotros con la objetividad de las evidencias que estamos contrayendo irrecuperables, la vamos a poner a evaluación. ¿Qué pasa?
5: Respecto a
4: estamos intensamente buscando, y aprovechamos el recibimiento de media para decirle que se ponga derecho. Ella es una de las personas que aparece días antes en ese pugilato de años que tienen estas irrecuperables en la calle ahí de Manzanilla. Ella sabe qué es lo que tiene que responder a la justicia. Ella sabe. Y nosotros le decimos, es mejor que se ponga a derecho. Queremos a captura.
5: General, estamos en vivo para Exitosa, por favor. ¿Cuántos integrantes más formarían esta presunta banda criminal?
4: Excelente pregunta. Hay un aproximado de 12 de 12 los motos de la parte de la víctima y 16 de los barrios, de línea de los barrios. Esa es en la parte informal de este medio. Hay periféricos ahí, hay controladoras, que son los que según ellas limpian el espacio, son los que acosan a los que no son de su línea, les perturban el trabajo, y todo, toda una estructura. Y todos salen en forma aislada porque hay gente muy bien, gente respetable de Manzanilla para hacer su trabajo. Pero esas personas siempre se han dedicado a más de lo mismo. Por eso, en antes, muy respetuosamente para la verificación de ustedes, que han sido intervenidas con las mismas maniobras criminales.
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4: Denunciadas con los mismos perfiles criminales. Entonces, es por eso que nosotros informamos lo que tenemos y lo que estamos trabajando.
6: General,
4: ¿cómo está?
2: Presidenta Keiko Fujimori, ¿y de qué manera ayudaría esto al ejercicio de la Policía Nacional? Escucha más.
7: Toda norma suma. La Policía Nacional del Perú está subordinada al Poder Constitucional. Todas las normas que se han dicho suman a la lucha frontal contra la criminalidad transnacional. Nuestras Fuerzas Armadas, todo. Acá todos tenemos que articularnos, todos. Ministerio Público, Poder Judicial, Defensoría Pública. Policía Nacional del Perú, lo que estamos informando es lo que se ha trabajado. Las últimas.
2: Bien, Manuel, la información que tenemos desde la DINCRI para la 95.5 de la FM en este mes patrio. Éxitos.
0: Listo, gracias Kevin por la información en vivo. Está dando resultados, en este caso, los miembros de la Policía Nacional del Perú.
8: en una desarticulación de una organización criminal que exigía 50 mil soles para liberar a empresario avícola. Esta es la hora, estamos ya a las 7 de la mañana con 42 minutos. Nos vamos a nuestra secuencia exitosa por el mundo.
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8: Está listo para nuestra secuencia Miguel Ángel Rodríguez Mackay, ex canciller de la República y reconocido internacionalista. Miguel Ángel, ¿cómo está? Buenos días, adelante.
9: Manuel, amigo de Exitosa y de toda la patria, fíjate, Manuel, empieza a mirarse todavía dentro del túnel, pero ya al final de él, una luz que nos avizora la relación peruano-mexicana en el mejor de los procesos, solamente ahora, exitosa, al comenzar el nuevo gobierno del Perú. Y esto está referido al caso específico del asilo que otorgó México a la expresidenta del Consejo de Ministros del régimen de Pedro Castillo, la señora Betsy Chávez, que se encuentra en la misión diplomática aquí en Lima y que no ha tenido desde que ingresó a la fecha el salvoconducto, que es el instrumento que le permita dejar el país. Bueno, las conversaciones han sido confirmadas por la propia presidenta de México, en el sentido que ya el canciller, el secretario, ellos llaman de Relaciones Exteriores, el canciller de México ha conversado con el propio gobierno del Perú, con la presidenta de la República, Keiko Fujimori, con la diplomacia peruana, y están, pareciera a mi juicio, a la luz de lo que estoy leyendo por los medios, ajustando el proceso de ajustes diplomáticos para que, como bien ha dicho el canciller Carlos Spa, el Perú dé cumplimiento a lo que dice la Convención de Caracas del año 54, es decir, que el Estado asilante, ese que califica, México, ya dio asilo, el Estado receptor, Perú, es el que debe respetar la calificación, artículo 36 de la Constitución Política del Perú. Ese proceso jurídico está caminando, a mi juicio, se están haciendo los ajustes tremendamente diplomáticos y seguramente en algún momento vamos a ver la información o la noticia de que la señora Chávez, que a mi juicio, repito, no es una perseguida política, pero que recibió el asilo de México, deberá seguramente dejar el país para dirigirse hacia México, que es el país que otorga este asilo diplomático. ¿Y todo esto para qué, Manuel? Para viabilizar el restablecimiento de las relaciones diplomáticas entre Perú y México, un país lindo, querido, cuántos quisiéramos volver a ir a ver a la Virgencita de Guadalupe, pero sobre todo, y con ese fervor religioso, estrechar las vinculaciones que se han retrotraído entre dos países dominados por un proceso anterior ideologizado. Esa es la merced del trabajo diplomático que estoy persuadido que con buen pie ha iniciado la Cancillería peruana en esta nueva etapa. Esperemos entonces lo que venga en los próximos días. Gracias, buena mañana con todos ustedes.
8: Listo, gracias Miguel Ángel Rodríguez Mackay. Y es verdad, el nuevo canciller de la República, el señor Carlos Spa, que ya todos sabemos está por favor político ahí, no tiene ninguna carrera diplomática, no tiene ninguna experiencia en el mundo diplomático, está dejando sin el cargo a una enorme cantidad de gente que ha hecho carrera y espera, pero esa es otra discusión. Ya ha manifestado efectivamente que van a discutir esto en el próximo Consejo de Ministros y según lo que ha dejado entrever, su opinión es con que se dé, se habilite, se expida, se entregue el salvoconducto a la señora Betsy Chávez, y que por supuesto se retomen las relaciones bilaterales entre Perú y México, entre México y Perú. Lo ha confirmado efectivamente en su matutina conferencia de prensa el día de ayer la señora Claudia Sheinbaum, presidente de México, de que el secretario de Relaciones Exteriores o el ministro o canciller de México ha tomado contacto y está hablando de estos temas de manera directa con el nuevo gobierno, en este caso de Keiko Fujimori. Son las 7:46 a.m. Esta es la hora, 7:46. Otra vez, por favor, te pido, ayúdame, ayuda Gisela, ayúdanos. Hay que encontrar a Mini. Hay que encontrar a Mini. Mini se ha extraviado, Mini se ha perdido, Mini está probablemente en alguna casa, quizá caminando por ahí. Por favor, estoy poniendo ahora mismo la imagen de Mini, la foto de Mini, tan bonita, tan preciosa, tan chiquita y tan linda, tan pechochita. Ah, es de raza Jiu Jitsu, por si acaso, es parte de la familia, un importante apoyo emocional. Se ha perdido el día de ayer, 29 de julio, tiene 6 años de vida, en el lugar Condominio Sol de Cieneguilla. A los que han ido probablemente ayer a pasear Cieneguilla, 29 de julio, los vecinos o los que se han ido de diferentes partes a pasar el día, un día soleado, agradable, chévere, han visto por ahí a Mini, ahí está su foto en la plataforma televisiva, lo tienen en casa, por favor. La familia está muy triste, forma parte de la familia, la quieren muchísimo y ahora están sintiendo su ausencia enormemente. Por favor, llamen al 984-306-807 y al 955-754-112. Si tienes información, si has visto a Mini, si sabes dónde está, además se está ofreciendo una importante recompensa. Gisela dice que ha roto el chanchito y por supuesto va a colaborar con quien le dé información del paradero de nuestra querida Mini. Esta es la hora, estamos a las 7:48 a.m. Yajaira Pacheco tiene información en vivo desde ATE. Los bomberos han logrado controlar incendio en un depósito de madera. Yajaira, adelante, la estamos escuchando.
10: Manuel, así es, 7:48 a.m, ya se ha confirmado de que este incendio dentro de este almacén de madera ha sido controlado por los hombres de rojo. Justamente vemos en imágenes cómo salen ya para ir retirándose, son varias las unidades que ya han salido de este lugar. Estamos a la altura del kilómetro 29 de la carretera central en la zona de Pariachi, en Ate Vitarte. Un incendio que en un principio se había mencionado que habría sido provocado por extorsionadores, ya que esta maderera habría sido víctima de extorsión. Sin embargo, conversamos luego con la dueña de este local, con la hija también de este predio, y ella lo que nos ha precisado es que descartan que se haya tratado de un caso de extorsión. Sin embargo, lo que resaltan algunos vecinos es que en efecto eso habría sido provocado. Incluso también algunas personas señalaron de que se habrían estado realizando trabajos de soldadura. Sin embargo, lo que yo te podría comentar, Manuel, es que es necesaria la presencia de la Policía Nacional para que se pueda investigar de esta forma esta emergencia, este incendio que ya a esta hora de la mañana ha sido controlado. Realmente se trató de un caso de extorsión, fue provocado. Fue una negligencia, fue de repente por ahí alguna situación de algún vecino que realmente hizo esta actividad, habría estado soldando. Entonces todo va a ser materia de investigación, es una noticia en desarrollo que seguramente en las próximas horas tendremos un poco más de detalles. Sin embargo, ahora los bomberos ya están terminando de culminar estas acciones, retirándose algunas unidades de a poco y estamos entonces en la carretera central. Ya de esa manera se vienen culminando los trabajos de este incendio. 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
8: Listo, gracias Yajaira. Buena información en medio de la desgracia, en medio del desastre, en medio de este incendio. Han perdido cosas probablemente estos empresarios en ATE. Habrá que ver luego cuánto es lo que exactamente han perdido. Una buena noticia es que con el esfuerzo, el trabajo, el sacrificio, siempre en medio de tantas carencias, los bomberos lograron controlar el fuego en esta zona de Lima Este. Queda pendiente resolver, porque para los propietarios este es un asunto que no tiene que ver con extorsión, no es un tema provocado, no forma parte de la criminalidad, sino que aparentemente había una vecina que estaba realizando un trabajo de soldadura, pero varios de los que están alrededor están insistiendo en que probablemente este sea un incidente, un incendio y un desastre provocado por manos de criminales. La policía realizará la labor correspondiente en el transcurso de los siguientes días. 7:51 en Exitosa. Vamos a nuestra secuencia Economía Popular con Guido Penán.
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8: Hola Guido, ¿cómo estás? Buenos días.
11: Buenos días, Manuel. Aquí un gran abrazo.
8: Varias medidas ha señalado Keiko, anunció Keiko en materia económica. Vamos a escuchar tu análisis sobre el tema, Guido. Adelante, por favor.
11: Sí, Manuel, mira, revisando las medidas son un pedido para facultades extraordinarias, ¿no es cierto? Uh-huh. Y leyendo el documento es impresionante, por decirlo de alguna manera, todos los campos y todos los territorios en los que se quiere desarrollar legislación nueva en base a este argumento, esta solicitud de facultades extraordinarias. Y vamos, por ejemplo, a un caso puntualito, ¿no? El caso de las pequeñas empresas, las pymes, uh-huh, en ese territorio, porque es tan amplia la solicitud de facultades que me voy a concretar solo en una para transmitir el mensaje, ¿no es cierto? Dice, protección y promoción de emprendedores y de micro y pequeñas empresas y fomento de la formalización. Y pide medidas, pide facultades

0: Hacer medidas para promover dos puntos: la formalización, la simplificación, la productividad, la competitividad, la digitalización, la innovación, la asociatividad, el acceso al mercado en materias tributarias, laboral, seguridad. O sea, es inacabable la lista de áreas en las que se pide facultades especiales para legislar. Entonces, yo me hago varias preguntas. La primera es, ¿cuenta con el respaldo completo del Congreso para que en tantos terrenos se logre esa aprobación de facultades extraordinarias? Porque ya cuando miras todo el dispositivo, prácticamente se está proponiendo cambiar casi toda la legislación peruana. Y entonces, no sé, me pregunto. Claro, en otras épocas, cuando la señora Fujimori tenía 73 congresistas, tenía una mayoría absoluta, ahí hubiera sido el momento para transformar totalmente lo que quiere transformar. No sé si esta vez lo logre, ojalá que lo logre, pero la otra pregunta que viene es, ¿y cómo quiere hacer esto? Porque, si te fijas, son declaraciones muy generales, ¿no? O sea, queremos simplificación, ¿cómo? Queremos subir la productividad, ¿cómo? Queremos mejorar la competitividad, ¿cómo? Y así sucesivamente. Y entonces vamos a tener, no sé si su equipo está haciendo toda una, digamos, construcción de legislación que vaya al cómo, porque la declaración general puede ser interesante. Como ya leí, cubre prácticamente casi todos los territorios del tema específico, y así de como este de la pequeña empresa está en casi todos los otros temas donde ha pedido facultades. Entonces, yo, más allá de decir que es hiperambicioso, tan ambicioso como en su discurso cuando decía que iba a hacer toda una serie de obras y todos los trenes, por ejemplo, ¿no? En 5 años, y con qué caja. Entonces viene siempre el cómo. Habrá que irle preguntando a sus ministros o a ella misma cómo es que se va a mejorar o a fomentar la innovación, la asociatividad. Es muy general, es muy genérico, Manuel. No me siento en capacidad de decirte estoy entusiasmado, estoy deprimido, estoy contento, porque necesito más cosas más concretas, lamentablemente.
1: Quizá ese sea un argumento que puedan plantear los diputados, que es a donde primero va a ir el pedido. O sea, señora Keiko, especifique un poco más para poder dar las facultades, porque ciertamente entregar las facultades se va a ir legislando, y según va legislando va a tener que pasar esto por control constitucional, tanto de específicamente la Cámara de Senadores. Por ahí podría ir un argumento, ¿verdad? No, nos estás pidiendo sí. Una cosa muy amplia, específica, cosas un poco más concretas para poder dar la aprobación.
0: Concretamente, por ejemplo, te menciono un hecho, ¿no? Uh-huh. En cuanto habla de la lucha contra la delincuencia y demás, también señala ahí que los presos tendrían ahora que ganarse el pan trabajando, ¿no? Lo ha dicho ella en más de una ocasión, que la gente que está en cárcel tendría que ser así. Uh-huh. Pero eso, por ejemplo, choca inmediatamente con la no tener en el Perú una ley antitrabajo forzoso, que es la que ha posibilitado que el gobierno norteamericano nos ponga un arancel de 12.5%, que hemos comentado aquí contigo. Entonces ahí hay, ojo, cuidado, que hay efectos a veces no previstos cuando uno se lanza a la piscina de una manera tan entusiasta, ¿no? Por decirlo de alguna manera.
1: Es verdad. Ok, Guido, un fuerte abrazo, que tengas excelente jueves.
0: Cuídense mucho, mucha suerte.
1: Gracias. Ahora, solo como dato pequeño, o sea, Keiko Fujimori, que ha tenido una importante presencia en el legislativo, en un momento determinado ella sola, con el fujimorismo y los 5 votos del APRA, que hacían 78, y después en esta asociación con Acuña, con otros más, con por ejemplo Renovación Popular, que es el último congreso en el que han tenido suficientes votos, es la que menos debería pedir legislación, porque habiendo manejado tanto tiempo, teniendo una presencia tan importante en el Congreso, tendría que haber sacado todas las leyes necesarias para hacer la transformación en este país que se requiere, según ella, hoy desde el Ejecutivo. consecutiva. 7.58, precio del dólar, compra 3.37, venta 3.40, está listo Nicolás Lúcar con Hablemos Claro.

Estará en exclusiva en nuestros estudios Marco Binelli, ministro de Desarrollo Agrario y Riego. También van a estar diferentes voceros de gremios para hacer balance de los anuncios en el mensaje presidencial de la señora Keiko Fujimori. Quédese con Nicolás y hablemos claro, quédese con Exitosa conmigo esta mañana. Tengan muy buen día.

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0: creo que a todos, porque creo recoger el sentimiento que todos tenemos, más allá de cuál haya sido la postura de cada uno frente al complicadísimo proceso electoral que hemos vivido. Yo creo que todos hemos compartido este 28 de julio una especie de desconcierto, ¿no? Esperábamos más del discurso de Keiko Fujimori. Keiko, es la cuarta vez que vas a las elecciones, este es tu momento. Es decir, tú querías llegar al gobierno, bueno, ahora tienes el gobierno. Ahora tienes el gobierno. Y este es el momento, además, en una circunstancia extraordinariamente compleja, y de eso se ha hablado, pero hasta el aburrimiento, en el que se mezclan, por un lado, gravísimos y agobiantes problemas con enormes posibilidades como país. Es decir, tenemos esta combinación extraña que, si logramos superar nuestras dificultades, nos vamos a disparar hasta convertirnos en un país del primer mundo si hacemos lo adecuado para aprovechar las extraordinarias oportunidades que la vida nos ha puesto delante. Pero necesitamos un discurso que de alguna manera correspondiera a esta expectativa, a este ánimo nacional. Necesitamos tener esperanzas, necesitamos, más allá de por quién votamos en la última elección, confiar en quien está en el gobierno, que realmente está sintonizado con los problemas y las posibilidades que tenemos delante. Y nos quedó, creo que me pasó a mí, y he hablado con mucha gente que comparte el mismo sentimiento de una manera transversal, ¿no? Desde taxistas, vigilantes, hasta empresarios, ¿no? Esperábamos más. ¿Y esperábamos más en qué? Por ejemplo, en el tema de la crisis de inseguridad, donde el problema central es la Policía Nacional. Es decir, necesitamos un mensaje y un compromiso claro con respecto a la toma del control de la calle. Porque necesitamos que la policía recupere el control de la calle, que los ciudadanos no tengamos miedo de salir a la calle. Que los que tengan miedo sean los delincuentes, no nosotros. Necesitamos, por lo tanto, es decir, ¿qué se va a hacer para esto? Y necesitamos respuestas claras con respecto a cómo se va a manejar el tema de la inteligencia. Es decir, ¿cómo vamos a hacer para aprovechar la extraordinaria experiencia de detectives de los mejores de Latinoamérica, que no solamente han derrotado el terrorismo y capturado sin disparar un solo balazo, ¿eh? No a lo bruto, sino a lo inteligente, ¿no? A la cúpula de Sendero Luminoso. Pero no solo eso, han desarticulado bandas de asaltantes de bancos, bandas de secuestradores, y han demostrado ser muy buenos detectives cuando tienen los recursos, cuando tienen el respaldo, cuando no están sometidos a la presión política, ¿no? Entonces, estábamos esperando algo sobre eso. ¿Qué se va a hacer para que la policía tenga los instrumentos que necesita? Que la adquisición de vehículos, equipos, sea simple, deje de ser la vergüenza que ha sido todos estos años y el escándalo de corrupción uno tras otro. Porque ha sido una ladronera. Se ha comprado no para resolver los problemas de la policía, sino para engrosar los fondos ilegales de quienes tomaban las decisiones. O sea, ¿cómo se va a enfrentar este problema tan grave? Estamos años luz detrás de lo, estamos en otro siglo en comparación a cómo está equipada la delincuencia y sobre todo las organizaciones criminales. Ellos están en el siglo XXI, nosotros en el XX, y eso con armas que tienen décadas, sin medios de comunicación, sin chalecos, sin vehículos, sin una integración, en fin. Y tenemos además un problema muy serio en la policía, que es la corrupción. No se puede no hablar de esto como parte de las tareas, la limpieza de todo el aparato del Estado peruano de la corrupción de una manera muy firme, comenzando por el tema de la policía, porque si no resolve, todas las semanas se capturan policías involucrados en bandas criminales, todas las semanas. Entonces yo creo que ese mismo sentimiento hemos tenido con respecto a temas como el de salud. O sea, no hay medicamentos, ¿qué? Con los hospitales. La gente hace colas infames. Necesitamos escuchar un mensaje más claro de respuesta con respecto a cómo se va a enfrentar esta situación. Es decir, si hoy nos agarra una nueva pandemia, moriría el doble o el triple de la gente que murió por el COVID-19. Porque estamos peor de lo que estuvimos en ese momento en términos de salud pública en el Perú por la ladronera encabezada por Alianza por el Progreso. Porque lo que han hecho es saquear el sistema de salud y dejarlo en condiciones absolutamente catastróficas. Ella misma, la propia Keiko, dijo que lo que estaba recibiendo a ella misma la había sorprendido de lo mal que estaba. Entonces yo creo que necesitamos otro tipo de mensajes, y igual sobre cada uno de los temas trascendentes. No habló de la pequeña minería, que hay con medio millón. Es decir, el país ha estado en bronca 2 años o 3 por el tema de la pequeña minería. Medio millón de personas dedicadas a una actividad y un reinfo. ¿Qué cosa es el reinfo ya a estas alturas? Que debía ser provisional y que se convirtió en permanente, y que fue en algún momento un instrumento para iniciar el proceso de formalización, y es verdad, se ha convertido para algunos en un instrumento para encubrir la ilegalidad, pero de algunos, no de todos. Entonces hay que encontrarla, no se puede no hablar de ese tema. Tal vez de otros sí, de este no, así sea una frase. Porque alguien cercano a Keiko me decía, sí, pero no pretendas que pueda hablar de todo, sí, de todo no, pero de lo que es trascendente, sí. Una frase. Vamos a resolver la crisis de la pequeña minería, formalizando a los pequeños mineros, logrando entendimiento, es decir, una frase o dos, no sé. Y luego ha venido el conocimiento del gabinete. Y una vez más, ¿no? Y yo creo que hay que hablar claro sobre esto. ¿Qué hace el señor Cheputa ahí? O sea, ¿es lo que pidió Carlos Álvarez? Bueno, si es así, transparente, pues. Transparente, o sea, no otra vez nos ponemos de acuerdo por abajo de la mesa, ¿no? Entonces te doy tu ministro, ¿no? No, si hay un acuerdo, que el partido de Carlos Álvarez diga, tenemos un acuerdo con Keiko Fujimori de respaldo, y parte de ese acuerdo es que vamos a tener un ministro, y que ese ministro, el señor Cheput, bien, a mí me parece un error, francamente, pues no sé qué mérito tiene ese señor, pero en fin, si es parte de un acuerdo político, pero que sea transparente y sobre la mesa. ¿Qué hace el señor Bengolea? Por Dios, ¿qué sabe de cultura? O sea, no sé. Ahora, hay que dar el beneficio de la duda, es cierto, ¿no? O sea, hay que darles el espacio, el oxígeno, y no hacer la impertinencia que hizo un sector de la izquierda, donde se ha probado además que ahora Nación tiene un tremendo problema. O sea, tiene una bancada donde una parte de ella se comporta como si fuera de Juntos por el Perú. Porque se retiraron de una manera absurda, ridícula, del hemiciclo, dando una muestra así patética de una conducta que ya hay que superar. La oposición firme, responsable, crítica, dura, no tiene que hacer gestos grotescos ante el mundo, porque con eso no le están haciendo daño a Keiko Fujimori, le están haciendo daño a la imagen del Parlamento, a la imagen del Perú ante el mundo entero. Y se están haciendo daño a sí mismos. Porque con esos gestos la gente no los toma en serio. Lo que necesitamos es otro tipo de oposición distinta a la que hemos tenido hasta ahora, ¿no? La oposición del escándalo, el chongo, ¿no? La oposición chonguera, como si eso resolviera y ayudara en algún sentido. Bueno, y finalmente, la solicitud de facultades, que como ha señalado hace unos minutos con Manuel Rosas Guido Penano, y como lo hace todos los días con sabiduría, dicho sea de paso, es enorme lo que están pidiendo. Y hay vacíos, ¿no? O sea, por ejemplo, en el tema de la intervención de los militares, no se entendió bien en el mensaje presidencial qué papel le pretendían dar a las Fuerzas Armadas. Y a mí me ha dado preocupación, porque me da la impresión de que no está clara la estrategia para enfrentar a la delincuencia. Cuando lo único que nos queda en limpio al final es que las Fuerzas Armadas van a tener una participación. Ahora resulta que en las facultades se están pidiendo que las Fuerzas Armadas intervengan en el control de los penales, lo que puede ser útil y puede estar bien, pero eso ni de lejos resuelve el problema que tenemos. Resuelve en todo caso uno de los problemas. No, porque evidentemente va a haber que construir penales en el largo plazo, en el mediano plazo, porque ahora se pueden hacer las obras sin corrupción, con transparencia, con asociaciones públicas privadas, con obras por impuestos, se puede hacer todo muy rápido, ¿no? Pero, es decir, eso es una parte solo del problema de la inseguridad. Y por supuesto que las intenciones que se han expresado con la necesidad de que tengamos un Estado más eficiente, un Estado libre de corrupción, un Estado que no sea una barrera permanente para la acción, una barrera permanente para la inversión, para la iniciativa. Es decir, evidentemente eso tiene que esclarecerse, porque todos son títulos muy, no sé, muy ambiciosos, ¿no? Y muy poco precisos hasta ahora. Esperemos que el mensaje de Luis Galarreta nos aclare esta perspectiva. Pero yo creo que pese a los días transcurridos y a la expectativa que había, seguimos como en la incertidumbre, ¿no es cierto? ¿De qué se trata esto, no? Y por supuesto, y con esto termino, Keiko ha hablado de la independencia de poderes. Eso no pueden ser solo palabras. No pueden ser solo palabras. O sea, tenemos que entrar en una etapa donde se libere de la perversa interferencia política la vida de las instituciones. Tiene que haber realmente una independencia institucional para que haya un equilibrio, para que tengamos una democracia sana. Pero esto tendría que empezar porque tengamos partidos políticos, pues, ¿no? Que es lo que realmente nos hace falta y es lo que no tenemos. Pero, en fin, yo creo que empieza una nueva etapa en la vida nacional y hay que todos hacer un esfuerzo por actuar, y lo vamos a hacer desde acá con responsabilidad, pero con firmeza, porque a nosotros, por lo menos acá en Exitosa, como siempre lo hemos hecho, lo que nos interesa es son los ciudadanos, que están cansados de esperar, que se esfuerzan cada día porque en algunos casos hasta por sobrevivir, y que ya llegó la hora de que las cosas cambien, ¿no? Ya llegó la hora de que las cosas cambien. Y lo que hay que hacer, está claro lo que hay que hacer. Y sobre esas cosas fundamentales que hay que hacer en seguridad, en agricultura, en minería, hasta en economía, los acuerdos son bastante amplios. Si somos capaces de poner sobre la mesa esa agenda de tareas en las que todos estamos de acuerdo, el Perú puede dar un vuelco extraordinario. Pero, en fin, depende, insisto, de cada uno. Soy Nicolás Lúcar, esto es Hablemos Claro. 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Esto es Hablemos Claro y comenzamos el programa del día de hoy con la congresista Ruth Luque, con la senadora Ruth Luque. Bienvenida.
1: Hola, Nicolás, buenos días.
0: ¿Qué pasó con ustedes el día? ¿Por qué se retiraron del? Porque la impresión que dio un momento es que se retiraba Juntos por el Perú, ahora Nación y Obras, pero resulta que no, se retiró Juntos por el Perú y, digamos, la gente de izquierda de ahora Nación, ¿no es cierto?
1: Sí, nos retiramos. Bueno, en el caso mío, yo siempre me he retirado de los mensajes de la Nación cuando Dina Boluarte llegó, ¿no? Era un tema para mí importante porque soy del sur. No podemos pretender voltear la página si no hay una mención a las víctimas, como ha sido el mensaje de la Nación de la señora Keiko Fujimori.
0: Pero todavía no lo había dado y ustedes se habían retirado. Son no adivinos ustedes.
1: Pero aparte de eso, Nicolás, además es en solidaridad también con Indira Wilca. Indira Wilca, nuestra colega parlamentaria, la diputada Indira, y ha sido víctima, ¿no? Hija de Pedro Wilca Tex. Entonces, es lógico que nosotros vamos a tener una solidaridad no solo con ella, pero una solidaridad también con las víctimas que además ese día salieron, protestaron, y la señora Keiko Fujimori, desde que se proclamó el resultado, ella ha venido repitiendo de manera constante el tema de la reconciliación, pero ahora que hemos finalmente se dio cuenta de su mensaje a la nación, para mí no hay ningún gesto concreto de ningún hecho de reconciliación, absolutamente ninguno, porque la reconciliación tendría que tener gestos y acciones bastante concretas que tiene que ver con justicia. Tú mismo has hablado de la autonomía de las entidades, reparación, algunas cosas. No hay absolutamente nada de eso. Las víctimas han protestado, han estado el 28, el 29, y creo que a eso además se suman las víctimas de los graves casos de los 80-2000, que por cierto, todas las leyes impiden que finalmente el responsable por vulneraciones responda ante la justicia.
0: Claro, pero si hablamos de responsables de las víctimas del 80-2000, hubo una frase que fue tomada como ingrata: nosotros matamos menos, dijo el diputado Treyes en esa época, ¿no? El congresista Treyes. Pero es verdad, ¿no?
1: A ver,
0: o sea, la mayor cantidad de asesinatos o de ejecuciones extrajudiciales de personas que incluso no tenían nada que ver con Sendero Luminoso ocurrieron durante el gobierno de Fernando Belaúnde Terry. Y el segundo lugar en el ranking lo ocupó el primer gobierno Alan García. Mira, pero largamente.
1: Ya, ¿no? Pero a ver, acá, Nicolás, no tiene que ver cuál es el régimen o no. Acá lo que ha hecho el fujimorismo es que ha instaurado una impunidad institucional. La ley de amnistía encubierta, la ley de prescripción de los delitos, la ley luego que permite que todo se vaya a los fueros militares policiales. Esta ley que está pendiente de un pronunciamiento que modifica lo que dice el Estatuto de la Corte Penal Internacional sobre lesa humanidad. Bajo ese contexto, Nicolás, ningún caso en nuestro país sería considerado violaciones a derechos humanos. Y si un efectivo de la Policía Nacional o un miembro de las Fuerzas Armadas comete un acto de tortura, una transgresión a la integridad física o mental, tampoco tendría que responder en un fuero ordinario, porque también ha modificado los delitos de función. Entonces, lo que estamos hablando es que toda la situación de garantías de derechos humanos se ha relativizado por completo, bajo la línea de orden, bajo la línea de autoritarismo y bajo la línea de impunidad, que es lo que ha buscado el fujimorismo todo este tiempo, porque hay casos muy concretos que se ven afectados y han retrocedido por estos temas. Entonces, ese es el cuestionamiento que tengo. Yo he sido integrante los 5 años de la Comisión de Constitución y no ha habido ningún debate de fondo de estos temas. Siempre se ha eludido incluso las opiniones del Poder Judicial, del Ministerio Público, y la orientación siempre ha sido envalentonar a la Policía Nacional, a las Fuerzas Armadas, darles mayores atribuciones, y se ha utilizado el tema de seguridad para justificar muchas
0: claro,
1: de estas leyes.
0: Pero ahora hay un contexto distinto. Tienes una mayoría, como se ha aprobado en la elección de la mesa directiva, que no es controlada por el fujimorismo.
1: ¿Te refieres a la de diputados?
0: A la de diputados. Mm. Y tienes en el Senado una situación muy ajustada, ¿no es cierto? Mm. Muy ajustada. Hay prácticamente un empate. Es decir, va a haber que buscar acuerdos y consensos para legislar sobre todo e incluso para corregir lo que haya que corregir.
1: Sí, pero no.
0: Entonces, el problema es cómo empiezas esa. O sea, empiezas con el cuchillo en la boca y en guerra. Todavía la señora ni ha hablado y ya estás en guerra. O sea.
1: Pero yo siento que estás, que cae como cierta ingenuidad, ¿no? Que me sorprende porque, fíjate, si tú, digamos, luego de proclamar el resultado, empiezas a hablar de reconciliación y sabes perfectamente que un sector que es amplio, no estamos hablando de dos personas, sino un sector amplio, ha tenido demandas concretas y ha hablado sobre las leyes de procrimen, las leyes pro impunidad, los temas de justicia, los temas de reforma policial. Lo lógico y lo razonable sería que tú te pronuncies sobre esos temas específicos. Y no hay ningún pronunciamiento sobre esos temas específicos. Y de hecho, en el pedido de facultades legislativas, no hay ninguna mención sobre eso. Las facultades legislativas, por lo menos las que hemos sabido a conocer por los medios, por las redes, ¿no? Que entiendo ya los consejos de ministros parece que lo ha aprobado, lo van a derivar al Congreso de la República. Ahora, lo que están hablando es de una mayor, ojo, Nicolás, mayor flexibilización ambiental, de regulación en materia laboral. Temas, digamos, que le permitan dar una mayor acción al Ejecutivo, privatización de cárceles, reducción sobre entidades del Estado. Hay conjunto de temas, digamos, que no responden, digamos, probablemente los temas que en la segunda vuelta y luego de la proclamación se plantean.
0: Claro, pero por ejemplo, en este asunto de las leyes pro crimen, el Partido del Buen Gobierno lo que ha dicho es que va a proponer y plantear un proyecto de ley. en el sentido de derogar todas aquellas leyes o todos aquellos aspectos de leyes que puedan o que hayan permitido a la delincuencia usarlas como escudo para lograr impunidad. Eso es razonable. La respuesta de los fujimoristas, por lo menos a los que yo he entrevistado acá después de la segunda vuelta, ha sido que ellos lo que proponen es revisar toda la legislación y en aquello que se haya que cambiar, bueno, se harán los cambios. Insisto, en un contexto en que no tiene la mayoría, pues, Ruth.
1: A ver,
0: o sea, ya la cosa cambió.
1: Ya, ¿no? Yo quisiera un poco relativizar ese tema del rol que va a jugar diputados y el rol del Senado. Nuestra prioridad en Ahora Nación, como lo hemos dicho en campaña, es también la derogatoria de las leyes pro crimen y las de pro impunidad, ¿no? De hecho, yo, antes de dejar estos 5 años, presenté publicada acá la ley, la derogatoria de cada uno y la justificación. Ahí están los temas y pueden tomarse en cuenta como antecedentes y los he compartido con colegas de distintas bancadas, tanto de Juntos por el Perú, de Obras, de Buen Gobierno y también con los colegas de Ahora Nación. Entonces, es cierto que en la Cámara de Diputados hoy, digamos, hay una, digamos, mayoría, digamos, de un bloque, ¿no es cierto? Y la de diputados efectivamente es la ventana o la puerta que permite una determinada iniciativa legislativa, lejos bajo el modelo actual. La del Senado es efectivamente completamente diferente. Hoy el Senado está en manos del fujimorismo y de Renovación Popular, ¿no es cierto? Bajo lo que ha sucedido.
0: Están este empatados, tema. Están,
1: o sea,
0: empatados.
1: Si uno, a ver, mira, yo te voy a decir una cosa, porque hay un tema dentro del reglamento del Congreso que cuando hay propuestas legislativas que de diputados se puedan archivar o se puedan, no sé, aprobar de una determinada manera, eso sube al Senado. Y el Senado la atribución que tiene es cambiar, modificar. Y lo puede hacer de distintas maneras. Puede cambiarlo completamente, puede modificarlo una parte, etcétera, ¿no? Y el reglamento ha establecido que cuando hay un cambio total, retorna a diputados. Entonces ahí va a haber todo un debate si es total, si es parcial, etcétera. ¿No es cierto? Y el reglamento además establece en procedimientos legislativos que tú haces una primera votación, ¿no? Que donde tienes que obtener la mayoría legal. Si tú no obtienes la mayoría legal, pasas a una segunda votación, que es la mayoría simple. Si tú no obtienes esa, la tercera es la dirimencia del presidente del Senado. Tú tienes esa figura establecida en el reglamento del Senado como parte del procedimiento legislativo. Entonces yo sí relativizaría este tema de mayorías, minorías, y más bien justificaría por qué razón para el fujimorismo era tan importante tener la Cámara de Senado, porque ellos saben perfectamente las reglas que han escrito de la bicameralidad, este escenario sobre temas de diputados, digamos que indistintamente de cómo resuelvan, vaya a Senado, tú puedes tener esos escenarios y finalmente tienes a la presidencia como tu carta que finalmente puede dirimir en cualquier, en un escenario de un procedimiento legislativo.
0: Ahora, ¿cuál va a ser? Porque es importante esto, ¿no es cierto? Están pidiendo 120 días de facultades extraordinarias para legislar. ¿Ustedes se las van a dar?
1: A ver, primero yo espero leer el completo el documento oficial, porque lo que ha salido creo que es una versión, no sé si eso se ha aprobado en el término. Nosotros como bancada vamos a tomar una decisión. Yo sí adelanto de manera personal que, por ejemplo, yo no estoy de acuerdo con ninguna facultad legislativa que permita temas de flexibilizaciones ambientales. O sea, una mayor desregulación. He leído por ahí que, por ejemplo, en los temas de áreas naturales protegidas se quiere modificar, y eso ya tiene un origen, porque habían iniciativas legislativas en mi época que más bien pretendían para generar ámbitos de explotación y exploración con relación a distintos temas. Ahí hay pueblos en contacto inicial, hay un conjunto de posiciones exitosa que yo tengo, que no voy a ceder sobre esos temas, y eso debería ser parte de una iniciativa que ingrese de manera determinada. Ahora, sobre los temas laborales, ahí hay preocupaciones también sobre temas de mayor flexibilización laboral. Se presenta como un tema de fortalecimiento de derechos laborales, pero cuando uno lee el texto, más bien hay un tema de flexibilización. Ahí hay que ver realmente qué cosa representa eso, tanto para el sector privado y para el sector estatal. Hay otro bloque sobre estos temas de las cárceles. Se habla sobre privatización y sobre entregarle la administración a las Fuerzas Armadas. Ahí habría que preguntarse si esto es constitucional o no. ¿Y qué implica, digamos, cárceles privadas? ¿Cuál es qué modelo están copiando? ¿Están tomando en cuenta el modelo de Estados Unidos? ¿Qué significa? ¿Qué pasaría con el personal del INPE? ¿Cuál va a ser su rol? En fin, hay un conjunto de temas que habría que leer la justificación y hechos.
0: Pero lo que sí es cierto es que va a haber que tomar medidas dramáticas y que para enfrentar a la delincuencia vas a tener que tomar medidas donde, por ejemplo, la declaración de un estado de emergencia es una reducción de derechos constitucionales. Pero,
1: y se han dado, ¿ah? Pero, se han dado. Desde el gobierno de Dina se han dado.
0: Pero cualquier cosa.
1: Ninguno ha sido útil.
0: Cosa ha sido,
1: entonces, se ha normalizado.
0: Vamos a la pausa y regresamos con la senadora Ruth Luz, que esto es exitosa, la voz de los que nos tienen voz. 95.5 en la FM en Lima. Volvemos.

0: La hora en exitosa, 8 de la mañana y 28 minutos. 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

0: La temperatura en Lima 17 grados, Piura 22, Trujillo 21 grados, 8 de la mañana con 32 minutos. Desde los estudios de Exitosa, la senadora de Ahora Nación, Ruth Luque, explicó por qué varios miembros de su partido decidieron retirarse antes del mensaje a la nación de la presidenta Keiko Fujimori por 28 de julio.
1: No podemos pretender voltear la página si no hay una mención a las víctimas, como ha sido el mensaje de la nación de la señora Keiko Fujimori.
2: Pero todavía no lo había dado y ustedes se habían retirado, son no adivinos ustedes.
1: Pero aparte de eso, Nicolás, además es en solidaridad también con Indira Wilca. Indira Wilca, nuestra colega parlamentaria, la diputada Indira, y ha sido víctima, ¿no? Hija de Pedro Wilca Tex. Entonces, lógico que nosotros vamos a tener una solidaridad no solo con ella, pero una solidaridad también con las víctimas que además ese día salieron, protestaron.
0: En el ámbito regional tenemos información en vivo desde Arequipa con nuestro compañero Richard Calcina. Adelante, Richard, bienvenido.
3: Información en vivo, efectivos de la Policía Nacional han detenido a 12 sujetos, uno de 39 años y otro de 33, integrantes de la banda denominado Los Intocables de Hunter, con 157 envoltorios de pasta básica de cocaína. Esta intervención se ha desarrollado en la esquina de las calles Mariscal Nieto y Madre de Dios del distrito de Hunter. Durante las diligencias se ha intervenido a una unidad vehicular de placa ABW 509, donde tras el registro personal y las posteriores diligencias de allanamiento se obtuvieron los siguientes resultados, como son 157 envoltorios de pasta básica de cocaína que han sido decomisados, también 6 teléfonos celulares incautados, un vehículo marca Hyundai incautado, también una importante cantidad de dinero en efectivo que era fruto de esta actividad ilícita que ha sido incautado. Ambos sujetos quedaron en condición de detenidos por el delito de tráfico ilícito de drogas. La intervención permitió retirar de circulación una importante cantidad de droga que estaba destinada a los diversos sectores de la ciudad. 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
0: Y en nuestra secuencia en Exitosa Te Buscamos, se reportó la desaparición de una mascota que responde al nombre de Mini, una pequeña can raza Shih Tzu. Se extravió ayer 29 de julio cuando se encontraba en el condominio Sol de Cieneguilla. Ella tiene 6 años de edad y es de color negro y blanco. Su familia busca incansablemente y solicitan ayuda para dar con su paradero. Cualquier comunicación pueden contactar al 984-306-807 o al 955-754-112. 8 de la mañana con 35 minutos. 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Continuamos en Hablemos Claro con Nicolás Lucar.

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0: 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Esto es Hablemos Claro. Están en nuestros estudios Ruth Luque, senadora de Ahora Nación de Cusco, dicho sea de paso. Y se acaba de unir a nuestra mesa Edgar Mancha, que es senador por Renovación Popular de Puno. Sorprendentemente para algunos del sur, duro.
1: Por Renovación Popular.
0: Les ruego unos minutos. Karen Santillán tiene información para nosotros desde el RIMAC, donde la gente está opinando sobre esto de que los militares se hagan cargo de los penales. Adelante, por favor, Karen, buenos días.
2: Muy buenos días, Nicolás. Información en vivo y el primer consejo de ministros del gobierno de la presidenta Keiko Fujimori ha traído consigo una serie de propuestas en diversos problemas del país. Según la agenda oficial, el Ejecutivo está buscando presentar al Congreso una solicitud de facultades legislativas para emitir normas en seguridad ciudadana, lucha contra la criminalidad, promoción y protección de los emprendedores, entre otros. De acuerdo con el documento, se está buscando medidas para que los militares puedan controlar los penales en el país. Vamos a escuchar qué es lo que opina la ciudadanía.
3: Yo creo que ayudaría, ¿no?, a la seguridad ciudadana, porque sabemos que el INPIS por sí sola no está respondiendo bien, porque muchos sabemos que a nivel de las cárceles salen los grandes extorsionadores, los grandes delincuentes, ¿no? Entonces creo que habría que ver una autoridad diferente, neutral, como el ejército peruano, para poder controlar, porque si no, no vamos a hacer más de lo mismo. Yo estoy a favor. Muchas gracias.
4: Bueno, me parece un apoyo más, ¿no? Y vamos a ver ahora cómo va, pues, ¿no? Porque ya hemos intentado varias cosas y hasta ahorita no hay resultados. Ojalá que con esto ya mejore la situación.
5: ¿Sí estaría a favor de esta medida?
4: Sí, por supuesto. Porque creo que el ejército, metidos todos adentro, no tiene ni un beneficio. En cambio, si es que, como usted dice, en las cárceles o en las calles necesitamos esa ayuda y un apoyo para la policía, ¿no? Que a veces la policía no se abasta en lo que pasa, ¿no?
6: Si cumple como estamos las funciones, como está dicho, bueno, estaría bien, ¿no? Ya. Sí, porque hay un caos en la cárcel también y necesita un control que para hacer. Y si ha dado una nueva ley para hacer eso, bueno, habría que apoyarle.
2: Bien, Nicolás, es parte de las propuestas del Ejecutivo para que el Ejército eventualmente asuma la dirección de los penales. Dentro de este paquete de propuestas, una de las medidas más debatidas es esa posibilidad de que las Fuerzas Armadas participen en la dirección y gestión de los penales peruanos. Información para el 95.5 de la FM en el mes de la patria exitosa.
0: Muchas gracias. Bueno, ha sorprendido, ¿no?, la propuesta. Dicho sea de paso, más adelante va a estar con nosotros Marco Vinelli, que no es solamente ministro de Desarrollo Agrario y Riego, se llama ahora el Ministerio de Agricultura, bueno, que es lo mismo, ¿no? Que es un hombre importante, ¿eh?, porque ha sido jefe de plan de gobierno, fue el coordinador del proceso de transferencia, y yo creo que vamos a obtener, espero, la información que todos esperamos tener, o sea, aterrizar estas propuestas que se están haciendo. Y vamos a tener un invitado especial el día de hoy, el escritor argentino Eduardo Sacheri, que ha escrito no uno, dos extraordinarios libros sobre la guerra de las Malvinas desde la vida de los propios argentinos, lo que significó esto para la sociedad argentina. Yo he leído el primero, estoy casi terminando el segundo. Es impresionantemente, es decir, expresa un, bueno, es historiador también, ¿no?, Sacheri, un conocimiento de la sociedad argentina, y es realmente conmovedor. Pero bueno, vamos a hablar con Eduardo Sacheri, que va a ser un honor. Dicho sea de paso, para los que no saben quién es Sacheri, deben haber visto la película argentina El secreto de sus ojos, que ganó el Oscar como mejor película extranjera. Bueno, esa película está basada en una novela de Eduardo Sacheri, precisamente. Pero seguimos con nuestros invitados hablando de política. Edgar Mancha se acaba, como anunciaba, de sumar a nuestro mesa. Vamos, Ruth, si lo permites, a escuchar, ¿no? ¿Qué te pareció primero la retirada de tus compañeros senadores de izquierda del hemiciclo?
7: Muy buenos días, don Nicolás. Muy buenos días, señora Ruth. Mil disculpas, don Nicolás, por este tema del transporte. Recién me estoy adaptando a estos cambios que debo sopesar en este cargo que la población nos ha encargado en el Senado de la República. El tema de realmente es un pandemonio, discúlpenme, el tema del transporte. Uno tiene que prever una hora, dos horas antes para llegar hasta Exitosa. Bueno, yo respeto la postura de la señora Ruth y sus integrantes también, la alianza que ellos tienen entre cuatro partidos, y quizás no la puedo compartir democráticamente, ¿no? Lo respeto, pero no necesariamente la comparto esa actitud. Han optado por ello. No olvidemos que en años anteriores, en otras épocas, de igual manera se caracterizaba el Congreso por el bullicio. Yo no sé en qué año fue cuando no dejaban ni hablar al presidente de la República, ¿no? Tocaban los escaños.
0: Marta Chávez no dejaba hablar hoy a tu mala.
8: El fujimorismo tenía 72, ¿no?
0: Claro, pero el problema es que el defecto, no puedes convertir el defecto en virtud, ¿no? Porque lo hicieran los otros, lo tienen que hacer todos.
7: Ah, ¿no? Exacto.
0: Cuando cambia la...
7: Bueno. Tal vez ahí no quiero de repente congraciarme con la señora Ruth, pero lo caballeroso es que salieron silenciosamente, ¿no? No hicieron bulla, alarde. Claro que no necesariamente la comparte esa actitud.
0: Ahora, ¿qué esperan ustedes de esto? Ha habido el mensaje a Keiko, yo decía al comienzo del programa, yo terminó el discurso y yo decía, ¿a qué hora empieza? Digamos, ¿no? O sea, ¿a qué hora empieza? Es decir, claro, somos un país desgarrado, desesperado, molesto por la inseguridad, por la crisis de la salud, por el caos del transporte, ¿no es cierto?, por la corrupción generalizada, y por el otro lado somos el país de las oportunidades y queremos que nos permitan aprovechar las oportunidades, y como que no ha sido, por lo menos en mi perspectiva, no ha sido satisfactorio, ¿no?
7: Tal vez entre estas dos posturas, la señora expresidenta Boluarte, con sus casi 5 horas de peroratas, de lectura, aburridísimo, pero ahora reducido en un poquito más de 40 minutos, sobre todo enmarcado en los ejes que necesita el país, sobre todo trabajar. Quizás ahí faltó de repente desmenuzar el anuncio en algunas regiones. Básicamente, de Puno no dijo nada, estoy un poco decepcionado, pero no por eso voy a hacer catarsis de eso, ¿no? En su campaña yo la escuché decir el tren bioceánico, la carretera, la autopista desde Puno a Desaguadero, la autopista de Juliaca a Cusco, que realmente es una exigencia, la autopista de Juliaca a Arequipa, que ya es prácticamente es una necesidad urgente. Quizás por esos lados o los otros temas. Obviamente también, eso hay que decirlo claramente, el tema de la justicia que también exige pues el pueblo puneño. Quizás esos aspectos se le fue, pero creo que tiene tiempo. Ahora, para resarcir,
0: ¿ustedes,
7: ¿no?
0: ¿Ustedes le van a dar facultades? Se lo pregunté también a Ruth. Están solicitando 120 días de facultades extraordinarias.
7: El hecho de dar las facultades no significa un cheque en blanco, ¿no es cierto? Para que ella pueda hacer o deshacer. Lo que hay que hacer primero, imagino yo, dado el procedimiento, tiene que ser revisado en la Cámara de Diputados. Ahora seguramente ahí entrará el debate, el análisis. Y yo, con todo respeto, escuché también en otro medio de comunicación con otros colegas de los otros partidos, de la que pertenece a la señora Ruth, ellos han concordado diciendo de que en aquellas propuestas que el gobierno sea en la lucha contra la delincuencia, la inseguridad, la corrupción, el tema del empleo, la reactivación económica, vamos a apoyarlo. Claro que obviamente se hará pues un análisis riguroso de los alcances que tienen esta iniciativa que está presentando la señora Fujimori, ¿no?
0: Ahora, ustedes, previo análisis. ¿Qué van a hacer, Ruth, ustedes?
8: Nosotros en Ahora Nación tenemos una lista de prioridades. Nuestras prioridades siguen siendo el tema de la derogatoria de las leyes procrimen. Otra prioridad es, de la misma manera, impulsar una comisión investigadora sobre las graves vulneraciones a derechos humanos que han pasado en el sur, y lo mismo con relación a Huancavelica, con relación a estos jóvenes que fueron acribillados y que luego les llamaron como narcotraficantes, lo cual era mentira. Y por cierto, queremos retomarlo porque el anterior periodo, en los 5 años, y me imagino que el senador Mancha sabe, no pudimos formar esa comisión investigadora porque precisamente su bancada se opuso junto con la bancada de Fuerza Popular. Entonces no logramos constituirla, y creo que eso es un deber político para los hermanos del sur, para identificar responsabilidades políticas, ¿no? Y permitir que se habiliten las denuncias contra Dina Boluarte y los altos funcionarios, porque creo que eso es lo que está esperando las familias que han estado aquí desde el 27 de julio y el día de ayer recién se han retirado, han retornado a sus regiones. Entonces, para nosotros eso es una prioridad. El otro tema tiene que ver con temas de seguridad. Hay una agenda que en su momento planteamos como una línea de trabajo en Ahora Nación de cara a la campaña. En su momento el diputado hoy, Colchado, lo ha planteado directamente. Nosotros ahí tenemos propuestas que nos parecen necesarias para los temas de reforma policial, que pasan por temas de formación, temas además de cómo la inteligencia policial pueden ser mucho más útiles incluso para retomar una lucha frontal hacia la criminalidad organizada y las economías ilegales. Consideramos además que la mirada sobre la seguridad ciudadana no puede estar centrada solo en Lima, necesitamos además una mirada amplia del país con sus particularidades de lo que representa la Amazonía, lo que sucede en el sur además, ¿no es cierto?, articulada algunas organizaciones en el caso del sur como Rondas Campesinas u otros actores que están ahí. Esas son algunas de las líneas, y en el caso del Senado, nosotros ya tenemos lista, yo tengo ya lista una propuesta de resolución legislativa de modificación sobre el tema del Senado y del reglamento del Congreso, porque estas tres resoluciones se aprobaron rapidísimo, es un texto inmenso, y creo que es importante que los nuevos senadores, los nuevos diputados, revisen dichos documentos y hacer los ajustes que correspondan para evitar, digamos, que haya esta lógica de una instancia más poderosa que otra, sino hay equilibrios adecuados. No solamente integrado por personas, sino que le asegure que hayan decisiones razonadas en los tiempos adecuados, ¿no es cierto? Y que creo que sobre esa base hay reformas además que hacer, como por ejemplo el tema de las, retomar el tema de las reformas electorales, ¿no? Que han sido distorsionadas completamente estos 5 años y que hemos terminado en una lista enorme de más de 30 organizaciones con modificaciones además del tema del financiamiento público, exoneración de responsabilidad penal a los partidos políticos. Pues en fin, ahí hay un tema que también estamos trabajando y tenemos ya propuestas listas.
7: Don Nicolás, yo recuerdo a aquel gran filósofo austriaco, Karl Popper, del falsacionismo, ¿no? Karl Popper, hablando sobre política, decía que la fortaleza de la democracia no está en saber elegir al gobernante más perfecto, eso no existe. Lo correcto en una democracia, dice, es saber corregir, ¿no es cierto?, pero pacíficamente, mediante los instrumentos que la democracia también da a una sociedad. ¿Cuál es el tema de la participación ciudadana, el tema de los instrumentos legales, las elecciones? En ese sentido, dado que es una nueva, digamos así, una nueva gestión que está asumiendo, yo como demócrata siempre apuesto por el tema de hay que darle el beneficio de la duda, ¿no? Es decir, a ver, lo clásico, don Nicolás, de los famosos 100 días. Habría que ver qué sucede en los próximos 100 días, pero previo análisis de esas iniciativas que está exigiendo que se le apruebe desde la
0: Congreso. Claro, pero tendría que ser relativamente pronto, ¿no? Es decir, el texto es uno solo, entiendo, y es el que se ha presentado, que son más bien títulos en lo que pretenden hacer, ¿no es cierto? En diversas áreas. Y lo que está pidiendo es que sobre esos títulos de esas áreas les den facultades por 120 días. Y ahora, el Congreso tiene que decir sí o no.
8: Ahora, ¿no? Ojo, acá creo que es importante ver el procedimiento. Una delegación de facultades ingresa con un proceso legislativo ordinario. Va primero a la Cámara de Diputados, debería ir una comisión, se aprueba y luego se eleva al Senado. Sin embargo, hay un artículo que permite la exoneración para temas de urgencia. Yo no sé si aún ya ha sido presentado el pedido de delegación hacia el Congreso, pero si el Ejecutivo pide que esto se tramite como un tema de urgencia, se necesitan el acuerdo de 3/5 partes de la Cámara de Diputados en una junta de portavoz. Es decir, se requeriría 87. Que los voceros voten, y que es aproximadamente 3/5, 78 votos de 130 diputados. Entonces, si esto es así y exoneran, esto iría directamente al Pleno de Diputados. ¿Qué sucede si es que Diputados lo deniega? Ese es un escenario que,
7: ¿no es cierto? Podría pasar.
8: Sucede que si diputados lo deniega. No sabemos el íntegro, si han habido cambios, ajustes. Yo he expuesto de manera transparente por lo menos cuáles para mí son puntos innegociables. Yo no, por ejemplo, los temas de desregulación ambiental me parecen gravísimos. En la misma región de Puno tenemos casos gravísimos de contaminación ambiental, personas afectadas con metales pesados. No necesitamos de desregulación ambiental, sino medidas mucho más eficaces para afrontar los temas de pasivos, claro, pero, remediación. Pero claro, por ejemplo, pero también, ¿qué pasa si no se aprueba, Nicolás?
0: Claro, pero también
8: ¿qué pasa
0: es cierto,
8: si no se aprueba? Si no se aprueba, ¿sabes qué va a suceder, Nicolás? El Ejecutivo podría gobernar vía decretos de urgencia.
0: Claro, pero fíjate lo que pasa, Ruth, la cantidad de procedimientos en algún momento, acá le hemos dado mucho espacio a los pequeños mineros y han tenido la posibilidad de defender su punto de vista, pero lo que digo es lo siguiente, se ha discutido mucho sobre la cantidad de procedimientos de ministerios por los que tienes que pasar para iniciar una operación minera, te puede demorar 8 años, 10, 15. Y se oponen por razones. Y en ese mismo espacio hay un montón de pequeños mineros operando. No necesariamente cumpliendo estándares ambientales.
8: Pero diferenciemos, Nicolás. ¿Te estás refiriendo a la gran minería, a la pequeña minería, la mediana, o te estás refiriendo a la ilegal?
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8: O sea, hay que empezar. Los procedimientos hay que empezar a valorarlos sobre la diferenciación entre esos procesos. Porque pero minería tiene un procedimiento aparte de una regulación distinta, y la de gran minería, recuerda, Nicolás, que lo que nosotros pasamos a raíz del de un montón de cambios, de creación del Ministerio del Ambiente, ¿qué tenemos? OEFA, el Organismo de Evaluación y Fiscalización Ambiental, SENACE, que es el que aprobó los estudios de impacto ambiental, y en el tiempo se fueron disminuyendo los plazos. Los grandes estudios de impacto ambiental se aprueban hoy, digamos, en un plazo que les otorgan entre 2 a 3 meses. Y luego, cuando una empresa presenta un estudio de impacto ambiental semidetallado, que a veces termina siendo igual que el grande, la aprobación termina siendo automática. O sea, se han cambiado, han hecho varios cambios. ¿Y qué es lo que sucede cuando las poblaciones ni siquiera pueden llegar a conocer los volúmenes inmensos que tienen esos estudios de impacto ambiental?
0: Pero yo creo que el problema,
8: tema no son plazos, Nicolás. El problema es cómo tú evitas conflictos en los territorios. ¿Y cómo aseguras que ese desarrollo y que ese inversión respete los derechos de las comunidades y el ambiente?
0: Nosotros hemos seguido y tenido una relación muy directa con las comunidades de las zonas donde operan grandes empresas mineras. Y el problema no es ese, el problema es que quieren ser parte. Quieren los beneficios de la explotación de sus recursos. Ese es el problema fundamental para ellos.
8: Pero si
0: más que cualquier otro, ellos quieren ser parte del negocio, que si la tierra sobre la que han vivido sus ancestros es riquísima en mineral y se está sacando el mineral, ellos quieren participar de esa riqueza. Punto. De la mejor manera posible. Y eso es lo que habría que buscar. Yo no sé qué dice el senador de Renovación Popular.
7: Sí, efectivamente hay lo que dice la señora Ruth, ¿no? Entre la minería ilegal y la minería artesanal, sobre todo la que caracteriza en la región de Puno. Claro que con la minería ilegal yo creo que no hay ningún tipo

0: absolutamente, más bien se la debe combatir. El asunto está en que estos, se dice de los plazos, pero también son los procedimientos. Tengo entendido que son casi más de 70 y tantos procedimientos, más de 20 y tantas instituciones o entidades u oficinas que tiene que tramitarse. Creo que en ese aspecto una de las grandes reformas que exige el país es eso también, en el tema de la regulación minera. Más pareciera que tanta regulación hemos puesto, al final lo que estamos promoviendo es la minería ilegal o la minería informal. Entonces, ¿cuántos se han formalizado, por ejemplo, de los miles y miles de expedientes que existen?
1: El problema mínimo. Es que no solamente ocurre en la minería. Anda a poner un letrero. Tienes que hacer trámite para poner para un negocio chiquitito, que es familiar. Para poner un letrero tienes que pasar por trámites engorrosísimos para crear una empresa, para, es decir, los trámites municipales, los trámites, no puede ser, Ruth.
2: A ver.
1: O sea, el Estado tiene que ayudar. Te estoy hablando de los micro y pequeños empresarios.
2: ¿Ah? Yo quiero, a ver, vamos a salir del tema minero, pero yo sí quiero plantear de manera clara que yo no creo, no estoy de acuerdo en que necesitamos más desregulación. Creo que los plazos que existen siempre tienen que ser plazos razonables que permitan, por supuesto, desarrollar una actividad, garantizar que las entidades del Estado hagan una fiscalización ambiental adecuada. Cuando eso se incumpla, se sancione. Y creo que tenemos ejemplos concretos en el país, como el caso del derrame Repsol, que hemos visto que una gran empresa que ha derramado tanto petróleo en el mar, hasta ahora seguimos con los problemas y ni siquiera hemos podido regular ambientalmente adecuado. O sea, para empezar, hay ejemplos muy concretos, o lo que pasa en la Amazonía con cantidades de derrame. Pero vamos a otro tema.
1: El problema es que ha violado la ley, la ley no exista.
2: ¿Y qué sanción se le ha dado a Repsol por vulnerar ese tema?
1: Pero es que lo que ha fallado son los organismos reguladores, los sancionadores, el sistema de justicia.
2: No es solamente, Nicolás, no es que solamente han fallado los organismos reguladores. Hay temas que privilegian a las empresas y no se sanciona adecuadamente las responsabilidades ambientales. No se sancionan. Cuando pasó el tema de Repsol, por eso yo presenté una iniciativa sobre temas de responsabilidad ambiental empresarial. Porque el ámbito ambiental, muchos de los sectores económicos, especialmente los ámbitos de explotación, quieren prescindir y quieren pensar que ese es un tema menor.
1: Tenemos que ir terminando. Okay. Yo quisiera, lo que entra en discusión, yo quisiera una respuesta puntual. El gobierno está pidiendo 120 días de facultades extraordinarias para legislar sobre una serie de puntos. Guido Penal nos decía que la lista es impresionantemente larga, aunque no parezca, porque son unos 8 o 9 páginas, creo, el documento, pero hay un montón de facultades las que están pidiendo. ¿Qué van a hacer ustedes? ¿Sí o no?
0: Las urgentes hay que aprobarlas.
1: O sea, va a haber que separar.
0: Exactamente.
1: Darle facultades sobre algunas cosas y sobre otras.
0: Básicamente yo pienso en el tema de la reactivación económica, porque sin crecimiento en lo que respecta al PBI del país, es difícil, por ejemplo, el anuncio que hizo sobre el aumento del sueldo mínimo vital, que suena, digamos así, positivo, pero habría que ver qué tanto eso afecta a las empresas privadas, ¿no es cierto? Porque fácil uno puede lanzar eso, ¿no? Entonces, creo que sobre todo habría que prender los motores de la economía, porque tranquilamente la mayoría de economistas más connotados del país y del mundo dicen que el Perú podría crecer a un ritmo del 5 o 6%. Deberíamos estar creciendo, estamos al 3.5%. Entonces, si queremos mejorar todos los otros sectores, lo que tenemos que estar enfocados es básicamente en eso: cómo va a generar mejores ingresos en el país.
1: En 30 segundos, Ruth.
2: Nosotros en Ahora Nacimos una revisión integral, ya te lo adelanté. Yo tengo ya mis puntos innegociables. Por los temas que yo he defendido y me ratifico en eso, así que por lo menos si es esa versión que se ha mostrado, yo no le daría facultades, no le autorizaría la delegación.
1: Estamos claros del escenario que nos espera. Muchas gracias a ambos por estar
0: usted,
1: con nosotros.
0: Nicolás,
1: mucha
0: suerte. Amiga, la señora Ruth.
2: Listo,
1: mucha suerte. Nos vamos a la pausa y regresamos con Marco Vinelli, ministro, ¿cómo es que se llama ahora? Desarrollo Agrario y Riego. Ministerio de Agricultura, no fastidien. El Ministerio de Agricultura. El ministro de Agricultura viene tras la pausa. Marco Vinelli. Con él volvemos. 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Regresamos.

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0: 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Estamos en Exitosa Noticias, nuestro canal de YouTube y en todas las plataformas de las redes sociales. Y esto es el nuevo, uno de los nuevos espacios que estamos estrenando acá en Exitosa, para no solo Hablemos Claro, sino para todos los programas periodísticos, deportivos y de entretenimiento que tenemos a lo largo del día, porque acá se transmite 24 horas en vivo. Está con nosotros Marco Vinelli, bienvenido Marco. Antes de empezar la entrevista contigo, Karen Santillán está en la ceremonia de acción de gracias de las iglesias cristianas, a donde ha asistido Keiko Fujimori. Adelante, por favor.
1: La presidenta de la República, Keiko Fujimori, a la ceremonia de acción de gracias por el Perú. Esta actividad congrega a miembros del gabinete ministerial, senadores, diputados, embajadores, alcaldes y autoridades políticas, empresariales, academias, castrenses y policiales, entre otros. Importante puntualizar, Nicolás, que esta ceremonia de acción de gracias es una celebración religiosa cristiana evangélica que forma parte de las actividades oficiales por fiestas patrias en el país desde el segundo gobierno de Alan García. Y aquí ya se encuentra la presidenta de la República, Keiko Fujimori, quien está sentada al lado de
2: su gabinete en primera fila. Con esta información vamos a ampliar más adelante contigo.
0: Sí, estamos viendo, esta ceremonia es importante, porque acuérdense que en el discurso Keiko Fujimori, que dijo que en el Perú se respetaba la libertad de culto, sin embargo había un compromiso con la Iglesia Católica, y fue significativo luego del discurso de un tono un poquito subido, ¿no?, de Monseñor Carlos Castillo, el cardenal, que fue muy ácido, ¿no?, muy crítico. Con respecto a quienes quieren regresar a épocas de dictadura o crítico con quienes se cubren con la religión, etcétera, ¿no? Que todo el mundo lo interpretó como un mensaje más bien a Rafael López Aliaga, pero en fin. Pero es significativo que esté en la ceremonia con las iglesias cristianas el día de hoy, que dicho sea de paso, fueron claves en la elección, en la primera elección del año 90 de su padre, Alberto Fujimori, que recibió el respaldo precisamente de las iglesias cristianas. Estamos ahora sí con Marco Vinelli. Bienvenido una vez más, Marco.
3: Hola, Nicolás, un gusto estar acá contigo.
0: Yo decía al comienzo del programa del día de hoy que me produjo, la verdad, cierta hasta desazón, porque yo esperaba más, y yo creo que nos ha pasado a todos los peruanos, o la mayoría de los peruanos, queríamos más del discurso. Estamos agobiados por las dificultades, estamos esperanzados por las oportunidades. Keiko, tú querías esto, bueno.
3: Sí.
0: Entusiásmanos, ¿no? Un poquito.
3: Sí, yo creo que hay optimismo hoy día en los peruanos. El gobierno de la presidenta Keiko Fujimori ha establecido dos líneas claras para poder enfrentar su gobierno desde ahora. Y el primero es el tema de la seguridad. La gente está agobiada por la seguridad. Y ahí, como lo dijimos en el plan de gobierno y también como ya lo ha anunciado, vamos a atacar frontalmente la criminalidad, vamos a tratar de inmediatamente bajar los efectos que está teniendo la población negativamente con las extorsiones, con la minería ilegal y otros aspectos de seguridad. Y lo segundo es el tema del fenómeno del Niño, Nicolás. Hay que señalarle a la población ya desde ahora que estamos con el fenómeno del Niño presente, estamos en niveles extraordinarios. Y eso puede generar impactos muy negativos en la población. Hoy día la pesca ya creció cerca del 30%, decreció cerca del 30%, la agricultura no ha crecido, estamos en 0.1, 0.2% en el primer semestre, y los impactos que se están presentando en este momento son producto de la sequía, que inclusive hasta el cambio de clima está afectando a otros comercios, como por ejemplo el sector textiles, que la estación de invierno, claro, ya no la pueden vender.
0: Están rematando, ¿no? Gamarra, el otro día los apoyamos acá en una campaña para rematar todos sus stocks, porque estaba claro que invierno no iba a haber, ¿no?
3: Así es. Y ese es un tema importantísimo que hay que atender y hay que señalar a la población. Nosotros estamos haciendo en este momento ya la identificación de los puntos críticos, porque lo primero que hay que preocuparnos, Nicolás, es salvar la vida de las personas. En ese sentido, en este periodo vamos a empezar ya, la presidenta empezó ayer con Consejo de Ministros, tenemos uno nuevo el próximo domingo, entonces creo que sí, estamos en el primer día trabajando para solucionar el problema de las personas.
0: Ahora, hay un tema muy serio, porque para el fenómeno del niño y enfrentar el tema de la prevención y la atención a las consecuencias, a las reparaciones, ha habido inversión gigante. O sea, la Autoridad para la Reconstrucción con Cambio tuvo 25 mil millones de soles. El otro día he visto un reporte que no gastaron ni 18 mil y que más de la cuarta parte se fueron en gastos corrientes, sueldos, camionetas, alquileres de oficina. Y a la hora de evaluar la calidad de las obras, no has hecho nada significativo realmente, ¿no?
3: Sí.
0: Ha habido un mal uso, una mala gestión de los recursos.
3: Sí, yo estuve a cargo de la transferencia y efectivamente... estamos recibiendo un ejecutivo desordenado, un ejecutivo que no ha ejecutado las obras que eran necesarias. Como bien señalas, eso empezó en el 2017, pero todavía no están culminadas para poder defender la vida de la población, ¿no? Entonces, nosotros hemos identificado algunas obras que queremos terminarlas de acá a diciembre. Y acá hay una palabra importante que tocas decir, prevención.
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3: Hoy día ya no se puede hacer prevención. Hoy día lo que tenemos que hacer es preparación para mitigar los efectos que va a tener el fenómeno El Niño. ¿Qué significa preparación? Tenemos que descolmatar ciertos puntos de los ríos, que sabemos que siempre se desbordan. Tenemos que preparar a INDECI y a todos nuestros organismos para que puedan atender inmediatamente en caso ocurra algún deslizamiento o algún problema con la población, pero siempre enfocado en la persona. Acá la protección que vamos a brindar es que no le afecte la vida a ninguna persona.
0: Ahora, esto, el otro día, sinceramente me sorprendió, bueno, porque yo recuerdo cuando hubo la campaña electoral 2016, yo estuve en Piura, en el debate presidencial, y se anunciaba el fenómeno del niño, y yo me tomé el trabajo de escuchar a la gente de los colegios profesionales, de la Cámara de Comercio, de las facultades universitarias. En Piura todo el mundo sabía lo que había que hacer en 2016. Estamos 2026, 10 años después, y todavía no se hace lo que el 2016 estaba claro que había que hacer.
3: Sí.
0: Porque no se escuchaba a los técnicos y a los ingenieros. El otro día estuvo con nosotros el ingeniero César Moreno, que es un especialista en asuntos hídricos, y él decía que en este momento, con los recursos que hay, con la maquinaria que hay y con la inteligencia de los ingenieros, se puede hacer obras arriba, que hay que hacer obras arriba, que no hay que limitarse a hacer obras simplemente de enrocamiento o de escolmatación, sino que hay que ver de qué manera en las quebradas que ya están identificadas se pueden hacer obras para contener las avenidas de agua o para derivarlas de alguna manera y reducir el impacto, e incluso aprovechar el agua acumulándola.
3: Sí.
0: Eso es posible hacerlo, que la ingeniería moderna lo permite.
3: Sí, eso. Entonces,
0: ¿ustedes van a abrir el espacio para escuchar a los ingenieros?
3: Sí, por supuesto que sí. Nosotros vamos a hacer un gobierno, o somos un gobierno amplio, y vamos a escuchar a los expertos para que nos ayuden a poder definir las líneas en donde se tenga que intervenir. Y estoy totalmente de acuerdo con lo que dice. Hay que hacer reservorios, hay que poner algunos diques en la parte alta, hay que poner las geomallas para que pueda atrapar las rocas y solamente pase el agua y mitigar el impacto, hacer las derivaciones a los ríos.
0: Ahora, ¿quién lo va a hacer, Marco? ¿Quién lo va a hacer? Porque el problema que tiene es, regresando a Piura, estábamos un día revisando lo de Piura, estaba la Autoridad Nacional del Agua, el Ministerio de Vivienda, el Ministerio de Provía, Reconstrucción por Cambio, el gobierno regional, los distritos, había 6 y hasta 7 instituciones metidas en la misma quebrada. Es absurdo, así no se pueden hacer las cosas.
3: Y lo acabas de decir, y por eso te mencioné hace un instante que hay un poco de desorden en cómo gestionar las obras que van a permitir salvar vidas a la población, ¿no? ¿Quién lo va a hacer? Lo va a dirigir directamente la presidenta Keiko Fujimori, y va a designar algunos ministros, el de Defensa, el de Agricultura, el de Vivienda, para que puedan, a través de los ministerios y con la dirección de la presidenta, empezar a ejecutar esas obras. Pero ahí, Nicolás, un punto para decirle a la población. Hay algunas obras que demoran 1, 2, 3 años. Lo que hay que hacer en este momento es prepararnos. ¿Qué significa prepararnos? Es que hoy día el río está colmatado. Hay que limpiar el río para que pueda pasar una mayor cantidad de agua a través de su cauce natural. Hay que poner las geomallas, por ejemplo, acá en Lima, para detener el paso de las rocas y solamente pueda pasar el agua. Hay que tener las motobombas en caso ocurra una inundación para poder sacar el agua. Eso es lo que hay que hacer en este momento.
0: Pero ¿quién lo va a hacer? O sea, ¿va a ser la autoridad? Porque me olvidé de una, ¿no? De el Instituto Nacional de Infraestructura, o la Autoridad Nacional de Infraestructura, el ANIN, ¿no es cierto? O sea, debería haber un organismo encargado de todo, ¿no es cierto? ¿O no?
3: En realidad tiene que haber el equipo de ministros tomando las decisiones. Yo te menciono defensa, agricultura, vivienda y transportes que van a actuar directamente en lo que corresponde.
0: Bueno, eso fue lo que se hizo en 2017 cuando estaba Nieto de ministro de defensa, ¿no?
3: Efectivamente. Entonces,
0: Una sola fuerza.
3: Hay buenas prácticas que hay que tomarla, y la presidenta lo ha señalado claramente. Hay buenas prácticas de otros gobiernos que hay que tomarla, por ejemplo, Beca 18, Pensión 65, eso hay que tomarla. Y en el caso del niño, el ejemplo que sucedió en el 2017, también hay que tomarla para poder actuar. Pero ya no tenemos tiempo, tenemos que actuar desde ahora, inmediatamente, para poder atender esta problemática que enfrenta la población.
0: Ahora, hay un tema, es decir, los agricultores y los pescadores. Porque digamos, la gran industria tiene capacidad de resistencia, ¿no es cierto? Porque es una industria altamente eficiente, que es de lo que se habla muy poco, ¿eh? Se habla de las virtudes de la agroexportación, pero no hablamos de que en la pesca en el Perú en estos años han pasado cosas extraordinarias. Somos primeros en el mundo en harina y aceite de pescado, en perico, en pota, y podríamos serlo en muchos otros productos, primeros en el mundo, con niveles de productividad y de tecnología donde nos llevamos de encuentro hasta los japoneses, pero los pescadores artesanales no tienen ninguna capacidad de resistencia. Los pequeños agricultores están viéndola de colores. Sí. O sea, no tienen para pagar sus obligaciones, no tienen fondos para iniciar cuando de esto pase. ¿Qué van a hacer? ¿Cómo es esto del bono que han anunciado?
3: Han anunciado un bono para el tema de los trabajadores, en el caso del incremento de la remuneración mínima vital, y para las MIPES puedan seguir contratando.
0: No, pero con respecto a los afectados por el fenómeno del niño, o sea, los agricultores que están golpeados ahorita, que están perdiendo y van a perder, porque ya bajó la productividad en el campo, ¿no es cierto?
3: El sector está ahorita casi en cero, no hay crecimiento en este momento, y lo que tenemos ahí es que en agricultura necesitas tres cosas principales. Necesitas agua, necesitas crédito y necesitas asistencia técnica. Ya yendo al ministerio que ahora la presidenta me ha otorgado la posibilidad de dirigir, es que vamos a acercar el ministerio al campo nuevamente, precisamente para esos tres elementos. ¿Qué he encontrado? He encontrado 35 obras paralizadas, por ejemplo, por 140 millones de soles. Tenemos que reactivar esas obras que son agua para los pequeños agricultores. He encontrado que tenemos 10% de productores, uno de cada 10 recibe crédito. Hay que ampliar la cobertura para que tengan financiamiento. Y en asistencia técnica también es lo mismo. Tenemos que trabajar con las juntas de regantes, con las organizaciones agrarias, para que podamos llevar la asistencia técnica a los pequeños.
0: ¿Y esto del crédito qué significa? ¿Que se va a activar el Banco Agrario?
3: Está activo el Banco Agrario.
0: No, pero me refiero a meterle más punche, meterle más recursos, hacerlo más fácil para los agricultores.
3: Hacerlo más fácil, simplificarle el proceso y otorgarle garantías para que el riesgo de ellos disminuya y que su tasa de interés pueda ser mucho más baja de la que es actualmente.
0: Ahora, ha habido toda una controversia, y a mí me llama la atención que ha sido Gabriel Amaro el que más ha insistido en esto, siendo presidente AGAP, de la Asociación de Gremios Agrarios, donde están la mayor parte de los agroexportadores. Pero él ha insistido mucho en la incorporación de los pequeños agricultores a las cadenas de agroexportación. Que el reto no es solamente, decía Gabriel Amaro, ampliar el área de cultivo en la costa con las grandes irrigaciones, sino el reto que hay que enfrentar simultáneamente es incorporar a los más de 2 millones de agricultores a la agricultura moderna en el Perú, ¿no? Incluyendo la agroexportación, ¿no? ¿Qué van a hacer ustedes frente a eso?
3: A ver, la agricultura moderna, como bien señalas, ya tiene una ruta, un camino trazado. Lo que tenemos que hacer y el esfuerzo del gobierno va a ser para apoyar a la agricultura familiar, al del pequeño agricultor. Repito, con agua. Hay que activar esos proyectos pequeños de reservorios en la parte altoandina para que puedan tener acceso a agua. Río tecnificado para que puedan tener un uso eficiente del agua. Crédito y asistencia técnica para poder hacer que ellos puedan ser más productivos. Pero después, sumado a eso, una vez que tengan su producción, ellos tienen que poder vender. ¿Y dónde van a vender? Ahí tenemos el mercado interno, hay que hacer líneas de comercialización directa con los mercados, y el mercado externo, como señalas hace un momento, que se puedan sumar a algunas cadenas de agroexportación. Hay productores de palta, por ejemplo, en Ayacucho, Huancavelica, en Cusco, que tienen muy buena palta y que pueden aprovechar el mundo de agroexportación.
0: Pero ahí es donde se dice, y se lo escuchó el propio Gabriel Amaro decir, hay que tomar ejemplos como el de España, es decir, donde los pequeños, para que los grandazos no se coman a los chiquitos, es decir, que el pequeño productor termina trabajando para el grande, formar cooperativas y asociaciones para la suma de los pequeños hacer uno grande,
3: uno, ¿no?, grande.
0: Y poder exportar y ser más competitivo y más rentable, ¿no?
3: Sí, y que ellos puedan exportar directamente para que todo el valor que existe en los precios finales de los productos puedan tomar y ser para ellos, ¿no? Pero también está la ganadería, están los camellos sudamericanos, ¿no? Nosotros hemos planteado, y lo dijimos en la campaña, queremos que, como bien señalas, las personas que hoy día se dedican a la ganadería y en especial a los camellos sudamericanos puedan hacer organizaciones a través de sus comunidades, empresas comunales, ellos puedan hacer la esquila, puedan hacer la limpieza.
0: Porque se los están comiendo con zapatos y todo,
3: y ellos,
0: ¿no es cierto?
3: Llevar.
0: O sea, viven en condiciones absolutamente precarias y su producto, que es la lana, se vende a unos precios extraordinarios en Europa y en Estados Unidos, ¿no?
3: Teniendo precios muy altos para las fibras que ellos producen, ¿no? Ya hemos tenido la experiencia antes, en donde hemos mandado tops de fibra de alpaca directamente hacia Italia, por ejemplo, y hacia otros lugares. Entonces, creo que el camino está, lo que hay que hacer y lo que falta es decisión. La presidenta nos dijo el día de ayer en el Consejo de Ministros, queremos un Estado que esté presente, que esté directamente en el campo, que los ministros estén viajando y visitando y hablando con la población y resolviendo sus problemas directamente ahí. Y eso es lo que vamos a hacer como gobierno bajo el liderazgo de la presidenta Fujimori.
0: Ahora, un tema es el de la... mi productora me pregunta por la ley Klimper, que hemos discutido tanto sobre la ley Klimper, porque la crítica que se hizo es que Klimper estaba en el negocio de la agricultura y se benefició con una ley, ¿no? Yo decía que ya que lo fusilen, que lo condenen a cadena perpetua, pero la pregunta es si la ley funcionó o no, y un país donde la exportación pasó de 600 millones a 15 mil millones es la prueba de que esto funcionó.
3: Efectivamente.
0: Que hay que mejorar cosas. ¿Qué cosas cambiarían ustedes?
3: La ley ha sido mejorada, ya está. Lo que hay que hacer, hay que ejecutarla, hay que aplicarla. ¿En qué ha sido mejorada? En que, por ejemplo, los pequeños productores pagan cero impuesto a la renta, cero. El pequeño productor formal que vende entre un sol y 160 mil soles, paga cero impuesto a la renta. El que vende de 160 mil a 800 mil va a pagar 1.5%. Y el que vende arriba de un millón ya no es pequeño, él pagará 15% impuesto a la renta. Entonces, el beneficio está ahí para el pequeño productor. Segundo, se puede sumar a estas cadenas, como bien señalabas. Una cooperativa se suma a una empresa agroexportadora y exportan su producto directamente. Y lo que estamos haciendo es fomentar que las empresas nos ayuden a jalar a más pequeños productores a esta cadena de exportación. Entonces, otro tercer punto es que no se le devuelve el IGV. El productor peruano produce, gasta, compra su fertilizante, el fertilizante viene con IGV y no se le devuelve hasta antes esa ley. Ahora el productor puede comprar y se puede pedir la devolución de su IGV como lo tienen los que están exportando. Entonces, hay que aplicar todos esos beneficios que ya están en la ley y hacerles conocer al agricultor para que puedan utilizarlo. Entonces, vamos a fomentar desde ese punto a los pequeños agricultores para que tengan estos beneficios que hoy día ya están escritos. Entonces, necesitamos que se apliquen básicamente. Bueno,
0: el problema es que tanto para la agricultura como para la minería, para el turismo, para el comercio, para cualquier actividad, tenemos un problema gravísimo con la crisis de infraestructura. Es decir, el otro día hacíamos cálculos y no fue una broma, de que llegar de Moscú a Lima, uno llegaba más rápido de Moscú a Lima de algunas zonas del Brian con trayendo productos café, cacao. O sea, ¿de qué te vale sustituir? No, y Loreto ni te digo, ¿no? Ni te.
3: Pucallpa, 27 días,
0: ¿no? Entonces, ¿y eso qué es? Es un problema muy grave de infraestructura.
3: Sí.
0: O sea, está directamente asociado. O sea, no se puede resolver una cosa si no se resuelve la otra, ¿no?
3: Por eso tenemos un paquete completo para poder resolver diferentes problemas, ¿no? Y el paquete completo pasa por, y lo anunció la presidenta en el discurso, es que tenemos que mejorar las carreteras, tenemos que mejorar las carreteras, las vías nacionales, pero también las vías de penetración, porque es esas vías las que nos ayudan a que el pequeño productor pueda sacar su producto. Tenemos que tener los trenes, como también lo mencionó la presidenta, para que también sea un medio de salida, y en algunos casos los aeropuertos, porque también sacamos productos vía aérea. Entonces, hay un shock de infraestructura. Eso no me corresponde a mí como sector, lo corresponde a transportes, pero está dentro de la planificación para los próximos 5 años, de tal manera que tenga el corredor logístico económico, tenga la asistencia técnica y el financiamiento correspondiente, ¿no?
0: Ahora, ustedes han pedido facultades. Ese documento es el documento, no hay otro. ¿Ese es el que van a someter a votación?
3: No. El día de ayer hubo Consejo de Ministros, se presentó un borrador, una propuesta. Esa propuesta ha sido distribuida a todos los ministros y vamos a tener un siguiente consejo el día domingo, en donde se va a aprobar la versión final o definitiva.
0: Con más detalle, más precisión, incluso incorporando, o sea, por ejemplo, en el tema de seguridad ha llamado la atención de que se habla de que las Fuerzas Armadas van a intervenir en los penales.
3: Sí.
0: Que es un problema importante, por supuesto. Iván Paredes, que en paz descanse, decía que mientras se construyen los grandes penales que se necesitan, se puede hacer pabellones de alta seguridad, con un régimen sumamente estricto de aislamiento de los líderes de las bandas criminales, ¿no es cierto?
3: Sí.
0: Restringiendo las visitas, es decir, va a ser muy duro y va a haber gente que se va a quejar, que lo van a considerar violación a los derechos humanos. Pero Paredes decía, una pena que ya no esté y que lo echaran, dicho sea de paso, porque es el único que está haciendo algo significativo. Pero eso es un tema. El otro tema es el control de la calle. El tema de la falta de recursos, policías usando sus celulares o sus vehículos para sus investigaciones de las organizaciones criminales, ¿no?
3: Sí, acabas de decir algo importante. Y esto no es nuevo, Nicolás, ¿eh? Nosotros lo hemos dicho toda la campaña, que lo que la presidenta ha propuesto es orden. Y el orden también implica tener orden dentro de los penales. Y desde el inicio dijimos que vamos a utilizar las fuerzas de la policía y vamos a utilizar las fuerzas de nuestras Fuerzas Armadas, valga la redundancia. Y en ese sentido, ayer se aprobó, por ejemplo, que las Fuerzas Armadas puedan controlar el perímetro de los penales directamente para poder hacer las revisiones de las cosas que ingresan, de las cosas que salen dentro de los penales. Pero sí, es verdad, en el pedido de facultades vamos a pedir la autorización al Congreso para enfrentar de manera directa la criminalidad. Y uno de los pedidos es que nos permitan y nos autoricen a legislar para que nuestras Fuerzas Armadas de manera temporal puedan entrar a los penales y hacer lo que tú mencionas y lo que mencionaba el señor Paredes, efectivamente. Pero, como bien señalas, también hay que cuidar las calles. Y para cuidar las calles también necesitamos la Policía Nacional y las Fuerzas Armadas que vayan a hacer los rastrillajes en las zonas de alta criminalidad para poder atrapar a los delincuentes.
0: Se ha decretado tantas veces estado de emergencia que ya ha pasado a ser parte de nuestra normalidad. Vivimos en estado de emergencia y todo está igual o peor.
3: Efectivamente. ¿Por qué? Porque no estamos poniendo la fuerza del orden que la presidenta nos ha solicitado. Y la fuerza del orden significa que esté la policía, esté las Fuerzas Armadas, también esté Fiscalía, porque es importante que ellos puedan acompañar para, en caso de que exista una detención, puedan iniciar el procesamiento rápidamente. Hemos dicho que vamos a fortalecer las unidades de flagrancia porque nos permiten obtener sentencias en un plazo muy corto para que podamos, una vez que se haya detenido una persona por flagrancia, pueda ser procesado rápidamente. Y después, que va a demorar un poquito más de tiempo, pero está también en nuestro plan, es la construcción de cárceles. Entonces, sí, nosotros hemos presentado a la población un plan completo para poder atacar la alta criminalidad y queremos empezar. Ahora pedimos al Congreso, el domingo lo vamos a pedir, para que ellos nos autoricen y nos den las facultades para poder hacerlo. Ya entraremos a ese debate a partir de lunes, espero.
0: Ahora, pero esto va a suponer acuerdos porque ustedes no tienen mayoría en diputados y bueno, han logrado una mayoría que hasta ahora están discutiendo cómo fue posible ese voto misterioso. ¿no es cierto?, para elegir la mesa directiva, pero lo cierto es que lo conveniente sería que si vas a solicitar y otorgar facultades extraordinarias, sea sobre la base de un consenso, de un acuerdo, sí, y no de una imposición, ¿no es cierto?, de una mayoría.
3: Sí, efectivamente, vamos a buscar los consensos y vamos a explicarle a los diputados de qué, en qué consiste estas normas para que ellos puedan evaluar y finalmente puedan aprobarla, ¿no? Pero yo creo algo importante, y la población lo sabe, en el tema de seguridad, yo no creo que ellos se vayan a oponer al tema de seguridad. La gente, la población está siendo atacada todos los días. Como bien han señalado en este canal y en todos los programas, es que matan y asesinan diariamente. Tenemos 8 asesinos por alta criminalidad en el país.
0: 8 asesinatos diarios.
3: Asesinatos diarios. Entonces, eso es lo que tenemos que atacar. Y yo creo que los diputados, no creo que uno de ellos se oponga a eso, efectivamente. Entonces, más bien, creo que ellos lo van a entender rápidamente y nos van a ayudar. No obstante, vamos a explicarles en qué consiste para poder convencerlos, ¿no?
0: Ahora, entiendo que Keiko Fujimori va a ir a Junín, tiene a Chupaca, a la zona de más afectada por el sismo.
3: Sí, tiene programado esa visita. En este momento están haciendo las coordinaciones para que pueda ahí hacer la visita. Digamos, tenemos un día, entonces estamos tratando de correr y de hacer las cosas porque no, la población no espera, y entonces los temas burocráticos no nos pueden esperar, y sí, ella tiene programada esa visita.
0: Dos preguntas bien puntuales. Betsy Chávez le van a dar el salvoconducto, ¿no es cierto? Entiendo, es el tono de Carlos Zepano. El ministro de Relaciones Exteriores.
3: Sí, ya lo mencionó él, yo creo que sí, porque además creo que está amparado en la legislación internacional, ¿no?
0: Y lo segundo, ¿quién? No, entiendo que no va a ser Keiko la primera representante del gobierno que va a ir a Puno, pero alguien del gobierno va a ir a Puno. ¿Cuándo? ¿Lo han hablado ustedes?
3: Todos los ministros tenemos que estar en las regiones, tenemos que estar en su sector correspondiente, en mi caso, en el de agricultura, trabajando con la población directamente. No sé quién va a ser el primero, pero yo creo que todos tenemos que ir a Puno definitivamente para poder atender. En agricultura tenemos, como te decía, el tema de los alpaqueros, el tema de la leche, el tema de la gente, de los productores de papa, de la quinoa. Entonces, hay muchas, o todos los ministros tienen muchas opciones para poder ir a Puno, a Cusco, a Tacna, a Moquegua, Arequipa. Entonces, no va a ser una restricción eso, y más bien al contrario, tenemos que ir para resolver sus problemas. En agricultura, en la parte andina, 6 productores de 10 esperan la lluvia para poder sembrar. Tenemos que ir a solucionar ese problema. Entonces, el encargo que tengo de la presidenta es llevarle agua, llevarle tecnología, llevarle crédito y asistencia.
0: La siembra técnica del agua, como dicen.
3: La siembra y cosecha del agua, por ejemplo.
0: Es lo que yo lo he visto, obvio, saliendo de Cusco, yendo a Purímac, La Palta. Eso es agua.
3: Eso es agua, efectivamente. Y eso es lo que tenemos que hacer. Y a mí me va a tocar ir dentro de las labores del sector y vamos a ir definitivamente. Entonces, tenemos muchas cosas por hacer, Nicolás. Y la población espera que estemos ahí con ellos resolviendo los problemas. Entonces, este será un gobierno que atienda a la gente y que atienda en el campo, en la cancha.
0: Está por verse, ¿no? Vamos a estar mirando.
3: Nosotros encantados. Y siempre importante venir a los medios para poder transmitir la información, para poder comunicar. Y nosotros gustosos siempre de participar con ustedes, porque también son una forma de eficiente poder llegar a toda la población en el país, ¿no?
0: Muchas gracias por estar con nosotros, Marco Vinelli, ministro de Desarrollo Agrario y Riego. Yo no sé.
3: De Agricultura.
0: De Agricultura. Déjese tontería. Nos vamos a la pausa. 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Regresamos.

0: La hora en exitosa, 9:32. 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

0: temperatura en Lima 17 grados, Piura 22, Trujillo 21 grados, 9:34 a.m. La presidenta de la República, Keiko Fujimori Gucci, participó en la ceremonia de Acción de Gracias por el Perú como parte de las actividades por Fiestas Patrias en el mes de julio. Asistieron también el presidente del Consejo de Ministros, Luis Galarreta, el presidente de la Cámara de Senadores, Miguel Torres, y miembros del gabinete ministerial. Se encuentran además representantes de iglesias cristianas evangélicas del Perú. En otros temas, en exclusiva para Exitosa, Marco Vinelli, ministro de Desarrollo Agrario y Riego, explicó cuál será el rol del gobierno de Keiko Fujimori para atender a la agricultura familiar.
1: El esfuerzo del gobierno va a ser para apoyar a la agricultura familiar, al del pequeño agricultor. Repito, con agua hay que activar esos proyectos pequeños de reservorios en la parte altoandina para que puedan tener acceso a agua. Riego tecnificado, para que puedan tener un uso eficiente del agua. Crédito y asistencia técnica para poder hacer que ellos puedan ser más productivos. Pero después, sumado a eso, una vez que tengan su producción, ellos tienen que poder vender. ¿Y dónde van a vender? Ahí tenemos el mercado interno. Hay que hacer líneas de comercialización directa con los mercados.
0: En otros temas, Marco Vinelli afirmó que el documento con el pedido de facultades legislativas será discutido y mejorado en Consejo de Ministros para su presentación ante el Congreso de la República.
2: Ese documento es el documento, no hay otro. ¿Ese es el que van a someter a votación?
1: No. El día de ayer hubo Consejo de Ministros. Se presentó un borrador, una propuesta. Esa propuesta ha sido distribuida a todos los ministros y vamos a tener un siguiente consejo el día domingo, en donde se va a aprobar la versión final o definitiva. Así.
0: Y en el ámbito regional tenemos información en vivo desde Piura con nuestra compañera Carolina León. Adelante, Carolina, bienvenida.
3: Información en vivo desde Piura. Un ataque armado perpetrado por presuntos sicarios dejó como saldo 2 personas fallecidas y otras 2 heridas en las inmediaciones de la picantería Flavio, ubicado en la intersección de la calle Moquegua con calle Ica en el distrito de Castilla. Las víctimas mortales fueron identificadas como Boris Fabián Ancajima Tijero, de 27 años, y su pareja Angie Caterine Álvarez Zapata, de 26 años. Este hecho sucedió mientras los asistentes disfrutaban de un momento ameno entre risas y música, aprovechando el feriado del 29 de julio, cuando sujetos armados irrumpieron en la zona realizando varios disparos. Horas después también se confirmó el fallecimiento de Angie Álvarez Zapata, quien habría resultado herida durante el ataque. Según información preliminar, señala que los sicarios realizaron 18 disparos contra las víctimas. La muerte de la joven pareja deja a 2 menores de edad de 8 y 10 años en la orfandad, convirtiendo este nuevo episodio de violencia criminal en una tragedia que enluta a toda una familia. Agentes de la Policía Nacional llegaron hasta la intersección de las calles Ica y Moquegua, acordonaron la escena y restringieron el acceso para evitar la alteración de posibles evidencias. Por su parte, personal de criminalística inició el recojo de casquillos y realizar las investigaciones. Este nuevo atentado registra un nuevo avance del sicariato y la inseguridad en Castilla. 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
1: 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Esto es Hablemos Claro. Soy Nicolás Lúcar y estamos ahora conectados con ¿quién, señora Magariño? Vanessa Rubio tiene información para nosotros. Adelante, por favor.
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2: Nicolás, muy buenos días. Estamos en vivo desde la residencia de la Embajada de México en San Isidro, porque luego del anuncio de la presidenta de México, Claudia Sheinbaum, quien abrió la posibilidad de retomar las relaciones diplomáticas entre Perú y México, ella lo hizo en una de estas conferencias matutinas. Bueno, la noticia se ha centrado aquí en esta sede diplomática ubicada en la avenida Coronel Pedro Portillo, porque al interior de esta vivienda de dos pisos se encuentra la señora Betsy Chávez, ex premier de Pedro Castillo, a quien le otorgaron asilo el año pasado. Ella está a la espera de un salvoconducto que le permita poder salir de nuestro país y viajar a México. Bueno, comentarte que a esta hora de la mañana el panorama aquí en esta sede diplomática es que hay un contingente policial. Vemos cerca de 10 efectivos que están ubicados en la vereda. Hay dos vehículos de la Policía Nacional, en este caso de la Comisaría de Orrantia, Escuadrón de Emergencia, tres vehículos motorizados y hasta 10 efectivos que se encuentran aquí posicionados para patrullando los exteriores. Recordemos además que tanto en esta sede diplomática y en la embajada, que está ubicada en la avenida Jorge Basadre, también en San Isidro, está izada la bandera de Brasil, porque es el país que está encargado de resguardar las instalaciones diplomáticas de México luego que se rompieran estas relaciones, estos vínculos diplomáticos entre Perú y México en noviembre del año pasado. Hay expectativa en cuanto a lo que pueda suceder, porque la señora Claudia Sheinbaum de alguna manera ha condicionado a que los vínculos diplomáticos con el Perú puedan restablecerse siempre y cuando se respete el derecho de asilo de la señora Betsy Chávez, y también ha insistido en la liberación del expresidente Pedro Castillo, que tiene una condena en primera instancia y está recluido en el penal de Barbadillo, relacionado el caso con la señora Betsy Chávez, que también tiene una condena en primera instancia por este intento de golpe de estado del 2022. El acercamiento con el Perú, según lo que indicó la señora Sheinbaum, ha sido a través del secretario de Relaciones Exteriores, que se ha comunicado ya de manera personal con la presidenta de la República, Keiko Fujimori, y el señor Carlos Spa, actual canciller, ha indicado también que en un próximo Consejo de Ministros se va a evaluar qué acciones inmediatas se van a tomar para poder restablecer estos vínculos que ha calificado como importantes entre el Perú y México. Pero importante, Nicolás, recordarle a la ciudadanía que tanto las relaciones consulares como las relaciones comerciales se mantienen activas, y esto para proteger, en este caso, los intereses de los ciudadanos, tanto de los miles de mexicanos que viven en el Perú, como también los peruanos que pretendan viajar a México por un tema de estudios o trabajo y necesiten realizar estos trámites consulares que están activos. Es la información entonces que tenemos en vivo para los 95.5 de la FM en el mes de la patria. Éxitos.
1: Muchas gracias, Vanessa, para actualizar un poco la información por lo que acabamos de escuchar, además hace unos minutos por boca del ministro de Agricultura y un hombre muy cercano, como se sabe, a Keiko Fujimori, que ha sido parte de su equipo de plan de gobierno y de su entorno más cercano. Él ha dicho explícitamente que la legislación internacional habilita para que se le otorgue el salvoconducto a la señora Betsy Chávez. En realidad, el proceso de normalización de relaciones con México está en marcha. La presidenta Sheinbaum dijo que quien había roto relaciones había sido Perú y no México. Digamos, hay el escollo este, que en realidad es menor, porque Perú y México rompan sus relaciones por Betsy Chávez, no tiene pies ni cabeza, ¿no es cierto? Pero lo que, es decir, resulta relevante, sí, y debería ser parte de la conversación entre la presidenta Sheinbaum y la presidenta Keiko Fujimori en algún momento, es que la manera como Andrés López Obrador actuó con respecto al Perú fue impertinente, inconveniente. No sé cuáles son las expresiones diplomáticas más adecuadas. pero no puede ser que el presidente de un país se entrometa de una manera tan impertinente en los problemas internos de otro, ¿no? Como hizo el señor Andrés López Obrador. Eso sí estuvo mal. Y eso no es aceptable. Ahora, que eso lleve a la ruptura de relaciones es otra cosa, ¿no es cierto? Hay maneras más inteligentes de resolver este tipo de conflictos. Pero, en fin, parece que el tema de las relaciones con México está camino a resolverse. Estamos ahora en los estudios de Exitosa, a raíz del mensaje de Keiko Fujimori y de lo que ahora ya sabemos, ha sido el borrador de lo que va a ser la solicitud de facultades extraordinarias que el Ejecutivo va a solicitar el día domingo al Congreso de la República. Estamos con Gustavo Minaya, secretario general adjunto de la CGTP, y con Karsten Kunkel, presidente de la Asociación Automotriz del Perú y parte de la Unión de Gremios, en nuestros estudios, y estamos conectados vía Zoom con Jorge Zapata, presidente de la CONFIEP, Confederación Nacional de Instituciones Empresariales Privadas. La bienvenida a los tres. Muchas gracias por estar con nosotros.
3: Buenos días, señor Lucar.
1: Comencemos por la CGTP. ¿Qué piensan ustedes? ¿Han discutido el mensaje de Keiko? ¿Han hablado sobre el tema? Y en lo que más ha llamado la atención al sector laboral, el tema del sueldo mínimo vital a 1.300 soles, ¿no?
3: Nosotros hemos hecho consultas internas. Primeramente, un saludo cordial, estimado Nicolás Lúcar, a tu equipo de producción por la oportunidad que nos brindas para llegar al país con la opinión de la CGTP, en donde prácticamente ningún espacio abierto le da la oportunidad a los líderes de organizaciones sociales para brindar esa opinión, aunque sea de oposición, pero tenemos el derecho de darla y por eso agradecemos a esta importante emisora. ¡Exitosa! La CGTP se va a reunir en los próximos días de manera formal, su Secretariado Ejecutivo, para evaluar todas las acciones que se han venido dando desde la asunción de mando de la señora Keiko Fujimori. Hemos hecho las consultas internas y es por eso que estamos acá aptos para poder dar la opinión representativa de la organización. Sobre el incremento de la remuneración mínima vital, es un monto totalmente insuficiente. El discurso presidencial lleno de vacíos y propuestas gaseosas aterriza en un incremento de 1.300 soles en la remuneración mínima de los trabajadores, pero no dice para cuándo. No dice que el incremento de la remuneración mínima obedece a criterios técnicos que, de acuerdo a lo aprobado por el Consejo Nacional del Trabajo en el Ministerio de Trabajo y Promoción del Empleo, se han señalado criterios básicos para el incremento de esta remuneración mínima vital. ¿Cuáles son esos factores? Productividad e inflación. Si desde el año 2007, como han sido los debates técnicos que hemos llevado a cabo en el Ministerio de Trabajo, se hubiera dado este incremento de manera progresiva, mire usted, 1.300 soles, ya lo hubiéramos alcanzado en el año 2025. A fines del año 2025, la remuneración mínima vital debería estar, bajo criterios técnicos, cercano a los 1.400 soles. Y para el año 2026 se prevé que debería ya estar bordeando los 1.500 soles, obedeciendo a criterios técnicos. Y cuando se obedece a criterios técnicos, no se pone en riesgo ni el empleo, ni la estabilidad económica en el país. Nuestro querido amigo, el señor Jorge Zapata, sabe muy bien de las discusiones que hemos tenido en el mes de agosto y septiembre del año 2024. Lamentablemente no se tomaron en cuenta los sustentos que dio la clase trabajadora en esta mesa de trabajo. Y la señora Boluarte dio un incremento más político que sustentado, ¿no?, en el debate técnico.
1: Jorge, buenos días.
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4: Hola, es un gusto estar en tu programa y un saludo al amigo Minaya y al amigo Karsten.
1: ¿Cuál es tu opinión? ¿Cuál es la opinión de ustedes? Me imagino que lo han conversado a nivel...
5: de la instalación de servicios.
1: Por lo menos de la directiva de CONFIEP.
4: Mire, el sueldo mínimo tiene varias aristas que hay que contemplar, ¿no? Yo entiendo la posición del amigo Minaya en relación a que le parezca insuficiente, pero hay que considerar que, número uno, tenemos un arriba de 70% de informalidad. Algunos dicen 72, 73, algunos dicen 78% de informalidad, ¿no? ¿Qué pasa con la informalidad? Es un trabajo que no tiene la suficiente productividad. Entonces, al no tener la suficiente productividad, no puede asumir este costo laboral y sobre todo que las cargas laborales en el Perú son bastante altas, son más altas que en otros países, ¿no? Pueden llegar al 45% tratándose de un tipo de empresa. Entonces, ese 70% va a seguir en la informalidad, con lo cual no le va a afectar el incremento del sueldo mínimo, ¿no? Entonces, ese 70% de la población que está en la informalidad no se va a ver beneficiado con este sueldo mínimo. Hay otro sector que paga por encima del sueldo mínimo que tampoco se va a ver afectado, porque ya está las remuneraciones por encima. Entonces, estamos legislando al final para el 4-5% de la población, ¿no? Bueno sería legislar para ese otro 70% que está en la informalidad, pero que lamentablemente su empleador no va a cumplir la norma porque está precisamente en la informalidad. Entonces son temas que hay que discutirlos con bastante amplitud, ¿no? Vamos a ver si se convoca un Consejo Nacional del Trabajo donde podemos abordar estos temas con más precisión y explicar toda esta situación, porque lo que tenemos que hacer es beneficiar a las grandes mayorías, no a un grupo reducido de 4-5%, ¿no? Ahora bien, definitivamente necesitamos, si esto se va a concretar, necesitamos compensar a las empresas de otra manera, porque si no pierden competitividad. Y tal vez buscando que algunas cargas laborales se disminuyan pueda ser una buena opción. Pero de nuevo, creo que hay que ir a la discusión para poder lograr un buen consenso y darle una buena solución al tema.
1: Carsten, no sé cuál es tu opinión. Sí,
6: coincido plenamente con Jorge. O sea, eso hay que debatirlo en el Consejo Nacional de Trabajo, porque al país no le podemos restar competitividad. Se han agregado varios feriados en los últimos años que nos empezaron a restar competitividad. Entonces, yo creo que hay que llegar al consenso y, como dice Jorge, estamos hablando de un 4-5% de los que serían beneficiados con este incremento de la remuneración mínima vital, pero el 70% de los informales quedan fuera. Y justo esa es una de las promesas que el mismo ministro de Economía quiere abordar, es salir de esa informalidad, porque también le resta ingresos al país. Entonces, yo creo que hay que llegar a un consenso donde quizás se pueda incrementar más incluso la remuneración mínima vital si se da otros beneficios que nos devuelvan compensatorios, ¿no? Eliminar algunos feriados.
1: Claro, pero por ejemplo, ¿no?, en relación a la micro y pequeña empresa, es decir, 1.300 soles le puede parecer poco a los ¿no?, sindicalizados de la CGTP, pero para una micro y pequeña empresa es un monto que puede resultar impagable y que lamentablemente termina llevando a la informalidad, ¿no es cierto? Y de lo que se está hablando es de dar otro tipo de beneficios, pero por el otro, o sea, que compensen, ¿no? Que permitan que se pague el sueldo mínimo, pero que se pague menos impuestos o haya un régimen especial en salud, en las ETS, en otros aspectos para la pequeña empresa, ¿no?
6: Claro, no solo eso, sino también hay que ver por zonas, porque obviamente vivir en Lima es mucho más costoso que vivir pues en las afueras, en el campo, ¿no?, donde la agricultura podría estar muy afectada con un incremento del sueldo mínimo vital. Entonces se podría hacer un incremento dependiendo de la zona por donde uno produce. O sea, yo creo que eso hay que ponerlo en el debate en el Consejo Nacional de Trabajo, como debe ser, ¿no? Como el propio colega lo admite.
1: ¿Qué dice la CGTP?
3: Mire, yo también tengo mi punto de vista. Yo pensaría que el sueldo mínimo vital debería estar por encima de la canasta básica familiar, que está tasada oficialmente en 1.840 soles. Yo diría el sueldo mínimo debería estar en 2.000 soles, pero no se trata de criterios personales, se trata de criterios técnicos, aprobados los factores en el propio Consejo Nacional del Trabajo. Yo vuelvo a repetir, basándonos en criterios técnicos, la remuneración mínima en este momento debería estar incluso por encima de los 1.300 soles. Y cuando nos basamos en criterios técnicos, ya obvia lo demás. No se pone en riesgo ni el empleo, ni los ingresos, ni la economía del país. Pero claro, yo entiendo que los señores empresarios, en donde se acumula más la población trabajadora que percibe el sueldo mínimo vital, esté en contra porque, bueno, son menos ingresos para ellos, pero no han sabido justificar, pues, ¿no? Para ellos, en el debate que tuvimos en el mes de agosto-septiembre del 2024, la propuesta de incremento de la remuneración mínima, después de varios años que no se incrementaba, era cero. O sea, la idea de los señores empresarios, con todo el respeto que me merecen y con el aprecio que le tengo a mi amigo el señor Zapata, es que para ellos no debe existir el incremento de la remuneración mínima vital, o mejor dicho, no debería existir una remuneración digna para los trabajadores. Y eso no se puede permitir en un Estado democrático.
1: Ya se molestó Jorge Zapata si lo conozco.
4: No, al contrario, con mucho afecto para mi amigo Minaya, le tengo que decir que esos aspectos técnicos no llegaron a aprobarse en el Consejo Nacional del Trabajo y hay que trabajar en ellos, hay que cerrar.

0: que tenemos que tener una hoja técnica para estos incrementos de la remuneración mínima vital, ¿no? Pero de nuevo, con todo respeto y con toda cordialidad, le digo al amigo Minaya, el problema es que estamos legislando para un 5% de la población económicamente activa, ¿no?
1: Es más.
0: No estamos legislando para las grandes mayorías, no estamos legislando para ese 70, 73%, 78% que está en la informalidad. Hay una cosa que es bien concreta y bien clara, y es bien sencillo de entender. El informal no se conduce por las leyes o por los reglamentos o por los decretos que dicta el gobierno. Entonces, el informal, por más que suba el sueldo mínimo a 1.800, 2.000 soles, no lo va a asumir, va a seguir pagando lo que puede pagar, va a seguir pagando
2: ¡exitosa!
0: 800 soles, 1.000 soles, no lo sé. Entonces, estamos desprotegiendo a un gran sector de la población que está por arriba del 75%. Ese es el gran problema.
2: Ahora, tenemos que ir terminando, Cárcel. Sí. Se ha hablado de la carretera central y de la, es decir, ustedes que están en el tema automotriz, ¿no es cierto? Hay una crisis no solo con el tema del tránsito, sino con la red vial. Es una cosa de horror realmente, ¿no?
3: Efectivamente, y eso es lo que nos preocupa, ¿no? O sea, perdemos 2 horas, pierde el ciudadano en promedio en el tráfico acá por gusto. Esos son 40 días de trabajo, equivalente a 40 días de trabajo al año, que se pierden prácticamente, se pulverizan en el transporte. Y Elmer Cuba hace poco mencionó un gasfitero, hace 10 años podía dar 4 servicios, hoy por hoy solamente puede dar 2. Entonces, esto es lo que nos resta competitividad. Si podríamos solucionar el problema del transporte, podríamos ser más productivos y probablemente en el Consejo Nacional de Trabajo también se puede hablar de incrementos de remuneración. Pero mientras las empresas no puedan ser lo productivo que deberían ser, vamos a estar en el mismo tema.
2: Yo les agradezco a los tres por estar con nosotros esta mañana y bueno, vamos a esperar. El día domingo ya anunció le han anunciado los voceros del gobierno que el día domingo se va a presentar formalmente el texto definitivo de la solicitud de facultades extraordinarias para legislar por 120 días. Y ahí sí se va a organizar la discusión, creo yo, de una manera más ordenada, ¿no?
1: Brevemente, estimado Nicolás, yo pediría a la señora presidenta que retire la propuesta de delegación de facultades en los temas laborales. Hay un Consejo ¡exitosa! Nacional del Trabajo y es obligatorio para el Estado peruano que todas las propuestas legislativas en materia laboral
2: pasen. Se lleven al Consejo Nacional de Trabajo.
1: Para eso existe un espacio, pero sin embargo,
2: bueno, en eso creo que todos están de acuerdo.
3: Estamos,
2: ¿cierto?
3: Totalmente de acuerdo.
1: Exacto. Sí. Pero sin embargo, se quiere flexibilizar más las relaciones laborales, se quiere flexibilizar la fiscalización, no hay una propuesta de industrialización para la generación de más empleo formal, y sin embargo, los trabajadores vamos a seguir perjudicados en el recorte de nuestros derechos.
2: Muchas gracias una vez más por estar con nosotros, a nuestros invitados. 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Vamos a la pausa y regresamos con un gran escritor, tal vez uno de los más grandes escritores de habla hispana en este momento. Eduardo Sacheri va a estar en los estudios de Exitosa con nosotros hablando, entre otras cosas, de las Malvinas. 2 libros extraordinarios que ha escrito, 2 novelas extraordinarias sobre este tremendo drama para la sociedad argentina, la guerra de las Malvinas. Con él volvemos.

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0: en Exitosa, 9:59.
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0: 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Exitosa Noticias en nuestro canal de YouTube. Estamos en todas las plataformas de las redes sociales, estamos en vivo las 24 horas del día. Soy Nicolás Lúcar, esto es Hablemos Claro. Y hoy es un momento especial para mí, me van a disculpar. Yo, cuando me preguntan, ¿tú qué haces? A la gente que no me conoce, digo, yo leo novelas y en mis ratos libres trabajo para poder leer novelas. Y uno de mis escritores favoritos está en estos momentos en los estudios Exitosa. Él es Eduardo Sacheri, que ha llenado una cantidad de horas de mi vida que no tienes idea, porque hay libros tuyos, Eduardo, que he leído más de una vez, ¿no? Un gusto, te juro que es un gusto tenerte contigo. Él ha venido a Perú, no sé si se puede mostrar la carátula del libro para presentar ¿Qué quedará de nosotros? Que es un libro sobre la guerra de las Malvinas, sobre lo que vivieron los soldados en las Malvinas, los soldados argentinos, los colimbas, como le dicen.
1: Exacto.
0: Acá son los soldados rasos, los que hacen el servicio militar, que es en realidad el segundo libro, ¿no? Sobre las Malvinas, porque el primero que escribiste...
1: Sí, en realidad los escribí juntos, Nicolás. Lo que pasa que, demasiado lejos, que es el otro, es la guerra de Malvinas para los que estábamos lejos.
0: Claro.
1: La guerra de Malvinas en Buenos Aires. Una sociedad conmovida, interesada, involucrada, pero que no entendía nada de lo que ocurría en esas islas del Atlántico Sur. ¿Y en qué quedará de nosotros? Es la contracara,
0: claro,
1: de los hijos de esa sociedad que están enfrentando el combate.
0: Viviendo la realidad, ¿no? En el primer libro tú haces una descripción que yo no sé cómo lo logras, eso es algo que me parece fantástico de tu narrativa. Que, dicho sea de paso, para los que no conocen a Eduardo Sacheri, tienen que haber visto la película El secreto de sus ojos, que es simplemente... O sea, es difícil que una buena novela haga una buena película. Esta vez...
1: Yo creo que quedó muy bien la película.
0: La película fue sensacional, la actuación de Darín fue simplemente la de Francella, ¿no?
1: ¿No? La verdad que quedó una gran película, creo.
0: Y por supuesto, como tenía que ser, ganó el Oscar a la mejor película extranjera, ¿no? Pero yo no sé cómo haces para lograr ponerte en la piel de los personajes.
1: Bueno, gracias.
0: Porque te puedes convertir en ¿no?
1: Yo creo que es lo más divertido en el fondo de escribir novelas, Nicolás. Esto de ser otras personas. No te pasa cuando empiezas a escribir un libro, porque de entrada los personajes son muy planos, son desconocidos. Pero cuando pasan las semanas y pasan los meses, uno siente que van tomando cuerpo y uno puede entrar a ser esas personas. Es muy catártica la literatura, digo, para quien la escribe, tanto como para quien la lee.
0: Porque en la primera novela sobre las Malvinas, es decir, es un país que se derrumba políticamente, una dictadura desgastada.
1: Claro, en plena todavía dictadura militar, claro.
0: Claro, y de repente la guerra de las Malvinas convierte a los villanos en héroes, ¿no es cierto?
1: Porque las Malvinas es un sueño perpetuo para la Argentina. Es decir, para 1982, la Argentina ya llevaba 50 años enamorada de la idea de recuperar esas islas. Eso explica un poco cómo toda una sociedad se embandera con esa dictadura militar. No le importa que sea una dictadura sangrienta la que lleva a cabo ese desembarco, porque el sueño es demasiado grande, claro. A la larga es un error, es una temeridad, sobre todo cuando se corone con la derrota.
0: Claro.
1: Pero en el momento, la sociedad argentina en su mayoría lo vivió de ese modo, como un sueño realizado. Vos fíjate que Malvinas, como utopía, como deseo, atraviesa la Argentina desde 1982 o la Argentina actual. Seguramente ustedes en Perú vieron la semifinal Argentina-Inglaterra, termina la semifinal, Argentina gana y esos jugadores que juegan en el fútbol europeo, que muchos juegan en el propio fútbol inglés, sacan esa bandera que dice las Malvinas son argentinas. Aquí no estoy hablando de si está bien, está mal, tenemos razón, no la tenemos. Estoy hablando del sentimiento. Entonces, claro, que un gobierno, aunque fuera ese gobierno, desembarca, recupera las Malvinas y la bandera argentina por primera vez, tremola sobre esas tierras australes, claro, la sociedad se entregó a eso.
0: Ahora, lo que me parece fascinante de ese y de este libro, bueno, como de los otros que has escrito, hay más de un libro tuyo, ¿no? Papeles al Viento también se hizo, ¿no es cierto?
1: Sí, y La Noche de la Usina, como La Odisea de los Giles,
0: ¿no es cierto? Pero a mí, uno de los libros que me fascinó es este, Ser Feliz Era Esto. Que yo, es decir, ¿cómo es posible que un hombre adulto se convierta en una adolescente cuya madre fallece? Ella no sabía quién era su padre, la madre antes de morir le dice quién es el padre y ella está en el bus yendo a encontrarse con el padre, a quien no conoce. Y es más, él ni siquiera sabe que ella existe. Pero la historia la cuenta esta adolescente. Sí. Y le decía, coño, ¿cómo hizo este hombre para realmente convertirte? Porque la historia te la cuenta un adolescente. ¿Cómo haces para convertirte en un adolescente?
1: Yo creo que es lo que te decía. 16
0: años, ¿cuántos años tenía? 15, 16 años, ¿no?
1: Yo creo que es esto, sí, 15 años. Yo creo que es esta tarea que nos pasa como lectores también. Porque tú, Nicolás, mientras la leías, en algún momento también fuiste ese adolescente. Y viste el mundo desde esa adolescente de los 15 años. Yo creo que es lo que nos da el arte, la literatura, el cine. Nos permite ser otras personas por un rato. Y ver el mundo desde otros sitios, que es algo muy bueno. Hablamos tanto de tolerancia, de comprensión, de empatía. Y el arte nos hace hacer eso, de momento, en lugar de ver el mundo como lo veo siempre, que es desde este cuerpo, desde esta cabeza, desde estos prejuicios, de estos valores, voy a leer este libro, o voy a escribirlo, y voy a verlo desde ahí enfrente. Ah, y a lo mejor veo otras cosas. Y eso creo que es muy liberador y que te enseña.
0: No, además, a mí lo que me sorprende es esa visión de que al final, es decir, mi mujer se ha criado en Argentina, entonces estoy contagiado mucho del verbo florido de los argentinos, ¿no? Entonces hay personajes que, como dirían ustedes, son tremendos hijos de puta, pero que tienen un lado, una mirada de humanidad, ¿no es cierto? Son unos seres humanos que por alguna razón son como son y tú eres capaz de poner, por ejemplo, ese personaje que aunque voy a spoilear, se dice, no está en París, sí, que tú lo odias a París y porque
1: sí, que es un muy mal subteniente.
0: Pero que se pone adelante en el momento
1: del combate
0: y es el primero que muere, coño, el primero. Es el que se pone sabiendo el riesgo al que se está exponiendo. O sea, este que has odiado por 250 páginas, de repente te apena, ¿no?
1: Lo que pasa es que creo que todos somos múltiples. Es decir, con esto no digo que somos todos iguales. Sí. Porque hay algunos mucho más hijos de puta que otros. Dejemos eso claro. O sea, todos tenemos algo de malas personas, pero hay algunos que hacen de eso un culto. Pero aún la mala gente a veces tiene sus razones, aunque no lo justifiquemos, podemos entenderlos. O a veces tienen sus buenos gestos. Puede haber nobleza aún en la mala gente. Y creo que eso siempre es un aprendizaje. Aunque sea un rato, claro, la buena gente hace buenas cosas casi siempre. Y eso es lo que la vuelve buena gente y claro, es la que uno quiere. Pero en tiempos donde estamos tan habituados a blanco, negro,
0: ¿pero qué héroe nos está o villano? Pasando? ¿Qué nos está pasando, Sacheri? ¿Por qué la intolerancia se ha apoderado del mundo? ¿Por qué?
1: Yo creo que ha pasado muchas veces esto que nos está pasando. No es la primera vez. Lo que pasa es que tal vez venimos de una época, hará 30 o 40 años, que estábamos un poco mejor, digo, un poco más tolerantes, amigos de los matices, pero ahora nos vuelve...
0: Respetuosos, porque es como que nos, como que hemos perdido el límite del respeto al otro, ¿no?
1: Yo creo que es algo que pendula, porque no es la primera época fanática de la humanidad, pero vivimos en una época fanática. Fanática de los míos son los buenos, ustedes no solo son malos y están equivocados, sino no merecen nada. Eso, así piensa un fanático. No mereces hablar, no mereces pensar, no mereces manifestarte. Esos puritanismos morales, pues fíjate que son morales. No es, no estoy de acuerdo con lo que pensás. No estoy de acuerdo con nada de lo que representás. Y es muy difícil vivir en una sociedad de ese modo. Claro, el ser humano lo ha hecho siempre, pero tratándose horriblemente mal.
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1: Pero tiempos de inquisidores, este no es el primero. Lo llamativo es que nos creíamos, a lo mejor a fines del siglo XX, que habíamos dejado atrás esas actitudes de intolerancia absoluta. Y no. 20, 30 años después estamos de nuevo en un periodo donde pensar diferente o salirse de la corrección política, la que sea, te convierte en un hereje. Ahí está, vivimos en un tiempo de inquisidores y herejes.
0: Pero algo que me llama la atención es que en este péndulo de gobiernos de izquierda, gobiernos de derecha, había cierto espacio en el liberalismo económico, digamos, que era liberalismo en el modo Vargas Llosa, por decirlo de alguna manera, en el que representa de una manera consistente Jaime Bailey, que es un liberal. Es un hombre de derecha, pero es un liberal, no es un liberal en economía, es un liberal en la vida cotidiana,
1: sí,
0: en la sexualidad, en la relación con las mujeres,
1: en la religiosidad,
0: en
1: o
0: la
1: no.
0: En la religión, en el fútbol, en, dicho sea de paso, eres fanático.
1: Muy de Independiente.
0: De Independiente, que está, ¿no? Que además ayuda. ¿No? Que, es que esa escena de El secreto de sus ojos.
1: Ah, la del fútbol y
0: la pasión, que están buscando a un asesino, que es lo único que no abandona a alguien, su pasión. ¿Cuál es la pasión? El fútbol. Este tiene que ir al estadio. Y lo encuentran en el estadio. Es fantástico, ¿no? Pero a lo que voy es que eso se ha perdido. O sea, tienes, por ejemplo, en Argentina un presidente que es ultraliberal en lo económico y ultraconservador en todo lo demás. ¿Cómo es posible eso?
1: Bueno, yo creo, en el caso este, me parece que son más ultraconservadores algunos de los que están con Milei. Tal vez me equivoco, pero la sensación que me da escucharlo a Milei, para mí es un ultraliberal económico y lo demás no le importa. Pues si uno revisa su agenda personal, digo, a nivel ideologías de género, religiosidad, costumbres cotidianas, no ha tomado medidas retrógradas en estos 3 años. Si ha tomado medidas, suponte como recortes en áreas culturales, han sido por su desesperación presupuestaria. Pero no. Ahora sí hay apoyos a Milei que sí tienen esa agenda más conservadora. Me parece que la sociedad argentina en general, dentro de lo que es América Latina, es una sociedad que, aunque no se reconozca como liberal, viste que liberal lo asociamos mucho a lo que tú decías, a la cuestión económica.
0: Claro.
1: Pero el ser liberal,
0: se supone que no es eso, ¿no es cierto?
1: Uno puede ser.
0: Es una visión del mundo, de la vida, ¿no?
1: En el siglo XIX estaban más juntas estas cosas, estas diferentes formas de ser liberal. Hoy se asocia liberal con una economía muy de mercado y con una agenda muy tradicional en lo moral. En la Argentina, la moralidad es muy liberal. Es decir, es una sociedad, en general te digo, esto, derechas e izquierdas argentinas, aunque se acusen de otra cosa, las clases medias argentinas, por decirte, son liberales en este sentido que te digo. Nadie se mete con la sexualidad de nadie, ni con la religiosidad de nadie, ni con el color de nadie. Así funciona mi país. Digo, yo que soy bastante crítico de mi país, eso es algo que creo que funciona muy bien. Independientemente de que en nuestras peleas políticas nos acusemos de ser retrógradas, conservadores,
2: exitosa,
1: o nostálgicos. Ahora, de la dictadura militar.
0: Lo que es impresionante es cómo el fútbol lo junta.
1: Oh.
0: Es una cosa alucinante. O sea,
1: sí.
0: Te contaba, ¿no? Mi mujer y tu familia vivió en Argentina años, ¿no? Es más, mi suegro hizo novelas que tú tienes que haber visto, la Jacinta Pichimahui, él era el que organizaba los Titanes del
1: Río. Pero, sí, claro.
0: Mi mujer tiene fotos con Martín Caradagian, con mi mujer.
1: Sí, ¿no? Sí, sí, programas masivos que marcaron, ¿no? Por lo menos a mi generación.
0: Pero, en fin, el tema es que ellas vivieron muchos años allá en Argentina y por supuesto una es de Boca y los otros son de River y se están todo el día atacando en la red familiar, pero cuando viene el Mundial se olvidan de las diferencias y son uno solo, ¿no?
1: Mira, hablábamos antes de Malvinas y te diría, Malvinas es un tema que unifica y el fútbol de la selección nacional es el otro tema que unifica. Durante el mes del Mundial, sobre todo un Mundial como estos dos últimos, que Argentina hizo un gran papel y llegó a la final, y bueno, y uno la ganó y el otro, el nivel de comunidad que eso genera en mi país es una cosa hermosa.
0: Ahora les han pegado de afuera.
1: Oh.
0: Que no. Infantino y todas las bromas que se han hecho horribles, los memes sobre...
1: Es, ¿no?, que si fueran bromas, sería menos grave.
0: Pero hay gente que lo piensa en serio.
1: Pero hay un montón de gente que lo piensa en serio. Y aparte, desde el desconocimiento más absoluto, levantan el dedo para señalar, bueno, esa acusación de que la Argentina es un país racista.
0: Porque no hay negros en la selección, no hay, porque, digamos, afrodescendientes, como
1: claro, dicen, cuando,
0: políticamente,
1: fíjate lo
0: de
1: que
0: manera
1: es,
0: correcta.
1: Sí, ¿no? Claro, pero fíjate lo que es no entender una realidad ajena, que es por la dinámica migratoria de la Argentina, que no los voy a aburrir con eso, nuestra población negra se mezcló mucho con la blanca, pero llegaron tantos blancos que blanquearon lo que había antes. Y eso es todo lo que pasó. Entonces... somos exactamente lo contrario. Somos un lindo ensayo de mezcla de un montón de elementos donde todos nos blanqueamos más o menos, porque fue hace unos 100 años, vinieron tantos blancos de Europa que generaron eso. Y eso es todo. Y te diría que es una de las cosas que mejor nos salió en la Argentina. Entonces, que en uno de nuestros países de Sudamérica, que siempre tenemos un montón de problemas, que justo lo que nos sale bien nos digan que somos horribles. Por Dios.
0: Ahora, el fenómeno de Messi es extraordinario, ¿no?
1: Parece eterno, no lo es, pero...
0: Escúchame, tiene 39 años.
1: Todos pensamos que iba a jugar un ratito cada partido. Metió 8 goles. Fue clave en cada momento de la selección. Está más allá de cualquier descripción. En esta etapa final de él como jugador, y acá me voy de este Mundial al proceso que empezó con la Copa América 2021, en sus últimos años, lo que le faltaba lo hizo. Porque era él, para los argentinos era la estrella mundial, pero que en la selección, que nos importa tanto, no lo lograba.
0: Que no quiere... Argentina, que no se siente argentina.
1: Claro, que no canta
0: español,
1: el himno.
0: Que no se sabe el himno.
1: Bueno,
0: ¿no?
1: Y demostró, a partir de los 34, dijo, ¿de qué me están acusando? ¿De que no le doy a la selección? Copa América 21, finalísima, Mundial 22, Copa América 24, segundo puesto en Mundial 2026. ¿Quieren algo más? Te deja sin palabras ese chico.
0: Y lloró por no haber terminado el ciclo, ¿no? Irse con otra...
1: Pero fíjate de lo que estamos... Fíjate lo que es el nivel de autoexigencia de ese chico. Que yo te hago esta nómina de logros y a él le queda todavía el dolor de que no hayan sido no una, sino dos Copas del Mundo. Y uno decía, muchacho, ganaste una y perdiste la final en la otra. Pero le quedó el dolor. Y está bien en un punto.
0: ¿Y vas a hacer algo sobre esto? O sea, has hecho libros sobre el fútbol en el barrio, sobre, ¿no?
1: Yo creo que en algún momento sí, pero necesito que termine de terminar.
0: Claro.
1: Porque a los argentinos todavía nos queda la ilusión de que algo más haga. Es una ilusión ridícula.
0: A los 44, 43 años.
1: Bueno, no, ya estamos. Bueno, no, claro, para el próximo Mundial Imposible. Pero hay Copa América en el 28. Y nos miramos en el café y decimos, bueno, va a tener 41. Que haga lo que él quiera, porque ya hizo mucho más de lo que nos debía.
0: Ahora, les han dado con palo, ¿no?
1: Muchísimo. Yo creo que
0: ahora, también ha habido teorías, según una fuente que en su momento revelaré, había una conspiración para que
1: fueron final,
0: el camerino, el Chiqui Tapia, que es el presidente de la Federación Argentina, Asociación de Fútbol Argentino, que está metido en un escándalo de
2: corrupción. En un escándalo.
0: Flauta,
2: lo tiene, ¿no? Todos los escándalos.
0: Claro. Que había ido, que tenían que perder, porque si no perdían los iban a sacar 10 años del fútbol por la bandera de las Malvinas, ¿no?
1: Yo creo que vivimos en una época muy de teorías conspirativas. No me quiero sumar a esa, que entre comillas me conviene como argentino, Nicolás, porque explicaría nuestra deslucida final. Pero no me quiero sumar a esa porque Argentina padeció durante el Mundial otro montón de teorías conspirativas. Gente que no tiene ni idea del fútbol y decía, ah, ¿cómo le anularon ese gol a Egipto?
0: Sí, claro.
1: Y en realidad es lo que dice el reglamento, que tenía que anularse ese gol, como le han anulado goles a Argentina en eliminatorias con el mismo argumento. Pero digo, vivimos en una época fanática en la que cualquier ridiculez que circula en las redes, que dice algo que nos agrada, lo tomamos como una verdad. Y eso nos convierte...
0: ¿En qué va a acabar esto?
1: Uy, no lo sé.
0: Porque tiene... Es decir, todo este tema de las redes, de las nuevas tecnologías, es fantástico lo que democratiza la información. Sí. O sea, todo lo bueno que tiene lo sabemos. Para la educación, para la... El tema este de la inteligencia artificial, pero la posibilidad de ser mal usada es de
1: es
0: miedo,
1: enorme,
0: ¿no?
1: Sí, yo por el momento estoy ahí. Estoy entre el miedo y la alarma y la esperanza. O sea, la inteligencia artificial generando novelas o películas, te confieso que no me gusta. Yo quiero que haya personas detrás de eso. Pero digo esto y me pregunto, Nicolás, ¿y qué pasa si el día de mañana la inteligencia artificial descubre un tratamiento fenomenal para una enfermedad incurable? ¿Me voy a seguir quejando de la inteligencia artificial? No tengo respuesta.
0: Claro.
1: Por el momento no tengo respuesta, pero sí te confieso que tengo mi alarma. Y esta cosa de las redes, que al mismo tiempo tienen esta hermosa horizontalidad de que cualquiera puede decir lo que siente y lo que piensa, con que cualquiera puede generar un rumor o una falsa noticia y que miles y miles y miles de personas,
0: millones,
1: se convenzan de que eso es verdad. No sé, ojalá... Quiero pensar que es algo muy nuevo y nuestras cabezas humanas necesitan un tiempo para entender.
0: Te va a parecer un poco exagerado, pero para mí tú eres una especie de Messi de la literatura.
1: Sí, me parece un poco exagerado. Un mucho.
0: ¿Pero cuántos años tienes? ¿Cuántos años tienes?
1: 58.
0: 58. Tienes para rato. Tienes para rato.
1: La ventaja es que no se requiere mucho esfuerzo físico, como sí le requiere a Messi.
0: Hay muchas buenas novelas, pero esto que has escrito... esto va a ser cine, de todos modos. Estoy seguro de que esto
1: ojalá
0: va a ser cine.
1: Ojalá, pero ¿sabes por qué, Nicolás? Porque hemos hecho en Argentina poco cine de Malvinas. Un par de películas. Y esto de un país sudamericano en pleno siglo XX que se le atreve, más allá de todo ese contexto político que dijimos, a una potencia mundial respaldada por la OTAN y los Estados Unidos, y lo intenta, hay una épica, aún una épica de la derrota, quedaría, creo. Tenemos un par de películas en Argentina, pero me gustaría, no porque fuera por mí, pero me gustaría.
0: Y ahí te voy a, si la haces, te voy a contar la historia sobre los peruanos en las Malvinas que la gente no conoce.
1: Sin duda, el único país sudamericano que...
0: La familia de mi madre son todos FAPS, que es la Fuerza Aérea del Perú. Son todos pilotos. Y tienen, algún día espero cuenten qué pasó en las Malvinas con los peruanos ahí, que fue mucho más de lo que la gente sabe y cree. Ya te contaré esa historia. Muchas gracias.
1: Al contrario, Nicolás, un placer.
0: Tenerte con nosotros. Eduardo Sacheri ha estado con nosotros. Nos vamos a la pausa. Esto es Exitosa, la voz de los que no tienen voz. Regresamos.

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0: La temperatura en Lima 17 grados, Piura 22, Trujillo 21 grados, 10:32. En exclusiva para Exitosa, el ministro de Desarrollo Agrario y Riego, Marco Vinelli, informó que el gobierno de Keiko Fujimori recurrirá a especialistas para fortalecer las acciones de prevención frente al fenómeno del Niño.
1: Sí, eso. ¿Ustedes van a abrir el espacio para escuchar a los ingenieros?
2: Sí, por supuesto que sí. Nosotros vamos a hacer un gobierno, o somos un gobierno amplio, y vamos a escuchar a los expertos para que nos ayuden a poder definir las líneas en donde se tenga que intervenir. Y estoy totalmente de acuerdo con lo que dice. Hay que hacer reservorios, hay que poner algunos diques en la parte alta, hay que poner las geomallas para que pueda atrapar las rocas y solamente pase el agua y mitigar el impacto.
0: Marco Vinelli señaló que los ministerios de Defensa, Vivienda, Transportes y Agricultura serán quienes articulen las acciones preventivas ante la alerta por el fenómeno del Niño en nuestro país.
2: Lo va a dirigir directamente la presidenta Keiko Fujimori y va a designar algunos ministros, el de Defensa, el de Agricultura, el de Vivienda, para que puedan, a través de los ministerios y con la dirección de la presidenta, empezar a ejecutar esas obras. Pero ahí, Nicolás, un punto para decirle a la población. Hay algunas obras que demoran 1, 2, 3 años. Lo que hay que hacer en este momento es prepararnos. Es que hoy día el río está colmatado. Hay que limpiar el río para que pueda pasar una mayor cantidad de agua a través de su cauce natural.
0: Y el Ministerio Público informó que consiguió 218 condenas por trata de personas y delitos conexos entre el 1 de enero del 2025 y el 30 de junio del presente año. También informó que ha conseguido la imposición de 332 medidas de prisión preventiva para investigados por dichos ilícitos en el mismo periodo. 10:35, tú estás en Exitosa, 95.5 de la FM en Lima. Continuamos en Hablemos Claro con Nicolás Lúcar.

0: 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Estamos en Exitosa Noticias en nuestro canal de YouTube y por supuesto en todas las redes sociales. Soy Nicolás Lúcar, esto es Hablemos Claro y quiero hacer una invocación a la al apoyo, a la solidaridad. Nuestra productora, la señora Gisela Magariño y su familia se fueron a pasar un rato bien ganado de descanso a Cieneguilla y fueron con la engreída de la familia, de sus dos hijos, Mini, una perrita de 6 años. Shih Tzu es la raza, ¿no es cierto? Es linda perrita, alegre y es, como digo, la alegría de esta familia y se perdió. Se perdió lamentablemente en las alrededores del condominio El Sol de Cieneguilla, en Cieneguilla, precisamente, y desde acá queremos hacer un llamado a que nos ayuden a encontrar a Mini. Alguien que la haya visto, alguien que la haya recogido pensando que está perdida, que por favor nos ayuden a devolverle la alegría a los chicos de la... A los hijos de nuestra querida productora Gisela Magariño. Los teléfonos son 984-306-807 o 955-754-112. Repito, 984-306-807 o 955-754-112. Es inconfundible, es imposible no reconocerla, ¿no? Y sinceramente están pasándola muy mal los chicos y es un acto de solidaridad que le pedimos a todos los que nos puedan ayudar. Nos vamos ahora con Kevin García, Aladdin Incri. Adelante, por favor.
1: Muy buenos días, información en vivo desde la Dirincri. La Policía Nacional ha logrado la desarticulación de una presunta banda criminal que estaría involucrada en el secuestro de un empresario avícola y le exigían 50.000 soles para liberarlo. Para más detalles estamos con el coronel Carpio. Coronel, bienvenido a Exitosa. Gracias. Por favor, detalles, la cronología de cómo se da este secuestro.
2: Efectivamente se cometió el secuestro de un empresario avícola el día 4 de julio. Uh-huh. Y esto pues perpetrado por una banda delincuencial integrada por delincuentes peruanos y venezolanos, de tal manera de que ellos, luego de planificar el secuestro, luego de concertarse para disponer las diferentes roles, ¿no?, y funciones que iban a cometer cada uno de ellos, es de que comienzan esto con la selección de la víctima, ¿no? Y tenemos conocimiento que ha sido un ex trabajador del agraviado quien da la información para que lo secuestren. Estos delincuentes, para cometer el secuestro, han tenido pues que preverse de material logístico, como en este caso son los vehículos, las armas de fuego, equipos celulares. Lo interceptan él cuando llegaba a su centro de labores, ¿no? Lo interceptan, lo amenazan de muerte y lo obligan a que suba al vehículo de ellos. Lo llevan.
1: ¿Cuántos integrantes estamos hablando?
2: Para el secuestro participan 4 los que bajan y los secuestran, pero siempre hay un auto de contención, o sea, para cometer un secuestro deben de ser por lo menos unos 9 o 10 delincuentes.
1: ¿Lo derivan?
2: Lo llevaron a él hasta San Martín de Porres, a un inmueble de 4 pisos que tenía todas las características de un búnker. Es así de que una vez que establecimos esa ruta, se incursionó en el mismo, ¿no? Hemos realizado pues el descerraje de casi la mayoría de los cuartos que hay en ese inmueble y llegamos hasta el lugar de cautiverio que estaba en la cuarta planta. Se pudo pues encontrar y ubicar exactamente el lugar donde esta persona estuvo cautiva, que es un baño, y desde donde ellos grabaron escenas dramáticas en donde golpeaban a la víctima con la cacha de la pistola en la cabeza, causándole muchas lesiones graves, y esos videos lo enviaron a la familia para que ellos se dobleguen y accedan a ese requerimiento económico. De tal manera de que hay 9, ¿no?, delincuentes que ya están fuera de circulación y que han secuestrado a un empresario avícola, exigiendo a la familia el pago de 50.000 soles, lo cual no lo consiguieron gracias a la oportuna intervención policial, y ya el señor se encuentra bien de salud, se encuentra con su familia, y nosotros proseguimos con las investigaciones porque ya tenemos identificado al cabecilla de la banda y que ya es cuestión de días para dar con él.
1: Por último nomás, coronel, ¿por qué delitos van a ser procesados?
2: Ellos van a ser procesados por una diversidad de delitos, porque estas bandas no solamente cometen un solo delito, como es el secuestro, también están en extorsiones, están también en tráfico de drogas, están también en sicariato.
1: Muchas gracias, coronel Carpio. Entonces, importante intervención de la Policía Nacional. Nosotros volvemos a estudios en la información para los 95.5 de la FM en ese mes patrio, Exitosa.
0: Muchas gracias, Kevin. Fíjense ustedes, tenemos un problema, el más grave de todos, por supuesto, es la extorsión. Pero esto no significa que se hayan reducido los robos de celulares, los asaltos a negocios, sobre todo a pequeños negocios, y casos como este que acabamos de conocer de secuestros de empresarios. Y a Jaira Pacheco está en Caraballo. Adelante, por favor, cuéntanos.
3: Muy buenos días, información en vivo. Mientras el Perú celebraba los 205 aniversarios de independencia, un conductor de la empresa Translima fue víctima de un ataque extorsivo. Sujetos a bordo de un vehículo color blanco, según ellos precisan, llegaron exactamente hasta el cruce San Carlos con Universitaria, cuando ese conductor estaba abasteciendo su unidad y disparan en contra del bus de transporte público. El conductor Nicolás se salvó de morir, sin embargo, este sería el cuarto ataque que sufre la misma empresa de transportes, que ya ha tenido dos bajas. Dos conductores asesinados de la línea 18 y la línea que sale del distrito de San Martín de Porres. Más de un conductor ha resultado herido en todos estos distintos ataques extorsivos que se han registrado en Lima Norte. Son tres las bandas criminales que amenazan a Translima. Hablamos de Comando Norte, Centauro y el último, Albaneses, quienes en ese último ataque, 28 de julio a las 11 de la noche, dejaron una nota exigiendo que se pongan en comunicación con ellos para que conozcan cuánto será el número de dinero que tendrán que pagar a partir de hoy para que ninguno de sus conductores sea asesinado. Nosotros hemos conversado con estos choferes, quienes desde el día de ayer, 29 de julio, no han salido a trabajar. Ellos han precisado que incluso la promesa que les hizo la Policía Nacional de acompañarles durante ruta no habría sido cumplida. Escúchenos.
4: Claro, mayormente están eliminando a gente humilde prácticamente, que no debería ser caso, ¿no? Porque la empresa por sí viene, mire, como ustedes, mire, la empresa no hay nadie.
5: Se entiende.
4: Ay, está totalmente desentiende, no sé si está denunciando o no, no se sabe nada particularmente.
6: Hay dos, tres policías por ahí que vienen, se toman fotos y se van. Hay dos que pasan sentados ahí o hay veces uno por ahí. Pero como dijo también que íbamos a tener respaldo militar o policial, que iban acompañándonos en motorizados hasta cierto sitio, eso hasta el día de hoy que yo sepa, no hubo. No hay. Y motorizados que pasan de vez en cuando, pero que respaldo para que nos saquen de aquí y nos traigan acá de Comas a Caraballo, no lo tenemos, ¿eh? Porque esta zona es oscura. El hondo, el panero del hondo de aquí, Escalera, desde el Parque Zonas de Chirroca, ya uno anda con el corazón en la boca. No hay. No tenemos
7: exitosa.
5: Manejando y viendo.
6: Claro. Ambos lados. Ahí tienes que tener 6-8 ojos ya. De verdad.
3: Así es muy claro lo que indican estos choferes de la empresa Translima, Nicolás, que hasta hace una semana pagaban todos los días 37 soles y que incluso esto era pagado directamente a los dirigentes de la empresa, quienes estarían dando este dinero a las bandas criminales. Sería una tercera que se suma a esta lista de bandas extorsivas, que es denominada como Albaneses. Ellos han hecho un pedido especial. Han solicitado que la presidenta Keiko Fujimori los visite y les dé medidas urgentes para que puedan salir a trabajar de manera segura. Escuchemos.
6: A la señora presidenta Keiko Fujimori, así como se ha acercado a otras empresas que por San Juan del Urigancho, que nosotros somos de Caraballo, que venga la señora acá a hablarnos, a orientarnos, qué es lo que se va a hacer, a ver qué protección vamos a tener. Que no solamente lo hable, pero que venga aquí la señora. Porque aquí estamos olvidados, de verdad. No solamente Translima, muchas empresas de Caraballo. Muchas empresas. Nos ha ofrecido, nos promete, el día que ha dado su charla a ella, que lo cumpla y que venga aquí a la empresa Translima.
3: Bien, Nicolás, es lo que sucede entonces aquí en Caraballo, en la empresa Translima de la línea 18, que este 29 y hoy 30 no han salido a trabajar. Esperan de que esta situación pueda regularizarse para que de esta manera salgan a laborar, ya que son dos días de pérdida económica. 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
0: Muchas gracias, Yajere. Bueno, así estamos. Y estamos conectados telefónicamente con el general en situación de retiro de la Policía Nacional, Eduardo Pérez Rocha, que fue comandante general de la Policía Nacional. Eduardo, buenos días.
7: Buenos días, Nicolás, un honor conversar contigo. ¡Exitosa! A tus órdenes.
0: Puntualmente, Eduardo, se ha hablado de la intervención de las Fuerzas Armadas en la lucha contra la criminalidad. En el borrador de solicitud de facultades extraordinarias se habla de la intervención directa en el control de los penales, pero hoy día Marco Vinelli, que no solamente es ministro de Agricultura, sino además es un hombre muy cercano, ha sido jefe del equipo de plan de gobierno y el coordinador de la transferencia al gobierno de para la instalación del gobierno de Keiko Fujimori, le ha dicho que no solamente va a ser en los penales, sino que podrían participar y participarían en los patrullajes, en las calles e incluso en las operaciones de rastrillaje que se planea hacer en las zonas más críticas. ¿Cuál es tu opinión al respecto?
7: Bueno, lo rescatable, todos conocemos y hemos conversado contigo, Nicolás, el fracaso de los 21 estados de emergencia que tuvimos desde que asumió Pedro Castillo el anterior quinquenio de gobierno. La presidenta ha indicado efectivamente de que va a declarar estados de emergencia, pero el control del orden interno no va a estar a cargo de la policía, sino de la Fuerza Armada. Vemos de que Rafael Belaunde, que es el ministro de Defensa, Astudillo, que es militar, que ha sido presidente del comando conjunto, jefe del comando conjunto, que está en el interior. Vale decir, los planes de operaciones para los estados de emergencia a cargo de la Fuerza Armada van a tener que ser solicitados por el Ministerio de Defensa. El Ministerio del Interior va a colaborar, cooperar, vale decir, el aspecto del control territorial en las zonas que ya por inteligencia se conocen, que están ¡exitosa! Tomadas por estas bandas criminales, va a estar a cargo de la Fuerza Armada, vale decir, personal más equipo, vale decir, la zona, la parte exterior va a ser controlada por la Fuerza Armada y la parte operativa, como su nombre lo indica, debe estar ya con ese comando unificado que ha indicado la presidenta, con el Ministerio Público dirigiendo las acciones y lógicamente la policía. Esto, veamos si solamente va a ser focalizado en Lima y Callao o lógicamente en los lugares donde hay más delincuencia, como si hablemos de Trujillo, hablemos de Arequipa, hablemos de Madre de Dios. Entonces, esto es algo novedoso y se supone debemos de tener ya los resultados inmediatamente, ya no, ¿qué te digo? La conferencia de prensa que se ha ubicado, ¿qué te digo? Al motociclista o el que había hecho los disparos, etcétera, a los vehículos, sino ya a los dirigentes, o sea, ya las bandas organizadas. Esperemos que esto se cumpla.
0: Claro, porque la idea no es medidas aisladas, ¿no es cierto? Que las Fuerzas Armadas, sino una articulación, es decir, toda una estrategia, ¿no? Que era sobre lo que llamaba la atención el fiscal Jorge Chávez Cotrina. Decía, no tenemos liderazgo, no tenemos estrategia, encima no tenemos los recursos que necesitamos para enfrentar a la delincuencia. Entonces,
7: algo que tú me preguntaste sobre el aspecto de los centros penitenciarios. Se supone que también se ha anunciado de que los centros penitenciarios, que son 68 a nivel nacional, va a estar también a cargo de las Fuerzas Armadas. Me imagino, en el aspecto del control, digamos, del acceso a los centros penitenciarios de los visitantes y también el control, ¡exitosa!, que te digo, de todo lo que pueda conllevar el aspecto de vulnerar las comunicaciones en esos lugares. Como digo, para mí, de acuerdo al plan de gobierno que todos nos entregamos como ofrecimiento para las elecciones, hablaba Fuerza Popular de resultados en los 100 primeros días. 100 primeros días quiere decir que te digo 3 meses. O sea, en septiembre, octubre debemos de tener ya resultados porcentuales de disminución de este grave problema, y el primero, que es lamentablemente el aumento delincuencial, que es lo que tenemos en la actualidad.
0: Eduardo, te agradezco mucho por habernos atendido, ha sido como siempre muy gentil, un abrazo, muy buenos días.
7: Igual manera, un fuerte abrazo.
0: General Eduardo Pérez Rocha ha estado con nosotros en la línea y nos vamos inmediatamente con Luz Rojas para Tacna. Adelante Luz, muy buenos días.
8: De Tacna, tenemos que recordar un tema muy importante en torno al penal de Chayapalca, un recinto penitenciario de máxima seguridad que en dos oportunidades Tacna ha salido en marcha, en movimiento en el mes de noviembre del 2024 y el último en febrero de este año. A raíz de esta situación se ha generado la unión de diversos gremios, sindicatos que han creado el Frente Regional de Defensa. Este frente se ha vuelto a unificar este lunes a través de una reunión, nuevamente reactivando el pedido del cierre del penal de Chayapalca, un pedido que extienden a la nueva presidenta de la República, Keiko Fujimori, donde se han tocado puntos en concreto en torno a la actualización de cómo han venido avanzando la situación del penal de Chayapalca bajo dos puntos. El primero, la incidencia de inseguridad que se genera a raíz del crecimiento de reos en este recinto penitenciario, y dos, también la situación de la nulidad de inscripción del Instituto Nacional Penitenciario sobre los terrenos donde funciona el penal, que está ubicado en la provincia de Tarata, a más de 4.500 metros sobre el nivel del mar, y que ya en su momento incluso la OEFA también se ha pronunciado acerca de la contaminación que está generando el funcionamiento de este penal hacia la comunidad campesina de Maure. Hay un proceso judicial de por medio que se ha estado llevando a cabo, y a raíz de estos dos puntos es que nuevamente el Frente Regional de Defensa va a enviar un memorial. Su próxima reunión, el 4 de agosto, han señalado, van a trasladarlo hacia el nuevo gabinete de la señora Keiko Fujimori para que evalúen nuevamente una mesa de diálogo, ya que con las anteriores autoridades, lamentablemente nos indican, no se ha podido lograr absolutamente nada, y ahora esperan que sí haya una conversación, un consenso por parte de las autoridades del gobierno central. Y del mismo modo han también señalado que en el mensaje de la nación de la señora Keiko Fujimori, pues no ha tocado o profundizado temas de relevancia para la región del sur, sobre todo en relación al penal de Chayapalca. Así que se espera en nuestro próximo aniversario, este 28 de agosto, donde vamos a cumplir 97 años de reincorporación a la heredad nacional, la llegada también de la señora Keiko Fujimori, para que se puedan abordar estos temas y otros prioritarios en obras de envergadura para la región del sur. Esta es la noticia que tenemos en relación al penal de Chayapalca, Nicolás.
0: Bueno, bien, muchas gracias, Luz. Bien complicado, porque nadie quiere tener un penal en el barrio, ¿no es cierto? Cerca, por todas las implicancias que esto tiene, sobre todo por las características que lamentablemente han tenido los penales, que han seguido siendo centro, se han convertido más bien en oficinas de las cuales han venido despachando las organizaciones criminales, ¿no? Y han tendido toda una red, ¿no? Donde no solamente se imparten instrucciones,

de los penales, pero en fin, está complicada la situación, eso está absolutamente claro, y un ingrediente, insisto, es que si se van a construir nuevos penales, esto va a tener que ser concertado con las poblaciones cercanas, porque la idea es que estén lo más lejos posible de centros poblados, ¿no? Hay que ver cómo se maneja este tema y qué propuestas hay al respecto. Terminamos el programa por el día de hoy. Yo los dejo con Catiusca Torres Aybar en Exitosa Te Escucha. Rafael Rey ha dado unas declaraciones hace unos minutos que vamos a escuchar durante el programa de Catiusca. Por otro lado, Catiusca nos va a recordar la asistencia a la gran parada y desfile cívico-militar del día de ayer, en el que estuvo la presidenta, insisto, luciendo un conjunto de diseñadores peruanos. Catiusca va a conversar con Sue Zanig, una de las diseñadoras del vestuario de la presidenta, la flamante presidenta Keiko Fujimori. En la secuencia, usted tiene derecho a la abogada de familia Maida Mendoza. Va a absolver consultas sobre tener otro hijo será motivo suficiente para reducir la pensión de alimentos, como cuáles son los parámetros y las reglas, ¿no? Cuando la situación de una pareja separada cambia con la presencia de otro hijo de parte del responsable de la pensión alimentaria. Y quiero insistir en la solicitud de apoyo. Se ha perdido la perrita Mini en Cieneguilla el día de ayer. La familia de nuestra productora Gisela Magariño estaba pasando unos momentos de esparcimiento, de descanso, y lamentablemente se perdió la perrita de 6 años, que es la alegría de sus dos hijos, que están muy tristes. Y esto ha ocurrido en el condominio Sol de Cieneguilla, en los alrededores del condominio. La están buscando infructuosamente desde ayer. Alguien la tiene, es imposible. Es una perra muy pacífica, juguetona, amigable, y al verse perdida, seguramente alguien que la ha visto como es, se la ha llevado, y lo que les pedimos es que la devuelvan. Por si acaso, hay una recompensa a quien ayude a encontrar a Mini. Pueden marcar el 984-306-807 y el 955-754-112. Yo me despido hasta mañana. Que tengan ustedes muy buenos días.

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La hora en Exitosa, 10:58. 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

0: Nico no paraba de llamar. Está conectado con Exitosa Costa, Sierra y Selva con la mejor de la información. Un gran abrazo para usted, un abrazo fuerte, buenos días, que nos ve, que nos sintoniza a través de Movistar por el número 34, que nos sigue por la multiplataforma que ofrece Radio Exitosa y que en esta cobertura especial por Fiestas Patrias ha estado brindando información a detalle, explicación, la noticia a solo un clic. Hoy tenemos un programa muy especial, realmente estamos retornando ya a ese feriado largo de los viajes que ha tenido la población y regresamos, por supuesto, con todo, con la coyuntura nacional política, pero también vamos a darle el espacio a la diseñadora peruana que ha diseñado en un trabajo articulado y en conjunto con artesanas peruanas también el traje que ha lucido ayer la presidenta Keiko Fujimori. Ella también ha lucido el 28 de julio un vestido azul con gráfico diseño andino, por supuesto, de la marca moda Ancía, y una cartera, un clutch con esas flores huancas de la gran diseñadora peruana a la cual yo admiro muchísimo y la hemos tenido aquí en Exitosa, Meche Correa, con las flores huancas, con motivos huancaínos. Ellos son pieza fundamental porque exponen el arte, el talento nacional y sobre todo trabajan de la mano, de forma muy cercana y respetuosa con las artesanas peruanas y han puesto la moda peruana en las vitrinas internacionales. Así que hoy hablamos con esa gran diseñadora peruana que es sumamente joven, también trabaja Keiko Fujimori con Jirko Sibirich, que es otro gran diseñador peruano. Así que hoy hablamos de moda, cultura, trabajo y talento aquí en Exitosa. Tenemos la secuencia, usted tiene derecho con la abogada Maida Mendoza, ella es abogada experta en derecho de familia. La secuencia Despierta tus emociones con el doctor Oscar Miranda, el psicólogo Oscar Miranda, a la hora del volante con Tito Alvites, conductor conocido por los amigos del volante, por supuesto, un espacio muy querido aquí en Exitosa. Y cerramos con broche de oro, no solo con la pregunta del día, sino con una gran cantautora peruana, la cual yo admiro hace muchísimos años. Es el rostro de la música independiente nacional. Hace música fusión, música criolla, vals, bossa nova, jazz. Ella es bachiller en filosofía. Ahora lo entiendo porque su música tiene un nivel de sensibilidad. Se llama Lala. Es la primera peruana que ha presentado una canción en el estudio Colors, que es una plataforma alemana en YouTube que muestra a talento internacional, los talentos más grandes del mundo de la música, y ha llegado ahí con música criolla, con música peruana, Lala. Así que hoy viene a los estudios centrales de Radio Exitosa. Yo invito a que usted conozca su música, su sonido, su nivel de sensibilidad, de amor por el país, de luchas sociales además. Tiene una voz muy clara, muy centrada. Ama al Perú, ama las tradiciones nacionales, tiene canciones emblemáticas. Es una mujer maravillosa, tiene colaboraciones con Mon Laferte, por ejemplo, con otros talentos internacionales. Y hoy, Lala, una cantante, una artista, en todo lo que ella hace, llega a los estudios centrales de Radio Exitosa. Regálese un momento con Lala en el carro, en la casa. Su música es maravillosa, maravillosa. Te hace viajar, te eleva. Es un regalo para los oídos, para los sentidos. Hoy está aquí en Radio Exitosa. Un fuerte abrazo para usted. Comenzamos este programa Exitosa Te Escucha por Radio Exitosa, la voz de los que no tienen voz. Y es ahora 11:06. Esto pasa en el país, esto pasa en Radio Exitosa. En exclusiva para Exitosa, Marco Vinelli, ministro de Desarrollo Agrario y Riego, anunció que el gobierno de Keiko Fujimori solicitará al Congreso facultades legislativas este domingo 2 de agosto para impulsar medidas prioritarias. Escuchemos.
1: Ese documento es el documento, no hay otro. ¿Ese es el que van a someter a votación?
2: No. El día de ayer hubo Consejo de Ministros. Se presentó un borrador, una propuesta. Esa propuesta ha sido distribuida a todos los ministros y vamos a tener un siguiente consejo el día domingo en donde se va a aprobar la versión final o definitiva. Así. Ahora pedimos al Congreso, el domingo lo vamos a pedir, para que ellos nos autoricen y nos den las facultades para poder hacerlo.
0: Así es, el titular del Midagri informó que el gobierno de Keiko Fujimori va a recurrir a especialistas para fortalecer las acciones de prevención frente al fenómeno del Niño.
1: Sí, eso es posible. ¿Ustedes van a abrir el espacio para escuchar a los ingenieros?
2: Sí, por supuesto que sí. Nosotros vamos a hacer un gobierno, o somos un gobierno amplio, y vamos a escuchar a los expertos para que nos ayuden a poder definir las líneas en donde se tenga que intervenir. Y estoy totalmente de acuerdo con lo que dice. Hay que hacer reservorios, hay que poner algunos diques en la parte alta, hay que poner las geomallas para que pueda atrapar las rocas y solamente pase el agua y mitigar el impacto.
0: 11:08, somos Radio Exitosa, somos la voz de los que no tienen voz. Estaremos a la expectativa ya de esas pedidas de facultades legislativas ante este congreso bicameral y sobre todo conocer las reacciones de otras bancadas, ¿no? A ver si se las van a aprobar o no. Será ese domingo 2 de agosto. Han habido diversas reacciones en torno al mensaje de la presidenta Keiko Fujimori, muchas positivas, otras cuestionando los vacíos, ¿no? Y la falta de explicación a detalle de su plan de trabajo, al menos en los primeros 100 días. Pero ese discurso solo tuvo 14 páginas y giró en torno a dos ejes importantes: luchar contra la criminalidad y mitigar el impacto del fenómeno del Niño. 11:08, somos Radio Exitosa en Lima y Callao, 95.5 de la FM. En diálogo con Exitosa, el presidente de la Central Unitaria de Trabajadores, Julio César Bazán, se pronunció sobre el anuncio de la presidenta Keiko Fujimori de elevar la remuneración mínima vital a 1.300 soles. El dirigente sindical consideró que ese incremento resulta insuficiente para cubrir el costo de vida de los trabajadores. Escuchemos.
3: Bueno, en realidad ha sido una sorpresa, pero lastimosamente sin fecha, y no sabemos realmente si esto se va a hacer realidad, porque hemos tenido otras ocasiones que ha sucedido lo mismo y luego la espera se convierte en una cuestión muy larga. Sin embargo, el monto anunciado evidentemente sigue siendo insatisfactorio porque no alcanza a la canasta mínima familiar que nosotros esperamos que cubra un salario mínimo.
0: Así es. El dirigente social Bazán también cuestionó la designación de Juan Sheput como ministro de Trabajo, indicando que lo considera como alguien no idóneo para ejercer el cargo.
3: Están siendo parte de un equipo que no augura buenos resultados para la ciudadanía, para la población y para el desarrollo del país. Más bien,
4: no le tiene usted confianza a Sheput.
3: Definitivamente yo considero que él no es la persona más indicada para desarrollar esa cartera.
4: Ok, muy bien. Señor Bastián, ha sido usted muy gentil por respondernos. Que tenga muy buen jueves. Gracias.
3: Muchas gracias a todos ustedes.
0: Así es, se presentó el 28 de julio ya cuáles son los ministros, ¿no? Los titulares de cada cartera del primer gabinete del premier Luis Galarreta. Muchos de ellos, han sido señalados como positivos, sobre todo el de Economía, Elmer Cuba, por tener un perfil técnico, y otros de ellos cuestionados porque parecen cuotas de poder, ¿no? Muchos ex candidatos presidenciales. Además, tenemos a Luis Dayer en la cartera de Salud, se conoce que es un empresario, pero ni siquiera está vinculado con el ámbito de la salud pública y es una cartera muy sensible. Hay gremios que están a favor de la presidenta Keiko Fujimori, que han dicho, bueno, como él es experto en logística, podría ponerle esa visión logística, ¿no?, de gestión a esa cartera que tiene muchas problemáticas. Recién tiene unos días la presidenta Keiko Fujimori y se espera y se exige que sus ministros, que ella ha elegido y ha presentado y ha tomado juramento, estén a la altura de las necesidades de la población. A esta hora, 11:11, vamos a recordar lo que ha mencionado en comunicación con Exitosa el ex viceministro del Interior, Julio Corcuera. Él ha cuestionado el mensaje presidencial de Keiko Fujimori sobre seguridad ciudadana y advirtió que se omitió una de las principales problemáticas que enfrenta el país: la extorsión y el sicariato contra transportistas. Escuchemos lo que mencionó Corcuera.
5: Este ataque falta, y quiero hacer notar además que en el discurso no se ha dicho nada de transportistas, no se ha dicho nada de las víctimas del transporte, no se ha dicho nada de los choferes y cobradores que han sido asesinados todas las semanas, todos los días. Y es tanto, Manuel, que el día de hoy la muerte de una o dos personas ya no es noticia. Nos estamos malacostumbrando a que eso sea normal.
0: Somos Radio Exitosa, somos la voz de los que no tienen voz. Esta hora nos vamos a conectar con nuestra compañera Karen Santillana. Ella se encuentra en Lince. Contigo, Karen, buenos días, bienvenida.
6: Muy buenos días, Katiuska, información en vivo, y el flamante ministro de Transportes y Comunicaciones, Rafael Rey, estuvo presente en la ceremonia de Acción de Gracias por el Perú, donde también llegó la presidenta de la República, Keiko Fujimori. A su salida, Rafael Rey ha evitado brindar declaraciones a los medios de comunicación, sin embargo, dentro de lo poco que ha declarado, ha indicado que este domingo se va a realizar el segundo Consejo de Ministros. Escuchemos.
7: Hoy hemos venido a una ceremonia religiosa. Hoy no voy a declarar sobre asuntos políticos. Estoy, la verdad, muy agradecido por la ceremonia de hoy, por las palabras que han dicho los distintos pastores.
8: Es el próximo Consejo de Ministros,
7: sí,
8: ¿verdad?
7: Hemos sido convocados para el domingo, sí.
8: Correcto.
7: ¿Cuáles son? Oh, no, yo no tengo un corruptómeno.
6: Bien, las breves declaraciones de Rafael Rey, Katiuska, a su salida de esta ceremonia. Asimismo, también se nos ha puntualizado que mañana estarían viajando al interior del país 5 ministros, esto para evaluar las acciones que se van a tomar ante la llegada del fenómeno del Niño, pero todavía falta indicar qué ministros van a viajar y si también la presidenta de la República, Keiko Sofía Fujimori, va a viajar con ellos. Rafael Rey ha señalado que hoy recién se va a instalar de manera oficial en su oficina para poder brindar más detalles de en qué situación está encontrando el Ministerio de Transportes y Comunicaciones. Información para los 95.5 de la FM en el mes de la patria exitosa.
0: Así es, muchas gracias Karen. Rafael Rey, el nuevo ministro de Transportes y Comunicaciones, y como la población lo conoce y lo recuerda también, ¿no? Es de las carteras con mayor presupuesto y además una cartera donde hay mucho trabajo por hacer. Recordamos en la gestión del expresidente Pedro Castillo que su ministro fue Juan Silva, ¿no? Y aún todavía continúa prófugo de la justicia. Es una cartera con mucho trabajo y exigimos que Rafael Rey esté a la altura de lo que nuestro país necesita. Por otra parte, ayer conversábamos con la población, habilitamos líneas telefónicas, hemos tenido una gran cobertura y la población se ha pronunciado, nos ha esperado hasta las 10:40 para conversar con Exitosa y ha llamado de la selva peruana y también del sur de nuestro país y esperaban que el mensaje haga mención al sur del Perú, ¿no? Las obras, la masificación del gas, por ejemplo, la selva también exigía al menos una mención honrosa en ese mensaje de la presidenta Keiko Fujimori. Hay un gran bolsillo son del oriente peruano que le ha dado su confianza, que le ha dado su voto y exigía al menos una mención. Esperemos de que ese gabinete no solamente se enfoque en el norte peruano cuando hablamos del fenómeno del Niño, sino que se enfoque en toda la población, porque el sur también se va a ver afectado con las sequías. Eso es lo que significa el fenómeno del Niño y que ese gabinete pueda descentralizar por fin la gestión, porque todo se hace aquí en la capital, pero tenemos que exigir a los ministros que viajen y que conozcan y que dialoguen, que estén abiertos a la comunicación con la población vulnerable. Exitosa. 11:16, somos Radio Exitosa, somos la voz de los que no tienen voz. Hay un panorama aparte de toda esa gestión política y noticias políticas, y es hablar de lo que nos une en nuestro país, y es un tema que personalmente me emociona muchísimo, porque la tradición peruana, las culturas prehispánicas son textileras. El peruano es textilero. El peruano está muy cercano con los textiles, con los insumos y sobre todo con la creatividad y con los artesanos peruanos, que son trabajos que pasan de generación en generación. El bordado, los diseños, las telas, incluso el pintar las telas, el telaje, es parte de la tradición peruana y se ha saludado como forma positiva que la presidenta electa constitucional Keiko Fujimori esté luciendo diseño peruano, diseño local. Incluso ella ha mencionado que tiene varias prendas de gamarra, ¿no? Pero ella ha estado presentando en todos los eventos formales y protocolares a diseñadoras peruanas y lo ha posteado por las redes sociales. Estamos en la comunicación con nuestra invitada, ella es Sue Sanik, diseñadora de modas. ¿Cómo estás, Sue? Buenos días, bienvenida Exitosa.
9: ¿Qué tal? ¿Cómo estás? Buenos días.
0: A ti, buenos días, encantada de poder conversar contigo, saludar tu trabajo, el talento que tienes, además lo joven que eres, y trabajas de la mano con las artesanas peruanas, y es algo que yo saludo y destaco de los grandes diseñadores de modas como tú.
9: Muchas gracias. Sí, así es. El trabajo que hicimos para la presidenta el día de ayer, para una fecha tan importante, fue trabajado con la diseñadora huancaína Clofé Mendoza, quien es la artesana, pues, que trabaja con un equipo grande de más de 140 artesanos en distintos departamentos del Perú. Y el bordado que mencionas, que es muy importante porque también nos da identidad a nosotros como peruanos, ¿no? Como peruanos, fue inspirado en los tocapús, que son antiguos motivos geométricos de la tradición andina. Entonces, es algo muy, muy de nosotros, muy peruano, y bueno, pues sabemos que la presidenta está con los demás looks, también llevando cultura, mostrando el trabajo artesano, y bueno, pues esta no iba a ser la excepción.
0: Así es, y ha saludado de forma positiva los últimos looks que está luciendo Keiko Fujimori, no solamente por el trabajo del diseño peruano, sino también por el buen gusto, ¿no? Este look ha sido, pero saludadísimo, alabado mucho por las redes sociales. Ella elige los colores, tú le das una propuesta. ¿Cómo es el trabajo en conjunto con el equipo de Keiko Fujimori?
9: Sí, la verdad que el equipo ya tiene, digamos, los diseños o los estilos establecidos y nos da las indicaciones de cómo es lo que ellos quieren proyectar con la presidenta, ¿no? Lo que la presidenta quiere proyectar también. Entonces, digamos que para el 29, cuando la conocí, me comentó que quería que le hagamos el traje para el 29. Entonces nos dieron varias opciones y entre ellas estaba este look que consideramos que fue muy apropiado para la ocasión, ¿no? Ya que tiene la solapa smoking, que pues nos da esta autoridad, esta firmeza, ¿no? Y bueno, en los colores, en el marfil que usamos, que fue muy, muy elogiado el tono, la verdad, sí, es que estamos contentos por eso. Y bueno, el saco negro estructurado, ¿no? Con las líneas súper limpias. La sastrería que nosotros hacemos es sastrería de alta costura, necesita muchas pruebas. Entre ellas, pues tuvimos más de 3 pruebas con la presidenta, además de que ella también bajó un poco de peso, entonces habría pues que hacer los ajustes necesarios para poder haber llegado al resultado final, que la verdad es que quedó muy impecable y estamos muy contentos con el resultado y también con todos los comentarios, y súper agradecidos desde aquí, porque digamos que cuando traté de contactar con ella, sabía que el trabajo que teníamos o el trabajo que realizamos está a la altura para una presidenta. Entonces, como que es un honor para nosotros tener estos bonitos comentarios y bonitos resultados, ¿no?
0: Así es, incluso yo lo mencionaba, ¿no? Antes de darte el pase en la entrevista, el peruano está en el ADN de ser textilero, somos textileros.
9: Así es, además comentarte que el tejido con el que hicimos el traje a la presidenta para esta ocasión ha sido tejido 100% peruano, tejido Barrington, que es de verdad un orgullo para nosotros que un tejido tan importante, tan bueno, tan fino, pues también salga, es un tejido que se exporta también, ¿no? Que se exporta afuera, quizás no con el mismo nombre, pero digamos que es textil peruano, materia prima peruana, y bueno, pues el traje de ella fue realizado en un Barrington Super 140, en una de las fibras más finas que tienen ellos, y bueno, nosotros hacemos colecciones junto con Barrington, por eso es que cuando la conocí le pedí a un representante de Barrington que me acompañara para poder conocer a la presidenta, también saber que podemos hacer esos trajes para ella con esos tejidos, ¿no? Que ella nos va a representar ante todo el mundo, pues, ¿no?
0: Así es, se ha conversado quizás la posibilidad de que en su gestión como presidenta constitucional haya más espacio para la promoción del diseño peruano, de la moda peruana. ¿Han tenido ese diálogo?
9: Sabemos que la presidenta está trabajando con diferentes diseñadores. Agradecemos que también nos dé la oportunidad a nosotros, a diseñadores nuevos, ¿no? Con quizás no tanta trayectoria como los otros diseñadores, como el 28 que estaba con el look de Moda y Compañía, y con el flash de Meche Correa, con los trajes de Yirko, que son pues diseñadores que nosotros admiramos, los diseñadores jóvenes admiramos porque hemos visto su trayectoria y la conocemos. Entonces, ahora digamos que también nos dé ese espacio, es muy grato para nosotros, y sabemos que los trajes que vienen, porque vamos a hacerle más trajes también a la presidenta, van a estar igual a la altura de ella, y también sabemos que ella está comprando e incentivando pues el emprendimiento peruano de Gamarra, ¿no? Está usando muchos trajes de diferentes marcas de emprendimientos de sastrerías, que hay muchas, que yo también conozco, y me da gusto porque es una vitrina, es un apoyo para todos nosotros que ella nos mencione, y la verdad es que creo que todos, así como yo, estamos muy agradecidos con ella.
10: Así es, ahora esos próximos trajes también son para los eventos especiales, son de manga larga, manga corta, son vestidos y sobre todo la paleta de colores, ¿no? Porque eso comunica, sobre todo en política, los colores tienen una gran importancia.
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9: Así es, los colores son muy importantes para poder proyectar todo eso. Los colores que estamos trabajando para ella son muy elegantes, muy sobrios. No te puedo decir exactamente los colores, pero todavía no sabemos para qué ocasión lo va a usar. Digamos que son tres o cuatro looks más que por lo pronto vamos a trabajar con ella. Seguramente seguiremos trabajando con ella en todo este periodo. Pero sí, resaltar que en nuestro trabajo es netamente alta sastrería. Hacemos solamente trajes, nosotros solamente nos dedicamos a sastrería medida, no tenemos como que otro giro de negocio, y bueno, es lo que ella digamos que necesita a la mano, ¿no? Para poder vestirse bien, para poder estar con los trajes a medida, y obviamente pues para las ocasiones que ella tenga, o reuniones fuera del país y dentro del país también, pero por lo pronto no sabemos para qué ocasión los va a usar, pero sí felices pues de trabajar con ella. Aparte es súper linda, se deja aconsejar. La escuchamos también cuando nos pide algunos detalles. Eso sí, es muy detallista también. Y bueno, eso es lo bonito, ¿no? El trabajo en conjunto, porque no solamente una sastrería se logra solamente con el ojo del diseñador, del sastre, sino también con el apoyo de la persona que lo va a usar. Y así esa persona también se siente cómoda, ¿no? Y transmite su seguridad porque sabe que lo que está usando le quedó bien y se siente cómoda.
10: Así es. ¿Cómo se llama el color de este saco que lució la presidenta Keiko Fujimori, por favor, que estamos viendo en pantalla, que es un celeste, pero sé que tiene otro nombre técnico?
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9: Es un celeste bebé. Ese saco creo que es de un emprendimiento de Gamarra. No sabría decirte el nombre, pero ese fue el día que la conocí.
10: Correcto.
9: Ese fue el día que la conocí, que fuimos con, que está ahí Carla Canales, la representante de Barrington. Y ese fue el traje que le hicimos, ¿no?
10: Ese es el traje de ustedes. ¿Y han tenido algún tipo de visibilidad internacional ahora que han vestido a Keiko Fujimori?
9: No, la verdad es que no, todavía no
10: hemos tenido de algún diseño, ¿no? No
9: algún,
10: sé,
9: algún mensaje o algo.
10: O algún festival, ¿no? No sé, un París Fashion Week, New York Fashion Week.
9: Nosotros hacemos colecciones, de hecho mi última colección fue Honor y Lealtad, inspirada en mi padre, Edgar Sagnich, que ha sido miembro de la Policía de Investigaciones del Perú. Entonces para mí ayer haber estado en la parada militar presente, haber vestido a la presidenta, ayer también fue un día importante para mí porque fue cumpleaños de mi madre, que en paz descanse, quien fue la persona pues que de la que heredé todo este bonito negocio. Y bueno, también estoy ahí en la foto, se puede ver a Rita, en la otra foto se ve al maestro Luis, que quienes han sido parte pues de este trabajo del traje para la presidenta. Ahí está Luis, a quienes quiero mucho, son mi familia, nos conocemos muchos años, y también rendirles el homenaje a ellos, ¿no? Porque es el resultado del trabajo de las manos artesanas, que bueno, que es un lema que decimos, ¿no? Las manos artesanas que convierten la sastrería en arte.
10: Así es, muchas gracias. Gracias a Sue Sagnish, ella es diseñadora de modas que ha vestido ayer a la presidenta Keiko Fujimori. Muchas gracias y éxito además con esta gran visibilidad que te da la presidenta.
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9: Muchísimas gracias a todos y gracias por la entrevista, por el tiempo.
10: Encantado.
9: Y bueno, pueden seguirnos en nuestras redes como Sue Sagnish. Gracias.
10: Gracias, somos Radio Exitosa, somos la voz de los que no tienen voz y hoy queríamos hablar de lo que nos une, ¿no? Y nos une la cultura, la artesanía, la tradición nacional y los textiles peruanos que son maravillosos, moda para exportar a nivel internacional. Somos Radio Exitosa, somos la voz de los que no tienen voz. Ya volvemos.

0: La hora en Exitosa, 11 de la mañana y 27 minutos. 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

0: La temperatura en Lima 17 grados, Piura 22, Trujillo 21 grados, 11 de la mañana con 30 minutos. El presidente de la Cámara de Senadores, Miguel Torres, señaló que el Congreso esperará que el Ejecutivo culmine la elaboración de su solicitud de delegación de facultades legislativas antes de iniciar cualquier evaluación.
1: Vamos a esperar con tranquilidad que el Consejo de Ministros termine de elaborar esta solicitud de delegación de facultades para poder evaluarla en el Congreso como corresponde. No tengo mayor información, estoy seguro de que están trabajando en los alcances de cada una de las propuestas y esperemos que acá en el Congreso podamos demostrar unidad en un momento en el cual el Perú está atravesando por un momento difícil frente a la criminalidad y por supuesto frente a lo que será el fenómeno del niño.
0: En esa misma línea, Rafael Rey, ministro de Transportes y Comunicaciones, dijo estar convencido de que el Congreso de la República responderá a las solicitudes que el gobierno haga razonablemente en bienestar de la población.
2: Y estoy seguro que responderán a las solicitudes que el gobierno haga razonablemente para ayudar en las cosas del país. Y yo estoy convencido que aún siendo de oposición o de gente que no pertenezca a Fuerza Popular, van a actuar, estoy convencido. Habrán algunos que no, bueno, que tienen derecho a discrepar, pero yo sí creo que conseguiremos una mayoría que apoye las solicitudes razonables que le hagamos desde el Ejecutivo.
0: Y en comunicación con Exitosa, Sue Sanich, diseñadora de modas, destacó la elección de la presidenta Keiko Fujimori de lucir conjuntos de diseñadores peruanos en sus eventos oficiales.
3: Así es, el trabajo que hicimos para la presidenta el día de ayer, para una fecha tan importante, fue trabajado con la diseñadora huancaína Clofé Mendoza, quien es la artesana, pues, que trabaja con un equipo grande de más de 140 artesanos en distintos departamentos del Perú, y el bordado que mencionas, que es muy importante porque también nos da identidad a nosotros como peruanos, ¿no? Como peruanos.
0: 11 de la mañana con 33 minutos. 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

0: reactivarse económicamente, y aquí los acompañamos en Radio Exitosa en Lima y Callao 95.5 de la FM. Además, usted nos ve, nos sintoniza a diario a través de Movistar por el número 34 y nos sigue por la multiplataforma de Radio Exitosa. 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Nos encuentras en todas las plataformas digitales, sobre todo información oficial, muy rápido, en solo segundos, a un solo clic. 11:35, somos Exitosa, somos la voz de los que no tienen voz, y es ahora nos vamos para el RIMAC con nuestro compañero Kevin García. Contigo, Kevin, buenos días, bienvenido.
1: Muy buenos días, Katiuska, información en vivo desde el distrito del RIMAC. Un cuerpo sin vida, maniatado y al interior de un saco fue hallado esta mañana en el paso a desnivel que cruza la avenida Evitamiento con dirección al distrito de San Juan del Lurigancho, exactamente en la avenida 9 de Octubre, urbanización de Piedra Lisa. Un trabajador municipal de limpieza es quien alerta a las autoridades del hallazgo cuando se encontraba realizando su jornada diaria. Inmediatamente, efectivos de la policía del sector acudieron y cercaron la zona a la espera de los peritos de criminalística. Por varias horas se cerró un carril de la vía generando un tráfico moderado. El occiso fue identificado como Claver Crisóstomo Calero, de 41 años. En el lugar no se hicieron presentes familiares ni personas cercanas a la víctima. De manera preliminar, la Policía Nacional no descarta de que se trate de un ajuste de cuentas debido a la violencia del hecho. Los peritos de criminalística realizaron las diligencias correspondientes y se realizó el levantamiento del cuerpo. A estas horas de la mañana, la vía ya fue liberada y los vehículos están utilizados total normalidad. En la información que tenemos para los 95.5 de la FM en este mes patrio, Exitosa.
0: Así es, Kevin, es increíble cómo hemos normalizado ese tipo de noticias, ¿no? Encontrar cuerpos, cadáveres, personas sin vida, y eso habla de cómo viene avanzando la criminalidad y la exigencia, además, de que la gestión de la presidenta Keiko Fujimori pueda abordar no solamente ese enfoque, ¿no?, de luchar contra la criminalidad, sino el enfoque preventivo, que es lo más importante, y darnos seguridad y tranquilidad a todos los peruanos. 11:37, somos Radio Exitosa, la voz de los que no tienen voz. Y hasta ahora le presentamos nuestra secuencia Usted Tiene Derecho.
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0: Y le damos la bienvenida a Mayda Mendoza, ella es abogada experta en Derecho de Familia. ¿Cómo está, doctora Mendoza? Buenos días.
3: ¿Cómo está, Katiuja? Buenos días, contenta de poder compartir el día de hoy con ustedes.
0: Encantados. El tema es: ¿tener otro hijo será motivo suficiente para reducir la pensión de alimentos, doctora?
3: Qué interesante pregunta, porque esto conlleva a muchas interrogantes. El tener hijos, eso no exime la pensión de alimento de sus otros hijos, tomando en consideración que todos los hijos son por igual. A todos los hijos, Katiuska, se le brinda la proporción tal cual. Por ejemplo, si a uno le dan el 20%, al otro le tienen que dar el 20% y al otro el 20%, considerando que son hasta el 60%.
0: Correcto, doctora. Antes había ese prejuicio o ese mito de desconocimiento de que era que había una diferenciación entre los hijos dentro de un matrimonio o fuera de ellos. Todos tienen los mismos derechos ahora.
3: Exacto. Antes teníamos este prejuicio que tú mencionas, y tomando en consideración que ello ya no corresponde, sea hijo matrimonial o hijo extramatrimonial, tienen los mismos derechos, aunque puede doler, puede incomodar, pero los derechos son igual para todos.
0: Correcto, doctora. Una pregunta coyuntural, ¿no? La presidenta Fujimori ha anunciado el aumento del sueldo mínimo a 1.300 soles y hay padres o madres que ganan el sueldo mínimo y de ahí se le saca el porcentaje para la pensión. Si el sueldo mínimo sube, ¿sube también la pensión de alimentos?
3: Tal cual, Katiuska. Justo esto es importante mencionarlo. Dado que va a variar el sueldo mínimo vital, hay que considerar que los que tienen ese ingreso mensual dentro de su centro laboral, y es por porcentaje, justamente este porcentaje se va a elevar y va a ser, pues, en beneficio también del niño, niña, adolescente.
0: Correcto, doctora. Vamos a conversar con el público. Usted puede comunicarse a través de los números 7410-955 y el 940-800-800. Repetimos, 7410-955 y el 940-800-800. Hemos planteado ese tema y esa pregunta. ¿Tener otro hijo será motivo suficiente para reducir la pensión de alimentos? ¿Y qué pasa si gana sueldo mínimo y tiene como 3 hijos, doctora? 4 hijos, ¿no?
3: Y es justo estas preguntas que se hacen constantemente en audiencias, Katiuska. Uh-huh. Cuando estamos en un proceso de alimentos y existen las audiencias judiciales, el papá dice, yo tengo otro hijo más, señora jueza, señor juez, yo no puedo dar un monto adicional a mi hijo y quiero reducir la pensión. No solamente basta el tener un hijo más o tener una carga familiar más, hay que ver también otras causales adicionales que hay que considerar. Puede ser que haya perdido el trabajo, puede ser que tenga más carga familiar, puede ser que también se haya enfermado por un tema de salud, ¿no? Una situación de incapacidad. Hay muchas causales por la que tú puedes pedir una reducción de alimentos, pero no basta decir, tengo un hijo más. Si tiene un hijo más y tuvo la responsabilidad de poder tener un hijo más, también tiene la responsabilidad de poder generar más ingresos. Y muchos magistrados lo dicen en audiencia. Si bien es cierto, solamente se va a considerar el monto de ingreso mensual. No es que se vean afectados los padres que tienen una cantidad y ahora doy más o doy menos, pero consideremos, como lo dije inicialmente, los derechos son para todos igual. Para todos igual.
0: Correcto, doctora. 7410-955 y el 940-800-800. Aquí en la secuencia, usted tiene derecho de radio exitosa. ¿Tener otro hijo será motivo suficiente para reducir la pensión de alimentos? Y una pregunta constante, doctora, es cómo se calcula la pensión de alimentos, sobre todo si hay un gran sector de la población que es informal.
3: Exacto, aquí tomemos en cuenta algunos puntos y muchos se confunden también y nos estarán escuchando en el que creen que solamente la pensión de alimentos llega a ser lo comestible, Katiuska, lo que se come. No, yo le llevo la comida, le llevo el pollo, le llevo las verduras y es suficiente. No, eso no es suficiente. Consideremos que hay educación, que hay salud, hay vestimenta, hay vivienda y otras necesidades básicas del niño y adolescente. Ahora, para poder tomar en cuenta cuánto es la proporción o cuánto es el monto, tenemos que ver, porque cada niño tiene una vida distinta, un estado, una situación diferente que el otro niño. Entonces, aquí consideremos, uno, considerar la necesidad del alimentista, la real necesidad del alimentista y la capacidad económica del obligado. Bien, hay que considerar esos dos criterios que son importantes.
0: Correcto, doctora, por favor, vamos con la primera comunicación y lo ponemos en altavoz, por favor.
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0: Hola, buenos días.
5: ¿Qué tal? ¿Cómo estás? Una consulta. Yo estuve por alimentos en un penal por 4 años. Mi hijo, bueno, yo me quedé mis 4 años, mi paro, como le dicen. Mi hijo ya tiene 22 años, no trabaja, no estudia. Y yo, como le voy a repetir, me fue mi paro mis 4 años, pero me quedé una deuda de 10 mil soles. Mi pregunta es la siguiente. Yo ya me quedé mi paro, mi hijo no estudia ni trabaja. ¿Esa deuda cómo se hace? Gracias.
3: Bien, consideremos aquí que si ha habido un monto de pago y usted ha estado, en este caso, con una omisión a la asistencia familiar por un delito de omisión como corresponde, y aquí en medio de ello usted ha tenido que realizar el pago para que pueda salir justamente de esta situación. Comprendo eso. Ahora, los pagos del alimentista hay que pagarlo hasta que culmine la universidad o, en este extremo, cuando ya cese la necesidad. Bien, ahora, no es automático. Recordemos eso. Hay que hacer un proceso de exoneración de pensión de alimentos. Y para ello le van a pedir que no exista deuda alguna de pensión de alimentos. Claro está que para reducción de pensión de alimentos, para exoneración de pensión de alimentos, tienen que estar al día con el pago de pensión de alimentos. Ojo ahí.
0: Correcto, doctora. 7410-955 y el 940-800-800. El tema que hemos planteado es el siguiente. ¿Tener otro hijo será motivo suficiente para reducir la pensión de alimentos? Aquí te lo contamos en la secuencia. Usted tiene derecho de radio exitosa. Hola, buenos días. Hola, buenos días. ¿Cuál es su pregunta, por favor?
6: Hola, buenos días.
0: ¿Cómo está? Bienvenida. Le escuchamos con la pregunta.
6: Sí, señorita, quería consultarle una...
4: Mira, ¡exitosa!
6: Allí en mi ciudad de Chapozoa, yo era casada. Mi esposo falleció. Y sus familiares están haciendo todos los bienes, están arruinándose.
3: Muy bien. ¿Aló? ¿Y cuál es su pregunta?
6: Y de mí la duda es que con las condiciones que mi esposo me manda del video, no sé, yo dudo, ¿no? De su muerte, ¿no? De mi esposo, ¿no? Porque a la comparación que ha muerto, una desgracia de encontrar todo hueso, la han encontrado mi esposo. Y su familia me dice que recién es 3 días que ha fallecido. Y yo por eso, yo no los creo a él, ¿no?
3: Muy bien, se comprende la situación, pero consideremos lo siguiente: si ya legalmente está como fallecido, hay que tomar en cuenta ello, y también hay investigaciones que imagino que se están dando en estos momentos sobre ese caso en particular. Por otro lado, si existiera este fallecimiento, que sí existe porque es tangible, corresponde realizar la sucesión intestada porque es su cónyuge. Entonces, usted tiene una preferencia de derecho, usted y sus hijos. Por tanto, debería iniciar ese proceso judicial. En caso no se puedan poner de acuerdo, poder utilizar en este caso el proceso judicial para la sucesión intestada, y así pueda adquirir los derechos que le corresponden.
0: Excelente, doctora, muchas gracias. 11:46, somos Radio Exitosa, somos la voz de los que no tienen voz. Aquí en nuestra secuencia, usted tiene derecho. Hola, buenos días.
4: Aló.
0: ¿Cómo está? Exitosa. Bienvenida, Exitosa, lo escuchamos.
4: Buenos días. Una consulta a la doctora. En el caso, por decir, de que ya uno está pasando a un hijo su pensión, le paso 25%, pero ahora mi esposa, la actual, está embarazada y son mellizos. Entonces, ¿se puede ese 25% solicitar una reducción? Ahora, lo otro, su mamá también trabaja. Entonces, ¿cómo se hacen esos casos?
3: Excelente pregunta, y creo que muchos van a ser identificados también con esta situación, porque va acorde a la pregunta que hemos hecho el día de hoy. Entonces, si tuviéramos más hijos, ¿podría reducir la pensión de alimentos? Aquí hay un 25% que ya se está aportando al alimentista. Quedaría un 35% de por medio, pero van a haber mellizos, que son los hijos justamente de nuestro oyente. Entonces, ese monto debería continuar. ¿Por qué? Porque hay un 100%, recordemos que usted tiene un 100% en estos momentos. Legalmente son hasta el 60%, pero usted vive con la familia y vive con su actual cónyuge. Entonces, la jueza o el juez no solamente va a fijarse que usted tiene 2 hijos más, sino va a ver qué capacidad económica tiene usted para que pueda reducir esa pensión de alimentos. No solamente es porque tengo hijos y eso va a reducir, no va a ser suficiente. Tiene que probarse la capacidad económica y si tiene ingresos adicionales usted. Ahora usted me dice, sí, pero también la mamá trabaja. Entonces, la mamá también debe de aportar. Recordemos un punto, la mamá aporta con trabajo doméstico no remunerado. Y es lo que le van a responder también si usted esto lo lleva a un proceso judicial de reducción de alimentos. Tome en cuenta también ese punto.
0: Excelente, doctora. Vamos con la siguiente comunicación. 7410-955 y el 940-800-800. Tener otro hijo será motivo suficiente para reducir la pensión de alimentos, y la respuesta ha sido contundente, doctora Mendoza. No.
3: Así es, no es suficiente.
0: Si hay otro hijo, hay que tener pues más trabajo, ¿no?
3: Exacto.
0: Hay que trabajar el doble.
3: Exacto, y así también, si la carga familiar está aprobada, está bien, pero la necesidad del menor, el alimentista, continúa. Me refiero del primero, continúa, no podemos reducirlo a menos que no haya la cantidad para poder reducir. Me refiero, si es el 60% y hay un monto que todavía hay un sobrante y se le puede dar al alimentista, en este caso al segundo o al tercero, hay que ver la forma de cómo repartir. Ahora, si sobrepasa este monto, se tendría que hacer un prorrateo, que es otro proceso judicial.
0: Correcto, doctora. Hola, buenos días.
7: Hola, buenos días.
0: ¿Cómo está?
7: Mire, yo estoy pasando pensión de mi niña, trabajo con 1.200,
8: En la actualidad yo tengo una casa de mi pasante,
0: no te hagas. Si podría mejorar, por favor, la calidad de su audio, si se pone en una ventana, en un espacio donde haya más señal, para poder comprender mejor cuál es su consulta. Hemos entendido que usted es el que pasa la pensión y que tiene dos niñas, ¿no? Pero queremos conocer más sobre su caso. O lo puede enviar también a nuestro WhatsApp 940-800-800 con la explicación, por favor, corta y la pregunta contundente para responderla aquí en Exitosa. Hola, buenos días. Y bajemos el volumen de la radio o la televisión para escucharlo con claridad, por favor. Buenos días. 7410-955 y el 940-800-800. Estamos aquí en Exitosa con la secuencia que presentamos los martes y jueves. Usted tiene derecho. Y hemos planteado el siguiente tema: ¿tener otro hijo será motivo suficiente para reducir la pensión de alimentos? Aquí te lo respondemos, pero ya la doctora nos ha pues dado la explicación de que no, que eso amerita que el padre o la madre tenga más trabajo, ¿no?
3: Así es.
0: Porque es otra responsabilidad más.
3: Exacto, así es. Además, no es la única causal, Katiuska. Uh-huh. O sea, es una de las causales que podría considerarse dentro de un proceso de reducción, pero no es lo único que se considera dentro del proceso de reducción de pensión de alimentos. Hay que evaluar varios puntos importantes dentro del mismo que ahora también quisiera explicarlo en un momento.
0: Excelente. Hola, buenos días. Hola, buenos días. ¿Cómo está? Bienvenido, lo escuchamos.
9: Sí, mire, yo quisiera hacerle una consulta. La que pasa que yo tengo un hijo que ya tiene 8 años. Yo desde pequeño yo siempre he sido responsable con él, ¿no? No me importa el porcentaje, esto todo. La que pasa que su mamá me denunció. Y la que pasa que, pero yo hasta ahorita siempre tengo un acuerdo con ella y yo lo paso más de lo que la jueza me ordenó, ¿no? Pero sin embargo, a veces yo me olvido de depositarla al Banco de la Nación y el siguiente mes estoy depositando lo que correspondía el mes que pasó, ¿no? ¿Cómo podría afectarme o no es que me afecta en ese tema?
3: Bien, es importante poder cumplir con la pensión adecuada en la fecha establecida para no perjudicar al alimentista. Ahora va a depender de la mamá que quiere iniciar un proceso de pensiones devengadas por retraso. Depende de la mamá. ¿Cuándo lo puede iniciar? En cualquier momento, pero debería acumular por lo menos 3 meses para que ella pueda sustentar en este extremo que se está pagando de manera irregular. La idea es cumplir con el pago, vuelvo a repetir, para que el alimentista no se vea afectado, Katiuska.
0: Correcto, doctora. 11:52, somos Radio Exitosa, somos la voz de los que no tienen voz. Aquí en la secuencia usted tiene derecho, puede comunicarse con Exitosa a través de los números 7410-955 y nuestro WhatsApp 940-800-800. Hola, buenos días.
10: Aló, buenos días.
0: ¿Cómo está? Bienvenido a Exitosa, lo escuchamos.
10: Qué gusto, al fin. Sí, dos cositas. La primera es que la señorita que atiende, la verdad es, te atiende, te dice espera y te corta. Te está haciendo flaco favor a tu programa, por si acaso.
0: ¿Ya? Correcto. ¿Cuál es su pregunta, esto? Por favor.
10: La consulta, sí, la consulta es que quisiera hacerle una consulta a la doctora para que precise su opinión en relación a lo que más o menos hace ya como 14 años ha pasado, que la prescripción de las deudas sentenciadas por alimentos se prolongaron de una manera pues brutal. Entonces quisiera que nos explique al respecto, ¿no? ¿Cuál es su opinión? Porque ella sabe el tema, para que le explique a los oyentes por qué ha sido tan brutal esta prescripción, la prolongación de la prescripción. Por favor, gracias.
0: Excelente, gracias.
3: Claro, con mucho gusto. Y es importante también mencionarlo porque la idea no es afectar al alimentista. La idea no es afectar tampoco a la madre o al padre quien tiene el cuidado de los hijos. Entonces, si es que existiera alguna situación de la deuda extensa por tantos años para que pueda prescribir o no, acá lo que se busca es el interés superior del niño. Sí, claro está que la población quizá por un lado lo esté de acuerdo y por otro lado no, pero consideremos que acá lo que se busca es que más bien esto sea pagado a tiempo y no esperar tantos años para poder decir prescribe o no prescribe la deuda. Eso es por un lado. Por otro lado, yendo al punto de la reducción de pensión de alimentos, Katiuska, que sí quisiera mencionar, es que a la pregunta que se hizo inicialmente sobre si es posible con otro hijo o no la reducción, se mencionó que no. No sería posible porque no es la única causal. Existen varias causales, pero hay un punto importante. Hay una ley del año 2024, que fue en abril, en el que daba acceso a que el juzgado en línea pueda tener información de qué, de en este caso de las entidades, para que puedan oficiar o sistematizar los ingresos de los obligados a cumplir la pensión de alimentos. Entonces, cuando nosotros tenemos en el estudio jurídico, por ejemplo, casos de reducción, ahora los magistrados, ¿qué hacen? Ofician a las entidades para ver, a ver, señor, se tiene una situación de carga familiar, ¿verdad? Sí, vamos a ver sus verdaderos ingresos, porque a veces la boleta dice una cosa, pero tiene empresas, o tiene inmuebles, o tiene otros ingresos. Entonces, es importante que los juzgados sigan practicando esto para poder ir más allá y saber realmente la capacidad económica del obligado. Ahora también hay obligadas, porque también ahora hay mamás que aportan la pensión de alimentos y papá se queda con los hijos. Entonces, existe ahora ambas partes que también lo pueden exigir. Es importante recalcar este punto porque hay que reafirmar que el interés superior del niño tiene que ser protegido por la sociedad y por el Estado. Así es.
11: Correcto, doctora, muchas gracias. Sobre todo que es población vulnerable, ¿no? Hay que proteger a los niños.
3: Exacto, porque los niños en ese extremo se presume que existe

0: necesidad del niño, porque el niño tiene que alimentarse, vestirse, tiene que tener, en este caso, acceso a la educación y demás. Así es.
1: Correcto, doctora. Vamos con la última comunicación y le pedimos a la población un poco de paciencia y sobre todo recordar que estamos conectados por la radio, entonces cuidamos mucho la calidad del audio. Cuando usted llame, le pedimos por favor que baje el volumen de la radio o la televisión para que entre directamente su pregunta. Hola, buenos días.
2: Buenos días, ¿me escucha?
1: Sí, bien, lo ¿no? escuchamos, bienvenido.
2: Y quería hacerle una consulta a la doctora. ¿Qué pasa cuando, por ejemplo, tengo una prima que ha tenido un niño ya de 5 años, le ha hecho un juicio de alimentos acá, pero el tipo se ha ido a Colombia? ¿Cómo podría actuar en esos casos? Entonces no le está pasando nada, creo que está pidiendo devengados, porque más de un año que no le pasa. Entonces, en esos casos, ¿cómo podría accionar? El tipo casi un poco huyendo, ¿no? Con ese motivo no se ha ido a otro país. Eso quisiera que me absuelva, por favor, gracias.
0: Excelente. Claro que sí, es una pregunta muy común, Katiuska, porque hoy en día muchos obligados a prestar alimentos están yéndose de viaje, se van al extranjero o ya viven en el extranjero. Entonces la mamá dice, ¿qué hago yo con esta deuda de pensiones devengadas? ¿Puedo cobrarlo o no puedo cobrarlo? Y es justamente la pregunta que han realizado ahora. Claro que sí, se puede cobrar la pensión de alimentos con retraso, en este caso son las pensiones devengadas. ¿Y cómo lo tiene que hacer? Igual, con la pensión de alimentos tenemos un punto importante y creo que va a ayudar bastante. La notificación puede ser por WhatsApp y también por correo electrónico. Y si tuviese la dirección real de la persona, en este caso en el extranjero, sería genial. Así que, por favor, en ese extremo, vía exhorto, se puede realizar en este extremo la solicitud de las pensiones devengadas por pensión de alimentos. Sí es posible realizarlo ante un juzgado de paz letrado acá en Perú.
1: Excelente. Muchas gracias a la doctora Maida Mendoza, ella es abogada experta en derecho de familia. Muchas gracias, doctora Mendoza.
0: A ti, Katiuska, muchas gracias.
1: Muchas gracias. Vamos a la pausa, pero volvemos con mucho más. 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No se lo pierdan.

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0: tardes, muchas gracias por la sintonía. Somos Radio Exitosa en Lima y Callao, 95.5 de la FM. Jueves 30 de julio, ya se nos va este mes patrio, un mes importante, clave para toda la población. Espero que la campaña de julio haya reactivado a todos los peruanos, que haya existido movimiento económico, sobre todo con las pequeñas empresas que son las que mueven la economía nacional. Un gran saludo para todos los conglomerados comerciales a nivel nacional, para Gamarra, para el centro de Lima, para los parques industriales también, de Huaycambi, El Salvador, Villa María del Triunfo, a toda la población que trabaja, pero que está escuchando Radio Exitoso, que está viendo Radio Exitoso a través de Movistar por el número 34. Un gran saludo para toda la población que hoy se reincorpora al trabajo. Deseo de corazón que hayan tenido un día maravilloso con la familia, que es lo más importante. Los chicos, los niños no se van a llevar los recuerdos de los juguetes, ¿no? De los lujos, sino de los momentos que han compartido con nosotros, con los adultos. Así que disfrute mucho de su familia, que es lo más importante que tenemos. 12:03, y sobre eso queremos recordarle a toda la comunidad que es Pet Lover, que es Dog Lover de Exitosa, porque aquí promovemos la tenencia responsable de mascotas. Y somos una comunidad que apoya, que ayuda. Y se ha perdido Mini es una perrita chichú, chiquita, de solo 6 años. Ella es blanquita, tiene manchas blancas y negras, un copete blanco, toda la parte de los ojos y las orejas negras, la parte de atrás también es negra, las patitas delanteras son blancas, tiene 6 años y se ha perdido en Cieneguilla. Hay mucha población de Cieneguilla que nos escucha, por favor, a toda la población cercana, sobre todo a este lugar, el condominio Sol de Cieneguilla, se está ofreciendo una recompensa, aunque yo sé que el corazón del peruano va a ser ayudar a que Mini pueda llegar nuevamente a reencontrarse con su familia que lo están esperando. Puede comunicarse al número 984-306-807 o al número 955-754-112. Debe estar asustada. Si usted de repente la encontró, la llevó a casa, le dio comidita, agüita, por favor, su familia le espere. Sobre todo, hay niños que quieren estar con su perrita, con Mini. Así que a toda la comunidad Exitosa en la zona de Cieneguilla, le pido por favor que se activen con esta ayuda. 12:04, somos Radio Exitosa, somos la voz de los que no tienen voz. Y hasta ahora nos vamos para Puente Piedra con nuestra compañera Yajaira Pacheco. Contigo, Yajaira.
1: Hola, Katiuska, muy buenas tardes. Información en vivo, y un tráiler cargado de pollos terminó despistándose e impactando contra estructuras de fierro cercanas a las garitas del ex peaje en el distrito de Puente Piedra. El accidente se registró un poco más de las 7 de la mañana, esto en sentido norte a sur. Según testigos, indicaron que el conductor habría perdido el control colisionando cerca a las estructuras, estas colocadas en la Panamericana Norte, que le pertenecían en este caso al ex control de pago de vehículos Exitosa en esta zona del distrito de Puente Piedra. El tráiler ha terminado, como observas en las imágenes, Katiuska, con daños en la parte frontal, sobre todo en la zona de parachoques. Esto ha terminado totalmente destruido. Sin embargo, y lo más importante, es que no se han registrado personas heridas o vehículos involucrados. Hasta el propio conductor de esta unidad ha resultado ileso. Hasta el lugar, hace unas horas pudimos observar la presencia de una grúa. Esta se ha encargado especialmente en retirar la carga pesada, es decir, estas jaulas que tenían en su interior pollos que aparentemente iban a ser llevados, pues no, a que se puedan ofrecer en este caso. Y en el lugar todavía permanece la cabina del vehículo de carga pesada de color rojo, bastante grande. Esa todavía se puede observar en el punto y se puede además registrar en fotografías y en videos cómo es que ha terminado la unidad. El accidente ha originado que se registraran demoras en el tránsito de vehículos, ya que, como lo mencionaba, fue un poco más de las 7 de la mañana, era hora punta, muchas personas salían a trabajar y se había registrado esta lentitud en el tránsito vehicular. Sin embargo, a esta hora de la tarde, siendo ya las 12:06, el flujo ha regresado a la normalidad, no se registra tránsito vehicular. Entonces es información bastante importante también para los conductores, quienes transitan por esta avenida, el flujo está totalmente normal. Ahora, se espera que en menos ya de una hora la unidad sea retirada por completo aquí en la Panamericana Norte, mientras que la Policía Nacional ahora del sector va a tener que quedarse a cargo de todas las diligencias correspondientes en caso de esta forma, ¿no? Investigar el accidente, cámaras de seguridad, realmente qué sucedió, se quedó dormido, hubo una falla técnica en el vehículo, esto quedará en manos del efectivo de la comisaría cercana a este punto. Es la información que tenemos entonces de Puente Piedra para Éxitos en Lima 95.5 en el mes de la patria Éxitos.
0: Así es, Yajaira, muchas gracias por la información. Según lo que nos ha reportado nuestra compañera Yajaira Pacheco, ya el tránsito ha regresado a la normalidad. No hay mucha congestión vehicular todavía, la población está reincorporándose recién pues a la rutina diaria luego de las fiestas patrias. Esto ha ocurrido en Puente Piedra y ya no hay ningún problema con la congestión vehicular, pero sí, por supuesto, hay una afectación sobre todo al transporte de carga pesada como es el tráiler, y también pues a ese expeaje donde ha impactado el tráiler que estaba cargado de pollos. 12:08, somos Radio Exitosa, somos la voz de los que no tienen voz, y es hora, nos vamos para Jesús María, hablando de la temperatura y lo que se nos viene con el fenómeno del Niño. Ahí se encuentra nuestra compañera Vanessa Rubio. Contigo, Vanessa, buenas tardes, bienvenida.
2: Buenas tardes, información en vivo en nuestra capital. Tenemos brillo solar, se sienten las temperaturas cálidas y por ello hemos llegado al CENAMI, al Servicio Nacional de Meteorología e Hidrología del Perú, porque vamos a conversar con un vocero que nos va a dar mayor cuenta de estas temperaturas atípicas. Estamos en temporada de invierno en nuestro país, sin embargo, por el fenómeno del Niño se tienen estas temperaturas. Actualmente en Jesús María tenemos una temperatura de 24.4 grados y por ello vamos a conversar en estos momentos con David Garay, él es especialista del CENAMI. Bienvenido a Exitosa. Si nos puedes detallar acerca de este aviso de nivel rojo, es un nivel extremo con respecto a las temperaturas.
3: Sí, esos valores de temperatura que mencionas, y aquí tenemos un panorama de las 11 de la mañana de los valores de temperatura sobre Lima Metropolitana, en promedio 24 o 25 grados. Pero si mencionamos al aviso nivel rojo, que es un aviso de extrema intensidad, tendríamos que visualizar este mapa donde tenemos pues que para todo el sector de la costa a nivel nacional tenemos esta coloración, el cual denota pues que los valores de temperatura se encuentran muy por encima de sus rangos normales, y con respecto a la costa esto se debe principalmente pues al contexto del fenómeno del Niño.
2: Ahora, esto no solo ocurre en nuestra capital Lima, sino en diferentes regiones. ¿Cuántas regiones, y sobre todo en la costa norte, tengo entendido?
3: Sí, la costa norte suele ser la más afectada porque en primera las temperaturas siempre van a estar por encima de lo que es la costa centro y la costa sur, ya que se encuentra más cerca al Ecuador. En este caso, los valores de temperatura se registran pues entre 36 a 37 grados inclusive, ¿no?
2: ¿Cuántas regiones tienen este aviso?
3: Bueno, nuevamente vamos desde el departamento de Tumbes hasta el departamento de Tacna, todo el litoral.
2: ¿Y estas temperaturas en los próximos días van a mantenerse elevadas, se va a disminuir? ¿Cuál es el pronóstico del CENAMI?
3: Sí, para los próximos días tenemos también el ingreso de vientos del sur, porque va a haber una ligera disminución en los valores de temperatura. Nuestro aviso, si me acompañan aquí, tenemos, este es un aviso de nivel naranja, siendo los sectores más afectados pues la costa norte entre Piura y Lambayeque, y hacia la costa centro-sur entre Lima e Ica. Esta situación facilita que tengamos mayor predominancia de cobertura nubosa y también la probabilidad de ocurrencia de lloviznas hacia la noche y primeras horas de la mañana.
2: Bien, ahora sabemos que en este mes, en julio, se han tenido récords históricos en relación a temperaturas, sobre todo comparadas con años anteriores como 1983, donde también se tuvo temperaturas altas por el fenómeno del Niño.
3: Sí, para este mes se han roto distintos récords de hecho de temperatura. Uno de los más representativos es el ocurrido el 25 de julio en La Molina, donde se registró 29.4 grados. Usualmente, en un año normal, la temperatura máxima sería de 19.3. Sin embargo, acá estamos hablando de 10 grados por encima de lo normal.
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3: Situación que va a continuar los próximos días, es decir, con valores por encima de lo normal, siempre por el contexto del fenómeno del Niño.
2: Finalmente, ¿cuál es la recomendación a la ciudadanía? Vemos que ayer, por ejemplo, periodo largo han ido a la playa, suelen salir pues a lugares, espacios abiertos, debido a que hay brillo solar y aprovechan esto porque cae también en las vacaciones. ¿Cuál es la recomendación por la radiación ultravioleta?
3: Para los próximos días, hasta el 2 de agosto por lo menos, tendríamos el ingreso de los vientos del sur, lo cual son vientos más fríos, por lo que si las personas van a la playa, por ejemplo en Lima Metropolitana, van a encontrarse con un panorama de mayor predominancia de cobertura nubosa, pero también con probabilidad de brillo solar hacia horas de la tarde. Sin embargo, se recomienda a la población pues tomar sus precauciones, además de la exposición hacia el brillo solar. No olvidemos pues el uso de sombrero a la ancha, ropa manga larga, gafas de sol y bloqueador solar.
2: Listo, muchísimas gracias. Entonces, información desde el CENAMI relacionado a estas temperaturas atípicas por el calentamiento del mar que se debe al fenómeno del Niño. Es la información que tenemos en vivo para los 95.5 de la FM en el mes de la patria. Éxitos.
0: Así es, Vanessa. Así que hagamos un cambio en el closet, las chompas, los abrigos. Hay que dejarlo de lado hasta el siguiente año. Esperemos que pueda retornar todo con tranquilidad y vestirse en capas, que es lo recomendado. Hay mucha población que también está afectada por el cambio de clima, porque se abriga, se desabriga. Siga conectado con Exitosa, que aquí estamos dando la información a detalle de lo que se viene, al menos por la semana, el aumento de las temperaturas, y hoy hemos amanecido con brillo solar. 12:13, somos Radio Exitosa, somos la voz de los que no tienen voz, y a esta hora le presentamos nuestra secuencia Despierta Tus Emociones.
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0: Y le damos la bienvenida a nuestro invitado, el psicólogo clínico Oscar Miranda. ¿Cómo está, doctor Miranda? Bienvenido, Exitosa.
5: Muy bien, muchísimas gracias, Catioja, por la invitación.
0: Encantados. Hoy hablamos de un tema muy controversial y es el impacto psicológico de la inteligencia artificial. Yo creo que todos en su mayoría tienen en su celular el chat GPT o tienen la versión, ¿no?, de Google, creo que es Gemini, ¿no? Entonces, hay un nivel de confianza en el ChatGPT y no hay ese nivel de criterio, ¿no? Y eso afecta también a la población.
5: Claro, lo que pasa es que las respuestas que obtenemos a través de la inteligencia artificial están tan bien estructuradas que por lo general asumimos que nos da la respuesta que necesitamos y no, o que queremos, y no la que realmente necesitamos.
0: Y la rapidez, creo que es lo que más llama la atención.
5: La accesibilidad.
0: Es accesible.
5: Basta
0: y es
5: con
0: rápido.
5: Que tengas un celular y te evitas la consulta en el médico, en el odontólogo, en el psicólogo, en el neurólogo. Por la accesibilidad, le puedes describir tus propios males o dolencias y te va a dar una respuesta. Y por lo general, si no estás de acuerdo con esa respuesta, puedes hacer la repregunta. Entonces tiene sus ventajas y desventajas. Hoy vamos a aclarar, creo, eso para todo el público que nos ve, ¿no? Porque tiene cosas positivas también hay que tener en cuenta, ¿no? Puede automatizar procesos, por ejemplo, procesos repetitivos. Hoy en día elabora grandes sábanas de Excel, por ejemplo, a las personas que trabajan con el tema de ingresos de datos. Uh-huh. Otras ventajas pueden ser de que también la accesibilidad que estábamos mencionando. A personas que están en algún tipo de crisis también puede brindar ciertas técnicas de manera secuencial. Por ejemplo, he tenido consultantes que me pueden decir, bueno, técnicas de relajación me sirve para poder tener diferentes opciones en mi estado emocional, también me sirve. Lo importante para el uso de la inteligencia artificial es el criterio que tú vas a tener, la cantidad de tiempo que uses también, ¿verdad? Y que lo tomes como una base
4: exitosa.
5: Referencial, ¿okay? No como una respuesta
0: como
5: definitiva.
0: Verdad. Al 100%. Ahora, lo peligroso es que hay personas que ya no van al médico, que lo preguntan, o que tampoco van al psicólogo porque le preguntan, esto me pasó, así me siento, y hay respuestas peligrosas también.
5: Claro, hay respuestas peligrosas ya que no estamos con un profesional que va a evaluar el caso específico, ¿verdad? Lo que va a hacer es la inteligencia artificial buscar en su base de datos y dar el resultado más acorde a la descripción que tú le estás dando, ¿verdad? Y tal vez la descripción que tú estás dando no es la correcta, la ideal, la más fidedigna. Entonces, reemplazar a un profesional de la salud o a cualquier profesional incluso, no es recomendable. Por eso digo, tómenlo como una referencia nada más.
0: Así es. Hay una película que me gusta mucho, que es con Will Smith, que se llama Yo Robot. Claro. Y habla sobre eso, y él cuestiona, pues odia a los robots, porque dice que en un accidente lo rescata a él y no a su hijo, y el robot responde, es porque tú tenías más probabilidades de salvar que ese niño, pero el criterio humano pues apuntaría a salvar al pequeño, ¿no? Sí. Entonces ahí viene el cuestionamiento. Ellos se basan en los datos y la ciencia. Para eso está el ser humano, el profesional de la salud mental, que tiene otro criterio humano, sensible.
5: Exacto, y ahí hace referencia ya a las desventajas que puede tener.
0: Las desventajas.
5: Que también puede ser. Para mí, como profesional de la salud mental, quiero poner en primer lugar que te quita el criterio o algunos procesos cognitivos fundamentales e importantes para el trabajo, para la inteligencia, por así decirlo. Ok, tengo un libro de 300 hojas. Le puedo dar la instrucción a la IA de que me lo resuma en dos. Resúmeme este libro de 300 hojas en dos hojas. Entonces lo va a resumir y yo ya no tengo el criterio de leer. No estimulo procesos cognitivos fundamentales como el criterio lógico, la creatividad, la inteligencia, el razonamiento, la capacidad de discernir. Entonces, ¿dónde están esos procesos? Ya no existen. Porque la IA es inmediatista, o sea, dopamina constante, gratificación inmediata, todo el tiempo. Y leer un libro no es así. Leer un libro implica cierto esfuerzo mental, razonamiento, criterio, imaginación. Yo puedo estar leyendo una obra literaria y ningún personaje lo veo en foto, pero en mi cabeza ya están todos los personajes,
0: claro,
5: hasta las ciudades.
0: Lloras también leyendo.
5: Entonces la inteligencia artificial no tiene esa capacidad. Por más que le digas a Gemini, dame una foto de 100 años de soledad con todos los personajes. Ok, te los va a dar según su algoritmo, pero más no estimula la creatividad de que tú pudiste crear esos personajes.
0: Así es, incluso tuvimos aquí la presencia de un ex ministro de Educación que dijo algo muy, muy importante, ¿no? Los chicos ya no escriben, y cuán importante es escribir, poner tus ideas, subrayar las ideas más importantes. Un tríptico, un díptico con las ideas fundamentales y principales, y así recuerdas y aprendes más. Pero si lo preguntas por la IA con el celular, eso se pierde completamente.
5: Se pierden, como te digo, no solo los procesos cognitivos, sino también reglas fundamentales de la escritura que implican el razonamiento. Por ejemplo, si le dices a ChatGPT que te dé un párrafo, te lo da todo con mayúsculas, correctamente tildado y con buena ortografía. Pero si te mandan a ti como estudiante a escribirlo, probablemente tenga faltas ortográficas, etcétera. Y se puede también trabajar en la redacción, lo cual implica esfuerzo, trabajo, estudio, ¿verdad? Entonces la simplificación de las tareas cognitivas es también una de las desventajas.
0: Correcto, y aquí no estamos juzgando al 100% a la IA, sino queremos que exista un espíritu crítico reflexivo, pero también recordar que nosotros alimentamos ese algoritmo que nos da la tecnología.
5: Claro que sí. Otra desventaja que quiero comentar es que puede prestarse para fraudes o estafas. Estaba viendo una noticia que salió en un periódico local que decía, tú subes una foto con tu familia, ¿verdad? Por fiestas, por ejemplo, que la gente se lleva de paseo. Y entonces la IA puede escanear los rostros, crear fotos de alguna emergencia, de algún accidente, contactarse y hasta puede replicar la voz de tu familiar. Entonces, cuando tú escuchas la voz de un familiar o ves la imagen, la cara, el rostro de un familiar, bajas la defensa, bajas la guardia y lo primero que quieres es ir a socorrer a tu familiar. Entonces, también podría estar usándose de manera maliciosa.
0: O para estafa, ¿no? Con personajes públicos.
5: Claro que sí.
0: Que ellos
5: a
0: hablan
5: de fotos.
0: Sí, de fotos, videos, simulan la voz, recomendando, no sé, préstamos bancarios, productos saludables. Tú dices, ¿en qué momento este personaje ha hecho ese contenido? Y hay gente que lo cree o que lo valida.
5: Y ya nos vemos en las situaciones, no sé si te ha pasado, en que estás viendo un video y dices, ¿pero esto es IA o esto es real?
0: Sí, ya lo estamos de los dudando. Perritos. Me sale videos en TikTok de perritos, digo, eso es real, pero luego dice, generado por IA, ¿no?
5: Claro. Entonces sí, ya la calidad de imagen, de resolución, ya está siendo tan alta que se confunde la fantasía con la realidad. Entonces ese es otro peligro o desventaja que tiene la IA hoy en día.
0: Correcto, doctor Miranda. Vamos a conversar con el público a través de los números 7410-955 y el 940-800-800. Los invitamos a que usted pueda llamar y participar aquí en la secuencia Despierta Tus Emociones para conocer el impacto psicológico de la IA, ¿no? Que usted nos cuente cómo la usa con sinceridad. Hay gente que le dice, no sé, pues me duele esto, dame un diagnóstico, ¿no?
5: Claro.
0: Y se automedica, y eso no es positivo tampoco. Para eso están los profesionales de la salud.
5: Claro que sí. Nunca reemplacen a un profesional de la salud por la IA, ¿ok? Tiene que ser un uso medido y referencial, solamente para tener en cuenta lo que nos podría decir. Eso con respecto a las desventajas, ¿verdad? En cuanto a las ventajas, también tenemos que puede servirnos para ahorrar tiempo, ¿okay? En ciertas tareas. Por ejemplo, he tenido clientes que me dicen, yo arreglé mi ventilador con instrucciones de la IA, ¿verdad? Hay otros que me dicen, yo organicé mejor mi tiempo y mi casa con instrucciones que me puede dar la IA. ¿Okay? Para estudiantes también puede ser como una fuente de consulta, al igual que para docentes. Se sabe que hoy en día existen IAs específicas para cada rubro, ¿no? En el sector de educación tenemos IAs que pueden generar incluso una programación para a docentes y en la enseñanza para los estudiantes. En ese sentido, puede ser beneficioso. Va a depender bastante del contexto, del tiempo que se le dé y de los recursos que puedan usar. No es lo mismo usar IA una hora al día que usarla 8 horas al día.
0: Así es, doctor. Ahora hablamos de un tema sensible y es la prevención del suicidio. Yo sé que es un tema muy sensible y muy delicado, ¿no? Se lo he preguntado a la IA y por suerte Gemini me da información, me dice, en Perú puedes llamar a la línea 113, opción 5, acude a un servicio de emergencias, busca a alguien de confianza y te da más datos, ¿no? Me generaba preocupación de que le pueda dar información a los niños sobre esto, doctor.
5: Claro. Hasta el momento, en todas las fuentes de consulta de IA que he revisado, en todas como que aconsejan llevar un tratamiento, o mejor dicho, buscar ayuda profesional. O sea, excelente. No se desvincula de la ayuda humana. Así que en ese sentido está muy bien. Con respecto a eso, ahí sí se pueden romper ciertos protocolos de confidencialidad cuando se trata de la vida. Cuando se trata de la vida, inmediatamente se tiene que pedir ayuda, ¿okay? La IA te puede facilitar ciertos consejos, ¿verdad? ¡Exitosa! Ciertas pautas, pero cuando se trata de que tu vida está en riesgo, uh-huh, sí se necesita atención profesional o buscar a una persona de tu mayor confianza para poder ser asistido o recibir soporte emocional. La IA es tecnología, no tiene corazón. A veces, muchas veces le decimos gracias o por favor, pero no es un humano. O sea, se ha humanizado tanto las respuestas que nos brinda que a veces queremos decirle gracias, me salvaste el día, pero simplemente es software, ¿se entiende, no? Así que en ese sentido, nunca reemplazar por una persona con corazón, incluso con alma.
0: Correcto, doctor. 7410-955 y el 940-800-800. Hoy evaluamos, conversamos sobre el impacto psicológico de la inteligencia artificial en los humanos. Los padres sufren mucho, ¿no? Sufren mucho, se cuestionan, buscan herramientas para evitar que los chicos dejen el celular. Así que hay que darle también una explicación a los padres. Por favor, doctor, ¿puede ponerse los audífonos? Vamos a ir con la primera comunicación. Hola. Buenas tardes.
4: Hola, buenas tardes.
0: ¿Cómo está? Bienvenida. Le escuchamos buenas sobre su tardes. Opinión respecto a la IA.
4: Sí, doctor, buenas tardes. Respecto a la IA, yo sí lo utilizo de manera adecuada y obviamente depende de cada uno, ¿no? Desde mi punto de vista es muy bueno porque en el tema, por ejemplo, de salud me ha ayudado bastante. No para, digamos, automedicarme, sino que en ocasiones cuando recibo un diagnóstico, a veces los médicos no te explican de una manera natural o con palabras sencillas que uno podría entender, ¿no? Sino que te explican de manera técnica. Entonces, a veces cuando haces esa consulta, mira, este es el diagnóstico que salió, entonces te explica de manera más específica de que tú la puedes entender. Entonces, desde ese punto, para mí, en mi parecer, es muy bueno. O sea, también tiene sus pros y contras, ¿no? Pero ese sería mi aporte. Gracias.
0: Excelente.
5: Claro, ella es un claro ejemplo de que se usa como un complemento a la indicación médica, ¿cierto? Y muchas veces también la atención nos queda chica o corta, por así decirlo, y complementa con información de la IA. Entonces, en ese sentido, es válido. Pero ya nos cuenta que ha ido previamente a una consulta.
0: Claro.
5: Médica.
0: Claro,
5: ¿cierto?
0: Claro que sí, doctor. Por ejemplo, yo cuando he tenido las alergias en la piel, lo que hago es preguntar, ¿este producto o este, no sé, puede ser fruta, puede ser algún tipo de verdura, tiene histamina, libera histamina? Y me dice sí o no. Bueno, claro. Si dice sí, entonces ya no lo consumo, ¿no? Porque tenía una alergia en la piel. Por ese lado sí, pero previamente he ido pues a 3 especialistas sobre
5: Exacto.
0: ello.
5: Exacto, es como un complemento.
0: Un complemento. 7410-955 y el 940-800-800, efectos psicológicos en la población sobre la IA, ¿no? Para ir cerrando, por favor, doctor, herramientas para los padres de familia, con los chicos, los más jóvenes.
5: Hay muchos, hay tantos que no sé por dónde empezar. Voy a empezar con el que dice, padre, actualízate, ¿eh? Uh-huh. También, ¿no? No es que eso no fue de mis tiempos y entonces me cierro y me niego a esta nueva tecnología. No, siempre mente abierta para aprender porque el mundo va avanzando, el avance es vertiginoso de la información hoy en día, ¿ya? Así que aprendan, tengan su aplicación tal vez de ChatGPT, de Gemini, consúltenlo, ¿ok? Y familiarícense con eso. ¿Por qué? Porque si ustedes están familiarizados con eso, van a poder tener un mayor acceso también a sus hijos, a entenderlos, ¿ok? Por otro lado, los padres también tienen que tener normas en casa. Quien dice que no, entonces va a ser un desorden total. Normas con respecto al uso de los teléfonos e incluso poder saber qué aplicativos usan, ¿ok? Son menores de edad y ellos necesitan control, necesitan supervisión. No es lo mismo un padre que le diga, bueno, puedes usar tu celular los fines de semana o, digamos, solo para tareas escolares, a uno que le deje a su libre albedrío, que lo use en cualquier momento. Yo he tenido casos de estudiantes que hasta en la madrugada andan con el chat y no duermen. Entonces, esa es la segunda recomendación para los padres también, ¿no? Establecer horarios de uso, ¿no? Y tercero, poder también compartir con sus hijos el tiempo de calidad, ¿ok? Hoy en día de repente recibe más palabras de afirmación o le estimulan la autoestima más la IA que el propio padre, pues no, y no podemos ser ausentes en ese sentido. Así que tiempo de calidad, controlen los horarios y actualizarse también los padres.
0: Excelente, vamos a la pausa, pero regresamos con el doctor Oscar Miranda, aquí en la secuencia Despierta tus emociones. Sigan llamando a Radio Exitosa, la voz de los que no tienen voz. Ya volvemos.
6: La hora en Exitosa, 12 del día y 28 minutos. 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

0: La temperatura en Lima 17 grados, Piura 22, Trujillo 21 grados, 12 del mediodía con 30 minutos. El Ministerio Público en Tacna inició diligencias de ley tras registrarse un accidente el sábado 25 de julio del presente año a la altura del kilómetro 1292 de la carretera Panamericana Sur, el cual dejó 5 personas fallecidas y al menos 16 heridos. El accidente involucró a un bus interprovincial, un minibús y una camioneta que transportaba ganado. Por otro lado, la Fiscalía y la Policía Nacional del Perú ejecutaron una intervención simultánea en las localidades de Mazuco, Madre de Dios, Puno, Pucallpa, Enucayali y Lima, logrando la detención preliminar judicial de 12 presuntos integrantes de la organización criminal denominada Los Lecheros del Puerto, quienes se habrían dedicado al tráfico ilícito y comercialización clandestina de combustible, principalmente diésel, destinado al abastecimiento de actividades de minería ilegal en la región de Madre de Dios. Por otro lado, el Instituto Geofísico del Perú registró un sismo de magnitud 4 a las 11:15 de la mañana a 55 kilómetros al noroeste de Santa María de Nieva, Condorcanqui, en Amazonas. El movimiento telúrico tuvo una profundidad de 14 kilómetros. Y en el ámbito regional tenemos información en vivo desde Chupuro con nuestro compañero Joel Bustamante. Adelante, Joel, bienvenido.
1: Muchas gracias. Información en vivo desde Chupuro. El alcalde de esta jurisdicción acaba de revelar ante la mesa técnica donde participaron diversas autoridades y el gobernador regional de Junín que casi el 98% de las casas de material rústica de este distrito de Chupuro han caído abajo. Hasta el momento ha reportado 780 viviendas colapsadas definitivamente e inhabitables. Asimismo, se está reportando más de 550 familias afectadas, números que se vienen incrementando debido a las más de 10 réplicas que continúan sacudiendo la zona. Escuchemos las palabras del burgomaestre del distrito de Chupuro.
2: Buenos días, señor periodista. En Chupuro, bueno, tenemos una buena cantidad de damnificados y afectados. Casi el 98% de vivienda de material rústico se han ido abajo. Por lo tanto, se ha trabajado en su momento oportuno el equipo técnico de Defensa Civil, pero liderado por nuestro gobierno regional, que nos apoya en la parte logística y con todos los personales de las diferentes áreas. Por lo tanto, ya tenemos una estimación y esa estimación hemos hecho un balance el día de hoy, pero como están existiendo todavía algunas réplicas, estamos teniendo todavía resultados que han colapsado algunas viviendas.
3: Justamente eso, alcalde, son más de 10 réplicas hasta la fecha. ¿Cuál es el reporte que se tiene?
1: Ante esta situación crítica de la región Junín, los alcaldes distritales declarados en emergencia, el gobernador regional Sósimo Cárdenas viajarán hacia la ciudad de Lima para solicitar una mesa de trabajo, una mesa técnica con la presidenta Keiko Fujimori, por la cual pues solicitarán la ampliación del estado de emergencia y la activación de un protocolo de trabajo para poder reconstruir las viviendas y poder entregar ayuda humanitaria a las familias damnificadas que minuto a minuto se van incrementando tras las réplicas que se vienen registrando en el distrito de Chupuro, Chongos Bajo y en la propia provincia de Chupaca. Chupuro no puede esperar mientras sus barrios y anexos siguen sufriendo los embates de la naturaleza, es lo que han señalado las autoridades. 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
0: 12 del mediodía con 34 minutos. 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

0: exitosa, somos la voz de los que no tienen voz. Jueves, casi fin de semana, jueves 30 de julio, casi fin de mes también. Y así cerramos el mes patrio aquí en Radio Exitosa en Lima y Callao 95.5 de la FM. 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Y seguimos con nuestra secuencia Despierta Tus Emociones con el psicólogo Oscar Miranda. Doctor, muchas gracias por estar aquí en Exitosa.
1: Muchas gracias, Katiuska. Un tema muy importante.
0: Así es. Estamos Exitosa. Hablando del impacto psicológico de la población con la IA, ¿no? La inteligencia artificial, que usted la conoce seguro como el ChatGPT, como el Gemini, y hay muchos aplicativos incluso para gente de prensa, sobre todo con los debates, ¿no? Eran 35 paneles de gobierno. Entonces, con los aplicativos de la IA, tú podías resumir los resultados a detalle sobre sector economía, vivienda, seguridad. Entonces, eso es una herramienta valiosa cuando la usas bien, ¿no?
1: Claro, nos puede ayudar a resumir, a sintetizar textos,
0: hacer cuadros, incluso, ¿no?
1: Organizar la información, etcétera. Lo que no está bien es que nos haga la tarea dejando de lado el razonamiento personal.
0: Exacto, ¿verdad? Igual pasa con los chicos también, con las tareas.
1: Sí, claro, con las tareas. Tú le puedes decir, resúmeme este libro o resúmeme todo este texto que me ha dado mi profesor de 20 hojas en una. E incluso le puedes poner la cantidad de palabras que quieres y que todo sea en 80 palabras y que parezca que ha sido redactado por un estudiante de 13 años.
0: Wow.
1: Entonces los docentes
0: así lo ponen,
1: también,
0: ¿así? No de ideas, doctor Miranda, que están escuchando el programa los chicos.
1: Para los padres, que estén atentos, ¿no? Que estén
0: atentos.
1: Y que parezca que lo ha redactado un adolescente. Entonces hay que tener mucho cuidado los padres.
0: Correcto, doctor. Vamos con la siguiente comunicación. Hola, buenas tardes. Hola.
2: Gracias, bueno, primera, gracias a Exitosa también por darnos la voz. Gracias al doctor también que nos ilustra también. Gracias. Y solamente, doctor, quisiera saber, yo a veces siempre agradezco a YouTube porque me resuelve, y agradezco, ¿por qué agradezco? Así, a su creador, bueno, a que bloquea el sistema, qué sé yo, ingresa las respuestas, y entonces, yo siempre agradezco, no sé, hasta una vez me contestó. No sé si está bien, está mal, no sé.
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2: Pero, solamente eso que te voy a consultarle, por favor. Y ahora que, no sé, puede ser que quizá que he avanzado más. No sé si también. No sé, eso no era mi curiosidad, doctor. Discúlpeme y le agradezco, ¿verdad? Por ilustrarme. Gracias.
0: A usted, gracias por la confianza en Exitosa.
1: Yo le agradezco a usted y siento la calidez de su agradecimiento. Eso es humano. Él nos dice que agradece al YouTube, al ChatGPT, porque claro, sí, el ser humano por naturaleza tiene esa sensación de agradecimiento, ¿verdad? Hacia algo o alguien que nos ha beneficiado en nuestra vida, ¿cierto? Incluso agradecemos un día nuevo de vida, agradecemos al sol, al alimento que tenemos. Eso es muy humano, ¿verdad? Así que por ese lado, no es cuestionable, está muy bien, habla de sus valores. Sin embargo, no deja de ser un software, ¿cierto? No deja de ser un software. Mi recomendación es sencilla, úselo de manera medida y referencial, pero no deje de agradecer y de cultivar valores también a nivel interpersonal, con sus hijos, con su familia, con su esposa, etcétera.
0: Ahora, yo creo que hay algo que la ciencia, la tecnología nunca podrá imitar, que es el calor humano, ¿no? Yo me pregunto, ¿podrán inventar enamorados virtuales, ¿no? con la IA, que tú le digas, quiero, no sé, una pareja así, que se sientan acompañados de esa forma, porque la soledad en el ser humano es muy dura, doctor.
1: Ya existe.
0: ¿Existe, doctor? Sí, ¿cómo es eso?
1: Mira, para ponerlo en términos prácticos, no me ha pasado a mí, lo he visto a una terapeuta internacional que llegaron a consulta, hola, me he peleado con mi pareja que es inteligencia artificial. Sí, sí, sí.
0: ¿Cómo
1: sí,
0: te
1: sí.
0: peleas con un robot?
1: Tiene una pareja que es un bot. Entonces la doctora le pregunta, o sea, hay que respetar eso hasta cierto punto, ¿no? Porque es la realidad de esa persona. Y si, le hizo tres preguntas, a ver cuántas recuerdo. Dijo, ¿qué va a pasar ¡exitosa! Cuando tú quieras tener un contacto físico con la IA? La segunda pregunta fue, ¿qué pasa cuando quieres presentarle a tus familiares a esa persona, ¿verdad? ¿Y qué pasa cuando tú ya no quieras estar con esa persona? Entonces son preguntas muy, muy interesantes y difíciles incluso. No todas tuvieron respuesta, pero hay que tener en cuenta la diferencia entre lo real y la fantasía.
0: Y el trasfondo es la soledad, ¿no? La sí, profunda soledad.
1: Una desventaja de la IA es el aislamiento social y la reducción de habilidades sociales. Antes tenías que planear toda una estrategia para hablarle a la chica o al chico que te gustaba. Hoy en día ya no. Oye, ¿cómo lo hago?
0: Es online, ¿no? Sí. Antes era un corazón, zumbido por corazón, el Messenger. Sí. Esas buenas épocas. Hola, buenas tardes.
3: Buenas tardes.
0: ¿Cómo está? Bienvenida, bueno, exitosa.
3: ¿Con el doctor Perleña?
0: A ver, aquí. Sí, estamos en vivo.
3: Ah, buenos días. Sí, bueno, más que nada para los jóvenes, no es tan recomendable, lo digo en mi caso, porque he visto, bueno, dice que eres profesora, ¿no? Tengo mis sobrinos y yo veo que mayormente hasta mis hijos, todos ellos, todos la IA. Y mi hermana también, incluso que trabaja, es padre soltero, pero se le ve frustrado porque se queja, ¿no? En mi colegio todo le mandan copias, ya no se escribe como antes, incluso se ve las faltas de ortografía y todo eso, es penoso porque no, se ve que los jóvenes ya no razonan, ¿no? Entonces, eso es lo lamentable. Yo también he pasado por un tema de oncología, y estaba ahí un tiempo que incluso ya hasta ahí, como se dice, no agarran ni agarran el celular para eso, porque no es como una persona. La IA no sentimentalmente te puede aconsejar y todo, pero no es como que te escuche una persona y llores con esa persona. O sea, te sientes vacía y creo que se encierran más las personas, incluso que tienen problemas de
4: ¡exitosa!
3: Que están tristes así, y si usan la IA muchas veces a los padres ya no les cuentan sus problemas, o a las familiares, ¿no? En este caso se aferran a una cosa artificial que dice que la responde todo, pero eso es lo malo, porque los jóvenes se aíslan de la sociedad. Eso, en esa parte, yo creo que también el exceso de la IA es malo, ¿no? O sea, sí tiene sus funciones positivas, pero también recalcar a los padres, más que nada, que guíen a sus hijos, porque no todo eso lo resuelve, y muchas veces vemos que los hijos se aíslan hasta de las amistades, ¿no? Muchos se encierran, eso es penoso. Sobre la IA. Ese es mi comentario.
1: Claro. Muy bien, está resumiendo básicamente lo planteado el día de hoy, ¿no? Las ventajas, que sí, las podemos tener en cuenta, pero las desventajas que también pueden existir, sobre todo en la etapa adolescente, menciona ella. La etapa adolescente tiene una característica en el desarrollo neurológico, es que está en formación la zona prefrontal del cerebro. La zona prefrontal está en desarrollo en la etapa de la adolescencia. Uh-huh. ¿Y qué procesos cognitivos involucran? El razonamiento, el juicio crítico, el pensamiento divergente, el conflicto cognitivo. Entonces, ¿qué pasa si nosotros dejamos de usarlo? Entonces, adormecemos esa zona y por ende vamos a construir un adolescente automatizado, dependiente de la inteligencia artificial. En ese sentido, sí, hay que hacer un uso muy controlado de ello y no dejar de lado los procesos que los inviten a pensar, a razonar. Cuando tu hijo te haga una pregunta de juicio, dile, ¿y tú qué opinas de esto? Uh-huh. Y dime, ¿tú qué harías en este caso? No darle las respuestas rápidamente y menos que las encuentre ahí. Invitar a los estudiantes, a nuestros hijos, a que piensen, a que razonen.
0: Excelente, doctor. 7410-955 y el 940-800-800. Estamos hablando del impacto psicológico, social, interpersonal, incluso cultural, ¿no? Que tiene la inteligencia artificial sobre la población y además las herramientas. ¡Exitosa! Y cómo usarlo, ¿no? El criterio para usarlo considero que es importante.
1: Claro que sí. El criterio es importante porque no podemos hacernos dependientes. La dependencia está a todo nivel, ¿eh? Está a nivel de sustancias, de personas, pero también está a nivel tecnológico, ¿no? La dependencia. Hoy en día no puedo resolver un problema si es que antes no lo consulto, ¿verdad? Y como explicaba que no invita al juicio crítico ni al razonamiento, entonces no hay debate cognitivo. La IA te va a dar la razón muchas veces en lo que tú piensas. ¿Por qué? Porque eres tú mismo quien está dándole la base de datos, ¿verdad? Es como que en una historia siempre hay dos versiones. Uh-huh. Tú le vas a dar la tuya, entonces la IA te va a responder con base a lo que tú le has dicho. No hay debate cognitivo, no te refuta, ¿verdad? No te contradice, porque justamente tú eres la fuente de información. Así que tener cuidado a no hacerle caso absoluto de lo que nos dice.
0: Correcto, doctor. Muchas gracias.
1: Muchas gracias, Gatioska. Gracias por un tema tan interesante, tan contemporáneo, importante. A los padres les reitero las indicaciones, ¿no? De un tiempo medido, con normas, actualizarse también, ¿verdad? Y no perder el contacto del calor humano, ¿sí?
0: Excelente. Gracias al psicólogo Oscar Miranda, psicólogo clínico. Muchas gracias, doctor. Y hasta ahora, 12:46, nos vamos hasta Apurímac con nuestro compañero Genaro Núñez. Contigo, Genaro, buenas tardes, bienvenido.
5: Hola, Katiuska, buenas tardes. Información en vivo, 12:46, aquí en la ciudad de Abancay. Y es que un singular concurso protagonizado por alpaquitas venidas de las partes altas de la región de Apurímac y también de Cusco, se robaron los aplausos y también las miradas de la población que se concentró a la 39ª Feria Agropecuaria de San Antonio en el distrito de Tamburco, en el marco de actividades de nuestra independencia nacional. Vestidos ¡exitosa! De diferente manera y conducidos por sus propios criadores, las alpaquitas participaron de este concurso llamado Alpaca Show. Los organizadores, la Dirección Agraria de Apurímac, a cargo de Julio Rojas, entregaron sendos premios a los ganadores. Alpaca Fashion fue lo que ocurrió ayer en el último día de la feria en Abancay. En Apurímac, exitosa, la voz de los que no tienen voz.
0: Sí, Genaro, gracias, ¿no? La creatividad peruana no tiene límites. Alpaca Fashion, donde las alpacas han demostrado lo mejor de la moda, por supuesto, con globos, además, con trajes cada uno, dirigidos por sus criadores, y se han robado los aplausos de toda la población. Así es nuestro país, pluricultural, y sobre todo siempre la alegría nos inunda, ¿no? Siempre nos regocija estar compartiendo con todos los peruanos, en comunidad, que es lo más importante. 12:48, somos exitosa, somos la voz de los que no tienen voz. Nos vamos hasta Chorrillos, a las puertas de esta radio, de Radio Exitosa, con nuestra compañera Vanessa Rubio, porque estamos premiando su sintonía a los 25 primeros taxistas amigos del volante que lleguen a Radio Exitosa, Avenida Guardia Civil 674, aquí en Chorrillos. Contigo, Vanessa, buenas tardes, bienvenida.
6: Katiuska, buenas tardes. Así es, estamos aquí en las instalaciones de Exitosa, Avenida Guardia Civil 674. Aquí ya está nuestra mesa con nuestras bolsitas de color rojo, porque queremos premiar la sintonía de nuestros amigos conductores. Está por terminar el mes patrio y no podíamos dejar de premiar a nuestros amigos del volante, que siempre están pendientes de la programación, escuchando las noticias, también entreteniéndose con nuestros programas. Y ellos ya han llegado aquí a la puerta de Radio Exitosa, amigos taxistas, que tienen ya su sticker pegado en la parte posterior que dice Exitosa 95.5 de la FM, su radio preferida. Y vamos a conversar aquí con amigos conductores. Señor, estamos en vivo, baje el volumen de su radio. ¿Cómo está? ¿Cuál es su nombre?
7: Marco Antonio Serna Gutiérrez.
6: Señor Marco, ¿dónde escuchó usted el llamado?
7: Acá en la curva de Chorrillos.
6: Se vino volando.
7: En una nomás.
6: ¿Cómo ha pasado estas fiestas patrias?
7: Ahí trabajando, señorita.
6: Trabajando. Siempre importante el trabajo. ¿Cuál es su mayor motivación?
7: Mi familia.
6: Su familia. ¿Y cuál es la radio que lo mantiene entretenido?
7: Exitosa, 95.5.
6: ¿A qué hora escucha usted la radio,
7: señor? De temprano, porque me gusta escuchar, y hay veces también cambio de transmisora, ¿no?
6: Es importante que esté informado.
7: Claro.
6: Sí, ahora, señor, ¿nos sigue también en las redes sociales?
7: No, le momento. No tengo.
6: Pero nos va a seguir.
7: Sí,
6: no. A ver, muy bien, ahí está el señor, tiene su celular. Si nos va a seguir, ¿en qué? En TikTok, en Facebook, en cualquier red nos encuentra, señor. Le vamos a hacer entrega de su bolsita. Aquí tiene. Por favor, ¿cuál es su radio favorita?
7: Exitosa, 95.5.
6: Excelente, y vamos a seguir avanzando por aquí. Está mi amiga Rosita, que me va a ayudar con las bolsitas para entregarle a nuestros amigos del volante. Señor, ¿cómo está? Bajamos el volumen de la radio, ahí está. Señor, ¿dónde escuchó el llamado?
8: Justo acá en el cementerio Santa Rosa. Me di la vuelta en U y me vine en una.
6: Rápido, no lo pensó.
8: Así es, señorita.
6: ¿Qué le parece que hoy se lleva su premio de sorpresa?
8: Bueno, es una sorpresa para mí, porque bueno, no pensaba recibirlo hoy día, pero es una ayuda para todos.
6: Claro.
8: Les agradezco.
6: Señor, ¿qué tal las fiestas patrias este feriado?
8: Trabajando, señorita.
6: Claro, el taxista nunca descansa, señor.
8: Trabajando y escuchando la radio exitosa.
6: Conectado, para que esté informado y que se entretenga también.
8: Ojalá sí, señorita, como
6: señor,
8: siempre.
6: Señor, ¿nos sigue en las redes sociales?
8: Sí, señorita.
6: ¿En qué redes nos sigue, señor?
8: En Facebook.
6: Exitosa Noticias.
8: Correcto.
6: Ay, siempre también adaptado a la tecnología, señor.
8: Sí, señorita.
6: Aquí le vamos a hacer entrega, señor, de su regalo, de su premio sorpresa, para que lo disfrute, que le vaya muy bien, que tenga buena tarde. Y seguimos avanzando por aquí, Katiuska, porque ya se formó una larga fila de amigos conductores que están llegando aquí a Chorrillos. Le vamos a hacer entrega, entonces, de su bolsa. Señor, ¿cómo está? Buenas tardes. Baja el volumen, por favor, de la radio. Ahí está, señor. ¿Dónde escuchó el llamado?
9: Ah, estaba acá en Villamarina, y de Villamarina me venía
6: volando.
9: Sí, porque pues, estaba comprando mi soda.
6: Ajá.
9: Sí, porque hoy día se me vence. Muy
6: siempre, señor, atento a la programación de Exitosa.
9: Sí, siempre lo paro escuchando las noticias, más que todo, Lúcar, y lo que informa siempre.
6: Tenemos también nuestro programa de la hora del volante, señor, para que no se le vaya a vencer otra vez el SOA, ¿eh?
9: Sí, eso también me estaba olvidando, y justo he visto mis papeles y...
6: Tiene que estar al tanto.
9: A comprar.
6: Buen conductor.
9: Sí, a comprar el SOA, sí. Ese
6: ¿pero
9: es
6: qué le parece que se lleva hoy su premio sorpresa, señor?
9: Yo agradezco bastante a ustedes, porque es una forma de ayudarnos a veces nuestra economía, pues no está bien, y al menos algo nos cae, como se dice, para llevar al hogar, ¿no?
6: Claro, y para regalarle también una sonrisa, señor. Entendemos que todos los días está en el tráfico, en la congestión.
9: Uy, sí, eso también, el tráfico es lo más desesperante en la calle cuando uno listo, sale a trabajar.
6: Listo, señor. ¿Cuál es su radio favorita?
9: Radio Exitosa.
6: 95.5. Aquí le vamos a hacer entrega de su bolsita, de su regalo. Que le vaya muy bien, señor. Que tenga buena tarde. Y de esta manera, Katiuska, yo voy a seguir entregando aquí estas bolsitas a nuestros amigos conductores. Sus premios, regalos para los 20 primeros amigos del volante que lleguen aquí a la avenida Guardia Civil 674. Que no se queden sin su regalo. Gracias a Exitosa. Lo único que tienen que hacer es seguirnos en las redes sociales de su preferencia, como Exitosa Noticias, y llegar rápidamente. Aquí están llegando más amigos conductores, así que con esta información, Katiuska, volvemos contigo en estudios.
0: Sí, Vanessa, gracias por la sintonía. Usted, fiel oyente de los 95.5 de la FM, Avenida Guardia Civil 674, aquí en Chorrillos, fachada amarilla, puertas azules. Ahí está nuestra compañera Vanessa Rubio para premiarlos. 12:53, le presentamos a continuación nuestra secuencia, la hora del volante.
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0: Le damos la bienvenida a Tito Alvites, conductor de la hora del volante. ¿Cómo Hola, estás, Tito? Buen jueves.
11: Buen jueves. La presidenta Keiko Fujimori ha anunciado un paquete de medidas en su discurso. Hay un decreto de urgencia también que se han publicado sobre infraestructura vial, transporte masivo y conectividad interprovincial, ¿no es cierto? Vamos a hablar ahora, porque es amplio el tema, o en todo caso el anuncio, sobre la construcción en un solo tramo, digamos, de las líneas 3, 4, 5 y 6. Actualmente la línea 2 está en ejecución y se entiende que el próximo año, hacia mediados o fines del 2027, por fin estaría operando, digamos, desde su tramo de Ate hasta el Callao, ¿verdad? Entonces, la línea 3 y 4 está algo avanzado, tiene el perfil y estudios de preinversión. Ambas líneas costarían 10 mil millones de dólares. La línea 2 está costando aproximadamente entre 5.300 y 6 mil millones de dólares. Si se suman todas las otras líneas, Katiuska, estaríamos hablando de 25 mil millones de dólares que se invertirían. Y eso supone una inversión histórica en infraestructura, que ningún otro sector, menos el Ministerio de Transportes y Comunicaciones, lo ha realizado en la historia de la republicana del país, ¿no? Entonces, de hecho, que es sumamente importante contar con todas estas líneas de metro. Han habido demasiados años sin tener un metro en Lima, 15 años o hasta más, creo yo, desde el año 90 que sale Alan García con el tren eléctrico, digamos, a medio construir. Estuvo 10 años en la época de Fujimori sin construirse, los 5 años de Alejandro Toledo tampoco. Vuelve Alan García y Alan García entrega el metro a fines de su gobierno. Estamos hablando de junio del 2011, entonces casi, digamos, 20 años después o 21 años después se termina de entregar una obra, cuando en esos 20 y tantos años,
4: ¡exitosa!
11: 21 años, se hubiesen hecho al menos 2 o 3 líneas más, ¿no es cierto? Es por eso que ahora todos sufrimos el caos vehicular, sufrimos la pérdida de horas hombre, horas máquina, ¿no es cierto? Entre 5 y 6 horas los que viven en Lima Norte. Entonces, la construcción de estas líneas es sumamente importante, por lo que se viene, pero de aquí no a 10 años. O sea, habría que escuchar un poco más cuáles van a ser los planteamientos y de dónde van a sacar el dinero.
0: Eso, para, si es viable,
11: para,
0: ¿no?
11: Para, exactamente, para que si esas obras van a ser viables. Lo hemos planteado que, oye, ¿por qué no se plantea construir de un solo golpe todas esas obras? Pero ten en cuenta, Katiuska, que hubo muchos problemas también con los alcaldes distritales y la de Lima Metropolitana, con la construcción, por ejemplo, de la estación de la línea 2, ¿no es cierto? Esta que pasa por, o que conecta con el Metropolitano y pasa...

0: hay muchos comercios que se ven afectados, muchos vecinos que se ven afectados, que no pueden ingresar con sus vehículos, van a tener que darse también expropiaciones, y esas son las trabas más importantes. O sea, empezando por la autoridad edil, y también por los comercios, los emprendedores, los microempresarios, ¿no? Que ven, van a ver perjudicadas sus ingresos precisamente por la construcción de estas obras. Pero te imaginas, 4 o 5 al mismo tiempo.
1: Así es, y te vamos a la pausa y vamos a analizar con mucho tiempo aquí en la hora del volante si es viable o no, y lo más importante, el presupuesto y la gestión para hacerlo. Somos Radio Exitosa, somos la voz de los que no tienen voz. Ya volvemos.
2: La hora en Exitosa, 12 del día y 57 minutos.
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0: no tienen voz. Estamos conectados a nivel nacional a través de la radio en Lima y Callao por la 95.5 de la FM. 1:03, jueves 30 de julio. Y seguimos con nuestra secuencia a la hora del volante con Tito Alvitecito. Muchas gracias.
1: Cachuca, sí, son más o menos 25 mil millones de dólares los que se destinarían a la ejecución de estos trenes, de las líneas 3, 4, 5 y 6. Pero vamos a hablar un poco de cantidad de pasajeros que mueven estos trenes, ¿no? Un tren más o menos, o un sistema, una línea de metro mueve más o menos entre 30 mil y 80 mil pasajeros por hora en un sentido, ¿no? Eso supone, digamos, eliminar más o menos entre 10 a 15 buses de esa ruta o en esa ruta, ¿no? O en todo caso también 300 vehículos particulares. ¿Esto qué supone? Porque muchos dejarían de utilizar su vehículo para utilizar, digamos, el tren, la línea del tren eléctrico, ¿no? Para llegar a su destino, a trabajar, ¿no? Para ir de paseo, para ir a estudiar. No necesitarías utilizar el sistema de transporte tradicional. Pero este sistema tiene que funcionar de manera articulada con un buen sistema de transporte, ¿no es cierto? Es decir, si vamos a necesitar tener las mismas combis o el mismo sistema de transporte actual, de nada serviría, ¿verdad? Tiene que ser con corredores complementarios, ¿no? Con empresas que efectivamente lleguen hasta todos los puntos de Lima metropolitana. El tiempo se reduciría considerablemente, porque si ahora, digamos, en un tramo de Coma San Juan de Miraflores, que es más o menos la ruta de la línea 3, se hace más o menos entre 2 horas y media, 3 horas en hora punta. Con la línea 3, esto se reduciría a 54 minutos, es decir, casi la tercera parte del tiempo. ¿Y eso qué supone? Es un valor sumamente importante para toda persona, porque te dedicarías a estudiar, a estar más tiempo con la familia, a pasear con el perro, a entrenar,
0: mental, ¿no?
1: a estudiar, ¿no es cierto? A leer algo, a estar con la familia, ¿no? A diferencia que ahora te demoras entre 4, 5, 6 horas,
2: ¡exitosa!,
1: dependiendo de la ruta.
0: Así es, incluso anunciaron también que estos trenes se van a realizar en Arequipa, Piura y en Trujillo, ¿no? Que también
1: hay
0: el sello, también el presupuesto nos preocupa, no sé si se lo habrá consultado con su ministro, el Mercuba, ¿no?
1: Uh-huh. Claro, este monto es un estimado de que incluyen esos sistemas Katiuska, ¿no? Pero estamos ahora analizando Lima, te prometo en una próxima analizar estos sistemas en estas regiones, ¿no? Es muy amplio lo que ella ha planteado, pero te estoy hablando un poco
0: lo que generaría. También, lo recuerdo claramente.
1: Exacto.
0: En el debate de la segunda vuelta, también lo mencionó.
1: Claro, es un presupuesto sumamente ambicioso, un presupuesto que rompe todo récord de la historia de los presupuestos del sector público, sobre todo en infraestructura, pero habría que ver qué van a hacer, si van a hacer alianzas de público-privadas, de gobierno a gobierno, ¿no? ¿Cuál va a ser el sistema de inversión? Porque no es que inviertes y en un año ya lo tienes. La línea 2 está terminando de construir en 10 años, Katiuska, y el próximo año serían 11 años, ¿no es cierto? Si ese es el promedio más o menos de construir una línea, te imaginas las otras 5, no supone que en 50 años, claro, si las ejecutas en un mismo momento, podría demorarte, no creo yo 5 años, sino el promedio que se está demorando en la línea 2, que son más o menos 10 años, ¿no?
0: Sí, lo haría acabando su gestión, los 5 años, muy difícil, ¿no?
1: Exacto, sería bueno escuchar un poco más de detalle, porque para analizar y para ver más temas en el análisis, pero el resultado es a la larga, o sea, sumamente importante, pero de aquí a 20 o 30 años, ¿no? O sea, Lima ya no soporta más, Lima está sumamente congestionada, hay demasiada pérdida de dinero en horas hombre, en horas máquina, precisamente por la congestión. Hay terminales terrestres interprovinciales
2: ¡exitosa!,
1: que están en el centro de la ciudad cuando deberían estar en la periferia. Hay mucha presencia del auto colectivo, ¿no? Muchos pasajeros utilizan el auto colectivo porque no hay presencia del transporte público tradicional, ¿no es cierto? O porque pasan demasiado llenos los corredores, sobre todo, ¿no? O porque el viaje es demasiado largo y prefieres ir sentado, pagas un poco más. Entiendo que todas estas líneas Katiuska van van a ser subvencionadas, ¿no? O subsidiadas, como actualmente se hace con la línea 1, ¿no? El pasaje en la línea 1 debería costar entre 3,50 o 3,80, sin embargo cuesta 1,50. La diferencia la paga el gobierno, ¿no? Todos nosotros, en realidad, con nuestros impuestos. ¿Te imaginas los otros sistemas, tener 4 o 5 sistemas más de metros en Lima, la cantidad de subsidio que va a desembolsar el gobierno?
0: Así es, Tito, vamos a hablar con el público, ¿te parece? Claro, sí. Que sean los amigos del volante, la población que está conectada con Exitosa, la que pueda opinar sobre ese anuncio que ha realizado la presidenta Keiko Fujimori respecto al plan que tiene de transporte futuro en nuestro país. 7410-955 y el 940-800-800.
1: Santiago de Chile, por ejemplo, Catiusca, acá tengo información, se demoró entre 6 y 8 años construir hasta 40 kilómetros de su red. En Madrid o Seúl, entre 5 y 7 años, entre 30 y 40 kilómetros. Medellín, Bogotá, en Colombia, sí, de 6 a 10 años sus líneas de metro. Ese es el promedio más o menos en el mundo. Claro, acá en Perú siento que hay demasiadas trabas. Hay proyectos que se plantean y se demoran, ¿no? En el expediente técnico se demora una eternidad. Cuando tienes que expropiar, el propietario de un bien no lo suelta fácilmente, ¿no? Se resiste, hay contrademandas, ¿no? Por más que se declaren, digamos, patrimonio de interés nacional para construir una vía. Lo mismo está pasando con el intercambio vial periférico, el que se está construyendo.
0: ¿En la Priale?
1: El que se está construyendo desde más o menos San Martín Los Olivos, que va a terminar en San Luis, el anillo vial periférico, el anillo vial periférico pasa por un tema de expropiación de predios, ¿no? Y ahí se entrampa demasiado. Y más aún si la autoridad también le pone traba, ¿no? Porque la autoridad, claro, quiere ver su distrito bonito, no lo quiere ver todo levantado, todo con harta congestión, ¿verdad? Esa es una de las trabas más penosas que hace que un proyecto demore tanto tiempo, ¿no? Que se demore 10 o 12 años, como por ejemplo la línea 2.
0: Aunque ella ha hablado de pues un estado ágil, ¿no? Y además de digitalizar los procesos, hacerlo mucho más cortos y eliminar la burocracia.
1: Yo tengo mucha expectativa por escuchar un poco más de las fórmulas, de la estrategia, qué van a utilizar, ¿no es cierto?, para que todo se agilice. Si hay una estrategia sumamente valiosa que esto va a permitir, ahí está el resultado, ¿no es cierto?
0: Si lo ha dicho en los debates es porque ya lo tiene mapeado. Espero creer y quiero creer.
1: Debe ser así.
0: Porque esto se ha mencionado desde los debates. Uh-huh. Entonces, con su equipo de trabajo habrán considerado que es viable y ahora tenemos pues ya una cartera completa y se espera, por supuesto, que estén a la expectativa o a los resultados que la población quiere saber. Así que usted puede comunicarse con Radio Exitosa aquí en la Hora del Volante a través de los números 7410-955 y el 940-800-800. ¿Y qué pasó, Tito, con el tren del candidato Rafael López Aliaga?
1: Sí, pues no.
0: ¿Hay un acercamiento con Reyardo?
1: Yo creo que Catiusca ahí se hizo mal desde un comienzo, porque si sabían, o sea, el MTC se entera que estaban llegando esos trenes el día del que lo anunciaron, ¿verdad? Uh-huh. Y cuando el sistema de transporte en Lima, ¿no? Lo tiene en este caso el MTC a través de la ATU, ¿no es cierto? O sea, todo el sistema de transporte en Lima lo tiene la ATU, ¿no? Los taxis ejecutivos o independientes, el transporte regular, ¿no es cierto?, el transporte urbano, el metropolitano con sus corredores complementarios, ¿no?, y la línea del metro. O sea, ese sistema es el único que debería operar acá, pero ya sabemos que hay mucha informalidad, ¿no? No hay otra instancia, sino que la ATU. O sea, llegan los vagones, ¿no?, de Porqui, y el MTC, oye, ¿qué va a pasar acá? Necesitamos hacer un expediente técnico.
0: Ahora,
1: ¿no es cierto?,
0: que tampoco Rey, ¿no?,
1: que tampoco lo ha hecho el actual alcalde Renzo Reyardo, ¿no? Porque lo que dijo, y lo dijimos acá, debería haber una adenda para que el alcalde de entonces se lo entregue en sesión de uso al MTC, y el MTC va a ver, ya tengo estos trenes, ¿qué hago?, ¿no es cierto? Pero lo que ha hecho el MTC es devolverle, o sea, le ha dado facultades a la Municipalidad Metropolitana de Lima para que ponga en marcha ese tren. En este caso, solamente en este caso. Pero para eso necesitas presupuesto. O sea, ¿de dónde saca el presupuesto para construir?
0: Y trabajadores.
1: Para construir las estaciones, construir la otra línea férrea, porque es ida y vuelta, no es solamente una ida, ¿no? Claro, lo que dijo Rafael López Aliaga fue que ese tren va a funcionar en la mañana de bajada y en la tarde noche de subida, ¿no es cierto? Y no va a llegar hasta Callao. Sentido. Mira, ¿y cuánto tiempo ha pasado? Van a ser ya, creo que año y medio, creo que fue en marzo o abril del año pasado, ¿verdad?
0: Así es, Tito. Vamos con la primera comunicación aquí en nuestra secuencia La Hora del Volante por Radio Exitosa, la voz de los que no tienen voz. Hola, buenas tardes. Hola, buenas tardes.
2: Buenas tardes, señorita.
0: ¿Cómo está? Lo escuchamos.
2: Señorita, al señor Tito, yo no sé, señorita, con qué criterios se habrán hecho el metropolitano. Eso ha debido ser el tren, señorita. Toda la gente que sufre venir en ese metropolitano, es triste viajar ahí. Yo no sé el alcalde en ese entonces con qué criterio, seguramente por chapar lo suyo, lo ha hecho tan rápido, por todo el cemento, pero con que la presidenta haya dicho las vías rápidas, excelente, pero ahora vamos a los hechos, señorita. ¿Quién no va a estar de acuerdo con un metro? Yo, gracias a Dios, viajo como ser humano en el tren, totalmente diferente a ese metropolitano. Se viaja como gente, como personas humanas. Ese es mi comentario, señorita.
1: Muy amable.
2: Muchas gracias.
1: Gracias, señor.
0: Gracias.
1: El metropolitano es un buen sistema, Katiuska. Es un buen sistema, lo digo porque, no porque viajes abarrotado como sardina, lo digo porque el viaje es sumamente corto en comparación al sistema tradicional, ¿no es cierto? Sale desde Chimpuoclio, desde el Naranjal hasta Chorrillos en menos tiempo que cualquier otro vehículo, incluso hasta que los vehículos particulares. La línea 3, la ruta es Coma San Juan de Miraflores. El alcalde de Ancón, actual candidato a la Municipalidad de Lima Metropolitana, Samuel Daza, él ha propuesto que la línea 3 del metro llegue hasta Ancón.
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1: Él lo sabe perfectamente, ¿por qué? Porque es un vecino de Ancón y sabe que sus vecinos desde Ancón, desde Santa Rosa, ¿no?, que está al costadito, Zapayal, Puente Piedra, para llegar hasta Lima se demora entre 2 horas y media y 3 horas. De ida y de vuelta son otras 3 horas, son 6 horas. Entonces le he dicho que la línea 3 debería llegar hasta Ancón. Ahora habría que ver si es que esa es su propuesta ahora como candidato a la alcaldía de Lima. Yo lo voy a tener el sábado en La Hora del Volante. Excelente. Y le vamos a preguntar. Y si es que con Keiko en el gobierno esto se va a hacer realidad. Porque ¿de qué vale llegar hasta Comas? Cuando en Comas, como dice el señor, tienes el metropolitano. Debería llegar hasta Ancón, ¿no es cierto? O sea, para favorecer.
0: El problema es la oferta y la demanda. Yo viajo a las 3 de la tarde para San Isidro, llego rapidísimo y voy sentada. Es el horario.
1: El horario.
0: ¿No? Es la aglomeración de personas que quieren usar el servicio porque lo necesitan.
1: Claro. Claro, ahora había otro proyecto del tren de cercanía, ¿no? Uh-huh. El tren de cercanía hacia el norte, hacia Ica. De repente por ahí hay algún proyecto, sería bueno escucharlos sobre estos temas.
0: Excelente, Tito. Vamos con la siguiente comunicación aquí en La Hora del Volante y estamos analizando este mensaje a la nación que ha dado la presidenta Keiko Fujimori respecto al transporte en nuestro país. Hola, buenas tardes.
4: Aló, buenas tardes.
1: ¿Cómo está? Buenas tardes, señor.
4: Buenas tardes, señorita, y también para señor Tito.
1: Hola.
4: Yo recuerdo el tema acá en nuestro país es el exceso de corrupción, ¿no? Yo recuerdo cuando hizo la vía metropolitana con el señor Castaneda Lucio, demoraron mucho y el costo era muy caro, porque yo recuerdo Rosa María Palacios la entrevistó en Radio Capital al presidente ferroviario del centro, cuando le dio la echada, y dijo que el hacer tren era mucho más barato que metropolitano. Y la señora doctora Rosa María Palacios decía, ¿a usted no la entrevistó el señor Castaneda Lucio? Dijo que no. El tema es de la corrupción. Lo que está opinando amigo Tito Alvita, muy importante, ¿no? En Chile lo han hecho, pues, en metro, como dice, 40 kilómetros por 6 o 8 años. Sí. En todo caso, a esa empresa deberían convocarlo para que también acá en Lima opere, pero haciendo para las vías de tren. Pero sin embargo, estos políticos van a elegir a sus amigos, a las empresas que le financiaron la campaña, ¿no? Uh-huh. Eso era mi opinión. Gracias.
1: Muy amable. Gracias. Claro, la línea 3 son 34 kilómetros, ya hemos dicho, de Coma San Juan de Miraflores. La línea 4 es del Callao a Santa Anita, ahí estamos hablando de 23.6 kilómetros. La línea 5, Miraflores, Chorrillos, Villa El Salvador, el monto más o menos es de 3.000 millones de dólares, son 14 kilómetros. Y la línea 6, Independencia, La Molina, Surco, Primavera, estamos hablando de 4.500 millones de dólares, y es más o menos, no tengo por acá la cantidad de kilómetros de recorrido, pero te imaginas tener estas seis líneas catiuscas, sería una maravilla, ¿no? Sería, es la ciudad que todos queremos.
0: Claro que sí, interconectada y todos ordenada y organizada.
1: Todas, ¿no?, las seis líneas se interconectan, Catiusca. O sea, si bajas en la línea 3, te puedes ir a la línea 6 o a la línea 2 o a la línea 1, todas se interconectan.
0: Bueno, esperemos que se pueda dar más explicación sobre eso, en el desglose y el detalle. Así que es. Tenemos una siguiente comunicación. Hola, buenas tardes, 7410-955 y el 940-800-800. Aquí cerramos la secuencia, bueno, con la última llamada. Hola, buenas tardes.
3: Muy buenas tardes.
0: ¿Cómo está? Lo escuchamos.
3: ¿Puedo opinar?
0: Sí, claro. Por supuesto.
3: Ya. Respecto a lo que están comentando de la construcción del metro, creo que es muy importante, ¿no? Debemos tener de repente varios. Por ejemplo, los años 1800 y tanto, sí había proyecto de, por ejemplo, de construir un tren aparte de Lima a Huancayo, de Huancabelica a Pisco, que no se ha concluido. Y en esos años, ¿no? Pero comparando esos años con ahora que estamos en el año 2000, creo que nos hemos retrasado mucho, estamos caminando para atrás. Exacto. Deberíamos tener varios trenes de mejores calidad, ¿no? Por ejemplo, Tren Bala, tal vez, que se está hablando Lima, Ica, creo, y sí, otras ciudades, ¿no? Y sí. Entonces, comparando con el año 800 a 2000, pues estamos atrasando, estamos hemos hecho obras de gran envergadura, ¿no? Solamente ahí los políticos están llenando solamente sus bolsillos con dinero, porque debería hacerse un gran proyecto a nivel de Perú, y todo político que entra deberían seguir eso, si no, al contrario, deberían ser, pues, no seguir, pues no, hay que cortarle el mandato. Muchas gracias.
1: Gracias, señor, por su comentario. Sí, todos van a favor de la construcción de trenes, pero que lo hagan ya, ¿no?
0: Así es, en el acto, por el bien de la población. Muchas gracias, okay, Tito. Y el día sábado, la hora del volante con Tito Elvites, con la presencia del candidato de Fuerza Samuel Popular Daza, por la alcaldía de Lima, Samuel Daza. No se lo pierda. Muchas gracias, Tito. Y hasta ahora, 1:20, le presentamos el hueco del día.
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0: Y el hueco del día se encuentra en San Martín de Porres. Ahí también está nuestra compañera Yajaira Pacheco. Contigo, Yajaira, buenas tardes.
6: Hola, Catiusca, ¿qué tal? Así es, muy buenas tardes, información en vivo. Esto realmente es un dolor de cabeza para todos los conductores quienes transitan por la avenida Alfredo Mendiola, porque no solo se trata de pistas en mal estado a la altura del paradero Palao en San Martín de Porres, sino que esto se repite a lo largo de esta avenida Alfredo Mendiola. Es una calle que es prácticamente la vía auxiliar de la Evitamiento. Son grandes forados, huecos, desniveles que originan daños en los vehículos de los conductores, no solo de transporte público, sino también motos lineales y vehículos particulares. Hemos conversado justamente con un conductor quien se encontraba en ese lugar, quien nos ha mencionado que generan daños en la carrocería y además en los amortiguadores. Él ha precisado y ha solicitado directamente a las autoridades que se pueda mejorar el asfalto en este punto, ya que son los vehículos y ellos, sus bolsillos, los más afectados. Escuchemos.
7: Está feo,
0: mucho en las llantas.
7: Mucho se maltrata.
0: ¿Se maltrata exactamente qué de su vehículo?
7: Las llantas, la amortiguación.
0: ¿Y cuánto cuesta arreglar esto?
7: Cuesta caro, depende, depende de la movilidad.
6: Los vehículos piden a las autoridades nada más de manera rápida.
7: Que trabajen.
6: Que hagan buenas pistas.
7: Claro, por el bienestar del pueblo.
6: Así es, Katiuska, es importante señalar que la avenida Alfredo Mendiola cruza por varios distritos, San Martín de Porres, además también de Los Olivos, y es por ello que lo que solicitan en este caso los vecinos y además también los conductores es que los alcaldes de estos distritos se hagan responsable y puedan de esta manera mejorar las vías, sobre todo ahora que se vienen estas elecciones municipales y regionales. Es la información que tenemos desde este punto para Exitosa Lima 95.5 en el mes de la patria éxitos.
0: Así es, Yajaira, y ahora que se vienen las elecciones de los gobiernos locales y regionales, usted puede enviarnos estas fotografías, videos, ubicación de los huecos de las pistas, ¿no? Que es trabajo municipal a través de el número de WhatsApp que tiene Radio Exitosa 940-800-800, envíenos toda la información y ahí estará llegando un reportero de Radio Exitosa para poder informar lo que está pasando en las principales vías, calles, avenidas de nuestra capital o de nuestro país. 1:23, somos Radio Exitosa, somos la voz de los que no tienen voz. Recuerden que también pueden seguir participando porque planteamos a diario a través de las redes sociales una pregunta, el día una pregunta exitosa, y cerramos este programa con nuestra compañera Chantal Ordóñez para recibir sus llamadas en torno a esa pregunta. Y hasta ahora, 1:24, nos vamos hasta Huancayo con nuestro compañero Joel Bustamante. Contigo, Joel, buenas tardes, bienvenido.
8: Gracias. Información en vivo desde Huancayo. El Poder Judicial ha dictado 9 meses de prisión preventiva contra Luciana Nicola Orizano Calderón, de 22 años, la joven que manejando con más de 1.93 gramos de alcohol en la sangre, atropelló y causó la muerte del docente catedrático Uber Robles Ortega. Casi 4 veces el límite de alcohol permitido fue lo que arrojó el dosaje etílico practicado por parte de las diligencias policiales. Mientras tanto, los vecinos de la avenida San Carlos, cuadra 14, no olvidarán aquel fatídico 28 de julio y exigen que esta prisión preventiva sea solo el inicio de una condena ejemplar para el segundo presunto implicado, quien quedó en libertad. 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
0: Así es, Joel, muchas gracias. Está pidiendo justicia ya hace varias horas, ¿no? También se ha hecho incluso una vigilia para buscar justicia en Huancayo. Vamos a darle información en torno a la política nacional, y es que se ha detenido al diputado del partido político Juntos por el Perú, Julián Pérez, por agresión. El parlamentario se encuentra retenido en la comisaría de San Miguel desde la mañana, y esta no es la primera vez que agrede físicamente a una dama, a una mujer. Bueno, acá tenemos la información a detalle de lo que ha ocurrido con este diputado. Julián Pérez, repito, representa al partido político Juntos por el Perú. Julián Pérez Malqui, de Juntos por el Perú, ya había sido antes detenido por la Policía Nacional. Esto se ha producido en el distrito de San Miguel, luego de ser intervenido por la policía tras ser acusado de agredir físicamente a una mujer. Así lo ha confirmado un familiar de la persona agredida, que ha dicho lo siguiente: ha sido una agresión, a las dos personas lo conozco, pero ha sido una agresión y eso está confirmado. Esta no sería la primera vez que el diputado Julián Pérez, de Juntos por el Perú, es involucrado en ese tipo de hechos. Él ha sido elegido por la región Cusco y registra antecedentes judiciales y penales. En el año 2024 cumplió 10 meses de prisión preventiva tras protagonizar un accidente vehicular en el distrito de Pichari, provincia de la Convención, donde atropelló a una madre de familia y a su hija mientras conducía en presunto estado de ebriedad. Además, también tiene otro tipo de investigaciones porque se dio a la fuga después de atropellar a 2 mujeres. Esto en Pichari. Y bueno, representa este congreso bicameral. Recién comienza este congreso bicameral a trabajar en los siguientes 5 años y ya tenemos escándalos de ese nivel.
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0: La temperatura en Lima 17 grados, Piura 22, Trujillo 21 grados, 1:30 p.m. La fiscalía inició investigación preliminar a Richard Araujo, de 32 años, por el presunto delito de homicidio en agravio del alcalde distrital de Jorge Chávez Omar Díaz, de 46. El hecho ocurrió en la citada provincia, en el departamento de Cajamarca. Según las indagaciones fiscales, el ataque con arma blanca se produjo el 29 de julio. Entonces el investigado habría dado una cuchillada por la espalda y a la altura del omóplato cuando la víctima se encontraba al interior de una tienda. En otros temas, la presidenta del Poder Judicial, Janet Tello, sostuvo que la institución que lidera está en máxima alerta para atender de forma inmediata las denuncias sobre violencia sexual que se presentan en la provincia de Condorcanqui, Corte de Amazonas, especialmente contra niñas, niños y adolescentes de las comunidades Aguajún y Huampis. Y en el ámbito regional tenemos información en vivo desde Huancayo con nuestro compañero Joel Bustamante. Adelante, Joel, bienvenido.
1: Gracias, información en vivo desde Huancayo. El gobernador regional Sosimo Cárdenas ha sido bien tajante al indicar que el número de viviendas destruidas ya viene superando los 2000 y que la cifra de familias damnificadas aún continúan en aumento. Ante esta emergencia, el propio gobierno regional ha solicitado se amplíe el decreto de urgencia de 7 distritos y con ello pueda permitir una reconstrucción rápida y sin la burocracia de programas convencionales. Escuchemos sus declaraciones.
2: Ustedes tienen conocimiento público, los movimientos sísmicos persisten, las réplicas prácticamente desde que tuvimos el sismo principal. Mira, hasta anoche siguen los movimientos y eso nos preocupa definitivamente y cada vez hay más damnificados. Antes teníamos una información preliminar, ahora sí, tenemos al corte del día de hoy y también esto nosotros vamos a retroalimentar la información que hemos solicitado a Palacio de Gobierno para un decreto de urgencia para reconstruir viviendas, para reconstruir instituciones educativas, postas médicas y entre otras, para que pueda la población de alguna u otra manera estar mucho más tranquila. Ese es nuestro trabajo, nos hemos reunido con los 7 alcaldes que han sido afectados prácticamente en su distrito.
1: Finalmente señaló que la región Junín se une para exigir soluciones reales y presupuestos de contingencia ahora mismo. 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

0: Somos la voz de los que no tienen voz, el ritmo de Bella Bella, cumbia nacional, talento nacional. Hoy día, jueves 30 de julio, conectados a nivel nacional, Costa, Sierra y Selva, con lo mejor de la información, aquí en su programa Exitosa. Te escucho. Jueves, casi fin de semana y casi fin de mes también. Se acabó, cerramos esta página histórica de nuestro país, mes patrio. Y seguimos adelante como lo hacemos a diario los peruanos. Siga conectado con Radio Exitosa. Un gran saludo para usted, muchas gracias por la sintonía. Que nos ve a través de Movistar por el número 34 y que nos sigue por la multiplataforma de Radio Exitosa. 1:34, presentamos a nuestro compañero Octavio Romero, periodista de Exitosa Deportes. Hola Octavio, ¿cómo estás? Bienvenida a Exitosa.
1: ¿Qué tal, Katiuska? Muy buenas tardes. Así es, aquí estamos para explicar un poquito lo que viene sucediendo con el tema de la FIFA y de la UEFA a través de esta polémica propuesta de Gianni Infantino.
0: Así es, ¿cuál es el proyecto que tiene Gianni Infantino y por qué la UEFA se ha puesto bastante dura, ¿no? Ha dicho que no van a participar los países aliados adscritos a la UEFA en el siguiente Mundial 2030.
1: Sí, son 55 selecciones en total que han votado unánimemente por rechazar esta propuesta presentada por Gianni Infantino, que, a ver, ha presentado este proyecto que evalúa o pretende entregar parte de la organización de la Copa del Mundo, ojo, a capitales privados, inversiones absolutamente privadas, es decir, prácticamente vender cupos para el próximo mundial, ¿no? Algo que ha sido completamente rechazado por la UEFA. Esto se dio el día de ayer, miércoles 29 de julio, y el día de hoy en Oslo, las selecciones integradas de la UEFA se han reunido y han acordado rechazar enfáticamente este proyecto y no participar no solamente del Mundial, sino de todas las competiciones organizadas por FIFA. Esto quiere decir Mundial de Clubes y Mundial Femenino también. Ojo ahí, donde España es la actual vigente campeona, al igual que en el Mundial Masculino que acaba de terminar en Estados Unidos. La CONCACAF, que es de donde viene o es la Confederación de Estados Unidos, también ha emitido un comunicado rechazando y expresando su preocupación por esta propuesta. Lamentablemente, desde nuestra parte del mundo, Sudamérica, CONMEBOL, hasta el momento no hay ninguna comunicación oficial de Alejandro Domínguez ni de la CONMEBOL como tal, rechazando o pronunciándose sobre este polémico proyecto presentado por Infantino.
0: Así es, bueno, ellos han dicho lo siguiente, ¿no? Vamos a leer un poco de lo que ha mencionado la UEFA. FIFA no puede seguir usando nuestro deporte para enriquecerse a sí mismos y a sus amigos. Hoy nos enteramos de su ultimátum, apoyen el plan o se retira el pago. Es hora de priorizar a las asociaciones, clubes, ligas, jugadores y aficionados. Y eso fue lo que ha dicho la CONCACAF, como te has explicado, Octavio. Estamos profundamente preocupados por la falta de debido proceso. Compartimos la decepción de muchos en nuestra región en el deporte, que este nivel de detalle haya sido diseñado y compartido públicamente antes de que haya tenido lugar cualquier discusión con los organismos de gobierno relevantes y las partes interesadas, y están muchos sumamente indignados. Ahora se habla que el próximo Mundial 2030 tendría también sedes aquí en América Latina, ¿verdad?
1: Eso sí, ya está confirmado. Argentina, Paraguay y Uruguay van a tener de momento, ojo, un partido. El partido inaugural de cada selección mencionada, Argentina, Uruguay y Paraguay, para repetir, se va a jugar en sus respectivas capitales, ¿no? En Asunción, Buenos Aires y en Montevideo, a raíz de los 100 años de las Copas del Mundo, que se jugó allá por 1930 en Uruguay y que fue justamente el conjunto charrúa que salió campeón. Por eso es que se va a jugar estos partidos en estas tres sedes, además de las sedes oficiales que son Marruecos, Portugal y España. Además, se evalúa, Katiuska, que se aumenten a 64 selecciones de las 48 que ya se habían aumentado en esta última Copa del Mundo, y que a nivel organizativo y deportivo, hay que decirlo, con algunas irregularidades, como el caso Balogun y algunas otras situaciones con el tema del precio de las entradas, ha sido un éxito. Selecciones como Cabo Verde, selecciones,
0: ¿no? Exactamente. También que ha habido, ¿no? Pausa de hidratación.
1: La hidratación, exacto.
0: Y eso es la publicidad.
1: Exactamente. Bueno, en un principio se habló de que esto era para asegurar la salud y la integridad de los jugadores, y luego en el primer partido se confirmó que al momento de entrar la pausa de hidratación entraba publicidad y todo esto se fue al tacho, ¿no? Ojo que todo esto también es efectivamente por dinero, porque se habla de que el pago a las federaciones que participarían en la Copa del Mundo incrementaría de 10 millones a 40 a raíz de este modelo de negocio presentado por Infantino.
0: Correcto, y ahora entiendo que España también pertenece a la UEFA, ¿es correcto?
1: Exactamente, selecciones como España, Francia, Alemania, Portugal, wow, Inglaterra se quedarían sin participar del Mundial si en caso sigue esta propuesta de Infantino y la postura de la UEFA, que ya ha tenido ya otros cortocircuitos con esta directiva de FIFA anteriormente.
0: Bueno, aquí tenemos información internacional donde dicen que tienen hasta el 19 de septiembre para aceptar la propuesta de privatizar parte del organismo rector del fútbol mundial. La propuesta es de 86 millones de dólares en un periodo de 12 años. Dando el sí, recibirán los próximos 20 millones de dólares.
1: Exactamente, se habla de cantidades, la verdad, estratosféricas, que beneficiarían a algunos pocos en realidad y le darían paso. A ver, Infantino ha dicho que quiere buscar la nueva Cabo Verde, o sea, quiere que algunos países exóticos que normalmente no logran clasificar por el camino deportivo, lo hagan a través de un pago, ¿no? Que es esta privatización de los derechos.
0: Claro, pero se pierde la magia, ¿no? De clasificar.
1: Se pierde la competitividad. Ajá. Que ya podría perderse en estas eliminatorias para la Copa del Mundo del 2030, porque en cada confederación clasificarían una gran cantidad de selecciones y ya la eliminatoria como tal perdería competitividad. Se habla incluso en Conmebol que podrían clasificar hasta 8 selecciones de 10.
0: Increíble. Muy bien, Octavio, muchas gracias.
1: Gracias a ti, Katia.
0: Y toda la ampliación, por supuesto, con los amigos de Exitosa Deportes. 1:41, somos Radio Exitosa, somos la voz de los que no tienen voz. Y hasta ahora nos vamos para Chorrillos con nuestro compañero Kevin García. Contigo, Kevin, buenas tardes, bienvenido.
2: Muy buenas tardes, información en vivo desde el mercado artesanal de Chorrillos. Mientras el fenómeno del Niño mantiene temperaturas más cálidas de lo habitual, no todos sienten sus efectos de la misma manera. Aquí, los comerciantes nos indican que se ven beneficiados de que aún haya sol y la sensación de calor, porque trae más visitantes. Desde temprano, los paseos en bote se llenan de turistas, la venta de cañas se mantiene activa y también los restaurantes lucen con bastantes comensales, comiendo sobre todo el ceviche. Hemos conversado con diferentes comerciantes quienes nos han indicado que esta situación de alguna forma los está beneficiando en sus ventas y generando mayores ingresos. Escuchemos.
3: Pero como está saliendo el sol, como le digo, no, la gente sí. Mientras haya sol, así como usted ve, llega la gente poco a poco. Bueno, también perjudica a los que también trabajan con ropa de invierno, ¿no? Pero bueno, a mí está bien que haya sol.
2: ¿Usted se beneficia?
3: Claro, sí.
4: Nos favorece a todos, comerciantes, vendedores de cordeles, pescado, comida, a todos nos favorece. Para pasar un jueves hay gente. Por las vacaciones más que todo también.
5: A nosotros como negociante y aquí como es turístico, entonces la gente viene y eso nos conviene a nosotros como negociante también. Bueno, todo bien, ¿para qué?
6: En estos momentos sí nos está favoreciendo bastante.
2: Porque sale el sol, la gente acude a la playa.
6: Sí, bastante, la gente todos los días están acudiendo a la playa. Viene la gente acá a comer su pescadito frito, su jaleita, su arroz con marisco.
7: Cualquier persona que se dedica, no, que se recursea en el paseo recreativo, porque no tenemos que llevar a nuestros hogares. Pero a veces el sol atina que se vayan a pasear.
2: Nosotros hemos podido testificar de que sí, hay bastante afluencia de personas justamente aquí en el mercado artesanal de Chorrillos, disfrutando de las diferentes actividades que se pueden realizar en este lugar. Y la información que tenemos para los 95.5 de la FM en este mes patrio, Exitosa.
0: Así es, Kevin, muchas gracias. 1:43, somos Radio Exitosa, somos la voz de los que no tienen voz. Y hasta ahora presentamos la pregunta del día, la pregunta exitosa, con nuestra compañera Chantal Ordóñez, periodista de Exitosa. Hola, Chantal, ¿cómo estás?
8: Hola, Katy, ¿cómo estás? Feliz jueves para ti.
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8: Feliz jueves para todos los oyentes de Exitosa que siempre nos sintonizan día tras día. Feliz fin de semana, casi fin de semana y también fin de mes. Y estamos, por supuesto, a la expectativa de todo lo que acaba de ocurrir en este mes patrio, mes histórico para toda la población peruana, por supuesto. Uno de los anuncios que ha llamado mucho la atención de la mandataria Keiko Fujimori ha sido que el salario mínimo vital se incrementará a 1.300 soles, la remuneración mínima vital. ¿Qué opina usted? Hemos estado desarrollando este tema a lo largo del día, Katy. Por supuesto, hay quienes no están de acuerdo, consideran que es mínimo, es muy insignificante, quizás no es suficiente, mejor dicho, para ellos, para poder pues cumplir con las necesidades o abastecer las necesidades básicas, en este caso de las familias peruanas, pero hay quienes también lo ven desde otro punto de vista. Por supuesto, también los queremos escuchar a ustedes para que puedan opinar a través de las líneas de Exitosa que ya están abiertas para todos ustedes. 7410-955 y el 940-800-800. La presidenta Fujimori anunció que el salario mínimo vital se incrementará a 1.300 soles. ¿Qué opina usted?
0: Así es, y tenemos una comunicación ya, Chantal.
8: Así es, Katy. Vamos con ella o con él. Hola.
9: Buenas tardes, señorita Chantal.
8: ¿Cómo está, señor? Bienvenido. ¿Cuál es su opinión?
9: Saludarle a la señorita Katiuska también. Mire, está? La verdad, señorita, yo no quiero ser aguafiesta, pero yo no le creo nada a esa señora. Esa señora Keiko Fujimori trae muchos antecedentes que arrastra y hay que tener memoria, no ser en todo caso seguir con lo mismo con la señora, no, hay que tener memoria porque los presidentes que han venido nos han permanentemente engañado a la población. Mire usted la clase de ministro que ha elegido el señor Chepú, el mismo ministro de salud a su personero lo ha puesto, al ministro de cultura, al mismo ministro de economía, el señor Cuba, que decía que Petro Perú no vale nada, no vale nada seguramente para que lo pongan en subasta y lo compren sus amigotes. Y con respecto al sueldo mínimo, señorita, la señora Keiko Fujimori decía que ella el sueldo mínimo no lo iba a mover, ahora dice, por populismo lo dice, ahora no dice nada de que ella habla del Estado que tiene mayor presencia, no dice nada de las medidas populistas que está dando, ahora la critican a ella. Ese es el empresariado, pues, señorita, que quieren quitar derechos laborales. Y tal, a esta señora yo no le creo nada.
0: Excelente, muchas gracias.
8: Gracias, señor, muy amable. Vamos con más llamadas. Hola, buenas tardes.
10: Buenas tardes.
8: Hola, ¿cómo está?
10: Buenas tardes.
8: Buenas tardes, señor, bienvenido a Exitosa.
10: Bueno, mira, sería bueno el anuncio que ha hecho Keiko Fujimori, sería bueno, ¿no?, para empezar. Pero desgraciadamente es pura demagogia, pura mentira. Sus grupos, sus amigos, sus aliados, lo que han financiado su campaña, no lo dejan. Ya salieron las organizaciones de los comercios a decir, no, que va a generar este caos, que va a generar informalidad. Es pura demagogia nomás. Desgraciadamente, esta señora solamente toda la vida ha sido demagogia. Gracias, es lo que quería opinar.
8: Gracias por su opinión, señor, muy amable. 7410-955 y el 940-800-800 para que respondan a la pregunta exitosa del día. Hola.
11: Hola, buenas tardes.
8: Buenas tardes, ¿cómo están? Bienvenida.
11: Bueno, mi opinión es que me parece muy bien que haya subido el sueldo, pero también hay muchos feriados. Yo creo que debería estudiarse eso y menorar muchos feriados. Se va a trabajar menos y se va a pagar más, entonces yo pienso que eso no está bien. Y que le dejen trabajar a la señora Keiko.
8: Gracias, muy amable, gracias por su opinión. 7410-955 y al 940-800-800. Hola, buenas tardes. ¿Aló?
0: A ver, vamos a conversar con la población, pero también, Chantal, es que esto solamente beneficia a un sector pequeño de la población, es decir, los que están en planilla, ¿no?
8: Así es.
0: En su mayoría todos trabajan de forma independiente o a través de la informalidad.
8: Y son bastantes. Entonces, es un porcentaje
0: no
8: muy alto.
0: Todos van a ser beneficiados.
8: Y la idea es que todos sean beneficiados. Esa era la idea, esa era la propuesta de fondo. Muchas gracias. Vamos con más llamadas. Hola.
12: Aló.
8: Hola, ¿cómo está? Bienvenido.
12: Bien, gracias. Yo lo que estoy esperando es la propuesta por parte de toda la izquierda, en la cual ellos se han quejado siempre por los altos sueldos y beneficios que tienen todos los trabajadores en el Congreso. Entonces, la idea sería que ellos ya propongan una nueva ley, un proyecto de ley, en la cual todos esos beneficios y los sueldos que tienen se conviertan, por ejemplo, en uno o dos sueldos mínimos como máximo, y todos los beneficios que gozan, como almuerzo y seguros, sean cubiertos por ellos. Yo creo que es una medida en la cual todo el pueblo estaría contento.
0: Excelente, gracias. Una actitud propositiva, ¿no? De las bancadas opositoras.
8: Muchas gracias, señor. 7410-955 y el 940-800-800. Hola.
13: ¿Aló? Buenas tardes.
8: Buenas tardes, señor. Bienvenido a Exitosa. ¿Cuál es su opinión a la pregunta?
13: Me parece muy bien la actitud de nuestra señora presidenta. Estoy seguro que muchos de los que son de la oposición no están de acuerdo, pero hay una razón de ser.
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13: Necesitamos nivelar un poco el poder adquisitivo de los que menos tienen, y para eso Keiko tiene que reducir, la presidenta tiene que reducir los gastos innecesarios en el resto del poder administrativo nacional. Esa es mi opinión.
8: Excelente, señor. Muchas gracias. Gracias por comunicarse con Exitosa. Hola, buenas tardes.
15: Buenas tardes, señorita.
8: ¿Cómo está, señor?
15: Mi opinión es que, en verdad, el sueldo que hace la señora Keiko, bueno, 1.300 está bien, ¿no? Porque los de izquierda eran más populistas. Querían subirlo hasta 1.500, 1.800, no recuerdo cuándo era su propuesta. Y otra cosita, un elocuente dijo algo de Petroperú. Petroperú es una empresa que está quebrada, que el Estado los mantiene. En verdad, yo no sé hasta cuándo el Estado va a seguir invirtiendo más dinero en esa empresa que ya está quebrada, ¿no? Ya alimentando a personas que no generan ganancias.
8: Uh-huh. De acuerdo.
0: Muchas gracias.
8: Muy amable, gracias. 7410-955 y el 940-800-800. ¿Cuál es la pregunta exitosa hoy? La presidenta Keiko Fujimori anunció que el salario mínimo vital se incrementará a 1.300 soles. ¿Qué opina? Hola.
16: Buenas tardes. A mí me parece perfecto.
8: ¿Qué?
16: Me parece perfecto que el sueldo mínimo de todos trabajadores, nos merecemos ese derecho, señorita.
8: Gracias, señora. Muchas gracias por su opinión. Gracias. 7410-955 y el 940-800-800. Hola. Hola, hola.
17: Exil.
0: Sí, estamos en vivo, lo escuchamos, por favor.
16: Estamos en vivo, lo escuchamos, por favor.
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0: Por favor, tiene que bajar el volumen de la radio o la televisión, ¿no? Les pido mucha paciencia porque recordemos que la población nos escucha y hay que darle calidad de audio a los oyentes. Por ende, usted baja el volumen y solamente nos escuche por el teléfono.
8: Así es, antes de comunicarse, baje el volumen de la radio y la televisión, por favor. Hola. Aló, buenas tardes.
0: El sueldo mínimo vital de 1.130 a 1.300 soles. Sabemos que el sector empresarial ha apoyado a la presidenta Keiko Fujimori, pero también le generó sorpresa, ¿no? Porque ellos se van a ver afectados, sobre todo los pequeños empresarios, y entonces están preocupados que podría ser un arma de doble filo, porque también podrían ir por el camino de la informalidad, no sacar a los trabajadores de planilla, porque eso económicamente no les convendría.
8: Así es.
0: Entonces, esto es un tema de fondo que hay que analizar. Lo hacemos aquí en Exitoso y le damos la bienvenida.
8: Así es. Hola, ¿cómo está?
16: Para los trabajadores de planilla.
18: Sí, buenas tardes, señorita.
8: Buenas tardes, señora. Adelante.
18: Para decirle que el sueldo mínimo está bien, pero yo quisiera que eso se cumpla, pues, por las provincias, por Amazonas, por Cutervo. El sueldo mínimo es de 800, 900 soles. Yo diría que salgan a supervisar.
0: Gracias. Correcto. ¿Esto pasa con las empresas formales en planilla o hablamos de la informalidad, caballero? Muy corto la comunicación. Muchas gracias por la llamada, igual por el dato.
8: Así es, muchas gracias. Vamos con más llamadas al 7410-955 y al 940-800-800. Y recuerde, bajar el volumen de la radio y la televisión, por favor. Hola. ¿Aló?
0: 7410-955 y 940-800-800. Keiko Fujimori, la presidenta de nuestro país, anunció en su mensaje a la nación que va a incrementar el sueldo mínimo vital y esto será a 1.300 soles. No hay fecha todavía. No. Los trabajadores se han pronunciado, las empresas privadas también se han pronunciado y queremos saber qué opina el ciudadano de a pie que está conectado con Radio Exitosa. Hola, buenas tardes. Aló. Okay.
14: Aló.
0: Ahí está. Hola, ¿cómo está?
14: Aló.
0: Hola,
14: buenas tardes. Quería comentarle, ¿no?, sobre el aumento de los 1.300, está bien, pero es lo único que va a hacer Keiko, porque todo eso va a apoyar a todos los grupos de poder, señorita, como es el BCP y muchas instituciones más que le han ayudado para su resto de su campaña electoral.
8: Gracias, muy amable señor. Gracias por compartirnos su opinión. 7410-955 y al 940-800-800. Ya se nos va acabando el bloque, así que comuníquese. Ya, es el momento con Exitosa. Hola.
17: ¿Aló?
8: Hola, ¿cómo está? Bienvenido.
17: Buenas tardes.
8: ¿Cómo está? Adelante.
0: Estoy hablando de por no, favor, bajemos el volumen de la radio, bueno, lo escuchamos, por favor.
17: Bueno, ahí se habla sobre el sueldo mínimo, sobre cómo se expresión 65, un mensaje de la nación de la presidenta, me parece muy bien que esté subiendo el sueldo mínimo. Ahora, yo soy una persona con discapacidad. Uh-huh. En el mensaje de la nación, la señora Checho, pero la nueva presidenta, nunca ha tocado el tema sobre discapacidad, nunca en ningún párrafo del mensaje de la nación mencionó a las personas con discapacidad. Yo quisiera saber cuál es su punto de vista de ustedes como profesionales de la prensa, a ver si le hacen llegar esa pregunta a la señora presidenta. ¿Por qué no habló sobre las personas con discapacidad? Si yo soy un programa, el programa contigo, por si no, la función. Bueno, gracias a Dios, bueno, recibo una cuota solidaria de 300 soles cada 60 días, pero a veces eso sabe muy bien que se dice, no alcanza para los para nosotros las personas con discapacidad, que tenemos muchas necesidades.
0: Así es, muchas gracias. Muy bien, Chantal, muchas gracias, ¿no? Y ha habido muchos vacíos, por supuesto, y muchos temas que la presidenta deberá pronunciarse en los próximos días. Hasta ahora nos vamos para San Miguel con nuestro compañero Kevin García, que viene dándole seguimiento al caso del diputado detenido en la comisaría de San Miguel, Julián Pérez, del partido político Juntos por el Perú. Contigo, Kevin.
19: Muy buenas tardes, información en vivo desde el distrito de San Miguel. Un diputado de la República fue intervenido y permanece en la comisaría del distrito tras una denuncia por una presunta agresión, según el parte policial, de violencia psicológica. Se trata de Julián Pérez Maliki, de diputado del partido Juntos por el Perú, quien fue señalado como un supuesto agresor en una intervención policial realizada la noche del martes.

0: con la información preliminar, esta agresión se registró en un inmueble ubicado en el jirón Manco II. La presunta agraviada en estos momentos se encuentra al interior de la dependencia policial. Es una mujer de 44 años. Ambos se encuentran realizando las diligencias al interior. Las investigaciones ya están a cargo de la Policía Nacional y el Ministerio Público, que van a determinar las circunstancias de lo ocurrido. Sin embargo, el diputado Julián Pérez Maliki está involucrado en hechos anteriores también de violencia, respecto a que en el año 2024 estuvo durante 10 meses en calidad de prisión preventiva por haber atropellado a una mujer y a su menor hija. Asimismo, también en el 2020 se registra un antecedente por una agresión a otra mujer. Todo esto va a servir para que la policía pueda realizar las investigaciones. De momento no hay un comunicado oficial por parte del partido político Juntos por el Perú, y estamos a la espera de que pueda salir tanto la mujer denunciante para poder conocer cómo se han realizado estos hechos. De momento se habla de violencia psicológica, sin embargo, de manera preliminar, habrían existido forcejeos cuando el diputado acudió a la vivienda de esta mujer y habría generado una especie de conflicto con el padre de esta mujer de 44 años. Es la información que tenemos para los 95.5 de la FM en este mes patrio exitosa.
1: Así es, Kevin, muchas gracias. Es una noticia en desarrollo. Vamos a conocer también cuál sería la vinculación, ¿no?, de este diputado de Juntos por el Perú con esta mujer de 44 años. ¿Qué tipo de agresión ha sido? Él por el momento se encuentra retenido en la comisaría de San Miguel. Noticia en desarrollo aquí en Radio Exitosa, la voz de los que no tienen voz. Gracias por la compañía. Cerramos este programa, pero se quedan con los amigos de Exitosa Deportes. Hoy van a hablar sobre la eliminación de Sporting Cristal y la histórica clasificación de Cienciano ante Lanús, así que sigan conectados con Radio Exitosa. Chau, chau.

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La hora en Exitosa, 1:59 p.m. No cambies de dial. 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

0: pausa exitosa. Nos reencontramos luego de 12 jornadas de fiestas patrias y han pasado muchas cosas en el plano nacional e internacional.
1: Con alegría, buenas tardes. Por supuesto, Cienciano clasificado, por favor.
0: El papá, el equipo que más duelos mano a mano ha ganado en copas internacionales ayer con el profesor Melgarejo. Respiró profundo, no quiso entrar a la polémica en la última pregunta cuando le pedía más goles.
2: ¿Más goles?
0: Más goles. Increíble. Sí, porque los cuqueños son recontra exigentes.
2: No sea malo,
0: es verdad, no se escuchó la conferencia.
2: No, sí, escuché la conferencia, sí. Pero creo que parecía.
0: Y con respecto a los más goles. Respiró, ha hecho terapia,
2: pero,
0: Melgarejo.
2: Pero respondió también, ¿no? Habló también él acerca del tema de los goles. Ahora me van a preguntar por goles. Yo pensé que era un meme. No le puedes preguntar
0: no
2: por más
0: meme.
2: Goles. No le puedes preguntar por más goles, no sea malo.
0: ¿Pudieron ganar por más goles, profesor?
2: No creo, no.
0: Ah, no crees.
2: No creo la
0: pregunta.
2: Escucha
0: la conferencia.
2: No, yo escuché la conferencia y se hizo viral.
0: ¿Te equivocaste video?
2: Se hizo viral un video de...
0: Es que tú eres puro TikTok nomás ahora,
2: pues. Sport Center.
0: Tienes que ver todo.
2: Donde ponen esa parte, donde no hay la pregunta del periodista y
0: está colgado en YouTube, señor, los 12 minutos de la entrevista.
2: No puedo creerlo, no puedo.
1: Y está ahí, y no me había dado cuenta hasta ayer. Está un gran amigo allá en Cienciano, no sabía que ya estaba ahí. Que dirige la conferencia, Julito Aricoche. Julio Aricoche, vi un amigo de años y él me dio la posibilidad de abrirme, bueno, de empezar un camino profesional, ¿no? En un club, en ese momento en el Atlético Minero, 2015, ¿eh? ¿Cómo pasa el tiempo? ¿Eh? Me alegra verlo ahí, todavía está, bueno, está metido, pues, ¿no? Me alegra haberlo visto en Cienciano. Así que un abrazo a Julito Aricoche, que tiene buenas redes sociales, buenos videos, buen material, todo bien.
0: ¿Él
1: bien.
0: Se encarga de?
1: Julio. No me pregunte, yo recién ayer lo vi ahí dirigiendo la conferencia. Debe estar en área de prensa, son varios ahí en prensa de Cienciano. No sé si será el jefe de prensa de pronto, no
0: jefe
1: lo sé.
0: De prensa, muy
1: es
0: bien.
1: El jefe. Ah, bueno, no, ya es otro nivel, Julito. Ayer lo vi,
0: Ahora,
1: me trajo Julito, recuerdos. Un abrazo.
0: Las
1: Julio.
0: Orejas a los colegas cusqueños que bien flojitos.
1: No, pero
0: sus preguntas,
1: ojo, ¿sabes? Te cuento algo.
0: Vayan a preguntar,
1: yo también
0: muchachos,
1: pensé,
0: no a comentar pensé, el partido. Pues.
1: Pensé lo mismo que tú. Y bueno, si escuchas, bueno, no sé qué material habrás escuchado, pero.
0: Todo completo.
1: Ok, pero me refiero. Hay conferencias también que graban a los colegas preguntando y todo, y es un buen ambiente. Y Melgarejo ya hay una conexión.
0: No,
1: ya,
0: yo, o sea, iba a.
1: No te tomes en serio la respuesta de Melgarejo.
2: Se entrega el show. Se entrega el show.
0: No, yo iba
1: más
0: a,
1: o menos,
0: a aprovechar
1: sí,
0: la conferencia para preguntar cosas
1: sí,
0: que han pasado en el partido. No decirle,
1: emoción,
0: profesor, felicidades,
1: exitosa.
0: Buen planteamiento. Este jugó bien por aquí y por
1: bueno,
0: allá. Y Melgarejo pone carita de. Y la pregunta, ¿cuál es, muchachos?
1: No,
0: ABC del periodismo.
1: Al contrario, Horacio. Pasa que Horacio, ante tanto elogio, también, bueno, uno se inhibe y uno dice, caramba.
0: Ayer estaba
1: todo,
0: feliz.
1: Todo lo que hemos logrado. Yo te digo porque cuando consiguieron la clasificación frente al equipo uruguayo ante Juventud de las Piedras, que incluso Sebastián Blanca se quedó en la conferencia para saludarlo. Todo eso yo después encontré hay una página, hay varios medios, un saludo a la gente de Cusco, a la prensa que no son pocos, son varios.
0: Sí.
1: Y graban todo, o sea, desde que te sientas, cómo te paras, preguntas, graban todo. Entonces ahí observé, ¿no? Lo de Julio,
0: claro.
1: Por ejemplo, entre otras cosas. Y observé eso, que no es tanto como acá pensamos de que hoy hay una tensión y Melgarejo odia. No, al contrario, cuando entra, se muestra de que entra, saluda y todo.
2: Ya comprendió la forma,
1: claro,
2: de preguntar
1: cantando,
2: también
1: saludo,
2: de los colegas,
1: buenas,
2: ¿no? Claro.
1: Así, ¿no?
0: Claro. Sí, es verdad.
1: Y no, y a todos ya lo tiene identificado. Ah, vos sos el del papelito. Ah, ok.
0: Son lo mismo.
1: Dale,
0: de
1: dale,
0: siempre.
1: Pregunta. Claro, pero no lo dice mala onda, lo dice ya como para entrar en confianza.
2: Se
1: claro.
2: Siente
1: el hielo.
2: Se siente Mourinho.
1: Yo también.
2: Se siente Mourinho cuando gana.
0: Special one.
1: Su técnico favorito.
2: Claro, cuando entra.
1: Su técnico favorito es José Mourinho. Lo dijo en una entrevista
2: solo. Lo conoce Arteta, ¿no? Lo conoce Arteta.
0: No, él dijo que fue a España.
2: Pero
0: Arteta, pero
2: yo
0: su
2: siento.
0: Su sensei es Mourinho,
2: de
0: todas maneras.
2: Yo siento que cuando gana, va a la conferencia y está bien, parte también del show y se siente Mourinho.
1: Hay una entrevista que hace.
2: Claramente, eso el papelito,
1: claro.
2: Identificar, eso de responder con el tema de los goles, recordando lo que pasó también con Mineiro. O sea,
1: claro,
2: claramente.
1: Tiene mucho de eso.
2: Tiene mucha memoria también.
1: Y lo
2: claro.
1: Confirma. Él dice que su técnico favorito es Mourinho, lo dice en entrevista con Sol Ruggeri. Es 21 minutos, así que es fácil de. Es bonito. Ahí pueden conocer un poco más a Horacio. Habla de su relación con su mejor amigo. Adivinen quién es.
0: ¿Quién es?
1: Gabriel Omar Batistuta.
0: Batistuta.
1: Es su mejor amigo.
2: ¿Son contemporáneos?
1: No, le lleva unos años, pero coincidieron en Newell's y bueno, y el fútbol los juntó y hasta ahora mantienen, o sea, una amistad cercana, estrecha, ¿no? Y bueno, ahí se comunican. Álvaro Recoba también es su amigo.
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1: Y así, ya, varias cosas. Les recomiendo esa nota, eso Ruggeri.
0: Ayer, a ver, es impresionante cómo un equipo puede cambiar tanto cuando juega de local y de visita. Me refiero a Lanús, porque en la ida fue un duelo donde los argentinos, desde la intensidad y ganar los duelos individuales, consumió y absorbió un Cienciano que no está acostumbrado a este tipo de partidos por cómo se juega en la Liga 1. Y Belgarejo repetía una y otra vez en sus intervenciones: tenemos que ir con la pierna fuerte, nos están comiendo, acá no se puede jugar así, tenemos que poner todo. Entonces,
1: ¿y qué te pareció raro?
0: ¿En qué sentido?
1: No, has dicho que te pareció raro, o sea, mejor dicho, tan distinto
0: el un partido contraste, y otro. Claro, contraste. Porque la altura
2: juega,
0: hace,
2: ¿no?,
0: su partido.
1: Obviamente.
0: La altura.
1: Y lo sabemos todos, ¿eh?
0: No pienses igual, pero hay que combinarlo con un buen equipo como es Cienciano.
1: Sí.
0: Porque si no, no te alcanzo. Porque ayer los goles, esos goles en Argentina no llegan de ninguna manera. Porque tenían espacio, porque no cortaban con faltas. En Argentina, los jugadores Cienciano se volvían locos porque siempre tenían a uno encima y no podían jugar.
1: Más allá que Horacio Melgarejo dice que el primer gol es fundamental, te abre
2: totalmente
1: todo, te abre todo. Pero el de Hover, el segundo, el derechazo.
0: Sí.
1: Ahí tiene que ver mucho la altura. El balón viaja distinto para un arquero.
0: Qué rico
1: nosotros,
0: le pegó,
1: para nosotros que hemos sido arqueros, es sacarle, es así, mida 2 metros, es fregado sacarlo, por no usar otra palabra, es fregado sacarlo. Pero hay que meterle ese derechazo seco, ¿no? Y a veces el balón no dobla y bueno, fue directo y yo, ese segundo fue el que yo dije, ya está, listo.
2: Esquinado, cumplimos, sobre todo, está, ¿no? Pero la agresividad, sí. Y también jugársela con poner Azúcar por izquierda también, algo que a mí me sorprendió bastante.
0: Claro, la planificación del partido, claro, fue buena.
2: Y en la altura, y también como dices tú, la clave es el gol rápido.
1: Que no me queda clara es la de Claudio Núñez. O sea, no sale por lesión, es algo táctico y entra Thiago Cabello, ¿no?
0: Temprano, y lo ayudó porque Cabello es más profundo, porque claro. Cabello, o sea, prácticamente.
1: Pero es táctico,
0: fue
1: entonces, no es lesión, porque cambio, yo vi que se fue molesto Núñez.
2: Fue un cambio a lo Bielsa entonces. Porque al minuto 21 lo cambia.
0: Sí,
2: al 21,
0: el tiempo,
2: o sea,
0: de la hidratación.
2: Es muy bielcista eso. Ay, no está jugando bien, 20 minutos de chau.
1: Yo creo que el concepto, Oscar, o sea, que Thiago Cabello es más profundo y creo que el detector no aguanta. No, estamos muy, muy tirados atrás. Necesitamos a alguien más que sume y Thiago es más profundo.
0: Mira,
1: ¿no?
0: Yo te digo una cosa. Me cuesta creer que haya sido un tema estrictamente táctico porque ¿sí? A los 21 no puedes hacer este tipo de situaciones.
2: Hay técnicos que lo hacen. Hay técnicos, pero sobre todo técnicos con mucho ego, bielcistas, que ven que listo.
0: Pero escúchame,
1: yo sí lo creo, ¿eh?
0: Pero si tú conoces a Núñez, sabes lo que te va a dar su productividad.
2: Pero puede haber.
1: Pero Núñez es más un back que un lateral. Bueno, ha jugado de los dos, pero no es un lateral que llega hasta la línea de fondo. En cambio, Thiago sí. O sea, Thiago Cabello es.
0: Habría que preguntar, ¿no?
2: Sí, claro.
0: Si fue alguna lesión, pero.
1: O sea, no fue lesión, porque yo creo que no fue por los gestos faciales de.
2: Estaba molesto
1: de paraguayo.
2: Estaba consigo mismo molesto.
1: Creo que molesto con el cambio, porque a nadie le gusta salir a los 20, 20 y pico minutos.
0: Claro, sea
1: cual. Pero la razón es táctica. O sea,
0: mira, sí. Sea cual fuese la razón, definitivamente fue.
2: Le vino bien,
0: muy
2: claro.
0: Muy favorable, claro. A Cienciano, porque Cabello es, te repito, mucho más profundo y condiciona lateral. Y al final tenías hasta 5 jugadores mano a mano con toda la línea defensiva de un Lanús que se quedó sin aire y evidentemente. Sufrió la altura como cualquier equipo que no está acostumbrado, pero Cienciano con la fórmula de él. Cambio, orientación y centros. Ayer Souza en todo el partido tira 14 centros. Desde esa banda, profundo, con buenas pelotas para aprovechar a Garcés. Y claro, después está el buen trabajo también de Hover, que con esa conducción y con esa intervención y participación constante en los ataques.
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0: Se condiciona porque es un futbolista que además sabe manejar muy bien los tiempos del equipo.
2: Hay algo clave también en el partido, es el primer gol, porque le rompe toda la planificación. Yo claro. Imagino que Lanús en sus trabajos, entrenamiento, era, ¿sabes qué? Primer tiempo 0-0 y luego ya un poco manejamos el segundo tiempo porque nos va a costar el aire, pero igual también es un equipo argentino que pelea, lucha, pero te rompe toda la planificación el gol rápido. Lo destruye, sí, le rompe todos los papeles a Pellegrino, el equipo también, porque no pensaban que iban a hacer un gol tan rápido.
1: Ahora, a mí no me extraña por qué, porque ya Lanús, y lo citamos acá me parece hace unos días o la semana pasada, cuando hablamos con el colega de Lanús, el partido, con más allá que son menos metros, ¿no?, de altura, el partido con Always, a mí ese partido me dejó bastante. O sea, Lanús le iba a costar en la altura, le iba a costar. El tema pasaba por si Cienciano era eficiente, pero llegó el primero, dije, ya está, o sea, no pensé que iba a ser tan rápido, pero bueno, a las pruebas me remito, ¿no? Ahí están las pruebas, o sea, yo
0: le metiste.
2: Ahí está.
0: Antes de los 15.
1: No, que 15, hombre. Eso antes del partido.
2: Ah, ya. Estaba clarísimo. ¿Qué le metiste? ¿Gana nomás? ¿Gana? ¿O
1: no,
2: goles?
1: Hombre, no.
2: Goles,
1: no, no.
2: Ah, ya, porque para mí era.
1: Yo sé que la gente no, hay gente que no le gusta, pero hay gente que sí.
2: Claro.
1: Que Cienciano hacía más de 2 goles, más 2.5, pagaba 5.40.
2: A la miércoles, provecho.
1: Y 200, ya está.
2: Carro no le mete 10 soles, ¿ah?
1: Carro no, 200 para
0: perfecto.
1: Para mí,
0: jugada recontra ganador.
2: Claro, jugada, sí. Porque si algo yo pensaba.
1: Yo estaba, es que lo que pasa es que era la necesidad también. Claro. Cienciano necesitaba hacer los goles, ¿no? Y bueno, se iba a encontrar con la posibilidad. Mi duda era el tercero, ¿no? Llegado, no llegado. Bueno, hay que jugársela.
2: El
1: ya
2: tema
1: está,
2: era
1: ¿no?
2: el gol rápido. Llegó el gol rápido, eso es lo importante. Para mí, de repente, hasta ganaba, iban a penales, pero nunca pensé que era 3-0, 4-0, porque tiene Izquierdos, también tiene a Canales, un equipo que también sabía jugar Copa Sudamericana, ya ganó 2, final también de Libertadores, argentino que mete ordenado, trabaja en Pellegrino, pero
1: mi
2: el
1: duda
2: gol
1: pasaba, el gol no lo por la rusa, sino por el propio Cienciano, que muchas veces ha tenido situaciones y no las había podido concretar. Entonces dije, uy, no vaya a ser que este partido le siga pasando lo mismo de la falta. Pero bueno, los goles que no habrá hecho en otros partidos los hizo ayer, y lo más importante.
2: El gol también te da moral y también te desmoraliza. Yo creo que fue un gol que desmoralizó por completo a Lanús, el primer.
1: ¿Con qué le definió?
2: Muy
1: con
2: rápido.
1: Con la rodilla, ¿no?
0: Con la rodilla, con la canilla, fue un gol
2: a los chanfles. No, Checho, estaba en la tribuna, Checho Ibarra. Sí.
1: Estaba en la tribuna. Ah, mira, claro, qué lindo.
0: Claro. Ahora, igual todo es consecuencia del plan, ¿no? Porque que la pelota viaje más por arriba que por abajo era lo que había armado el comando técnico, ¿no? Con un Sousa pasando constantemente, siendo profundo, con Zúcar también en un trabajo silencioso, porque automáticamente generaba distracción en los defensores con su presencia en esa zona. Entonces, ese 4-2-4, claro, también requiere de un buen achique y chamba sacrificada de los volantes de contención. Ayer me gustó mucho lo de Arias y lo de Barreto, porque en situaciones de contra o en amenazas siempre estuvieron bien parados para cortar y para ser el primer escudo de los defensores.
1: No está Neri Bandiera, ¿no?
0: No, que va a jugar el partido contra Botafogo porque está suspendido Garcés por tarjetas.
1: Oh,
0: ahora, bueno. El primer partido es en Cusco y la revancha en Río de Janeiro.
2: ¿Qué tal baja, no?
0: Cancha sintética. Bravo, ¿ah?
2: Va a tener que apelar al Alejandro Hover Prime, ¿no? Porque está en su prime este año, ¿ah? Lo que está jugando, también lo clave que es en los centros, y también la media distancia.
1: Lo digo porque
2: ¿cómo llegan al aire?
1: O sea, arrancó Zúcar y Neri no estuvo ni siquiera en la banca. Neri Bandiera.
0: No,
1: la verdad, desconozco
0: tendrá,
1: la razón,
0: tendrá que sumarse.
1: No les voy a negar.
0: Partido de.
1: Como así también ayer me enteré que Cabello había fichado por Cienciano, no lo sabía sinceramente, no lo tenía.
0: Claro, dejó ADT para ir al conjunto rojo, ¿no?
1: Estábamos muy, muy, muy modo mundial estábamos.
0: Y además porque uno lee comentarios y revisa las reacciones de la gente,
1: ¡exitosa!
0: ¿No? Con el triunfo de Cienciano es imposible no vincularlo con la selección y las eliminatorias, ¿no?
1: Por supuesto.
0: De la altura, de cómo un equipo
1: lo
0: se
1: mismo
0: transforma.
1: Pensé.
0: No, porque los que no han visto la ida y observan ayer a Lanús, no van a creer cómo este equipo ha sido otro completamente.
2: No, le hizo un gol más, 11 contra 10. Para que veas, o sea.
1: Bueno, ahí también fue porque Cienciano asumió riesgos.
2: También, pero 11
1: asumió
2: contra
1: riesgos,
2: 10.
1: Que sí, si Cienciano por ahí no los asumía, quedaba 1-0 nomás y listo, ¿no? Y ya está. Pero psicológicamente creo que ese segundo gol les vino mejor. O sea, claro, puede sonar contradictorio, ¿no? Oye, ¿cómo va a ser mejor un 2-0 en contra que un 1-0? Porque los obligó a sacar lo más profundo de sí ayer. Yo creo que fue el Cienciano. Creo que, no sé si decir que alcanzó su línea, su techo. No su techo, sino su pico alto de rendimiento. Lo digo mejor. Su pico alto de rendimiento, no sé. O si tendrá un pico más alto, me permito dudar. Pero ayer sí fue, yo creo que el mejor partido, sin lugar a dudas, de este Cienciano 2026 con Horacio Melgarejo. O sea, el mejor partido, el mejor primer tiempo al menos.
0: Sí, por la contundencia, por el dominio, porque condicionó al rival, no lo dejó jugar. Y claro, aprovechó todas las herramientas naturales que tiene el Cusco. Pero claro.
1: Y es normal soñar, o sea, es normal. Uno ve, oye, le ganaste 4-0 al último campeón de la Sudamericana, ¿no?
0: Claro,
1: y pero. Ahora viene Botafogo.
0: Ya sería cerrar en casa, ¿no? Pero.
1: Sí, pues.
0: De todas maneras, estamos ante un equipo que.
1: O no, porque es un efecto psicológico, Oscar. O sea, a ver, tú agarras el primer partido a Botafogo, le clavas 3, ¿no? Vas con el 3-0 allá. y allá la presión es para ellos. Y es bonito también hacer la presión al otro, ¿no?
0: Lamentablemente, los peores partidos en el año de Cienciano han sido fuera de casa. No ha dado una buena imagen, ha sido un equipo vulnerable al que le generaban situaciones de gol. Va a tener que mejorar mucho en ese aspecto para tratar de reducir la brecha que
1: es amén a la historia.
2: Le toca mejor cerrar en casa, parece, ¿no? Está todo hecho para que mejor cierre en casa, que es lo que más le acomoda también. Sabe jugar con la presión de definir en su propio campo y asumir también el ataque, ¿no? El asumir defenderte en el partido de vuelta, no lo veo tan cómodo el equipo de Melgarejo. Espero que saque una buena diferencia. Entiendo que la baja de Garcés es sensible. Tiene 16 goles en el año Alejandro Jover. Sí, a la edad que tiene, está en su mejor momento.
0: Un buen número de
2: no goles, juega, ¿no? Garcés, como dices tú, claro. De gran baja, pero va a tener que aprovechar la media distancia y los remates fuera del área de Alejandro Jover. Pero 16 goles, muy fuerte.
1: Algunos acordarán que yo he criticado el tema de la altura, de que no se puede jugar tanto en altura, etc. Pero creo que no es, o sea, eso puede convivir con el otro comentario que puede sonar contradictorio, ¿no? Ahora sí estás contento porque ha ganado con la altura, ¿no? Porque son realidades, ¿no? Que uno le cuesta asumir, o sea, uno quisiera, pues, ¿no?, estar a la par de otras situaciones, pero nuestra realidad es esa, o sea, somos uno de los 11 países, o 13, si mal no estoy, con altura a nivel mundial. Con altura a nivel mundial, 13 países, nada más de 200. Y es una realidad que nos corresponde, ¿no? Entonces, y tanto así que Perú va a jugar en la altura, en Juliaca o bueno, en Puno, no sé dónde va a jugar al final.
0: Pero en la altura de todas maneras, ya el Nacional, ¿para qué lo van a arreglar si Perú no va a jugar acá? No, en algunos partidos, ¿no? Pero
1: bueno. Van a jugar Boys y Alianza, me parece ahí, en unas semanas.
2: Contra Bolivia, en Lima, ¿no?
0: Al año se van a jugar 4 partidos en el Nacional, ¿ya para qué?
2: Contra Bolivia
1: y eso
2: Ecuador,
1: corresponde, ¿no?, a realidades, ¿no? Entonces, yo ayer decía, oye. De repente, o sea, no de repente, una parte de nuestra realidad es lo de ayer, o sea, la altura, el público también, la gente que se dio cita, esa manera de vivir el fútbol, ¿no? Tú hablabas de las conferencias, no creo que no terminamos de cerrar eso, o sea, el día que clasifican, te contaba con los uruguayos, con Juventud de las Piedras, la primera pregunta fue un testamento, lo elogiaron, le señalaron,
3: hicimos
1: esto, así, con esa entonación, ¿no? Metió 2 goles Garcés, metió 2 goles Jover, bueno, eso fue ayer, ¿no? Metió, hicimos esto, el primer tiempo y así, y la pregunta, claro, la intro duró más de un minuto.
2: No, son halagos para el técnico, ¿no?
1: Son halagos y es la forma de sentir el fútbol de ellos, o sea,
2: son palabras de agradecimiento, ¿no?
1: Cuando claro.
2: Son palabras, el hincha de Cienciano, el periodista, agradece con ese énfasis cuando gana, pero también es muy duro cuando
1: también,
2: pierde o cuando el equipo falla muchos goles.
1: Es su forma de sentir, ¿no? Entonces,
2: claro, y en esa comprensión de cómo trabajan ahí, como que ya se está poniendo de acuerdo un poco Melgarejo, ¿no? Al principio
1: sí,
2: le costaba.
1: Claro, ya
2: se adaptó ya al principio por diferente cultura futbolística de ambos, yo creo que.
1: Sí, ¿Tú serías capaz de ir a trabajar a Cataluña, a comentar fútbol en Cataluña, con el idioma, todo el catalán?
0: No, ya desde el idioma es imposible.
1: Fregado el
2: idioma. Fregado, claro.
1: Bueno, Melgarejo ha trabajado allá, ¿no? Y con ese idioma y bueno, ha convivido años ahí. Había convivido años en España. Ahí están sus videos cuando tenía el pelo. Cuando Melgarejo tenía el pelo negro. Sí. Ahí están sus videos, ahí búsquelo y ahí sale declarando cuando dirigía equipos del ascenso.
0: Un personaje.
2: De artetero
0: claro. Artetista.
2: De Special One. De Special One, ¿verdad?
0: No, o sea, demuestra que no es un entrenador que está casado con una sola forma de jugar. No,
2: ayer me sorprendió lo de Zúcar por la izquierda.
0: Los matices son importantes en el fútbol y sobre todo si juegas en altura y después tener buenos jugadores, porque imagínate no tener el pie de Sousa, no tener el pie de Martinich en los cambios de orientación que fueron muy buenos ayer y sobre todo la cuota goleadora de Garcés.
2: No, y también
0: después está con lo justo, tampoco
2: también la media distancia, claro. ¿No? Clave también en Hover, que el arquero no, tampoco la defensa, ¿qué decía la defensa? No sabía si ir con el extremo, no sabía si marcar directamente a Hover, o sea, tenía mucha variante en ataque y Hover con su media distancia.
1: Y lo que acaba de decir Oscar, con respecto a relacionar a Cienciano con la selección y la altura, no pensé decirlo ahora, pero sí lo pensé. O sea, durante el día, yo dije, oye, qué lindo sería ver a la selección ganar así, ¿no? O sea, es cierto, con la altura, pero algo entrenado, algo trabajado. Y bueno, al final el resultado manda. En la ficha no te dice si se jugó a tantos metros de altura, se jugó al nivel del mar.
0: Tres puntos,
1: 4-0, ¿no?
0: Por eso.
1: Y eso queda en la historia, queda registrado. Entonces, y es lindo ganar, ¿no? O sea, uno que de repente por ahí no es hincha sincero, pero es un equipo peruano. pero es un equipo peruano y uno siente no, pues además, alegría, ¿no?
0: Eliminaste al actual campeón de la Copa. ¿Ah? Es el actual campeón de la Copa Sudamericana. Equipo, claro. Y se ha ido con una goleada indiscutible, irrebatible y además justificada desde el primer minuto
2: de juego. En Argentina dice que le hicieron la gran PSG a Lanús. De que estaba ganado el partido y le meten cuatro. O sea, le hicieron la gran PSG. Pechó Lanús, pero sobre todo sorprendido por este nivel de efectividad y de juego de Cienciano de la Altura.
1: Y te pasa que valió soñar, ¿por qué? Porque ahora viene Botafogo y caramba, o sea, si empiezas con el pie derecho, ¿ah? ¿Cuántos van a ir a Brasil? Es más, yo te digo ahora, viéndolo de anoche,
0: ¿cuántos, a Cusco?
1: ¿Cuántos van a ir a Cusco?
0: Claro.
1: ¿Cuántos iremos? No sé, ya ahí me estoy atreviendo, pero caramba.
0: Ahora sí vienen, ¿no? Cuando ganan.
1: Es verdad, y es válida su crítica.
0: El
1: porque
0: fútbol es así.
1: Pasó con Melgar.
0: Tú no puedes cerrar las puertas a nadie.
2: Pasó con Cuesta, ¿no? Que lo que le dijo a los reporteros cuando fueron a buscar.
1: Claro,
2: ustedes,
1: sí.
2: Ustedes nunca vienen. Sí. Como ustedes no hablo. Tenía razón en ese momento, ¿no?
1: De hecho, diría algo más fuerte.
0: Ahí están equivocados.
1: Diría algo más fuerte, ¿no? Pero.
2: ¿Ah? No, guarda.
1: Diría algo más fuerte.
2: No, guarda.
1: Pero mantengo los códigos. Tranquilo. Si ustedes leyeran este papel.
2: Tranquilo.
1: No, okay.
2: Es jueves. Has estado de vacaciones.
1: Ayer ha sido cumpleaños.
2: Claro, el mejor.
1: Hay que saludarlo, JPT.
2: El mejor cumple de su vida. Por favor.
1: Juan Pablo Torres. Ahí está, un aplauso.
0: Ha cumplido 58 años. Mira, ya no tiene ni pelo ya, papita.
1: Increíble.
0: Se le ha caído todo.
1: Y lo poquito que tenía se lo ha cortado también.
0: El ventarrón se le llevó la calamina, las tejas, todo.
2: ¿Puedes creer que
1: yo creo que ayer cuando expulsaron a Tábara, se le terminó de ir y ya dijo, claro. Se los arrancó.
2: Mira,
1: los
2: odios, parecieron hacer 11 contra 11. Cristal no defendía mala, defendía.
1: Claro. Bueno, pero amigo, acá yo escuché que Cristal defiende mal.
0: Un ratito.
1: Respira.
0: Me distraje leyendo un mensaje. ¿Puedes repetir lo
2: no,
0: que
2: no, antes del gol. Antes del gol, Cristal no defendía mal.
0: ¿Qué? ¿Estás hablando del Cristal, del Bragantino Cristal ayer?
2: Estaba todo.
0: ¿Ayer Cristal defendió bien antes del gol?
2: Antes del gol, claro, generó una nomás. Ahí está Carlos.
0: Solo cambia tu lente.
2: Ahí está Carlos también.
0: Estamos viendo completamente diferente el fútbol.
2: Bestia.
0: Tengo para demostrarte con factos todos los horrores defensivos.
2: Pura aproximación.
0: Aproximación no cuenta. Es el problema. Analizamos si la pelota llega al arco o no. Hay que ver el proceso que tanto hablas tú.
2: Jugó bien, atención, Araujo, igual también Abraham, Lutiger. El que más se complicó por ahí fue Da Silva, pero también hasta por derecha fue de menos
1: a mi única crítica a Roberto.
0: Me sorprende,
1: no,
0: que ves mucho fútbol internacional. Cristal defendía bien antes del gol. A los 15 minutos le habían llegado 7 veces. 7 remates de la frontal.
1: Es normal.
0: Era
1: normal que te
2: lleguen. Discípulo de Reynoso, ¿no? La expectativa, la próxima.
0: No expectativa.
2: Discípulo de Reynoso, ahí está, hijo de Reynoso, Dios mío.
0: De ninguna manera.
2: La guachafaga.
0: Yo estoy más lejos de Reynoso que
2: cerca. Escuchar, ¿no?
0: Cristal defendió bien, por
2: no defendió,
0: el amor
2: no defendió mal. Ahí está Carlos, que es director técnico.
1: Sí, defendió bien.
2: Bien.
1: Y era normal que Bragantino llegue. Era lo normal por la predisposición.
2: Yo estoy hablando de los zagueros centrales.
1: Claro, él está hablando de la defensa.
2: Cuando llegaban a tres cuartos de cancha, no podían conectar remates.
1: ¿Y en los de?
2: Claro.
0: ¿Qué estás hablando, Jan Rodríguez?
2: Remate de peligro.
0: No te quiero faltar respeto, pero has visto el partido.
1: Hay un cabezazo de Marcos que se colocó más a la esquina. Bueno,
0: una cosa es que el rival
1: exitosa.
0: Falle en la definición.
2: Bloqueaba todo Cristal.
1: Y una de Santi.
0: ¿Cómo te entran? ¿Por qué zona te entran? Escúchame, Cristal en los últimos.
2: La saga central anduvo bien.
0: En los últimos dos partidos.
2: O sea, Freddy Cora, Octavio también coinciden conmigo. No sabemos nada de fútbol.
0: No me interesa.
2: Ayer destacábamos los tres. Atención ahí a Lutiger, a Abraham y Araujo.
0: A ver, un dato.
2: Freddy Cora me decía: que buen partido, Araujo, ¿eh?
0: Cada uno tiene su opinión.
2: También coincidía conmigo Octavio también. Abraham está en modo selección, decía Octavio. También
0: modo selección. Abraham
2: ayer, hasta antes del gol, estaba destacando. Abraham volvió.
0: Estaba
2: jugando bien.
0: Entre
2: otra
0: el partido,
2: cosa lo estaba.
1: Ese es un firmado, ¿eh? Octavio Romero, 2 puntos.
0: Sí, ahora Octavio Abraham, es discípulo.
1: Abraham está en modo selección.
2: Deja de copiar a Reynoso nomás.
0: ¿Han visto otro partido o los lentes están fallando?
2: Expectativa de gol, la guachafada.
0: Esta expectativa no sirve para mí. Es la gestación de donde genera el rival. Dios mío.

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0: temperatura en Lima, 22 grados. Madre de Dios, 35. Junín, 11 grados. 2:30 de la tarde. El Tribunal Constitucional resolvió declarar improcedente un nuevo recurso planteado por el expresidente Pedro Castillo para anular la condena de 11 años y 5 meses que el Poder Judicial le impuso por el fallido golpe de Estado del 7 de diciembre de 2022. En el ámbito regional, desde Junín tenemos información en vivo con Joel Bustamante. Adelante, Joel, escuchamos.
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2: Gracias, información en vivo desde Huancayo. El Poder Judicial ha dictado 9 meses de prisión preventiva contra Luciana Nicole Orizano Calderón, de 22 años, la joven que manejando con más de 1.93 gramos de alcohol en la sangre, atropelló y causó la muerte del docente catedrático Uber Robles Ortega. Casi 4 veces el límite de alcohol permitido fue lo que arrojó el dosaje etílico practicado por parte de las diligencias policiales. Mientras tanto, los vecinos de la avenida San Carlos, cuadra 14, no olvidarán aquel fatídico 28 de julio y exigen que esta prisión preventiva sea solo el inicio de una condena ejemplar para el segundo presunto implicado, quien quedó en libertad. 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
0: Gracias, Joel. Y en el ámbito deportivo, la UEFA anunció a través de un comunicado que ninguna de sus federaciones asociadas participarán en el Mundial 2030 o en cualquier competencia de la FIFA en rechazo al plan del presidente del organismo, Gianni Infantino, para ceder hasta el 30% de sus derechos para la comercialización de la Copa del Mundo. Y en el ámbito internacional, más de 1.500 migrantes ingresaron nadando a Ceuta, en España, desde Marruecos, como parte de una nueva oleada migratoria que toma por sorpresa al país europeo. El hecho ha provocado el colapso de los centros de acogida, por lo que el gobierno ha movilizado a las Fuerzas Armadas al lugar para controlar la situación. 2:32 de la tarde, tú estás en Exitosa 95.5 de la FM Lima. 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

0: estamos al aire ya. No, estaba preguntando por qué ruta vamos, por la ruta roja o la ruta celeste, oh. JPT. O hacemos ida y vuelta, un ratito por aquí, un ratito por allá.
1: Te voy a decir como el periodista de Cusco que le dijo, sí. Hay que estar contento, profesor, hay que estar contento.
0: Y Melgarejo.
2: Se ganó.
0: Melgarejo hoy día habló en el programa.
1: Sí, está bien, yo creo que podría hablar acá tranquilamente.
0: No, ¿sabes qué dijo, no? Que ya está haciendo terapia, que está mejorando para...
1: ¿Tú le crees?
2: Porque le pasó factura,
0: para,
2: ¿no?
0: Controlarse.
1: ¿Y ustedes le creen?
0: Yo creo que es una cuestión de respiración, nada más. A ver, Cristian Souza, el jugador que más centros tiró ayer, 14 en total, registra la estadística, y vaya que fue una de las claves, una de las herramientas para que Cienciano gane y con contundencia. Cristian Souza, ¿cómo le va? Bienvenido, Oscar Palo, saluda, esto es Exitosa Deportes.
3: Hola, buenas tardes, ¿cómo están? ¿Todo bien?
0: Bueno, felices como ustedes, después de un partido donde salió todo. Parte fundamental, como dijo el entrenador en el tiempo de rehidratación, estimado Cristian, es que hayan encontrado el gol rápido. Eso es un alivio, te ayuda, te motiva y sobre todo que golpea al rival también, ¿no es así?
3: Sí, sí, sabíamos que era un partido difícil, que si encontramos el primer gol rápido, teníamos esa tranquilidad de prepararnos para el segundo gol y bueno, fue lo que pasó y gracias al equipo lo pudimos conseguir.
0: Claro, ahora, los periodistas tratamos de descifrar el plan del partido, pero ¿quién mejor que ustedes, Cristian, para que nos digan qué es lo que habían diseñado en la semana? La idea era jugar por amplitud y buscar por la vía aérea a Garcés y de que los atacantes queden mano a mano con los defensores, más o menos pasó por ahí ese 4-2-4 de Melgarejo.
3: Sí, sí, la vez que siempre jugamos así, es lo que el profe nos pide en todos los partidos, no solo este. Pero este era más clave porque sabíamos que ellos tenían mucha gente en el medio.
0: Claro.
3: Y que nosotros siempre somos efectivos en los centros. Y intentamos de esa forma y bueno, gracias a Dios se pudo lograr.
0: Hubo un cambio total en Lanús con respecto a la ida, ¿no? Acá citábamos que el profe hablaba mucho de ganar los duelos individuales, las divididas, que son muy intensos, que no lo dejan jugar, que no hay espacio para los dos toques y no descargar en primera. ¿Notaste eso también? Que claro, la altura más un buen equipo es un combo que podría llevarte al éxito, pero ayer sí a Lanús le afectó, ¿no?
3: Sí, sí, en la cancha de ellos... Nosotros no veíamos un partido difícil porque ellos no atacaban tanto. Mm. Cometimos error y lo pagamos. Y después acá de local sabíamos que a ellos les cuesta la altura porque estuvimos observando partidos de Copa de ellos como contra Liga de Quito, Ivy Ready, y les costaba demasiado. Y nosotros con la intensidad de presionar arriba íbamos a sacar ventaja de eso.
0: Claro que sí. Jan Rodríguez, Carlos Panes se suman a la charla también.
2: ¿Qué tal? ¿Cómo te va, Cristian? Acá debatíamos, ¡exitosa!, ¿no? Con respecto al tema del cambio. Cuando entra Carlos Cabello por Núñez, ¿es un cambio táctico? ¿Es un cambio por lesión?
3: Sí, creo que se sintió un poco Núñez. Por eso fue el motivo del cambio. Y bueno, fue así, creo que se sintió y estaba evaluando en la semana esta a ver qué le ha sucedido.
0: Cristian, tú le pones una pelota en el punto penal a Garcés y es impresionante, ¿no? Hasta la suerte lo acompaña. ¿Qué tipo para tener un imán, ¿no? Con el gol.
3: Sí, sí, yo siempre trato de buscarlo a él porque él es muy fuerte de cabeza. La verdad que ha hecho varios goles de cabeza y nos estamos entendiendo muy bien. Pero sí, sí, el primer gol tuvo un poco de suerte que le pegó una rodilla, pero bueno, son goles.
0: Claro, y esos centros, ese juego por amplitud, ¿se practica en la semana o tiene que ver con la inspiración también del partido?
3: No, no, se practica, eso obviamente lo practicamos porque trabajamos de esta manera, tratar de llegar por fuera, tirar centro porque tenemos buenos delanteros y tenemos gente con gol, porque la verdad claro, no solo García hace goles, tenemos a Hover también que sí, siempre está ahí en el área y siempre le queda y siempre hace goles, impresionante, pero bueno, gracias a Dios tenemos esos jugadores que son importantes también.
0: Es verdad. ¿Cómo evalúas tu temporada, Cristian? Eres un jugador que se caracteriza por la regularidad. Tuvieron una buena primera etapa en el año también, peleando el campeonato hasta la parte final. En la Sudamericana hay ese vínculo sentimental entre Cienciano y este torneo. Pero particularmente, ¿cómo te sientes? ¿Qué versión de Cristian Souza tenemos en este 2026?
3: No, yo me siento muy bien, muy, muy cómodo. La verdad que el año pasado no tenía mucho ritmo. Creo que llegué sin ritmo, sin pretemporada. Hicimos una buena pretemporada al principio de año y eso me sirvió bastante. Pero me siento bien, siempre tratando de aportar al equipo, que es lo importante. Y bueno, espero seguir así hasta fin de año y buscar los objetivos personales que tenemos.
0: Sí, totalmente. ¿Crees que el fútbol de la Liga 1, que se juega a otro ritmo, donde no hay mucha fricción, más libertad en la mitad de la cancha, termina siendo una complicación cuando juegan afuera, que el cambio es muy radical y a veces cuesta adaptarse?
3: Sí, sí, aparte es otro ritmo. En la Sudamericana hay parte que dentro de la cancha que va fuerte y el juez la deja seguir, tiene que ir más agresivo, más con los equipos argentinos, como uruguayos, que son aguerridos, y obviamente el ritmo es distinto, el ritmo de Sudamericana es totalmente distinto a la liga peruana, pero bueno, siempre hay que adaptarse a todo como futbolista.
0: ¿Qué dice el profe Melgarejo, que ha sido protagonista en las últimas semanas?
2: Me gusta el show, ¿ah?
0: Yo creo que se transforma cuando tiene un micrófono enfrente, ¿no? Porque
2: sí. Son dos Melgarejo, uno con los periodistas, otro con los jugadores.
0: Yo creo que sí, ¿no?
3: Sí, no, ahora está un poco más tranquilo ahora, porque como ha sucedido eso, lo que él lo había multado. Ahora está más tranquilo, pero siempre es así con nosotros, con el grupo. Él siempre apuesta por el grupo, que es lo importante, y la verdad que gracias a Dios tenemos un lindo grupo, una buena unión, y eso es lo que refleja dentro de la cancha también.
0: Es verdad, pero ahora se está controlando un poquito más, ¿eh? Ayer en la conferencia de prensa le pedían más goles, pero él dijo, mejor no respondo. Es que ya sabe también que le puede
2: responder una vez, brava, ¿no?
3: No, sí, ahora está más tranquilo. Y bueno, aparte nosotros decimos, viste, que tranquilo, profe, tranquilo. Y él, viste, lo toma ahí.
0: Lo deben joder en el entrenamiento. Ahora, ¿qué ha dicho Melgarejo? Abre TikTok. A ver, ¿no? A su suegra la tiene loca ya.
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1: Va a volver a suceder.
3: Sí, hasta nosotros no dice eso, pero siempre así, jodón, viste. Lo bueno que siempre positivo, y él siempre tuvo fe en nosotros, que lo íbamos a dar vuelta. Siempre está con energía positiva, como el profe Cristian también. Y la verdad, nosotros nos genera orgullo y nos ponemos contentos.
0: Claro. Cristian, qué bacán es vivir en Cusco, ¿no? Es una ciudad arquitectónicamente hermosa, pero además muy futbolera y con una hinchada que a veces es intolerante, pero que siempre está y acompaña.
3: Sí, sí, es lindo, a mí me gusta. La verdad, yo estuve en 2019 en Cusco también, pero Real Garcilaso y nada que ver. Era totalmente distinto, viste, no tiene gente. Acá la gente lo vive, porque en realidad Cusco es Cienciano. No digo nada de otro mundo, pero es así. Pero la gente lo vive a full y bueno, eso te genera también emoción y ganas de salir a jugar también.
0: Es verdad. Bueno, Cristian, Botafogo. ¿Sabes algo del rival? ¿Has visto algunos videos? ¿Te da curiosidad? ¿Ya es momento de enfocarse? ¿O primero la Liga 1?
3: No, ahora estamos pensando en el... Sinceramente estamos pensando en el domingo, que es un partido también que está en la tabla acumulada, que nosotros tenemos que salir a ganarlo, que es importante ese partido también. Pero Botafogo, sabemos que un jugador brasileño tiene sus cosas y es difícil también, como ha sido Mineiro, pero conozco un par de uruguayos que juegan ahí, pero más nada, todavía no hemos visto ningún video ni nada.
0: Es verdad. Bueno, Cristian, te dejamos descansar. ¿Cómo viene la rutina de aquí en adelante?
3: Bueno, ahora voy a descansar un rato, entrenamos mañana y bueno, prepararnos ya para el partido que es en 2 días y a darle con todo.
0: Estás con la adrenalina del partido, ¿no? Pero qué bacán es ganar a nivel internacional. Me imagino que te han llamado tus amigos, tus familiares. Sacaron al campeón de la Sudamericana con un 4-0. Son esos partidos que no se olvidan.
3: Sí, sí, es importante ganar estos partidos. La verdad que sí, me han escrito varias personas y ganar al campeón también de
0: claro.
3: Que Lanús, por más que esté en altura, era complicado porque dicen, nada, le ganaron porque están en altura, pero le metimos 4. Y no es nada de casual eso, ¿entendés? Así que nada, feliz y bueno, tratando de seguir por este camino.
0: Bueno, un abrazo, Cristian. Felicidades por la victoria.
3: Bueno, muchas gracias a ustedes. Vamos arriba, abrazo.
0: Abrazo, muy bien, ahí estaba Cristian Sousa. 14 centros.
2: Dos pase gol, ¿no?
0: Dos pase gol, exactamente. Y lo tuvo loco al lateral izquierdo, ya se me escapa el nombre de
1: Sacha Marcich.
0: Marcich, exactamente. Del conjunto de Lanús. Tenemos una chiquita de Melgarejo. A ver, en este programa dedicado a la gente del Cujo que siempre está en
2: las conferencias ahora son
0: los
2: con mucha repercusión en su país también.
0: 99.3 creo que sale de memoria.
2: Trajo mucha repercusión la última conferencia con Lanús allá. O sea, ya no solamente acá, en Argentina también quieren que hable ya Melgarejo, porque dio show en el partido de ida.
0: A ver, claro. ¿Cómo salieron los goles? A ver, Melgarejo, dale play.
1: Que corra video.
4: No sabíamos que íbamos a ganar de esta forma, pero sí sabíamos que íbamos a plantear el partido desde el minuto uno como se vio. Es verdad que tampoco nos quedaba otra, porque vinimos con 2 goles de diferencia de Argentina. Pero bueno, al final, feliz por mis chicos, feliz por el club, pero por sobre todas las cosas la hinchada que vino a ver esa remontada y que nosotros nos propusimos en privado con la gente. Repito, no sabíamos que íbamos a hacer 4 goles, pero sí sabíamos que del minuto uno íbamos a dejar la vida por tratar de remontar.
0: 3 puntos suspensivos y lo lograron. Entonces, el plan Botafogo tendrá que esperar todavía desde nosotros porque está primero el partido ante Universitario de Deportes y viene la pregunta de siempre, ¿qué equipo va a mandar a la cancha con calendario en mano el técnico? Va el titular, tienen 0 puntos en la Liga 1.
1: Sí.
0: Y todavía el partido con Botafogo es en unos 10 días aproximadamente.
2: Tiene que preocuparse, si tuviera 3 al menos podría cambiar, pero creo que tiene que poner lo mejor de lo mejor, ¿no? Así de simple, ¿no? Ya no le queda otra, son 0 puntos.
1: Lo mismo que hizo en el primer semestre, o sea, no hay mucho secreto. O sea, no va a rotar, o sea, va a rotar parcialmente, ¿no? O sea, en el partido previo al de Botafogo va a poner un equipo mixto. En el entretiempo ahora los cambios
0: el tema
1: y
0: está,
1: los tendrá,
0: por ejemplo,
1: a todos regulados.
0: En el lateral derecho, ¿no? Si no está Cristian Núñez, ¿quién va a jugar ahí? Dudo que
1: tienes Cabello. Tienes tres laterales ahora. Tienes a Cabello, tienes a Renzo Salazar. O sea,
2: pero tienes que mantener...
1: Y hay uno más que puede jugar ahí que se me está olvidando.
0: Aguilar,
1: ¿Rotze está ahí?
0: Creo que sí. Habría que ver ahí.
2: A su cuota goleadora, obviamente, que tiene que arrancar, ¿no?
0: No, está Bandiera también, que no apareció en lista ayer. No, pero evidentemente la U le va a ser un partido mucho más complicado que Lanús. De eso sí no tengo dudas, por la adaptación, por la forma de juego. Además, no sufres ese golpe de altura, ese mal de altura. Los equipos pero no están acostumbrados a
2: subir. Hizo un buen partido con ADT también la U, pero creo que hasta ahora se va a enfrentar al mejor rival, ¿no? Que es Cienciano.
0: Sobre todo por la pegada que tiene este equipo. Hay ya jugadas que salen de memoria que por más que la hagan una y otra vez, le sale casi siempre.
2: No, eso centro...
0: Ese como el centro de Colito desde la derecha con el perfil cambiado, ¿no? Para Callejo.
2: Claro, el centro de la derecha y además también la media distancia que tiene Hover y el poder aéreo de Garcés, ¿no? Si esos tres están ahí, puede de repente rotar algunos jugadores, pero esos tres no los muevo ni locos contra un rival con el cual también es muy complicado y además 0 puntos requiere ganar, no queda otra, ¿no?
0: Bueno, a ver, Cristal, voy a dar un par de conceptos del partido, de la llave en general y luego entramos a desmenuzar lo que ha sido el trámite. Primero que Mosquera pasa a jugar con línea de 5-1-5-4-1. Y la lectura de Mancini, el técnico de Red Bull Bragantino, fue muy buena. Porque claro, si Mosquera buscaba tapar las bandas, automáticamente hay que buscar por otro camino las situaciones de peligro. ¿Y qué hizo? Centralizar el juego, que todo se geste a la espalda de los volantes que no funcionan y desde allí buscar abrir el marcador. A Cristal, entre el partido con Melgar y ayer, le han rematado en total 53 veces. Es un número muy alto, es un número muy fuerte, pero hay que ver desde qué zona.
2: Claro,
0: ¿y la zona débil de Cristal, independientemente si el remate va al arco o no, es en el borde del área chica a la espalda de los centrales. Ayer Rodriguinho se comió 3 pasteles y chocolates. Y por supuesto que Santana, que generó ese desajuste en Widon, que no sabía si jugar a la raya o hacia el medio, tiraba diagonales y junto con el segundo delantero Barbosa hicieron la fiesta y ahí encontraron situaciones de gol. Cristal es un equipo muy débil en esa zona, defiende muy mal la frontal. Y claro, al final, si Rondelli lo hizo con Bordacar y con Cuagliata jugando cara a los defensores y a la espalda de Tábara y Otún, ¿por qué no lo iba a hacer Mancini? Al final, es verdad, el éxito fue relativo porque en el trámite salió, pero no encontró gol desde ahí. Ahora, en el primer tiempo, en los primeros 15 minutos, contabilizamos 6 remates de Bragantino justamente en esa zona. Cristal no bloquea nada, por el contrario, se hunde y son los centrales los que tienen que poner la cara. Y ayer sí me gustó Araujo, porque en muchas situaciones donde Tábara y Otum estaban fuera de posición porque terminaban chocándose entre ellos, fue el que apagó el incendio. Hay un tema ahí alarmante. Otum y Tábara, desesperados, la pasan mal, abandonan posición, quedan mal parados, liberan espacios, y ese es el hueco que no está pudiendo solucionar Mosquera. A ver ustedes, chicos.
2: No,
1: dale tú, Iván.
2: No, lo que pasa es que también creo que era el partido que todos esperábamos, que meta de repente línea de 5, que espere, que de repente por ahí una contra con un balón largo para Santi González, que no pasa su mejor momento. Por ahí también se animó cuando entró Maslorin Castro, pero era eso, era aguantar y jugar largo con Tábara y Otún para uno rápido, ¿no? No estuvo tan rápido, se puede decir, y también decidió mal Santi González, y aprovechar de repente también la pelota parada con un Araujo, Lutiger y Abraham también en ataque. Pero sabíamos que la debilidad de Cristal es la mitad de la cancha, ¿no? No juega con volante de marca neto. Lo de Wisdom, Tábara y Otún es más para jugar. Creo que también hay un error ahí, ¿no? De concepto, lo decíamos en la transmisión con Octavio, con Freddy Cora, de que ya tenía María Tábara y era el cambio. Totalmente. O sea, era el cambio. Ahí Totalmente. Creo que es un error de Roberto Mosquera.
0: Firmo lo que dices.
2: Porque cuando le sacan a María,
1: ¿tú te das dije cuenta? Ya, ahora que me ha tocado un poco evaluar conductas arbitrales en las últimas 48 horas, tú te das cuenta cuando un árbitro está predispuesto a sancionar, no estoy diciendo expulsar, a sancionar. Entonces, si a los 11 minutos, 12, ya a dos les mostró a María.
2: Muy rápido.
1: Automáticamente la alarma se tiene que encender.
0: Tábara se gana a las 5, a los 5.
1: Claro, y Cristiano se ganó a la otra. ¿Qué pasa? Tú te das cuenta, o sea, los árbitros se dan cuenta hasta por gestos faciales, ¿no? Oye, ¿quién es más propenso, no? Entonces, a Tábara lo ves y ya, a María, o sea. Pero tú te das cuenta, y después ya ni siquiera sabía el nombre del árbitro, ¿eh? Después me di cuenta que era
0: Ostojic.
1: Listo, Uruguay. Pues, hermano, o sea, si tienes años viendo fútbol, o sea, estaba cantado que iba a expulsar a alguien de Cristal. ¿Y quién era el más propenso? Tábara.
0: Es que estaba expuesto a este tipo de acciones.
1: El tema es que ahí Roberto Mosquera
0: tenía que sacarlo.
1: Él tiene un comando técnico. Él tiene ya ahora no uno, sino 2 auxiliares, 2 asistentes.
0: Ahí los
1: y
0: mismos,
1: uno de ellos, y uno de ellos tiene que, o al menos uno, o alguien, no sé, Salvatore, o alguien de la banca, tiene que decirle, profe, o sea, ¿no? Porque no creo que nadie se haya dado cuenta. O sea, profe, hay que tener cuidado, ¿no? Yo veo en la parte de la transmisión que hace un gesto mirando a la banca, como no. Entonces, como que dice, no te preocupes, tranquilo. Pero esa preocupación podía ser por el primer, esa mejor dicho, no preocupación podía ser por el primer tiempo. Creo que en el entretiempo era el momento ideal para hacer
2: Totalmente,
1: el cambio.
2: Sí.
1: Estaba cantadísimo que iban a expulsar a alguien de Cristal.
2: Las amarillas, ¿no? A ver, que siempre vemos la Liga 1, también transmitimos en el Gallardo. Las amarillas de Tábara no son por ser violento, llega tarde.
1: Exacto.
0: Pero a ver,
1: no es especialidad siempre, la marca.
2: Llega tarde. A ver. En la segunda amarilla, sí. Llega tarde. Y para mí la primera también deja la plancha porque no puede sacarla, llega tarde
1: para
2: también.
1: Para que quede claro, el error llega no tarde. Es de Tábara, más allá que él ahorita lo acaba de reconocer. Y seguramente lo vamos a escuchar. El error no es de Tábara por en sí por, digamos, el tema de la marca o las faltas, no. El error creo que pasa porque no lograron a sacarlo, sacarlo
0: y
1: a
0: por
1: tiempo.
0: Cómo estaba,
2: claro, hay un... al minuto 5, amarilla, sí. Ya tienes que sacarlo, claro. En el entretiempo, pero en el vestuario.
1: Ahora
2: el...
1: te digo algo, exitosa. Así no lo hubiesen expulsado a Tábara, creo que era inevitable el gol que hizo Bragantino.
2: No sea, 11 contra 11 no sea, porque
1: yo
2: mira,
1: creo, tengo, más allá que es futurología, a la inversa, ¿no?
2: Yo, o sea, entiendo lo del medio.
1: Creo que de todas maneras, Bragantino lo iba, o sea, esa jugada con 10 o con 11 la iba a hacer. Y iba a salir. Y ya con, ahí iba a marcar la diferencia, ¿no?
0: Claro, porque, ¿qué? O sea,
1: ahora, atacar, claro, Jan dice atacar con 11, no con 10, sino atacar,
2: claro,
1: ¿no?
2: O sea, o también defender, yo creo que...
1: Tenías una opción más, ¿no?
0: Dependía más de ellos que de Cristal.
2: Es una utopía, ¿no?
0: Dependía
2: no,
0: más de Bragantino.
2: No voy a cazar una utopía, como dice el gran Alfaro, pero 11 contra 11 yo lo veía a Cristal. Que es cierto, en la mitad de cancha sufría, podías meter a Catriel antes también y a ordenarte, pero después yo vi en buen nivel a los tres. A los tres de la defensa, a Abraham, a Araujo y también a Lutier, yo los vi bien.
1: Yo vi un bloque defensivo aceptable.
2: Claro, recontra aceptable. El que por ahí sufrió fue Da Silva. El
0: bloque defensivo incluimos a los volantes.
2: Y Juan Cruz González, pero apagaban todos los incendios.
1: A los 11 en realidad.
2: Desde que, 11 contra 11, los tres de atrás apagaron todos los incendios que generaba el bloque medio de Cristal.
1: Y más allá de la cantidad de llegadas, porque es normal que Bragantino te llegue.
0: Pero por el mismo lado y con las mismas jugadas y por la misma zona, es la de Cristal.
1: Por porque... algo Oscar Bragantino está entre los primeros de Brasileirão y tiene un presupuesto más superior.
2: Pero
1: aguanta,
2: pero tenía cómo defender eso.
0: Pero lo hizo Melgar también el fin de semana.
2: Pero Melgar le generó. Pero Melgar le generó más.
1: Son contextos distintos y Cristal no jugó con el mismo 11.
0: No, pero fueron las mismas situaciones. O sea, el problema de Cristal sigue siendo la zona.
1: Sí, creo que tú lo que debes poner en la balanza es la habilidad de todos los futbolistas, ¿no? Si tú comparas, tú me estás poniendo, primero estás comparando dos partidos que tienen contextos y oncenas muy distintas. Yo creo que desde ahí ya la comparación, con todo respeto, no es válida. Y después ayer, si tú comparas uno por uno lo de Bragantino, vas a ver que tienen un valor, y ese valor obviamente lo vas a plasmar a lo largo del trámite, en situación,
2: al remate.
1: Es normal que le rematen a Cristal. El tema es, ¿tú qué haces ante eso?
0: Es que no tienes con qué. Lamentablemente,
1: bueno,
0: en
1: ayer,
0: el plantel no hay un jugador para poder.
1: ¿En qué minuto fue el gol de Bragantino?
0: En el segundo tiempo.
2: Claro, ya. Luego entonces, de definición, a los segundos.
0: Fue un demérito de ellos en la definición.
2: Al minuto de la definición.
0: Una virtud de Cristal.
1: O sea, alrededor de 150 minutos sin recibir goles.
2: Claro,
1: es un mérito. Me parece
2: 11.
1: Que tan mal no defendió, ¿no?
0: No, para mí es de mérito total de Bragantino.
2: Yo entiendo.
0: No llevar su superioridad al marcador porque.
2: Yo entiendo el bloque medio, ataque al bloque medio está bien. Creo que todos
1: consiguen. O sea, Cristal no generó ninguna en el Nacional.
2: No, sí generó.
0: No, es otra
1: por
0: cosa.
1: Eso.
0: Estoy hablando de ayer.
2: Tuvo tres claras.
1: No, yo te estoy hablando de la llave. Porque tú
0: en
1: estás
0: Lima
1: diciendo...
0: fue diferente.
1: Por eso.
0: En Lima fue diferente. Entonces... Ellos vinieron con el equipo B. Cristal le hizo un buen partido. Ayer jugaron los titulares. Le generaron situaciones de gol.
1: Entonces es un mérito que Cristal, con tú dices que Cristal no tiene cómo, ¿no? Ok. Entonces Cristal, sin tener cómo, les tiró todo lo que pudo el cero.
0: Sí.
1: No la pudo meter acá en Lima.
0: Y ese,
1: allá,
0: castigo,
1: bueno,
0: ese castigo iba a ser durísimo para Bragantino, pero a la vez merecido por fallar tanto en la finalización.
1: O sea, gracia, muchas veces, ¿no?
0: Pero a ver, después cuando es que no puede cambiar nuestro comentario si es que llegan uno, dos o tres goles y decir ahora sí está fallando la mitad de la
2: pero
0: cancha.
2: Mira,
0: Cristal,
2: y el gol,
0: ese problema de Cristal que le va,
2: pero todo el mundo
0: que le podría
2: sabe.
0: Dejar sin éxito a final de temporada.
2: Pero lo hemos dicho acá.
0: Pero si Bragantino no la mete, no puede cambiar el concepto. Cristal es un desastre en el medio.
2: No es que no la mete Bragantino, sino que Cristal, es cierto, en la mitad de cancha no está al nivel, a nadie le gusta, creo,
0: ser competitivo,
2: pero la defensa sostenía 11 contra 11, que ese paso fácil de Bragantino meter la cancha de Cristal
0: sostenía,
2: que no
0: acá, resistía,
2: sostenía,
0: es diferente,
2: resistía. No, sostenía.
0: Es diferente ver que te armen una pared, que te rematen dentro del área.
2: 11 contra 11, ¿cuántas claras generó Bragantino? Ninguna, un remate.
0: Pero Jan, tú estás valorando 40, el rendimiento de Cristal 40, por los errores remate. En definición de Bragantino así no se analiza el fútbol.
2: No llegaban. Un remate zurda al palo izquierdo.
0: Dios
2: una liberación.
0: Si fallan ellos todos, estamos bien, muchachos, nos salvamos.
2: No es así. Cristal bloqueaba
0: todo. La coladera, Cristal en el medio.
2: Cristal bloqueaba todo. Claro,

La hora en exitosa, 2:57. 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

0: muchachos, aquí entramos al aire.
1: A ver, hay un comunicado de Cristal quejándose del arbitraje, ¿no? Pero ya es llorar sobre la leche derramada. Ese mal hábito en el Perú, ¿no? De quejarse de todo, de salir y publicar para que la tribuna diga ¡hoy! Oh, están trabajando, defendiendo los colores del club. Basta ya del lloriqueo. Nacional,
2: Cristal,
1: internacional. ¿No? No, de todo. Y ahora, ¿para qué sirve esto? Dime, a ver, ¿cuál es el fin? En la Conmebol viene y se ríe. Ya, hijito, anda a tu país, no más llora. Eliminado estás. Por favor, hay que aceptar la derrota. Y cuando los hábitos favorecen, cuando los hábitos nos ayudan, cuando los hábitos nos dan una mano, porque es así, entiendan, el arbitraje te quita y te da. Y si tienes pruebas para demostrar lo contrario, hazlo pues.
2: Una pregunta, ya.
3: Sale su propio jugador, es
2: ¿qué nos ha hecho?

0: ¿No has hecho algo, creo?
1: ¿Te parece, no? Pero siempre hablo.
2: Ahí está JPT, a ver.
1: A ver, JPT, a ver, compañero.
0: Antes que
1: entre
0: JPT, para que
2: está molesto, JPT.
0: También lo a JPT. Si antes de la eliminatoria, yo les decía, o sea, decían, ¿no? Oye, el empate en Lima, empate 0-0, con posibilidad de ganar, ¿no? Mm. Situaciones. Y en Brasil pierdes 1-0. No voy a decir que lo firmas, pero no es una manera de decir, oh, ya, bueno,
1: al menos. Cristal nunca eliminó a un brasileño, mata mata.
2: Pero una pregunta, ¿estuvo cerca?
0: ¿En serio nunca eliminó a un brasileño?
1: Cristal nunca eliminó a un brasileño, mata mata, no, mata mata.
2: Bueno, ay, entonces, qué peruano, ya.
0: Entonces, ya, pues.
2: Con
0: claro.
2: Los deditos de una mano.
0: No, el dato Melgar, está. Melgar, Alianza el año por pasado.
1: Favor. Melgar también.
2: Sí, de ahí pasará el Comité
3: Cajal. No le hagan fácil el trabajo a los dirigentes de Cristal.
2: No, no, pero vamos a aspectos del juego primero y después ya los temas macro, ¿no? A ver, en la llave Cristal compitió mejor en Lima que en Brasil.
3: Sí, claro.
2: En
3: la con llave el equipo competido. B de Bragantino.
0: Después, cuando tú discutes un resultado, eso es competir.
2: No, pero ayer en el primer tiempo fue una vergüenza, Cristal.
0: ¿Le metieron 3?
2: No, pero es que ese es el tema.
3: 0 a 0,
2: pues. Si vamos a valorar todo desde el resultado.
1: Pero no lo peloteó.
3: Perdió.
1: Pero no lo peloteó.
2: No,
1: perdió.
2: No
1: lo peloteó.
2: No caigamos en el resultado.
1: Perdió. Pero bien, es que la línea de 5. Hizo un trabajo ahí importante. Que
2: no seamos resultadistas.
0: Yo no los escuché, perdón, yo no los he escuchado así el año pasado cuando Palmeiras le metió 6-0 a Cristal.
1: Gol de Racero.
0: No sé, pero el año pasado yo no los escuché así.
1: Una fuerte acusación contra JPT.
0: Que había que apoyar a Autori, que había que darle tiempo y que el siguiente año se iba a ver su mano, ¿no?
3: ¿Y qué aprendiste?
2: Pero este es un problema que vi a Cristal año tras año.
0: No, ahora tú estás yendo a lo macro, ya no quieres ir a lo micro ahora.
2: ¿Pero qué quieres que te diga de un partido pasado?
0: Que tú dices que lo han pasado por encima a Cristal y tú te basas en llegadas.
2: Totalmente. En el trámite.
0: En remates.
2: En análisis de
0: si así fuera remates, si fuera por remates, igual. No la,
2: pero sea, entonces mejor no veamos los partidos.
0: Acá, no, o sea, a ver, lo que pasa es que una cosa es también dimensionar un dato, ¿no?
2: Claro, no, dices, claro, claro.
1: Es un buen punto ese, porque
2: para
1: muchas
2: mí
1: veces
2: la estadística no, es la muchas, cereza. No, yo hablo de lo que pasó pero en el partido.
0: Bueno, para ti parece no que no es la cereza, números, sino no, todo el
2: pero escúchame,
0: completa,
2: si te llegan una, dos, tres, cuatro, cinco, seis, siete por el medio, es normal defender mal en la frontal, es normal no bloquear, es normal que tu volante de contención se choquen y vayan al mismo espacio. Es normal
0: por algo,
2: que liberen zonas
3: no son
2: y que dejen un hueco.
0: Por supuesto, claro.
2: Estamos normalizando el mal
0: por
2: desempeño
0: supuesto,
2: defensivo.
0: Quitar, porque por algo juegan en Perú, en la Liga Peruana.
2: Ay,
0: no
2: Melgar,
0: están jugando.
2: ¿Qué cosa es? El Liverpool.
0: ¿Qué tiene que ver Melgar?
2: Sí, también hizo lo mismo.
0: Ya te expliqué en el bloque anterior, son partidos distintos,
2: escenas
0: distintas.
2: Con otra pelota juega.
0: O sea, no entiendes. Tú vas primero a lo micro, después a lo macro, después
2: estoy
0: a lo micro y ahora a lo macro.
2: Está
0: o sea,
2: enfermo en la mitad de la cancha y acá
0: acomodas.
2: No lo quieren reconocer. Juega mal en la altura, juega mal en el llano cuando tiene que defender. Es un desastre. Y ustedes no quieren ver la realidad.
1: No, ¿quién no quiere ver eso? ¿Tú?
2: Carlos dice que es normal porque Rodriguinho vale 20 millones y él tiene que pasearse en el medio y comer sanguchito con mayonesa.
0: Obviamente, y la idea es que el rival evite que él haga goles o dé una asistencia, y lo hizo ciertamente Cristal.
2: No,
0: ¿no? O sea,
2: ellos fallaron.
0: Tiempo, 0-0.
2: Cristal no evitó. Ellos fallaron. No, bueno, es diferente.
1: El bloque defensivo.
0: Como quieras verlo, pero el hecho que el primer tiempo hasta donde se terminó 0-0, ¿no?
2: Por culpa de ellos, no por mérito de
1: por
2: Cristal.
1: No, por mérito también de Rüdiger, Abraham y Araujo, sobre todo ellos tres, que soportaban que Cristal sea
3: pero,
1: muy entero y te de cancha.
3: Pero
1: como
3: eso
1: siempre.
3: Está mal, pues. Pero eso está mal. Que la última línea soporte.
2: A ver, vamos en orden, chicos.
3: Que la última línea soporte todo
1: claro,
3: el partido, eso
1: claro,
3: está mal.
1: Claro, claro, por
3: eso
1: qué?
3: No te habla de un sistema defensivo de Cristal.
2: Bueno,
3: te habla de hombres que soportan el partido.
2: Cuando
3: eso,
2: se repite,
3: eso es que no hay trabajo.
2: Cuando se repite una y otra vez, y es un patrón negativo y es
1: también,
2: un mal hábito.
1: Yo
2: ¿no?
1: también estoy en contra de que juegue Yotun, Tábara y encima Guido, ni siquiera ponen de arranque a Cristal.
2: Tampoco tiene masa. Yo acá también, sí se la doy a Mosquera.
1: Yo también estoy en contra
2: no
1: de
2: tiene
1: que,
2: otro jugador
1: de que
2: ahí.
1: No sea que
3: soltaron a Casonati.
1: Yo también estoy en contra de eso.
2: Ya van 15 días.
1: Sabía que se podía ir porque Mosquera quiere jugar con volantes mixtos, ¿no? Que tengan buen pie.
3: Está mal, pues.
1: Yo estoy en contra de eso. Yo
3: entonces,
1: jugar.
3: Estuvo mal la
1: escúchame,
3: elección del entrenador.
1: Yo prefiero que juegue un Catriel, un Casonati, si quieres un Yotun o un Tábara.
0: Perdón.
1: No estoy de acuerdo con los dos. Pero en la línea de 5, creo que la defensa de Cristal, los 5 que.
3: Pero es que tú estás hablando de defensa y no. Estás hablando de defensa y no
1: claro,
3: de sistema defensivo de Cristal.
1: Sabíamos que la bola no mata a nadie.
2: A ver, por favor.
1: Listo.
0: Oscar habló de un tema, el tema de que. A ver, Oscar planteó un tema: si Cristal defendió fatal o todo fue de mérito de Bragantino, etcétera. Por ejemplo, cuando jueguen Botafogo con Cienciano y Botafogo le patee 6 o más veces al arco, va a ser de mérito de Cienciano. Cienciano también va a estar fatal. No, es normal que Botafogo le remate. Carlos, el tema es que sepa resistir y que mantenga el marcador, el arco.
2: Me gusta este tema porque es mucho de juego. A ver, una cosa es que te rompan por el medio con una pared o una acción individual, y otra que Tábara abandone su posición y vaya al lugar donde está Yotún, libere un espacio y el volante creativo de ellos tenga todo el arco de frente para rematar 1, 2, 3 y 4 veces. O sea, hay patrones negativos producto de malas decisiones que toman dos jugadores que no están acostumbrados a esa posición, y otra que tiene que ver con la habilidad y la creatividad de un rival técnicamente superior.
0: Como que Tábara,
2: o sea,
0: no está,
2: son dos cosas diferentes. Carlos, no es, Tábara está sufriendo,
3: no está
2: en ese
3: dentro
2: puesto
3: de sus capacidades.
0: El año,
3: de ser un volante
0: la semana
3: de
0: pasada estuvimos en el Nacional y dijiste que Tábara fue el que quitó más balones.
2: Por supuesto, lo hizo a partir de recuperaciones.
0: Entonces, ¿cómo me vas a decir ahora, una semana después, de que no está acostumbrado? O sea,
2: porque no es su especialidad. No es su especialidad. Una cosa es defender en posicional y otra a campo abierto, cuando el equipo queda estirado en 60 metros y tienes que verle la cara constantemente o el número al volante que entra por ese lado.
0: Y
2: Mancini fue muy vivo porque tiró a Santander en diagonal para el medio y a Barbosa, de segundo delantero, lo mandó a la espalda de Tábara y Yotún junto con Rodríguez.
0: Eres un equipo peruano y obviamente
3: eso no tiene nada que ver.
0: Sí, tiene mucho que
3: no
0: ver.
3: No tiene nada,
0: o sea,
3: que ver.
0: ¿Cómo? A ver, explícame tú por qué no tiene nada que ver.
2: Porque Cuagliati y Bordacal hicieron lo mismo, sea, el fin de semana en Arequipa.
0: Ok, o sea, bajo la lógica de ustedes, Cristal debió jugar como en el Gallardo, frente a frente, de igual a igual.
2: No, el problema, ¿sabes cuál pasa, Carlos? Si tú tuvieses a Cazulo en la mitad de la cancha, cambia todo este panorama. Así de simple. Es la realidad. Claro, si tienes a Cazulo en su prime, te va a ordenar la defensa, te va a ordenar la mitad de la cancha, se va a parar mejor y va a guiar a sus compañeros.
0: Con
2: pero
0: Cazulo, si no, con Cazulo, Santos le metió 4 a Cristal. Le metió 4 a Cristal con Cazulo en la cancha.
2: Y
0: te respondí. O sea,
2: no,
0: tú me dices
2: no
0: que
2: con
0: Cazulo.
2: Porque
0: tú me dices con Cazulo ayer.
2: Carlos, pero tú todo llevas
3: no
2: al resultado. Hablemos de acciones del juego.
0: Pero es obvio,
2: porque si no,
0: Oscar,
2: ganó, perfecto. Perdió, mal.
0: Lo más importante es el resultado.
2: Pero hay formas, o sea, del desarrollo. Por eso yo no me voy a engañar, decirle a la gente Cristal: bien, Cristal, aguantó el primer tiempo. Así se juega, carajo.
3: Bueno, bueno,
2: 0-0. No, vamos al
3: recuerdo
2: actual. No es así. Aprendamos
3: tiempo
2: a ver trámites y situaciones del juego. No solamente el tablero que aparece 0-0, 1-0.
3: El trámite y el juego.
2: ¿Qué te metieron un baile en el primer tiempo?
3: Baile en el primer tiempo, no.
0: Perdón.
2: Lástima que no puedo poner imagen.
3: Solamente dos tiros de esquina que quisieron hacer Olímpico y un remate al palo izquierdo. Son llegadas
2: vez,
3: de gol, nada más.
2: Al tema.
3: No sea malo.
2: El problema de ellos
3: horrible,
2: es la
3: desviados.
0: Quitar, estás hablando de trámite.
3: No,
0: ¿qué trámite preferías tú o debió ser el ideal para ti de Cristal? O sea, ¿cuál debió ser el trámite?
3: De repente, pelear más la mitad de la cancha.
0: Si me dices de repente no poner línea de 5 porque estás retrocediendo mucho el equipo y defender un poco más adelante, 4-3-3, ya, ok. No podemos, nos empezamos a entender. Pero ¿a qué trámite te refieres? Porque yo no veo a Cristal superando en estadísticas a Bragantino en su cancha. O sea, teniendo más remates o neutralizando. Yo no lo veo. O sea, por un tema natural de habilidad.
3: Para aguantar,
0: ¿qué trámite querías tú que se dé ayer?
2: No,
0: logro entender.
2: Con la conformación del plantel que tiene Cristal.
0: Ya, pero eso ya está.
2: Es imposible llegar a neutralizar porque no tienes la calidad de jugadores para lograr ese objetivo.
0: ¿Y a quién quieres traer?
2: Así de simple. No mejoraría Cristal con un volante de primera línea. No mejoraría con un Pavés ahí en esa zona o con Ureña para citar ejemplos locales y no irnos a otro lado.
3: No, para Copa Internacional yo
2: o
3: creo
2: da lo mismo jugar con Tábara y Otumbe con un volante
3: de primera
2: línea.
3: Esta clase de partidos para
0: va
3: mí
0: a cambiar
3: también
0: mucho el trámite.
3: Esta clase de partidos, Carlos, para mí era para un Casonati y un Catriel. Y Yotún o Tábara. No pueden jugar Yotún Tábara y encima Guido, que es más de jugar, es más de dar al pie.
2: Pero
3: que
2: Guido
3: de marcar.
2: No sabía qué hacía en el partido.
3: Claro,
2: no escucharon en el cooling break.
3: Es el típico partido para un Catril y un Casonati.
2: ¿De qué está jugando Guido? ¿Está pegado a la radio o está cerrando?
3: No, porque tampoco tiene agresividad en la marca. Que tiene agresividad en la marca es.
2: Y al final lo
3: Catril
2: sacaron a Guido. Sacaron a Guido. Entonces, si sí hay un problema en Cristal que se evidencia también en la Liga 1, que seguramente va a disimularse porque la calidad técnica.
3: No, pero Melgar generó mucho más. Melgar generó más claras que Bragantino. Ampliamente más.
2: ¿Por dónde?
3: Muchísimo más.
2: ¿Por qué zona?
3: Claro, muchísimo más.
2: ¿Por qué
3: pero
2: zona?
3: No me diga, entonces, porque no, tampoco defendió bien atrás
2: zona?
3: Cristal. Siempre la mitad de la cancha. Yo también estoy de acuerdo contigo. Tú no escuchas, creo. Porque yo también digo.
2: No,
3: siempre,
2: si para ti defendió bien
3: no,
2: Cristal.
3: La línea de 5 te estoy hablando. No
2: eso
3: la volante.
2: No bien,
3: la
2: pues
3: volante no defiende nunca
0: eso
3: nada.
0: Es soportar
3: aguanta,
0: el
3: soporta
0: partido. No,
3: claro, aguanta, soporta. Porque en el primer tiempo le genera los dos tiros de esquina que quiere hacer Olímpico y un remate de zurda al palo. Nada más.
1: Nada más, después bloqueó.
2: No hables, no hables de la finalización. Después bloqueó. La gestación.
1: Yo te estoy hablando.
2: Después, si fallan o no, Mbappé la mete. No, Mbappé la mete y Barbosa falla.
1: Yo te hablo de cómo defiende. Porque yo sabía que la volante Cristal iba a perder. Pues
2: lo que voy a decir es que
1: Cristal iba a perder, minuto uno.
0: Ah, yo no sabía. Perdón, me estoy enterando que la gestación suma puntos. No, no sabía.
2: Por es que tú eres resultadista, Carlos.
0: Hay que dar varios pases para sumar puntos.
2: Por eso, o sea, si salimos con el arco invicto
0: al final, de eso se trata.
2: Está bien. Y si no,
0: somos un desastre. Se trata de meter el balón dentro de los tres maderos. De eso se trata.
1: Yo iría más lejos, mira. Hay que contextualizar, JPT. Hay que contextualizar. Todo el mundo sabía que Cristal iba a perder en el medio. Todo el mundo lo sabía. Yo también, antes del partido, sabía que iba a perder. Con Yotú, con Tábara y con Guido, iba a perder. Pero que el equipo, el primer tiempo, defendió.
2: No, pero ¿qué más podía hacer Mosquera ahí si no tiene un especialista?
1: Todo el mundo sabía eso, que iba a perder. Yo no puedo contar algo que ya sabía que iba a pasar. Que Cristal iba a perder en el medio.
3: Él sabía que no tenía un volante de contención porque dejó ir a uno.
1: La línea de cinco defendió.
3: Lo dejó ir libre.
2: Eso es otra cosa.
3: Lo dejó ir libre.
2: Eso es otra cosa.
3: Porque a Mosquera no le gusta jugar con volante de recuperación.
1: Lo dijimos acá.
2: No, pero si están buscando un 6.
3: No le gusta.
2: Están buscando un 6.
3: Sí, pero
2: a Mosquera
3: no le gusta.
2: ¿Y Cazú lo que era?
3: Cazulo no era un volante contención. Él lo puso en esa posición
2: pero
3: porque tenía juego también.
2: Pues, Juan Pablo.
3: Porque tenía juego.
2: Da lo mismo 6 latas que un cipado.
3: Porque tenía juego lo puso ahí.
2: No, pero recuperaba. Pero Cazulo, era un corrector de errores. Tapaba espacio. Te tiraba de carretilla. Bloqueaba por el medio.
1: No solamente
2: por favor.
1: Eso.
2: Ahora, Cazulo, es otro jugador, Cazulo.
1: Cazulo a veces era usado también.
0: Bueno,
1: hasta Jorané de sorpresa. Cazulo a veces no era marcado y llegaba al área y convertía goles, ¿ah? Cazulo.
0: No, pero sí no deja de tener razón Juan Pablo. O sea, más allá que lo expresa en otros términos, es verdad, o sea, Mosquera siente el fútbol de otra manera, ¿no? O sea, no cree, o sea, para él no es prioritario tener un volante de contención, ¿no? Que en realidad, claro, tiene otra función, ¿no? Que es en realidad
3: quiere defenderse con la pelota y para eso necesita
0: la espalda,
3: jugador
0: que... ser una especie de guardaespalda del 8, ¿no? O sea, del creativo. Yo te cuido la espalda, yo corro por ti y te la paso. O sea, siempre recupero, te la paso. Esa es un poco la función. No es tanto un volante de contención o de marca, ¿no? Sino es más un complemento, ¿no? Que es lo que ahorita trata de hacer Wisdom o Cabellos, dependiendo de quién juegue. Mm. Y los talentosos, los cerebros, los 10, ahí son Tábara y Yotun, ¿no?
2: Ahora, en la jugada.
0: Esa es su forma de sentir el fútbol.
2: En
0: de
2: la
0: Mosquera.
2: Jugada de la expulsión.
3: Se equivocaron,
2: En la jugada de la expulsión de Tábara, a ver.
0: Ahí le faltó malicia.
2: Mira.
0: Es mi única crítica que le tengo a Roberto Mosquera. De ahí todo lo demás,
2: pero,
0: creo
2: a
0: que
2: ver,
0: tomó
2: pero,
0: la decisión
2: a ver,
0: acertada.
2: En la jugada, a ver, Abraham recibe. Abierto hacia la izquierda, ok, y como tenía a un compañero, tenía a su otro central bloqueado por un jugador argentino, él decide sacar la larga y la pelota se va pegada a la banda izquierda. Todos creían que se iba fuera de la cancha, sobre todo Maloren Castro, y Maloren hace un gesto como que uy, ya se fue la pelota, y Santana agarra, lo mueve con el brazo y de cabeza mete al medio la pelota para Barbosa y lo agarra mal parado. Una ingenuidad de Maloren Castro. No te pueden ganar una pelota así. Él estaba mirando la tribuna y el brasileño dijo, ¡ah, sal la cachato! ¡Pa! Y le gana la posición y ahí ya, Yotun estaba fuera de sitio, Tábara estaba fuera de sitio y Sacha con todo el arco de frente para irse en línea recta a la portería. ¿Cómo no lo iba a cortar? O sea, hay una serie también de situaciones individuales que terminan generando este tipo de caos, pero ya estaba recontra.
0: Claro, podía pasar.
1: Claro, de esa manera o de otra manera iba a cometer falta porque siempre llega tarde las jugadas divididas.
0: Y si ya te está confirmando, yo no pude escucharlos, discúlpenme, no, habían varios partidos simultáneos y tenía que estar monitoreando todo.
2: ¿Con quién estaba Ian ayer?
0: Con Octavio.
2: Octavio Abraham jugó como en la selección, increíble.
0: Entonces, yo no los pude escuchar, pero si tú me estás confirmando de que ya dentro de la transmisión ya habían anticipado una potencial expulsión, entonces no somos eruditos, o sea, no era difícil darse cuenta por la conducción y el árbitro que estaba predispuesto a expulsar
1: al niño. Pero es que todas las amarillas de Tábara
3: en su carrera, los partidos Tábara sale con amarilla.
1: Es que todas son llega tarde.
3: En la gran mayoría de los partidos Tábara sale con amarilla jugando ahí.
1: Y no por ser malo.
2: Si le ganan la espalda cada rato, ¿cómo no va a cortar ese muchacho con falta? Pues
1: no es por ser malero, no es por ser matón, no. Llega tarde siempre. Todas las amarillas de Tábara son para llegar tarde. La gran mayoría.
2: Es que Tábara y Yotún juegan a lo mismo. Son jugadores muy parecidos.
3: Necesitas por eso ahí, yo les decía a Lourdes que para mí no debería jugar Tábara y Yotún juntos.
2: Necesitas mandíbula de cocodrilo en esa zona.
1: Y si hay un rival de un país con el cual vas a llegar tarde, siempre es con Brasil, que juegan a otra velocidad. Y
0: después ¿no? O sea, por ejemplo, de lo que dijo Juan Pablo, ¿no? O sea, por ejemplo, para Mosquera no tienes por qué tirarte al ras para quitar un balón. Para él hay otra forma de marcar.
1: Sí, claro, pues la intensidad.
0: Esto lo dice él en una entrevista, o sea, como claro. A Tarek Carranza, Tarek Carranza lo conoce, ¿no? Que fue volante de marca. Cuando estaban en Aurich, o sea, a Tarek le gustaba pues meterse carretilla, tirarse, ¿no? Y le dijo, no tienes para marcar o quitar un balón, no tienes por qué tirarte, o sea. Yo te voy a enseñar, así se marca, ¿no?
1: Claro, es como entonces, también es que parecido.
0: Él cree en otra forma.
1: Claro, es parecido, o sea, a lo
0: él
1: que
0: ha crecido así y difícilmente.
2: No, pero sí. Carlos, ahí lo estás encasillando a Mosquera de que no le gusta que se tire cuando si es un recurso.
0: Lo no lo digo yo, lo ha dicho él. O sea, le recomendó. Sí.
2: Pero lo que pasa es que Tarek,
0: el fútbol a Tarek Carranza.
2: Tarek era abusivo ya también. A veces se lanzaba.
1: No, pero son palabras que se usan a veces en varios técnicos también. Martín, alguna vez le dijo a Martín Hidalgo en una entrevista, dijo Martín Hidalgo, que me llevó a Libertad. Le dije, profe, yo no soy tan, para marcar, no soy tan rápido. Yo te voy a enseñar. Posicional. No, claro. No te alejes mucho del área, claro. No te alejes mucho al que vas a marcar, juega ahí. Te quiero porque tienes técnica para el centro, el tiro libre, ¿no? La pelota parada. Pero marcar se puede solucionar si te ubicas bien, si no te alejas de tu marcador.
2: Por eso, entonces.
0: Lo de ayer fue un abuso de buen pensar del partido, ¿no? O sea, creo que no quisieron pensar mal del árbitro, no se enfocaron en el árbitro.
3: ¿Qué? Vamos a decir que el árbitro estaba predispuesto a expulsar a alguien
2: de
3: Cristal.
2: No, era
0: el. Sí,
2: no,
0: o pues. Sea, a ver.
3: No, pues.
0: Juan Pablo, si te Carlos, sacan dos amarillas a los 10 minutos.
3: Está bien, porque te no las mereces.
0: No es normal.
3: Porque se las merece.
0: Soy un pésimo periodista.
3: No es, porque no se es las normal. Merece.
0: No es normal que te saquen dos amarillas en los primeros 10 minutos.
2: Pero
0: no digo que no sea. Pero
3: o sea, si era al revés y se la sacaba a Bragantino. Oh, qué bien este árbitro. Desde el primer minuto quiere dejar su autoridad.
0: En un partido, tú analizas. No es normal que saquen dos amarillas a los 10 minutos. Entonces, cuando pasó eso,
3: o sea, y si sacaba solo una, estaba bien. Si saca dos, está mal. Por favor.
0: No, pero creo que
3: No le des la espalda a Cristal en eso. El árbitro no tiene responsabilidad. Por favor, Cristal jugó mal y listo.
0: Yo lo que te estoy diciendo es otra cosa.
3: Cristal
0: yo te estoy
3: jugó
0: diciendo,
3: mal y listo.
0: ¿Perdón?
3: Cristal jugó mal y listo.
0: Pero me estás cambiando de tema, no entiendo.
3: No te estoy cambiando de tema, es que le está dando responsabilidad al árbitro.
0: Yo te hago la pregunta.
3: Estaba con predisposición a
0: expulsar. Para ti es normal o es habitual que muestren dos amarillas a los
3: minutos. Si se la merece, sí, está
0: bien. Yo no te estoy diciendo que se la merezcan o no.
3: Para mí las tarjetas se tienen que sacar en el primer segundo o faltando 10 segundos.
0: Creo que no logras captar mi pregunta. Yo te estoy diciendo,
3: es que no tiene nada de anormal.
0: Que tú produces y ves varios partidos. Perdón, creo que estás alterado.
3: Estás alterado,
0: me parece, porque no me dejas terminar de preguntar.
1: Entró la bala.
0: Tú que produces y ves varios partidos, y vemos varios partidos, es normal, dos amarillas. No te estoy diciendo si es justo o no lo de ayer, a veces déjalo al margen. ¿Es normal? No es normal. No, o sea, no es normal.
3: ¿Sí?
1: No es normal, Juan Pablo.
0: ¿Por qué no es normal? Juan Pablo, no
1: por
0: es normal.
1: Por favor.
0: Más allá que sea justificado.
1: Dos amarillas no es normal.
0: Cuando sucede eso, tiene que activarse tu cerebro, ¿no? O sea, una alarma, ¿no?
3: Muchachos, déjense. No es normal. ¿Por qué no hacen? Si se merecen las amarillas, si Cristal salió y Tábara cortó y se merecía la amarilla, ¿por qué no?
0: ¿Podemos proseguir en el tema o te vas a
3: estancar? Pero estamos
0: ahí
3: en el tema. ¿Por qué no? Dime, ¿por qué no?
0: No, te vas a estancar ahí.
3: Dime, ¿por qué no es normal? Tú eres el que ha dicho que no es normal.
0: No es normal, pues.
3: ¿Por qué?
0: No es normal.
3: ¿Por qué?
0: No es normal. Revisa todos los partidos en el
3: mundo. ¿Parece normal?
0: No hay dos amarillas a los 10 minutos. No es algo habitual.
3: No es común, papá.
0: No se estanquen en que si fue justificado o no. Cuando pasa eso tienes que activar tu cerebro. Ok, hoy ya dos amarillas, aguanta. Este árbitro está con predisposición a sacar amarilla.
1: Hoy está tarjetero.
0: Está tarjetero. Vamos a decirlo
1: hoy
0: así.
1: Se despertó tarjetero. Entonces, listo. Claro. Me dimos.
0: No lo ibas a sacar a Tábara a los 15, a los 20.
2: El problema no es el árbitro, es cómo estabas jugando tú.
0: ¿Me pueden dejar terminar o si quieren hablen ustedes, no hay problema? Entonces, una forma de Mosquera era terminar el primer tiempo con Tábara y ahí debió uno de sus asistentes o alguien del comando técnico a Tábara. Lo que pasó en Chile. Freddy, ¿no?
2: Ahí te hago una. En Chile? Jorge Kiefer.
0: No.
2: ¿Para el Perú-Chile?
0: No, que caramba, el partido de la U con Coquimbo.
2: Freddy.
3: Sí, Freddy.
2: Ya. Ahí está, golazo.
0: Ya, ese día no, a Santa María no lo sacan en el entretiempo.
1: Claro.
0: pasan esas cosas, muchachos. No, no neguemos tampoco. O sea,
1: ¿sabes lo que pasa?
0: Ahí le faltó, creo, malicia.
3: Dijeron que era porque estaba lesionado, ¿no?
1: Mira,
2: bueno, pero ya,
0: y al final se vio el motivo.
2: Ahora, tenga o no tenga amarilla Tábara, al final del primer tiempo tenía que sacarlo porque estaba pidiendo auxilio.
1: No, y sobre todo, porque es un error grave. ¿Por qué?
2: Lo que ha pasado con Tábara es consecuencia del pésimo juego por dentro que tiene Cristal. Después, el árbitro puede ser tarjetero o no tarjetero, de repente le saca roja en una y
0: no doble amarilla. Hablando de la expulsión,
2: pero,
0: ¿no?
2: Claro, o sea, que el árbitro sí, de arranque te sacó un cartón amarillo. Muchas veces a nivel internacional los árbitros se guardan y te la perdonan, te la dejan pasar. De repente,
0: claro, si quieres YouTube, no el famoso conteo, uno, dos,
2: claro,
0: y
2: exactamente.
1: No hubo conteo. Okay, pero siempre te perdonan uno al comienzo, al menos una. Y la primera fue amarilla. Yo creo que el error también es grave porque tú sabías, y Mosquera sabe mucho más que nosotros.
2: Pero el comando técnico lee mal, no lo saca.
1: Lee mal, es que son dos cosas. Sabes que tiene amarilla, ¿no? Ya, sabes que llega tarde. Y también todos
2: aquí llegando tarde.
0: Yo noto que Roberto Mosquera mira al banco un rato, voltea y hace un gesto como diciendo, no, tranquilo, nada más que siga, ¿no?
1: Está Catriel ahí, ¿no?
0: ¿Ah?
1: Era que entra.
0: Claro, entonces, pero el cambio era en el entretiempo.
1: Claro, claro.
0: Y a mí me sorprendió que lo dejara y ahí hiciera exponerlo.
1: Y algo más para agregarle ese error es que tú sabías también, todos sabíamos, JPT, Oscar, Juan Pablo y todo el mundo.
2: Octavio también.
1: Que iba a acelerar. Y si acelera, porque aceleró en el segundo tiempo, creo yo, Bragantino, el juego. Más tarde va a llegar, pues, Tábara.
0: Exacto.
1: Errores.
0: O sea, era normal. Era
1: cantado a la amarilla.
0: Claro.
1: Porque a veces tienes que ir a los lados y se frustra por ir a los lados de Tábara y deja la
2: Cristal
1: pierna.
2: Cristal sigue jugando así. Tábara va a seguir llegando tarde a todas las pelotas porque no va a ganar la espalda en el Gallardo, en el estadio de Chancas o en el Monumental o en el estadio Nacional.
0: A ver, Oscar,
2: sí se la doy que el árbitro.
0: ¿Por qué tendría que jugar así Cristal?
2: ¿Cómo así?
0: O sea, tú dices que va a seguir. Ya, ¿por qué tendría que seguir jugando así
3: Sporting Cristal? Porque a Tábara cada rato le gana la espalda.
2: Porque son dos jugadores que viven.
0: Porque
2: los rivales ya identificaron que es la zona débil.
0: ¿Ustedes creen que el domingo Cristal se va a tirar atrás con Juan Pablo?
1: No, va a jugar igual.
2: A Juan Pablo
1: segundo
2: le gana sin problema.
0: Entonces, pues, ¿por qué asumen de que Cristal tiene que jugar con la predisposición de ayer el resto de partidos? Ya viene el torneo local. No creo que haya un rival superior a Cristal, ¿no? O sea, al menos de antemano creo que Cristal puede jugar de tú a tú. No tiene por qué tirarse atrás, como lo hizo ayer con Bragantino.
2: Es que si sale a buscar también hay otro problema ahí, que el equipo repliega mal.
0: Sí, claro.
2: Y se estira y no se agrupa rápido. O sea, hay varios conceptos en Cristal.
0: Lo del equipo yo lo entiendo porque no jugó con el equipo 100% titular Cristal. No jugó con el equipo titular 100%.
1: Claro.
0: No cambió con el equipo, claro. O sea, no cambió el equipo titular, mejor dicho, no jugó con el equipo 100% titular Cristal. Yo entiendo lo que ha sucedido en Arequipa y ayer, es normal lo que ha sucedido.
2: No es normal. O sea,
0: es normal.
2: Cantidad puede ser diferente por la calidad del rival, pero los patrones son los mismos.
0: Hay una dramatización excesiva.
3: No es dramatización.
0: Totalmente, yo te puedo entender.
3: ¿Cómo hacer
0: lo que ustedes están hablando? Yo lo puedo entender si es que el domingo, por ejemplo, no se le gana a Juan Pablo. Ah, aguanta, y ahí el lunes, obviamente, pues no, el doble, el triple de
3: críticas.
0: O sea,
3: le gana a Juan Pablo y pierde el viernes,
2: Carlos,
3: con la U.
2: Carlos, en Arequipa.
0: Pero primero tienes que ganarle a Juan Pablo, ¿no?
3: Y de ahí, pierde con la U.
0: De ahí juegas con Universitario, que es un partido que.
1: Bravísimo.
0: Muy bravo.
1: Muy bravo, ¿no? Porque la U.
0: Pero que se juegue el partido, ¿no?
1: La U juega
2: Hablemos de lo que ha pasado, no de lo que va a pasar.
0: Ah.
2: O sea, bueno, por ejemplo, tú hablas que en Arequipa fue un contexto completamente diferente. Jugó Tábara, Yotún y Cabellos.
0: Sí.
2: Y solo titulares los dos. Solo y se repite el problema.
1: Las pasó peor Alianza, pero Cabellos, en Arequipa que.
2: Pero escúchame,
0: el titular es Wilson.
2: Escúchame, juegue Cabellos o Wilson, más Tábara y Yotún, va a pasar lo mismo. No va a cambiar nada. Es un tema de calidad, de perfil y de características de un jugador.
0: Entonces,
2: que no tiene Cristal.
0: ¿Qué sugieres? Que Cristal no se presenta a los partidos. Tiene que jugar. Entonces, pues.
2: Sainete, como dices,
0: es que tú dices que Cristal está mal compuesto.
2: Sí.
0: Entonces, ¿qué quieres hacer?
2: Se cae un jugador y no hay a quién poner.
3: Juegas 4-4-2 y listo, y sacas a uno.
2: No, pero escúchame, Juan Pablo, es el que tiene que llegar urgente. Si no, este equipo
3: pero
2: no
3: es
2: tiene
3: que,
2: futuro.
3: Oscar, ya estamos finales de julio y el libro se encierra ahora en agosto y no lo van a traer.
2: Julio César dijo que sí, ¿eh?
3: No lo van a traer. Pronto
1: ponía
3: a hoy lo trajeron tarde porque supuestamente Mosquera quería ver al plantel 3 semanas para ver qué pasaba, con quiénes podía contar. Por favor.
2: Bueno, tenemos que ir a la pausa.
0: El fin de semana va a llegar el
2: Cristal le mete 4 a Juan Pablo.
3: Se equivocaron con Mosquera.
2: Y vuelve el amor. No, tampoco seas tan dramático.
3: Se equivocaron con Mosquera por la forma de pensamiento de Mosquera.
2: Van cuatro entrenadores y pasa lo mismo. ¿Es el problema el DT? Es el problema el DT.
3: Se equivocaron con Mosquera.
2: Enderson Moreira, Farré, Auto.
3: Enderson fue el que mejor estuvo y ya sabemos por qué lo sacaron.
2: Bueno, pausa y volvemos.
3: Bueno, pausa.

0: La hora en exitosa. 3:27. 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

0: La temperatura en Piura, 32 grados. Iquitos, 29. Huánuco, 25 grados, 3 y 30 de la tarde. Desde San Miguel tenemos información en vivo con Omar Coca. Adelante, Omar, te escuchamos.
1: Ángela, buenas tardes. Información en vivo desde los exteriores de la comisaría de San Miguel. Hasta este punto han llegado representantes del Ministerio Público, del Ministerio de la Mujer y Poblaciones Vulnerables. Por parte del equipo de la Fiscalía ha llegado la unidad de asistencia de víctimas y testigos de la Fiscalía en el marco de la detención del diputado Julián Luis Pérez Malqui, quien integra la bancada de Juntos por el Perú, quien ha sido denunciado presuntamente por agresión por parte de una mujer de 44 años. Ello ocurrió en horas de la mañana y hasta este punto también ha llegado quien sería la defensa del señor Luis Pérez Malqui de 52 años. Hablamos de el señor Walter Flores, quien según información pública habría o sería la mano derecha del ex candidato presidencial Roberto Sánchez, quien en este caso hablamos del señor Walter Flores, fue suspendido por parte del partido en el mes de febrero del 2025 por presunta denuncia por maltratos. A estas horas del día continúan las investigaciones. Todo este equipo ha llegado en el marco de ello y vamos a resaltar lo que indica a la entrada de esta comisaría, y es lo primero que ha visto el diputado de Juntos por el Perú tras haber sido denunciado: trata a los demás como te gustaría que te traten. Ese es el refrán que está en la comisaría y es lo primero que habría leído el diputado al momento de ingresar tras haber sido denunciado por agresión. Información para los 95.5 de la FM en Lima en el mes de la patria exitosa.
0: Y en el ámbito regional, un ataque armado en la comunidad nativa Bajo Naranjillo, en el distrito de Aguajún, en la región de San Martín, provocó el fallecimiento de un civil y un efectivo policial en cumplimiento de su deber. Además, ha dejado a 3 agentes heridos. Desde Chiclayo tenemos información en vivo con David Chiroque. Adelante, David, te escuchamos.
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3: Gracias por el pase. Información en vivo desde Chiclayo. Un delincuente en una motocicleta arrebató el celular a un joven que realizaba una llamada en la vía pública, precisamente en la calle Luis Castilla, en la urbanización La Primavera, en Chiclayo. El asalto ocurrió en cuestión de segundos y quedó registrado por cámaras de seguridad. Las imágenes muestran cómo este ampón pasa junto a la víctima, le arrebata el celular de las manos y escapa con rumbo desconocidos. Acudimos a la zona y conversamos con los vecinos por esta incidencia delictiva. Escuchemos sus declaraciones.
4: Después acá pasan en motos de dos en dos, y al que le encuentran hablando con el sol le arranchan, pues no, eso es en todos sitios, y eso se ve como normal prácticamente. Ya, entonces eso es lo que aquí en la provincia de La Primavera es de la segunda etapa.
3: Que se debe mejorar justamente la seguridad, ¿no?
4: Sí, claro. Lo primero que se debe hacer ahorita es la seguridad.
3: Y el trabajo articulado con los vecinos de repente también.
4: Claro. Formar equipos así, grupos en cada calle, así.
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3: Mientras este arrebato de celular, vecinos han pedido a la policía mayor seguridad en la zona, a la municipalidad de Chiclayo también, y bueno, han entregado también estas imágenes a las autoridades, que podría además ser determinantes para identificar y ubicar a este delincuente en motocicleta. 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

0: que escuches, ve.
1: Completa la frase, pues, oso Johnny. Hoy en los controles, el oso Johnny.
2: Tu marido.
1: Oye, llegó la torta de JPTA. Ahí está. Acá está en la mesa para cantarle
3: 38 abril. ¿Sabes?
4: Aguanta, aguanta. ¿Quién trajo la torta?
2: Tu otro marido.
4: Ya, ahí está.
1: No, no,
4: el otro.
1: El otro. No se entiende mucho. Claro, claro. Bueno, ya. Llamen a... ¿Dónde está JPT para cantarle Happy Birthday en vivo, pues? Tito. Dile a JPT que venga para cantarle su Happy Birthday acá, de una vez.
4: Por favor.
1: Venga, venga. Ahí está. Ya, pon la música.
4: Yo no sé si alguien podría venir corporación. A la torta.
5: ¿Qué pasa, el desgraciado?
3: Ahí está JPT.
1: A ver, ven, Juanpi, ven.
3: No, no.
1: A ver.
3: No, no.
4: ¿Alguien podría tener la gentileza de levantar?
3: Que venga la productora, pues, que venga la productora.
1: No, yo lo cargo acá, hermanito. Ah, ya está. Ahora pon este Happy Verde en karaoke para que no haya copyright, pues, hermano.
3: Verde. Ahí está, prende la vela.
1: Pastel en la cara.
3: Ahí está. No, guarda.
1: Pero no, queremos comer.
3: No, se ve espectacular, ¿ah? ¿Eh? Está.
4: A ver.
3: Hay fresa. No, ese es hay también durazno también.
1: No hay vela.
4: Acá está la velita, está enterradita.
1: Chiquitita, mira.
3: Chantilly también.
1: Una velita chocota, mira, chiquitita.
3: ¿Qué tal, vela? ¿Qué pasa?
1: Cuidado,
3: que se molesta, JPT.
1: A ver. Chiquitita.
3: Nada, torte en la cara. Acá,
1: vela más
3: acá,
1: grande,
3: acá, acá, mala, acá, mala esta vaina. Nada, torte en la cara.
1: Carajo, no te hacen tu.
3: Guarda torte en la cara porque acá mala.
1: Ya está.
4: Podrían apagar un poquito la luz para que se
1: apaga la luz después de este oso.
3: Apaga la luz.
1: Claro.
3: El oso.
4: ¿Quién lleva la voz cantante?
1: A ver, ya. A la voz de 10. JPT.
4: A la Juan.
1: ¿Qué has hecho ayer?
4: A la Juan.
1: ¿Te han llevado, dice, a un lugar así con muchas chicas?
3: He ido a comer también. ¿Ah? Que hable.
1: ¿Tu enamorada qué te ha dado ayer?
3: Espérate al micro.
6: No tengo compromiso.
1: Sí, tiene usted. No. Dos dice que tiene.
6: No.
1: A ver, uno, dos, tres, ya oso. Happy birthday to you.
3: Happy birthday.
4: Vamos con el entusiasmo.

0: que se le caiga más pelo.
1: Más no es posible.
0: Ya, sopla, pues, dijito. Espera.
2: Ahí viene, a ver, cuidado.
0: Ya.
2: Ajá. Y... ¡Ey! Está bien.
0: Todo el COVID de JPT. Ya está. Ahora sí. Esto se reparte entre deportes, nomás, por si acaso.
3: Ahí está, bueno.
0: Lo demás que no moleste. Fuera acá. Ustedes se reparten.
4: No moleste, soy especial.
0: Especial. Ya. Oye, Johnny, ¿y tu alumno quedó o no quedó? ¿O ya lo descartaron? ¿Ah? Mañana viene que... ¿A trabajar o aprender? A trabajar a las 2 de la tarde. Uy. Pero tienen que dejar una guía ahí, ¿ah? Yo no sé, si no se complica la cosa.
5: Por la hueva,
0: Bueno. A ver, volvemos al fútbol. La programación
2: tenía,
0: y la fecha.
2: Ahí tenían las declaraciones llegando de Brasil, ¿no? De Mosquera y de Tábara.
0: Y también habló Uribe, ¿no? A ver, Octavio. A ver, quiero voces. Llegó Cristal, procedente de Sao Paulo. Y habló Roberto Mosquera. Primero, anoche, en la conferencia de prensa. El técnico del conjunto bajo Pontino luego de la eliminación. Por supuesto, sí. Con transmisión de Exitosa.
2: Ahora creo que este sí. Es llegando del aeropuerto, me parece. Llegando acá ahorita, sí, perfecto. Hace un rato.
0: Calientito desde el parking, donde están todos los taxistas pesados ahí. Taxi. Señor, ¿a dónde va? Señor, lo llevo. Ya tengo mi aplicativo. Taxi.
2: Va a volver a suceder.
6: El marcador no dice realmente. Creo que... pasamos la prueba, pero no el marcador. El marcador no dice realmente lo que pasó, pero ya pasé por esto. Ahora nos vamos a dedicar al torneo local, que es las razones por las cuales he venido. No es que no me interese la Copa Sudamericana, sino que había un rival duro y todos lo sabemos, pero creo que estuvimos a la altura del partido. Creo que cualquier peruano que haya visto el partido sabe que hicimos lo que teníamos que hacer, defendimos cuando teníamos que defender. Perdimos dos goles también y tenemos una deuda en definición, pero obviamente jugando cada tres días los trabajos de definición son duros, son arduos, porque estás pateando, entonces eso no se permite en la parte física antes de jugar cada tres días. Ahora vamos a tener un tiempo para afinar eso, porque una cosa es no tener oportunidad de goles y otra cosa es fallar goles. Ahora tenemos oportunidades y la estamos fallando, así que vamos a mejorar en eso.
0: Ayer hacía un juego de declaraciones con mis colegas del arranque y todos acertamos con las palabras de Mosquera.
2: ¡Exitoso!
0: Iba a hablar de las jugadas que falló, de las dos o tres opciones que tuvo. Iba a decir que ya la página había que pasarla, que lo trajeron para la Liga 1. Predecible Mosquera en ese aspecto y no quiso profundizar ni hablar detalles del partido porque ya está. Esa chamba para nosotros, obviamente, ¿no? ¿Qué más tenemos? ¿Habló Uribe también?
2: Tábara.
0: A ver, Tábara. Dale play. El botón que dice play, pues sí.
7: No me meto, no sé, me tengo en temas arbitrales, pero debo revisar que por ahí se puede evitar y también asumo mi responsabilidad que no debí tirarme cuando ya tenía manía, así que nada, asumirlo y después seguir mejorando yo. Porque
0: ya.
2: Sí,
0: de audio, sí, la caminando también.
3: Asume, ¿no?, la responsabilidad de lo
0: a
3: que.
0: A ver, tú eres Tábara, ya. Yo te pregunto, ya. Yo soy Alex Bernal. A ver. Te pregunto. Tábara, arrepentido por la jugada. ¿Qué nos puedes contar?
3: Claro, llegué tarde, ¿no? A la jugada, mi responsabilidad. Perdimos por mi culpa.
0: ¿Qué crees que pasó en el partido? ¿Pudieron lograr algo más?
3: Yo creo que era difícil, un equipo muy duro, el brasileño. Los que vieron el partido entienden lo que dijo el profe Mosquera, ¿no?
0: Señor JPT, por interno, por favor. Germán Díaz, jugador de Alianza Atlético de Sullana, el equipo del profesor Urcioli, está en línea con nosotros. Hola, Germán, ¿cómo estás? Bienvenido.
8: Hola, buenas tardes.
0: ¿Cómo estás, Germán? ¿Qué tal? ¿Cómo es la vida en Sullana, en Piura?
8: Hola, todo bien, todo tranquilo. ¿Sí? Bien, muy tranquila la ciudad.
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8: Si bien el club queda en Sullana, yo vivo en Piura.
0: Claro.
8: Chicos, la mayoría vivimos acá, así que es muy tranquilo.
0: Es verdad que los extranjeros siempre se juntan, que hacen grupo para evitar extrañar por un tema de costumbres. Suele pasar eso, ¿no? Cuando un jugador sale de su país y encuentra a sus compatriotas en otro club.
8: Sí, obviamente tratamos de juntarnos siempre. ahora bueno que tuvimos el mundial, vimos todos los partidos juntos, así que bueno, eso está lindo porque te hace sentir que no extrañas tanto por ahí el país de donde uno es.
0: Yo siempre le hago esta pregunta a todos los jugadores que llegan a Alianza Atlético de Sullana. ¿Cómo hacen con la cancha? Si eres un jugador técnico que le gusta conducir, que le gusta llevar, ir para adelante. Carajo, la vez pasada dije que habían llevado cuatro vacas antes del partido y se llevaron todo el pasto. ¿Cómo haces, Germán? ¿No renigas un poquito o ya es cuestión de adaptarse y cambiar la forma de jugar más por arriba que por abajo?
8: Sí, obviamente, para el estilo de juego que tengo yo y también el equipo, que la idea es siempre tratar bien la pelota, eso nos complica un poco. Por ahí creo que al menos hasta ahora de las que he jugado yo es la peor cancha en el tema de pasto. Y bueno, obviamente dificulta un poco, pero bueno, no hay mucho que se pueda hacer, hay que tratar de adaptarse a lo que hay.
0: Tuvieron una muy buena victoria contra Chancas 3-1 en la última fecha. Sí vi que había mejorado un poquito el campo, al menos se veía más verde desde la televisión. ¿Es así o simplemente es un tema de imagen?
8: Sí, el último partido mejoró bastante con respecto a lo que por ahí había sido en los partidos de la Copa de la Liga. Así que bueno, esperemos que siga mejorando para que sea mejor para nosotros y bueno, también para el espectáculo, obviamente.
0: Sobre todo para poner esas pelotas al espacio para que Penilla pique, ¿no? Qué velocidad tiene, ¿eh? Y uno contra uno.
8: Sí, la verdad que Cristian está en un buen momento, así que bueno, hay que aprovecharlo.
0: Es verdad, ¿sentiste mucho la altura en Cusco en el primer partido de este torneo clausura? Vi que lograron acercarse en el marcador, hubo un trámite a favor, pero es bravo, ¿no? Mira lo que le pasó ayer a Lanús, por ejemplo.
8: Sí, la verdad que las primeras dos veces que fui a la altura, que fue en el semestre pasado, no lo había sentido para nada. Y bueno, esta última sí me costó un poco más, pero bueno, también hay que tener en cuenta que era el primer partido del campeonato y por ahí eso que decíamos de la cancha, que la cancha esa está muy linda, la pelota corre muy rápido, sumado a la altura, claro, se le agrega más velocidad y por ahí la cancha donde nosotros jugamos no tiene la misma velocidad y bueno, creo que nos llevó todo el primer tiempo adaptarnos a eso.
0: Es verdad, aquí conversamos con el profe Urcioli cuando recién asumió el cargo, un técnico joven además que sale de su país en esta aventura y reto de primera división. ¿Cómo es el profe? ¿Y cómo puede describir su estilo y su propuesta de juego?
8: Bueno, el profe, como bien lo dijiste vos, es por ahí la primera experiencia en el exterior y está con muchas ganas. Es un chico muy, muy capacitado. Y bueno, estamos todos, tenemos un lindo grupo, estamos todos tirando para el mismo lado. Y bueno, de cómo trabaja, trata de focalizarse mucho en la idea que tenemos nosotros. Y bueno, a partir de eso también obviamente analiza a los rivales y trata de por ahí encontrar las falencias en donde nosotros los podemos lastimar y en qué puntos tenemos que tener cuidado. Así que nada, nos da bastante herramienta para cada partido.
0: ¿El mejor partido en lo que va del año es la victoria contra la U?
8: Sí, puede ser. Quizá no tanto del juego. Sí, creo que ese partido por ahí tuvimos 3 o 4 chances y metimos 2. Por ahí hubo muchos partidos, como por ejemplo Cajamarca de local, en los que llegamos 12 veces y solo metimos un gol.
0: Claro.
8: Entonces por ahí no se ve reflejado en el resultado.
0: Es verdad.
8: Pero bueno, este semestre la idea es tratar de finiquitar todas las opciones o la mayor cantidad de opciones que tenemos.
0: ¿Sabes qué, Germán? Perdóname que te corte.
8: Por ahí le pasó a...
0: El primer tiempo contra América de Cali también es bueno, ¿no? Ahí en Colombia. Es más.
8: Bueno, ahí contra América de Cali tuvimos 2 muy claras.
0: Sí.
8: Que nos poníamos 2-0 y la segunda 3-1. Y bueno, también nos faltó eso y creo que es algo que nos faltó durante todo el semestre.
0: Es verdad, porque contra Tigre, acá en Lima, también hacen un buen partido. Es decir, ustedes en esa exigencia sí maximizaron rendimientos y vimos un Sullana que proponía, jugaba, la cancha ayudaba, es verdad. Pero sí tuvimos una muy buena versión que quizás son los modelos a los que ustedes quieren acercarse para lo que queda del año.
8: Sí, obviamente ahí nos dimos cuenta que podemos competir a esos niveles, que estamos a la altura. Después, bueno, obviamente por ahí termina costando el doble para los equipos que son más chicos como nosotros, por ahí que no tenemos la misma infraestructura, que por ahí no tenemos las mismas herramientas para recuperarnos a la seguidilla de partido y todo eso. Tampoco contamos con planteles tan largos, pero bueno, nos dimos cuenta, a pesar de que no pudimos clasificar, que le podíamos jugar de igual a cualquiera, y bueno, vamos a tratar de hacer eso durante este campeonato.
3: Ahora, ¿qué tal? ¿Cómo te va, Germán? Te saluda ya Rodríguez, buenas tardes. Esa valentía, ¿no? Con la que juega también Suyana, la veremos también contra Alianza Lima, porque a mí me sorprendió ese partido con la U, que el equipo ganaba, pero también iba al ataque sin temor, de repente, a la velocidad que tiene la U, una velocidad que también tiene Alianza Lima. ¿Veremos eso, de repente, contra Alianza Lima?
8: Hola, ya, buenas tardes. Sí, bueno, es lo que nosotros pregonamos, digamos, es el estilo de juego de nosotros. Yo, hoy por hoy, me toca estar en una posición, estoy jugando de cinco tapón, bueno, acá le dicen de seis pivote, le dicen acá.
3: Sí.
8: Y bueno, yo la mayor parte de mi carrera jugué como enganche, como el clásico número 10, y bueno, ahora estoy jugando en esa posición, que la verdad que me siento muy bien también, pero bueno, no soy el típico 5 de marca, por ahí. Y bueno,
0: es un llegador también, ¿no?
8: Que filtra, muestra también, de que somos un equipo más de juego que por ahí de meternos atrás, no nos sentimos cómodos de esa manera.
0: De verdad. ¿Y tú crees que al promedio de equipos le falta un poquito de eso, de atreverse, de aceptar la diferencia que hay en cuanto a recursos y herramientas con el rival que le toca jugar? Pero en vez de estar tirado atrás, ¿por qué no hacer un partido mucho más amarrado en el medio, ¿no? Desde la pierna fuerte y la fricción, que es algo que le molesta tanto a los equipos grandes.
8: Sí, bueno, no me gusta meterme por ahí en lo que hace en los demás equipos, pero bueno, todo es válido, todas las formas son válidas, no, yo no puedo decir que está bien o que está mal, pero bueno, la forma que a mí me gusta siempre, y siempre que me ha tocado elegir a qué equipo ir, miro mucho eso, la idea de juego, porque bueno, a mí me gusta mucho jugar por abajo, tener la pelota, entonces claro, es lo primero que miro por ahí.
0: Eso. Germán, una de curioso, ¿cómo está la cancha de entrenamiento de Alianza Atlético? Hace un tiempo la inauguraron, no tenían una sede propia, bueno, ahora sí.
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0: ¿En qué condiciones se encuentra y a cuánto está más o menos de Piura? ¿40 minutos aprox? ¿Ahí trabajan todos los días?
8: Sí, bueno, el predio, la Villa Deportiva, queda más o menos a 45 minutos, 50 de donde vivimos todos. Uh-huh. Vivimos acá en unos departamentos.
0: Todos somos
8: y la
0: vecinos.
8: Mayoría estamos acá en un radio de... Sí, estamos todos en un radio de 4 o 5 cuadras. Y bueno, queda 45 o 50 minutos y la verdad que la Villa Deportiva está muy linda, tiene dos canchas.
0: Ajá.
8: En una por ahí la cuidamos más para hacer fútbol y eso, y en otra por ahí hacemos los trabajos lucidos, de tenencia, que le gusta mucho al técnico. Y nada, la verdad que está linda, obviamente está en crecimiento, le faltan algunas cosas que de a poco le van agregando.
0: ¿Tiene gimnasio o no?
8: Le cuesta el club. Sí, tiene un gimnasio, o sea, no tiene por ahí muchas máquinas, pero sí tiene los elementos como para poder trabajar, y bueno, ahí el profe se la rebusca para hacer todo lo que cree que nos va a servir.
0: De acuerdo. ¿Y tú vas solo o van en grupo? ¿Se juntan ahí todos los extranjeros?
8: No, voy sí, vamos más o menos 7-8 autos lleno de chicos.
0: Yo creo que a ti no te vamos gusta, a ti no te gusta manejar, creo, también. Tú vas de copiloto.
8: Y no me gusta manejar, pero bueno, manejo yo porque si no, por ahí agarran pozo y no me gusta.
0: Acá en Perú es bravo manejar, ¿eh? La gente no respeta nada, hay que tener cuidado. Y cuando quieres cambiar de carril, no uses la luz direccional, te meten el carro.
8: Claro. Sí, pero bueno, hay que ir atento y no pasa nada.
0: De acuerdo. Bueno, Germán, agradecemos la gentileza por la conversación y vamos a ver, ojalá salga un buen partido. Y otra cosa, que no se hablen de los árbitros. Ya estoy cansado de analizar situaciones, que medio botín, que la rayita, que no, que sí fue falta, que le jaló el chor, que lo miró mal. Vamos a hablar más del juego, ¿no? Que ya estuvo bueno con esto del VAR.
8: Sí, obviamente, bueno, después, obviamente todos queremos ganar y por ahí cuando uno siente que hay una injusticia, obviamente lo van a decir, pero bueno, ojalá que salga un partido limpio, un buen espectáculo y bueno, ojalá ganemos nosotros.
0: Bueno, un abrazo, Germán, que te vaya muy bien, gracias.
8: Bueno, gracias a ustedes, un abrazo grande.
0: Muy bien, ahí estaba Germán Díaz de Alianza Atlético de Sullana. A ver, picaditos antes de irnos, muchachos.
2: Young.
3: Picadito, ¿no?
0: ¿Qué bueno, pasó con la FIFA y la UEFA?
3: Sí, ¿no? Bueno, no quieren participar en ningún torneo organizado por la FIFA, ni eliminatoria, ni Copa Mundial. La UEFA en contra de la FIFA, días contados,
0: quieren
3: en Europa
0: privatizar
3: para la FIFA, porque la FIFA quiere privatizar, obviamente, cosa que no ha gustado para nada a Seferín, presidente de la UEFA, y la UEFA, atención, tuvo reunión extraordinaria y han acordado darle la contra a la FIFA y no participar en Copa del Mundo ni eliminatoria, y es algo que va a tener que tomar una decisión también los que apoyan a la FIFA, ¿no? Como Conmebol está con la FIFA, veremos también qué pasa con Asia, también con África, y además países poderosos como Estados Unidos, México, Canadá, que han organizado la última Copa del Mundo, ¿no? Todos sabemos que por lo general Conmebol se acomoda, aunque siempre ha estado con Infantino, sobre todo Claudio Tapia de la AFA.
0: La confederación que tiene tres, dos países que van a organizar el próximo mundo.
3: Claro, claro, ¿no? Y además también se habla de la próxima Copa América, también sea en Estados Unidos otra vez.
0: Ya todo es en todo Estados Unidos, ¿no? Claro, ya se olvidaron de Sudamérica. ¿No le tocaba Ecuador por un tema de rotación?
3: Ya había una mala relación también entre Seferín e Infantino. Y bueno, ¿no? Con lo que ha vivido en esta Copa del Mundo.
0: Billete, hermano, sí, billete. Bueno.
3: El tema de privatizar, chau, chau.
0: Quieren que la torta sea más grande y repartísela entre ellos, ¿no? O sea, y al final estos temas económicos terminan generando
3: a pesar de que problemas. Los premios aumentaron un 70% con respecto
0: quieren
3: a Qatar,
0: más. ¿No? Hay quieren más. Ahí está metido Donald Trump también con uno de sus familiares, creo que es un familiar de su cuñado. No, olvídate, todo un cambalache. Programación de la fecha. JPT, atención. ¿Dónde está JPT? Señor, un repaso rápido antes de irnos de la agenda del fin de semana. A ver, ¿qué tenemos?
1: El sábado tenemos partido a partir de las 8 de la noche desde Batut, el Estadio Alejandro Villanueva. Relata Gino Renato Varese Castañeda. Comentan Carlos Alberto Panés Padilla y Luis Ángel Polín Vallejos.
0: Produce.
1: Parte técnica del señor José Giancarlo Dávila Olivos.
0: Produce.
1: El.
0: Okay.
1: El domingo desde las 10:30 de la mañana, Sporting Cristal ante Juan Pablo II. En el estadio Alberto Gallardo.
0: Buenos
1: relata
0: días,
1: Gino Renato Varese Castañeda.
0: Cochilola.
1: Oscar Jean-Pierre Rodríguez Valer y Octavio Romero.
0: ¿Cómo que Oscar Jean-Pierre Rodríguez Valer?
1: Ya los mezclé, pe.
0: ¿Qué?
1: Los mezclé.
0: Está borracho
1: ese señor. No, no, no. Jean-Pierre Rodríguez Valer y Octavio Romero.
0: Produce.
1: ¡Ew!
0: Carajo, papita.
1: El día domingo también desde las 6 de la tarde, Cienciano versus Universitario, relata Freddy Raúl Cora Mamani, comenta Oscar Enrique Paz Rivera y Luis Ángel Polín Vallejos. Produce, bien, produce Octavio Romero.
0: Octavio.
2: No sé, está contento yendo al Gallardo, pero bueno, está bien. Son decisiones que se tienen que aceptar, ¿no? Pero que no hayan quejas de que uno elige partidos ni nada, ¿no? Pero bueno. ¿Y la otra semana? No hay sudamericana, ¿no?
0: La próxima semana descansamos.
1: La próxima semana, el viernes, tenemos el Universitario versus Cristal.
0: Okay. ¿Es verdad que usted
2: hay programación ahí?
1: Sí, señor, ya la pasé al grupo.
2: Pero, o sea, digo, si la puede decir.
1: Desde las 7:30 de la noche, relata Freddy Raúl Cora, comenta Oscar Paz, Carlos Paredes y Luis Polín.
0: ¿Qué partido, señor?
1: El Universitario
2: U-Cristal.
0: Ah, uy, qué rico partido. ¿Eh?
2: Bueno.
0: Día y hora, repita por favor, que me distraje con la torta.
1: Viernes 7 de agosto desde las 7:30 de la noche.
0: Ok. Usted ha dicho que Cristal le va a mal lograr el aniversario a la U.
1: No, yo no he dicho eso. Yo no he dicho eso.
0: ¿Le gustaría o no? Usted es hincha de Cristal, pues tampoco
1: soy
0: se haga.
1: Hincha de Cristal,
0: se
1: obviamente.
0: Haga el zanahorio.
5: Habla,
0: ¿sí le gustaría, pues?
1: No me da buena espina este Cristal.
0: Uy.
3: No confía.
0: No, pero en la Liga 1 se disimulan los problemas y las carencias. Ahora. La U.
1: Ojalá que se cumpla lo que ha dicho el señor Carlos Panés, que el fin de semana llega el nuevo 6 de Cristal.
0: ¿Quién
1: llega? Tiene que llegar de frente a jugar.
0: Maquelele llega.
1: Por favor.
2: Soy un pésimo periodista.
1: De frente a jugar, no que se tiene que adaptar.
0: Bueno,
1: que
0: viene bueno.
1: Desgarrado, lesionado, contracturado.
2: Está en actividad el que va a venir.
1: Por favor.
2: Pero bueno,
1: ya lo dijo el lunes. Pero...
0: Un saludo para Abel el Bursi Lobatón, que está en sintonía. El programa dice: mi hermano JPT, ¿cómo es? Ay, ay, ay, ay.
1: Ahí está. No sea flojo, Bursi, diga usted.
0: Hoy en Contra el Tráfico, la orquesta La Perucha llega para presentar en exclusiva la hamburguesa negra y contarnos cómo busca consolidarse en las grandes orquestas del Perú. Además, en el Día de la Amistad, conversamos con el psicólogo Eduardo Bracamonte. Va a tener que darse 10 soles el psicólogo, quien nos ayudará a identificar las señas de una amistad tóxica y cómo reconocer un mal amigo. ¡Ah, su madre! En la mala se ve, pues. Y en nuestro bloque, Batallas, analizamos el enfrentamiento que viene dando que hablar Marisol, la faraona, que es bravísima, y Tony.

0: su madre. Papita se queda. Esa música le hace harta celda, al frente harta con celda, Rabanal.
1: Totalmente.
0: Al frente con Jimmy Rabanal abrazado, chupando. Bueno, abrazo para todos. Chao, gracias.

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Ayer fue cumpleaños de JPT. Un abrazo para JPT en su cumpleaños, un apretón y ojalá lo masajeen duro y fuerte. Le acabo de ver, me parece, me encantó su nuevo atuendo, su nuevo look, se ha cortado el pelo. Lo veo bien afeitado, ¿ah? Está cerrando ciclos. Un abrazo para JPT. Bien, señores, hoy nos vamos a encontrar 3 horas de información, diversión, entretenimiento y, por supuesto, tus llamadas telefónicas al 7410955 940-800-800. Luces, cámara y acción. Aquí tenemos en la dirección de televisión nada más y nada menos al único que lo ves y sientes que está lleno de emoción y sentimiento. Él es el gran Mil Amores, el que te pone y te llena de dibujitos la pantalla. No, ¿cómo lo vas a tratar así? ¡Abrazo a Mil Amores! ¡No! ¡Buena, Mil Amores! Y por supuesto, qué buena música. Y por supuesto, nada más y nada menos, él te dice, te lo acaricio, nunca está misio. Le damos la bienvenida a Fabricio en BTR. Hola, Fabricio. Bien, bien, chicos. Ya está. Son las 4 de la tarde con 7 minutos en la costa, sierra y selva.

0: Cristina, con su moco de gorila en la cabeza, se ha afeitado, bien peinadito, totalmente resuelto, el popular, el osito Johnny, la consola de audio.
1: Tu marido.
0: Ya no hay otro. El rey de la gelatina me abandonó. Adiós, Yochi Yochi, un abrazo para Yochi Yochi. Pero bueno, ahí estás tú. Lo acabas de eliminar, lo acabas de sepultar. Y ahora está el osito Johnny, ¿no? ¡Osito Johnny!

0: Ricardo.
1: Hola Ricardo, ¿cómo estás? Buenas tardes, bienvenidos una vez más a Contra el Tráfico aquí en Exitosa, en los 95.5 de la FM, la voz de los que no tienen voz. ¿Qué tal, amigo? ¿Qué tales fiestas? Hemos estado con una parada militar muy bonita. La gente, justo comentábamos aquí con los compañeros, decíamos, este 28 de julio y este 29 también se ha sentido diferente, ¿no?
0: Qué
1: no
0: fuerte.
1: Sé tú, la gente de cierta manera lo ha festejado de una manera más, no sé, más...
0: Había esperanza,
1: sí, eso,
0: había emoción,
1: eso.
0: Había sentimiento patrio,
1: ajá.
0: Había alegría. Yo he sentido que un país tenía esa algarabía de fiesta.
1: Sí, pómelo, sí.
0: Celebrando sus fiestas patrias.
1: Ay, ay, ay.
0: Y por supuesto, qué excepcional cobertura. Qué excepcional cobertura la de Exitosa.
1: Eso.
0: La voz de los que no tienen voz. Todos mis compañeros vestidos de rojo y blanco con su saco rojo. ¡Qué bonito, de verdad! Las transmisiones, la cobertura, los debates, los diálogos. Mira, todo el Perú conectadísimo. Conectadísimo con Exitosa.
1: Claro que sí, además somos el único medio que tiene más filiales en todo el Perú.
0: Que lo acepten los demás.
1: Eso, acéptenlo.
0: Chupen esa flor, pezuñentos. Solo es Exitosa. La voz de los que no tienen voz. Llegando a la costa, sierra y selva del Perú. Súbeme, se va.

0: militar.
1: Sí.
0: Hace tiempo, no se me paró, no, digo, no veí una parada.
1: Ah, ya.
0: No veí una parada militar con tanto jolgorio, sí, con tanto nacionalismo, patriotismo.
1: Un mar de gente. Qué literal.
2: A continuación.
1: ¡Eso!
2: Hace su paso por el estrado principal.
1: ¡Ay, ay!
2: El equipo de periodistas, camarógrafos, reporteros, producción de Exitosa.
1: ¡Eso!
2: La voz de los que no tienen voz.
1: ¡Ay, ay!
2: A paso marcial, haciendo su coreografía, derecha, izquierda, izquierda, derecha. ¡Ahí está! ¡Exitosa! ¡Qué buena!
1: Derecha, izquierda, derecha, izquierda, derecha, derecha, izquierda, derecha.
0: ¡Distancia!
1: ¡Distancia!
0: ¡Atención!
1: ¡Atención!
0: ¡Firmes!
1: ¡Firmes!
0: ¡Descanso!
1: ¡Descanso!
0: ¡Rompan fila!
1: ¡Bien, Perú!
0: ¡Qué maravilloso! Tuve que visitar el día de ayer.
1: Ajá.
0: A mi tía Genoveva.
1: ¡Uy! ¿Qué tal? ¿Qué dice la tía?
0: Luego que había acabado el desfile militar.
1: Ya.
0: La Avenida Brasil quedó hecho una porquería. ¿Qué pasa con la gente, por Dios?
1: Dicen 7 toneladas de basura.
0: 7 toneladas de basura. Huesos de pollo, sopa seca, papel higiénico.
3: Qué asco.
1: No, la gente hizo creer. Su agosto, literal. Está bien que,
0: chicos,
1: de cierta manera uno no quiera vender, emprender. Pero lleva tu bolsita, pues, amigo, amiga, para que luego lo votes.
0: Amigo, si vas a comer tu chup o si vas a comprar o vender, pero no solo los vendedores, ¿ah?
1: Claro.
0: La gente que consume, chicos.
1: Claro.
0: Hay que tener un poco de civismo. Tenemos que cuidar nuestras calles. Toda la calle llena de basura. No puedo
1: pero
0: creer.
1: También hay que decirlo, Ricardo, que también los tachos no ayudan, pues.
0: Bueno,
1: unos tachitos chiquitos.
0: Te lo metes en el bolsillo, te lo metes
1: claro,
0: en el bolsillo.
1: No es justificación, pero de cierto modo, querido amiga, amigo, soy un poquito más limpiecito. Pues.
0: Estuve caminando, ¡fua! Me resbalé con una cáscara de plata.
1: ¡Dios mío, exacto!
0: Por Dios, habían huesos de pollo chupados en la pista.
1: Ah, ¿ah?
0: No puede ser, señores, un poco de civismo. Somos compatriotas peruanos, démonos la mano, no seamos cochinos.
1: Por favor.
0: No seamos cochinos, mano sucia, no puede ser.
1: Esperemos que no vuelva a pasar, por favor, gente.
0: La próxima parada será el próximo 28.
1: Esperemos.
0: Esperemos. No, la gente, además, ¿qué tal calor ayer?
1: Oye, sí, ¿no?
0: Un sol radiante.
1: Mira, particularmente los anteriores desfiles, era, pero invierno, estaba nublado, ayer solcito. La gente estaba alegre en sus ventanas, en las diferentes zonas de la avenida Peruanidad, del Campo de Marte, estaba todo cerquita, estaba la gente con sus banderas. No podemos decir que el fervor se ha sentido, ¿no?
0: El fervor patrio, el nacionalismo, señor. ¡Vamos, Perú!
1: Sí.
0: El sol estuvo radiante. Y la gente se fue a la playa también.
1: Sí.
0: Todo el mundo estaba en la playa. Parecía que era febrero.
1: Literal.
0: Literal, la gente estaba en la playa.
1: ¿Yo sabes qué sentí? Parecía Año Nuevo. Te comento. Año Nuevo. ¿Por qué? Porque la gente había salido afuera.
0: Paremos todo, por favor. Apágame todo, apágame todo.
1: ¡Ricardo, ya fue!
0: ¿Por qué parecía Año Nuevo? Explícame.
1: Es que yo te digo por qué Año Nuevo. Porque la gente estaba afuera, sacó sus parlantes. Bueno,
0: sí,
1: en el lugar donde yo he estado, ¿no?
0: ¿Dónde estabas tú, pasada?
1: En el Callao estaba. Entonces la gente salía con su parrilla afuera. Algunos, bueno, también con su ropita, su camiseta de la selección. Parecía un partido también de la selección.
0: Entonces ya no es Año Nuevo, sino
1: no,
0: un partido.
1: No, también,
0: partido,
1: también. Ambos, pues, se sentía la alegría.
0: Tienes razón, chica Rap.
1: Claro.
0: Allá tu amiga de atrás que te está mirando con cara como dice, ¿qué dice? ¿Qué está diciendo? La Karen, no, es verdad. ¡Feliz cumpleaños, JPT!
1: ¡Presente!
0: ¡JPT!
1: ¡Presente!
0: ¡JPT!

0: voy a estar cantando porque sí. Se fue.
1: Se fue de frente, es que el baño.
0: No solamente
1: energía.
0: Se fue, no, ni me miró.
1: ¡Ricardo!
0: Los JPT, no, sí, te estoy sí, saludando. Ricardo. Se va, me dejó tirando cintura.
1: Tenía urgencias, pues.
0: Bueno, está bien, la próstata nos falla.
1: Claro, todo. Tú, claro.
0: Bueno, amiga, entonces ha sido un fin de. Ha sido realmente una fiesta patria.
1: Claro.
0: Con mucho fervor, con mucho amor, con mucho sentimiento patriótico.
1: Sí, de todas maneras, se ha sentido diferente.
0: Ajá.
1: De cierto modo, a veces uno dice. Ay, no nos va bien en el fútbol, en algunas disciplinas deportivas, pero en la comida y cuando se trata de cierta manera, decirle feliz cumpleaños Perú, ahí sí la gente se identifica. Y sobre todo la gente que está en
0: pero
1: el extranjero.
0: Pero hace años que no veía eso.
1: Sí, amigo, literal, hasta la presidenta la recibían bonito. ¿Tú te acuerdas que yo recuerdo, sin recordar a personas que no queremos mencionar,
0: sí.
1: ¿Te acuerdas cuando Dina Boluarte pasó por la avenida?
0: Ajá.
1: Y le decían de todo,
0: de
1: ¿no?
0: Todo, claro.
1: Hasta incluso también se comentaba que ella le respondió a una de las gentes que
0: sí,
1: le mencionaba alguna
0: claro.
1: cosita, pero ha sido todo lo contrario en esta situación.
0: Mira, yo te voy a contar porque no nacías todavía,
1: ajá.
0: Pero cuando yo fui al cambio de mando, por ejemplo, después del gobierno militar, después del golpe de estado de Juan Velasco Alvarado,
1: ajá.
0: Y luego tomó el poder. Morales Bermúdez, Francisco Morales Bermúdez, y le regresó la democracia y ganó Fernando Belaúnde Terry.
1: Ay.
0: El arquitecto Fernando Belaúnde Terry.
1: Ya, ¿qué pasó?
0: Con
1: ¿qué
0: su
1: pasó?
0: Esposa Violeta Correa.
1: ¿Qué pasó?
0: Entonces yo fui a ese cambio de mando.
1: ¡Azu!
0: Ahí cuando don Fernando Belaúnde, por supuesto, en el cambio de mando. Desde esa época no veía tanta algarabía, tanta fiesta nacional como le he visto en esta última fiesta.
1: ¡Pero no podemos salir con nuestro abuelito!
0: Eso. ¡Ay, ay, ay!
1: ¡Qué tiempo!
0: Me acuerdo de esos líderes políticos que yo conocía como don Fernando Belaúnde. Como
1: claro.
0: Luis Bedoya Reyes.
1: ¡Azú!
0: Como Alfonso Barrantes Lingán.
1: ¡Dios mío, santo!
0: ¿Ah? Como, en serio, eran personalidades ilustres
1: claro.
0: de la política peruana.
1: Ahora, pero, tenemos al robacable.
0: Tenemos a la chupahueso, al robacable.
1: Al
0: mataperro, al matagato.
2: No, no. Entonces, estas mentes brillantes, por no decirles bestias.
0: No, por
1: no. Esperemos que este nuevo parlamento, Cámara de Diputados, Senado, pueda de cierta manera mejorar. De cierta manera la perspectiva que tienen los peruanos contra estos personajes, ¿no?
0: Esperemos que lo más urgente e importante que en este momento enfrenta nuestra patria, nuestra nación, la inseguridad ciudadana, la violencia social que vive el Perú, sea una de las principales, ¿no es cierto?, acciones que tenga que enfrentar y tomar acción inmediata. Este
1: claro.
0: gobierno, es importante parar con esta violencia. Sigue muriendo gente, siguen matando gente por las calles.
1: Esperamos una estrategia, no full estados
0: por
1: de emergencia,
0: supuesto,
1: por favor.
0: No full estado de emergencia, además no sirven de nada los
1: sí,
0: estados.
1: Sí, de todas maneras, incluso hay que decirlo también. Tranquilo, tranquilo, tranquilo.

0: Tranquilo, tranquilo, tranquilo. No te me vayas.
1: Cosita, ¿qué pasa?
0: Dios santo.
1: Se me salió el audífono.
0: Sí, acomódate, acomódate.
1: Bueno, ¿qué tenemos hoy en el programa, mi querida Chico Rap?
0: Chico Beto, Ricardo, hoy día nos acompaña en breve la orquesta La Perucha para presentarnos su nuevo tema. Y bueno, contarnos sobre todo su proyecto. Así es que súbele, osito, que en breve llega La Perucha, orquesta de salsa.
2: Por fiestas patrias,
0: ay.
2: La Perucha negra te trae
1: Vamos, Kerly.
0: Tranquila, tranquila, tranquila. Tu diente. Eso. Qué bonita la vista. Tranquila, tranquila, te cansas.
1: Qué bonito.
0: Claro, hoy día viene la orquesta de salsa La Perucha.
1: La aquí. Perucha. Y a mí que La Perucha. A mí que escucha, digo.
0: Ay, ay, ay.
1: A mí, a mi escucha.
0: Por favorito. No, bonito, te vamos a regresar.
1: La Perucha. Bien, ¿qué más tenemos en contra del tráfico?
0: Te cuento, Ricardo, que hoy es Día Internacional de la Amistad, Ricardo. ¡Feliz día, querido amigo! ¡Feliz día, compañeros y amigos!
1: Hoy es el, pero no, 14 de febrero, no es el Día de la Amistad.
0: Día de la Amistad, otro es Día Internacional de la Amistad. Por la UN. Te comento. Y bueno, hoy día vamos a tener a Eduardo Bracamonte, psicólogo y psicoterapeuta, para hablar de esas amistades tóxicas. Señales para detectar a un mal amigo. Así es que hoy día vamos a estar con nuestro radar, con Eduardo Bracamonte, para saber, ¿es tu amigo de verdad?
1: En el Día Internacional de la Amistad, tú nos puedes llamar al 7410955 para saber si has tenido algún amigo falso, hipócrita.
0: ¡Eso!
1: Un amigo puñalero.
0: ¡Eso!
1: Eso que te dicen, yo contigo hasta la muerte, te quiero más que a mi familia.
0: ¡Azú!
1: Pero es un traidor, una basura.
0: ¡Hipócrita!
1: ¡Hipócrita! Es un osito.
0: ¡Azú!
1: Sí, así. Tú nos llamas y nos cuentas. Cuéntame tu caso, porque más pena me da
0: tu cosa.
1: Claro que sí, de todas formas.
0: Claro que sí, Ricardo. Y eso no es todo, porque hoy día también tenemos nuestro bloque Batallas.
1: ¡Batallas!
0: ¡Claro que sí!
1: ¿Quiénes se enfrentan hoy? ¿Quiénes se enfrentan hoy? ¿Quiénes se enfrentan hoy? ¿Quiénes se enfrentan hoy?
0: Hoy se enfrentan Marisol versus Tony Rosado. Así es que dos grandes de la cumbia, Marisol, la faraona de la cumbia, versus Tony Rosado el día de hoy.

0: bueno, otro abuelito.
1: Hay montones.
0: Ay, ay, ay.
2: Dios mío, así.
0: Y hoy día. Te han dicho a ti, capaz.
2: A mí me han olvidado.
0: Uy, ay, ay.
2: Qué buena canción, ya te olvidé. Ay. Con Tony Rosado.

0: nuestras líneas telefónicas y también conectarse a través de nuestras redes sociales para que puedan ver pequeños fragmentos de todas las entrevistas que tenemos el día de hoy. Y sobre todo, a ver a su abuelito, al más pepón de todos, a la divertida de siempre gana, a quien le hace reír con todas sus cosas. Aquí,
1: ¡eso es! ¡Vámonos a la pausa comercial cuando son las 4:26! Esto recién comienza con 3.

0: ya volvemos en Contra el Tráfico con Ricardo Rondón. La hora en Exitosa, 4 de la tarde y 27 minutos. 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

0: La temperatura en Trujillo, 24 grados. San Martín, 21. Puno, 12 grados. 4 y 29 de la tarde. Keiko Fujimori, acompañado del ministro de Defensa Rafael Belaúnde, visitó en el Hospital Militar Central al suboficial José Rogelio Parinango Guamán, quien resultó herido durante las operaciones contra terroristas Quiñones, ejecutada en la jurisdicción del Comando Especial del BRAEN. En el encuentro, le expresó el reconocimiento y el respaldo del Estado. En otras informaciones, el Ministerio de la Mujer y Poblaciones Vulnerables informó que un equipo multidisciplinario del Programa Nacional Warmiñam se encuentra en la comisaría de San Miguel brindando soporte legal y psicológico a la mujer que denunció ser víctima de violencia por parte del diputado de Juntos por el Perú, Julián Pérez Malqui, quien se encuentra detenido actualmente. Y en el ámbito regional, desde Cañete tenemos información en vivo con el colaborador de Exitosa, Jesús Ludeña. Adelante, Jesús, te escuchamos.
1: Muchas gracias, Ángela. Información en vivo desde Cañete. Asesinan a un hombre conocido como El Cumpa en el barrio San José, Chilca. Un hombre fue asesinado la tarde de este jueves en el barrio de San José, distrito de Chilca. La víctima fue identificada preliminarmente como Omar Espinosa, conocido entre los vecinos con el apelativo El Cumpa. Tras el ataque, efectivos de la Policía Nacional y Cuerpo de Serenazgo llegaron al lugar y acordonaron la escena del crimen para iniciar las investigaciones que permitan esclarecer las circunstancias del homicidio e identificar a los responsables. Peritos y representantes del Ministerio Público participan en estos momentos en las diligencias para el levantamiento del cadáver. 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
0: Y en noticias deportivas, la CONCACAF y sus 41 miembros rechazaron la propuesta de la FIFA que busca abrir la Copa del Mundo a inversiones privadas al cuestionar la necesidad para financiar nuevos y existentes programas luego del mundial más rentable de la historia, sumándose así a la negativa de la UEFA. 4 y 31 de la tarde, tú estás en Exitosa 95.5 de la FM Lima. Continúen contra el tráfico con Ricardo Rondón.

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Son las 4:34. Se encuentra el tráfico.

0: Es el momento de la suciedad.
1: ¡Sería!
0: Del chisme, el espectáculo, esto es Tres al Hilo.
2: Tres al Hilo.
0: Tres al Hilo.
1: Te comento, Ricardo, tú sabes que el día de ayer ha sido la parada militar, el 28 juramento Keiko. Y bueno, la gente ha estado celebrando nuestras fiestas patrias, ¿no? Pero te cuento que a esta celebración, el día 28 de julio, hubo una fiesta de gala. Y no sabes quién se presentó a la fiesta de gala de Keiko Fujimori en Palacio de Gobierno.
0: ¿Quién se presentó? ¡Ah, Marvito!
1: Marvito, amigo con su novia.
0: Ha ido con la novia, está con la suegra,
1: sí,
0: creo.
1: Imagínate.
0: No sé, qué poco elegante, de verdad. A mí me parecía eso, porque yo creo que era un día importante, ¿eh? Yo creo que era un día importante para estar con los hijos, con las hijas, puntualmente, no sé. Pero bueno, él fue con la novia. Él fue con la novia, no solo a la parada, sino también a la cena después de la juramentación.
1: Esto lo podemos ver en nuestras pantallas de televisión, Ricardo. Él ha ido con un terno azulado, ella con un vestido noche, con el cabello recogido. Muchos decían, ¿y qué hace Marvito? Pero de cierta manera, bueno, algunos no comparten mucho la idea de que capaz algunas exparejas puedan estar en un mismo lugar, pero fuera de ello es de cierta manera un buen gesto, ¿no? De que de cierto modo ellos se están llevando bien, y aparte porque también tienen hijas en común, ¿no? Marvito y la presidenta Keiko Fujimori, ¿no? Pero eso no ha sido todo, también ellos estuvieron en la parada militar el día 29 de julio y justamente lo podemos ver en nuestras pantallas. Ella estaba con un vestido rojo, él con un terno sobrio, también estuvo con la familia, porque también llevó a su papá y su mamá, Leslie Echevarría, la novia de Marvito, si lo podemos colocar en pantalla. Ellos han estado muy felices, la gente, tú sabes, siempre va a estar comentando en redes sociales, muchos dicen que Keiko no ganaba porque Marvito era el salado. Yo no sé si será cierto eso, ¿no? Pero de cierto modo la gente ha estado comentando mucho sobre ello. Y bueno, ellos han estado en la parada militar y de cierta manera eso denota que tienen una muy buena relación con Keiko Fujimori. Hay que mencionar también que de cierto modo ese día de la parada militar, el día de ayer, no estuvo tampoco la hija mayor de Marvito, Kiara, y de cierto modo algunos especulaban, capaz porque ha ido la pareja, quién sabe, pero creo que no va mucho por ese lado, ¿no? De cierto modo, ya es que ellos se presenten en la gala de bienvenida de Keiko Fujimori el día 28 y en la parada militar, eso de cierta manera dice mucho, ¿no, Ricardo?
0: Por supuesto, pero no sé si, insisto, no sé si era necesario ir con la novia.
1: Sí,
0: con la suegra.
1: También, pero
0: si tenías que estar en el momento más importante para la madre de tus hijos, que no es asumir la presidencia de la República, creo que pudo haber ido a acompañar a sus hijas.
1: Claro.
0: Debió estar con sus hijas. No sé si era, no lo vi prudente. No, no lo vi prudente ir a un evento tan importante con la novia o con la mamá de la novia. La verdad no sé, a mí personalmente no me pareció. Pero
1: bueno, de cierta manera eso deja también de que hay una buena relación, ¿no? De cordialidad, porque particularmente nosotros a veces vemos que cuando a veces terminan algunas parejas, sobre todo en la farándula, muchos se comienzan a decir el ti, el tú, pero en esta ocasión al parecer las cosas van bien, hay una buena relación y de cierta manera ella también está llevando la fiesta en paz. Además, cada quien está con su vida, ¿no? Pero por otro lado te comento, Ricardo, que sigue este romance. Y ya tú lo habías dicho hace unos días, ¿no? Tinelli y Milet Figueroa, Ricardo. ¿Por qué? Porque algunos justo mencionaban, oye, ¿has visto lo que le ha escrito Tinelli a Milet Figueroa? ¿Qué le ha escrito? Todos nos quedamos así sorprendidos. Es que Milet, le comento a la gente que Milet subió unas fotos muy, muy simpáticas, ¿no? A sus redes sociales. Y bueno, Marcelo Tinelli, fiel a su estilo de seductor, de conquistador, le puso ahí una recetita muy bonita, ¿no? Muy diosa mi vida. Le puso un corazón encendido. Felices fiestas para mi amado Perú. Y ella le pone gracias mi vida, un corazón,
0: ah,
1: una
0: ya
1: bandera
0: está, ya
1: del
0: está.
1: Perú y Argentina. Ya volvieron, ya se nota. Y bueno, hay que decirlo que ya está próximo a estrenarse una nueva temporada de este de esta serie de Marcelo Tinelli.
0: ¿Una nueva temporada o se va a emitir la segunda temporada no se ha emitido todavía?
1: Todavía.
0: Claro, entonces ahora
1: sí. ¿Por qué será? No lo sé.
0: Ellos habían terminado, claro. Prácticamente decidieron emitirla, pero ahora que ella ha vuelto con él, entonces será el momento para lanzar nuevamente esta serie, ¿no?
1: Para recuperar todo lo invertido también.
0: Claro, claro.
1: Imagínate. Pero eso no es todo, Ricardo Rodón.
0: Ya.
1: Tenemos nuevo integrante. También te comento, te presento, él es nuestro nuevo operador. Él se llama Miguelito.
0: Hola, Miguelito.
1: Salúdalo, Miguelito.
0: Ponme el efecto rapidito.
1: Eso.
0: ¿Ya? Miguelito, bienvenido al team de Contra el Tráfico. Eso, Miguelito, mándate con todo nomás. A la hora, como
1: no
0: quieras.
1: No tengas miedo.
0: No tengas licencia, mándate con todo, Miguelito. Tú tranquilo. Eso, Miguelito, tú lanza nomás y ahí yo te contesto.
2: Esto se va a descontrolar.
0: Estás en lo cierto, Miguelito. Así, cochinada. Perfecto, entonces han vuelto, están felices.
1: Sí, pero eso no es todo. Hay otro también que está bien feliz y es de tu contemporáneo.
0: ¿Quién está feliz?
1: Carlos Alcántara.
0: Ah, Machín, ¿qué pasó con Machín?
1: Machín está que la pasa regio, pero ya con nueva acompañante.
0: ¿Ah, sí?
1: Imagínate que se le ha visto con una modelo venezolana en estas fiestas patrias.
0: Ah, bueno, es un cazador.
1: Imagínalo, míralo al hombre.
0: Es un cazador con Z, indudablemente. Es un goloso.
1: Eso, te cuento que ella se llama...
0: ¿Cómo se llama?
1: Shirley Molina.
0: ¡Shirley Molina!
1: Exacto. Pero Ricardo,
0: los
1: vamos a hacer un paréntesis porque nos trasladamos a Huachipa con nuestro querido compañero Luciano Tombatis. Adelante, Luciano, buenas tardes.
3: Muy buenas tardes, compañeros, así es, información en vivo desde el distrito de Huapi, Huachipa, y es que en el Camposanto, donde se encuentra enterrado el expresidente Alberto Fujimori, está realizando una visita a la presidenta de la República, Keiko Sofía Fujimori Iguchi. Ella ha llegado en compañía del expresidente de Ecuador, Yamil Nahual, quien justamente era un amigo entrañable del expresidente Alberto Fujimori, pese a las discusiones que existieron en los 90 entre el Perú y el Ecuador, pues se generó una amistad bastante fuerte entre ambos dignatarios. Ella ha visitado primero la tumba de su madre, Susana Iguchi. En este momento está llegando recién hasta el lugar en donde se encuentra enterrado su padre Alberto Fujimori. Hay que recordar que esto estaba programado para las 4:30, ha llegado bastante puntual, viene acompañada de una comitiva que justamente está acompañándola. Vemos que ingresa en este momento la presidenta junto con el expresidente de Ecuador, saluda a algunos de los visitantes también que han llegado a las diferentes tumbas para visitar a sus familiares. En este momento está acompañada, recibe aplausos de los visitantes, recibe unas flores, unas rosas, un arreglo floral que va a dejar en la tumba de su padre junto con el expresidente Yamil Mawad. La relación que tenían los expresidentes era bastante intrínseca. Ellos desarrollaron una amistad bastante personal, se les vio bastante juntos, pese a las diferencias que existían entre ambos países. Ambos entendieron que para alcanzar la paz necesitaba la legitimidad mutua frente a sus opiniones públicas. Por eso es que durante muchas ocasiones se intercambiaron gestos simbólicos, como compartir las dos mitades de una concha espóndilos como muestra de unión entre ambos países. En este momento la presidenta está acompañada del expresidente, está acompañada sí también de otras personas, personalidades muy allegadas a estas relaciones, y por supuesto ella recibe el saludo de una de las visitantes. Se está regando las flores que van a acompañar la tumba del expresidente Alberto Fujimori. Hay algunas personas que justamente antes del inicio de este evento, pues estuvieron visitando la estatua que se encuentra muy cerca de la tumba del expresidente Alberto Fujimori, tan solo algunos metros, que se posicionó en una de las bancas poco tiempo después de que este perdiera la vida y que fuera aquí enterrado luego de los honores que se rindieron en la capital como exmandatario. En este momento conversa la presidenta con el expresidente Nahuatl y que justamente deben estar compartiendo algunas memorias, porque recordemos que la presidenta actual ha sido la primera dama del Perú y también ha participado de diferentes situaciones políticas en el entorno en el que su padre era el jefe de Estado y que por supuesto tenía conocimiento. Ella conversa en este momento, se le ve una cara de nostalgia y recordando quizás algunos momentos con su padre. Se nos ha mencionado incluso que en unos minutos posterior a esta conversación que está manteniendo con estas personas, pues podría hablar con la prensa, sobre todo de estas expectativas que se tienen las primeras 48 horas de Keiko Fujimori como presidenta de la República. Y este ha sido un evento que, por supuesto, está compartiendo con el expresidente del Ecuador, que ha estado presente durante las fiestas patrias, durante su acento, se persignan y luego van a realizar quizás una oración en honor al expresidente Alberto Keiko Fujimori. Y por supuesto, hay que recordar que el expresidente del Ecuador tiene un mensaje muy importante.
2: Ecuador, firmado desde 1998, tiene la firma oficial en Brasilia, que fue por parte de justamente Yamil Mahuat y el señor fallecido lamentablemente, Alberto Fujimori. Por eso es que existe una amistad bastante cerca entonces la presidenta junto con el expresidente Mahuat. Vamos a ver si es que van a dar declaraciones para la prensa. Vamos a escuchar lo que va a decir la presidenta.
4: Gracias,
2: yo creo.
4: No cierres.
5: Presidenta, ¿qué tal? Muy buenos días.
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7: Señores periodistas, como pueden ver, estoy acompañado de un gran amigo del Perú, un gran amigo de mi padre y un gran amigo mío y de la familia, el expresidente del Ecuador, Yamil Mahuat. Él ha tenido la gentileza de acompañarme en todos los eventos de la juramentación y la celebración de 205 años de independencia de nuestro país. Y lo que me pidió es que después de las celebraciones pudiera venir él a poner unas flores y visitar la tumba de mi padre. Así es que para mí es un momento emotivo de recordar lo que fue el proceso de pacificación, grandes momentos de amistad, y por eso agradezco al presidente Mahuat y los peruanos le agradecemos a él y a mi padre de haber tenido la valentía de firmar un acuerdo de paz entre Perú y Ecuador, acuerdo de paz que hoy perdura, que los pueblos abrazan, que es institucional y que todos los gobiernos siguientes lo han venido fortaleciendo. En el marco de esta juramentación se ha hecho presente también el presidente de Ecuador, el presidente Noboa, y vamos a seguir de cara a lo que fue la firma de la paz, fortalecer nuestros lazos de amistad. Presidente Mahuat.
8: Muchas gracias, Keiko. Muchas gracias. Casi son 30 años desde la última vez que visité el Perú, precisamente luego de la firma de la paz. Y en esta primera visita, por una situación tan especial como es ver a Keiko convertida en presidenta del Perú, no podía dejar de visitar la tumba de Alberto. Empezamos siendo prácticamente enemigos, estuvimos a punto de iniciar una nueva guerra entre Ecuador y Perú y terminamos firmando la paz 77 días después de que yo asumí la presidencia. Y a raíz de ahí nació una amistad muy importante. que ha sido cultivada por nuestras familias, porque Keiko con mi hija Paola fueron primeras damas al mismo tiempo. Así que esta visita para mí es muy significativa, porque es demuestra mi admiración por un presidente que en la negociación de la paz se jugó por el Perú y tuvo la misma valentía que tú mencionas, y porque además estoy visitando a la tumba de un amigo, porque así lo considero. Así que mil gracias por acompañarnos y que tengas la mejor de las suertes. Y le deseo lo mejor al Perú y a todos ustedes.
6: Muchas gracias.
7: Presidente, quiero contestar.
4: Mariano Calvera de RPP, todo el país la escucha. Empieza usted sus primeras actividades en su inicio de su gobierno muy rápido. Entendemos que van a haber 5 ministros que van a viajar al norte para supervisar la situación frente a lo que se viene, que es el fenómeno del Niño. ¿Ya tiene definido qué ministros van a ser, presidenta? Y si me permite otra consulta sobre las primeras críticas a los miembros de su gabinete, al señor Dyer, al ministro de Cultura Bengolea, al propio ministro de Defensa Belaúnde, si tiene usted algo que decir sobre estas críticas por su falta de experiencia y sus detractores.
7: Lo primero que quiero señalar, con el permiso del presidente, para contestar algunas respuestas políticas, es que se ha tomado juramento y se ha definido el gabinete el primer día de gobierno. Si recordamos épocas anteriores, se demoraban muchísimos días. La convocatoria que se ha hecho para el Consejo de Ministros son personas que tienen gran experiencia, experiencia en su sector, experiencia política, y aquí lo que hemos priorizado es su capacidad para resolver los problemas de los ciudadanos. En el caso, no voy a entrar en las críticas, que son naturales cuando hay el anuncio de un nuevo gabinete, eso yo lo entiendo. Tenemos que ser tolerantes, vivimos en una democracia, y cada uno de los ministros irá demostrando con sus acciones lo competente que son para sus sectores. En el caso, por ejemplo, del señor Dyer, he visto las preocupaciones del colegio médico. Pero cuando hemos evaluado cuál debería ser el perfil para dirigir el Ministerio de Salud, lo que hemos priorizado sobre todo es cómo le damos mejor atención a los pacientes. ¿Cómo podemos asegurar que los medicamentos estén en las postas médicas y hospitales? Y para eso, el perfil más adecuado era buscar un gran gerente, alguien que pueda eliminar las colas. Alguien que, por supuesto, va a tener un excelente trato de coordinación con los médicos, con las enfermeras, con el equipo técnico. Pero acá estamos priorizando ver cómo mejoramos los servicios a los ciudadanos. Entonces, nosotros hemos priorizado ese criterio. Cada uno de los ministros goza de una excelente hoja de vida. Y van a saber trabajar en equipo. Eso es lo importante. Va a ser un gobierno en la cancha. Yo les he pedido a ellos que por lo menos 3 días de la semana estén todos viajando. Yo misma voy a retomar mis viajes, ya les voy a ir contando. Pero estamos ya trabajando. Ayer, 29, siendo feriado, quisimos ya tener una primera reunión de Consejo de Ministros. Sé que han habido algunas especulaciones, quiero aprovechar este momento también para señalar lo que dije hace 10 días atrás. No va a haber recorte de los feriados, ni tampoco aumento. Ningún recorte de ningún derecho laboral, como lo he señalado en el mensaje a la Nación.
9: Permítame una pregunta, por favor. Respecto a la permanencia del general Arriola como comandante general de la policía, ¿usted nos podría confirmar si es que él va a permanecer en este cargo o si es que se lo va a cambiar en los próximos días?
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7: Eso es algo que tiene que tomar la decisión el ministro del Interior. Entiendo también que hay una ley que garantiza años de función. Entonces yo prefiero esperar un par de días antes que el ministro del Interior pues me dé su opinión al respecto. Ayer hemos tenido el desfile de nuestras Fuerzas Armadas y Policía Nacional y quiero, por supuesto, que ratificar lo que vengo haciendo desde hace muchos años. Saludar la labor noble, valiente y leal de todas las Fuerzas Armadas y Policía Nacional que lograron la paz derrotando al terrorismo. Y hoy enfrentamos un nuevo reto, que es enfrentar la criminalidad, el narcotráfico, la minería ilegal. Entonces, esas decisiones de cambios, que entiendo que en los demás ministerios, los nuevos ministros están evaluando y están en todo el derecho de proponer a su personal de confianza, a los viceministros y a su personal técnico. En el caso del general Arriola, vamos a esperar también la opinión del ministro del Interior.
10: Presidenta, ¿me permite quizá también en este pedido de facultades, algunos especialistas han empezado a traer del pasado esta ley Pulpín, que se vio en un momento, sobre todo por el tema de los jóvenes, porque han notado que quizá alguno de estos incisos podría quitarles algunos beneficios laborales a los jóvenes, como CTS y gratificaciones? ¿Algo que decirle a los jóvenes o al respecto que se ha pensado?
7: Ningún derecho laboral va a ser recortado. Eso es lo que yo quiero señalar, lo he dicho en el mensaje y lo vuelvo a señalar con claridad el día de hoy. Listo.
11: Gracias. Muchas gracias.
4: Fueron las declaraciones de la presidenta de la República, Keiko Fujimori.
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5: Bastante contentos, nostálgicos, alegres por el recuerdo que se le entrega a uno de los colegas sobre la visita, justamente es un video en el que se muestran las visitas del expresidente al Ecuador y estas reuniones bilaterales que se hicieron entre ambos presidentes. Se despiden entonces la conversación.
4: A el expresidente ecuatoriano y el expresidente Alberto Fujimori
5: durante estas situaciones que se presentaron y que justamente señaló, él estuvo 70 días antes de estuvo cerca, las personas que están en los alrededores complican un poco el trabajo de este
3: que justo se acercan las personas que están a los alrededores complican un poco el trabajo de seguridad de Estado.

Ya volvemos en Contra el Tráfico con Ricardo Rondón. La hora en Exitosa, 4:56 PM. 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

0: no, chiquitito, chiquitito, chiquitito lo tiene dicho. Es impresionante. Señoras y señores, lo prometido es deuda. Aquí está la orquesta La Perucha. Cápsula, no, no puede ser, chicos. Yo he dicho la orquesta La Perucha. Perdón, pero yo no lo he entendido bien allá. Señoras y señores, la orquesta La Perucha.
1: Ahora sí,
0: compadre.
1: Ay, ay, ay. Qué lindo, qué lindo, qué lindo.
0: Qué bueno tenerlos por acá, maestros.
2: Agradecido, Rondón, una vez más aquí ante usted. Muchas gracias, buenas tardes.
0: Oye, he visto ese video, cómo se mueve ahí, compadre.
1: Choquito, choquito. Te lo trajimos.
3: Sacando los pasitos.
0: Es cierto que ha traído una coreografía acá para bailar.
3: Hemos venido más que preparados, Rondón.
0: ¿En serio?
3: Más que preparados.
1: La vez pasada nos faltaba Choquito. ¿Te acuerdas que nos preguntaste por él? Ahora, acá te lo he traído.
0: Choquito que la tiene chiquita. Choquito, Choquito, párate aquí adelante, Choquito. Aquí adelante.
3: Choquito, aquí adelante,
0: quédate con esa cámara. Choquito, quédate, párate aquí. Acá al medio, Choquito. Ahí, ahí, ahí. Ahora mira la cámara de allá, Choquito. Ahí, ahí, eso. Ahí, ponle su música para que Choquito vaya.

0: chiquitito, chiquitito, chiquitito.
1: Qué bueno, compadre.
0: Así es, Rondón.
1: Qué tonazos se van armando. Baja un poquito la música. Qué tonazos se van armando.
0: Así es.
1: Con la orquesta La Perucha.
2: Claro que compadre. Sí. Hemos hecho una fusión tremenda con nuestra cultura afroperuana para demostrar el gran talento que tiene nuestro compañero Choquito Prince, tremendo bailarín de música afroperuana.
1: No, maestrazo, qué bueno.
2: Ya lo saben.
1: Y tú, una consulta, hermano.
2: Sí, dígame.
1: O sea, tú eres el más niñito del grupo.
2: No, parece, ¿qué? Pero parece. No.
1: No, lo digo, me gustaría que te pares un momento aquí, por favor. Porque acá todos han venido con sus pantalones largos, pero
2: recién salgo del colegio.
1: Este ha salido recién de la primaria. Que ponte acá al medio para que lo vean, por favor.
0: Ahí está Godínez.
1: Con su chorcito. ¡Godínez! ¡Godínez! ¡Fuera! ¡Fuera,
2: Godínez!

0: Ya me quedó como Godine, candela.
1: Qué buena, compadre.
2: Una vez más por acá, Rondón, una vez más.
1: Muchachos, es que la vez que estuvieron ustedes por acá, generaron, causaron sensación. La gente llamaba, además se comprometieron para venir.
2: Claro, claro.
1: Y aquí está. Claro que sí. Ustedes cumplen lo que prometen, compadre.
3: Siempre cumplimos nuestras promesas.
2: Así como dijimos lo del videoclip, está ahí. Primer video que hemos lanzado.
1: Primer video que han lanzado, señores. Ahí lo estamos viendo en pantalla, Orquesta La Perucha, que la está rompiendo. Así que ustedes tienen que contactarlos, llevarlos a tonear a todas las fiestas, eventos corporativos, las municipalidades, los festivales. Ahí está la Orquesta Perucha. Mira cómo bailan, compadre. ¿Cuándo han hecho el video, muchachos?
2: Hace poquito, ha sido hace una semana y media, dos semanas aprox. Se hizo la grabación y la hemos lanzado recién hace unos días patrias. Por Fiestas Patrias.
3: De julio.
1: El 27 de julio dice que se lanzó el video. Sí. Claro, muy bien. Sí. Compadre, y acércate a este micro. ¿Cuántas horas entrenas al día para meterte ese chocomel que
4: te metes? En realidad, yo tengo ya muchos años preparando
1: bailarín,
4: la música afroperuana. Hoy en día me dedico solamente tres veces a la semana para practicar, calentar el cuerpo, obviamente. Compadre. Pero ya la rutina, el fin de semana estar constantemente hace que yo tenga ese tipo de...
1: Compadre, si yo tuviese movimiento de cintura, ninguna de mis mujeres me hubiera dejado, compadre.
3: ¡Muñoz!
4: Compadre, eso es lo que genera la piel morena,
1: la piel morena, chocolate,
4: claro que sí.
1: No, no me digas que más genera la piel morena, de tamaño no vamos a hablar, compadre.
3: Eso no.
1: Acá no vamos a hablar, compadre.
3: Eso no.
1: Tampoco te burles, compadre, tampoco te burles de mí, compadre. No, en serio, compadre, pero qué buen video y además el show que ustedes ofrecen siempre es espectacular.
3: Claro que sí, como siempre comentamos, somos una agrupación que desde que comenzamos hasta el final, full baile, todito, full chocolate. Porque quien no baila, el jefecito, descuento.
1: Es cierto. Ya habíamos quedado, la vez pasada ya habíamos quedado.
0: Claro que sí.
1: A raíz de
0: que no actúa,
1: claro,
0: descuento
1: y los sobones también, los pateros.
3: Acá está. Ya no, Rondón.
1: Que mi jefe es lo máximo, que mi jefe.
2: Y otra vez chapó el mismo asiento. Y otra vez chapó el mismo asiento.
3: Siempre al lado del jefe.
1: Al lado de mi jefe, aunque mi jefe.
3: Siempre al ladito del jefe.
1: Mi jefe me quiere, mi jefe lo mejor. No, tranquilo, compadre. Cuidado con los sobones, compadre. Eso es acuchilla.
3: Por detrás.
2: Oye, ¿verdad? Y queremos también confirmar una vez más que se viene el viaje a Estados Unidos, que me va a comentar mi hermano.
5: Quiero comentarle que se viene un gran viaje, una gran gira a los Estados Unidos en diferentes estados. Y agradecimiento especial a Peter Ortega, a Pio Production. Que es la promotora que nos está llevando a toda la orquesta completa. Agradecimiento a ti.
1: ¿Dónde vas a estar?
5: Y que se prepare Idaho, New Jersey, New York, Virginia, Los Ángeles, Miami. Prepárense porque se viene tremenda gira y tremendo espectáculo con Orquesta La Perucha.
1: Ahora, solo una cosita nomás, compadre, no puedo. Me gustaría que digas de nuevo Virginia, a ver, no sé cómo lo dijiste.
5: Virginia.
1: No, ¿por qué no dice Virginia nomás? Virginia.
5: Bueno, es que... Es importante, al menos, decirlo con la pronunciación.
1: Dígalo de nuevo, por favor.
5: Virginia.
1: ¡Virginia!
5: ¡Virginia! ¡No, para Virginia! Para Miami, Los Ángeles, prepárense.
3: Un saludo para toda la gente de Estados Unidos que nos están esperando por allá.
1: Atención, Los Ángeles, que siempre nos ve y nos llama. En serio, van a estar la Orquesta Perucha en Los Ángeles, New York, Virginia... Y claro, por supuesto, rompiendo con todo ese chocolate sabroso.
3: Como tiene que ser.
4: Yo no soy el único chocolate, ¿ah?
1: No, ya veo.
5: Eso. Y Ricardo, quiero mandar un saludo especial para toda la gente de New Jersey también que nos está esperando.
1: New Jersey.
5: Tenemos muchas amistades por allá.
3: Claro que
5: nos están esperando. A toda
3: un
5: la gente
3: saludo de New Jersey. Enorme a mis primos que están por allá esperándonos a Bomba, Chama, a toda la gente de New Jersey, ya lo saben. Oh.
1: Compadre. Tú que, dime para
4: por. Claro que no soy el único chocolate, también otro chocolatito acá por el lado.
2: Tenemos acá también.
1: Que venga para conversar.
2: Es que es el más tímido.
3: El más tímido de la agrupación.
1: Por favor.
2: El más bebé.
6: ¿Cómo estás? ¿Cómo estás, Rondón? ¿Cómo está la gente exitosa? Mucho gusto, muchos saludos. Acá. Te comento antes que nada, ¿no? El 15 de agosto tenemos nosotros también un lanzamiento muy importante para la orquesta. Así como has visto el video de Choquito Prince bailando, nosotros también tenemos.
2: La verdad que sí.
6: Se vienen temas de reparto, que los canto yo, temas de salsa también, que los canto a mis compañeros y con una buena novedad.
1: Compadre,
6: y una buena...
1: lo que cante tu compañero no me interesa, compadre. Me interesa lo que cantes tú, compadre. A ver, suéltame una cochinada.
6: A ver.

0: Un por de caro.
1: Es un bellaco. Es un bellaco. Una pregunta, compadre.
2: Dime, dime.
1: Ese collarcito que me tienes ahí, compadre, está bien. ¿Qué tú quieres? ¿Qué hacemos con ese collar?
2: Tiene dueña. O ese collarcito está, pero...
1: Está pedido, compadre.
2: Está pedido.
1: O ese es para que nadie se te acerque, compadre. Tiene GPS.
2: Claro que sí.
1: Y la correíta, ¿qué me dice la correíta?
2: Tiene que ir con el outfit.
1: No, muy bien, compadre.
2: Eso todo viene de parte de mi compañero Uchi.
3: Siempre ahí con el
4: estadio. Ese outfit es de la galaxia.
1: De la galaxia.
3: Siempre galaxia.
1: Todo listo para ir a Virginia.
3: A Virginia.
5: Oye, de verdad quiero mandar un saludo para toda la gente que está conectada en nuestras redes sociales también. Están arroba la
1: perucha. Están transmitiendo en vivo.
5: Están ahorita recontra conectados, así que saludo para todos ellos. No se olviden de seguirnos en todas las redes como arroba la perucha en Facebook, Instagram y en TikTok.
3: Y Ricardo, se viene un gran homenaje a Orquesta, al grupo Néctar, el grupo que tuvo tanta trayectoria en lo que es la cumbia, yeah, en versión de nosotros. Se viene una canción especial en homenaje al grupo Néctar.
1: ¡Qué maravilla!
3: Maravillosa. Yo sé que todo el pueblo peruano que está viendo y también que va a escuchar esta canción, se sabe esta canción porque es un himno de la música peruana.
1: Por favor, hermano, yo quisiera que
3: te la cante, que te la cante.
1: 95.5 la FM, señor. Así yo es. Creo que Virginia.
3: Pero algo muy importante, que es en versión de la perucha.
1: Tú, hermano, como quieras hazlo, hermano.
3: Vamos a cantarlo todo. Yo sé que la gente que nos está viendo y vamos conmigo. Dice la gente. Así.

0: Hasta ahí nomás.
1: ¡Buena!
0: Una chiquita nomás, una chiquita.
2: Una chiquita.
1: Una chiquita. ¡Buena! ¡Buena!
2: Oye, salió la tía Gloria, salió la tía Gloria.
0: Saludó la tía Gloria.
2: Oye, de verdad también, saludo. Oye, la gente está que manda sus saludos, de verdad.
1: ¿En serio?
2: Saludo de cumpleaños para mi hermano Diego Campuzano también, que está conectado por ahí. Saludo para toda la gente.
1: Ese Dieguito Campuzano que
2: salud,
1: le pica
2: salud,
1: el.
2: Saludo, saludo.
0: No. Todavía no.
3: Hoy no. Yo creo que sí le pica, ¿eh? Yo sí creo.
1: Dieguito Campuzano, dame la mano.
2: Saludos para toda la gente y de verdad muy agradecido por la acogida y por nuevamente por la invitación. Y obviamente estamos comprometidos en tu cumpleaños.
1: Por supuesto,
2: ya sabes.
0: Estamos ahí de los primeros invitados, vamos a ser nosotros, Orquesta La Perucha.
1: La Perucha, son lo máximo, compadre.
3: Rondón, pero yo creo que en tu cumpleaños sí nos puede faltar el show de la hamburguesa negra.
1: ¿Cómo es el show de la hamburguesa negra?
0: Ese que has visto.
3: No, pero de ahí. De ahí tenemos que agarrar a una invitada tuya y hacerle la hamburguesa.
1: Ah, bueno.
4: A la chica rap,
1: ¿no? A la chica rap puede ser.
0: Claro que sí. Pero, Ricardo, ¿qué entiendes por el show de la hamburguesa negra?
1: ¿Cosa es el show de la hamburguesa?
0: ¿Tú qué entiendes? A ver, una respuesta tuya. Te estamos preguntando nosotros. ¿Qué entiendes por el show de la hamburguesa negra?
1: Queremos saber que mi productora también sepa qué es el show de la hamburguesa.
2: Explícalo, Gucci.
0: Ok. La hamburguesa negra consta, todos sabemos, de dos pedazos de pan, ¿no? Sí. Por delante, por detrás, y la hamburguesa en medio.
1: Claro,
0: la entonces. Nuestros chicos, Colocho con Choquito, son los panes.
1: Los panes.
0: Y una de las invitadas de tu cumpleaños tiene que ser la hamburguesa. Y ahí formamos la hamburguesa negra.
1: Y si la hamburguesa viene con chorizo.
0: También, ya. Se da. Hamburguesa doble, triple.
1: Llámame a Roy para que vaya hamburguesa. No.
0: También.
2: Hacemos todo tipo de hamburguesa. Todo tipo de hamburguesa. La vegetariana,
0: para ellos,
2: la royal, todo.
0: Para ellos, para ellas y para ellos también.
1: Para ellos.
3: Claro que sí. Desde pedidos ya.
1: Qué bueno, muchachos, de verdad. Quiero que el mundo se conecte con ustedes. ¿Cómo llegar? ¿Cómo contactar? ¿Cómo?
0: Colocho, por favor.
1: ¿Cómo estar con los colochos? Con los peruchos.
2: Ya saben, mi gente, en todas las redes sociales como @laperucha, en Facebook, en Instagram, en TikTok. Así que por todas esas redes nos pueden contactar directamente ahí con nuestra manager para que puedan coordinar sus eventos corporativos, cumpleaños, 15 años, discotecas, velorios también.
0: También, Rondón, en todo tipo de eventos.
1: Pues, compadre, pero habla honestamente, ¿eh? O sea, ¿qué tal? No, esto sí es una pregunta para que me le explique.
0: Claro, padre. Claro.
1: Yo he visto shows en velorio, pero exacto. ¿Qué tan complicado para una orquesta? Porque ahí se combinan emociones encontradas, claro. ¿No?
2: Es que el dolor, ahí no puedes decir arriba las mujeres solteras.
1: Nada, compadre.
2: Que una bulla para el muerto, no.
1: ¿Sabrá que no? ¿Qué se dice, compadre?
2: Pero sí, tratamos de llevar el show
1: con los temas que le gustaba al final.
2: Exactamente. Igual nosotros somos muy enérgicos, tenemos que igual de igual manera bailar
1: viuda,
2: y todo.
1: Y a la viuda no la hacen hamburguesa negra. No.
0: Solo por esa ocasión, sin hamburguesa negra. Sin hamburguesa negra.
2: Ahí sin ensalada, sin crema, no, ahí no hay hamburguesa.
1: Muchachos, la gente me está pidiendo otra cancioncita, otra cochinada.
2: ¿Otra cancioncita?
1: Muchachos.
0: Otro temita.
1: Gucci. Vamos de Gucci, compadre.
0: Ok, perfecto. Miren, hemos hecho la grabación de 7 temas y dentro de ellos está este que se viene ahora, que es A Través del Vaso, en nuestra versión de La Perucha, ¿ok?
1: A Través del Vaso, mañana.
0: Claro que sí, Rondón.

0: Ya lo saben, otra vez.
1: ¡Fuera!
2: Y esto también, bravo, bravo. Este tema también se viene el día 15.
0: Se va a lanzar el ya se viene el videoclip.
1: ¿Qué tal vasito, compadre? Muchachos, como siempre, gracias por acompañarnos hoy, por escucharlos, por divertirnos. Ustedes siempre que vienen la pasamos espectacular.
2: La pasamos muy chévere, la verdad, y así que estamos muy agradecidos cada vez que nos inviten. Nosotros vamos a estar acá.
1: Una sola pregunta le quiero hacer a mí, acá al director.
0: Toribio.
1: Dime la verdad para que generar un poco la desunión.
3: ¿Cómo no?
1: Viaje a los Estados Unidos. Si a ese viaje a los Estados Unidos te dicen, uno se tiene que quedar.
0: Y se remota y ya está ya.
1: Dime quién se queda, compadre.
3: Hago sorteo de la tinga nada más.
1: Compadre.
3: Sorteo nada más.
0: Sorteito.
1: Pero quién sí no puede dejar de ir.
3: Pucha, el que no puede caer soy yo, papi.
1: Tú el otro.
0: Toribio, no es el dueño.
1: Pero acá mi compadre.
3: No, él viene conmigo atrás, te viene conmigo.
0: El más antiguito,
3: Ya todo está cuadrado.
1: Y el bebé, el tierno que
0: Choquito
1: es,
0: tiene.
1: Ese puede quedar.
3: El último que ha entrado.
1: El último que ha entrado se queda. O sea,
0: la última adquisición.
1: Gracias, muchachos de
0: Barraza. Gracias a ti, Rondón.
1: Y nos despedimos con ese video, señora, toda pantalla de la orquesta La Perucha.

0: lindo de verdad, señor. Qué bonito, qué bonito. Muy bien, espectacular. Son las 5 de la tarde con 17 minutos. Hoy estábamos hablando temprano con la chica VAP. ¿No es cierto? Porque hoy se celebra el Día Internacional de la Amistad, dices tú. O sea, no es el 14 de febrero el Día de la Amistad, sino el Día Internacional de la Amistad es hoy.
1: Es que siempre hay varias fechas, Ricardo, y nosotros no nos oponemos a celebrar.
0: Claro.
1: ¿Por qué no?
0: Una musiquilla bonita,
1: claro,
0: que vayan poniendo,
1: sí,
0: ahí, porque además tú puedes tener un amigo, pero a veces ese amigo ha podido ser un traidor.
1: ¡Ay!
0: Cuchillado por la espalda.
1: Desgraciado.
0: Te ha pagado mal ese maldito, ese bellaco, ese bandido. Te ha pagado mal. Y entonces, ¿cómo reaccionar con un amigo así? Hoy nos llamas al 741-0955. 940-800-800. ¿Perdonarías o has perdonado la traición de un amigo? Llama ahora, llama ya. ¿Qué pena me da tu caso? Más pena me da tu cosa. Y por supuesto, para analizar este tema que puede ser complejo, porque hay gente que te va a decir, yo no perdono. ¿Entiendes? Hemos invitado a nuestro psicólogo de cabecero, Eduardo Bracamonte.
2: Hola, Ricardo, ¿cómo estás? A todo tu público exitoso, bienvenido. Gracias por la invitación.
0: Amigo lindo.
2: Los amigos, qué importantes son los amigos.
0: Ese tema, hermano.
2: Porque escúchame, un buen amigo te da soporte, alegría, compartes, te metes tus tragos, te apoya, está ahí. Pero está el otro lado del amigo que te engaña, te manipula, solo aparece cuando necesita algo, le cuentas algo, le dices que no le cuenta a nadie y al día siguiente todo tu barrio lo sabe, toda tu familia lo sabe.
0: Ese amigo que dice quererte, pero también está esperando que te caigas, que te traicione.
2: Para disfrutar. ¿O qué hay de ese amigo que le está echando ojos a tu esposa, a tu novia,
0: no
2: a tu enamorada?
0: No me digas eso. Esos son más miserables todavía.
2: Esos son terribles.
0: Que se dicen ser tu amigo, le están metiendo letra a tu pareja.
2: Y hay otro, el clásico, que te dice, oye, apóyame, estoy un poco
0: claro,
2: ajustado económicamente.
0: Sí.
2: Le prestas y de ahí nunca más
0: te devuelve. Eso sí me ha pasado, por ejemplo, con el osito.
2: Uy.
0: Ese es un Pikachu, te pica billete y no te devuelve. Pero bueno, si a ti te ha tocado este tipo de amigos, llámanos al 741-0955. Hermano, me he puesto la escarapela, pero me estoy hincando el pezón. Me estoy hincando. Ya está, la tetilla me estoy hincando. Bueno, llámanos al 741-0955-940-800-800. Amigos traidores, amigos traicioneros, amigos que te han pagado mal. Cuéntanos tu caso, que nosotros hoy lo hablamos con Eduardo Bracamonte. ¿Se puede perdonar a un amigo que te ha hecho tanto daño?
2: Mira,
0: ¿se puede volver a creer en esa amistad?
2: Por una cuestión de salud mental, tendrías que ir por el perdón, porque el perdón te libera de la culpa, la rabia, ya, una serie de emociones negativas.
0: Ok, eso
2: tú
0: sí.
2: Tú perdonas y estás en paz, en equilibrio, en tranquilidad.
0: Y eso
2: vas fluyendo por la vida.
0: Eso es cierto.
2: Pero ¿qué pasa si tu amigo o tu amiga vuelve a cometer el mismo error 2, 3, 4, 5, 6 veces?
0: ¿En serio?
2: Ya, entonces ahí tienes que evaluar, bueno, ¿qué hago?
0: No, pero tú perdonas para tu paz mental, pero claro, a la persona que te ha traicionado, ¿vuelves a confiar de la misma manera? Es mi pregunta.
2: Ah, ya, ok. No, o sea, pues no, ya vas con recelo, vas con cuidado.
0: Claro.
2: Porque uno tiene que ir midiendo, o sea, también tiene que poner límites. Ya, te perdono, pero ya sé que esta chica va a actuar así.
0: ¿De qué pie cojea ese bandido, claro, ese bellaco?
2: Pongo el límite porque ya sé lo que me puede pasar, volver a pasar. O sea, uno tiene que aprender de ese error, ¿no?
0: Sí.
2: Para que no vuelva obviamente a ocurrir lo mismo. Si no, claro, se repite cuantas veces quieres y no hay confianza. Y un pilar de la amistad obviamente es la confianza.
0: Es la confianza.
2: Claro, totalmente.
0: Porque además duele, creo que duele mucho más, porque a ver, dicen, la familia te toca, pero los amigos tú los eliges.
2: Así es.
0: Es la familia que tú eliges.
2: Así
0: y si ese amigo o amiga que ha sido entrañable durante muchos años, tú te das cuenta que sistemáticamente a lo largo del tiempo te ha ido fallando o te ha ido traicionando, ese es un dolor incalculable, ¿eh?
2: Eso duele porque ya inclusive a los amigos, como tú dices, ya los consideras parte de tu familia.
0: Sí,
2: los amigos son la familia que uno elige.
0: Cierto.
2: ¿No? Entonces ya gente muy cercana, muy próxima a ti, y de pronto un día te das cuenta que en realidad muchos de los problemas que has tenido te los ha ocasionado esta persona.
0: Sí, pues.
2: ¿No? Porque te traicionó, porque fue desleal, porque estuvo en chisme, metiéndote en problemas, debiéndote el dinero, traicionándote. Entonces es totalmente...
0: Y lo más jodido es que sea tu amigo y que se meta con tu mujer. Porque son dos situaciones, dos sentimientos encontrados. La mujer que amas y el amigo que entendías tú era tu confidente y le estaba dando curso a tu mujer.
2: Ya, claro, muchas veces con mensajes mantienen WhatsApp, mantienen mensajes. Cierto. O encuentros, o se aparece en tu casa, o se aparece delante de ella con el único afán de obtener beneficios.
0: Así es. ¿Sabes qué, Eduardo? Cuando me gusta cuando tú vienes, porque extrañamente todos los muchachos acá de la emisora quieren hacer catarsis, o sea, no quieren pagar sus 50 soles por consulta, sino que aprovechan que estás aquí para contar sus testimonios.
2: Está bien.
0: Cuéntanos tu historia, cuéntanos tu caso de ese amigo o amiga traidora al 741-0955-940-800-800-1000 dólares. Nuestro director de televisión tiene un testimonio que contarnos. Somos todo oídos, mi Dolores.
3: Hola, Ricardito, ¿cómo estás?
0: Eduardo Bracamonte te escucha.
3: Doctor, Eduardo, ¿cómo estás?
2: ¿Cómo estás?
3: Sí. Bueno, yo conozco un caso.
0: No, no, es tu caso, no puede ser que conozcas.
3: No, conozco un caso.
0: Sí.
3: Un caso que un amigo, sí, supuestamente era un buen amigo, ¿no? O
0: era, sea, era este, tu hermano.
3: Exacto.
0: Ajá. ¿Y ahí?
3: Y en el anterior trabajo resulta que, o sea, estaba de cuchicheos con mi, en ese entonces, mi
0: ¿tu
3: pareja?
0: Pareja, o sea, le metía letra.
3: Sí, pero yo enamorar. Lo veía, pero me hacía el sonso, ¿no?
0: Ya. Pero tú presentías que se acercaba demasiado. ¿Y qué pasó?
3: Y nada, lo vi después en un parque ahí chapando el otro.
0: ¿Los viste? Ay, por Dios, no, se me murió la cosa. ¿En serio?
3: Sí. Pero eso te
0: ¿los viste chapando? ¿Y qué sentiste en ese momento para que nuestro psicólogo entienda tu pesar? ¿Qué sentiste? ¿En cuál se te cayó el mundo? ¿Qué fue lo que pasó?
3: No, sí,
0: el impacto.
3: Claro, el impacto. O sea, una sensación de chancar al pata.
0: ¿Y qué le dijiste a ese hombre cuando lo tuviste cara?
3: Claro, y al rato siguiente lo reclamé. Oye, ¿qué pasa?
0: ¿Qué has hecho? Basura.
3: Ajá, lo agarré del cuello.
0: Lo agarraste del cuello con, ajá, la violencia ahí.
3: Y ahí no me quedó porque como no soy una persona violenta.
0: Muy bien, hijo.
3: Y ahí lo
0: y
3: ahí,
0: ya,
3: ahí lo terminé por siempre.
0: Muy bien. ¿Qué nos dirá el si? Gracias por tu testimonio. Qué pena me da tu caso, más pena me da tu cosa. Aconsejalo, por favor.
2: A ver, pero Ricardo, esto es algo bien común. O sea, pasa. Uno tiene pareja,
0: sí,
2: y está tu amigo, el conocido, sí, que le está mandando mensajes al WhatsApp, que la está llamando,
0: ya,
2: que la está invitando a salir, que
0: desgracia,
2: está esperando cualquier pelea, cualquier situación para. Entonces, sí, ese no es un amigo, pues ese es un afanador, ese es un traidor.
0: Es una basura.
2: Ahora, en la historia que nos cuenta nuestro amigo, el error que comete él es que se da cuenta que esta persona,
0: claro,
2: se está acercando, pero claro, no puso el límite.
0: Sí.
2: Porque si tú notas que hay otra persona que está acercándose a tu pareja, afanando a tu pareja, sí, tienes que cortar eso de inmediato, porque si no, eso va a continuar.
0: Pero tendría que defenderla y ella no tendría que defender nuestro amor y decir, hey, ¿qué te pasa? Tú eres amigo, sí, de mi pareja.
2: Claro, también. Pero ¿no? Hay personas que no hacen
0: son
2: eso.
0: Así.
2: Claro, hay personas que no hacen.
0: Tenemos eso. Otro testimonio,
2: okay,
0: en qué pena me da tu caso, pero más pena me da tu cosa. Nuestra
2: amiga,
0: colega, nos acompaña el día de hoy.
4: Hola, buenas tardes.
2: Hola.
4: Yo tengo una pregunta. Quería saber si esto cuenta como una mala amiga.
0: Nuestro doctor Eduardo Bracamonte, quisiera que te presentes, por favor.
4: Mi nombre es Patricia.
0: Patricia. Okay. Sí. Vamos, Patricia.
4: Ya, yo quisiera saber esto. Lo que pasa es que mi amiga, cada vez que tiene enamorado,
0: Dios,
4: se aleja de mí, pero malazo. O sea, es como que hacemos planes cada semana, nos juntamos y todo eso, y de la nada deja de responder.
0: ¿En serio?
4: Resulta que está con flaco.
0: ¿Y?
4: Y de repente cuando me responde hacemos planes y me cancela el mismo día.
0: ¿El mismo?
4: Y me mete una excusa, no, tonta,
0: ya.
4: Pero en realidad es porque o no le dan permiso o no quiere tener problemas.
0: ¿Qué cosa? ¿Le dan permiso? Solo una pregunta adicional, y cuando termina con los patas vuelve de nuevo a ti.
4: Es que ha pasado, es que no ha sido una, dos veces, ha sido cuatro veces.
0: ¿Cuatro veces?
4: Y ahora, sí, su última relación duró, sí, como un mes y medio. Se alejó de mí.
0: No.
4: Y recién ahora, la semana pasada, me dijo, ay, hola, ¿cómo estás? ¿Qué planes? Hay que salir. Y ella no sube fotos con su flaco, o sea, que terminaron.
0: O sea, que va a buscar. Qué horrible eso. Cuéntale, Eduardo, por favor, ¿cómo, qué le decimos a Patricia?
2: Pero ahí la tóxica es nuestra amiga Patricia.
0: ¿Por qué? ¿Por qué? Porque
2: sabe. Está actuando como una amiga celosa y tóxica y controladora, claro.
0: Así.
2: O sea, su amiga no debería tener pareja.
0: Así.
2: Claro.
0: O sea, ¿tú crees que tu amiga no debería tener pareja,
4: Patricia?
0: Yo
4: quiero que tenga pareja, pero quiero que O sea, si su pareja es importante para su vida, yo como su amiga también debería ser, claro. O sea, no debería repartir.
0: ¿Por qué le deja de hablar?
4: Exacto, ¿por qué me excluye simplemente para dar su 100%?
0: Patricia, ¿no será que estás enamorada de tu amiga? De paso, dicho, le pregunto, ¿no? Pero, no, a lo mejor puede ser, ha pasado, Patricia.
4: No.
0: Ya, pero, le molesta que la deje de un lado.
2: Ya, pero hay que ser sinceros. Hay amistades que actúan como pareja.
0: Sí, también es cierto.
2: Oye, Ricardo, ¿no me has llamado hace una semana, Cholo? ¿Qué pasó?
0: Ok.
2: Pero somos amigos. ¿Sabes? Yo te llamo cuando quiero hablar contigo. No te voy a estar llamando todos los días. No,
0: eso es verdad.
2: Claro.
0: Vamos a seguir analizando el tema de Patricia, Eduardo. Vamos a la pausa comercial. Okay, llámanos al 741-0955. Mi amiga es una traidora. Mi amigo es una basura. Llámame, escuchamos tu caso.

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0: La temperatura en Trujillo, 24 grados. San Martín, 21. Puno, 12 grados. 5:31 de la tarde. La presidenta Keiko Fujimori, acompañada del ministro de Defensa Rafael Belaúnde, visitó el Hospital Militar. La Fiscalía Especializada en Violencia contra las Mujeres y los integrantes del grupo familiar realiza diligencias urgentes tras la detención del diputado Julián Pérez por presuntos hechos de violencia física y psicológica. Las acciones fiscales que se desarrollan en la comisaría de San Miguel están orientadas a recabar elementos de convicción que permitirán esclarecer los hechos denunciados. En otras informaciones, esta tarde la presidenta Keiko Fujimori visitó la tumba de su padre junto al expresidente ecuatoriano Yamil Mahuad en Huachipa. En declaraciones a la prensa, se refirió al trabajo que desempeñarán sus ministros en el gabinete, así como los viajes que realizará al interior del país.
1: Va a ser un gobierno en la cancha. Yo les he pedido a ellos que por lo menos 3 días de la semana estén todos viajando. Yo misma voy a retomar mis viajes, ya les voy a ir contando, pero estamos ya trabajando.
0: En otras informaciones, la jefa de Estado aseguró que no recortarán los derechos laborales ni se reducirán los días feriados.
1: Ayer, 29, siendo feriado, quisimos ya tener una primera reunión de Consejo de Ministros. Sé que han habido algunas especulaciones, quiero aprovechar este momento también para señalar lo que dije hace 10 días atrás. No va a haber recorte de los feriados ni tampoco aumento. Ningún recorte de ningún derecho laboral, como lo he señalado en el mensaje a la Nación.
0: Durante la ceremonia de ascenso a policías por su lucha contra el crimen, el ministro del Interior César Astudillo se comprometió a velar por el presupuesto de la policía con una acción para limpiar el nombre de la institución.
2: Mi compromiso de trabajo, de dedicación y sobre todo del cuidado de cada sol que entra en nuestros recursos. Eso es lo que vamos a cuidar. Porque tenemos que quitarnos ese manto que muchas veces endilgan los adversarios, no solamente ideológicos, sino también políticos, de querer manchar una organización, una institución. Pero hay que demostrarlo con el mejor empleo de esos recursos.
0: Y en el ámbito regional, desde Arequipa tenemos información en vivo con Luis Ángel Zulca. Adelante, Luis Ángel, te escuchamos.
3: Información en vivo desde Arequipa. Un camión cayó a un abismo este jueves aproximadamente a las 10 de la mañana en el sector de Guadiapunco, distrito de Pampacolca, provincia de Castilla. El vehículo era conducido por Roberto González Corpuna, quien viajaba acompañado de su esposa Zaida Alférez y sus hijos. Como consecuencia del violento accidente, Zaida Alférez perdió la vida, mientras que su esposo Roberto González y uno de sus hijos resultaron heridos. Tras recibir la alerta, personal de salud y efectivos de la Policía Nacional acudieron hasta el lugar del accidente para auxiliar a la familia. Los heridos fueron trasladados al hospital de Aplau para recibir atención médica, mientras que el cadáver de la mujer fue levantado al mediodía. El accidente se registró en una zona de difícil acceso, lo que complicó las labores de rescate. Las causas que provocaron la caída del vehículo al abismo aún son materia de investigación y deberán ser determinadas por las autoridades. Informó desde Arequipa Luis Ángel Zulca para los 104.9 de la FM en el mes de la patria. 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
0: 5:35 de la tarde. 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

0: 741-0955. Repito, 741-0955. 940-800-800. Estamos hablando hoy sobre la traición de los amigos o de las amigas. ¿Has vivido una situación de este tipo? ¿Es fácil perdonar a un amigo o una amiga que te ha traicionado? Cuéntanos tu caso al 741-0955. El caso anterior que hablaba esta chica Patricia. Claro, hay amigas que confunden o que entran en celo y crisis cuando la entrañable, la amiga del alma, establece una relación sentimental y luego siente que es desplazada. A ver, el micrófono de Eduardo.
1: Y hola, hola. Sí, vi un caso. Sí. Y la chica entonces venía a terapia y me decía, mi mejor amiga se va a casar.
0: Sí.
1: Y la chica llorando me decía, pero es mi amiga, me decía.
0: Claro, ¿eso qué tiene que ver?
1: ¿Pero qué tiene que ver? Claro, pero no, para ella era la gran falta. Y me decía, yo me he enterado que se va a casar y cuando ya estaba enamorado, no. Yo no le he hablado un año a mi amiga.
0: Entonces, no le habló como, un año porque ya tenía enamorado.
1: Las amistades a veces son tan cercanas, posesivas, que se confunden. Claro, entonces es posesión, control. Eso es dañino porque, claro, te genera dolor, te genera insatisfacción. Una amistad debe ser flexible, no es una cárcel donde alguien tiene que llamarte todos los días y tiene que actuar según lo que tú estás pensando.
0: Y no te puedes molestar con tu amiga si piensa diferente a ti.
1: Totalmente.
0: O si tiene sentimiento. Es como la amiga que te dice, no, ella odia a una persona, claro, y tú eres amiga, es, hablamos de eso ahora.
1: Sí.
0: Ella tiene amistad, pero como ya no, es la típica de cuando éramos niños, no te juntes con ella. Si eres mi amiga, no te puedes juntar con ella. Me parece muy infantil.
1: Claro, es
0: pasa.
1: Muy infantil, entre adultos ya. No, ¿sabes qué, Ricardo? Yo soy tu amigo, no te juntes con él, no te juntes con ella.
0: Si pero no, no eres mi amigo, pero ¿qué te he hecho yo? Claro. Ya no me he hecho a mí nada.
1: Claro, y parece ridículo, parece infantil, pero pasa en la vida adulta.
0: Es cierto.
1: O sea, pasa en la familia, no te juntes con ellos.
0: Pasa en la vida adulta.
1: Ya, tenemos una reunión, ya, no lo invites a él, a ella.
0: Porque si va él, no voy yo.
1: Sí, porque paras hablando mucho con él,
0: no,
1: con ella.
0: No, qué feo. 741-0955, 940-800-800. Otro testimonio de nuestras compañeras de trabajo. Vamos a darle la bienvenida a nuestra compañerita Claudia. Claudia, ¿cómo estás?
2: Hola, ¿qué tal, Ricardo? Doctor, buenas tardes.
1: Hola, Claudia.
0: Claudia, cuéntanos, ¿alguna vez has sido víctima de la traición de una amiga?
2: No exactamente la traición,
0: ¿sí, no?
2: Pero sí tenía una amiga que me copiaba en todo.
0: La copiaba en todo.
2: Y me tenía cólera cada vez que yo lograba tener un triunfo, un logro, me tenía cólera.
0: ¿Así no lo celebraba?
2: No, me decía, eso lo hace cualquier persona.
0: ¿En serio?
2: Era mala, era mala.
0: Eso lo hace, o sea, minimizaba los éxitos de su amiga.
2: Sí, exacto. Por ejemplo, no sé, cuando yo ingresé a la universidad, me dijo, yo también voy a ingresar para el siguiente mes, pero decía, eso lo hace cualquiera.
0: Qué villana. ¿Cómo se llama esa amiga, Ruth?
2: Sí.
0: No, porque hay, no tú, Ruth.
1: Otra Ruth,
0: pues, claro. Yo conozco a toda Ruth que era, pero bellaca, mala. Y ay, ¿qué pasaba con tu amiga? ¿Cómo se llamaba esa amiga?
2: Maritza.
0: Maritza, qué arpía, Maritza.
2: Maldita.
0: ¿Y sigue tu amistad con esta
2: chica? No, ya no, me di cuenta que hasta me quería quitar el novio ya.
0: ¿Le quería quitar el novio? Por favor, Eduardo. Gracias, Claudia, qué testimonio para ya, más duros.
1: Claro, ese es el otro, las otras amistades. Que tienes logros, pero esa persona no se alegra,
0: no,
1: sino que lo minimiza.
0: Tus éxitos, sí.
1: Entras a la universidad, de repente dices, sí, yo el otro mes voy a entrar a una universidad mejor.
0: O te dice, sí, qué bueno que te vaya bien. Sí, pero no sientes que lo vive, lo comparte contigo.
1: Pero qué pasa, ¿no? No, esa carrera no es tan buena.
0: ¿Por qué hay amigos
1: es
0: así?
1: Es que la envidia es parte también de las amistades. Entonces, un amigo es tóxico cuando tú te compras un reloj y al día siguiente el otro está con un reloj.
0: Eso es verdad.
1: Te compras un auto y el otro también se quiere comprar.
0: La amiga que tú tienes, te compras un celular, ella se compra el mismo celular.
1: Sí. Entonces, eso no es amistad, eso se llama competencia.
0: Competencia.
1: Se llama competir.
0: Quiero ser mejor que tú.
1: Un amigo de verdad se alegra con tus éxitos.
0: Se alegra con tus éxitos.
1: No siente la envidia.
0: Es verdad. Hola, buenas tardes.
3: Hola,
0: Rondón,
3: buenas tardes. Habla Pepito Corazón del Perú.
0: Este,
3: ¿aló?
0: Pepito Corazón, este hombre
3: ya, mira, escucha,
0: ha vivido de todo. Vamos, Pepito.
3: Escucha, yo tengo una amiga, Sabina, que estoy enamorado de ella. Le digo, te invito a lonche, terminamos, me dice, ¿tú por qué hablas mucho de mí? Después dice, no, te he dicho broma. Le digo, acompáñame con mi bastón a mi casa, le digo.
0: ¿Ya?
3: No, tú puedes caminar solo. Me metí a mi cuarto a llorar, oye, porque es mayor que yo tengo 45 años.
0: Ya no.
3: Y ahora no me habla, me ha traicionado, no me habla.
0: No te quiere.
3: Sabina se llama La Gorda.
0: ¿Y qué le dirías a La Gorda? ¿Qué le dirías a nivel nacional a Sabrina La Gorda?
3: ¿Qué le diría?
0: Sí.
3: ya, Sabrina, que se llama, porque no se llama Sabrina, se llama Sabina.
0: Sabina.
3: Ella, que no sea mala, que tenga sentimientos y que no me trate mal y que no sea rencorosa, porque yo soy su amigo de toda la vida.
0: ¿De parte de Pepito?
2: Uy, uy, uy.
3: Ah, Pepito Corazón del Perú,
0: su pata Pepito de Corazón del Perú. Muy bien, Pepito. Un aplauso para Pepito Corazón del Perú. Qué cosa, mira, ves, el amigo que recibe la traición de esa manera, no le quiere dar el sí.
1: Pero yo he notado que ahí Pepito no es amistad, hay un interés romántico.
0: Pepito quiere darle vueltas, claro. Eso es lo que pasa, eso no es amistad tampoco.
1: Claro, pues, o sea, si es amistad bacán, o sea, a veces puedo acompañarte, a veces no, a veces voy a tu casa, a veces no, a veces no podemos tomar una bebida, un postre. O sea, hay que ser flexible, pero ahí el hombre quiere una
0: darle amorosa. Curso. Pepito, los amigos no se besan en la boca, claro. Como dice la canción.
4: Es distinto.
0: Ver, un mañosazo eres, Pepito, también. Tú no quieres amistad, tú quieres hostal. Hola, buenas tardes. Hola.
5: Buenas tardes.
0: Buenas tardes. ¿Cuál es su nombre?
5: María.
0: Exitosa. María. ¿Alguna vez has tenido una amiga que te ha traicionado, que te ha fallado, que te has aportado como una basura, literalmente?
5: Efectivamente.
0: A ver,
5: cuéntame,
0: María.
5: Yo, bueno, era mi amiga, díganme que eran como una cuñada.
0: ¿Ya?
5: Ya, estaba con mi hermano, y un consejo, ¿no? Siempre hay que obedecer a las madres. Mi mamá siempre me decía, hija, esa mujer te va a quitar a tu marido. Y siempre yo
0: quería a mi mamá. Tu marido.
2: ¿Qué cosa?
5: ¿Y? Hasta que ya, con el tiempo, efectivamente,
0: te quitó tu marido.
5: Se quedó con mi esposo. Ahora tiene dos hijos.
0: ¿En serio? ¡No! ¿Y nunca más volviste a hacer amistad con ella? O sea, ¿qué le dijiste?
5: Ella no hay amiga, tía.
0: No hay amiga, tía, claro.
5: No, jamás. O sea, ya no. O sea, conversó con él, hasta con sus hijos puedo conversar.
0: Esa amiga no merecería tu perdón.
5: No tengo ese corazón para...
0: No, claro.
5: No, ella nunca me pidió perdón tampoco, ni yo, o sea, un día yo...
0: Qué duro eso.
5: Conversé, ¿no? Y yo dije, bueno, ¿qué cosas dice yo para que tú me pagaras de esa manera? Pero ella nada.
0: ¿Y qué dijo ella? ¿Qué te dijo ella cuando la reclamaste?
5: No, ella no dijo nada.
0: Arpía, carajo.
2: Uy, uy,
0: no, está bien, María.
5: No me dijo nada. No, yo le dije, discúlpame si te hice algún daño.
2: Usted es una cínica.
0: Está bien, María. Te acompaño.
5: Pero
0: en tu dolor.
5: Pero yo no tengo odio ni resentimiento.
0: Muy bien, María.
5: Que hay un Dios.
0: Que todo.
5: Que hay un Dios. Que siempre.
0: Gracias, María. ¿Qué le diría? Mira, caso es duro. A ver.
1: Ese es caso duro, pero miren. Cuando ustedes tienen problemas con su pareja, no vayan y le cuenten a la cuñada, porque a veces la cuñada o el cuñado toma esos problemas como una oportunidad amorosa, como una aventura. O sea, ese es el problema. Cuando tú los temas familiares los cuentas, entonces eso genera cierta cercanía, va a generar interés en tu esposo, en tu esposa. Eso está mal. Entonces, esta cuñada, claro, termina robándole el marido. Claro, es algo así porque sabía todo el entreteje, todo lo que está pasando dentro de la familia. Entonces, lo vio como una oportunidad y lo aprovechó. Dios. Eso pasa muy seguido. Cuiden a sus parejas, a su esposo, a su esposa, a sus hijos, porque esto suele pasar. Es más común de lo que se cree.
0: Dios mío. Y hablábamos, vamos a seguir recibiendo llamadas al 741-09-559 40-800-800 en ¿qué pena me da tu caso? Pero más pena me da tu cosa. Hablando sobre la traición, sobre la amistad, ¿no? Vamos a recibir la llamada, okay. Eduardo, por favor. Hola, buenas tardes.
6: Hola, Ramoncito del corazón.
0: ¿Con quién hablo, por favor?
6: Con Jaime.
0: Jaimito, ¿de dónde me llamas, hermano?
6: De acá, del Agustino.
0: Del Agustino, Jaimito. ¿Alguna vez has tenido un amigo que te ha apuñalado por la espalda? Ese amigo que se ha metido con tu mujer, ese miserable, ese maldito que te ha traicionado y que te ha lastimado.
6: No, pero sí una mala amiga. Yo creo que confundió las cosas porque...
0: ¿Por qué?
6: A mí de chiquito siempre me han enseñado a ser caballero.
0: Qué lindo.
6: Cuando me la cruzaba, porque... Lo que pasa es que también coincidíamos en el trabajo. Entonces, era todo un caballero. Yo, pues, yo no tenía males intenciones porque yo tenía a mi enamorada y ella la conocía.
0: Ya.
6: Pero esta loca,
0: ¿qué
6: esta
0: pasó? Loca,
6: esta sol le dijo que yo estaba afanándola.
0: ¿En serio?
6: Y se me vino la noche.
0: O sea, no, ella le dijo a tu novia que tú la estabas afanando. Ella te quería separar de tu novia, esta miserable.
6: Sí, que la estaba afanando y que yo era muy atento con ella. Y todo eso, yo le digo, pero yo soy así, inclusive, tú sabes que igual yo soy un caballero.
0: Yo también soy así.
6: A mi novia, y bueno, pues mi novia como que le dio más crédito a ella.
0: Le creyó que tu novia, esta miserable.
6: Sí, pues, y esta miserable malogró la relación de 3 años.
0: No.
6: Es una loca.
0: Ahí va. Muy bien, una loca, ¿qué le contestaría? ¿Cómo resolver este trágico problema, Eduardo? Ya,
1: igual, acá hay que tener cuidado porque, mira, acá es solamente amistad. Al inicio la historia empieza como amistad, pero esta chica confunde esa amistad y toma esa información para ir a la pareja de nuestro amigo a decirle, oye, tu enamorado está interesado en mí.
0: ¿Qué eso
1: claro,
0: no se hace?
1: Eso es una deslealtad, es un puñal por la espalda. Y lo otro malo que ocurre en la historia es que la enamorada de nuestro oyente le termina creyendo a esta persona. O sea, si pasa eso, dame las pruebas. A ver, ajá, señálame dónde están los mensajes, los videos, la comunicación, los encuentros. Pero si no hay eso, entonces uno es inocente, ¿no? Y se fue al traste una relación que probablemente era
0: claro, no, por una traición. Pero la novia le creyó a la amiga. A veces, por Dios, hay que confiar en la pareja. Hay que confiar en la pareja. Yo también tengo mis amigos, mis amigas, pero a veces uno es así cariñoso y todo lo malinterpreta. No
1: espero
0: puedes,
1: que sea en el buen sentido.
0: En el buen sentido. Okay. Yo soy cariñoso contigo, Eduardo. Eduardo, te quiero mucho.
1: Así es.
0: Soy cariñoso, está bien.
1: Está bien, está bien.
0: Contigo, Ruth, también soy cariñoso. Esa mi ruca, con la chica ahí, con mi amiga la Kerly también. Eso es pecado. Esa mi Ker. Al osito le meto su apretón. Somos cariñosos, somos cariñosos. Muy bien. Son las 5 de la tarde con 48 minutos. Te pido por favor hacer un pequeño paréntesis porque vamos a cambiar un momentito el tono en información porque vamos a conversar con el gerente de productos pasivos y servicios de la financiera de la casa, perdón. Gerente de Productos Pasivos y Servicios Financieros de Caja Cusco, el señor Janssen Laos Oshiro, a quien le damos la bienvenida a nuestro programa. Bienvenido, señor Laos Oshiro, aquí a Exitosa contra el tráfico.
7: Hola, Ricardo, ¿cómo estás? Te saluda Janssen Laos. Es un gusto saludarte en nombre del presidente del directorio, el señor Luis Fernando Vergara, y también en nombre de nuestra gerencia mancomunada. Y en general, a nombre de todos los colaboradores de Caja Cusco, quienes deben estar escuchando en este
0: momento. Qué importante, sobre todo para el sector de emprendedores, para el sector, este segmento que principalmente busca emprender y crecer, hablar de sostenibilidad y de inclusión en nuestra economía, ¿no? Eso es muy, muy necesario hoy por hoy cuando vemos que cada vez hay más peruanos que buscan hacer empresa y salir adelante.
7: Sí, Ricardo, mira, hoy se habla mucho de sostenibilidad, pero lo que quisiera comentarte en este momento es que Caja Cusco ve la sostenibilidad como una forma de gestión de negocio y está dentro de nuestras estrategias corporativas. Ahora, si vemos qué acciones estamos haciendo concretas, ahorita estamos muy dedicados a sacar productos financieros que sean sostenibles, tanto para créditos, seguros y ahorros. También tenemos una educación financiera que queremos que sea más inclusiva. Estamos trabajando de la mano con aliados estratégicos como COFIDE, SBS y otras ONGs que nos están permitiendo sacar productos y servicios de educación financiera que lleguen a más clientes. Y lo más importante, estamos también implementando economía circular, creando espacios de articulación comercial o espacios de venta para que nuestros clientes también puedan no solo recibir un crédito,
0: ¿ya?,
7: sino también promocionar sus productos.
0: ¿Y de qué manera la entidad impulsa el desarrollo de los pequeños emprendedores y productores promoviendo una economía más inclusiva y responsable, sobre todo con el medio ambiente?
7: Mira, dentro de todo el ecosistema de sostenibilidad, hay puntos importantes que tenemos que rescatar. La sostenibilidad necesita también que los negocios de nuestros clientes sean también sostenibles. Dentro de la articulación que estamos haciendo, es muy importante el tema de la educación financiera, tanto en créditos, ahorros y seguros, pero también estamos incluyendo una capacitación digital para que nuestros clientes también puedan acceder a esta modernidad. Aunque no lo creas, tenemos clientes que no usan una billetera electrónica. Ajá. Y también los espacios de... El nombre que le ponemos es articulación comercial, pero que en realidad es crear espacios donde ellos puedan ofrecer productos. Por ejemplo, mañana estamos habilitando en alianza con el Real Plaza una feria que nosotros llamamos Mercadito Orgánico. Esta va a ser aquí en Cusco. Esta va a ser el primer escalamiento de una iniciativa que solo se hacía en las instalaciones de Caja Cusco, en la oficina principal, aquí en la Avenida La Cultura, pero mañana va a ser el primer intento de poder escalar este ejercicio a más nivel, ¿no? Con Real Plaza vamos a tener cerca de 20 emprendedores que van a estar pudiendo ofrecer sus productos allá, no solamente colaboradores de Caja, sino ahora clientes, turistas y demás personas. Estas son acciones concretas que estamos tratando de implementar para justamente generar este impacto inclusivo y responsable.
0: ¿Cuáles son los principales retos y metas que tiene Caja Cusco en materia de sostenibilidad para los próximos años, señor Lau?
7: Mira, el principal reto es para nosotros impactar en el negocio. El área de sostenibilidad en general tiene que impactar en negocios. Queremos que más del 100%, si no es el 100% de nuestras operaciones a los clientes, cuiden el medio ambiente. Quiere decir que financiemos actividades que cuiden el medio ambiente y tratemos de orientar a los clientes a tener este tipo de actividades, ¿no? Actividades que no contaminen. Ahora, también como entidad queremos reducir nuestro consumo de energía en un 20%. Ajá. Y algo más importante, ¿no? Queremos llegar a más de 20.000 personas en educación financiera. Pero como te decía por la pregunta anterior, sí es importante para nosotros y uno de nuestros retos es también que nuestros clientes reduzcan su huella de carbono.
0: Ahora, ¿es posible que una entidad financiera genere rentabilidad y al mismo tiempo contribuya al desarrollo sostenible del país, señor Laos?
7: Claro que sí. Actualmente Caja Cusco es una de las cajas más rentables a nivel nacional. Uh-huh. Tenemos un nivel de utilidades buena, pero esto nos demuestra que Caja Cusco puede ser rentable, que ya lo es, pero también somos una empresa que crea precedentes en acciones de sostenibilidad a nivel de cajas y sistema financiero. Entonces, sí, Caja Cusco te demuestra que sí podemos ser rentables, podemos ser sostenibles y también queremos ser sustentables.
0: Uh-huh. Finalmente, ¿qué proyectos emblemáticos viene impulsando en este momento Caja Cusco para enfrentar desafíos como el cambio climático y la inclusión financiera?
7: Mira, primero para la inclusión financiera, Caja Cusco está trabajando en el marco de la norma técnica de igualdad de oportunidades. Entonces, estamos generando un marco que nos permite poder generar educación financiera inclusiva, en donde también, y te comento un programa que tenemos, ¿no? Nuestro programa TICAI, que incluye a mujeres, específicamente a mujeres, en algún estado en especial, ¿no? Por ejemplo, mujeres con discapacidad, mujeres que están atravesando algún problema social. Estamos generando un programa que en coordinación con WINAI estamos trabajando los cursos gratuitos, y es una articulación que está generando efectos porque estamos combinando acciones con COFIDE, estamos con la Universidad Continental aquí en Cusco. Entonces, varias empresas que no estamos cobrando y estamos generando un curso de nivel para que se pueda realizar el empoderamiento de nuestras mujeres, hermanas mujeres, ¿no? Eso es un ejemplo de los proyectos emblemáticos que estamos trabajando. También es importante mencionar que ya tenemos 4 agencias inclusivas. ¿Qué significa? Caja Cusco, en su concepto de inclusión, está generando espacios como nuestras agencias y preparándolas para poder atender a más clientes, especialmente clientes con discapacidad. Es importante porque en el futuro vamos a poder también crear productos para estos hermanos. Entonces, y el espacio de la del mercadito orgánico que te menciono, que ya está escalando al Real Plaza el día de mañana, tenemos nuestra inauguración de la feria, va a ser en el Real Plaza en Cusco, en la Avenida La Cultura. Entonces, son proyectos emblemáticos y adicionamos uno porque también estamos trabajando en la reducción de la huella de carbono, pero no solamente a nivel de institución, sino estamos queriendo trabajar la reducción de la huella, pero en la cartera de créditos. ¿Qué significa? Que queremos que nuestros clientes puedan reducir también su huella de carbono para poder impactar al país y al mundo por medio de actividades sostenibles.
0: Qué importante todo lo que nos comenta el señor Laos, hablar de sostenibilidad, hablar de emprendimiento, hablar de progreso, hablar de desarrollo y sobre todo de inclusión financiera con Caja Cusco. Definitivamente le agradecemos muchísimo, señor Jan Laos, gerente de productos pasivos y servicios financieros de Caja Cusco, por habernos brindado esta información valiosa. Muchísimas gracias.
7: Muy agradecido, Ricardo, y reiteramos el compromiso de Caja Cusco con la inclusión, el compromiso de nuestra caja con los clientes y hermanos a nivel nacional.
0: Muy gentil, gracias por esta información tan valiosa. Vamos a irnos a la pausa comercial, vamos a continuar con Eduardo Bracamonte, el tema que hoy nos ocupa. Llámanos al 7410955-940-800-800, la traición de un amigo o de una amiga que te haya roto el corazón. Cuéntanos tu testimonio, en qué pena me da tu caso, pero más pena me da tu cosa. Ya volvemos.

ya volvemos en Contra el Tráfico con Ricardo Rondón. La hora en Exitosa, 5:59 p.m. Dial, estás en Exitosa 95.5.

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0: tu amiga te ha traicionado? ¿Alguna vez te han apuñalado por la espalda, esa que se jactaba de ser tu amiga entrañable, tu adú, tu pata? ¿O a ti, varón, que me estás oyendo, has sufrido la traición de un miserable que se jactaba de ser tu amigo? Llámanos al 7410955948800. Estamos con Eduardo Bracamonte, psicólogo, analizando este tema que es doloroso.
1: Doloroso.
0: Que marca, que te genera desconfianza, sí, para toda la vida.
1: Sí, te marca, de verdad. Piensa, a ver, cuando un amigo te ha traicionado, esa experiencia te duele y se te queda, sí, grabada en la mente, en el corazón.
0: Eso,
1: ¿no?
0: Es verdad, y eso es verdad.
1: Y lo otro es que, de verdad, una amistad que no es sincera y no es buena, te deja agotado, te deja cansado, te deja con incertidumbre, con un mal sabor, un mal ambiente.
0: Hablábamos de esas amigas o de amigos que se molestan cuando, por ejemplo, uno de ellos no comparte a otra amistad y viene el típico: si te juntas con él, claro, yo no me voy a juntar, claro, contigo. Claro. Si hablas con ella, entonces tú traicionas, o con él tú traicionas mi amistad. Eso es muy frecuente, escúchame.
2: Feo,
0: eso
2: feo.
0: Pero eso es una pataleta, es que estás de niños que hoy
2: condicionando tu amistad, y eso está mal.
0: Que esa pataleta uno la vivía en el colegio cuando decía no te, ajá, juntes con él, y la llevas ahora en tu adultez. Me parece absolutamente estúpido y guachafo.
1: Claro, es absurdo, porque, o sea, mira, todo lo que no sea flexible te va a causar dolor. Entonces yo te digo, no te juntes con ella, no te juntes con él, que es una niña.
2: Claro, capaz en ese momento, capaz te dice esa persona, no te juntes por él, con ella o con él, por esta razón, porque sabes que no es una buena persona.
0: Claro.
2: Pero creo que lo más preferible es que esa persona se dé cuenta por qué.
0: Sí misma.
2: Claro, claro, porque si no, de cierto modo, uno está condicionando a su amistad, y creo que no sería realmente
0: o
2: algo
0: de lo
2: sincero.
0: Contrario, o de lo contrario, a veces no necesariamente te dice no te juntes, sino que, ah, claro, has estado con tu amiga.
1: Con tu
0: amiguita esa que prefieres verla, o con tu amiguito.
2: Quédate con ella.
0: Claro.
1: Ahora, y lo que se trata también, las relaciones humanas, es como, bueno, entonces seamos amigos los tres, ¿no?
2: O sea, claro.

0: pongo en.
1: Es verdad.
0: Digo, oye, ya, citando. Ya, bueno, hay que acercarnos
1: no
0: y ver qué
1: cae,
0: pasa.
1: Te dice. Es que no, claro, me cae. No me cae. Ella no me cae.
2: Ya, pero hay que conversar.
1: Más porque... fácil en las mujeres que en los hombres. Sí, eso
3: es
1: te
3: que
1: voy a decir.
3: Si te odian una, si te odia una, odian todas.
1: ¿En serio?
3: También va por ahí.
1: ¿En serio?
3: Sí, yo he escuchado, yo he escuchado. Ya, si yo la odio, tú también la tienes que odiar. Y no. Yo me quedo así, ¿qué?
2: Claro, a mí no me cae, a ti tampoco te tiene que caer.
3: A ti tampoco te tiene que caer.
1: ¿Tú por qué me prohibiste que yo sea amigo de Karen, por ejemplo?
3: Pucha, es
1: tú me dijiste
3: que...
1: si eres amigo mío o no eres amigo de Karen.
3: Pero yo no he dicho de qué Karen.
1: Ah, no, la que
3: piensa,
1: está...
3: ve bien.
1: La regla. Saque esa chicopala. Dale la espalda, Carla. Entonces, espalda.
3: No seas mal hablado, ya rectifícate.
1: No, mentira, mentira, Karencita. La Karen me dijo que no me junte contigo, más bien. Eso fue. Oye, no, hay que.
3: Qué
1: Karen. Pero de verdad, eso es bien frecuente.
2: Eso es bien frecuente. Y entonces lo que genera es la división de grupo, la cizaña.
1: La cizaña. La envidia,
3: eso hay, pero uff.
2: Empieza el chisme. Claro. ¿No? Entonces, ahí. ¿Para qué? Yo digo, ¿para qué?
1: Eso
2: mejor sí. Hablemos. Pero también hay otro hecho que dice, oye, al principio esa chica o este chico no me caía bien.
1: Claro.
2: Pero empezamos a hablar y ahora somos bien amigos.
3: Claro, te puede pasar eso. Mira, con mi mejor amiga, antes me decía, ¿sabes qué? Pucha, al inicio tú no me caías, ¿ah? Eras muy así sobrada, me dice así. Y yo, pero ¿por qué dices eso si nunca me hablas y nada?
1: Trataste.
3: Y de ahí, claro, me trató. Y de ahí coincidimos en una reunión.
1: Ah.
3: Y mira, hasta ahora. Y uno dice, pues, bueno, no eras lo que aparentaba, me dice así. Pero
1: claro.
3: Puede pasar, ¿no? Como lo dice Eduardo.
2: Es que eso es lo maravilloso. De repente, claro, de primera impresión, alguien no nos cae, no nos convence. Tenemos un prejuicio.
3: Claro, todos a mí me decían, oye, Ricardo es medio creído. Me dice, ten cuidado, me decían así. Y yo, no. No parece, no, sí, es bien creído, sombrado,
1: sí.
3: Ahí. Pero yo de ahí lo aprendí a conocer y digo, no, mentira.
1: Claro.
3: Mi abuelito es un amor.
1: Hasta ahora
3: un
1: me...
3: poquito renegó, pero es un amor.
1: Hasta mi pañal me cambió. Pero es verdad, hay gente que se confunde, hay gente que, a ver, prejuzga.
2: Claro, prejuzgamos.
1: Prejuzgamos.
3: Eso.
1: Claro, prejuzgan. Claro. Y bueno, hay un viejo refrán que dice: nunca hay una segunda oportunidad para una primera impresión. Pero a veces hay que darse el tiempo de conocer, ¿no?
2: Esa es la solución. Si alguien no te cae, no te cae. Oye, tómate el tiempo de conocer la historia de esa persona y
1: claro.
2: Saber realmente por qué no te cae. Por lo que es o porque de repente tienes ideas erradas sobre esa persona.
1: A lo mejor tienes ideas erradas sobre esa persona, por supuesto. Son las 6 de la tarde con 7 minutos hablando de la amistad. 741-095-5940-800-800, llámanos, cuéntanos tu historia, tu testimonio, ese amigo, esa amiga miserable, malvada, que te acuchilló por la espalda, esa amiga que le entregaste toda tu confianza, pero era una arpía. Mira que hemos escuchado el caso.
4: Usted
1: de
4: no
1: esta...
4: tiene sangre en la cara.
1: Sí, hemos escuchado el caso de esta señora que nos ha contado que a su mejor amiga terminó metiéndose con el novio, ahora tiene dos hijos con él y no le habló más.
2: Ya, claro, qué fuerte, porque de verdad lo malo era que ellas tenían una amistad, ¿no? Una cercana.
1: Claro, eran
2: y
1: amigas.
2: Le contaba sobre el esposo. Eso en la vida adulta es un error.
1: ¿Es malo hablar
2: sí.
1: sobre tu pareja con tu amiga o
2: porque
1: no?
2: Esa que es tu amiga empieza, hay un efecto que en el cual empieza a generar interés por el esposo, por la pareja.
1: Claro.
2: Y entonces ahí está el problema. Ahora, esta oyente dijo algo interesante, porque lo que le pasó es algo fuerte.
1: Ajá.
2: Pero dijo, y creo que fue sincera, dijo, no guardo rencor ni cólera en mi corazón. Si lo quiere llevar, que se lo lleve.
1: Sí,
2: yo
1: bueno,
2: vivo tranquilo.
1: Ya tiene dos hijos con
2: claro,
1: la amiga
2: ya
1: también.
2: Va
1: ya qué iba a hacer. Pero eso te queda marcado.
2: Eso te queda marcado de por vida, porque
1: hay
2: nadie
1: cicatrices
2: está
1: que están ahí de por muchos años.
2: Sí, porque no es nada bonito perder a tu pareja, a tu esposo, a tu esposa, porque se lo llevó tu cuñada, tu amigo, tu mejor amigo.
1: Que se lo lleve, ¿no? Cualquiera, pues. Pero no tu mejor amigo, no
2: claro,
1: tu amiga.
2: Ya estaba dentro de la familia.
1: Sí.
2: Entonces, no, pues eso duele, eso causa mucho dolor.
1: Por eso nuestra amiga Kerly, profesora.
3: Eso
1: de
3: es pecado.
1: Dice, ella dice, yo prefiero no tener amigas. A ninguna acá le habla. Solamente les dice, las trata de usted. Y ahí nomás toma tu distancia, toma tu distancia, hijita.
2: Estratégicamente está ubicada
1: en su esquina.
3: En una esquina.
1: No habla con nadie. No tengo amigas, me dice, para nada. Así es ella. Porque dice que se pueden quitar al novio.
2: No, imagínate.
1: No, sí, Kerly, tienes mucha razón.
2: Sí,
1: bueno, 741-095-5940-800-800. ¿A quién le duele más? ¿Al hombre? O sea, cuando pierdes la amistad de un amigo o le duele más a las mujeres cuando pierden la amistad de esa amiga.
2: Yo creo que a ambos, tanto al hombre
1: ¿sí?
2: como a la mujer, le duele esa traición.
1: ¡Oh!
2: Pero es mucho más visible en las mujeres.
1: ¿Ya?
2: Porque las mujeres lo comentan más y lo hablan más.
1: Claro.
2: En cambio, los hombres no. De repente un pata de televisión y dice, oye, ese pata me traicionó. miserable. No, claro. Y ahí pasamos a otro tema. La mujer entra a hablar y a sacar cada detalle de lo
1: ocurrido. Pero el hombre olvida más rápido, la mujer no olvida. La mujer a veces perdona, pero no olvida. Siempre te saca a bailar el mismo tema.
2: Lo que pasa es que un tema así de importante, donde hay una traición, un engaño por amistad, claro, es algo que se te queda.
1: Dios mío.
2: No es tan fácil pasar la página.
1: Llámanos al 741-0955-940-800. Ese traidor, esa traidora, otra compañera de trabajo, vamos a darle la bienvenida, que va a contarnos su testimonio de vida. ¿Cuál es su nombre, compañera?
4: Karen, pues Karen, buenas tardes,
2: doctor. Hola, Karen,
4: ¿estás?
2: Bienvenida.
1: Cuéntanos tu testimonio. Primero la música adecuada, ahí está. Karen, cuéntanos tu testimonio, por favor.
4: Esto fue en la universidad. Salía con un chico y tuve el error de que nuestra mejor amiga era común. O sea, tanto era la mejor amiga de él como también era la mía.
1: O sea, la alcahueta que los unió, digamos.
4: Nos unió, pero también nos separó.
1: No, ¿cómo fue eso?
4: Sí, porque un par de meses en los que estábamos distanciados,
1: sí.
4: Y esa amiga le presentó a una amiga.
1: A otra amiga, le colocó a otra amiga.
4: Todo a escondidas mías, obviamente.
1: Todo a espaldas tuyas. ¿Cuánto te afectó cuando te enteraste que esa que te decía, Ami, somos hermanas?
4: Sí, me afectó mucho porque, claro,
5: usted no tiene sangre en la cara.
4: Lo descubrí porque yo tenía su clave de ella y lo descubrí.
1: Qué,
4: ¿no?,
1: basura.
4: Pero nunca me lo contó, nunca.
1: ¿Y qué le dijiste cuando te tuviste frente a frente a esa arpía?
4: Cuando leí el mensaje no le dije nada.
1: Ya.
4: Pero después me llamó para que le cuente por qué estaba tan distanciada. Le dije y hasta ahorita me sigue pidiendo disculpas.
1: Siga pidiendo disculpas, que se muere esa arpía. ¿Cómo te va a hacer eso?
4: No, pero felizmente.
1: Te hizo un favor.
4: Sí, me hizo un favor de tal manera.
1: Claro, porque ¿qué tal ahora lo ves al pata cuando lo ves?
4: Ah, no sé nada de él.
1: No, mejor, no, hijita, si no le digo a Oscar Paz. Muy bien. Listo, gracias Karen por tu testimonio. Mira,
2: fuerte
1: tú
2: también, porque mira, una amiga en común de la pareja. Y lo que hace es esta chica presentarle otra chica al enamorado.
1: Qué bárbaro.
2: O sea, la traición acá es bien fuerte.
1: Pero parece que tiene por deporte ella hacerle alcahueta, presenta a las amigas. Se hace la buenita, pero después le coloca a otra amiga.
2: Y no le dicen
1: claro.
2: Ya, pero ahí sabes que hay un grado de frialdad bien elevado, alto.
1: No, qué crueldad.
2: Y es cruel. Eso es maldad.
1: Hecho noche. 741-0955 940-800-800. Cuéntanos si esa amiga, ese amigo a quien tanto querías, te terminó fallando, engañando, traicionando, te clavó un puñal por la espalda. Aquí escuchamos, pero no juzgamos, Eduardo. Bueno, ¿qué hacer con ese tipo de amistades? ¿Es bueno alejarse? Tú has dicho, no hay que perdonar. O sí, tenerlos solo como conocidos.
2: Claro, también tenerlos como conocidos, ¿no? Es un nivel menos, creo, de la amistad. Y saben que hay que guardar también cierta privacidad
1: también.
2: A pesar de que seamos muy amigos.
1: Ya, ese es un buen punto.
2: Claro.
1: Uno debe contarle todo a un amigo,
2: claro.
1: Al punto que después cuando sea tu enemigo
2: lo va a utilizar en tu contra.
1: Por ejemplo,
2: en este caso se puede generar una crisis de pareja. O sea, creo que tenemos la idea que una amistad hay que contarnos todo.
1: Y no es así.
2: También hay que reservar algunos temas,
1: claro,
2: ¿no? O sea, creo que los temas de pareja,
1: sí, pues,
2: de familia, de dinero,
1: claro,
2: de objetivos, de metas a lograr, a veces es mejor quedarse callado.
1: Y no le cuentas cuántas veces has sacado los pies del plato, porque cuando ya no sea tu amiga, te va a echar.
2: Así
1: y
2: es.
1: Lo va a contar
2: así
1: todo.
2: Es.
1: Tú que de ella que te decía, a la tumba me llevo tu traición, te va a echar.
2: Qué
1: tarde o temprano te va a echar.
2: Claro, que tienes que tener cuidado porque esos secretos en confesión luego se vuelven un arma que puede ir en tu contra.
1: De doble filo, por supuesto, por supuesto.
2: Creo que hay que ir con cuidado, con prevención, con precaución y no contar todo.
1: Perfecto, ya estamos cuando son las 6:13. Parece que tenemos una llamada en el 741-0955-940-800-800. A ver, hola, buenas tardes. Hola.
6: Buenas tardes, caballero.
1: ¿Cuál es su nombre, varón?
6: Al mal amigo se detecta de la manera fácil, muy fácil. En la manera de dar la mano. Un buen amigo le da con mucho gusto, con una sonrisa, la mano.
1: Ya no entendí.
2: Dijo que con una sonrisa nos está llamando, creo que ha dicho.
1: Ah, eso dijo. Bueno, la verdad no lo escuché bien. Hola, buenas tardes. 741-0955-940-800-800. La amistad, la traición de los amigos, la traición que ella haya podido tener contigo, con esa persona que decía que era su mejor amiga, que te ha cuchillado por la espalda. Llámanos al 741-0955-940-800-800. ¿La has perdonado? ¿La has olvidado? ¿La has enterrado?
3: No.
1: Llámanos y cuéntanos tu historia. ¿Qué ha contado el tráfico?
3: Te comento, Ricardo, que a veces también se pierden amistades porque no te quieren pagar.
2: Ya, ese es el otro caso.
3: Uy, a mí me ha pasado, ¿ah?
2: ¿Así?
3: ¿Ah, porque acá Ricardo me dice, a ti nunca te pasa nada. Me ha pasado. Me ha pasado porque yo la creía que era muy buena amiga mía.
1: Ya.
3: Te comento.
1: Y le has prestado.
3: Y justo me había dicho qué pasó. Ah, le habían robado, me comentó. Ya, y yo le dije,
1: escuchemos este caso.
3: Ay, bueno. Te ha pasado. Y me dice, ¿sabes qué? A mi papá también lo van a operar. Y bueno, también estoy teniendo un tema con mi pareja. Y entonces yo dije,
1: una tragedia.
3: Sí. Y yo agarré y dije, pucha,
1: eres malo.
3: Soy su amiga, pues si me está pidiendo, bueno, no creo que me vaya, se vaya a cerrar con algo,
1: claro,
3: ¿no?
1: Te vaya a cerrar.
3: Y por la situación. Y cuando quedamos por una fecha, le digo, mira, pasó? Para esta fecha necesito que me devuelvas. Si no puedes, avísame con tiempo.
1: Qué generoso.
3: Para poder de cierta manera saber qué ha pasado, ¿no? Ya. Y ver cómo puedo solucionar ambas cosas, ¿no?
1: Y ahí, mentiroso.
3: Y me dice luego, no, Ruth, no voy a poder. Porque mi papá me ha dicho una cosa, que no quiere que yo me junte con tal persona. Y yo le digo, pero eso no tiene nada que ver ahora.
1: Claro,
3: le digo,
1: págame mi plata.
3: Claro, págame de una vez.
1: ¿Y?
3: Y me dice, no, amiga, no. Si no es que ha pasado también con otra cosa con mi mamá. De ahí, o sea, me metió a la prima.
1: Te metí a letra.
3: Y pucha, yo de verdad, yo sentía bien feo porque dije, me está paseando. Y yo de buena gente le presté.
1: Abriste entonces tu billetera.
3: Abrí mi billetera, pero sobre todo yo digo, cuentas corazón. Claras, amistades sinceras,
1: ya.
3: ¿No?
1: Como no, ya te había estafado.
3: Sí, y de ahí cuando me pagó, porque me pagó de ahí todavía al siguiente año todavía.
1: Por lo menos le pagó, ya.
3: Imagínate, me pagó al siguiente año, se molestó indignada y hubo una reunión de amigos
1: ya.
3: Donde luego dijo, ay, sí,
1: me ha cobrado.
3: Ruth se araña. Porque no le pagué en tal fecha.
1: No.
3: ¿Y por qué no dices cuánto tiempo te demoraste para pagar?
1: Un año, la conchuda.
3: Y ni siquiera fue un poquito, Ricardo.
1: ¿Cuánto fue más o menos?
3: 1500, Ricardo.
1: 1500 soles.
3: Era o sea, bonito. Tampoco que no sea cara dura.
1: Los
3: no digo tu nombre para no hacerte pasar roche,
1: pero
3: ya.
1: Los compañeros de Exitosa, si necesitan plata, pueden pedirle prestado a Ruth.
3: Ya no tengo, ya.
1: Ya no tiene. 1500
2: soles. Era dinerito, era dinerito.
1: Ya, hay amigos que se molestan cuando les cobras.
2: ¿Por qué me cobras?
1: ¿Todavía
2: ¿qué pasa?
1: ¿Qué crees que no te voy a pagar? ¿Que me voy a tirar tu plata? ¿Todavía te dicen
2: no, eso? No. Ya, el dinero siempre es delicado.
1: El
2: ¿no?
1: dinero divide.
2: Sí. Entonces, claro, por ejemplo, pero esa es la clásica. Vienen y te cuentan una historia, claro, de muchas cosas malas.
1: Ajá.
2: Uno se ablanda, termina prestando, anda, cobra ese dinero. Ahí se acaba la amistad.
1: Ahí se
2: amistad
1: acaba.
2: Amistad deshecha.
1: Pero es verdad que hay muchos amigos que tú le has prestado de buena fe dinero.
2: Para ayudar. Para ayudar. Uno es amigo, da soporte.
1: Y cuando tú has sido, por favor, me puede. Que uno no debería ni cobrar. Porque
2: así
1: tú deberían pagarte, no esperar que te cobre.
2: Claro.
1: Pero resulta que la persona que te dice todavía se molesta, se ofende. ¿Qué? No te quiere hablar. Y además de eso, piensas que no te voy a devolver. Ahora de asado no te pago todavía.
2: Yo me acuerdo que hace algún tiempo hice un viaje, Ricardo.
1: ¿A dónde?
2: No voy a decir dónde porque van a saber la persona. Bueno, pero esta persona me dijo, ven, quédate en mi casa unos 3-4 días.
1: Ya, ¿qué?
2: Y fui los 3 días, gracias, y me regresé a Lima.
1: ¿Y?
2: Pero en esos 3 días me dijo, oye, estoy un poco ajustado.
1: Aguja.
2: Préstame dinero.
1: O sea,
2: y le presté el dinero.
1: Qué generoso.
2: Regresé a Lima y cuando regresé, ya pasaron los meses, le dije, oye, en ese tiempo te presté una cantidad de dinero.
1: Ese billete.
2: No, eso es por quedarte en mi casa, me dijo. No te voy a devolver.
1: Alquiler. No, qué basura. Qué basura, hermano. Deberías decir su nombre.
2: No, no voy a decir su nombre.
1: Roy Uribe está ahí, lo veo. Roy, no escúchame, me estás oyendo. No quiere contarnos su testimonio porque a Roy,
7: soy Roy Uribe.
1: Le han pagado mal su
7: ¡cállate,
1: mierda! Le han pagado mal. 741-0955-940-800-800. Los teléfonos de la radio. Y estamos hablando cuando un amigo te traiciona, cuando un amigo te apuñala por la espalda, cuando una amiga hace puré tus sentimientos. Llámanos al 741-0955 940-800-800. Tenemos para eso una llamada telefónica, la recibimos. Hola, buenas tardes. No, parece que se desanimó la amiga. Parece que su amiga le dijo, no hables, no cuentes nuestra historia. Bien, tenemos información importante. Vámonos hasta San Miguel con Omar Coca, la noticia. Es prioridad aquí en Exitosa. Adelante, Omar.
7: Ricardo, buenas noches. Información en vivo desde San Miguel. Hace unos minutos ha salido en sí, siendo trasladado el señor Julián Luis Pérez Malqui, el diputado de Juntos por el Perú, que ha sido denunciado y detenido por la policía por presunta agresión. En estos momentos estamos compartiendo a través de nuestra plataforma de televisión las imágenes de nuestro compañero Percy Grados, de qué manera ha salido enmarrocado el diputado por Juntos por el Perú, el señor Luis Pérez Malqui, de 52 años, quien fue denunciado en horas de la mañana por una mujer de 44 años y que, según información que ha sido compartida por el Ministerio Público, esta persona habría sido denunciada por delitos de violencia física y psicológica. Estas acciones fiscales que ha informado el Ministerio Público se están desarrollando en este distrito de San Miguel. A estas horas del día lo que corresponde es el traslado del diputado hacia medicina legal, que se encuentra en el distrito de La Victoria. Nosotros estamos siguiendo a este patrullero de la comisaría de San Miguel, que está tomando su ruta por la avenida Brasil. En el interior va el diputado y cerca de 5 agentes de la Policía Nacional del Perú. Una cosa que debemos resaltar, Ricardo, es que pese a que no había simpatizantes ni a favor ni en contra, solamente habían medios de comunicación, aproximadamente 7 medios de comunicación, se restringió el paso a los vehículos que trataban de seguir esta camioneta de la Policía Nacional del Perú. Salieron casi 15 agentes a la puerta de la comisaría para que así el diputado pueda subir al vehículo. Lo único que nosotros estábamos tratando de realizar son las preguntas correspondientes a nuestra labor de informar. Una vez más, vamos a recalcar que el señor Julián Pérez está siendo trasladado a medicina legal, que se encuentra en el distrito de La Victoria, tras haber sido denunciado presuntamente por hechos de violencia física y psicológica. 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Exitoso.
1: Muy bien, muchas gracias. Ahí está el diputado Julián Pérez, denunciado por supuesta o presunta agresión física de su pareja. Y empezamos, recién tenemos un día,
0: ¿cuántos días?
1: Poquito, y ya están con las denuncias contra los diputados. Bueno, seguimos en nuestro tema. Aquí, ahí está. Tenemos otro testimonio. De qué pena me da tu caso, pero más pena me da tu cosa. Nuestro compañero, por favor, Johan tiene un testimonio que contarnos. Eduardo,
8: lo escucho.
1: Por favor, adelante, Johan, somos todo oídos, te escuchamos y no te juzgamos.
8: Hola, Ricardo, ¿cómo estás? Hola,
1: ¿qué tal, Eduardo? Johan.
8: Buenas tardes. Bueno, lo que voy a contar es una historia que no me ha pasado a mí, ¿no? Para aclarar, ¿no?
1: No me ha pasado a mí. Igual creeremos que es a ti, pero cuéntanos.
8: Sucede que mi amigo estaba en una relación con una chica.
1: Oh, por Dios.
8: Y todo bien los 2 primeros meses.
1: Qué lindo.
8: Pero ya el 3er mes.
1: ¿Qué pasó?
8: Comenzaron a presentarse problemas.
1: Oh, señor.
8: Inseguridades.
1: Celos.
8: Infidelidades, celos y todo con esa relación.
1: Ya.
8: Entonces ya... mi amigo llegó un momento en que no aguantó y porque se enteró, ¿no? Que le fue infiel.
1: ¿Y ahí?
8: Y él decidió terminar.
1: ¿Y?
8: Entonces, él, después de ello, se comenzó a hundir en la depresión, se puso triste.
1: Mal.
8: No quería salir.
1: Ah.
8: Y me decía que no tenía ganas de nada y que esa cosa que el otro.
1: ¿Y?
8: Entonces, su única, digamos, alternativa para salir era... que tenía un amigo.
1: ¿Quién eras tú?
8: No. Ay, otro amigo.
1: ¿Y ahí?
8: Entonces, ese amigo, le decía que, por ejemplo, un sábado, ¿no? Mi amigo le dice, oye, quiero ir un sábado a una discoteca para poder, digamos, desestresarme.
1: ¿Qué pasó, hijito?
8: Y el amigo le decía, no, es que no puedo porque tengo cosas que hacer, estoy muy ocupado.
1: Está golpeado, pues.
3: ¿Qué has dicho?
8: Entonces, ¿qué pasa? El amigo le escribe a su ex y le dice, Oye,
1: está escribiendo un libro este güey.
8: ¿Y qué pasó? ¿Qué vas a hacer? ¿Vas a
1: repítelo de nuevo?
8: ¿Vas a salir o vas a ir a algún lugar? Y la chica le dice, no, ya, ¿qué te parece si vamos a la discoteca?
1: ¿Y ahí qué pasó en la discoteca?
8: Entonces, bueno, que el amigo que supuestamente no podía salir ese día,
1: sí,
8: sale con la chica que
1: No te lo puedo creer.
8: Al amigo le dice que no, pero la chica, aprovechando que ya está soltera, que ya terminó su relación, le dice que sí, se va.
1: Sí, claro.
8: De esa manera, para mí fue...
1: Qué mal amigo eres, hermano, te lo digo de verdad. Sí, gracias por ese testimonio.
2: Pero al final dijo, para mí fue.
1: Para mí fue, es para él. Él le sorteó la pareja a su amiga. No puede ser. Se levantó la pared.
2: Al final se vendió.
1: Se vendió solito el testimonio.
2: A ver,
1: Eduardo.
2: Sí, claro. Eso no son amigos. O sea, espera la ruptura o se aprovecha de la ruptura para ir a buscar.
1: Claro.
2: A la ex de su mejor amigo.
1: Para hacer el paño de lágrimas. Sí. Cuidado que esos abundan. Esos paños de lágrimas abundan. Estoy acá para escucharte. Yo te entiendo. Lo que te quieres da vuelta, flaca. Acércalo.
3: Es una cínica.
2: Eso no es ser amigo. Eso es ser un oportunista.
1: Oportunista.
3: Usted no tiene sangre en la cara.
2: Busca, huele el dolor. Se da cuenta del dolor
1: para
2: de
1: ahí. Entrar con
2: una
1: paño
2: de
1: lágrimas. Rapiña.
2: Pero para un interés seguro.
1: Eso es verdad. Ay, Eduardo, qué valioso siempre tenerte, amigo.
2: Gracias, Ricardo.
1: Gracias. ¿Cómo llegar a ti? ¿Cómo contactarte, por
2: favor? Estoy en todas mis redes como Eduardo Bracamonte, psicólogo. Si vienen de parte exitosa, 50 soles la consulta.
1: ¡Ajá!
2: Eduardo Bracamonte, psicólogo en todas mis redes. Si escriben ahorita, 50 soles la consulta. Que vengan de parte de exitosa y yo los atiendo personalmente.
1: Gracias, Eduardo Bracamonte, psicólogo. Por favor,
2: sí,
1: Eduardo.
2: Feliz. Felices fiestas patrias para todos. Un saludo grande para todos desde el Perú. Estuve por Chiclayo.
1: Estuviste
2: por el norte.
1: En Chiclayo.
2: Así que saludos para Chiclayo, para Pimentel y Ferreñafe. Que he comido rico, le he pasado riquísimo.
1: Qué lindo, comiste rico entonces en Chiclayo. Rico. Saludos a Chiclayo, por supuesto. Ni un King Kong ni una natilla nos trajiste. Vámonos a la pausa comercial. Regresamos en Contra el Tráfico.

0: Ya volvemos en Contra el Tráfico. 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La hora en Exitosa, 6:27. 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

0: Tuxtlan, Chiclayo, 24 grados. Huánuco, 19. Cajamarca, 16 grados. 6 y 29 de la tarde. El Ministerio Público identificó e inició una investigación preliminar por el delito de homicidio calificado contra 6 presuntos autores del incendio que provocó el fallecimiento de 10 integrantes de una familia en la urbanización Manzanilla en el distrito de La Victoria. En otras informaciones, la Fiscalía solicitó que se revoque la resolución judicial que archivó el delito de asociación illícita al expresidente Ollantumala, Nadine Heredia, y un grupo de exministros en el marco del proceso que afrontaran por el caso Gasoducto Sur Peruano vinculado a Odebrecht. En el ámbito regional tenemos información en vivo desde Piura con Cintia García. Adelante, Cintia, te escuchamos.
1: Información en vivo desde Piura. Ha sido encontrado sin vida un hombre identificado como Sebastián Periche Castillo, de 60 años, en el sector La Bocana, en el centro poblado de Parachique, provincia de Sechura. Según información proporcionada por testigos, el hallazgo se produjo durante horas de la tarde. La víctima se dedicaba al trabajo de astillero y carpintería naval en esta zona. Tras conocerse el hecho, se dio aviso a la policía, cuyos agentes acudieron al lugar y comunicaron lo ocurrido al Ministerio Público de la provincia de Sechura a fin de iniciar las diligencias correspondientes. Hasta el lugar también llegaron familiares de la víctima, quienes lograron reconocer el cuerpo y protagonizaron desgarradoras escenas de profundo dolor. Con la presencia del representante del Ministerio Público, se procedió a realizar las diligencias para el levantamiento del cadáver, mientras que la policía inició las investigaciones para determinar las circunstancias en las que ocurrieron estos lamentables sucesos. La autoridad deberá establecer si se trató de un accidente, un hecho provocado, o si existen otras circunstancias relacionadas con la muerte de Sebastián Periche Castillo. 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
0: Y desde San Miguel tenemos información en vivo con Omar Coca. Adelante, Omar, te escuchamos.
2: Ángela, buenas noches. Información en vivo ya desde La Victoria. Hemos hecho un extenso recorrido acompañando el patrullero que estaba trasladando al diputado, el señor Pérez Malqui, quien en horas de la mañana fue denunciado por presunta violencia física y psicológica. Este diputado del partido Juntos por el Perú, que llevó a el señor Roberto Sánchez a la candidatura presidencial, ya se encuentra en el interior de medicina legal, algo que vamos a resaltar, y en estos momentos nuestros compañeros en producción nos han podido confirmar de qué manera incluso este diputado, al momento de salir de la comisaría de San Miguel, salió sonriendo porque delante de él había una gran cantidad de policías quienes lo estaban protegiendo ante la gran cantidad de preguntas que tenían los medios de comunicación. Nuestro compañero Percy Grados ha logrado enfocar de qué manera el diputado de Juntos por el Perú estaba sonriendo a los medios de comunicación, siendo trasladado entonces a medicina legal. Los hechos ya se encuentran bajo investigación del Ministerio Público y esa es la información que tenemos para los 95.5 de la FM Lima en el mes de la patria exitoso.
0: Y en el ámbito internacional, el gobierno de Chile y la República Bolivariana de Venezuela anunciaron el inicio de un proceso de normalización de relaciones bilaterales como primer paso para, han decidido también reactivar las relaciones consulares, sumándose a la medida adoptada por el Perú. Y en nuestra sección Te Buscamos, también tenemos, nos informan de la pérdida de una perrita llamada Mini, de 6 años, el último 29 de julio. Ella es de raza Shih Tzu, es de tamaño pequeño, tiene el pelaje blanco en todo el cuerpo y de color negro en sus ojos y orejas. Mini fue vista por última vez en el condominio El Sol de Cieneguilla, y para cualquier información, comunicarse a los siguientes números: 98-4306-807 o al 9557-54112. 6:34 de la tarde, tú estás en exitosa 95.5 de la FM en Lima. Continúe en Contra el Tráfico con Ricardo Rondón.

0: base 6 para arriba. Somos unas metralletas. No, no, no, no, no, no. Ya está. Bueno, chicos, oye, tenemos que ir, chica Rafa, a la Feria del Libro. Dicen que está muy bacán la Feria del Libro. Ahí está Lía Rodríguez para que nos hable y nos comente de algunos detalles de lo que viene aconteciendo en la Feria del Libro cuando son las 6:36. Lía, buenas tardes.
1: Así es, ¿qué tal? Ya nos encontramos al interior de la sede principal donde se viene llevando a cabo la Feria Internacional del Libro 2026 y exitosa ha llegado exactamente hasta el stand 59 de la Universidad César Vallejo, porque aquí los visitantes no solo van a poder encontrar lo que son exposiciones, sino también conversatorios, entre otras novedades. Precisamente ya me encuentro acompañada de Miguel Tejada, coordinador de difusión, para que nos brinde mayores detalles respecto a las novedades que vamos a poder encontrar aquí cada uno de los lectores que vendrán a visitar este stand. Miguel, ¿qué tal? Muy buenas tardes, bienvenida.
2: Hola, ¿qué tal? Buenas tardes. Sí, aquí en el stand 59 nosotros podemos exitosa encontrar distintos títulos, ¿no? Algunos que ya se fueron presentando en ediciones anteriores, como algunos que estamos sacando de novedad para este año. Así, por ejemplo, tenemos esta nueva edición de esta obra de Rodolfo Inostroza, Apocalipsis de una noche de verano, que es una obra de teatro que está basado en esta obra de Shakespeare, Sueño de una noche de verano, pero que tiene estas ilustraciones súper psicodélicas de Blumo. Está muy bonito, o sea, en el interior incluso tiene estas ilustraciones. O por ejemplo, este libro de Los dioses del rayo, ¿no? Que es un libro en conjunto de Luis Millones con Emiliano Melgar, que básicamente recoge, o es un estudio que recoge cuestiones arqueológicas, antropológicas, de la cosmovisión que del rayo, de los dioses del rayo, en las diferentes cosmovisiones de las culturas centroamericanas y sudamericanas. O por ejemplo, novelas de corte histórico, como Manuela Sáenz y la Luna de Paita, ¿no? Una mujer muy influyente en lo que fue la historia de la independencia latinoamericana.
1: Ahora, si nos puedes indicar, por favor, ¿cuáles de estos libros son los que están adquiriendo más los lectores actualmente?
2: El libro que se está vendiendo más actualmente es este, el de Luis Millones y de Emiliano Melgar, Los dioses del rayo. Lo puedes adquirir a un precio de 44 soles. El libro de Manuela Sáenz también es el segundo más vendido que tenemos, que está a 29 soles. Apocalipsis está a 34 soles. Y Religiosidad está a 27 soles.
1: Ahora, ¿por qué es que se está vendiendo el rayo? ¿Qué es lo que pueden encontrar ahí todos los lectores?
2: Bueno, también se trata de los autores. Luis Millones es un autor, todavía está vivo, está con nosotros. Luis Millones es un autor muy, muy querido por todo el grupo de lo que es antropólogos, arqueólogos. O sea, si él saca un nuevo título, ten por seguro que siempre se va a vender, y los que van a venir a comprarlo es gente de arqueología, antropología, por lo que él saca. Son obras que tienen una solidez, o sea, hay un estudio detrás, por lo tanto hay información que realmente, o sea, va para este público, para este sector. Y es por el autor que está con este precio.
1: Claro que sí, compañeros, bastante interesante todo lo que nos comenta Miguel Tejada. ¿A cuánto podrán adquirir cada uno de estos libros, Miguel? Por favor, si nos puedes detallar.
2: Claro, Dioses del Rayo, acá en feria estamos con precios especiales. Dioses del Rayo, 44 soles. Manuela Sáenz y Leolone Paita, a 29 soles. Apocalipsis de una noche de verano, 35 soles. Religiosidad está a 27 soles. Y también acá tenemos otras novelas de nuestra colección Bicentenario. Tenemos también libros de carácter académico, como Tecnoeducación, Atrevámonos a Cambiar la Educación. Tenemos, o sea, libros, literatura, investigación, académicos. También tenemos álbumes ilustrados de nuestra colección Historias para Todos. También tenemos la colección Vallejo, que puedes apreciar, está justamente detrás tuyo. Está todo lo que es cartas de Vallejo. O sea, tenemos, cada año sacamos ediciones de las obras de Vallejo, y lo que buscamos es aumentar los títulos de cada una de nuestras colecciones.
1: Bien, perfecto, muchas gracias, Miguel. Entonces, ya saben, todos nuestros oyentes de Radio Éxito, hay novedades en el stand 59 de la Universidad César Vallejo, libros a precios bastante cómodos y interesantes, sobre todo para que ustedes puedan pues entretenerse leyendo en sus horas libres. Entonces los invitamos a todos a venir aquí a la Feria Internacional del Libro, ubicado aquí en el Jockey Plaza, en el distrito de Santiago de Surco. Con esta información regresamos nuevamente.
0: Muy bien. bien, todos a la Feria del Libro, por supuesto. Vamos a continuar en el programa. Oye, chica rap, ¿te has enterado lo que pasó con Daniela Darcour en Barcelona?
3: Sí, amigo.
0: ¿Qué pasó? ¿Qué tal Roche?
3: Roche, sí.
0: Roche, fuerte lo de Daniela Darcour, papacito lindo, en serio. Ella estaba presentándose en este concierto llamado Perú Salsa All Stars en Barcelona.
3: Ajá.
0: Ella había ya estado en Italia.
3: Claro, en Milano.
0: En Milano, ¿no es cierto? Y luego pasa a Barcelona. No sé qué problemas tuvo en Milano, en Italia. La cosa fue que no terminó muy satisfecha con el show y pasa a Barcelona. Bueno, qué inconvenientes hubo, pero resulta que le cortaron el show y le pidieron que tenía que acabar el show. Y como ella dijo, esto fue increíble, dice ella, mira, muy molesta se mostró Daniela Darcour tras su accidentado show festival en Barcelona, donde le apagaron el sonido para forzar su salida. Ella dijo, ayer 27 de julio en Roma me he quedado un poco picona y hoy 28 aquí en Barcelona nadie me va, o sea, no voy a permitir que nadie me baje del escenario.
3: ¿Qué cosa? Uy.
0: Entonces luego se cruza una señorita que supongo es la organización con un teléfono en la mano como diciendo tienes que acabar tu canción, tu show.
3: Ya.
0: Y ella siguió cantando y como siguió cantando, ¡fa! Le cortaron el sonido.
3: Oye, qué falta de respeto con un artista de la talla de Daniela.
0: No voy a permitir que nadie me baje del escenario hasta cuando a mí me dé la gana. Se van a tener que aguantar, pese al incómodo momento. La artista agradeció, evidentemente, al el público que estaba ahí, que se ofendió muchísimo.
3: Claro.
0: Pero eso no se le hace a un artista.
3: Claro, un artista merece respeto. Todos merecemos respeto.
0: No,
3: incluso Daniela, que está yendo todavía a llevar nuestra música a los peruanos que se encuentran lejos de su patria. Todavía
0: mala
3: una
0: organización.
3: Fecha. Sí, pésimo.
0: Mala
3: nunca
0: organización.
3: Más.
4: Bestias.
0: Acá no le vamos a bajar el sonido a nuestras dos artistas que se enfrentan en Batallas.
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0: Escenario listo en contra del tráfico. Observen ustedes. Batallas. Aquí tenemos a... ¿Se Marisol o Michelle Seifer? A Marisol. Marisol que se enfrenta a Tony Rosado. Tú tienes que llamarnos al 7410955 940-800-800 y tú vas a elegir a tu artista preferido. ¿Quién gana la batalla de hoy? ¿Tony Rosado o Marisol?

0: Hola, ¿cómo te llamas?
1: Lidia.
0: Lidia, hermosa Lidia. Dime
1: Miriam,
0: tú.
1: Miriam,
0: ¿quién gana esta batalla? ¿Será Tony Rosado o será Marisol?
1: Marisol.
0: Marisol, ¿qué canción quieres de Marisol?
1: La escobita.
0: La escobita toditita para ti. Ahí la tienes.
1: Gracias.
0: Qué lindo. La escobita.

0: 4-1. 095-5940-800-801-0. Va ganando Marisol, ¿verdad, Tocito? Ahí está, round one. Hola, buenas tardes. Hola.
1: Habla, oye.
0: ¿Qué ha pasado? Hola, buenas tardes. Se enfrenta Tony Rosado versus Marisol en contra del tráfico por Exitosa. La voz de los que no tienen voz en la costa, sierra y selva, llegando a todo el Perú. 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Hola, buenas tardes.
2: Buenas tardes.
0: ¿Cuál es su nombre?
2: Mi nombre es Emilia.
0: Emilia. Emilia hermosa, cuéntame tú, ¿a qué artista prefieres, a Marisol o a Tony Rosado?
2: A Marisol.
0: Marisol, ¿por qué a Marisol, Emilia?
2: Me encanta la canción que dice estúpido.
0: ¿A mí me has dicho estúpido? ¿A quién le has dicho estúpido en tu vida, Emilia? Dime, ¿le has dicho a muchos hombres estúpido?
2: Sí, sí, soy bueno. Se lo merecen, sí. Pero se lo merecen. La que se llama hoy en día es el estúpido.
0: Eso, mi amor. Grande, Marisol. Gracias por llamar, Emilia.

0: 1-855-940-800-800. Esto es Batallas en contra del tráfico por exitosa. La voz de los que no tienen voz, Marisol, se enfrenta a Tony Rosado. Hola, buenas tardes.
1: Buenas noches.
0: Hola, buenas noches. ¿Cuál es tu nombre?
1: Dina de Andahuayla, Apurímac.
0: ¡Andahuayla, Apurímac se hace presente! ¡Qué bonito! Saludos a Apurímac, saludos a Andahuayla, que nos escucha y nos ve también por exitosa en televisión. Dime tú. Gracias, mi amor. Gracias, mi cielo. Un beso para ti desde aquí. ¿Quién es tu artista favorito?
1: Un beso para ti.
0: De hecho. ¿Quién es tu artista favorito? Tony Rosado. Ya te olvidé de Tony Rosado. Saludos para ti, mi amor. Saludos, Andahuayla. Qué buena canción de Tony Rosado. Ya te olvidé.
2: Ya te olvidé.
0: Qué buena esa canción, Osito. Tiene corazón.
3: Ay, ay, ay.
0: Tiene corazón, tiene sentimiento.
3: Ya te olvidé.
0: ¿Alguna vez le has dicho a alguien ya te olvidé, chica?
3: Obvio, obvio.
0: Y Gina, tú, Osito.
3: También.
0: Eso.

0: Hola. Hola, sí, ¿con quién hablo? Cusco, Sicuani, Cusco se hace presente, todo el Perú nos llama, es impresionante. Eso, mi amor, dime una cosa. ¿Cuál es? No escuché bien, ¿qué ha dicho, Ruth? Dime tú. Por favor, dímelo despacio. Ya, ¿cuál es tu artista, Marisol o Tony Rosado?
1: Marisol.
0: Marisol, ¿qué canción?
1: Gitana en vivo.
0: Gitana en vivo. Ahí tienes, besos, Sicuani, Cusco.

0: 941-0955 940-800-800. Será Tony Rosado Marisol. Hola, buenas tardes.
1: Buenas tardes.
0: ¿Cuál es tu nombre?
1: Carla.
0: Carlita hermosa. ¿De dónde me llamas, Carla?
1: Desde Piura.
0: ¿Desde dónde?
1: Desde Piura.
0: Lo escuché. ¿De dónde?
1: Desde Piura.
0: Piura, Piura, Piura. La calurosa Piura. Lo saludamos con todo el amor del mundo. Carlita desde Piura. Ah, bueno, tú seguro me vas a decir Marisol.
1: Tony Rosado.
0: ¿Qué canción de Tony Rosado, Carlita?
1: Bueno, tengo varias, pero la que más me gusta es Ya te olvidé.
0: Anda, ¿de verdad que te gustó la de Ya te olvidé? ¿En serio, di, gafo? Anda, di. ¿En serio, Ya te olvidé? Le ponemos Ya te olvidé ahora mismo, Carlita. Saludos a todo Piura que nos esté escuchando.

0: maestro Tony Rosado. Y bueno, Marisol y la magia del norte también, cuando Marisol canta, qué potencia de voz. Hola, buenas tardes.
1: Buenas tardes.
0: Buenas tardes, compadre. ¿De dónde me llamas? ¿Cuál es tu nombre?
1: Iquito.
0: La selva se hace presente. Todo el Perú escuchando contra el tráfico. Cuéntame, por favor, Iquitos, ¿cuál es tu nombre, papi?
1: José.
0: José. Dime, José, ¿quién es tu artista favorito? ¿Será Marisol? ¿Será Tony Rosado?
1: Tony Rosado.
0: ¡Tony Rosadocito! ¡Qué buena! ¿Por qué Tony Rosado, compadre?
2: ¿Por qué?
1: Bueno, por la canción.
0: ¿Por qué me dijiste? Por tu canción, hermano. Bueno, ahí te estoy colocando. Ya te olvidé. Saludos, chiquitos. Ya está, ya te olvidé. Te la estoy colocando para que la escuches y la bailes, la goces. Niquitos. Hola, buenas tardes.

0: batalla contra el tráfico ha habido empate. No puedo creer esto. No puedo creer esto. Hay empate entre Tony Rosado y Marisol. Esta llamada va a definir todo. Esta llamada definirá, señoras y señores, quién gana esta batalla. Tony Rosado. Oh, Marisol y Magia del Larche. Oh my God. ¿Quién ganará? ¿Recibimos la llamada? Hola, buenas tardes. Hola. Hola, compadre.
1: ¿Qué tal? Te hablo de San Juan de Lurigancho.
0: San Juan de Lurigancho, papacito lindo, hermoso, dime tu nombre.
1: Marco Antonio Palacios Vargas.
0: Marco Antonio Palacios Vargas, hermano de mi alma, tú vas a definir, porque estamos empates, ¿quién gana esta batalla, Marisol o Tony Rosado?
1: ¡Tony Rosado!
0: ¡Tony Rosado! ¡Gracias, maestrazo! ¡Gana esta batalla! ¡Tony Rosado!

Pues hasta mañana, 4:00 p.m, lista está con la información del acontecer nacional e internacional, bailando también la canción de Tony Rosado, Carla Jarada. Conmigo hasta mañana. Si les gustó, ¡aplausos!

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